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0: 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Bueno, tú, Caje, quieres preguntarle el clásico y preguntarle
1: sí,
0: el clásico.
1: Sí, pero no vas a comprometer. Yo hace poco apareció...
0: Ah, lo salvas. O sea, primero lo quieres acuchillar y después lo salvas.
1: Apareció en redes un video hace poco donde el agua hace un arenque en la boca del túnel y lo agarran a Cocacho. No me acuerdo, de parte del cuerpo técnico, pero justo le preguntamos a Puchón ayer cómo se vive ese momento minutos antes de que salgan los equipos al partido. A ver.
2: Sí, bueno, son momentos...
1: Los nervios están...
2: Claro, olvida, si no estás nervioso en un partido de esto donde el estadio reviente y donde además te enfrentas pues al clásico rival, ¿no? Tanto de parte de la U como de parte de Alianza.

0: Sí, va, está yendo a todos los partidos y además ya ha hecho también el trabajo de ir a todas las provincias para ir a ver lugares de entrenamiento, hablar con los comandos técnicos, saber un poco de la cultura nuestra y cómo se desenvuelven los equipos en el fútbol profesional, ¿no?
1: No es vago ese empate.
2: Ya fue a todos sitios, ¿no?
0: Ya fue a todas las provincias.
2: Okay.
0: Y ya visitó a todos los equipos. Y ya habló con todos los comandos técnicos y está con una preocupación, evidentemente, por las herramientas que le dan los equipos a sus futbolistas.
2: Ya. Hay carencias en algunos...
0: Hay cosas que se tienen que mejorar. Por eso es que estamos haciendo algunas propuestas para poder, de alguna manera, fiscalizar a licencias, para que licencias realmente le ponga mano dura con los clubes y obliguen a los clubes a tener lo básico. Campo de entrenamiento, gimnasio, centro médico y un contrato durante todo el año para que no estén con estadios de que juego aquí, juego allá, juego en otro lado. No, con un estadio fijo.
1: ¿Y qué ha dicho el estadio de las canchas de donde se juega la Liga Premier del Perú? La Liga...
0: Los campos... Es que ahí viene también el tema de la inversión, ¿no? Hay que recordarle que los estadios no son de los clubes.
1: Pero entonces, hace tiempo, toda la vida. ¿Sí?
0: Claro, entonces ahí es donde entra IPD.
3: Pero una buena negociación puede ser... O sea,
1: yo lo que he preguntado.
0: Normalmente los clubes lo que solicitan al Estado, en el caso del IPD o en el caso de los municipios, es concesiones. Pero los municipios y el IPD normalmente no te lo dan.
1: ¿Pero qué concepto tiene el Manu?
0: Bueno, que se...
1: ¿Algo ha hablado al respecto?
0: Sí, bueno, él conmigo habla sobre el tema, ¿no?
2: ¿Qué porcentaje de campos están... hacia abajo?
0: No te podría...
2: ¿Qué es? ¿30%?
0: No te podría decir, pero...
2: Buenas canchas. Monumental, vale. Alianza, arriba, Cristal, ¿no? Garcilaso, que tiene tres equipos, o sea, alimenta tres equipos. Sí. ¿Okay?
3: Se mantiene la cancha.
2: Chongoyape.
3: Sí, buena cancha.
2: En buen estado. Arequipa, en buen estado. ¿Quién está mal? ¿Está Sullana?
0: Los campos de...
2: Sintético de Cajamarca.
0: No están bien.
2: Claro.
0: Sintético de Cajamarca es sintético.
2: Es sintético.
0: El campo de ADT en Tarma está muy malo. El de Huancayo es irregular. El de Andahuaylas es irregular.
2: El de Andahuaylas no parece, ¿no?
0: Lo es verde.
2: Ya. Yeah.
3: Pero, ha crecido el paso, pero justamente su,
0: no es un campo...
2: No es planito.
3: No, claro, no es plano. Ah. Por eso el paso
0: entonces, está muy crecido. Hay que hacer un trabajo ahí donde los clubes principalmente son los que tienen que invertir. Mm. Entonces ahí viene ya parte de que los clubes tienen que comprometerse, pues.
2: Ok, entonces eso, licencia va...
0: Licencia
2: va a ser riguroso.
0: Va a tener que ser riguroso.
2: Ya, o sea, levanta el nivel de tolerancia, o mejor dicho, baja el nivel de tolerancia.
0: Claro, claro. ¿Ah? Se reduce. Y lo que yo he propuesto también ha sido armar una comisión fiscalizadora ante licencias, donde no debe haber ningún club integrando esta comisión.
2: Menores, vale. Campeonatos, tú conmigo, yo contigo.
0: Ya creamos el sub-18 y el sub-16 y el próximo año debe implementarse el sub-14.
2: Ya.
0: Con eso y en paralelo tienes Copa Federación, ya tienes dos torneos donde le vas a dar una buena cantidad de partidos y de competencia a los chicos.
2: ¿Cuánto tiempo al año es el objetivo que le dé la Federación competencia?
0: La idea es que tengas no menos de 40 partidos. Que los chicos jueguen no menos de 40 partidos.
2: Ya, al año.
0: Al año.
2: Ya, ok.
0: Eso es, que esa es la media que tienen hoy Ecuador, Chile,
3: así
0: Colombia.
3: Comienzas a acercarte, no por arte de magia. O sea, todo es números en realidad.
0: Así es.
3: Números.
0: Correcto.
3: ¿Por qué? Porque mañana juega la sub-15. Ha empatado 4-4 con Venezuela el día martes.
0: Sí.
3: Le toca jugar con Ecuador el día de mañana en el sub-15 de Paraguay.
0: Sí, en el torneo Evolución. Es un torneo organizado por Conmebol y donde ahí ponemos a los chicos para que compitan. Entonces tenemos que ir a competir. Y estamos siempre buscando torneos para mandar a los chicos sub-15, sub-16, sub-17. ¿No? Por ejemplo, ahora vino de Sur. Tenemos el problema que los clubes de afuera no nos han prestado a los jugadores porque no está dentro del ciclo FIFA, sino está dentro del ciclo
2: olímpico.
0: Entonces no te prestan a los jugadores. Entonces ya vas con una disminución de por lo menos 10 jugadores.
2: Ahora hay que ver con esos ojos también las competencias de preolímpico, ¿no?
0: Correcto.
2: Porque si es que allá no lo miran así, lamentablemente tú lo tienes que mirar con los mismos ojos.
0: Es por eso de que nosotros estamos trabajando para seguir ampliando el universo de futbolistas y tener la mayor cantidad de competencia posible. Entonces, yo particularmente no apunto al resultado.

0: resultado, apunto el crecimiento de los chicos.
1: En ese momento, claro.
0: Ahora, hoy, el próximo año, ya tenemos que apuntar a otro paso, ¿no? Y así sucesivamente, porque si hoy queremos,
1: lo que falta
0: ya pues llega y campeona, nosotros
2: ¿con qué selección va Perú a lo del sur?
0: ¿Cómo?
2: A lo del sur va la selección peruana.
0: Va a ir la selección peruana.
2: Pero entonces,
0: nos toca contra Colombia, Chile y Panamá.
2: Pero no estamos potenciados, sino por lo que acabas de tú decir.
0: Sí, estamos yendo con una selección local, no
3: de
0: con
3: menor
0: una selección
3: calidad. Regional.
0: Básicamente local. Uh-huh. Y no están yendo los jugadores que juegan en el exterior. Porque no te prestan a los jugadores. Uh-huh. Entonces, bueno, vamos
2: entonces, a. Pero el trabajo ahí es irregular, pero tendría que haber una medida, algo escrito para que presten jugadores, no sé. No,
3: señor. No. Señor, le está diciendo.
2: Preguntando.
3: A esta edad no vas a preguntar, pues, FIFA es FIFA y Olimpia es Olimpiada. Pues entonces, pues,
4: está
3: señor.
4: Está descubriendo la América.
3: No, pero parece que tú no has gritado tierra,
2: tiene,
3: tierra.
2: Lo que pasa es que tienes que gestionar. Hay una palabra.
3: ¿Qué vas a gestionar a la FIFA?
2: Hay que
3: vas a
2: gestionar,
3: llamar a decir Infantino, buscar, Coparito, cámbiame el reglamento.
2: ¿Qué Infantino? No, ¿a quién, no, entonces? No. Gestionar y buscar la posibilidad.
3: ¿De qué?
2: Ya, correcto. La otra pregunta. Ya, abogado defensor. Okay, ya. La otra pregunta es. ¿Está cerrada la puerta para Tapia?
0: No.
2: ¿Es así, concreto?
0: ¿No? ¿Concreto?
2: Sí.
0: No.
2: Ah, ya.
3: No podía dejar de hacer la pregunta. No podía dejar de hacer la pregunta. ¡Mi sobrino! ¡Dí! ¡Es mi sobrino!
2: Yo no soy tu dinero. Yo no defiendo a nadie.
3: Diga.
2: Yo no defiendo a nadie.
3: ¡Es mi sobrino!
2: Yo no defiendo ni a mi hijo.
3: Pero diga que es mi sobrino.
2: No, yo no soy tú. Que dice que Trauco es mi ahijado.
3: Es mi engreído. Yo lagrimeo.
2: Esa es una sinvergüenza.
3: Ya es parte de la historia.
2: Así que, por favor, o reclama la presencia de Cueva todavía. No, que baje un poquito de peso. Así que, por favor. Pues. Déjalo, yo no entro a esa vaina.
3: Déjalo a Cueva tranquilo. Pero ya hiciste la pregunta que querías. Ya, muchísimas gracias por estar acá, por la predisposición para tocar los diferentes puntos. El siguiente paso... La última. ¿El siguiente paso cuál es?
0: Ahora vienen los amistosos en Estados Unidos y Canadá, con selecciones como Estados Unidos, México, Canadá y Colombia. Y luego la fecha de noviembre que estamos ya trabajando para poder ya tener los partidos que posiblemente juguemos ya en Perú. Todavía no está definido. La sede podría ser Arequipa, podría ser. Y el otro partido en Lima, pero todavía no está definido.
3: ¿Todos los partidos la misma cantidad o los cuatro partidos la misma cantidad o diferentes?
0: Sí. No, la misma, todo es la misma cantidad.
3: ¿A todos la misma cantidad? O sea, claro. Es el precio de selección en Miami, a eso me refiero.
0: Sí, claro.
3: ¿Ah?
0: Claro. ¿El mismo? Claro. Lo que pasa es que ha sido un paquete, ¿no?
3: Ya. Yeah.
0: Por estos cuatro partidos con selecciones que son mundialistas y el nivel a la que vamos a enfrentar.
3: Que incluye pasajes, estadía.
0: Alojamiento, lugares de entrenamiento,
3: traslados,
0: alimentación, pasajes internacionales y locales.
3: ¿Y Aldrilo?
0: No, es un fee muy pequeño.
3: ¿Pequeño?
0: Sí, porque hemos apuntado más al tema deportivo.
3: Ya, ok. No te voy a decir más o menos el rango.
0: No, porque... si al final, o sea, donde sí realmente tienes una diferencia es cuando juegas de local. Ahí sí, pero claro, hay gastos también importantes porque traer una selección no es barato.
1: O un partido.
3: La última, los premios los hablan contigo.
0: Inicialmente conmigo
3: y
0: define presidencia, ¿no?
3: Ok, perfecto. Sí. Listo, muchísimas gracias, Ian. 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Pausa y regresamos.
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0: Muchas gracias a todos nuestros amigos de PBO TV y PBO Radio, la radio con fe. Mañana estaremos con clásicos, ha hablado mucho desde las primeras horas, un comunicado de Alianza Lima que, por supuesto, con toda la razón, se pone de manifiesto en un incidente, una cuestión agresiva sucedida en las afueras del estadio, en las inmediaciones del estadio Matute. Lanzaron seguramente algún combustible para prenderle fuego, que se apagó inmediatamente, duró la vida de una mosca, y esto es... y el propósito, el animus jodiendi que nunca falta en algunos tarados.
1: ¿Cómo dices? La tontería de aquellas.
0: Un tarado.
1: ¡Atención!
0: Un infeliz.
1: ¡Atención!
0: Y de donde venga, escúchame, ¿te acuerdas cuando le arrancaron la cabeza a Lolo en el Monumental?
1: Los hinchas de Cristal, claro.
0: No quiero hablar de hincha de quién porque yo no puedo calificar, todo el mundo sospecha. Pero el tema es que es increíble la estupidez que puede pasar por la mente de algunos seres humanos todavía. Pero bueno, nosotros vamos a iniciar transmisión mañana a las 7. El partido tiene muchas aristas de dónde agarrarlo. Para mí es un partido que va a crucificar a uno o al otro. Creo que lo único que lo salvaría a ambos sería el empate.
1: Yo creo que saca técnico en el caso, y la única medida que saca técnico para mí, para cualquiera de los dos, Hugo y Alianza, si es que hay una goleada en donde uno sufra, ¿no? Si es 3-4-0, ya, ese es un resultado saca técnico. Pero después de eso, yo creo que más complicada la tiene la U.
0: Jugar mal y perder por la mínima, ¿no te parece suficiente?
1: No, porque con ese uno tienes opción todavía.
0: Jugar mal.
1: Ok, pero es que
0: tú
1: dices,
0: ¿tú crees que la gente
1: pero
0: no
1: un partido más jugando mal, Tirio, que hoy vas a escuchar la pólvora? La U no está jugando bien. Alianza no está jugando bien y pierdes por 1-0. No pasó nada.
0: Ah, no pasó
1: nada. Pero
0: te
1: lo digo ahora, te lo firmo.
0: Ah, no pasó nada.
1: Pero te lo firmo.
0: Ah, ok.
1: No pasó 1-0, okay. Jugando mal, perdiendo, no pasó nada.
0: No.
1: Ah, ¿no?
0: No, yo no creo.
1: Pero menos mal que estos programas son grabados.
0: Yo te digo, jugando mal, porque una cosa es perder luchando hasta el último minuto, que no entró la pelota, puedes perder. Pero si es que pierdes y juegas mal, así sea por la mínima diferencia, yo te aseguro que no...
1: O sea, Alianza pierde jugando mal, como está jugando sí. Alianza... ¿Y a qué lo sacan, dices tú?
0: Yo no digo que lo sacan. Yo digo que se genera la crisis. Que no. Lo pueden sacar, lo pueden sacar.
1: No, una crisis por...
0: ¿A ti te parece que no?
1: Mira, yo que lo sí. Que veo clarito, es que Alianza tiene que manejar la sonda del partido y la U esperarlo. Tiene gente para contragolpear. Tiene muy buen ritmo la U.
0: ¿Ritmo?
1: No se encuentra como equipo todavía.
0: Ah, o sea, tiene ritmo, pero no se encuentra. ¿Cómo
1: arriba,
0: es eso?
1: Arriba tiene individualidad.
0: No, hermano.
1: Esa dupla.
0: No vamos, nos tenemos que ir.
1: Esa dupla tiene.
0: Mañana a las 7 de la noche ya estamos enganchados con PBO Radio. Sigan con PBO TV y Radio viene PBO Estelar.

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1: Buenas noches, iniciamos edición estelar. Ya rápidamente vamos con el resumen de las noticias del día, pero antes recordarles que estamos en Movistar TV, canal 735 HD y 35 SD. También estamos en Claro TV, canal 515 HD, 18 y 23 SD. Y como siempre, nos escuchan por radio en Lima, en los 91.9 de la FM. Somos PBO Radio, la radio con fe. Como todas las noches, les damos la bienvenida al programa. Jacob Saito, quien le habla, Andrea Mesa.
2: Así es, amigos. Muy buenas noches. Excelente viernes. 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La presidenta de la República, Keiko Fujimori, exhortó al Congreso a acelerar el debate sobre este pedido de facultades legislativas presentadas por su gobierno. Enfatizó en que es de suma importancia atenderlas, sobre todo por temas importantes como la inseguridad ciudadana, el fenómeno El Niño y también la modernización del Estado. La presidenta rechazó las críticas sobre una supuesta hegemonía en el Parlamento al precisar que su bancada oficialista no cuenta con mayoría en ninguna de las dos cámaras. Finalmente defendió el trabajo del Ejecutivo, señalando que lograron presentar la propuesta en solo 30 días tras una rápida revisión del gabinete.
1: Además, la presidenta Keiko Fujimori participó en el aniversario de la Defensoría del Pueblo número 30. Durante su discurso, ella reafirmó la autonomía de la Defensoría. Además, enfatizó que la entidad debe ser aliada al gobierno. Escuchemos.
3: La Defensoría del Pueblo. 30 años no representan solamente un paso del tiempo. Representan miles de ciudadanos escuchados, derechos defendidos, injusticias advertidas y autoridades convocadas a corregir aquello que no estaba funcionando adecuadamente. La Defensoría cumple una misión indispensable: recordarles permanentemente a quienes ejercemos una función pública que el Estado existe para servir a las personas, especialmente a quienes tienen menos posibilidades de hacer escuchar su voz. Una democracia no se mide únicamente por sus elecciones o por sus leyes. También se mide por su capacidad para proteger al ciudadano frente al abuso, frente a la indiferencia, la discriminación, la ineficiencia. Por eso necesitamos una defensoría autónoma, firme y cercana con la población. Una institución que actúe con independencia, pero también con responsabilidad, que señale los errores cuando corresponda y que contribuya a encontrar soluciones. Esta conmemoración tiene también un significado especial. La Defensoría del Pueblo fue incorporada como organismo constitucional autónomo en la Constitución de 1993 y comenzó a ejercer sus funciones en 1996. Fue una decisión institucional muy importante.
2: Además, Keiko Fujimori confirmó que Álvaro Vargas Llosa aceptó la invitación de su gobierno para asumir la jefatura de la Embajada de los Estados Unidos, de Perú en los Estados Unidos. La mandataria destacó las cualidades del escritor y periodista e indicó que va a ser un gran embajador para velar las relaciones bilaterales y la representación diplomática en dicho país. También precisó que aún restan formalizar los trámites y requerimientos correspondientes dentro de la Cancillería para hacer oficial este nombramiento. La designación se concretará en los próximos días mediante su correspondiente publicación en el Diario Oficial El Peruano.
1: Además, la jefa de Estado Keiko Fujimori encabezó un homenaje conmemorativo a su padre tras 2 años de su fallecimiento. El evento se desarrolló en el cementerio Campo Fe de Huachipa junto a altos funcionarios de su gestión. Durante el acto, Fujimori aseguró que su actual administración busca replicar ese mismo modelo de trabajo de su padre en las distintas regiones del país. Escuchemos.
4: Conmemorar los 2 años de su partida con 40 fotos, de miles de fotos que tenemos, pero he elegido estas 40 que son el reflejo de su trabajo, del amor por su pueblo, de esa constancia que él tuvo viajando a cada rincón de nuestro país. Y por supuesto que ese estilo de trabajo lo estamos tratando de replicar hoy que el pueblo peruano nos ha dado la confianza. Es un momento de agradecimiento, de recordarlo, de sentir su sonrisa, porque en los momentos más difíciles él siempre me enseñó a que con serenidad, con prudencia, pero sobre todo con mucha firmeza, él seguía.
2: Bien, por otro lado, el ministro del Interior, César Astudillo, afirmó que la reducción de la criminalidad es un proceso progresivo y que los primeros resultados se verían en unos 2 o 3 meses. El ministro también opinó sobre esta aprobación de la moción de interpelación en su contra. Vamos a escuchar.
5: Mira, no es que tal día van a ver, ¿no? Eso es progresivo.
6: ¿Pero en cuánto tiempo?
5: Progresivo, pero es que mira, yo te puedo decir en un mes, en 2 meses, pero tampoco es que el próximo año, ¿no? O sea.
6: ¿Pero no han hecho una evaluación ustedes de cuánto tiempo podría
5: estamos
6: bajar?
5: Evaluando, estamos diciendo.
6: ¿Y qué ha dado de resultado, según?
5: Y lógico, es, bueno, ya lo van a ver. Ya lo van a ver. Yo no le puedo decir cuándo, porque no tengo, pues, no tengo el control del futuro.
6: Pero no hay un plazo en la estrategia.
5: Ah, por supuesto que eso te va a estar viendo en 2 meses, 3 meses, los primeros logros.
6: 2 meses,
5: los
6: primeros a fin logros. De año.
5: Obvio, los primeros logros se van a estar viendo ahí. No, desde ya. Y desde ya ustedes van a ver muchos cambios en la policía, particularmente, como ya lo hemos hecho en SUCAMEC y en otras organizaciones, pero van a ver, es progresivo. No es que a partir de tal fecha ya todo cambió, no, eso es imposible, creo que usted lo comprende, ¿no? Pero en general esto va a ir en progresivo, va a ir mejorando, por supuesto, y hasta tener los resultados que queremos tener.
1: Además, Astudillo se mostró a favor de trasladar al criminal Johnson Pulpo a la base naval del Callao. Escuchemos.
7: Sí, excelente que se vaya ahí ese criminal.
8: ¿Por qué debería él tener?
7: Porque es la cárcel de mayor seguridad, pues, por eso. Porque eso es una banda que es muy peligrosa y cualquier contacto con él, él puede dirigir organizaciones y puede hacer muchas cosas, ¿no? Que nadie quiere que las vuelva a hacer. Pues, y la base naval, ustedes saben, es de máxima seguridad.
8: ¿Considera que aún en prisión es peligroso? Por eso es que tiene que ir a una con mayor resguardo.
7: Todos los criminales estos tienen articulaciones con el exterior de alguna manera y obviamente la base naval es la que nos brinda mayor seguridad. Hay otras que brindan también, ¿no?
2: César Astudillo también destacó el ingreso de nuestro país al denominado Escudo de las Américas. Vamos a escuchar.
7: Todo lo que signifique ayuda para combatir a las organizaciones criminales, creo que todos estamos de acuerdo, ¿no? Ahora, lo que nos brinda el Escudo de las Américas es tecnología, sobre todo tecnología, entrenamiento, instrucción, capacitación. Eso es lo que nosotros buscamos. No interviene la soberanía, por si acaso. Eso ya creo que ayer ha quedado bien claro por la señora presidenta. Muchas gracias, jóvenes. Muchas
1: gracias. Bien, ahora le contamos que la senadora de Fuerza Popular, Marta Chávez, desde Arequipa, remarcó que la Cámara Alta defenderá la facultad constitucional para revisar, modificar o rechazar el pedido de delegación de facultades solicitadas por el Ejecutivo. Durante su participación en la Convención Regional de Alcaldes, advirtió que la normativa actual genera varios vacíos sobre qué implica no desnaturalizar las propuestas aprobadas por la Cámara de Diputados. Escuchemos.
9: El señor Nieto no termina, que es mi compañero de universidad en Derecho en la Universidad Católica, en Lima. No termina de ubicarse y entonces está buscando una excusa y en primer lugar me atribuye algo que es una falsedad. Yo nunca he dicho que el Congreso, la Fuerza Popular no va a respetar el reglamento del Senado, pero hay que decir una cosa. El artículo 7 de la ley, de la resolución legislativa del reglamento del Senado, que es ley orgánica, dice que el Senado puede aprobar, modificar o archivar, rechazar las propuestas legislativas de diputados. Hay un artículo, el 142, en el reglamento del Senado, que dice que en los dictámenes del Senado, cuando se modifica, no debe desnaturalizarse la propuesta que viene del legislativo. Ahora, vayas a saber qué significa desnaturalizar. No significa, pues, que no se pueda tocar, ¿no? Yo creo que si desnaturalizar sería, por ejemplo, si una ley de diputados viene, señalando, pues, que acabe reducir los trámites administrativos, en el Senado no se pueda reformar eso y aumentar los trámites administrativos y aumentar la tramitocracia. Eso sí sería desnaturalizar esa iniciativa que busca más bien reducir la tramitocracia, ¿no? Pero no nos olvidemos que ese artículo 142 se refiere a los dictámenes del Senado. Pero hay otra norma, que es el artículo 32, que habla del pleno del Senado, que es la máxima autoridad. Por lo tanto, la máxima autoridad del Senado podría, a su vez, los dictámenes de una comisión del Senado archivarlos, modificarlos, ampliarlos, aceptarlos tal como vienen.
1: 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Pausa y volvemos.
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13: Siete y 44.
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1: Seguimos con más. 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El legislador del Partido del Buen Gobierno, Flavio Figalo, dio declaraciones sobre esta reunión que mantuvo su bancada con el presidente del Consejo de Ministros, Luis Galarreta, con el fin de construir consensos en torno a este pedido de facultades legislativas. Vamos a escuchar lo que dijo el senador. Adelante.
26: Nos preocupa, sin embargo, lo que han mencionado los diputados en relación al tema de voces que señalan que todo lo que se haga en la Cámara de Diputados no pasará a la Cámara de Senadores de la misma manera. Nos preocupa no solamente por el hecho de nuestro partido y las conversaciones que hemos tenido, sino nos preocupa por todos los diputados y por todo el Congreso de la República. Este es un momento decisivo en este sentido de cómo va a funcionar el Congreso en adelante. Si el Congreso hoy no rompe con esta lógica de funcionamiento que mandan los reglamentos, pues vamos a tener una situación muy complicada en adelante. Yo invoco, y en ese sentido creo que el primer ministro acompaña esta idea, invoco a todas las fuerzas políticas a avanzar en una dirección que permita dar gobernabilidad, no solamente a este gobierno en particular, sino gobernabilidad para que todos podamos participar, no solamente desde el Congreso, sino desde la sociedad y de las organizaciones sociales, ¿no?, en la construcción de las políticas más adecuadas para el desarrollo del país.
1: Además, el senador Figalo afirmó que su bancada no tiene inconvenientes en la salida de la presidenta Keiko Fujimori para asistir a la Asamblea General de las Naciones Unidas. Escuchemos.
26: El viaje que usted pregunta a la señora presidente, no tenemos mayores inconvenientes en que este se realice. Respecto a los segundos, hemos conversado con el primer ministro sobre este tema y el primer ministro está de acuerdo en la necesidad de que se bajen ese tipo de formulaciones. Esperamos que así sea. Estamos a la espera, como ha dicho el senador Caballero, ¿no? Hay una respuesta, hay una actitud, si se quiere, que tiene que generarse, y esperamos que esta sea positiva, no solamente para nosotros y para el trabajo en adelante de nosotros, sino también para el resto.
1: Bien, seguimos en el Congreso porque la senadora de Renovación Popular, Lourdes Alcorta, también opinó sobre este pedido de facultades legislativas. Indicó que el gobierno ha tenido materias excesivas en este documento en vez de priorizar temas importantes para ella como la seguridad y también el fenómeno del Niño. Vamos a escucharla.
0: Hay una emergencia que es el tema de todo lo que es la delincuencia que ya nos desbordó y el tema del fenómeno del Niño. Creo en principio, sin perjuicio de la respuesta, es que el Ejecutivo creo que se fue de más en pedir una serie de cosas mezcladas ahí que pueden haber sido manejadas a través de comisiones o a través de decretos de urgencia. Pero las dos cosas que han presentado sobre la delincuencia y el fenómeno del Niño las ha podido mandar y hubiera salido muy rápido, inmediatamente, porque es una emergencia, no es un tema ideológico. Pero haber mezclado, haber metido un montón de cosas, ha abaratado la propuesta, le ha quitado respeto al contenido de lo que estamos viendo, que el fenómeno del Niño es que el fenómeno Niño parece que se viene con todo y que es fatal. Entiendo, la posición, senadora, de Mar, yo no la puedo compartir porque no estoy enterada
2: de la facultad, digamos.
3: Efectivamente, el Senado podría enmendarle la plana o revertir lo ya dispuesto por
0: quizá
3: diputados.
0: Lo que podríamos hacer es tratar, lo que no voy a sumarme a un enfrentamiento en diputados y senadores, no lo voy a hacer en este momento tampoco. Lo que sí voy a hablar con Marta Chávez, voy a hablar con la gente de diputados, a ver cómo se puede conciliar. Lo que no voy a hablar ni dar una opinión, ni voy a confrontar una cámara con la otra.
1: Alcorta también aprobó el próximo viaje de la presidenta Keiko Fujimori a la Asamblea General de las Naciones Unidas, indicando que este tipo de actividades son parte del trabajo de un jefe de Estado. Escuchemos.
0: Pero va y viene, no se va a quedar a dormir ni a vivir ni se va a ir a campaña.
2: Para hacer entender a la izquierda que todo es negativo.
0: Sí, pues encárguense de hacer entender a la izquierda, ustedes. ¿No? Ustedes, encárguense.
3: Entonces, pero el tema es.
0: No,
3: que...
0: sí se le va en lo personal, nosotros se lo vamos a dar en la bancada, se lo vamos a dar. Ella va y viene, no se va a quedar allá más de un día, es lo que corresponde. Todos los presidentes que asumen los nuevos gobiernos van a exponer como lo digo acá, como lo hacen todos, como lo hacen los hacen presidentes y.
1: Además, el presidente del Banco Central de Reserva, Julio Velarde, se presentó hoy ante la Comisión Bicameral de Presupuesto del Congreso, en donde advirtió que el fenómeno El Niño podría tener un impacto bastante fuerte en la inflación de nuestro país y también en el precio de los alimentos. Vamos con lo que dijo.
4: El Niño todo indica ser extraordinario. A nivel mundial sería el más alto este que ha registrado los históricos. Se compara al de 1867, que fue históricamente sumamente alto, afectado al producción de todo el mundo. O sea, era otro producto, agricultura pesaba más, etc. Por lo cierto es que el escenario más probable es que nos golpee fuertemente. No va a golpear a nivel de actividad y va a golpear en inflación. Va a afectar precios de alimentos. Con la perspectiva de Niño extraordinario, mucho más fuerte este año, esto va a ser mayor, por lo que reportaremos recién en 2 semanas, estábamos esperando una pérdida del producto que era de 0.7 este año y 0.9 el próximo. En cultivos que son afectados son los del norte, arroz, en el caso arroz, algodón, limón, y productos en la sierra, más bien por sequía. Como sea el caso de papa, que no está puesto. Papa, forraje, bueno, puerto sandino.
1: Ahora les comentamos que el Contralor de la República, César Aguilar, advirtió un retraso en las obras de prevención frente al fenómeno del Niño debido a la falta de capacidad de algunos servidores públicos en las regiones. Escuchemos.
5: No podemos llegar a regiones donde apreciamos una falta de descolmatación de ríos. No podemos llegar a regiones donde el presupuesto ejecutado no es ni la mitad del presupuesto otorgado. Como le decía, hay regiones que no han ejecutado más allá del 14%. Hay regiones que están en el 30% de ejecución, ¿no? Otra obras no están, no han usado el capital, lo han derivado hacia otras partidas presupuestales. Eso es preocupante. Entonces nosotros como Contraloría tenemos un límite, también no podemos ir más allá de lo que la norma no nos permite, pero sí podemos advertir y evidenciar eso para que ya las autoridades pertinentes tomen acción al respecto. Por eso es que se ha instaurado esta comisión a nivel nacional, que está viajando ya por todo el país. Yo he estado hace 2 semanas, me parece, en Madre de Dios, la semana pasada estoy en Arequipa, y voy a seguir viajando personalmente, al igual que todo el equipo de esta comisión, para ver qué es lo que está pasando en cada región y advertir, porque estamos en una etapa de prevención. El fenómeno del Niño, si nos agarrase ahora como estamos con este nivel de ejecución, vamos a tener problemas. Lo que hemos podido apreciar, como le decía, es una falta de capacidad de gestión. Parece que el gestor público no tiene la capacidad para afrontar este tipo de situaciones. En algunas regiones, en otras sí. Por ejemplo, puedo decir que en Ica el nivel de ejecución está muy bien, pero en otras regiones no. Entonces, ahí que se aprecia que tal vez el servidor público no tiene la capacidad técnica para afrontar esa gestión. Por eso es que nosotros llegamos y tratamos de destrabar, tratamos de ayudar en eso que está faltando, ¿no? Tratamos de suplir esa falta de capacidad de gestión. No, los gobiernos locales no son un cuello de botella, sino que los gobiernos locales, a la fecha y de acuerdo a lo que se informó en la Comisión de Presupuesto, son los gobiernos que tienen menos capacidad de ejecución presupuestal. Entonces, habría que analizar, pues, cuando un gobierno me pide presupuesto, yo tengo que analizar también su capacidad de gestión. No solo el requerimiento, porque yo estoy generando un costo de oportunidad, le estoy dando presupuesto a alguien que no tiene capacidad de gestión, cuando sí se la puede dar a otra entidad o a otro gobierno o a otro tipo de gobierno o entidad pública.
1: Bien, en otras noticias, el ministro de Cultura, Alberto Bengolea, anunció nuevas medidas para ordenar la venta de entradas a Machu Picchu y así evitar problemas como la reventa, el ausentismo y la aparente falta de disponibilidad en las plataformas digitales. Vamos a escuchar lo que dijo el ministro.
6: He firmado el día de hoy dos resoluciones, la resolución ministerial número 333-2026 y la resolución ministerial número 334-2026, que tienen un solo objetivo: cambiar este sistema de ventas digital para que ya no sea posible reservar entradas, sino que éstas sean sencillamente compradas. Lo que estamos buscando es poner orden. Es como cuando usted quiere adquirir una entrada para cualquier espectáculo, ¿no es cierto? Ingresa a alguna de estas plataformas de venta de entradas y le van a pedir su DNI, su nombre, usted se inscribe, usted paga en la plataforma, usted tiene su entrada. Todo ordenado y sin dificultad. Bueno, es lo que estamos haciendo ahora. A partir de ahora no habrá bloqueos de entradas, no lo va a permitir el sistema. Si usted quiere comprar una entrada para Machu Picchu, lo hará dentro de las condiciones que se plantean en la plataforma y, por tanto, aquel que adquiere una entrada la tendrá que adquirir en el momento. Bueno, habrá un tiempo prudencial de 15 minutos, que es lo que me puedo demorar más o menos en el trámite frente a la computadora, para que tenga usted al final de este procedimiento su entrada, en donde usted estará debidamente identificado, lo cual además genera información valiosa para el sector, seguridad para todos nosotros y garantía de que estos turistas van a llegar y efectivamente Machu Picchu. A partir de ahora, y ya con las resoluciones firmadas, habrá 10 días para que los técnicos puedan implementar las nuevas medidas y luego comenzaremos una marcha blanca, porque siempre hay algún error cuando se pone alguna de estas plataformas en circulación. Una marcha blanca de 30 días para asegurarnos que esté.
1: Bien, y quien también se pronunció fue el ministro de Comercio Exterior y Turismo, Rogers Valencia, quien destacó que este cambio en la venta de entradas a Machu Picchu es para mejorar y asegurar la calidad de la visita turística. Veamos.
7: Y el cuarto instrumento que junta estos tres anteriores con un sistema de manejo y un monitoreo de impactos se llama sistema de visitantes, pues estamos en construcción de un sistema de visitantes. Esta es la tarea, bien lo ha dicho el ministro, primer paso, mejoremos el sistema de venta de boletos, luego entrará en marcha blanca en 10 días y de esta marcha blanca se verán los resultados. Inmediatamente después trabajamos en los modelos de visita en camino a la construcción de un sistema de visitantes que sea sostenible y que nos permita asegurar la calidad de la visita turística.
1: Bien, en otras noticias, la tercera Fiscalía Especializada Superior Nacional logró que se imponga una nueva condena de cadena perpetua contra Florindo Flores, alias Camarada Artemio, por el delito de terrorismo agravado. El dictamen lo responsabiliza por haber ordenado 4 emboscadas contra las Fuerzas Armadas en el 96 en la provincia de Tocache, en San Martín. Estos atentados, perpetrados por el batallón T4 del Comité Regional de Huallaga de Sendero Luminoso, causaron la muerte de 7 militares y dejaron 10 heridos. La resolución judicial fija además el plazo de una reparación civil de 20.000 soles a favor del Estado peruano. 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Pausa y regresamos.
25: Ocho y uno. 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
1: 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Revisamos ahora las noticias policiales.
25: Policiales.
1: La Fiscalía y la Policía Nacional realizaron un operativo contra la organización criminal Los Injertos del Tren, señalada de presuntamente cobrar cupos a empresas de transporte. La intervención permitió la detención preliminar judicial de varios investigados y comprendió el allanamiento de 13 inmuebles ubicados en los distritos de San Juan de Lurigancho, San Juan de Miraflores y Pachacámac, así como en los departamentos de Cusco y Ucayali. Durante el operativo se efectuó el allanamiento de los inmuebles vinculados a los investigados, así como la incautación de celulares, dispositivos USB, laptops y demás equipos electrónicos que serán incorporados a la investigación para determinar la participación de cada uno de los intervenidos. Además, la Policía Nacional detuvo en Comas a un hombre conocido como alias Molleja, investigado por su presunta vinculación con extorsión, microcomercialización de drogas y otros delitos. Durante la intervención se incautaron un arma de fuego, una caserina con 14 municiones, 50 municiones adicionales, presunta pasta básica de cocaína, marihuana, dinero en efectivo y un celular con material audiovisual de interés para la investigación. Las autoridades realizan las pericias correspondientes para determinar su posible relación con casos de extorsión registrados en la zona. Un ataque con arma de fuego registrado en el cruce del pasaje Villegas con la avenida Pérez Salmón en el Callao dejó como saldo una persona fallecida y otra herida. Según información policial, dos hombres fueron trasladados de emergencia al hospital Daniel Alcides Carrión luego de resultar afectados por proyectiles de arma de fuego. Inicialmente ambos fueron diagnosticados como pacientes críticos, sin embargo, posteriormente la clínica informó que uno de ellos murió, mientras que el segundo recibe atención médica. Los agentes policiales acudieron al nosocomio para recabar información y continuar con las diligencias para determinar las circunstancias del ataque. Además, momentos de tensión se vivieron esta mañana en la prolongación de la avenida Pacasmayo en el asentamiento humano Boca Negra, en el Callao. Según testigos, una pareja fue atacada por dos sujetos que llegaron a bordo de una moto. El hecho ocurrió mientras se desarrollaban unas olimpiadas escolares para niños de 3, 4 y 5 años.

0: microchips, cigarrillos y destilado artesanal. Los elementos incautados fueron puestos a disposición de las autoridades competentes para las diligencias correspondientes conforme a ley.
1: La Policía Nacional ejecutó el operativo extraordinario Impacto contra la criminalidad organizada y delincuencia común mediante el despliegue estratégico de sus unidades en diversos puntos de nuestra capital. Durante la intervención, el personal policial realizó patrullajes, controles de identidad y acciones preventivas orientadas a disuadir hechos delictivos, detectar posibles vínculos con actividades ilícitas y reforzar la seguridad ciudadana. El general de la Región Policial Lima Centro, Jorge Luis Castillo Vargas, supervisó el desarrollo del operativo y verificó el trabajo desplegado por los efectivos en las zonas intervenidas.
0: Y continúan los ataques armados en la capital. Un joven identificado como Byron Cañamero Quispe, de 18 años, murió tras ser baleado durante una pelea registrada en la avenida José Carlos Mariate y en San Juan del Urigancho. Imágenes de las cámaras de seguridad revelan que la pelea se inició cuando un grupo de sujetos fue atacado por otros dos que les lanzaron piedras. En medio de la gresca, uno de ellos sacó un arma de fuego y disparó contra el joven, quien presentaba antecedentes policiales. Peritos hallaron 4 casquillos de bala en la escena. El caso ya está siendo investigado por agentes de la de Pincri para identificar y capturar al o los responsables.
1: Y nos vamos hasta Iquitos. 6 adolescentes fueron intervenidos por la policía tras un enfrentamiento registrado durante la madrugada en la intersección de las calles Putumayo y Manaos, donde un hombre identificado como Henry López Vázquez, de 57 años, perdió la vida tras sufrir un infarto. Según las primeras informaciones, la víctima habría intervenido durante el incidente para defender a su hija de un grupo de barristas. Los menores estarían vinculados con la gresca. Tras ser intervenidos, fueron trasladados a la sede policial para continuar con las diligencias y determinar su grado de participación en los hechos.
0: En Tacna, 2 hombres fueron capturados por la policía cuando presuntamente realizaban labores de reglaje cerca de la zona comercial Sofra Tacna. Según informó la policía, ambos sujetos se desplazaban a bordo de un auto e intentaron escapar al ver a los efectivos, lo que desencadenó una persecución y posterior enfrentamiento. Finalmente, ambos fueron reducidos y detenidos. Durante la intervención, la policía encontró armas de fuego y placas de vehículos en el interior del automóvil, los cuales serán sometidos a las diligencias correspondientes como parte de las pesquisas.
1: Y en Ucayali cayó un hombre con 3 requisitorias vigentes. El hombre fue capturado en flagrancia cuando intentaba perpetrar un robo. Veamos.
2: Logró la rápida detención de Leiter Domínguez Dávila, de 25 años, presunto implicado en la comisión del delito contra el patrimonio en la modalidad de hurto agravado. El hecho se registró durante la madrugada, cuando personal policial realizaba patrullaje preventivo y fue alertado oportunamente por varios moradores de la zona, quienes informaron que un sujeto de sexo masculino, vestido con una chompa color marrón, habría ingresado momentos antes a la botica Yaris Pharma, señalándolo como presunto autor de un hecho delictivo. Durante el registro personal, se encontró en su poder un equipo celular marca Oppo, color azul, además de una bolsa plástica color amarillo que contenía dinero en efectivo, 94 monedas de 5 soles, 58 monedas de 2 soles, 222 monedas de 1 sol, 322 monedas de 50 céntimos, 84 monedas de 20 céntimos, 41 monedas de 10 céntimos y un billete de 10 soles, monto consignado como un total de 1.082 soles. De inmediato, el personal policial se constituyó en la botica Yaris Pharma, donde verificó que en la parte superior del inmueble existía una abertura con evidencias de haber sido violentada, presumiéndose que habría sido utilizada como vía de acceso para ingresar al establecimiento. Asimismo, el propietario del negocio reconoció plenamente como de su propiedad el equipo celular marca Oppo y la totalidad del dinero recuperado durante la intervención policial. Asimismo, el propietario del negocio reconoció plenamente como de su propiedad el equipo celular marca Oppo y la totalidad del dinero recuperado durante la intervención policial. Cabe señalar que Leiter Domínguez Dávila, además, registra 3 requisitorias vigentes por el delito de hurto agravado, solicitadas por los juzgados penales unipersonales de Coronel Portillo, Ucayali. El detenido, junto con los bienes recuperados, fue trasladado a la dependencia policial correspondiente para continuar las investigaciones policiales.

0: Judiciales, bajo la conducción jurídica del Ministerio Público.
1: Bien, pasamos ahora a los principales hechos del ámbito regional.
2: Regionales.
1: Un grave accidente de tránsito pudo terminar en una verdadera tragedia en el distrito de Ocoña, provincia de Camaná, en Arequipa. Un camión cayó aproximadamente 10 metros desde la carretera y terminó envuelto en llamas. El siniestro ocurrió en el kilómetro 788 de la carretera Panamericana Sur, en el sector conocido como Palo. Según las primeras versiones, el conductor había realizado una maniobra para evitar impactar contra una camioneta, pero perdió el control de la unidad y salió de la vía. Tras la caída, el camión sufrió un fuerte impacto y posteriormente se inició un incendio que rápidamente alcanzó la cabina. El conductor y su ayudante lograron salir del vehículo con vida y fueron auxiliados por otros transportistas y agentes policiales que llegaron hasta la zona.
3: Y en Tacna, 4 personas perdieron la vida tras un violento accidente de tránsito registrado en Hospicio, en la carretera Panamericana Sur. El siniestro involucró a un automóvil y un camión, los cuales impactaron por causas que son materia de investigación. De acuerdo con información preliminar, el automóvil habría estado realizando transporte colectivo de pasajeros entre Tacna y Arica. El fuerte impacto provocó la muerte inmediata de las 4 personas, generando una rápida movilización de los equipos de emergencia y autoridades que llegaron hasta la zona para atender la emergencia y realizar las diligencias correspondientes. La policía inició las investigaciones para determinar las circunstancias exactas del accidente y establecer las responsabilidades del caso.
1: Un pescador permanece desaparecido luego de caer de un bote en aguas del puerto de Pucallpa. El hecho habría ocurrido cuando la embarcación se encontraba en la zona portuaria. Según información preliminar, el hombre habría estado bajo los efectos del alcohol al momento del incidente. Tras la caída, sus acompañantes y otras personas que se encontraban en el lugar iniciaron la búsqueda en el río. Sin embargo, hasta el momento no ha sido localizado. Se espera que las labores de búsqueda continúen para tratar de ubicarlo y esclarecer las circunstancias en las que ocurrió el hecho.
3: Y un lamentable accidente de tránsito registrado esta madrugada dejó una persona fallecida en el sector Maca Compuerta, jurisdicción del distrito de Langui, en la ruta Sicuani-Espinar, en Cusco. Según información preliminar, la víctima, identificada como Manuel Janco, habría descendido de un camión para verificar la parte posterior cuando otro vehículo pesado lo habría impactado por alcance. Producto del choque, el hombre quedó atrapado entre los dos vehículos, perdiendo la vida en el lugar. Las circunstancias del accidente son materia de investigación por parte de las autoridades competentes.
1: Por otro lado, les contamos que danzantes de la comparsa Capac Coya fueron captados dando de beber cerveza a una llama durante la festividad de la Virgen de Natividad en el Centro Histórico de Cusco. El hecho ocurrió en inmediaciones del Templo de Santa Teresa. Tras conocer el caso, la municipalidad solicitó las grabaciones de las cámaras de seguridad para identificar a estos responsables y esclarecer lo ocurrido. El gerente de Seguridad Ciudadana, Juvenal Cereceda, calificó el hecho como un presunto caso de maltrato animal y señaló que los registros serán remitidos a la Fiscalía para determinar posibles responsabilidades.
3: Bien, nos vamos a una pausa, pero antes queremos recordarles, olvídate de las conexiones lentas. 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No se muevan, breve pausa y volvemos.
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7: Ocho.
2: y 18.
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2: 8 y 21.
1: Continuamos con más en las noticias internacionales. Les contamos, compartimos con ustedes la siguiente información. En Rusia, ataque contra un centro comercial dejó 5 muertos y más de 60 heridos. Veamos la nota.
20: Un centro comercial en pleno corazón de Pavlograd se convirtió en escenario de un nuevo ataque ruso. El impacto ocurrió cuando las calles estaban llenas de personas y dejó al menos 4 muertos y unas 60 personas heridas, según las autoridades ucranianas. El gobernador de la región de Dnipropetrovsk informó sobre las víctimas tras el ataque contra este establecimiento ubicado en la ciudad ucraniana. El Ministerio del Interior de Ucrania indicó que desde el comienzo de este año se han registrado más de 18.000 impactos, principalmente provocados por drones rusos, y la denuncia de las autoridades ucranianas apunta a una diversificación de los objetivos.
21: Esto nos brindará oportunidades adicionales para financiar la defensa de Ucrania y le dará a Canadá nuevas capacidades tecnológicas comprobadas en la guerra moderna.
20: Pues afirman que recientemente los ataques se han intensificado contra los almacenes de alimentos, zonas residenciales, trenes y centros comerciales. Se trata de lugares donde transitan, trabajan o viven personas y que por el momento aparecen entre los puntos afectados por la ofensiva. Así, mientras continúan las labores de atención después del impacto, la región vuelve a contabilizar víctimas en una jornada marcada por nuevos ataques durante una guerra que está lejos de terminarse.
3: Y en los espectáculos, el artista puertorriqueño Ricky Martin estrenó el EP Revivo, un nuevo proyecto musical que celebra su legado a través de una selección de canciones que han marcado distintas etapas de su carrera. El EP está integrado por 6 canciones y reúne a Martin con Karim León en A Medio Vivir, Cani García en Asignatura Pendiente, Los Ángeles Azules y Tini en Vuelve, Luan Santana en Extraño, Grupo Frontera en Tu Recuerdo y Cristian Nodal en Fuego de Noche, Nieve de Día. Según resulta un comunicado enviado por las representantes de Martín, cada colaboración aporta una nueva identidad al proyecto, llevando las canciones hacia territorios que van desde el pop latino y la bachata hasta la cumbia y el mariachi.
1: Bien, regresamos el lunes. Se quedan con Alejandra Aramayo. Que tengan un lindo fin de semana. Chao.

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9: 8 y 29.
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0: Hola, ¿cómo están? Muy buenas noches. Bienvenidos a esta edición de La Cuarta. Mi nombre es Alejandra Aramayo y con Richard, Gracie, Greta en la dirección y el equipo que hace posible este programa a través de PBO, les damos la más cordial bienvenida. Está usted en el centro del análisis y la información. Hoy es 11 de septiembre y hace 25 años, casi un cuarto de siglo, usted sabía lo que hacía. Usted sabía que transitaba por alguna calle y de repente veía que había una transmisión continua y no tenía plena conciencia de que en ese momento y con ese atentado en los Estados Unidos, la vida de cómo nos relacionamos en el mundo había cambiado. Porque si bien es cierto, es un atentado en el corazón de los Estados Unidos, es algo que afectó el relacionamiento de todas las personas. Para aquellas personas que padecen el terror de manera transnacional, nuestra solidaridad. Pero volvamos al terror urbano que hoy padecemos. Y sé que es 11 de septiembre, pero yo quiero que me acompañen y hagan de cuenta que es 28 de agosto, hace unos días. No son las 8:30 de la noche, no. Póngase usted en la idea de que es 1:30 de la tarde. No está en el corazón de la capital, no está en Arequipa, no está en Piura. Está 1:30 de la tarde en una avenida amplia, en una zona que se llama el sector Niño de Jesús. Esto corresponde a Nueva Rinconada, no de Pamplona, sino de Pamplona Alta. Este distrito es San Juan de Miraflores. Entonces, hace calor, las avenidas son amplias, el alumbrado público es pobre por las noches. Evidentemente no hay cámaras de videovigilancia. A esta hora hay una mujer que está en una olla común, está almorzando con otras mujeres como ella. Tiene en su pecho a un bebé que le lacta, porque solo tiene un mes de nacido, era una niña. Escucha a sus dos pequeñas que juegan en esta avenida baldía, amplia pero solitaria. Y de pronto, en esa hora de almuerzo, el estruendo de una motocicleta la invita a salir e interrumpir su almuerzo. Iba a ver a sus dos pequeñas niñas. En ese momento, de la motocicleta, dos delincuentes bajan y percutan 14 veces contra ella. ¡14 veces! En su cuerpo impactan 5 balazos. Y ella hace lo que cualquier madre haría, proteger a sus niñas. Doloroso, ¿no? El estruendo. Ella se desploma en el piso y por supuesto salen quienes estaban en el comedor popular, en la olla común, y la tratan de auxiliar. Ella, Betsy, estaba caída al suelo, la moto sale estruendosa y parte rauda. Ella solo tenía 35 años, madre de 4 niñas. Una le lactaba en el pecho al momento de morir. Han pasado casi 10 días y no tenemos a los responsables de este delito. Estuvo hace pocos días el ministro del Interior, Astudillo, que entiendo que es una buena persona, pero no puede dejarse ganar por el sistema. Ya ha dicho que la inseguridad es una percepción. Hoy tenemos 4 niñas en orfandad. Para ellas no es una percepción. Los 4 casquillos de bala en el piso tampoco son una percepción. Este no es un hecho aislado. El año 2024, ya no en San Juan de Miraflores, sino en San Juan de Lurigancho, en el comedor popular Señor de los Milagros, 20 mujeres reciben una amenaza de extorsionadores y les dicen que les entreguen 20.000 soles. Este comedor Señor de los Milagros prepara almuerzos para las personas más pobres. ¿Saben cuánto cuesta un almuerzo en un comedor popular, en una olla común? 3 soles 50. Cuando ellas responden y le dicen de dónde vamos a conseguir 20.000 soles, la respuesta es la siguiente: prepárenlos o busquen su cajón. esto tampoco es percepción, es real. Entonces, tenemos, gracias Gracie, lo que dijo el ministro del Interior, César Astudillo, en la Comisión de Defensa del Congreso de la República la semana que estamos terminando. Escuchémoslo, por favor.
1: Que estén, bueno, si hay una diferencia, pues no. Pero no es que el que nos ha sobrepasado los homicidios, no es que los homicidios han ensombrecido el país, por favor. Lo que pasa es que hay una percepción, eso es lo que tenemos. Esa percepción mediática que nos ponen todos los días, pero no escudriñamos, no vemos, no leemos estos números. Estos no son reales, ustedes pueden ver sus celulares y lo van a encontrar. SINADEF está casi en los mismos niveles que el año pasado, y ahora con más población, por supuesto. ¿No? Eso, ¿qué queremos decir? Ah, entonces estamos bien. No, por supuesto que no estamos bien, estamos haciendo todo el trabajo, todo el esfuerzo.
0: Señor ministro, el crimen no solo extorsiona al empresario, al transportista, al bodeguero, ha llegado al músculo, al tejido donde las personas más pobres se soportan. Según datos del Ministerio de Inclusión, en el Perú, al 2026, operan más de 14.000 comedores populares. Estos atienden a 800.000 usuarios. Hay más de 4.000 ollas comunes que atienden a más de 280.000 beneficiarios. Son los ciudadanos que nos hemos organizado para contener la pobreza, la extrema pobreza. Y esas personas están siendo hoy extorsionadas. Yo me voy con la siguiente idea en este editorial. Exigimos justicia. Para esa madre, para esas niñas, exigimos justicia. Presenten a los responsables. No nos vamos a hacer la idea de que la gente muere y que en el país no hay justicia. Así levantamos nuestra voz de protesta en A la Cuarta y PDO. Bienvenidos nuevamente y los dejo con un despacho que nos hace de inmediato a Alex Buenaño respecto a esta percepción de inseguridad.
2: ¿Qué tal, Alejandra? ¿Cómo estás? Muy buenas noches. Mientras que el proyecto de delegación de facultades va de tumbo en tumbo en el Parlamento de la República, la situación de inseguridad sigue avasallando a la población. Tanto conductores como transeúntes se ven bastante mortificados a raíz de la ola criminal que todavía nos azota. Conversamos con ellos y esto fue no solo lo que manifestaron, sino también lo que piden a la administración de Keiko Fujimori.
3: ¿Temas de seguridad ahorita, trabajando todos los días?
4: El tema de seguridad nos falta bastante. Sí, porque no estamos libres, todos estamos con miedo.
5: No veo nada, nada seguro, todo igual. Sí, igual.
2: ¿Cómo se siente usted al salir de su vivienda de repente, al desvestido?
5: Sí. ¿Qué le cuenta? Totalmente inseguro, pero no podemos trabajar tranquilos. Mucha delincuencia.
6: No estamos, ya no sabemos ya qué carro tomar ni dónde, ¿no? Porque estamos en peligro, tanto el chofer como los pasajeros, ¿no?
2: Aprovechemos, ahorita lo ve la Presidenta de la República. ¿Qué le pide, qué le recomienda?
5: Dos o tres leyes drásticas nada más para cambiar esto. Porque las leyes que tenemos no nos ayudan en nada.
6: Que tenga más consideración con el pueblo, que tienen que tener más, los choferes tienen que tener más respaldo de ella.
2: Exacto. Escucha a la Presidenta de la República.
4: A la Presidenta, pues que ponga de una vez mano dura con todos esos pandilleros que están matando a gente inocente que sale a trabajar.
7: La policía está cumpliendo. Sí, está cumpliendo. Sí, un poco más seguro. Sí, sí. Sí, está bien. Que siga así nomás, pues, que continúe con esa modalidad.
2: Bueno, Alejandra, estos fueron los pedidos de los diferentes ciudadanos, los cuales se siguen viendo avasallados por esta ola criminal. Y todos llegan a esta conclusión: mayor dureza y medidas rápidas ante este gran problema que nos aqueja. Con esto regresamos a estudios.
0: Muchas gracias, Alex. Precisamente las facultades legislativas tienen como propósito como dice el plan de gobierno de la presidenta Fujimori, restablecer el orden. Y en ese concurso, las fuerzas políticas tendrían que dar todas las herramientas necesarias para que esto se materialice. Pero ¿cuál es el estatus al día de hoy? Hay varias comisiones, 6, que han negado en la Cámara Baja otorgar facultades legislativas. Esto, sin lugar a dudas, es un problema con el que va a tener que lidiar el Poder Ejecutivo y la Cámara de Senadores. Para entender esta dinámica está una destacada constitucionalista. Se trata de la doctora Milagros Campos. Ella no solamente es constitucionalista, tiene experiencia en reformas políticas, electorales, es docente universitaria, especialista, como decía, en Derecho Constitucional. Ella se formó en la Pontificia Universidad Católica del Perú, donde también realizó estudios de maestría y doctorado. Ha desarrollado buena parte de su carrera en el sector público y académico. Ha sido integrante de la Comisión de Alto Nivel para la Reforma Política, creada para formular propuestas de reforma, y para mí es un gusto tenerla en el programa. Milagros, ¿cómo estás?
8: Buenas noches. Para mí también es un gusto finalmente poder venir a tu programa y estoy muy contenta de poder compartir hoy día reflexiones en torno a los momentos que nos toca vivir a partir de este contexto bicameral, ¿no?
0: Así es. Es un debut el de varios actores. Tenemos un gobierno que debuta, tenemos también a un sistema bicameral distinto con actores nobles también, ¿no? En algunos casos, la Cámara de Diputados ha quedado claro que está compuesto por personas que no tienen experiencia política y que tienen el gran reto de tener un aprendizaje relativamente rápido, en tanto hay una demanda ciudadana bastante insatisfecha. Coméntanos un poco los procedimientos nuevos que hay en este Parlamento, que creo este periodo de facultades debe marcar el relacionamiento político entre el Ejecutivo y el Legislativo.
8: Sí, sin duda. Y creo que aquí hay dos planos, ¿no? El constitucional y, como bien has remarcado, el político. En el plano constitucional estamos inaugurando un procedimiento legislativo de urgencia, tal como ha sido presentado, en un bicameralismo que diría es sui generis en la región y también históricamente hablando, ¿no? Nosotros tenemos ahora un procedimiento que se ha denominado unidireccional, ¿no? Porque uno de los temas que estamos mirando es que si es que el Senado queda en desacuerdo con lo aprobado por diputados, se produce pues un debate de cuánto se puede modificar o si se tiene que respetar aquello que viene de diputados. Y la verdad es que el diseño institucional aprobado supone que lo que aprueba diputados puede ser ratificado por el Senado, puede ser modificado o inclusive archivado, que no será el caso en esa circunstancia, ¿no? Sin embargo, el reglamento del Congreso ha precisado, perdón, la costumbre del reglamento de diputados, regula el procedimiento de urgencia en términos de plazos, en términos de cuándo debe salir el dictamen, cuándo debe de debatirse, y cuando llega al Senado, en esta misma materia, lo que se plantea es dos candados, digamos, ¿no? El primero, que establece que no se pueden incluir unas materias que no estén en la iniciativa aprobada por diputados. Y el segundo candado, que tiene que ver con que no se puede desnaturalizar la propuesta. ¿Cómo se va a interpretar?
0: Es muy discrecional.
8: Es muy discrecional. Y ahí es donde creo que hay que mirar el texto constitucional, que no pone estos candados. Y si bien el reglamento es ley orgánica, creo que los márgenes que da también son temas que se pueden interpretar. ¿Quién interpreta? El Congreso. Y en este caso, el Senado. Entonces, ahí paso a lo que tú remarcaste con la experiencia que tienes en este ámbito, lo político. Porque esta va a ser probablemente la primera ley del Congreso bicameral, al paso que estamos yendo. y va a marcar estas relaciones entre las dos cámaras. ¿Por qué digo que es sui generis este diseño? Porque si nosotros miramos qué pasaba en el Congreso bicameral del 79, digamos, y el que funcionó en los 80s, cuando había una discrepancia entre lo que aprobaba diputados en el Senado votaba y retornaba diputados. Este reenvío, llamado así en la doctrina, o lo que ocurre es que lo encontramos en casi toda la región. Claro. Encontramos que así funciona en Chile, en Argentina, en Uruguay, en México. Si miramos igual en Europa o en Estados Unidos, entonces es un modelo que tiene un peso en lo legislativo, en el Senado, el que curiosamente no tiene iniciativa legislativa, ¿no?
0: Claro, pero cuando uno modifica, está legislando en la práctica. O sea, si llega algo a mí y yo voy a tener un proyecto, al momento de corregir estoy haciendo leyes, estoy legislando. El tema sensible aquí es que hay algunos actores políticos que ya han manifestado su posición. He escuchado al líder de Buen Gobierno, al señor Nieto, y ha dicho, vamos a ver cómo quiere el Ejecutivo que nos llevemos. Y eso se va a ponderar más o menos de cómo se porta el Senado respecto a lo que los diputados establecen. Porque ellos no pueden decir, yo me apruebo los 66 pedidos que he formulado y que en un inicio, en una primera instancia, no aprobó diputados. Entonces, esto viene con un ánimo complicado, porque es como que tú pones una camisa de fuerza, más aún cuando hay un criterio discrecional muy amplio. Ya no hay precedentes, el precedente se genera hoy y puede condicionar una relación política. ¿Cómo lo ves?
8: Me parece que es bien interesante lo que planteas porque, a ver, en la historia de los bicameralismos, ¿por qué tengo dos cámaras? Evidentemente no es para que se reproduzca lo que hace una en la otra, porque una de las razones por las cuales se establecen dos cámaras es para tratar de tener un esquema de control entre ambas cámaras. Uh-huh. Ojo, no significa solamente que el Senado controla, porque en algunos casos, cuando ocurre este reenvío, también diputados controla el texto en la parte legislativa. Entonces, claramente lo que tenemos allí es que cuando tienes este procedimiento unidireccional, no hay control. Al final de cuentas, si es que interpretamos en estos términos, pues el Senado tiene la última palabra en esta materia. Sin embargo, tenemos estas normas que se aprobaron en los reglamentos, que son leyes orgánicas y que el Tribunal Constitucional aquí y en otras partes, como en Colombia o en España, han señalado que son parte del bloque de constitucionalidad. Es decir, a la hora de interpretar la Constitución, lo interpreto con el reglamento del Congreso en la medida que tenga normas procesales de desarrollo constitucional. Entonces, creo que ese es un poco el debate constitucional. Pero del otro lado, como mencionaba hace un momento, es cuál va a ser la relación que se va a establecer en las cámaras y la relación política que se establece entre mayoría y oposición. Porque la verdad es que desde 2022, finales, ¿no?, con el funesto golpe de Estado que intentó dar Pedro Castillo, se perdió esa dinámica de gobierno y oposición. Ya no sabíamos quién era la bancada del gobierno y cuál era la bancada de oposición. Y estamos retomando también esa relación que es parte del sistema democrático, ¿no? No hay sistema democrático sin gobierno y oposición. Entonces, acá también se está planteando este tema, ¿no?
0: Ahora, lo importante es que haya una regla de juego clara, sin ambivalencias, porque lo peor que podría ocurrir es que en este debut y ejercicio de competencias alguien quiera patear el tablero. Y eso es altamente riesgoso. Y yo veo que la presidenta Fujimori no es su voluntad. Quiere alejarse lo más posible de figuras que la vinculen a una autocracia, autoritarismo y otros temas. pero también hay riesgos que la Cámara de Diputados por este modelo queda un poco, no sé, desencantada, porque si yo tengo que legislar y me lo van a enmendar en senadores y ni siquiera puedo corregir mi reglamento, porque estas normas de juego no están en el reglamento de la Cámara de Diputados, sino en el reglamento del Congreso. Y el reglamento del Congreso, para modificarlo, necesitan una mayoría calificadísima a la que no alcanza la Cámara de Diputados. Entonces es, tengo que lograr coexistir en lo más pronto posible, además, porque yo tengo que hacer gestión parlamentaria, tengo que aprobar leyes a favor de mi región y para eso tengo que encontrar acuerdos. Es casi un callejón sin salida. Yo leí en algún momento el reglamento del Congreso, estimada Milagros, que decía que había unos ambientes de encuentro, como unas audiencias. ¿Eso no asiste para un encuentro de diputados y senadores para debatir antes de llegar a acuerdo en comisiones dictaminadoras?
8: A ver, nuevamente, en el diseño, okay, hay cosas que son un poco atípicas, ¿no? Okay. Así como no hay reenvío, así como no hay que, en caso de discrepancia, regresa diputados tendría que reunir una mayoría calificada para insistir o devolver al Senado o al aceptar las modificaciones del Senado. Otros países, frente a la discrepancia, tienen estas comisiones mixtas, que en el Perú han funcionado bajo el término de conferencias y que se han introducido también en los reglamentos, pero son facultativas, ¿no? Salvo en el caso que el presidente observe una autógrafa y regrese, allí tendría que haber obligatoriamente una conferencia. Entonces, estas conferencias son espacios de diálogo, ¿no?
0: Diputados-senadores.
8: Diputados-senadores multipartidarios, porque de manera informal se entiende que los grupos parlamentarios que coinciden, los mismos seis en el Senado y en diputados, deben de deliberar y reunirse en conjunto, a pesar de que las funciones que tienen son diferenciadas.
0: ¿No establece si la composición de estos espacios de encuentro y de acuerdos son voceros? ¿No dice si son miembros de la comisión? ¿Cuál es la naturaleza de quienes lo integran?
8: Yo entendería que esto debería de llevarse con toda la flexibilidad del caso. Correcto. Pero en principio se está pensando en comisiones, ¿no? Entonces, si es que se ha remitido a la Comisión de Constitución para dictamen, cosa que es costumbre, pero no lo dice el reglamento. Uh-huh. En ocasiones, dependiendo de la materia, la comisión dictaminadora ha sido Economía, por ejemplo. En este caso ha sido Constitución y, como mencionaste en la presentación del tema, se ha consultado a otras comisiones. Pero lo que resuelven otras comisiones no es en modo alguno vinculante. Es solo una opinión que va a ser parte de los documentos de trabajo que tenga la Comisión de Constitución para elaborar su dictamen. Pero hay un detalle adicional, ya que hablamos del diseño, que me parece interesante plantear. Supongamos que llegan a un acuerdo y se otorga facultades por un plazo determinado y por la materia específica que señala la Constitución como requisito. Se dictan los decretos legislativos. Los decretos legislativos
0: tienen que ser control,
8: tienen que ser sometidos al control parlamentario, ¿no? El control parlamentario no es solamente un control de constitucionalidad, donde se ve también si se respetó el plazo, se respetó la materia, sino también hay un control sobre la materia, ¿no? Y el control, de acuerdo al diseño, lo realiza el Senado.
0: Ah, mira.
8: Y el Senado podría incluso modificar los decretos legislativos en un acto de control sin la intervención de la Cámara de Diputados. Entonces, esa es otra medida también atípica. Ahora, eso no significa, como he leído al doctor Flores Araoz hace poco, que no sea posible que en diputados se presente un proyecto de ley para modificar un decreto legislativo. También es perfectamente posible, pero el control per se, el control posterior, lo va a realizar el Senado solamente con los miembros de la Comisión No Legislativa de Control Político.
0: Muy interesante. Hablemos un poco del procedimiento que es de todas tus especialidades a la que queremos relevar la noche de hoy. He observado algunas conductas omisivas, poco diligentes en el cumplimiento cabal de la Cámara de Diputados. Por ejemplo, tenemos a la presidenta de la Comisión de Justicia, que no me acuerdo su nombre, ya lo iré logrando a medida que las conozcamos más, que una parlamentaria le pide un cuarto intermedio, ha hecho el trabajo, quiere incorporar, quiere trabajar legislativamente y ella no lo lleva al voto. Creo que el tema de inducción no es que el presidente hace lo que quiere con el reglamento. Tiene la responsabilidad de conducir el debate, pero hay figuras jurídicas en la hermenéutica que se respetan. O sea, había que dar lugar, había que llevar al voto. Dice, no, yo, o no sé si son los asesores, porque ¿qué correspondía también a la diputada que no es atendida en ese momento? Creo que es la diputada Rocha. Decir, oye, yo voy a plantear una censura a la conducción de la comisión, porque tenía toda la razón al que no se obedezca el procedimiento. Pero ya digo yo, es desconocimiento de Indy de Mandinga. ¿Qué hacer a este respecto? Porque finalmente todas estas figuras tienen un resultado o no resultado, y la omisión y el retardo genera perjuicio también.
8: Súper interesante, porque esto me lleva a un tema que me resulta particularmente querido, porque fue uno de los primeros trabajos que presenté sobre reformas al Congreso, y es con el sistema de información, ¿no? En el Perú, además de que por un periodo muy corto no hubo reelección parlamentaria inmediata, lo cierto del caso es que por la volatilidad y por otras razones, la renovación es la constante. En el Perú, la reelección es la excepción, ¿no? Y entonces la curva de aprendizaje es muy alta, porque muchos vienen de experiencias profesionales, pero no parlamentarias, ni siquiera políticas. Entonces, el proceso de aprendizaje es más largo para la dinámica y la hermenéutica a la que te has referido. Entonces, ahí es necesario que existan niveles del servicio de información. Hay un servicio de información, quiero decir, asesoría técnica, no partidaria, que la da el servicio parlamentario y que está a cargo de los secretarios técnicos, ¿no? Hace algunos años hubo concursos en los cuales seleccionaron personas expertas en procedimientos parlamentarios no partidarios. Claro, todos pueden tener el corazoncito del color que quieran, pero al momento de ejercer ese cargo tiene que hacerse
0: neutralmente,
8: de manera
0: político,
8: neutral, y atendiendo a los precedentes, a la experiencia, a los principios parlamentarios, ¿no? Y, por supuesto, en primer lugar, atendiendo al reglamento. Eso se complementa con la asesoría que es del personal de confianza que selecciona
0: cada
8: grupo parlamentario, el partido y los propios congresistas. Esto me resulta muy interesante de mirar, porque es allí donde se destacan los cuadros partidarios o técnicos que trabajan de manera política, que abiertamente tienen un sesgo para hacer dictámenes, para entender el procedimiento, para estos recursos que no son propiamente neutrales, pero que sí pueden, llevar adelante el debate, ¿no? Como pedir que se invite al ministro, pedir que venga un técnico a exponer. Entonces, lo que quiero decir es que la dinámica parlamentaria se nutre no solamente con los parlamentarios, sino también
0: con las áreas de
8: soporte, con las áreas especializadas, neutrales y partidarias, que deberían de seleccionarse con un cierto nivel de experiencia. Ahora, estamos en las primeras semanas, ¿no? Y es un proceso de aprendizaje para todos en este ámbito, más aún cuando se trata de un nuevo Congreso bicameral con reglas peculiares como las que hemos mencionado.
0: Hemos estudiado el reglamento, pero nos falta. Es ampuloso, es amplio, son nuevas cámaras, nuevas figuras, no son cámaras mellizas, has descrito con tanta claridad y docencia como que te caracteriza este el lado de un solo lado, ¿no? Esas cosas tienen que ponerse en claro. Ahora, ¿a quién le interesa que el Congreso funcione bien? Yo creo que quien lo conduce en primer lugar, ¿no? Y creo que debería ser tiempo para implementar una escuela, no solamente para los trabajadores, para los parlamentarios. La Academia Diplomática es un ejemplo en la región. ¿Por qué no tener una academia parlamentaria con unas competencias, con independencia? Creo que hay muchos jóvenes que les gusta politólogos, comunicadores. Hay tanto comunicador. Hoy los políticos parecen influencers, por Dios. Menos comunicadores y quizás más personas con formación constitucional les haría bien. Entonces, esas cosas, tiene que haber una decisión institucional por desarrollar talento. ¿Qué opinas?
8: Totalmente de acuerdo. Y creo que hay muchos esfuerzos. Hay un centro de estudios parlamentarios y constitucionales, se da también capacitación y creo que mencionaste el tema de inducción. La inducción es muy importante y no debería ser una jornada de un solo día, sino creo que un trabajo. Ahora, eso también se puede dar a nivel de partidos, ¿no?
0: Y tienen presupuesto.
8: Y creo que el trabajo de los grupos parlamentarios podría incluir estas materias, ¿no? Capacitar a los asesores. También ahí hay una cadena de aprendizaje, porque los que tienen más experiencia la transmiten a los que tienen menos experiencia.
0: La gestión de conocimiento, Mileros, ha sido un gusto verte, saludar, conversar contigo de estos temas que son temas de fondo y que además son parte de la dinámica política de la que nos a veces alimentamos, pero en el fondo hay serios cambios estructurales que tenemos que conocer y ojalá en lo posible perfeccionar.
8: Encantada, muchas gracias por la invitación.
0: Ha sido un placer. Ha estado con nosotros la doctora Milagros Campos, especialista constitucionalista en temas parlamentarios, legislativos, y la vamos a invitar seguido. Está usted viendo a la cuarta, hacemos una breve pausa y tenemos dos alcaldes de regiones importantes que nos comentan los retos en la próxima gestión. Volvemos.
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Son las 9 de la noche con 11 minutos y quiero saludar a nuestros oyentes de la radio. En este momento nos escuchan en el 91.9 de la FM, así que si usted está yendo para Chilca o para Chancay, súbale el volumen a su radio porque tengo acá a los alcaldes distritales más importantes. Me van a disculpar los otros 40 de Lima Metropolitana, pero estoy acá con los dos más importantes por la relevancia económica que tienen sus jurisdicciones. Permítame.

0: municipalidades. Yo lo vi el otro día en las redes, ha convocado, no sabe, personalidades y ahora nos lo va a comentar. Está también con nosotros el alcalde Félix Abdías Choquehuanca, de licencia, está por un tema electoral. Él es alcalde de Chilca. Es ampliamente conocido, le dicen el hermano Félix, nos dirá por qué, debido a su vinculación con congregaciones y actividades de fe evangélica en la zona, postulado reiteradas veces a su distrito, y en el año 2014 lo hizo bajo el partido Restauración Nacional. Finalmente ha ganado las elecciones el año 2022. Los ejes de su gestión son administración enfocado principalmente en el cierre de brechas, servicios básicos, como la implementación de redes de agua potable en los sectores vulnerables como las Salinas. Pero bueno, en el otro extremo y brevito, quiero contarles de que el distrito de Chancay está consolidado como un hub portuario, porque está no solo ahí el megapuerto de Chancay, ya nos va a decir cuánto ha recaudado, y en el caso de el municipio distrital de Chilca, hay un tema energético. El 50% de la energía que consume el Perú se produce en estos distritos. Vaya, vaya, que es importante. ¿Cómo están? Buenas noches y bienvenidos a ambos.
1: Buenas noches, Alejandra. Estamos aquí muy contentos de estar en tu programa y pues tener pues al alcalde conmigo acá presente, Chancay y Chilca, que son extremos de Lima.
0: ¿Cómo está, alcalde?
2: Gracias, Alejandra. Buenas noches. Bueno, hemos venido uniformados hoy día a los alcaldes.
0: Eso veo. Directorio. Bueno,
1: quedaban dos por uno, por eso.
0: Ah, ya.
2: Bueno, el distrito de Chancay se está consolidando, pero tenemos todavía muchas dificultades. Y para comenzar, ya el Estado Nacional ha recaudado aproximadamente 1.700 millones de soles en impuestos. El Estado Nacional. El distrito de Chancay ha recaudado hasta el momento aproximadamente entre 8 a 9 millones de soles. Pero en lo que va de la alcabala, en este último periodo hemos recaudado 10 millones de soles solo en alcabala.
0: ¿Cuánto, perdóname?
2: 10 millones de soles en alcabala. Imagínate. Lo que quiere decir que aproximadamente Chancay ha generado en compra-venta de bienes inmuebles 400 millones de soles en 4 años. Es una suma considerable que está relevando. Y por supuesto hay mucha gente de Chancay que, bueno, se ha desprendido de su propiedad, pero que tienen un ingreso que los ha potenciado económicamente.
0: ¿Eso es por concepto de RDR? ¿Viene la alcabala por...?
2: La alcabala, recurso directamente recordado, sí.
0: ¿Nunca en la historia del distrito de Chancay ha habido esa recaudación?
2: Nunca, nunca, nunca, nunca.
0: ¿Cuánto era, si podemos hacer un parámetro antes del megapuerto de Chancay, la recaudación por alcabala?
2: Serían 100.000, 200.000 soles al año.
1: Claro.
0: O sea, es un crecimiento exponencial.
2: Totalmente, totalmente exponencial.
0: ¿Qué otros tributos recauda directamente el municipio a partir de la implementación del megapuerto de Chancay?
2: Bueno, los directamente recaudados son siempre los arbitrios, serenados, todo, pero nosotros tenemos ahora la participación de renta de aduanas, que se ha incorporado recién a través del puerto de Chancay, del cual se distribuye del 100% se distribuye el 80% para toda la provincia, Huaral y sus 12 distritos, incluido Huaral y Chancay.
0: ¿Y ustedes cuánto reciben? O sea, ¿están en la bolsa del 20%?
2: Estamos en la bolsa del 80%, más el 20%. Tenemos un fondo social exclusivamente para Chancay.
0: ¿Es una comuna millonaria, alcalde?
2: Todavía no. Yo creo que el futuro sí apunta a ser bastante millonaria.
0: Usted no sabe cómo lo mira el alcalde de Chilca. Lo mira con cierto interés. ¿Cuál es el tema tributario? Coméntenos un poco de recaudación. Usted tiene empresas importantes en el distrito.
1: Sí, nosotros tenemos las empresas importantes en Chilca, las termoeléctricas, entre varias industrias que han sido muy golpeadas, la verdad, con las gestiones anteriores, porque sus arbitrios pues se elevaban un 10% más y hemos considerado ya, hemos ido al Ministerio de Economía y Finanzas para que nos dé ellos un nuevo sistema, porque lo manejaban un Excel todo. Podían elevar, rebajar, borrar, entonces ya tenemos un
0: sistema. Levante un poquito el timbre, sí, de voz, le piden, por favor.
1: Tenemos un sistema del Ministerio de Economía y Finanzas, la cual autoridad que entra ya no lo puede ya corregir. Sí.
0: Ese es un problema. Pero no sé si ustedes me acompañan, alcaldes. Tienen ustedes distritos con enorme potencial. Energía y, por supuesto, comercialización a través del mar. Sin embargo, podría haber una paradoja, que es el tema de servicios públicos. Alguna vez he conversado con

0: usted, alcalde, y usted nos ha comentado el tema del servicio de agua y saneamiento. ¿Cuántas horas de agua tiene Chancay? ¿Cuántas aguas de agua tiene Chilca? ¿Cómo se puede trabajar estos proyectos? Coméntenos, por favor.
1: Bueno, en Chancay tenemos nosotros una empresa prestadora de servicio municipal de agua potable alcantarillado de Chancay, administrada por Chancay. Felizmente, es una empresa superavitaria, no es deficiente. A los puntos que abastece la empresa es al 100% las 24 horas del día, pero todavía hay una brecha en las zonas rurales que los administran la JAS. Ahí sí hay dificultades aún. Pero tenemos un inconveniente que, por ser distrito, la ley establece que las empresas prestadoras de servicios de aguas tienen que ser por la provincia. Pero la provincia, en su momento, nos transfirió a Chancay, pero tenemos esa irregularidad que la SUNAS no nos la reconoce. Y tenemos un serio inconveniente porque...
0: Pero por excepción, pues. Siempre
1: en eso
0: hay
1: estamos.
0: Una palabrita
1: en
0: chiquita
1: eso estamos.
0: Debajo de los contratos.
1: En eso estamos.
0: Por excepción.
1: ¿Pero por qué? Porque la Corporación Andina de Fomento ha suscrito un convenio con la Municipalidad de Chancay, Huaral y el Ministerio de Vivienda para hacer el diagnóstico, que lo ha culminado, y para hacer una inversión de $200 millones en lo que va de estos 5 años para adelante. Pero la incertidumbre se genera en que quién la va a administrar. En el convenio establece que es la Municipalidad de Chancay, pero la SUNAS, la Superintendencia Nacional, es la que nos pone ciertos parámetros, pero estamos en diálogo. Felizmente, recibido el ministro de Vivienda, nos ha realmente fundamentado y él, utilizando la lógica, dice, si es una empresa que genera
0: rentabilidad,
1: renta, que está prestando
0: amplía
1: servicio,
0: amplía la frontera de servicios.
1: Estamos construyendo una oficina de 3 millones de soles por recaudación exclusiva de la empresa prestadora de servicios, que así nomás no se ve en el Perú. No. Entonces, estamos en diálogo con el ministro de Vivienda y aparentemente pronto lo vamos a solucionar.
0: Espero que sí sea. Situación de
2: igual.
0: Agua y
2: es la municipalidad administra el agua en Chilca, no en Mapa. Ya hubo un juicio en el cual nosotros debemos entregar la administración, pero ellos tienen que devolver lo que nosotros hemos invertido. Pero en realidad el problema de Chilca ha sido fuerte porque cuando yo tomo el gobierno, tomaban agua salada, agua contaminada, y la solución era Huarochirí. Yo vengo de trabajar...
0: ¿Qué pasaba? Sí. ¿El tratamiento era deficiente?
2: No, yo he trabajado en el gobierno regional del Lima y hemos visto una represa en Huarochirí. Porque cada vez el agua del mar ha estado subiendo. Uh-huh. Hemos hecho una represa a la escalera en la cual tiene 1 millón de metros cúbicos de agua y ahora como autoridad hemos apuntado más a ello, pues, y entonces ahora el agua es dulce, ya es dulce, hemos perforado un nuevo pozo, tenemos 80 metros de agua, suficiente ahora, vamos a procesar otro pozo, pero el tema es que EMAPA no cumple siempre, ya le hemos dado una parte, por ejemplo, EMAPA, y siempre hay deficiencias. Y yo le digo a EMAPA, pero ¿cómo tú quieres que se te entregue la administración si ustedes no saben administrar en realidad?
0: Hay una lectura en la ciudadanía que dice, la descentralización no funciona, los alcaldes no saben. Y ese es un error, porque en este caso, en el caso puntual de ambos municipios, estamos viendo que son las autoridades, ni siquiera el ministro. El ministro, por lo que nos dice, el ministro Arnillas, el alcalde Álvarez, tiene la disposición. Pero a veces son los funcionarios intermedios que quieren aferrarse a un momento de poder y de toma de decisiones sin ver la viabilidad de desconcentrar el ejercicio de ese poder. Ahora, el país está pensado, alcalde, en el principio de subsidiariedad y que las cosas tienen que funcionar. Yo lo recuerdo a usted con la gestión de la SUNAS hace años.
1: Años. Pero el criterio que bien has manifestado, que los técnicos son extremadamente técnicos y no se lanzan con el tema político. La política tiene que solucionar los problemas, pero por un tecnicismo pequeño no quieren saltar esa barrera y se encorsetan en que no... La ley dice esto, no, porque el tecnicismo no. Pero hay formas, yo le digo, el político es que tiene que solucionar. Y en ese afán estamos y estamos a la espera que se culmine porque está generando una incertidumbre entre Chancay y Huaral. Porque Huaral dice, nosotros somos la provincia, nosotros nos corresponde, nosotros somos distritos. Le decimos, señores, ustedes están interviniendo por la OTAS. Chancay no. A Chancay no le da nadie, le da un solo sol.
0: Pero solo ustedes lo hacen están la municipalidad. Para dar por alcalde, ¿cómo les van a dar si tienen
1: tanta palabra? Pero entonces que legalmente nos digan, ya señor, una vez, suéltenos, claro, acá está señor, claro. Y ustedes administrenlo ilegalmente, claro. Para tener esa libertad de poder accionar más y mejor todavía.
0: Sí. ¿Cómo ven su distrito para el próximo año? Porque hay un tema que es el tema de la reelección. Lamentablemente fue un tema que no se aprobó y son municipios que tienen potencial. No podría caer en manos de personas no preparadas. Yo lamento mucho que haya cosas que no se han terminado de delimitar. ¿Cuál es la agenda pendiente que tiene Chancay primero y cuál es la agenda pendiente que tiene Chilca, alcalde?
1: Nosotros tenemos una agenda bien fuerte en el sentido del puerto de Chancay. Tenemos uno, por ejemplo, el Fondo Social. Tenemos un 20% que el Estado peruano lo está reteniendo y no lo está entregando al distrito Chancay porque ha generado un dispositivo, un reglamento donde incorpora... Mira, es dinero que les corresponde no al distrito de Chancay, solamente el área de influencia del puerto de Chancay, que es el lado circundante ahí nomás, ¿no? Es la mitad de Chancay, por decirlo.
0: ¿Cuántas hectáreas tiene Chancay?
1: 152.
0: ¿Y cuál es el área de influencia?
1: Es la mitad, la parte sur.
0: Correcto.
1: Entonces, ¿qué cosa dice? Que tenemos que, para decidir sobre las obras que se van a hacer en esa área, tenemos que convocar al alcalde de la provincia, presidida por el alcalde de Chancay, y un alcalde distrital de la provincia, igual al 3. Y si políticamente, por AB, tenemos inconveniente, dos contra uno no pueden decir lo que el alcalde de Chancay lo puede hacer por cuestiones políticas, ¿sabes?
0: Les han puesto un corset.
1: Pero le estamos diciendo, cambien ese dispositivo. Eso se ha hecho en la PCM con el Ministerio de Economía anteriormente y le explicamos. Inclusive nos dicen, ¿tienen que participar la ANIN? ¿Tienen que participar la Autoridad Nacional Autónoma de Chancay? Una entidad creada. Y también cuando te hablen de una cantidad de 200.000 habitantes, y Chancay tiene 70.000 habitantes. O sea, es una... Yo no sé los técnicos que tú bien refieres.
0: Bueno, pero el municipio tiene iniciativa legislativa.
1: Sí, pero no podemos soslayar esa legislativa, porque es una legislativa nacional, no tenemos ordenanzas municipales.
0: Pero ustedes sí pueden presentar iniciativa legislativa en el Congreso.
1: Estamos buscando un diálogo con el... Porque es un decreto supremo para esta... No ha pasado ni siquiera por el Congreso, ha pasado por el Ministerio de Economía, que ha sacado este reglamento. O sea que el Ministerio de Economía lo puede reglamentar, sino modificar.
0: Correcto. Alcalde Choquehuanca, hace pocos días ha estado la presidenta Fujimori en Chilca. ¿Cuál ha sido el propósito de esta visita?
2: Oh, estuvo en Pucusana.
0: En Pucusana.
2: Sí, claro.
0: No llegó a Chilca.
2: La Coca-Cola pertenece a Chilca, pero...
0: ¿Cuándo hace la visita a esta planta?
2: Pero estamos un tema en límites ahora. Gobierno regional de Lima con Lima Metropolitana.
0: Que es un problema el ordenamiento territorial también.
2: Es un ordenamiento, pero sí el problema siempre es el agua y desagüe, ¿no? Yo vivo también en Chilca, hay anexos que viven 57 años sin agua y desagüe. Yo no tengo agua y desagüe, por ejemplo, siendo la autoridad, otros más de 45 años, y eso es lo que hemos trabajado ahora. Ha habido un descuido total de las autoridades. Un alcalde dejó listo un expediente del año 2010. De ahí se ha entrampado por... voluntad política, la verdad, por voluntad política. Yo ya he conseguido un financiamiento del gobierno regional de Lima de 180 millones para, por obras, por impuestos, para de una vez ejecutar ya estos proyectos, pero antes eran solamente 3 anexos. Yo he empleado todos, ¿no? Son como 15 anexos ahora, todos, de una vez, y solucionar de una vez el tema del agua, que por años han sufrido.
0: ¿Qué población tiene Chilca, alcalde?
2: Ahora ha subido en 28 mil más o menos, no es mucho en sí.
0: ¿Y cuánta de esa población es urbana y cuánta es rural? ¿Y cuánta está en el parque industrial? Porque ustedes tienen zona industrial importante.
2: Más es agrícola, tenemos de Chilca hacia arriba en 28 kilómetros, pero el tema agrícola no tenían agua. Ahora ya están regando sus chacras. Urbano es un 40%. Están los parques industriales, que está creciendo cada vez más, pero era importante, como también Chancay, el plan de desarrollo urbano. En Chancay, el plan de desarrollo urbano pues, lo ha hecho el Ministerio de Vivienda. Nosotros mismos hemos llamado a las empresas, están invirtiendo más de 800 mil soles para tener nuestro plan de desarrollo urbano y queda ya establecido, ¿no? Lo que es vivienda, lo que es comercio, lo que es industria, porque hay industrias que están en la playa, por ejemplo, y tanto así.
0: Ahora, el plan de desarrollo urbano lo aprueba en última instancia la Municipalidad Metropolitana
1: provincial,
0: de Lima.
1: No, provincial.
0: A la provincial,
1: provincial,
0: que en este caso es Guaral.
1: Guaral.
0: ¿Cómo va ese instrumento de gestión?
1: Después de 2 años.
0: Maravilloso. Maravilloso.
1: Después de 2 años de una incertidumbre política entre Guaral y Chancay, se aprobó por unanimidad. Pero también nosotros, a través de Cosco, nos elaboró el plan de desarrollo turístico.
0: Interesante.
1: Para implementar, Chancay ha hecho el plan de desarrollo concertado y tenemos en este momento el plan de desarrollo económico. Y el próximo año esperemos que la nueva gestión, quien es, haga el plan de desarrollo educativo local. para que todas esas herramientas de trabajo comenzamos a hilvanar y hacer un desarrollo planificado, ordenado territorialmente. Esperemos, y la preocupación tuya es como de todos nosotros, ¿quién va a seguir esta gestión? Porque a veces no toman, a veces por cuestiones de protagonismo, quieren pasar la historia reemplazando al otro, pero esperemos que entre una gestión que realmente tome las cosas políticamente. Yo siempre, no soy político, y si no hay política, para mí, por mucho que nos defenestren, que nos critiquen, no, para mí el tema de la política tiene que aplicarse y emplearse muy bien.
0: Ahora, el país tiene una conformación interesante, ¿no? Porque además del gobierno nacional están los gobiernos regionales que están sobre los departamentos, entonces están departamentalizados. Esta iniciativa de tener los macro, ¿cómo se llamaba? Las macro regiones que tenían propósitos económicos específicos, incluso se unían y tenían un RUC, un proyecto, etcétera, no ha sido tan próspero. Y tenemos municipios distritales y provinciales y los menores. ¿No creen ustedes de que hace falta crear una tipología nueva de municipios para los distritos estratégicos? Aquellos Chilca, Chancay, vamos a hablar del Callao, que son distritos, y no solamente los costeros, por supuesto, porque a partir de 2.800 metros sobre el nivel del mar y en adelante, hay distritos que son hasta activos estratégicos importantes. ¿Se puede ver la posibilidad de reconfigurar de esa manera el país?
1: Yo creo que sí, dependiendo de cómo verticalmente se aplique la política desde el ámbito nacional, regional, provincial, en todo, porque cada uno está a su suerte, esa es la verdad, ¿no? Uh-huh. Entonces, las brechas no se priorizan para solucionarlos. Cada autoridad hace las cosas lo que cree. Por ejemplo, lo que me dice el amigo de Chilca, tiene problemas de agua. Es una brecha gravísima, que eso hay que darle prioridad. Pero el Estado, cuando recurren, van al Ministerio de Vivienda, ya no le dan presupuesto como antes había. Entonces,
0: todo es fenómeno del Niño, ni pidan.
1: Sí. Lo tenemos bien entendido. Nosotros tenemos que sacar nuestro presupuesto de la municipalidad porque antes nos transferían. Ahora no dicen no, por cuestiones de cómo estará el erario nacional. Pero lo que sí tiene que haber es un criterio político para definir hacia dónde se orienta una política de determinado lugar, ¿no? Chancay, tenemos actividades económicas muy diversas, ahora se ha incorporado la logística, pero ahora, ¿a quién le damos el protagonismo y quién es el que va a generar los ingresos para comenzar a implementar todas las obras necesarias e indispensables para Chancay?
0: Uno de los grandes problemas, alcalde, es el tema de la articulación. O sea, acabamos de describir el número de distritos, de provincias. Hace muchos años había el Consejo Nacional de Descentralización, ¿no? Y después tenemos ahora una Secretaría de Centralización que está en su mínima expresión. Ya para decir tengo algo de centralización, hay una secretaría sin liderazgo tampoco. ¿Cómo articular? ¿Cómo encontrar? Porque me hace la idea de que ustedes necesitan no solo recursos, sino apoyo en el tema de gestión. Y esa gestión pasa por capacidades. Usted ha conseguido tanto dinero, por ejemplo, fabuloso, 180 millones, decía de usted, en agua y desagüe.
2: 140 millones para la Universidad Mayor de San Marcos, 80 millones para el Centro de Salud que ha colapsado y el gobierno, el alcalde provincial ha tenido que entender que esos temas los maneja el gobierno regional de Lima, él tiene presupuesto. Y después de tanto insistir, nos ha entregado el expediente y lo tiene ahora el gobierno regional de Lima. Pero lo que dice el alcalde Fonero es cierto. Tiene que haber buenos alcaldes que conozcan, porque si no, no vamos a avanzar. Miren, Chilca, todos los colegios han colapsado, más de 40, 50 años.
0: ¿Por qué? ¿Es un tema de que no ha habido mantenimiento? Ministerio de Educación tiene un área de infraestructura.
2: Pero el alcalde es el que tiene que gestionar y tiene que hacer
0: ¿Es una
2: los
0: competencia
2: estudios.
0: Municipal claro. infraestructura educativa?
1: No, es la región.
2: Los estudios.
1: Eso es lo que estabas hablando, el principio de subsidiar el Estado, no se aplica normalmente aquí en el Perú. Pero es un tema en el cual las necesidades son tantas, pero también hay que darle prioridad a los colegios porque uno está peor que el otro. Y a veces, por cuestiones políticas, se le da prioridad a un colegio que esté en buenas condiciones, que puede perdurar, y se abandona al que está en mayores necesidades, por cuestiones políticas a veces.
0: Bueno, yo veo que hay mucho que hacer en materia de infraestructura educativa, pero, por ejemplo, crear un colegio que tenga identidad productiva. Si usted me dice, nosotros somos más agro, señora Aramayo, entonces un CITE de innovación que maneje el tema de acuerdo a las estaciones. Ese tema debería verse a través del gobierno regional y el Ministerio de Educación, por supuesto, liderado a través suyo.
2: Claro.
0: Pero hay competencias naturales. Por ejemplo, ustedes son municipios que crecen, pero ese crecimiento a veces desnaturaliza la belleza natural de la ciudad. Yo no sé cómo va a ser el caso de Chancay, si van a entrar los containers, qué va a pasar con los vecinos, qué pasa con la carga pesada, cómo se ordena el tráfico, porque la delincuencia también es atraída por los polos de desarrollo, cámaras de seguridad. ¿Cómo contener el desarrollo industrial para que las personas puedan cohabitar correctamente?
1: En ese tema, estos 5 años pasados con esta desavenencia política que hemos tenido, que tú ibas y conversabas con un ministro, tenías una respuesta, y cuando ibas a aplicarla encontrabas otro ministro y encontrabas hasta otro funcionario. Y eso me ha sucedido, lo he vivido en carne propia. Entonces, lo que tú dices, por ejemplo, el tema de transporte, Chancay en este momento se ha quizás duplicado la cantidad de la fluidez vehicular. Quizás duplicado, mira hasta cuánto.
0: ¿Y el estado de las carreteras?
1: No se amplían, siguen las mismas dimensiones. Hay un proyecto que se está evaluando para el tema de la vía de evitamiento para Chancay, pero ha habido una incertidumbre entre el Ministerio de Vivienda y el Ministerio de Transporte, que también decía cómo dos sectores de un mismo gobierno tenían una incertidumbre, porque uno decía que teníamos que pasar un evitamiento entre la vía actual y la playa, perdiendo nosotros la posibilidad de turísticamente aprovechar la playa, mientras que el Ministerio de Vivienda decía, no, tenemos que irlo por la vía de evitamiento por el lado oeste. Entonces, no se ponían de acuerdo. Y el Plan de Desarrollo Urbano establece que tenía que pasar por el lado oeste, pero sin embargo el Ministerio de Transporte decía que no. Felizmente, el nuevo ministro que tenemos acogió inmediatamente la idea y dice, si el Ministerio de Vivienda es el ente rector planificador, ¿por qué vamos a hacer caso a lo que dice el Ministerio de Transportes? Entonces, estamos en buenas conversaciones y esperemos que se tome la decisión pronta.
0: Así es.
1: Pronta, no podemos tener mucho tiempo.
0: Sí. Tenemos que irnos, pero antes permítanme plantearles una pregunta a ambos, por favor. Olviden que son alcaldes, son presidentes de la República. ¿Qué medida tomaría que viabilice el desarrollo de cada una de sus jurisdicciones, por favor?
2: Bien. Yo creo que Toledo hizo la descentralización de los gobiernos regionales excelente. Estaba bien, porque descentralizó todo el presupuesto en las regiones. El gobierno regional de Lima tiene muchos millones. Por ejemplo, tiene obras por impuesto 1.700 millones y no los han podido gastar. Si yo he ingresado ahora mi proyecto de agua y desagüe, 180 millones, es porque he tenido que estar atrás y decirle, tienes 1.700 millones, pero me queda 150 nomás. Me dice, no, señor. Comprometido, ¿cuántos tienes? 180. ¿Cuántos te quedan? 1.500. Entonces, he ingresado a mi proyecto. El tema es que falta organizar, ordenarse bien. Faltan buenos técnicos que del gobierno regional deben de ayudar.
0: Ese es el diagnóstico, pero claro. ¿Qué haría usted para cambiar eso?
2: Yo cambiaría, por ejemplo, la Gerencia de Desarrollo Social tiene educación, salud, vivienda y trabajo. En educación pongo gente preparada que pueda articular con todas las provincias en el tema de educación. Todos los colegios abandonados, por ejemplo, yo lo estoy haciendo para los proyectos, asesorarlos.
0: Porque no se puede ser
2: indiferente. En el tema de salud, por ejemplo, tengo un centro de salud colapsado. Imagínense ustedes. Y esa es responsabilidad del gobierno regional de Lima. Pero vemos así.
0: Muy breve. ¿Qué haría usted?
1: Bueno, el ingreso que ha tenido el Estado supera los 1.700 millones de soles. Disponer, por lo menos digo yo, la mitad de que se lo entregue a la Autoridad Nacional de Infraestructura para que reoriente las necesidades. Tenemos, como dice, el hospital se ha incendiado 2 veces y hasta ahorita sigue en la misma situación. Tenemos graves problemas en Chancay, pero que no reoriente. El gobierno recaba y no se sabe dónde se invierte. Y Chancay está en la deriva. Entonces, lo que tiene que hacer el Estado ahorita con tantas instituciones que ha creado, decirle, de los 1.700, Chancay, tú has sido una ciudad concesiva, lo que tenemos, el puerto de Chancay, que lo ha puesto el mundo entero en conocimiento a Chancay de Perú, reorienten el 50% del presupuesto y que se lo entregue a la Autoridad Nacional de Infraestructura a una institución para que haga las obras fundamentales que está requiriendo en este momento Chancay.
0: Yo le agradezco mucho. Bueno, y Lanín tiene que recortar su aparato que es tan grande, ¿no? Tiene un organigrama más grande que del ministerio. Ha estado con nosotros el alcalde del distrito de Chancay, Juan Alberto Álvarez Andrade. Por favor, salúdeme a su asesora principal, a la doctora Gladys Andrade.
1: Ah, mi cariño de mi parte. Siempre.
0: Muchas gracias. Y está también con nosotros el alcalde de Chilca, Félix Abdías Choquehuanca. Gracias. No, muy interesante conversar con usted.
2: Sí, muy encantado de estar aquí con
0: muy
2: usted.
0: Muy amable. No se vaya, le tengo después del corte comercial unos datos interesantes cuando usted tenga que ejercer su derecho de defensa como consumidor. Está con nosotros ya el doctor Genaro Uribe Santos. Viene tras la pausa. Volvemos.
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0: Y lo ha anunciado, ya está con nosotros el doctor Genaro Uribe Santos, Y antes de presentarles su libro, quiero presentarles lo que hace en redes. Yo lo sigo al doctor, así que los invito a que hagan lo mismo. Por favor, adelante, Greta.
17: Dice, ¿cuánto quiere dejar de propina? Y te lo dice delante de todos. Eso se entiende como una forma de chantaje. Y es la manera de hacerte quedar mal delante de todos en caso de que tú digas que no vas a dejar propina. Y eso es una cuestión ilegal, una práctica abusiva de cobro. Y eso los mozos lo saben. El problema es que ellos saben que tú no conoces eso. Entonces, por eso te piden la propina delante de los demás. Y si te sucede eso, lo único que tienes que hacer es pedir el libro de reclamación. Que no te tomen el pelo. Sígueme. Soy Genaro Uribe y seré tu abogado.
0: Ya lo saben, no te dejes amedrentar por el mozo que atiende tu mesa. Ese es un consejo del doctor Genaro Uribe. Él es abogado por la Universidad Católica Santa María, la decana de Arequipa, tiene formación de posgrado en medio ambiente, recursos hídricos, desarrollo agrícola y sostenibilidad. Ha realizado trabajos en diferentes universidades, Argentina, en materia de derecho ambiental. Es además director de Conciliari, centro de formación y capacitación de conciliadores autorizado por el Ministerio de Justicia. Tiene trabajos en arbitraje y nos ha traído este libro muy interesante que va en ¿cuál edición? Gracias, Richard. Este es del año 2023, pero ha sido reeditado ya un par de veces. Doctor, muchas gracias por estar con nosotros. Bienvenido.
18: Muchas gracias. Encantado de estar aquí en el programa y a sus órdenes para responder cualquier inquietud que tengan al respecto de lo que podamos hablar la noche de hoy.
0: El relacionamiento de la ciudadanía con servicios, con bienes, no solamente es temas convencionales. Buenos días, buenas tardes. Estamos en torno a un conjunto de interacciones. Y producto de ellas es quizás lo que acabamos de compartir en el programa, esta práctica social. ¿Cuántas de estas hay y en cuántas se podría intervenir jurídicamente?
18: Bueno, en realidad el mercado podría ser una cuestión infinita porque todos los días aparecen servicios, todos los días se cierran servicios, todos los días aparecen nuevos productos y siempre nosotros debemos tener en cuenta de que esto se dirige a un público y a este público se le tiene que respetar en todo el sentido de la palabra. Porque si no hubiese un público consumidor, no habría un público productor y no habría un público que prestase esos servicios. Entonces, interactuamos. Nosotros consumimos lo que alguien produce, solicitamos lo que alguien presta como servicio, pero ellos a su vez necesitan de nosotros para establecer esa dinámica económica que implica tú ofreces algo y yo lo compro. Yo lo compro porque tú lo ofreces. Entonces, estamos en una permanente interacción y eso tiene que generar entre nosotros una cadena de buenas costumbres, de respeto, de entendimiento mutuo y sobre todo un elemento que es fundamental, información. ¿De acuerdo? Y ahí es donde el tema falla fundamentalmente desde el punto de vista del Estado. Si ustedes revisan lo que sucede, por ejemplo, con otros estamentos del Estado peruano, hablemos de salud, hablemos de economía, hablemos de los entes militares, en fin, hablemos de todo, tienen suficiente publicidad y la gente sabe muchas cosas a ese respecto. Pero en cuanto al tema de Indecopi, una cosa que nos llama la atención sobremanera es que casi no hay publicidad sobre eso. ¿Será porque la gente está acostumbrada a que suceda alguna cosa y pues es así, ¿no? Entonces, ¿qué gano reclamando? Se trata de una factura en un restaurante que son de 80, 90 soles, ¿qué voy a reclamar por eso? Se trata de un par de zapatos que valen 200, 250, más gasto en el abogado. Se trata de tal cosa. Y la situación se vuelve muchas veces en una franja en donde la gente deja de reclamar porque no sabe que tiene derechos.
0: O porque el procedimiento los ahuyenta de querer ejercerlos.
18: Por otra parte, porque por ejemplo uno presenta un... cuando salió el libro de reclamaciones, por ejemplo, uno llenaba el libro de reclamaciones y al día siguiente le estaban contestando. Uh-huh. Pero ahora se llena el libro de reclamaciones, tienen que pasar los 15 días... ¿De acuerdo? Y a veces dentro de los 15 días hay que presionar para que haya una respuesta a ese reclamo que uno ha presentado directamente con la empresa. Tiene que ir al mismo Indecopi para mover su trámite y uno termina diciendo, por 200 soles esto, mejor lo dejo ahí. Y se genera esta costumbre de que los empresarios, los dueños de establecimientos, los industriales, pueden atropellar nuestros derechos si nosotros nos acostumbramos a no reclamarlos. Y eso es lo que tenemos que evitar de todas maneras.
0: Ahora, hablando, no quiero detenerme en una figura, sino quizás algo más macro, cuando uno quiere reclamar de algo, te dicen, el libro es virtual, el libro no tiene que estar acá. Entre usted a la página y haga su queja virtual, no tenemos la obligación. Cuando la norma decía de que el libro es físico, el libro debe estar en el centro de detención y es más, tiene que haber una señalética que diga, aquí está el libro de reclamaciones y uno tiene el derecho de exigirlo. Pero uno va, pongamos, al Banco Interbank, que me ha pasado, y quiere poner una queja, ¿qué te dicen?
18: En la página
0: web. Es virtual. Uh-huh. ¿Esto es posible?
18: Es que ahí la información es incompleta, porque sí, puede estar en la página web del banco, ahí va a encontrar el libro de reclamaciones, pero la ley dice que el mismo banco le tiene que dar a la persona la computadora para que llene su reclamación en el mismo establecimiento. O sea, la figura de excusarse diciendo que se encuentra en la página web, ingresa a la página web, no, señor. Usted me tiene que dar la computadora, usted me tiene que facilitar la laptop, me tiene que dar el acceso aquí.
0: Pero con la brecha digital que existe es un extravío de la norma, ¿no? ¿No es mucho más fácil que uno vaya y ponga su hoja de papel y que tenga un cargo con un código de barras?
18: Exactamente, sería lo mejor, ¿de acuerdo? Pero lamentablemente la ley les da a los prestadores de servicios, a los agentes productores, esta
0: facultad
18: de poder elegir entre tener el libro físico y entre tener el libro virtual.
0: Cuando uno no llega a un acuerdo, existe el Poder Judicial o vías alternativas, la conciliación y el arbitraje. La conciliación fue creada como una alternativa a no enfrentarse a un sistema de administración de justicia engorroso, ampuloso, negligente, poco diligente y adverso. ¿Qué ha pasado con la alternativa de la conciliación, doctor Uribe?
18: Es que ese es otro problema bastante complicado de definir. Hay varios asuntos que se tienen que mejorar. Lo primero que se tiene que mejorar es cambiar completamente la ley. Ha tenido tantas modificatorias y todas han sido tan inconsistentes. Se ha modificado la ley para hacerla peor. Se ha modificado la ley para que pierda el sentido de la conciliación. Se han hecho tantas cosas que hoy día lo mejor que debería suceder es dar una nueva ley que sea mucho más dinámica, que sea mucho más expeditiva. Por ejemplo, hasta antes de la pandemia no se permitía la conciliación virtual. Y el arbitraje tenía más de 50 años de que se podía hacer de manera virtual. Obviamente hace 50 años no teníamos el internet que tenemos el día de hoy, pero habían las líneas telefónicas, había el fax, había el tel, se podía hacer de diferentes maneras. Tenía mucha más libertad el arbitraje. Llegó la conciliación, se supone como una alternativa para resolver los conflictos sin tener que ir a lo pesado, a lo odioso, a lo tramitológico del Poder Judicial, pero en vez de convertirse en una salida, se convirtió en un escollo, en un problema, porque la ley antigua, solamente la ley de hoy, no es una ley antigua, la ley de hoy, pero que sigue preceptos antiguos, tiene que ser todo necesariamente presencial. Entonces, ¿qué ocurrió? Hasta el año 2000, hasta el 19, en la época de la pandemia, varios actores de conciliación presentamos montones de proyectos, montones de iniciativas en el Ministerio de Justicia para que se actualice la ley, dentro de ellas que ingrese al mundo de la virtualización. Imagínense, hasta antes de la pandemia teníamos que llenar el libro control de expedientes, mal llamado libro de actas, donde van todo lo que ha pasado en el incidente de ese expediente conciliatorio, todo lo teníamos que hacer en un libro a mano, llenarlo con regla, llenarlo con lapicero.
0: Qué terrible.
18: No se podía llenar en una hoja Excel, ¿de acuerdo? Y cuando nosotros decíamos, ¿por qué?
0: Bueno, hay formatos más amigables que el Excel ahora, ¿no?
18: Claro, en fin, lo que pudiera hacerse, pero ¿qué es lo que sucede? No es por la cuestión de la informática, sino porque así el conciliador no me altere el libro de actas, no me ingrese un expediente que no sea tramitado, o sea, pensando más en la corrupción que en la facilidad del usuario. Vino el tema de la pandemia y por la necesidad y urgencia de hacer procedimientos conciliatorios, por conseguir que ciertamente el público usuario pudiese acceder a la conciliación, más a la fuerza se dio una ley para facilitar la conciliación virtual, que más que facilitarla, la entorpece a tal nivel que en el Perú hoy día deben ser aproximadamente unos 3.500 centros de conciliación a nivel de todo el país, ¿de acuerdo? Cifra de la que en otro momento hablaremos, que es absolutamente desfasada con la cantidad de conciliadores que tenemos. Y sin embargo, no pasan de 100 centros de conciliación a nivel nacional que tienen conciliación virtual.
0: imagínese usted, cuando es aproximar, es evitar que la gente vaya a la casa del jabonero, que es el Poder Judicial. Ahora, ¿cuáles son las causas sobre las que se concilian? Porque me parece que son causas relevantes. Tenencia de niños, separación, son causas más familiares, quizás temas sucesorios. ¿Cuáles son? ¿Por qué va una persona a buscar en un centro de conciliación una solución a su conflicto?
18: En el Perú tenemos tres vías para la conciliación. La primera es la civil. Es decir, todos los temas civiles que son derechos patrimoniales de libre disposición se pueden conciliar libremente en un centro de conciliación, ¿no? El segundo es el tema familiar, que originalmente partió siendo un tema obligatorio, es decir, las personas antes de ir a la vía judicial pasaban por la conciliación. Y después se les quitó la obligatoriedad. Se puso facultativamente, es decir, si quieres vas directamente al Poder Judicial a reclamar tus alimentos, tu régimen de visitas, tu tenencia, tu liquidación de la sociedad de gananciales, te vas directamente a la vía judicial sin pasar por la conciliación. Pero la realidad ha demostrado que esa decisión fue totalmente equivocada. No existe una estadística clara, pero sí puedo decir con mi experiencia de conciliador que el 65% de los problemas que existen en el Perú de temas familiares se resuelven en centros de conciliación. La gente no quiere ir a pelear un juicio de alimentos en el Poder Judicial. Va a demorar 4, 5, 6 años. En ese tiempo el niño se murió.
0: Ahora, ¿se resuelve y es sostenible la decisión? Porque de repente uno llega a un acuerdo, efectivamente, dicen, mira, nos arreglamos de esta manera, pero es un contrato de larga data que tiene efecto como una sentencia judicial exactamente igual. Uh-huh. ¿Es sostenible en el tiempo? ¿Hay un estudio que acredite eso, doctor?
18: Lo malo es que existen estadísticas para ver cuántos procedimientos se han hecho, cuántas solicitudes de conciliación sobre temas familiares, por ejemplo, se han presentado, cuántas han terminado en acuerdo total, en acuerdo parcial, cuántas han terminado sin acuerdo, pero después ese concepto del seguimiento que originalmente tenía, claro, que originalmente tenía el centro de conciliación sobre esa acta de conciliación, se perdió. La ley lo derogó. O sea, ahorita el centro de conciliación no tiene facultades de hacerle seguimiento a qué pasó con esa acta de conciliación. Y eso me parece que sería necesario porque así sabríamos exactamente si esa conciliación...
0: ¿Qué tan eficaz es la conciliación como una ratio previa al sistema de administración de justicia?
18: Es que ese es el problema. Todos entendemos que la conciliación extrajudicial es un elemento más del proceso judicial.
0: Cuando es otra vía.
18: Totalmente. Nosotros... Yo lo he dicho montones de veces, la conciliación no le debe ni le aporta nada al tema judicial. Esa es una vía en la que el Poder Judicial tendrá que resolver sus asuntos. Nosotros como conciliadores estamos iniciando la construcción de una cultura de paz, una forma diferente de entender cómo resolvemos los conflictos. De acuerdo, si el Poder Judicial se vale de nosotros para quitarse una carga procesal, que lo aprovechen, pero eso no significa que esa es la razón de la conciliación. La conciliación ha venido para cambiar el modo en que entendemos nosotros la resolución de conflictos. Vienes tú, vengo yo, nos sentamos en una mesa, alguien nos ayuda a dialogar y resolvemos nuestro conflicto de manera armónica, de manera amistosa.
0: ¿Más van personas naturales o personas jurídicas,
18: doctor? Ambos, porque tiene la misma necesidad. En el caso básico de las personas naturales que van por sus problemas con sus amigos, con la gente con la que tienen una vinculación, casi ellos sí llegan a acuerdos. El tema empresarial siempre van a buscar el cumplimiento del requisito previo para ir a la vía judicial. ¿Por qué? Porque todo el sistema conciliatorio hoy día apunta a que sea un requisito más en el Código Procesal Civil, cuando eso debería ser totalmente distinto.
0: ¿Qué cambios a la norma de la conciliación hay que implementar?
18: Por ejemplo, en Europa, sí. Miren cómo nosotros entendemos el tema. En Europa, desde el año 2023, la conciliación se volvió obligatoria en Europa, en toda la Comunidad Económica Europea. ¿De acuerdo? Y mientras cuando comenzó, era facultativa, es decir, quien quería iba al centro de conciliación y arreglaba su problema, quien quería iba directamente al Poder Judicial. Ahora, por mandato europeo, la conciliación es obligatoria. En el Perú se quiso hacer al revés. Comenzamos siendo obligatorios y desde el mismo Ministerio de Justicia salió un proyecto de ley para volverla facultativa. Es decir, haciendo...
0: Es un autoboicot.
18: Exactamente. Afortunadamente no prosperó porque los conciliadores metimos tanta bulla que dieron paso atrás con esa modificatoria de la ley y quedó ahí. Y se enterró y no va a volver a salir, esperamos, ¿no?
0: Doctor, fírmeme mi libro. Ha sido un gusto conocerlo, tenerlo en el programa, que debuten a la cuarta y lo vamos a seguir invitando.
18: Claro que sí, yo soy siempre a su disposición y cualquier cosa estoy a sus órdenes.
0: Muchas gracias. Y yo quiero agradecerles su compañía directa para este programa. Que tengan un muy bonito fin de semana. Comparta con su familia lo más posible. Y nosotros nos reencontramos el día lunes a las 8:30 de la noche. Gracias por estar en A la Cuarta y gracias a nombre del equipo también. Bonito fin de semana.

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3: Hola, ¿qué tal? ¿Cómo están? Buenas noches, gracias por estar ahí. Gracias por ver Combaters en PBO. A ver, hoy en día, con la cantidad de herramientas digitales que uno tiene, puede conocer la vida de cualquier persona. Hoy día nos ha visitado Karina Beteta, que yo la conozco toda la vida. Digo Karina porque no vaya a ser que sea Fernanda o Enriqueta Beteta. Ahorita les voy a contar por qué ese sarcasmo. Yo sigo desconcertado con la situación de Keiko en el gobierno. Sigo desconcertado. Yo no puedo ser desilusionado, porque yo no soy ni su amigo, ni su ayayero, no soy pata de ella, no tenemos afinidades, ¿no? Algunos amigos en común, vamos a decir, punto. Pero hay cosas que yo no termino de entender. Entre otras cosas, su estrategia comunicacional, que me parece a mí no mala, sino pésima. Eso de ser una mezcla de Jerí con Dina Boluarte, ya se los he comentado, me parece que es un error. Pero el día de hoy, luego de que ayer ha sido, creo, un día importantísimo para su gobierno e inclusive para el futuro del Perú, con el recibimiento de Marco Rubio y tal. El día de hoy sale a dar unas entrevistas medias extrañas, ¿no? Yo digo, ¿de verdad es Keiko? No. ¿Quién es la que está ahí haciendo las veces de...? Y les explico por qué. Va a Exitosa, Exichota. Exichota es una radio de perfil de izquierda o hasta de extrema izquierda. Es algo bien sencillo cuando les habla de las herramientas digitales. Pongan José Domingo Pérez en Exitosa, Rafael Velabarba en Exitosa, y se les va a caer el YouTube. Nicolás Lucar, dentro de sus frases más célebres, decía que los niños en los colegios deberían seguir el ejemplo de José Domingo Pérez. Miren la cantidad de veces que han entrevistado, blandito, casi tanto como el día de hoy con Keiko, que fue pues una lamida de pies espectacular, propio de las condiciones naturales de Lucar para el periodismo que supuestamente practica. ¿Iba Keiko ahí? ¿Quién le maneja las comunicaciones a Keiko? Yo por un tema simplemente de formalidad hemos pedido la entrevista con Keiko. Honestamente les digo, a mí no me interesa entrevistarla en los próximos 5 años. No tengo ningún interés, por si ella pretende que las entrevistas sean eso no es una entrevista, es en relaciones públicas. Y lo propio va a RPP, con el señor Carvalho y con Mávila Huertas. O sea, Carvalho tiene un polo de Martín Vizcarra, él duerme con un polo de Martín Vizcarra. Lo propio Mávila. Y miren, y si no me creen, ingresen y vean. Cateriano en RPP. Tenía hasta cuenta, debía plata, tenía estacionamiento al costado de Hugo Delgado. Para no hablar de José Domingo Pérez y de la barba. Esos tres personajes, dizque hombres de prensa, han festejado la carcelera de Keiko. ¡Festejado! Yo no entiendo qué cosa tienen en la cabeza. Para colmo me entero, ya hace días, que Keiko quiere poner, como que lo va a poner, a Álvaro Vargas Llosa de embajador en Estados Unidos. Fuera de que el señor no tiene ningún mérito, no me vengan con que he hecho 4 libros, porque caramba, yo tengo 59 años, algo tengo que haber hecho en los últimos 40, ¿no? Después de salir del colegio. No tiene el más mínimo mérito para ser embajador del Perú en nada, ni siquiera vive en el Perú. Y además le ha dicho ladrona, sinvergüenza, Keiko, unas 300 veces. Y lo pone embajador en Washington. Zulema Tomás, ministra de Vizcarra en Salud, yo no sé la verdad qué le está pasando. Yo conozco un montón de fujimoristas. Los fujimoristas de verdad están hechos una guaraca, salgan a decir lo que digan en televisión. Esto es un absurdo. Pero está pasando. En el interín estamos viendo una danza espesa en el Congreso, en donde la gente de JPP no le quiere dar ni el agua a Keiko. Y bueno, están haciendo toda esta danza de las cuestiones estas de las facultades, que la verdad es, no lo está haciendo bien Galarreta. Galarreta ha presentado una cuestión muy larga, está bien, pero no. ¿Por qué no demoramos tanto? ¿Por qué no van al Senado, aprueban todo o comienza a gobernar la señora? Ya han pasado 40 días. Esa es mi visión del tema, ¿correcto? Entonces, en la tarde yo le dije, traigan al fujimorista que mejor les parezca, ¿no? Y yo mandé un audio a mi gente, dije, traigan, entre otras, a Karina Beteta. Porque si es la que ha venido el día de hoy, Karina Beteta, ella piensa igualito lo que yo pienso, ¿no? Y peor todavía. Salvo que haya venido Fernanda Beteta, Enriqueta Beteta, que son primas, hermanas, son muy queridas por Karina Beteta, ¿no es cierto? Pero hay algo raro que está pasando. Algo raro, no entiendo. Una vez de síndrome de Estocolmo, ¿no? Una cuestión. Reitero, no tengo la. Yo simplemente por un tema de formalismo dije, ok, enviar a Elisa en Maceda, que venga Keiko. Yo no, a mí no se me mueve la aguja si no viene Keiko. Yo nunca he entrevistado a PPK, nunca he entrevistado a Vizcarra, nunca he entrevistado a Dina Boluarte, ni a Sagasti, ni a ¿cómo se llama? Al payaso ese Jerí, ni a Balcázar. Y cuando hice periodismo deportivo, nunca, ni una vez he entrevistado ni a Paolo Guerrero, ni a Claudio Pizarro, ni a Jeffer Fanfan, y de hambre no me he muerto. O sea, no vayan a pensar que es un tema de rivalidades periodísticas, porque lo que hace Lucar, lo que hace Mávil, lo que hace el señor Carvalho, yo nunca lo he hecho. Ellos le dicen periodismo, yo nunca he hecho eso. Activismo le dicen algunos. Pero, en fin, probablemente yo pueda estar equivocado. Karina Beteta, buenas noches, ¿cómo estás?
4: Bien, buenas noches, Philip.
3: ¿Cómo estás? ¿Tú estás desconcertada o prefieres no tocar el tema?
4: Mira, la verdad que entiendo, seguramente son facultades, competencias que tiene la presidenta en designar a los ministros, funcionarios. Sin embargo, lo único que podría decir es de que esas personas, de ser, digamos, designadas, que sepan, digamos, corresponder a esa confianza y demuestren con su trabajo.
3: Pero a ver, yo no he faltado a la verdad en nada de lo que he dicho, ¿no? O sea, está claro que Álvaro Vargallosa le ha dicho ladrona, genocida, sinvergüenza.
4: Estamos de acuerdo.
3: Mil veces. O sea, eso no es una opinión, eso es un facto. De que el señor tenga méritos, se lo podría discutir, pero ¿no le genera a ustedes un mínimo de incomodidad que este señor, que ha hablado peste de ustedes, pestes, no es que más o menos, ha sido el emblema del antifujimorismo, y aparece una embajada en Washington, que deben haber unas 300 peruanos en mejor capacidad de representar al Perú. Karina, ni vive en el Perú.
4: Yo, como te digo, ¿no? Igual que mi persona y seguramente muchas personas que han estado durante todo este tiempo en política y también viendo como ciudadanos cómo el odio hacia Keiko, el odio a su

0: que en algún momento insultaron, criticaron a Keiko, hoy les puedan dar la confianza para que puedan asumir estos grandes cargos. Lo único que podría decir es que su trabajo es la que debe de responder con el bienestar.
1: Porque se ha llegado al extremo, de calificar al fujimorismo como una organización criminal. Es decir, tú eras criminal.
0: Sí, nos han perseguido Figari como criminal, organización criminal.
1: Cecilia, criminal. Sí. Marta, criminal. Marta Moyano, criminal. Criminal, ladrones, sinvergüenzas, delincuentes. Y por eso la gente de prensa se sentaba y conversaba, pero con galletitas. Así como hoy día de hoy ha recibido Lúcar con su mermelada, con su bizcotela, queiquito y tal. Yo... Por Dios, lo voy a hablar como los chicos, ¿ya? Yo la alucino a Keiko. Yo digo, ¿qué cosa tiene esta mujer? No me digan, pues, que el Perú está por encima, lo que decía Lúcar, encima de las dificultades. Lúcar decía que los chicos en el colegio deberían admirar a José Domingo Pérez. Y no te estoy cochineando, tú entras al... Ahorita que la gente en su casa busque. José Domingo Pérez en Exitosa, 300 entrevistas, el otro... Como te digo, Carvalho tenía estacionamiento en RPP. No te estoy cochinando. Un día yo veo los televisores todo el día. Un día Carvalho estuvo 8 horas en RPP.
0: Por supuesto.
1: Mañana, en la tarde, en la noche, se cuadraba. O sea, debía en el grifo de la esquina, tenía cuenta. O sea, yo no puedo entender eso. O sea, me parece...
0: Es que es una muestra que el fujimorismo no es rencoroso. El fujimorismo no anda pensando en odios como si ellos muchas veces lo han hecho y lo han demostrado, ¿no? Entonces... Eso es lo que yo podría mencionar en ese sentido.
1: Correcto.
0: Por ejemplo, no solamente alababan o lo ponían pues en un pedestal demasiado alto a Vela y también a Domingo Pérez cuando muchos enfrentábamos a los Odebrecht, ¿no? Porque fueron tremendos delincuentes que hicieron daño al país y ellos fueron pues los fiscales abanderados de la lucha contra la corrupción, los abanderados, los honorables. Y mira cómo terminaron esos honorables. Tú recordarás
1: todavía
0: muchas
1: no
0: veces...
1: terminan, ¿eh? Dicho ese paso.
0: Tú recordarás muchas veces nuestras entrevistas y cuando yo formé la comisión, parte de la comisión Lavallato, fuimos perseguidos, fuimos insultados, pero el trabajo está ahí. Yo decía tiempo al tiempo. El tiempo, y ustedes verán mis entrevistas, no solamente en medios, sino también en el Parlamento, que decía el tiempo será mi mejor juez y el tiempo será el que mejor va a reflejar de todo en ese entonces los ataques que teníamos.
1: Carhuancho mete a la cana a Keiko, una de las veces que la mete, sale en portada de Exitosa cuando tenía periódico, ya no lo tiene, el 87% de popularidad, o sea, eran endiosados.
0: Eran intocables.
1: Pero no solamente intocables, endiosados. Entonces, sí. Y pues dentro del absurdo, es algo así como un síndrome de Estocolmo, de Keiko, que tantas veces le han dicho mala que ella trata de hacerle saber a la gente que no lo es. Porque no solamente es eso, ¿no? Es la designación de Bengolea y, en fin, no me voy a pasar toda la noche acá tratando de describir lo que es evidente. No es más o menos creíble, evidente. Pero, en fin, el estilo es el hombre y a ella se le va a tener que juzgar por sus resultados.
0: Exacto, por eso son los resultados que tendrán que demostrar también a quienes está asignando. La verdad
1: es
0: que el país
1: gente,
0: está sobre todo nuestras discrepancias
1: debe tener una necesidad.
0: Y pasar esos temas.
1: Alvarito Vargas Llosa pues, debe tener una necesidad pues, para trabajar, ¿no? O sea,
0: y tendrá que demostrar, digamos, esta confianza trabajando por el bienestar del país, ¿no?
1: En el momento que tenía que hundir al Perú, si hundía al Perú junto con Keiko y todos ustedes, él estaba feliz, pero en fin... Es la manera de ser de Keiko, digamos que es así. Ahora bien, este tema de las facultades, ¿no te parece que han sido demasiadas y demasiado amplias? 66, algunas recontra difusas y poco puntuales. Me parece que el error de Galarreta, que supuestamente de eso sabe, es presentar una lista de lavandería a la cual le han dicho 6 veces no. ¿No era más sencillo presentar pocas y algunas? Y si tú ya sabías que tenías una posición recalcitrante, llamada obstruccionista, pasas al Senado, lo apruebas y comienzas a gobernar. ¿No te parece que demasiado amplia la sábana está?
0: Mira, lo que ocurre es de que cuando se quiere trabajar en consenso con el Congreso, y en verdad que creo fue el primer gobierno, podríamos decir, que cuando asume... previo a eso, hacen un análisis, un diagnóstico, cómo

0: encuentran el Estado y dentro de esas necesidades para poder cumplir con el plan de gobierno encuentran, por ejemplo, algunas que no están simplificados los trámites, una burocracia generalizada que ha impedido que puedan tener los títulos de propiedad en menos tiempo, que los trámites puedan ser más rápidos, que los ciudadanos puedan tener derecho y acceso a los servicios básicos de agua y desagüe. Por ejemplo, de la misma manera que los jóvenes o los emprendedores puedan tener la oportunidad de los créditos. Entonces, entiendo que en esa necesidad pedir unas facultades, no pensando en el momento, sino también para ir desarrollando de manera general todas las problemáticas que tiene el país. Si bien es cierto, lo más fácil pudo haber sido fenómeno del Niño y el tema los de cómo combatir la delincuencia, ¿no?, y el crimen organizado. Sin embargo, también va de la mano, porque si no hay recursos, igual la población sigue esperando una acción inmediata del gobierno. Entonces, la sustentación que hizo, por ejemplo, tanto el ministro de Trabajo, el ministro de Riego, y de Vivienda, y todos los ministros que han ido a la Comisión de Constitución, han sido precisos y puntuales en cuanto a la necesidad y el porqué. Creo eso es lo que posiblemente no ha habido un buen mensaje, podríamos decir, cuando se fue a solicitar las facultades, porque han confundido los diputados, ¿no?, que pensaban que solamente debería de haberse ceñido en lo que es el fenómeno del Niño, y el crimen, en este caso, la seguridad ciudadana, ¿no? Entonces, puede ser ahí que haya habido esta confusión. Sin embargo, estoy segura que así hubieran ido solamente estas dos propuestas, no nos hubieran aprobado.
1: Ya, pues está bien, pero sí, a ver, ¿por qué? Yo estoy conversando con Karina Beteta, Fernanda Beteta, tu prima, debe ser buenísima gente, Enriqueta Beteta, tu tía, bacán. Pero tú me acabas de decir algo, pues, que no traslapa, pues, con la realidad. Si tú quieres llevar adelante un plan de gobierno, cualquiera de los cuatro, tú no eres fujimorista de hoy día. Yo te conozco, futbolista, vamos a decir, desde que era chiquita, así como le dijo Lúcar a Keiko, todo sobón. Pero, en fin, él sabe hacer su... Lúcar, pues se le dicen Nicolás Lúcar. Escúchame, si tú vas a hacer eso, ¿cómo es que llegas a un gabinete en donde la mitad o más nunca han estado en los planes de gobierno de Keiko, ni siquiera tienen afinidades con Keiko? Spa, Cuba, Bengolea, Belaúnde Llosa. No te voy a preguntar por León de Dios, porque tú quieres que lo voten, pero no te voy a preguntar. Mara Seminario, Dyer. O sea, Dyer ha llegado a esta cuestión en enero. Entonces, si tú quieres ser consecuente...
0: Pero está haciendo un buen trabajo, Dyer. No podemos desconocer.
1: No lo sé.
0: Ha hecho un buen diagnóstico.
1: Perdón,
0: porque estamos trabajando
1: en el tema de salud. Me hubieras llamado, yo te mando cuatro diagnósticos o cinco. A mí no me vengan con el cuento. A mí me cae bien Dyer. Pero pasé diagnósticos, me llamabas,
0: pero no
1: te
0: solamente
1: lo mandaba en dos minutos, así en dos minutos, apretaba, tin, tin, tin, ¡pac! Y diagnóstico de la D.
0: Pero no solamente es encontrar el diagnóstico, sino también cómo destrabar todo eso, cómo trabajar. Y lo está haciendo bien. Por ejemplo, lo que hemos encontrado, ya lo sabíamos, pero qué bueno que ahora ya está visibilizado el tema de la problemática de salud.
1: No te caviarices. La visibilización, ya, esas son caviaradas. O sea, para
0: jamás caviar. Jamás.
1: Pero no me dice,
0: eso sí, jamás.
1: Dyer tiene en este momento un muy buen soporte mediático. Nada de lo que está haciendo a mí me llama la atención. Está aprendiendo, haciendo camino al andar. Punto. O sea, tienes cuatro planes de gobierno.
0: Hoy estuvimos en Huánuco, por ejemplo.
1: Lo que tú quieras.
0: Hemos estado viendo y hemos podido se va a resolver los problemas que tiene todas las regiones en el tema de salud.
1: Como
0: la verdad
1: digo,
0: que es un problema que viene, no de ahorita, viene hace de 20 años.
1: Pero por eso pues te estoy diciendo, nada de lo que ha dicho Dyer, nada, en mi caso, o el 99.9% de los periodistas lo desconocía. Tú me preguntabas por el diagnóstico, yo apretaba un botón y te mandaba los últimos cuatro planes de gobierno de Keiko con todos los diagnósticos y murió la flor. Pero, en fin, entonces, yo veo cosas que son inconsistentes. A la hora y la hora, lo que van a tener que hacer es ir al Senado, que el Senado, gracias a Porky y su alianza, 61, lo que sea, 31, y comenzar a gobernar. Pero, en fin, vamos a ver la nota. Es Karina Beteta. Salvo lo último, eso cuando ha dicho la visibilización. Eso es su palabra, caviar.
0: Jamás va a ser caviar.
1: Perdón,
0: se dio,
1: la visibilización, el empoderamiento, ¿cómo se llama? La narrativa. ¿Qué otra cosa es caviar, ¿no? La sensación de inseguridad, esa es pura caviarada. Hasta ahí nomás, mi querida Enriqueta. Vamos a ver la nota.
2: El pedido de facultades legislativas del Ejecutivo enfrenta un serio bloqueo en el Congreso de la República, donde 6 comisiones ordinarias de la Cámara de Diputados han rechazado otorgar el permiso para legislar de manera directa durante 120 días. El gobierno, liderado por la presidenta Fujimori y el primer ministro Galarreta, presentaron un ambicioso paquete de 66 medidas en materias como reactivación económica, minería y seguridad. Sin embargo, el bloque de oposición ha decidido ponerle un freno de mano.
3: No tenemos mayoría, ¿no? Se decía, esa fuerza popular superpoderosa, no. En la Cámara de Diputados ni en la Cámara de Senadores Fuerza Popular tiene mayoría. Lo que sí apelo, Nicolás, es al sentido común. Apelo, y lo único que yo pido a ambas cámaras es celeridad. Porque es lo que la población, además, a nosotros nos está exigiendo con justa razón.
2: Como dijimos, son 6 grupos de trabajo parlamentario que han votado en contra de viabilizar total o parcialmente este pedido. Por ejemplo, la Comisión de Energía y Minas, presidida por Jennifer Paredes de Juntos por el Perú, rechazó el pedido argumentando que los cambios normativos en minería e hidrocarburos no son de carácter urgente y deben debatirse como proyectos de ley ordinarios. Lo mismo sucedió en la Comisión de Infraestructura, Vivienda y Transportes, donde la mayoría acordó directamente rechazar la propuesta del Ejecutivo por falta de consenso social e impacto ambiental.
4: Bueno, ya la bancada en sí tiene una posición frente al pedido de facultades. En esa medida, las comisiones en las cuales estamos presidiendo, ya hay una firmeza y ojalá que también las demás bancadas de oposición, Obras, Ahora Nación y Buen Gobierno estén en ese mismo camino. Y lo que queremos es que más bien la señora Fujimori dé una mirada, no esperando las facultades, sino dentro de sus atribuciones. En cambio,
2: aunque la Comisión de Trabajo la preside el parlamentario Eduardo Castillo de Fuerza Popular, su informe a favor fue rechazada por la oposición, que se impuso con sus votos rechazando el documento. Lo mismo pasó en la Comisión de Producción, presidida por José Marvin Palma de Fuerza Popular, donde el informe favorable también fue desestimado por votos opositores. Ditel Columbus, en la Comisión de Ciencia, Innovación Tecnológica y Sociedad Digital, corrió la misma suerte. Su informe de viabilidad fue bloqueado por las bancadas opositoras. Completa la lista la Comisión de Justicia y Derechos Humanos, liderada por Catherine Palomino de Juntos por el Perú. La amiga de Pedro Castillo emitió un informe desfavorable, señalando falta de delimitación técnica en las propuestas del Ejecutivo.
5: No ha venido, han cancelado en 3 comisiones, entonces si tanto tienen el afán de pedir las facultades y no vienen a sustentar, pues tiene un mensaje, ¿no? El país, el Perú, se da cuenta por qué los ministros no están viniendo a sustentar su pedido de facultades, que supuestamente es urgente.
6: La diputada Karina Beteta ha calificado como una dictadura parlamentaria la manera en la que usted ha llevado hoy la sesión.
5: No, nada de dictadura, porque ha sido todo muy democrático, se ha mandado al voto, nadie ha impuesto.
2: Solo en las comisiones de Medio Ambiente y Defensa Nacional han dado luz verde al pedido gubernamental. Políticamente hablando, el mayoritario rechazo en las comisiones es un duro golpe para el gobierno, pero no es el final de la historia. Estos informes no son vinculantes, actúan como insumos técnicos que ahora van directo a la Comisión de Constitución y Reglamento. Este grupo deberá redactar el predictamen final, que se debatirá y votará en el Pleno de la Cámara de Diputados. Si el Pleno rechaza el pedido del gobierno, el Ejecutivo no podrá emitir decretos legislativos en las materias denegadas. Tendrán que enviar cada una de sus 66 propuestas como proyectos de ley tradicionales. Esto significa meses de trámite, debates en comisiones y votaciones artículo por artículo, retrasando su agenda. Hasta ahora, todo apunta a que el Congreso solo otorgará facultades exclusivamente para combatir el crimen organizado y atender emergencias climáticas, dejando fuera las reformas económicas y laborales.
1: A ver, Karina, comprenderás que el común del populorum no entiende esto de acá, de la dialéctica parlamentaria. ¿Hasta cuándo va a durar esto? Hasta pasar a la etapa del Senado. ¿Una semana, dos semanas, tres semanas?
0: Mira, ya se debe de terminar esto a fines de septiembre.
1: Ya, ¿sí? Dos semanas más.
0: Dos semanas, porque son 15 días hábiles que debería de terminar con el dictamen que debe terminar la Comisión de Constitución. Ahora Comisión de Constitución y Relaciones Exteriores. Entiendo que ya las comisiones a donde han pedido informe, ¿no? Muchas de ellas han denegado los informes. Entonces, ahora ya viene el gran debate en la Comisión de Constitución, que es la que finalmente la que va a ir, digamos, al Pleno, ¿no? Entonces, luego de las entrevistas que le hemos escuchado a Nieto, ¿no? Que ha manifestado que ellos van a apoyar las facultades que ha solicitado el Poder Ejecutivo. Entonces, esperemos que sus diputados sigan la línea de su líder. Entonces, hemos escuchado a muchos diputados decir que estamos de acuerdo, ¿no?, con el FEN y las... Entonces, que aprueben esas facultades. Entonces, si ellos dicen que les interesa el país, les interesa combatir la delincuencia, las extorsiones, el crimen organizado, el fenómeno del Niño... Es la oportunidad.
1: Pero a ver, si...
0: Y de fuera... no aprobarse, no es que no se va a hacer nada. Keiko, como presidenta, ha manifestado que van a continuar trabajando, pero lo ideal y democrático es trabajar de la mano en consenso con el Parlamento.
1: Ya, pero a ver, si ellos fueran realmente maquiavélicos, luego, bueno, si yo fuera ellos, agarro todas las facultades, las miro, ya... Aprobado todo, hazlo. Si sale mal, tu culpa,
0: exacto,
1: Beteta.
0: Así es.
1: Y la dejas a la señora que comienza, porque las facultades no son facultades dictatoriales. Esa tienes
0: más,
1: que
0: no
1: dar
0: es un
1: cuenta.
0: Cheque en blanco. No es un cheque en blanco.
1: Cheque en blanco cuando tiene cantidad. Eso es una tontería.
0: Que tú no te puedes extralimitar de eso.
1: Pero por supuesto, les han debido aprobar todo así. ¡Tan! Ahora,
0: exacto,
1: te queremos ver. Porque Keiko no controla el fenómeno del Niño. Ese es un tema climático, no es Dios, Keiko.
0: Y es más, no le van a dar las facultades a Keiko como persona, le van a dar al gobierno para trabajar en el bienestar de ese peruano que ellos dicen representar, de ese ciudadano a quien van a defender, que no quieren más muertes, no quieren más amenazas, más extorsión. Entonces es la oportunidad. Nosotros, y yo digo nosotros, porque nosotros sí le dimos a todos los gobiernos las facultades, le dimos a PPK, le dimos a Vizcarra, a Ollanta, a todos. Y luego se hace el control. Y ahí es donde hicimos el control y algunos se derogó y algunos quedaron.
1: Bueno, a mí
0: pero
1: me da
0: la
1: risa.
0: Responsabilidad del gobierno, si tú tienes todas las herramientas. Por eso digo, esta oposición simplemente no está siendo inteligente, podríamos decir.
1: Oye,
0: porque ellos deberían de entregar y decirle, ya gobierno, te entregué todo, ahora quiero resultados.
1: No te voy a hablar de los comunistas, ya, porque los comunistas lo que hacen es te borran de la historia, ¿no? Sacan la foto, te borran de la foto. Los caviares son los reyes de la narrativa. Una de las narrativas más exitosas que han tenido es el de Keiko obstruccionista. Cuando Keiko le dio todo a PPK. Y el gobierno de PPK fue un desastre de gobierno, que eran unos blanquitos, pituquitos, que hacían gimnasia, que era una... Pero le dieron todo. Pero pese a eso, está metido en la gente que Keiko no le dio. Le dieron todas las facultades.
0: Por eso es como tú dices,
1: hasta
0: esa
1: Boluarte.
0: Narrativa. Como tú dices, esa narrativa. Y yo estuve en ese parlamento. Nosotros le dimos todas las facultades, no solamente las facultades. También le aprobamos la ley de presupuesto. Le dimos las herramientas para que ellos puedan trabajar, porque más allá de nuestras diferencias con el gobierno, Nuestro interés era apoyar a ese ciudadano. Y sabíamos que dando las herramientas al Ejecutivo, el Ejecutivo podía hacerle una obra al pueblo. Podían tener acceso al agua y desagüe, podían tener buenos colegios, buenas carreteras, pero ahora a ellos no les interesa. Por eso lo que están demostrando y lo que les están diciendo es, a mí no me interesa, peruano, que si se mueren los transportistas, si no tienen acceso a mayor crédito los jóvenes, no me importa los emprendedores. Pero bueno, y sabemos, y yo confío, que vamos a hacer un buen gobierno. La señora Fujimori va a entregar al país un buen gobierno,
1: no, pero va no a ver me digas,
0: el
1: vamos.
0: Orden y no, va pero, a entregar... Tengo que decir porque me tengo que involucrar.
1: No, pero tú dime bien, Karina Beteta. Tú dices, yo confío en que ellos van a hacer un buen gobierno. Si lo hacen, va a ser ellos, porque la mitad del gabinete no es fujimorista o ha sido anti-fujimorista toda una vida. Tal es así que la redacción es run-run, es que van a cambiar a tal, van a cambiar. Si tú fueras primer ministro, no lo hubieras jamás llamado a Belaúnde de Llosa, no lo llamabas para pedirle ni el tipo de cambio. ¿Ya? Tú a Bengolea no lo llamabas ni para que te cuente cómo está la tabla de posición, de hecho ese paso va a ganar la U el clásico, espero, ¿no es cierto? Pero ya está. Entonces, a Keiko le preguntan, en estas conversaciones que ha tenido, porque por Dios santo, me malograron dos televisores, porque yo hablaba y la mermelada se caía por el costado, me malograron, en fin, ¿qué vamos a hacer? Keiko descarta cambio de ministros, veamos.
7: Yo tengo un trabajo constante con el primer ministro. Hablamos 5 veces al día. Estamos creando esta oficina, esta unidad de cumplimiento, porque la hemos planificado desde la campaña. No es porque yo esté descontenta del trabajo de él, muy por el contrario. No hay político que tenga mayor capacidad y experiencia que Luis Garlaerreta. Cambios de ministros no por ahora.
1: Te han preguntado a ti un montón de gente si se va a cambiar ministro. No es que se le ha ocurrido de la nada.
0: Es que creo sería irresponsable hacer cambios de gobierno, de ministros, en este momento. No hay razón. Hay que esperar, hay que darle el tiempo para que ellos puedan demostrar toda la capacidad y la experiencia para trabajar por el bienestar del país. Porque esa inestabilidad que hemos tenido esos 5 últimos años es las consecuencias que tenemos hoy, desborde total en las regiones. Obras paralizadas, obras que se han quedado por falta de recursos. Entonces ha habido un desorden total.
1: Avancemos. Me voy a saltar hasta la 4.1, me quería Greta. Álvarez se fue de Bocángel. Porque este tema de las leyes anticrimen, que es otro San Benito, dicen vamos a hacer una comisión para evaluar, ¿no? Y vamos a llamar a abogados notables para evaluar esto de las leyes anticrimen, que me parece una chapa tonta, pero funcional. Como la pareja presidencial, la dictadura congresal. Pero Álvarez ha petardeado esa idea porque a los que ha llamado o que pretendía llamar para ver estas leyes anticrimen son abogados. Y Álvarez sale y dice que las leyes las han hecho los abogados para beneficiar a sus clientes. Pero en fin, escuchemos. ¿Qué dice Keiko tratando de defender a Álvarez?
8: El que se hayan convocado abogados penalistas quiere decir que son abogados independientes. Es parte de esa primera premisa. En segundo lugar, creo que es una frase desafortunada la del ministro, pero lo importante es que el debate se empiece, ¿no? Dentro de las facultades, además de declarar grupos hostiles, queremos ampliar el periodo de flagrancia que nos permita tener una política de expulsión de migrantes indocumentados. Entonces, yo me imagino que todo este debate se va a generar y lo que tiene que hacer es el Congreso de la República, en sus dos cámaras, analizar tanto el pedido de facultades como la evaluación de estas normas. El ministro Álvarez es un gran abogado, así es que yo confío. Además, ha sido presidente del Tribunal Constitucional. Él tiene esa serenidad, esa preparación académica para poder consensuar y poder buscar las mejoras en las normas que se requieran. Ese es el ánimo de parte del gobierno y toda revisión y perfección que se requiera, pues tendrá el respaldo nuestro.
1: Karina, ¿los abogados han hecho las leyes para sus clientes o no?
0: No creo, sino que las normas, por eso dice, con el San Benito de las leyes pro crimen, ya nos tienen harta. Por eso ahora ellos creo que presenten los proyectos y los vamos a debatir y les vamos a demostrar que no es esas leyes mal llamadas pro crímenes.
1: A ver.
0: Son leyes realmente que ayudan, ¿no? Para que una administración de justicia realmente sea prolija, no como ahora lo que vemos, el abuso con las investigaciones que tienen el Ministerio Público.
1: A ver,
0: entonces, garantizan el debido proceso.
1: A ver, Karina, cuando te hacen una entrevista patera, la pregunta viene sin repregunta. ¿Ya? Pero lo que te voy a decir es algo absolutamente elemental. Los coleguistas en el Perú no saben de derecho penal nada, pero esto sí lo sabía. Ella dice, vamos a extender el periodo de flagrancia para poder expulsar a los extranjeros. Eso es ilegal y anticonstitucional. Porque si tú has encontrado un veneco, un gota a gota, delinquiendo, no lo puedes expulsar. Lo tienes que meter a la comisaría, va a la cárcel esta, le hacen un atestado, hay una acusación fiscal y va preso. Ese es lo que está diciendo ella, no tiene ni pies ni cabeza, claro, no tenía contraparte. Si tú quieres tener una ley
0: de migración... Es que cuando tú tienes la flagrancia, tú puedes al delincuente, no haces los procedimientos y lo vas a tener que sacar del país.
1: No puedes hacer eso.
0: Pero tienes que hacer el procedimiento.
1: No, pues no hay, discúlpame.
0: Tienes que sacar, porque sea la flagrancia.
1: No, mamá.
0: Lo encuentras
1: no,
0: y si lo sacas.
1: Manan una persona que delinque, que mata, que roba, que extorsiona, cometió un delito, no lo puedes expulsar. Porque si no le dirías a todos los venezolanos del Perú y del mundo,
0: pero
1: vengan, delincan hasta que te chapen para que te vayas.
0: Pero que hay que modificar la norma.
1: Pero por eso,
0: eso
1: es lo que no dice, pues.
0: Tienes
1: que hacer una norma.
0: Por eso diciendo, vamos a modificar la norma para tener esas herramientas legales y actuar.
1: Mira,
0: para que más delincuentes no sigan delinquiendo en nuestro país.
1: Mira, háblalo de... Ella, Keiko dice, yo soy institucionalista. Mentira, pues.
0: Siempre ha sido institucionalista. No. Una muestra de ello es que ha formado un partido.
1: No, perdón.
0: Y ella es respetuosa.
1: Si fuera institucionalista, hubiera puesto a alguien de Torre Tagle en la Cancillería. Hubiera puesto a alguien de Torre Tagle de embajador de Washington. Hubiera puesto a alguien de cualquier institución de cultura en el Ministerio de Cultura. Y por último, no lo hubiera votado Arriola, porque hay una ley que lo protege y ella misma dice que lo está haciendo bien.
0: Pero Arriola ha renunciado.
1: Lo ha votado, Karina.
0: Ha renunciado, Arriola. De acuerdo a las leyes.
1: Vamos a ver la
0: porque
1: nota.
0: Mira, ¿qué cosa es ser institucionalista? También es respetar lo que dice la Constitución y respetar los poderes del Estado.
1: Por eso pues.
0: Y creo que es una respetuosa, la presidenta es respetuosa de las instituciones.
1: Bueno, acá.
0: Yo estoy plenamente convencida que ella actuará dentro del marco de la Constitución.
1: Entonces
0: se
1: ha debido quedar Arriola, pero en fin, escucho, mientras que yo lo...
0: Pero Arriola ha renunciado.
1: Ha renunciado. Mientras que yo hablo con Fernanda Beteta, veamos lo que dice Keiko.
8: El general Arriola es un hombre muy institucional y él ha priorizado su pase al retiro pensando en la imagen de la policía. Y yo eso lo valoro y lo resalto. ¿Qué pasará en el futuro? Todavía no lo sé.
9: Pero no está descartando entonces que él pueda ocupar algún cargo en el Estado.
8: Yo lo que...
9: En asesoría,
8: lo que le he pedido
9: agregaduría.
8: Es que él siempre nos siga alimentando de información. Sin hablar, porque no se ha hablado de ningún cargo específico, no. Él fue muy muy generoso cuando se acercó a conversar conmigo. Él estaba muy preocupado porque se había logrado una captura muy importante, ¿no? El líder de la organización criminal Los Pulpos. Pero nadie hablaba de este éxito que significaba para el Perú. Y es ahí donde él hace esta reflexión y se toma, se acepta, ¿no? Su pedido de pase a retiro. Entonces, yo creo que es un hombre muy valioso, es un hombre que es querido en la Policía Nacional y todas sus opiniones, su experiencia, su información será valorado y agradecido en este gobierno.
1: Si lo está felicitando por la captura y el institucionalista, ella también, ¿cómo es que lo votan? Pero en fin.
0: Pero es una persona, o sea, por eso valoras a la persona que hay un desprendimiento. Pese a que yo, por ley, debo de continuar en el cargo, pero veo un cargamontón y no quiero obstaculizar el trabajo que hace un gobierno, dio un paso al costado.
1: ¿Tú sabes la cantidad de cargamontones que le hacían a Fujimori?
0: Yo lo sé.
1: Fujimori se le movió un pelo. a Fujimori le decían cargamontó por Montesinos 9 años. ¿Lo
0: pero,
1: movió?
0: Pero por eso digo, habría, en este caso, Arriola tomó la decisión de renunciar.
1: Dicho sea de paso, ni ha renunciado porque no ha presentado nada, por si acaso. Arriola, sí, ahorita es el comandante general de policía y no hay un solo papel donde haya pedido la baja. Y si tú lo conoces, no, él sigue siendo tan número uno como antes de ayer.
0: No creo, debe de haber presentado su renuncia. No, por eso se ha presentado en una conferencia, él ha anunciado su retiro.
1: Bebeto. ¿Alguien en tu familia ha tenido Volkswagen Escarabajo? ¿Algún tío, primo, tu papá, alguien, el Volkswagen Escarabajo?
0: No,
1: ¿te acuerdas el carrito?
0: Sí, claro que sí.
1: ¿Te acuerdas cuando se ponía viejito, cómo se ponía la palanca de cambio? Ya, así es. Ya la última, ya la de Alvarito Vargas Llosa. No me digas que estás de acuerdo con Alvarito Vargas Llosa. Pero en fin, mira.
0: Ya
1: lo
0: hemos
1: que
0: tocado
1: es
0: ese tema.
1: Ahorita, espérate pues. No, déjala a Keiko para que vean cómo no sé qué sapo se estará tragando. ¿Qué favor estará pagando? Porque Alvarito Vargas Llosa no tiene la más mínima, pero que habla inglés. Bueno, ya, ok, perfecto, pero en fin. Embajador en Washington, ¿qué estará premiando? De cono, veamos.
8: Se le ha hecho la consulta, él ha aceptado esta invitación. Yo considero que Álvaro Vargas Llosa va a ser un gran embajador del Perú en los Estados Unidos. Estamos a la espera de los procedimientos y protocolos formales que hay y que ocurre en este tipo de encargaturas. Se le ha hecho la consulta a Álvaro. Y me dio esta grata sorpresa de que su respuesta fue afirmativa. Entonces yo considero que es un peruano con muchísima experiencia y creo que va a poder además elevar más, todavía más, nuestras relaciones entre ambos países.
1: Muchísima experiencia. O sea, ella le consulta. Me doy con la sorpresa, Calabro me dice que no. Ay, ay, ay. ¿Qué quieres que te diga, mi querida Fernanda Beteta?
0: Fernanda, Karina, por favor.
1: Mi querida Enriqueta Beteta.
0: Enriqueta, no.
1: Júrame por Dios y por los santos evangelios que tú estás de acuerdo con el nombramiento de Álvaro Vargas Llosa. Dime, a ver, ¿estás de acuerdo, sí o no?
0: Como vuelvo a señalar, son competencias y atribuciones que tiene la presidenta.
1: Por eso, con respecto a la decisión de Keiko, ¿tú estás de acuerdo sí o no? ¿O no la puedes criticar públicamente a Keiko?
0: Puedo estar de acuerdo, no son competencias y atribuciones que le corresponde a la presidenta.
1: Pregunto, ¿está de acuerdo o estás en desacuerdo?
0: Lo único que puedo decir es que estas personas que han sido designadas en estos cargos tienen que saber contribuir ese beneficio, ¿no?, del trabajo que ellos tienen que hacer por el bienestar del país. El tiempo lo dirá si fue una buena designación o una mala designación.
1: Rosana Beteta ha sido muy amable por estar con nosotros.
0: Tampoco, no tenemos por qué juzgar prematuramente las acciones que ellos deben de desempeñar. Confiemos. Y de acá podemos continuar en un próximo balance y estoy segura que vas a ir también viendo los resultados que son positivos para el país.
1: Mi querida Juliana Beteta, yo te voy a estar invitando de acá un tiempito para juzgar cuando le corten la cabeza a Keiko esto. Desde mi punto de vista, yo pienso como Fujimori, al enemigo ni al agua, ni la justicia, ni el olvido, ni el perdón. Pero yo soy un hombre equivocado. ¿Qué vamos a hacer? Te agradezco por tu visita.
0: Gracias, Filipe.
1: Muy amable. Estuvo con nosotros Julieta.
0: Tampoco.
1: Viene Yuri Castro, candidato a la alcaldía de Lima por JPP. ¡No! ¡Perú Libre! Ya decía yo, no me confunda, yo no soy Vargas Llosa, me dijo Yuri. Pausa, regresamos.
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0: Estamos con Yuri Castro, candidato a la alcaldía de Lima por Perú Libre, el partido de mi ex amigo Vladimir Cerrón, que mariconeó y no nos vino a visitar. ¿Qué tal, Yuri? ¿Cómo estás?
1: ¿Qué tal, Fili? Buenas noches. Gracias por la invitación.
0: ¿Qué es la vida de Vladimir Cerrón?
1: Bueno, él está, bueno, está en Lima porque él iba a presentar su libro mañana, pero no le dieron permiso para que pueda viajar a Junín, pues a Huancayo. No
0: pudo,
1: se tuvo que suspender la presentación de su libro en Junín, a su regreso a su tierra.
0: ¿Estás seguro que está en Lima? Pues se para en Cuba.
1: No.
0: Cuéntame una cosa. Tú eres por segunda vez candidato a la alcaldía.
1: Lo que pasa es que, bueno, yo en esta ocasión soy regidor número uno. Estoy encabezando la lista porque el candidato, el compatriota Rubén Ramírez, renunció por motivos personales.
0: O sea, tú eres el Porky de Perú Libre.
1: Bueno, estamos en una situación similar, pero obviamente no igual, porque yo no voy a ninguna reelección, ¿no? Así es.
0: ¿Y tú vas a ir al debate o también has firmado para no ir al debate con Porky?
1: Yo obviamente sí me interesa ir al debate porque tengo toda la intención de exponer las ideas que nosotros tenemos planteado y que hemos planteado desde el año 2022.
0: ¿Tú a qué te dedicas? ¿Qué profesión tienes?
1: Yo soy bachiller en Derecho.
0: ¿Eres abogado? ¿Y ejerces?
1: He estado ejerciendo docencia, fundamentalmente.
0: ¿En dónde eres profesor?
1: De razonamiento verbal, en academias preuniversitarias durante más de 20 años.
0: O sea, razonamiento verbal. O sea, tú preparas a los muchachos para que vayan a la universidad.
1: Exacto. Ese ha sido la mayor parte de mi vida,
0: Y los últimos años. Y cuéntame una cosa, ¿cómo se sentía tu cuerpo, tu psiquis, tu alma, tu espalda, tu cuello, cuando lo escuchabas hablar a tu expresidente, Pedro Castillo? Por esto el razonamiento verbal.
1: Claro, lo que pasa es que yo fui parte del Comando Nacional de Campaña de Pedro Castillo en la primera vuelta. Bueno, sí, lo ayudábamos durante todo lo que era la campaña.
0: No me vadas. Tú me has entendido porque tú eres especialista en razonamiento verbal. Cuando tú lo escuchabas hablar, ¿qué parte de tu cuerpo te dolía?
1: No, obviamente él tenía algunos problemas, tanto de dicción como de, ¿no?, algunas deficiencias, podríamos decirlo, ¿no?
0: Me sigues invadiendo. Yo te he hablado de razonamiento verbal, no te he hablado de dicción. Tú no has sido profesor del CEPAL, de fonética, de razonamiento, de capacidad, ¿no? La señora Bonilla entró a la Casa Verde para sacar el perro. ¿Cuál es el sujeto? ¿Cuál es el predicado? ¿Entró a hacer qué? A hacer una acción. ¿Sacar a quién? ¿Al animal, al perro? Eso él no lo podía explicar, hermano. Y fue presidente del Perú.
1: Tenía algunos problemas de comunicación, ¿no? Podríamos decirlo.
0: Está bien. Y bueno, tú puedes. ¿Algo de Karina Betete eres tú? Cuéntame, Yuri, ¿cuáles son tus planes para seguridad ciudadana?
1: Bien, nosotros desde el año 2022 ya teníamos algo muy, muy bien estructurado, a lo que le denominamos sistema integral de seguridad ciudadana, ¿no? Y este sistema plantea un trabajo concatenado entre la Policía Nacional y el Serenajo, porque todos sabemos que no existe policía municipal, esto no es Nueva York. Entonces, lo que buscábamos y lo que señalamos en ese momento fue que en la policía capacite a los serenos para una intervención conjunta. Porque ustedes han visto, hay un video que sale cuando un sereno llega con una camioneta, el policía baja y la mototaxi se va por el costado de la camioneta y una 4x4 y nunca le cerraron el paso. Fue un desastre. Entonces, obviamente, se necesita un trabajo, ¿no?, en la persona que maneje el arma y la que no, saber cómo actuar tácticamente, porque todos sabemos que hay un déficit de policías, según dicen algunos expertos, más de 60.000 para nuestra ciudad. Entonces, ese tema se necesita trabajar de manera concatenada, Policía Nacional, Serenos, y también las juntas vecinales, ¿no?, la sociedad civil y la empresa privada, ¿no?
0: Yo estoy absoluto desacuerdo que los alcaldes se crean policías o que los civiles se crean policías. Comprenderás que en mi chamba yo entrevisto a todo el mundo. Psicólogos buenos deben haber 5 de los 5.000 que he entrevistado. Pero conseguir a alguien, un civil, que sepa de verdad de seguridad ciudadana, y no porque esté Bonilla acá presente, me sobran los dedos de la mano. Ese es un tangazo que tiene que acabar. Si Keiko realmente quiere hacer algo por el Perú, es decir, la seguridad ciudadana es mi problema. Los alcaldes tienen que comenzar a reducir serenos, utilizar su presupuesto para lo que deben hacer, porque ni con pistolete plástico, ni con pistolete juguete, ni con operaciones conjuntas se va a lograr nada. O sea, la policía tiene una labor fundamental y la tiene que llevar a cabo. ¿Para qué tanto sereno? ¿Tú estás de acuerdo con la utilización de arma de fuego con un civil porque lo pide Reyardo? O sea, ¿tú te imaginas? O sea, ¿tú alguna vez le has disparado a una persona, no?
1: Bueno, sí, a una persona no, pero sí he practicado, ¿no? Lo que es,
0: hermano, es otra cosa.
1: No, obviamente.
0: Yo matar le disparado a seres humanos. Hace muchos años ya prescribió y tú te quedas así, hermano. Imagínate. Yo me quedo así. Va a venir acá un policía que debe haber disparado y matado, que a él también le choca. Porque es un,
1: no, son... obviamente.
0: Eso de la pistolita de plástico, la pistola es porque los alcaldes tienen un complejo de creerse jefes, hermano. Lo manden en su casa, la policía es la policía y tenemos una policía muy buena. Ármala, empodérala y que hagan su chamba. Ahora bien, todo este tema de la vialidad y el tráfico y el tránsito, el alcalde Cemento, muchos se hablan de las obras de Porque, que no las concluyó, que las va a concluir, que si está bien, que si está mal, está regular. ¿Tú qué harías con todas estas obras de Porque y las que tienen que acabarse? ¿Cuál acabarías? ¿Qué otra prioridad le darías al tema de la vialidad?
1: Mira, nosotros proponemos, obviamente, todas las obras que están encaminadas hay que terminarlas, no se pueden quedar en el tintero. Pero nosotros proponemos, por ejemplo, el tema, y lo venimos, y está en el plan de gobierno desde el 2022, el tema de los semáforos inteligentes, lo que se llamaba en el año 2000 la famosa Smart City, ¿no? Lo que buscamos nosotros es que hayan, a través de una central manejada ahora ya con la modernidad, con inteligencia artificial, generar el tema de olas verdes, lo cual nos va a facilitar en una primera etapa un reducir el tiempo en un 20% y, bueno, de lograr implementarse totalmente en Lima en el tiempo que estemos ahí, vamos a lograr reducir hasta el 60%, que es el máximo tiempo que este sistema.
0: ¿Solamente con la concatenación?
1: No, es que esto funciona, es un sistema, no es solamente que los semáforos funcionen a través de una central, o sea, estos semáforos tienen que alimentarse a través de cámaras, ¿no? Drones y también lo que se llaman balizas, que son los sensores que van en las pistas para reconocer, ¿no? El atoro en ciertas avenidas, en ciertos cruces, de tal manera de que puedan generar estas olas verdes que nos van a permitir reducir el tiempo. Eso es desde el punto de vista del tránsito.
0: Lo que tú me estás diciendo es que la sangre va a seguir siendo la misma en el mismo torrente sanguíneo. Yo te preguntaba por las venas y por las arterias.
1: No, claro.
0: Entonces, ¿cuáles son el cemento? Lo que tú me dices es bien bonito, suena bastante bacán. Es verdad que se debería implementar no solamente eso, sino la concatenación de otros servicios y tal. Pero el cemento es el cemento. Los alcaldes son cemento. O sea, no hay alcaldes sin cemento. Por eso decía, ¿cuáles son las obras? Además de las que tiene Porque en cartera, ¿cuáles crees tú que
1: debe ser? Yo creo que se debe terminar el tema de Canta Callao y solucionar, bueno, los empalmes que nos faltan en el tema de la avenida Villa Expresa Sur.
0: Los empalmes, ¿no? Ahí ha habido pues una falta de planificación. Cuéntame, ¿qué harías tú con la Panamericana Norte? Porque decía, bueno, y dice que las zonas aledañas, que están evidentemente copadas ilegalmente, que él las va a limpiar y que por ahí él va a pasar corredores segregados de metropolitanos. Samuel Daza dice que eso es un error, que los corredores tienen que ampliarse, pero los corredores tienen que ir sobre el medio de la Panamericana Norte, que es un drama, comprenderás tú.
1: No, Lima Norte es sumamente complicada porque hay muchas zonas de cerros también, ¿no?
0: Correcto.
1: El tema de la Túpac Amaru es un problema, por eso se están viendo de que se haga un subterráneo. Y bueno, en el caso de la Panamericana Norte lo que tenemos es que primero ver el tema del transporte pesado también, porque la Panamericana Norte cruza, ¿no? Hasta que terminen el anillo vial y se pueda desviar el tráfico, eso nos va a tomar un tiempo. Obviamente el sistema ideal para toda ciudad, megaciudad como es Lima, son los trenes subterráneos, pero eso ya hemos visto que cada tren nos toma 10 años, un promedio, ¿no? Entonces, mientras...
0: No hubiera sido ideal hacer los aéreos, el tren subterráneo, fuera que estamos en una capital muy arenosa, es muchísimo más caro. ¿Por qué no se han utilizado como el peleferico o el periférico
1: como como la línea 1 del metro? Bueno, eso se hizo porque, bueno, ya estaba, se terminó porque ya estaba avanzada. Entonces, uh-huh. Pero eso también, si bien es mucho más rápido, eso también es competencia fundamentalmente del MTC, no nuestra.
0: Cuéntame una cosa, hay porque se jacta de estar llevando adelante planes sociales, especialmente ampliado lo del vaso de leche por las ollitas comunes. Y él ha hecho reducciones presupuestarias y le ha dado mucho énfasis a eso. Tú eres un hombre de izquierdas, ¿no? ¿No te parece paradójico que un hombre de derechas como Porque sea el que más se haya preocupado por eso y anteriores regímenes, por dar un ejemplo, lo era Viarán, ¿no? no se hayan ocupado de comer a la gente más pobre?
1: Bueno, esto también hay que entender que hay algunas condiciones cambiantes, ¿no?, en el tiempo. Entonces, obviamente, cuando se creó el programa del vaso de leche con Alfonso Barrantes, a este tiempo ha cambiado. Entonces, obviamente, también el tema pasa porque la pandemia, ¿no?, uh-huh, termina generando el tema de las ollas comunes, porque antes de la pandemia no existían. Entonces, uh-huh, también ha coincidido, podríamos decir de alguna manera, el hecho de que al haber salido mucha gente, o haber perdido su trabajo y pasado una situación de pobreza extrema, digámoslo así, es que también ha coincidido con el ingreso de Porqué a la municipalidad, y obviamente tenía que darle alguna solución, porque si no, sería visto también pues como una persona indolente, ¿no?
0: ¿Pero tú lo continuarías eso?
1: No, obviamente, hay que...
0: ¿Qué, la burocracia? Ustedes, que son comunistas y están en su derecho de serlo, les encanta, les fascina, les aloca, les ruletea, les reverbera, les achicopala la burocracia. Les encanta tener un montón de gente, porque dice que hay que votar gente del Poder Ejecutivo e inclusive achicar más el aparato municipal. Si tú fueses alcalde, ¿incrementarías la cantidad de personal?
1: El tema, vamos por partes. Primero, ¿cuál es el problema cuando tú despides a la mala, que es lo que hizo el señor López Aliaga, al personal de la municipalidad? Tú despides 1,000 y contratas 100. El problema después es que después de unos años tienes 1,100. ¿Por qué? Porque esas personas agarran, van al Poder Judicial y recuperan sus plazas, y si no los reintegras, obviamente, con una orden judicial, por orden judicial, después la municipalidad es la que termina pagando los platos rotos. Y vemos un número de personas, ¿no?, casi siempre detrás de la municipalidad, sentados, pidiendo que con su resolución judicial en la mano, pidiendo su reincorporación. Entonces, eso tú lo puedes patear, como normalmente lo hacen la mayoría de alcaldes, pero a la larga vas a terminar, a veces la lavada te puede salir más cara que la camisa, ¿no? Entonces, obviamente sí hay cosas que, y con el tiempo, y si logramos que la municipalidad integre ya en los tiempos modernos inteligencia artificial, muchas de los trámites que el día antiguamente pues pasaban por un montón de sellos, el día de hoy se hacen virtualmente, ¿no?
0: Tenemos que volver mucho más eficiente.
1: Yo estoy de acuerdo en que cuando las personas terminen su vínculo, ¿no?, y se puede implementar de una mejor manera, porque obviamente hay que eliminar también la burocracia, facilitar que los ciudadanos podamos tener un acceso más rápido hacia servicios que la municipalidad nos brinda, ¿no?
0: ¿Qué harías tú con los trenes de Porqué?
1: Bueno, eso ya está en otro ámbito. No, ya no le compete, no tiene nada que ver la Municipalidad de Lima en eso.
0: Ya, pero por eso, pues, tú ser alcalde, porque ha dicho que él va a pedir que se lo vuelvan a dar, que por inversión es una
1: mesida. Yo creo que ha sido un error el que se hayan traído esos trenes.
0: Un error.
1: Sí.
0: Ya, ¿y cómo es el plan de desarrollo metropolitano de todos los trenes? De la línea 1, la 2, la 3, la 4, la 5, la 6, la 7. Keiko ha prometido que va a acabar cuando menos con la 1 y con la 2.
1: En 5 años, ojalá, ¿no? O sea, sería magnífico. Yo creo que si ella logra hacer eso, pasaría a la historia, creo, ¿no? Porque sería la única presidenta que lograría hacer dos trenes subterráneos en 5 años. Cosa que, mira, ¿cuántos años nos tomó terminar la línea 1 del metro, ¿no? Que su propio papá, Fujimori, no quiso terminarla, ¿no? Porque era el tren de Alan. Entonces, ahí un tema de mezquindad política no lo terminó.
0: Cuando tú eras muchacho, ¿qué edad tienes?
1: 47.
0: ¿Tú te acuerdas de Sendero Luminoso claramente?
1: Sí, claro. Yo soy más de los 90, pero sí, obviamente, los 80 todavía...
0: ¿Cómo calificas el desempeño de Fujimori para con el terrorismo?
1: Yo creo que eso fue un trabajo del GEIN, más que nada. O sea, recordemos que Fujimori estaba pescando en ese momento, ¿no? O sea, yo creo que el trabajo de inteligencia que se realizó en ese momento, que venía ya desde, no en el gobierno de Fujimori, sino de mucho antes, que se venía haciendo, fue un muy buen trabajo. Yo creo que la policía, bien implementada y bien direccionada, puede trabajar.
0: ¿Quién empodera al GEIN, no es Fujimori?
1: Bueno, vamos, es un tema ya que los especialistas te pueden enseñar, ¿no? Como te digo,
0: vamos a hablar de eso precisamente.
1: Claro.
0: Entonces, te digo, porque Fujimori era un tipo decidido.
1: No sé,
0: era un tipo que actuaba, que solucionaba.
1: Que también tenía ciertas facilidades, ¿no? En algunos casos, cuando después recordemos que Fujimori, cuando hablamos de las cosas y las obras que él tenía, recordemos que él tenía algo que ningún presidente tuvo después, el Ministerio de la Presidencia, ¿no?
0: Ya.
1: Entonces, obviamente, eso le facilitaba mucho para...
0: Keiko tendría generar. Que invitar a su papá, ¿no?
1: Bueno, ella quiere invitarlo, pero parece que no...
0: ¿Tú crees que lo quiere invitar?
1: Pero eso es lo que ella ha dicho durante toda su campaña, ¿no? Que no, ella va a gobernar como el papá.
0: ¿Tú crees que
1: lo está
0: invitando?
1: Bueno, no, obviamente que no, pero eso es un tema de ella, ¿no? Yo, como tú bien dices, al enemigo... Deja lo que se equivoque, ¿no? Es lo que decía Sun Tzu.
0: Borre,
1: jamás
0: se está equivocando,
1: yo al enemigo, ¿para qué le vas a dar un consejo? Que se sigue equivocando.
0: Está bien. Bueno, te agradezco por tu visita. Te
1: gracias,
0: vamos a invitar a todos los programas de PBO, porque a la hora y la hora, por muchas discrepancias ideológicas que uno pueda tener, la democracia implica escuchar al adversario, que ustedes voy a tratar de hacer debates acá. Para ser sincero, no estoy invitando a candidatos distritales, porque son un dolor de muela, hermano.
1: O sea, tienes 43 distritos, a 22 candidatos por distrito,
0: y
1: no terminas nunca.
0: Imagínate, pero no terminará nunca. Pero en fin, te agradezco.
1: Gracias por la invitación.
0: Vamos, el día de hoy se cumplen 25 años del tema de las Torres Gemelas, que marcó un cambio geopolítico para Estados Unidos y para el mundo. Pero también mañana es la captura de Ismael Guzmán. De eso vamos a hablar con una persona que ha sido fundador del IGEIN. Vamos chequeando el tema de las Torres Gemelas.
2: El 11 de septiembre de 2001, no solo cayeron dos torres de acero y un cristal en Manhattan. Aquel martes, a las 9 de la mañana, se hizo añicos el mapa del mundo, tal como lo conocíamos. La única superpotencia indiscutible tras la Guerra Fría fue humillada en su propio jardín, y la bestia, herida en su orgullo, decidió que el planeta entero iba a pagar la factura.
3: Los estadounidenses preguntan, ¿por qué nos odian? Odian lo que ven aquí mismo. En esta Cámara, un gobierno elegido democráticamente, sus líderes son autoproclamados, odian nuestras libertades, nuestra libertad de religión, nuestra libertad de expresión, nuestra libertad de votar, reunirnos y estar en desacuerdo entre nosotros. Hemos visto a personas de su clase antes, son los herederos de todas las ideologías asesinas del siglo XX. Al sacrificar la vida humana para servir a sus versiones radicales.
2: La respuesta norteamericana fue inmediata y brutal. La doctrina Bush se impuso a punta de misiles. El mensaje desde Washington no dejaba espacio para la diplomacia barata. O están con nosotros o están con los terroristas. El mundo se dividió en dos. Y el primer plato en este banquete de venganza fue Afganistán. La cacería de Osama Bin Laden justificó la invasión de un país que se convirtió en un agujero negro de dólares y sangre durante dos décadas.
4: Esta noche puedo anunciar a los americanos y al mundo entero que Estados Unidos ha conducido la operación en la que ha muerto Osama Bin Laden, el líder de Al-Qaeda, el terrorista responsable del asesinato de miles de hombres inocentes, mujeres y niños.
2: Pero la sed de venganza no se detuvo en las montañas afganas. Los halcones de Washington vieron la oportunidad de oro para redibujar Medio Oriente, y así la geopolítica del siglo XXI cambiaría, siendo el primer paso a la invasión a Irak, sacando a Saddam Hussein del tablero. El resultado, abrieron la caja de Pandora. On the receiving end.
5: Last night, a square mile in central Baghdad seemed like hell on earth. An inferno. ITV News cameras recorded the barrage from hotel balconies.
2: El miedo parió la ley patriota, que intensificó radicalmente la capacidad de vigilancia y control del gobierno estadounidense. A partir de ahora, los correos, las llamadas y la vida privada de medio planeta están bajo la atenta mirada norteamericana. El Gran Hermano se hizo realidad, pero miren la gran ironía. Mientras Estados Unidos gastaba trillones de dólares jugando a ser policía del mundo en Medio Oriente, China aprovechó el descuido para comprarse el planeta a nivel comercial y la Rusia de Putin reconstruyó su maquinaria bélica. Hoy, 25 años después de que el humo cubriera Nueva York, el balance geopolítico es un chiste macabro. Estados Unidos tuvo que salir huyendo de Afganistán en 2021, dejándole el país exactamente a los mismos que fueron a derrocar, los talibanes. El 11 de septiembre de 2001 no solo tumbó las Torres Gemelas, tumbó la hegemonía absoluta de Washington, empujando a este mundo multipolar, caótico y peligroso a lo que vivimos hoy.
0: Guillermo Bonilla, buenas noches. Cuando uno ve esto de acá, dice, bueno, los gringos les pasó una vez esto de la bomba que los marcó para siempre. Pero nosotros tuvimos centenares de bombas. Y Sendero Luminoso nos hizo daño y daño y daño durante tantos años. Este suceso cambió el mundo y la manera de pensar de los gringos. ¿El terrorismo del pueblo ha cambiado nuestra manera de pensar, nuestra manera de entender la seguridad ciudadana?
6: Yo creo que no hemos aprendido de las lecciones. El terrorismo de los 80 y parte de los 90 fue uno de los grandes problemas que ha tenido el Perú desde su independencia. Pero sin embargo, a pesar que logramos una victoria, traer nuevamente la paz al país, sin embargo no hemos aprendido de las elecciones. Y eso es grave. Hoy día vemos un problema de altos índices de criminalidad, que por supuesto se pueden manejar, pero sin embargo, ¿qué hemos hecho, por ejemplo, como cuando nos encontró el inicio del terrorismo? Nos encontró con una policía que, a pesar que tiene gente que la integra, que quiere a la policía, que quiere al Perú, sin embargo, una policía totalmente debilitada en temas de infraestructura.
0: ¿Por qué? A ver, no hace sentido, ¿no? O sea, todo el mundo a los jeines, así se le dice, le tiene respeto. Y los peruanos somos agradecidos con los jeines como somos agradecidos con los comandos Chavín de Huanta, por dar un ejemplo, ¿no? Me ha pasado, sales a la calle con Marco Miyashiro y todo el mundo lo saluda, ¿no?

0: La guerra física, que es poner bombas, matar gente, destruir, y la otra, ganar la mente del ciudadano. ¿No es cierto? Sendero y el MRTA eso lo que hacía paralelamente. Destruía, mataba, pero hacía una propaganda agresiva, porque lo que querían es ganarse la mente de la gente. Y eso no solamente ha ocurrido en el Perú, ha ocurrido en todas las guerras. Hay esas estrategias. Entonces, Sendero, seguidor de Mao Zedong, aplicó muy bien el tema de la propaganda.
1: Pues decía, claro, está acá, ¿no? Decía,
0: incluso esto... el día de la captura, él decía, sí, está bien, ya me capturaron, pero todo lo que he hecho ha quedado ya enraizado.
1: ¿Tú estuviste ese día en la Castellana?
0: Estuvimos, claro.
1: Yo se lo he presentado, primera vez que conversamos de esto, ¿no? Pero, ¿qué sentiste en el momento que lo viste? Una vez que lo ves y lo tienes al frente, como ser humano, ¿qué sientes por una persona como Aymar?
0: Nosotros ya hemos estado preparados para ese momento. Ya estábamos, sabíamos lo que teníamos que hacer. O sea, ya no fue una sorpresa, ni un cambio de emociones. Simplemente fue el reconocer que habíamos cumplido la misión de capturarlo. Porque parte de la misión era capturar a todos los cabecillas, incluyendo a Ismael, era capturarlo vivo, para entregarlo a la justicia como corresponde. Porque eso era parte de los principios que teníamos como GI, ¿no? Defender la vida y trabajar por defender la democracia. Así de que no hubo algo de improviso en el tema.
1: Claro, pero ustedes no sabían ese día que él iba a estar ahí, a lo que yo le preguntaba a Carlos Morán, ¿no? Y el otro día estuvo Ardilla, estuvo Gaviotas, ¿no?
0: Entonces, yo era el analista de del GI.
1: ¿Cómo lo...?
0: O sea, nosotros, los analistas, sabemos qué va a pasar. Ese era
1: pero
0: mi chamba. Yo
1: te digo, pero está bien, pero tú eres un ser humano, ¿correcto? Tú has visto morir gente, han muerto compañeros tuyos.
0: Sí, hemos recogido cadáveres.
1: Carlos Morán ha dicho que él ha recogido a compañeros de él, pues ha visto morir gente en sus brazos. Entonces, cuando tú tienes al frente, yo le decía a Carlos, ¿y por qué no le metiste un balazo?
0: No, eso no pasaba por
1: y
0: la
1: me
0: cabeza.
1: Y me dijo, Philip, no, porque la supremacía moral. Pero ahora hay senderistas en el Congreso, hermano.
0: Sí, han llegado a los gobiernos regionales, distritales, al Congreso, a las instituciones del Estado.
1: ¿Se te pasó a ti por la cabeza luego de eso?
0: Eso es advertido.
1: Años después, o sea, Castillo estaba ligado al FENATE, a CONARE, y es evidente que Castillo estaba ligado a Sendero Luminoso. Y cuando llega Castillo al poder, ¿qué cosa se te pasaba por la mente a ti?
0: Que no hemos cumplido con conseguir, no hemos sido consecuentes. Porque si hemos rechazado el terrorismo, y estoy hablando de la clase política y de los peruanos también en general, porque no hemos sido consecuentes con ese rechazo que la gran mayoría de peruanos en los 80 y en los 90 teníamos contra las organizaciones terroristas. Llegó la paz y simplemente dejamos de hacer lo que teníamos que hacer.
1: Pero a ver, Guillermo, en esa época, vamos a decirlo así, el Estado peruano estaba deshecho, no tenía recursos. Cuando Benedicto comienza a organizar esto, lo organiza de una manera súper precaria. Han contado mil anécdotas de las limitaciones. Es cierto que el gobierno americano le tiene un centro al Perú, que Bolonia destina un presupuesto, que ustedes comienzan a tener un poco más de logística, pero así y todo, no eran pues...
0: Una nadita.
1: Era un migajas.
0: Migajas.
1: Y ahora la policía tiene que enfrentar fenómenos que yo sé que son disímiles por el tema ideológico, pero ahora se tiene mucho menos recursos que antes y ustedes lograban resultados, porque no solamente es Abimael Guzmán, ¿no? El video de Solo Agrego te dice que terminan después ustedes capturando a todos, porque capturan a prácticamente a todos. ¿Quién se les escapó? ¿A quién nunca encontraron?
0: A Feliciano, por ejemplo, ya. Cayó posterior, ¿no?
1: Pero
0: Artemio
1: cayó
0: es posterior. Claro, todos han caído. Finalmente la policía logró el objetivo de capturar a todos los cabecillas, ¿no?
1: A Mesich nunca se le encontró.
0: No, porque él ya después no apareció. Se
1: es
0: le dio por
1: se
0: muerto.
1: Borró.
0: Sí, ya se dio
1: se
0: por muerto.
1: Se le dio por muerto, pero nadie
0: sí,
1: sabe.
0: No se sabe. El destino final no se sabe.
1: Claro, pero ese se me hace por la
0: todo.
1: Cabeza que simplemente desapareció.
0: Sí.
1: Después que Marta Huatay se fue a Argentina, ¿cierto? Y no se sabe si murió.
0: Tengo conocimiento que sí murió.
1: Sí murió.
0: Sí murió.
1: Sí, no,
0: sí,
1: o sea, yo
0: se hizo
1: acá me dicen salir las noticias, pero
0: público.
1: Uno muchas veces no sabe. Vamos a

0: video recordatorio porque increíblemente hay muchachos que no saben de esto. Nosotros todos los días estamos pasando el recordar es volver a vivir en el dolor para las familias que, caramba, cuando ven estas cosas les duele porque murió un papá, murió una mamá, se le perdió el hermano y tal. Pero la inmensa mayoría de la gente ni se acuerda de esto. Es una cuestión medio extraña, ¿no? Fíjate en Estados Unidos, September 11, y lo pasan, y lo pasan, y lo pasan, y ha forjado la política externa de Estados Unidos, se ha fortalecido todos los organismos de inteligencia y para todos, para los demócratas y para los republicanos, el FBI, la CIA, la DEA, todas sus agencias de seguridad son prioritarias.
1: Ha generado conciencia.
0: Y acá es todo lo contrario. Veamos esta nota.
2: A ellos se les encontró material subversivo, además de mapas de la embajada de los Estados Unidos y una carga de ANFO.
3: Un impacto de bala, según manifestaron los vecinos, cayó en la cabeza del doctor Domingo García Rada, así como del chofer de este vehículo, que tiene una herida en la parte izquierda de la cintura.
4: El 12 de septiembre de 1992, que coincidentemente también cayó un día sábado de Clásico Nacional de Fútbol Peruano, Lima, más que una ciudad, parecía el infierno mismo. Los apagones obligaban a iluminar las penumbras con velas, los vidrios rotos de los coches, bombas crujían bajo los neumáticos y el miedo se respiraba en cada esquina.
5: ¡Vas atrás, señor! ¡Vas atrás!
4: Sin embargo, en una tranquila casa de dos pisos en Surquillo, la rutina transcurría en un silencio sepulcral. Nadie sospechaba que en esa vivienda se ocultaba el hombre más buscado del país, Abimael Guzmán Reynoso, el camarada Gonzalo. A pocas cuadras de esa casa, un grupo de hombres y mujeres se preparaban para realizar el operativo que terminaría con la captura del mayor líder terrorista que tuvo el país. No vestían uniformes militares ni portaban fusiles de asalto. Pertenecían al Grupo Especial de Inteligencia GEIN de la Policía Nacional, que estaba liderado por el comandante Benedicto Jiménez como cerebro analítico y el mayor Marco Miyashiro como operador táctico.
6: Recuerdo mucho a un agente que estaba solo, transitando por un lugar un poco, como dicen, peligroso. Y al parecer fue detectado al menos sospechaban que los estaba siguiendo. Entonces estos dos terroristas voltean y se acercan hacia el agente. El agente no puede darse la vuelta también porque evidenciaría. Entonces lo que hace es buscar un rincón, bajarse el pantalón y simular estar haciendo una necesidad corporal natural. Y los terroristas solamente tuvieron que pasar de largo, ¿no?
4: Ellos habían entendido lo que los altos mandos militares ignoraron durante una década. A Sendero Luminoso no se le podía vencer con fuego masivo ni arrasando poblados, sino cortando la cabeza de la serpiente mediante un paciente trabajo de inteligencia. Es por eso que la Operación Victoria había comenzado meses atrás.

0: se disfrazaban de basureros, de parejas de enamorados que se besaban bajo el alumbrado público y de transeúntes distraídos. Hurgaban entre la basura de la casa en Surquillo, donde supuestamente solo vivían la bailarina Maritza Garrido Leca y su pareja Carlos Inchaustegui. La basura terminó por traicionar al mito.
1: Teníamos un experto en disfraces de loco, o sea, incluso después jugó un papel importante también en Recojo la Basura, ¿no? Era un cabo.
0: En las bolsas encontradas en la calle, los analistas del GEIN descubrieron hallazgos imposibles para una pareja joven. Medicinas importadas para la psoriasis, enfermedad de la piel que padecía Guzmán, colillas de cigarro Winston, cajas de chocolates finos y un volumen inusual de cortes de carne y verdura para solo dos personas.

0: Nosotros habíamos dado la orden para la captura el día viernes. Y el día viernes no se presentó la condición porque tenía que llegar una persona a un determinado lugar. Entonces suspendimos a las 12:30, 1 de la mañana. Dijimos, no, vamos a descansar y mañana seguimos temprano. Y una de las cosas que me llenaban de alegría y satisfacción por ese espíritu colectivo era que la gente no se fue a su casa, se vino a dormir a la oficina, porque no querían faltar al día siguiente a muy tempranas horas de la mañana.
1: A las 8 y 15 de la noche de aquel 12 de septiembre, la puerta de la vivienda se abrió ligeramente. Carlos Inchaustegui y Maritza Garrido Leca salían a despedir a unas visitas. Fue el segundo exacto de vacilación que la historia no perdona. Los agentes Julio Villús, Ardilla y Ana Cecilia Garzón, Gaviota, disfrazados de pareja de enamorados en la vereda opuesta, reaccionaron en un acto de puro instinto. Impidieron que la puerta pesada volviera a cerrarse, entrometiendo el cuerpo y desenfundando sus armas para darle tiempo a que sus compañeros llegaran. El grupo de irrupción del GEIM penetró en la vivienda escaleras arriba. El silencio de la casa se quebró con las pisadas aceleradas de los policías. Al llegar al segundo piso, en una pequeña sala iluminada por una lámpara de luz tenue, el misterio se desintegró. Ahí estaba él. No era el gigante sanguinario que la propaganda pintaba, sino más bien un hombre obeso y envejecido. Estaba acompañado por Elena Iparraguirre, la camarada Miriam, su número 2 y pareja sentimental, además de otras 2 militantes del Comité Central de Sendero Luminoso.
2: Al fin y al cabo, al hombre le pueden quitar las cosas, menos lo que tiene acá. A nadie. Así lo maten. Y si uno muere, esto quedan los demás. Y eso nunca se va a borrar. Y cuando triunfemos, la historia lo va a reconocer.
1: En esa pequeña habitación de Surquillo no solo cayó un hombre. Colapsó la estructura jerárquica de un grupo terrorista que no sabía funcionar sin las órdenes directas de su presidente. Mientras en la televisión nacional aún se transmitía el clásico que ganaría la U por 2-0, el GEIM trasladaba en secreto a Abimael Guzmán y a su cúpula hacia la prefectura.
3: Vamos a proceder a presentar a Manuel Rubén Abimael Guzmán Reynoso, 57 años, alias Camarada Gonzalo.
1: Días después, el mundo vería la imagen definitiva. Abimael Guzmán Reynoso encerrado en un traje a rayas horizontales dentro de una jaula de acero.
4: Porque nosotros defendemos aquí, señor. Los intereses del pueblo, los principios del partido, la guerra popular, es lo que hacemos. ¿Qué pueblo anda?
1: A más de 3 décadas de aquella noche en Surquillo, recordar la captura del siglo no es solo un ejercicio de memoria y el dolor de miles de víctimas, sino un imperativo democrático para vigilar que las sombras del extremismo no vuelvan a germinar en las fracturas de una sociedad que aún busca sanar sus heridas.
3: Y si uno muere, esto queda en los demás.
5: A ver, algunas coincidencias, ¿no? Mañana también hay clásico y mañana se cumple un año más. Como que ahorita nomás es el 1509, ¿no? ¿A quién se le ocurre ponerle ese disfraz? Era humillante, ¿no?
6: Sí, era la primera vez que se vestía a un terrorista con esos vestidos.
5: Ajá.
6: Lo que conozco es que fue idea de la misma Dirección contra el Terrorismo. Y el que estuvo a cargo de ese trabajo fue el coronel Tumba, que posteriormente fue asesinado por Sendero.
5: ¿Sendero tuvo infiltración en las Fuerzas Armadas, en la propia policía? ¿Cómo hacían contrainteligencia ustedes?
6: Hubo un año donde cayó un capitán que entró a la Nissan en San Martín de Porres, cuando ellos incursionaron a esta fábrica donde se ensamblaban. Y entre los muertos apareció un capitán de la policía.
5: ¿De la policía?
6: Sí.
5: ¿Que era senderista?
6: Que era senderista. Después se llegó a determinar En gente del ejército, de la FAD, de la Marina, soldados que realizaban el reclutamiento que se hacía anteriormente. Claro, Sendero ya había puesto la puntería de que hay que infiltrar y lo hacían. Y en la policía, por supuesto, que tiene que haber habido, en algunas oportunidades se ha podido detectar, ¿no?
5: ¿Qué tan organizados estaban? Una vez que ya ustedes lo chapan y ya comienzan a trabajar ya en el campo de los hechos, interrogatorios directos y tal, ¿eran tan organizados como parecían o más era el terror que la organización?
6: Era una organización que surge y comenzaron, cada año que pasaban ellos se fortalecían. O sea, la estructura de Sendero bien compleja. Su estructura era partido, ejército, frente. Entender eso nos costó 10 años. ¿Cómo destruir a Sendero? Y los primeros años nos pasamos destruyendo la estructura del ejército. O sea, capturando, ubicando y capturando y mandando preso a los que colocaban los cochebombas, mataban gente, destruían una fábrica. Pero 10 años después nos dimos cuenta de que las cárceles estaban llenas y el terrorismo había crecido, pero enormemente, y era un problema que no se podía controlar. Y porque no entendíamos. Dos años anteriores, del 90, cayó una documentación, un desalojo que hizo la Guardia Civil, y sin embargo, esos inquilinos que habían sido desalojados habían dejado abandonado en ese cuarto dos cajas. Y esas cajas eran documentos de Sendero, de Socorro Popular. ¿Quiénes eran los que vivían en esa casa? Posteriormente los identificamos como Tito Valle Travesaño y Giovanni Capartavé Trujillo. Finalmente, la información de la documentación permitió identificar los que eran del Comité Central de Sendero. Esa documentación fue valiosa. Comenzamos a entender. Al año siguiente cayó Morote. Nosotros capturamos a Morote. Con Morote, más allá de su captura, la documentación que encontramos en su poder fue extraordinaria. Con esa documentación entendimos cómo era Sendero. Por eso que en el 90 se crea el GEIN, en base a ese conocimiento que logramos. ¿Y qué nos permitió? Nos permitió encontrar una nueva estrategia, cambiar el rumbo de la guerra. Antes habíamos hecho un enorme esfuerzo y se volvieron expertos los detectives de la DINCOTE capturando a los miembros de los aparatos armados. Pero cambiamos la estrategia porque vimos que ahí estaba la falla. Entonces ahora vamos a... todo el esfuerzo va a ser para capturar, primero desarticular el partido, ¿no? Los que dirigían, que tenía toda una estructura compleja. Abidmael estaba arriba y más abajo estaban todos los dirigentes, que era un promedio de 22. Ellos se repartían a nivel nacional. Pero en Lima habían varias, una especie de direcciones especializadas encargadas de la propaganda, de la logística, de la seguridad, de las traducciones, del alojamiento. Eso era el soporte principal, porque es que Sendero se sostenía y crecía. Y eso no nos habíamos dado cuenta. Recién con la documentación, por eso es que logramos cambiar la estrategia.
5: ¿Cuántos eran? ¿Cuántos eran los dirigentes?
6: 22.
5: 22.
6: 22 dirigentes.
5: ¿Que ellos eran el Comité Central?
6: El Comité Central.
5: ¿Y eran jerarquizados? ¿Los 22 eran pares entre sí? ¿O habían, no sé, cinco cabezas?
6: No. Tenían el mismo nivel, pero entre los 22, el presidente, yeah, que era Abimael. Debajo, el Comité Permanente.
5: ¿Quiénes eran?
6: Que eran los tres. Yeah. Ahí estaba Feliciano y la Miriam. Yeah. Los tres. Después venía el Buró Político, yeah, que estaban el mismo Abimael, Feliciano, la Miriam, la Pantoja y la René, que fueron las dos mujeres que cayeron con Abimael. Entonces, el buró, que mayormente paraban en Lima. Ellos se encargaban, pero el resto paraban en los comités regionales a nivel nacional.
5: ¿Cuánta gente formó parte del Ejército Guerrillero Popular? ¿Cuántos llegan a ser en su máximo esplendor?
6: Yo creo que nunca se ha llegado a determinar esa cantidad. Nunca se ha llegado a determinar. Yo
5: porque había un error. Cuando ven que cae Abimael Guzmán, asumo que muchos huyen, pasan a la clandestinidad y tratan de irse del Perú, cosas así. O sea, se habla de que eran 2.000, 3.000, 4.000. Nunca se ha sabido eso.
6: No se ha sabido. Lo cierto es que el cambio de estrategia fue un golpe mortal, la captura de Abimael. Pero Abimael cuando se capturó a Ismael, el GEIN ya había realizado 10 operaciones. Y en cada operación desarticulaba un aparato próximo al comité. Eso fue un desgaste extraordinario. Por eso que cuando cae Sendero, nadie podía reemplazar porque ya el aparato partidario que dirige Sendero estaba totalmente desarticulado.
5: Una vez que cae Ismael, ¿ahí se destroza Sendero o se demoró más tiempo?
6: Sendero, el siguiente año, el 93, siguieron las acciones. Pero llegó un punto en que comenzaron a caer. Comenzaron a caer. ¿Por qué? Porque ya no habían la matriz, los que dirigían. Ya no tenían la propaganda. Ya no tenían el departamento de traducciones. Ya no tenían la logística. Ya no tenían la economía. Ya no tenían el planeamiento. Eso fue vital.
5: ¿Cuándo usted dice ya nuestro trabajo está terminado, ya ganamos?
6: Con la captura. Con la captura, eso era ya... Sabíamos que eso se iba a derrumbar, pero teníamos que continuar. El GEIN continuó 2 años más.
5: ¿Cómo ven la cosa ahora? ¿Qué experiencias del pasado se pueden utilizar para ahora para combatir a la jauría, gota a gota, en fin?
6: Se debe entender dos cosas. Que ante una coyuntura como la que estamos viviendo y como la que hemos vivido anteriormente en el pasado contra el terrorismo, pregúntate como peruano. ¿Qué institución nos puede ayudar de las instituciones peruanas? ¿Cuál es la institución que nos tiene que ayudar? Que tiene que poner la vida incluso, la policía. Dejemos a nuestras Fuerzas Armadas haciendo su misión, que no están preparadas para luchar contra la criminalidad. ¿Nos pueden apoyar? Sí. Entonces, ¿qué pasó en la época cuando surge el terrorismo? Una policía totalmente desatendida por parte de los gobiernos. Hoy en día... Muy poco se ha hecho para fortalecerla. Y adicionalmente, ¿qué se hacía? Mientras estábamos luchando contra el terrorismo, se atacaba a la policía. Cada día se atacaba más y más porque Sendero quería eso. Y sus aliados también querían eso. Quitarle la, bajarle la moral a los policías y además ponerlos en contra de la ciudadanía. Porque es lo que los pueden combatir hoy en día con la criminalidad. ¿No ves eso? ¿No se nota? ¿Quién está detrás de ellos? Y lo más peligroso, detrás de todo este desprestigio contra la policía, que puede haber errores, por supuesto, que hay que subsanarlos, corregirlos, claro que sí. El crimen organizado ahora son organizaciones criminales. No solamente nacionales, transnacional. Son vínculos internacionales que vienen y se posicionan. ¿Por qué? Acá hay oro. ¿Qué más? Hay droga. Es un negocio la trata de personas. Es un negocio las extorsiones para la construcción. Y diversos negocios ilícitos. Es un buen negocio lavar el dinero producto de las extorsiones y de todo el crimen. Entonces, las organizaciones criminales comienzan también a hacer desgastes contra la policía. Infiltran a la policía. Los medios de comunicación muchas veces caen en el juego, desprestigian a la policía. Detrás de eso, ¿quién están? Están las organizaciones criminales que financian. Financian partidos políticos, financian candidatos. Y ya los tenemos en los gobiernos. Correcto. Entonces, esto es peligroso. ¿Qué los va a salvar? Que todos los peruanos saquemos lección, apoyar a nuestra policía, fortalecerla, darle todos los medios, corregir todos los errores, porque tenemos medio tenemos posteriormente la función del Ministerio Público, el Poder Judicial, sí puede, pero si la policía no funciona, el resto no funciona.
5: Guillermo Bonilla, ha sido muy amable.
6: Gracias, doctor.
5: Aunque parezca, he enojado que se extienda esto, pero aunque parezca increíble, eso no lo entienden todavía los políticos y no le están poniendo el empeño, el presupuesto y la importancia de los organismos de inteligencia. Muy amable, gracias.
6: Gracias.
5: Gracias a ustedes también por estar ahí. Muy amable.

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0: Hola, hola, queridos amigos, bienvenidos a una noche más de Detrás de una canción. Hoy traemos una agrupación que es pura energía, tremenda energía. Estuve viendo los ensayos y realmente que hasta los ensayos la viven en serio estos muchachos. Vamos a ver de quién se trata. Adelante, control.
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0: Así es, queridos amigos, estamos con Chevy y La Caliente. Realmente caliente se pone la cosa porque nos estaba viendo los ensayos y sudan la gota gorda como si fuese un escenario, la viven todos plena estos muchachos. Chevy, ¿cómo estás?
1: Muchísimas gracias, doctor.
0: Bienvenido,
1: estamos
0: Chevy.
1: Bien contentos, bien felices, en verdad. Gracias por la invitación. Para nosotros es todo un orgullo, todo un honor de estar aquí con solamente un año, con 3 meses de haber salido a la calle con este proyecto, y hoy por hoy tener el espacio que ustedes nos brindan, para nosotros de verdad es un honor.
0: Chevy, ¿quién te puso este sobrenombre de Chevy? ¿Y a dónde nació?
1: Mira, yo cuando quería comenzar a incursionar, bueno, después del fútbol yo no sabía qué hacer, ¿no? Yo dije, ya no voy a jugar fútbol, entonces voy a tener que hacer algo. Diosito me pintó hacer televisión, y junto antes de eso me dijeron, tu nombre es demasiado complicado, se escribe muy difícil, Y-O-J-H-N, sí, dificilísimo, nadie lo va a entender. Entonces unos amigos me pusieron Chevy, sí, hay que hacer Chevy, bueno, quedó como el Chevy. Y entonces desde ahí me pusieron el Chevy, y ya cuando me volví un poquito más conocidito, por ahí le quité él y solamente quedó como Chevy.
0: Chevy.
1: Sí.
0: Ya, y acabo de percibir una relación tuya con el fútbol. ¿Qué tan cercana fue?
1: Súper, súper, en verdad. Justo lo hablaba con los chicos en una de las reuniones que nosotros le denominamos el café, que mi relación con el fútbol es desde pequeño, pues, ¿no? Junto con mi papá me llevaba siempre a todos los entrenamientos, a cada prueba de Alianza Lima. Entonces, estoy hablando desde los 5 años hasta más o menos como los 18, ¿no? Pasando por reserva de Alianza, un microciclo en la selección. Entonces, pero por cosas del destino, caímos aquí, ¿no? En la música.
0: ¿Y por qué no seguiste en el fútbol?
1: Yo creo, en verdad, que fue un montón de cosas, tanto como el tema emocional, a lo mejor también como el apoyo de los papás. Yo estaba enfrentando por ahí la separación de mis papás, y creo que a lo mejor eso fue un detonante, según los psicólogos, ¿eh? No es que yo lo diga. Los psicólogos me dicen eso, entonces me dijeron que tengo que hacerles caso.
0: ¿Hasta cuándo, hasta qué edad le diste al fútbol?
1: 18 años.
0: Hasta los
1: 18.
0: Años.
1: Después de ahí estaba perdidísimo y decía, ¿qué cosa voy a hacer? ¿Dónde me meto? ¿Qué hago? Vi un casting en Facebook, en ese momento que estaba empeado el Facebook, y ven y sé el conductor del momento. Y yo dije, bueno, voy a probar suerte. Pues no, la verdad lo hice desganado porque estaba roto por dentro, porque había dejado el fútbol. Y quedé. Quedé, y de ahí Chevy se convirtió en mi alter ego, parte de mi vida, creo que mi otro yo. Entonces, de una u otra forma, creo que fue una bendición.
0: ¿Y hubo algún momento que hiciste crack con el fútbol? No me digas que alimentaste la madre al entrenador.
1: Yo le juro que yo era muy, muy, muy disciplinado. Yo era re fanático hasta ahora de Cristiano Ronaldo, y yo siempre veía las historias, todo lo que salía, y decían que el brother llegaba una hora antes y se iba una hora después, y yo hacía lo mismo, de mono nomás. Corría el doble, pateaba tiro libre el doble. Entonces, todo aquel que me tenga en su pichanga, creo que lo dejo bien.
0: Claro, porque desde ya tú tenías algo a favor, ¿no? Tenías un biotipo.
1: Sí.
0: Que es distinto al promedio del futbolista peruano.
1: Sí, sí, sí. Yo creo que sí. Mi raza es súper chévere. Esa es mi mamá, que por ahí me ayudó bastante de eso. Y yo creo que la responsabilidad por parte de mi papá, yo creo que hicieron un buen match. Pero por cosas del destino, ¿no? No pasó, no sucedió.
0: Cuando pichangueabas ahí en Alianza, ¿llegaste a pelotear con algún jugador conocido?
1: Claro, yo pisé reserva y jugué con Forsyth. En ese tiempo estaba Villamarín, el lateral izquierdo, el Gato Cuba, creo también, con varias personas. Luego en la selección estuve con jugadores que hoy están en la profesional también, ¿no? Entonces, creo que tengo bastantes amigos, Sergio Peña, por ahí, Beto da Silva. Entonces, todos ellos eran categoría mía, y hoy por hoy, por ahí con algunos tengo un poco más de acercamiento gracias a la música, porque consumen la canción que nosotros hacemos, pero ese más o menos es el feeling con ellos, pues, ¿no?
0: Ok, y cuando caes en la música, ¿por qué eliges la timba?
1: Yo caí de la música, vuelvo a decirlo, porque Dios quiso, en verdad. Yo me dedicaba a hacer realities en televisión, estaba en Esto es Guerra, y de la nada me llega una invitación para poder cantar una canción que era Que Vuelvas, que es una de las canciones que nosotros hicimos. Entonces, yo siempre he sido muy pegado con la música regional, mexicana, Carin León, etcétera. Entonces yo dije, esta canción es fácil, yo me la como con papas, la escucho todo el tiempo. Y fui a dicho ensayo y me quedé. Entonces le fui agarrando como que más o menos el gustito. No era mi prioridad en ese momento. Yo estaba full televisión. Entonces lo veía como un hobby, como me voy a divertir, ¿no? Pero luego vi que era algo que me apasionaba, que me gustaba, que yo de una u otra forma cada vez que había una presentación me arreglaba lo máximo posible, me cuidaba la voz. Entonces dije, a lo mejor y esto es para mí, ¿no? Pasaron un par de cosas, yo me salí de esa agrupación. Y cuando nuevamente me encuentro en el limbo, porque ya no estaba en la televisión, digo, ¿qué hago, no? Ya había nacido mi hija incluso, y dije, ¿qué hago? Ahora soy papá, no tengo un dónde, por dónde ir, y la música llegó a mí en el momento más especial de mi vida. Por eso que tengo contadido los meses, tengo un año con 3 meses, justo los que tiene mi hija, justo los que tiene mi otro hijo, que es La Caliente.
0: Cuando estuviste en esto de guerra, me dijiste, así, ¿no? Es. ¿Qué temporada estuviste?
1: Yo estuve en el 2023, creo, 2022, 23, por ahí. Estuve más o menos un año y medio, en donde fue una etapa que yo siento que pude explorar muchísimo a quién es Chevy, de qué está hecho, demasiadas trabas, muchas cosas, en verdad. No fue nada fácil. Pero la perseverancia, el que la sigue, la consigue. Yo creo que la paciencia hace al rey, y eso es lo que estamos tratando de construir. Ese es el camino que sigo hoy por hoy, pues, ¿no?
0: ¿Quién era tu coordinador, tu presentador? ¿Estaba Matías?
1: No, ahí en ese momento estaba La Chata y estaba Renzo, si no me equivoco. Sí, La Chata y Renzo.
0: ¿Y tú para qué bando estabas?
1: No, combatiente toda la vida, rojo y verde. También eres combatiente, ¿no?
0: Perfecto.
1: ¿Eres combatiente?
0: Bueno, y nunca tienes una oportunidad, porque si hay algo que te noto que tienes una facilidad de palabra, de expresión. Te hubiese venido pintado también el tema de la presentación.
1: No, a mí me gustaba mucho, muchas gracias por eso, a mí me gustaba muchísimo. Yo he hecho televisión, creo que después del fútbol, que fue desde los 18 años hasta ahora, creo que no se me quita. Igual he sido muy, muy, muy chancón con eso, porque tengo una ya soy egresado de la carrera de comunicaciones, he tenido un montón de por ahí de talleres, ¿no? De locución y demás, entonces como para poder tener un plus, ¿no? Sobre una que otra cosa entre de lo que venga, por así decirlo.

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0: Sobre los géneros que tú haces, descríbeme cuál es tu tema favorito y así en forma de gradé.
1: ¿De La Caliente?
0: Sí, de lo que tú haces. ¿Qué es lo que más o te gusta o en cuál encajas mejor, en el cual te sientes más tranquilo, más como pez en el agua? ¿Cuál? ¿La timba primero?
1: Yo creo que, a ver, yo creo que me siento muy bien con la timba que hacemos ahora mismo, porque tratamos de tener una timba muy a nuestro estilo. Luego de ahí, yo trato de que sea bien marcado el hecho de que es un artista que tiene una banda, ¿no?, que lo acompaña, más no que somos una orquesta como tal, porque eso nos permite poder explorar otros géneros, porque ahora mismo estamos pensando en hacer una cumbia. Entonces tratamos de que no nos digan como que son una orquesta de timba. Entonces hacemos timba, hacemos baladas, hacemos intros que tienen que ver con regional mexicano, hacemos R&B, hacemos soul, nuestro intro tiene algo de rap, tratamos de hacer cumbia en algunas cosas, hacemos ahora mismo plena también. O sea, creo que tratamos de incursionar en varios géneros como para poder ser una de las orquestas, o queremos ser una de las orquestas más multifacéticas que hay ahora mismo, ¿no? Entonces en todas esas nosotros nos llevamos.
0: O sea, la versatilidad es tu bandera.
1: Yo creo que sí. Un artista que tiene una banda, un artista que tiene una orquesta, y esa es nuestra bandera, claro.
0: Ahora, mucho también, yo recuerdo que mi abuelo me decía, hijo, piedra que rueda no crea musgo. Qué nueva forma de decir que si la piedra está rodando, nunca pues deja ese honguito verde que se pega a la piedra cuando la piedra está estática y está con agua, ¿no? Era una forma de decir, el que mucho abarca, poco aprieta, ¿no? Entonces, eso depende de quién lo diga, quién lo enfoque. Yo siempre he sido, por ejemplo, toda mi vida he sido baladista, y a partir de la balada sí reparto canciones por todos lados, a Grupo 5, a Hermanos de Aipén, a Corazón Serrano, a Cartagena, a quien no le he escrito una canción. Pero yo siempre me he sentido como en la balada. Y no he tenido ese sentido tuyo de explorar, que lo cual me parece bueno. Hasta que por ahí de repente te vas a definir ya esto, y también respondiendo al mercado, porque inteligentemente, por ahora, tú eres todavía muy joven, tienes el lujo de explorar y quedarte con algo que ya te pueda caracterizar y que el mercado te responde, porque también el artista hoy día ya no puede ser puro corazón como antes. Claro. El artista de hoy día tiene un mercado mucho más competitivo, ¿no? Entonces, si tú estás en un solo rubro y le das y no te pinta, claro, ¿no? En cambio, sí, yo creo que estás aprovechando tu juventud y me parece bien. Explícale a nuestros amigos, ¿qué cosa es la plena?
1: Mira, la plena, nosotros comenzamos a ver un poquito más la música, un poquito más el tema de la plena, justo viendo lo que tú dices, ¿no? Porque si nosotros nos encasillamos solamente en una cosa, por ahí como que puede resultar como que no, y a veces también puede saturar. Vino un grupo uruguayo y era una sensación, por así decirlo, ¿no? Entonces nosotros comenzamos a tratar de sacar cosas, recepcionar cosas por ahí, e intentamos tratar de emular un par de cosas de la plena uruguaya y meterlas de a poquitos quizá en algunas bajadas de banda que nosotros hacíamos. Resulta medio chévere, la gente le gusta, es algo muy pegado a nosotros porque tratamos de llevar algo un poquito más fresco, por así decirlo, no sé si la palabra correcta, pero tratamos de llevarle algo así a la gente como para refrescarle un poquito el oído, y hasta ahora viene teniendo una recepción aceptable, buena.
0: ¿Has tenido oportunidad? ¿Tú eres cantante o también compones?
1: No, yo soy cantante por ahora, somos metiéndole caña ahí a la composición, pero ahora mismo cantante, intérprete.
0: ¿Has tenido alguna oportunidad de mandarle un arañazo a la inteligencia artificial?
1: No, pero sí consumo mucha música de la inteligencia también, o sea, siento que nosotros estamos muy pegados con todo lo que es la tecnología, la verdad que si tú no te subes al barco, te quedas allá, fuiste, ¿no? Nos estamos en todas nosotros, tratamos de meterle mano también a eso.
0: Sí, hace poco hubo una declaración mundial del presidente de todos los autores y compositores, es Borg, el que era el tecladista y compositor del grupo ABBA. Entonces él sale a la entrevista mundial que fue en París hace poco, y lo primero que dice es: yo compongo con inteligencia artificial. Como quien rompiendo el hielo, el mito.
1: Claro, dijo, claro, claro, ¿no? Claro.
0: Y sí, yo estoy de acuerdo con eso. La tecnología vino para quedarse, se va a quedar.
1: Sí.
0: Y bueno, el músico que no se prepara, el músico, el autor, el compositor, el intérprete, que no conoce ese terreno, va a estar en desventaja.
1: Obviamente.
0: Porque la persona que es músico, cantante, intérprete, si tú le das esa potencia, va a crecer mucho más porque tiene el talento.
1: Claro, obvio.
0: Pero si no, va a venir un otro pata que sabe un poquito de electrónica, que tiene un poco de gusto y te va a superar.
1: Yo creo que sí.
0: Y te hago ese comentario porque si hay algo que te trae la inteligencia artificial en cualquiera de sus plataformas, es que tú puedes agarrar una canción tuya que has compuesto hace 20 años atrás.
1: Y la mejor.
0: Y la canción que está tirada ahí, y tú la dejas ahí tirada. Porque antiguamente, en la época que yo me dedicaba de pleno a la música, tú tenías una canción, buscabas un arreglista, se la dabas a esa persona y cruzabas los dedos para que el pata esté ahí inspirado ese día,
1: funcione, claro.
0: Y te haga una canción.
1: Claro.
0: Pero si el pata se había peleado con su suegro un día anterior, o sea, la canción...
1: No era lo mejor, claro.
0: Y tenías que pagar. Porque para ver cómo suena, en el papel no suena.
1: Claro.
0: Tenía que hacer por lo menos un...
1: Era la de Dios.
0: Un demo, claro. Entonces hoy día la IA te permite ver esta canción mía, ¿cómo sonaría el tango? Y sale, ¿no? A ver cómo sería en timba. ¿Cómo saldría en Nueva Trova?
1: Claro.
0: Y te da una exposición en segundos.
1: Sí.
0: ¿No? Y te puede abrir los ojos. Y te hago este comentario porque... Yo que toda mi vida he compuesto en balada, hace poquísimo me ha venido una correntada y que me ha impulsado hacia el corrido mexicano.
1: ¡Ah, qué buena! ¿No?
0: ¿Por qué? Porque descubro que las canciones en corrido tienen como un acento, un encanto especial.
1: Tienen algo especial, sí.
0: ¿No? Y así
1: te llevan a otro lado.
0: Le puede pasar a cualquier persona.
1: Sí, justo, o sea, lo que tú me dices me llega realmente porque siento que ya lo hemos probado. O sea, yo soy de las personas que, si bien es cierto, he estado tanto tiempo en tantas cosas y voy solamente un año y medio, o un año casi, un año y medio en esto que es la música, que yo siento que lo mejor que he hecho es rodearme de personas que saben a lo mejor un poco más que yo en ciertos ámbitos. Por decir, mi banda, yo le doy muchísimas gracias a Dios que me he topado con Diego, que es vocalista de la banda también, pero que es el cibernético, ¿no? Yo tenía una canción que la hice en repa y luego la viré a reggae. Pero él la metió a IA y la hizo en salsa para ver si es que era un poco más comercial. Me rodeo de gente como Coco, que es baterista, pero a la vez que me hace los videoclips. Entonces, tengo, la verdad que estoy bendecido, tengo a toda mi gente aquí que el que hace su chamba y hace algo más. Entonces, si no lo hago yo, te aseguro que uno de ellos experimenta porque sienten que la banda es como suya y es así, ¿no? Entonces, yo de verdad que doy gracias a Dios tanto por lo que nos da como por lo que tengo, ¿no?

0: Hola, hola, yo soy Stanis Mogollón Benítez, compositor de música tropical, sobre todo cumbia. Actualmente soy presidente de la BDAI, nacido en la provincia de Talara, Mangola, Perú. Para mí crear es mi vida. Creo que es un don que me regaló Dios de hacer música y compartirla con mi gente. También crear ahora se ha convertido para mí en un modo de vivir. Con eso yo sostengo a mi familia y cumplo con todas mis necesidades. El futuro de la creatividad para mí es muy bueno, pero hay que tener mucho cuidado con las herramientas digitales que están apareciendo y que atentan contra el trabajo que hacemos como creativos. Yo creo que debemos dejarlo en eso, en una herramienta musical, porque la creatividad es algo que viene de uno mismo, viene de un ser humano, y eso no se cambia por nada.
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Somos calientes, pero también somos románticos. Dedicado para todo aquel que todavía cree en el amor. Esto dice así.

0: ¿En qué barrio se desenvuelve actualmente Chevy?
1: ¿De dónde vengo yo o dónde siempre tocamos?
0: ¿Dónde estás? ¿Dónde vives? ¿Dónde están tus amigos, tu familia,
1: tu entorno? Mi entorno, mi familia es de Ate, de Ate Vitarte. Ahí es donde nací, ahí es donde sigo, me gusta mucho donde estoy, todo el mundo me dice, el manager y todo el mundo, tienes que mudarte para el centro. Y sí, puede que tenga razón, pero a mí me encanta Ate, o sea, es por eso que tengo que salir 2 horas antes para todos lados. Para llegar acá he tenido que salir a las 4 de la tarde, pero es que ya me acostumbré, ¿sabes? Es así, salgo de Ate, nos recepciona por ahí muy bien la gente del Cono Norte, del Sur, del Centro, los queremos muchísimo. Siempre agradecemos por todo el amor y todo el cariño que nos dan. Falta Ate nomás, que me quieran también, parece que no me quieren.
0: A ver, preséntame rápidamente a toda tu banda.
1: Ah, bueno, vamos para allá. Vamos desde el piano también.
0: ¿Cuál el teclado?
1: Max, le decimos Maximiliano, es el piano, desde que comencé está conmigo. Randú, que está ahora con nosotros en el bajo, también comenzó con nosotros, se fue, luego regresó, está en esas. Joss, que es nuestra nueva vocalista, nos hace los coros, está por aquí. El Güiro Caliente, que es Johan. Los metales, que los queremos con cantidad, es el señor David, la señorita Paloma, que es súper linda, la más empeñosa de la banda. El señor Coco, que es el baterista y también hace los videos, se encarga de muchas cosas en la banda y soy muy agradecido tenerlo. El señor Diego, que es parte fundamental de la banda, comenzó conmigo también en este proyecto desde cero. Y yo le dije, escúchame, vamos a hacer este proyecto. Si no da, no da. Tranquilo, hermano. Si no da, me tengo que ir a Estados Unidos a ver qué hago, a un beso, lo que sea, pero vamos a intentarlo. Gracias a Dios se nos pintó. Y el que dirige la banda también está con nosotros en las congas. Gerson, que viene de Barrios Altos. Si cree que yo estoy loco, está más loco que una cabra. El que nos hace las redes sociales se llama Aloncito, Paolito. También está con nosotros el que siempre baila con nosotros, se llama Kevin, le decimos Chino. Paulo es el que hace por ahí el sonido, en verdad es todo nuestro combo. El Niño, que está por ahí también, que es el coach manager. Y David, que es José David, que es nuestro manager, ¿no?
0: O sea, son 13 en tarima.
1: Ajá.
0: Y como 7 detrás de cámaras.
1: Sí, detrás hay
0: 20,
1: gente
0: 20
1: también.
0: Puntos.
1: Sí, más o menos por ahí, sí, sí, sí.
0: ¿Y
1: sí,
0: este, a Coco le pagan por cada rubro que hace o es un bolo fijo?
2: Siempre se negocia.
0: Hace negocio.
1: Sí, tiene una palabra
0: ya lo
1: siempre.
0: Ya lo vi, más, sí, más rápido.
1: Es más rápido posible.
0: Sí, sí, sí, sí. Oye, te felicito. Me parece muy bien que tengas 2 damas en tu
1: No, yo enamorado. Comencé con Paloma y yo tenía una duda porque decía, pucha, a lo mejor me trae problemas, no lo sé, qué difícil. Pero, o sea, no me malinterprete, pero Paloma parece un chico más. No da problema alguno, llega temprano, hace lo que tiene que. Yo estoy muy contento y gracias a ella, pues ahora tenemos a otra chica más que es Josh, que también es súper cumplida, súper buena onda, sabe muchísimo de armonías, nos ayuda un montón. Entonces, incluir a mujeres en la banda creo que para mí ha sido todo un acierto, ¿no?
0: Paloma, ¿me puedes regalar un par de notas en la trompeta o no?

0: ¡Bravo! Tú sabes que en la banda del colegio yo toda la vida quise tocar la trompeta.
1: ¿Ah, sí?
0: No me salí.
1: ¡No! No, Paloma, hace el de que vuelvas. El de que vuelvas le sale perfecto. A ver, el de que vuelvas.
0: Ya tú le pasas la factura acá a Chevy.
1: No, claro.
0: Doble bolo.

0: ¿Ah?
1: Claro. Buenos pulmones, buenos
0: pulmones.
1: No,
0: que si Paloma sigue, ya todo el mundo se suma. Ya. Cuando
1: ustedes se van de gira, ¿no sale Paloma a tocar todos arriba, como en el ejército?
0: De vez en cuando se le cruzan los cables y comienza a hacer locura. Sí. No, ahorita tú la ves tranquilita, así como... No, pero en él tiene como 40 stickers en el grupo, ¿no? De verdad, difícil, ¿no? Te la das Red Bull peor, ¿no?
1: ¿Peor?
0: No, era un resorte. De aquí para allá, todo el rato, me encanta. Es palomita.
1: Qué bien, Paloma. Bien, bueno, me parece bien, porque siempre la presencia de uno o más mujeres en un escenario como que... Sí, enriquece.
0: Totalmente.
1: ¿No? A veces ve unas bateristas, ¿no? Que con el cuerpo mucho más menudo que el de un varón, pero con ese cuerpo a veces quiere romper el bombo, parece...
0: Es que no hay género, en verdad. Es simplemente, yo creo, que el corazón y las ganas de poder hacerlo. Y aquí, toda la gente también, aquí como los ves, la mayoría tiene son bien, bien chibolos, en verdad. O sea, no pasan los 30 en su mayoría y siempre han sido por ahí como que señalados, ¿no? Por algunos otros músicos que tienen mucha trayectoria. Y a mí me encanta, no los cambiaría porque siento que crecemos todos juntos y eso nos da la identidad que nosotros tenemos. Así que con ellos a muerte, ellos ya lo saben.
1: Qué bien. Antes de irnos, Chevy, ¿cómo te ves de aquí a un par de añitos más? ¿Cómo te ves?
0: Ah, con premios, llevando mi música fuera del país, con reconocimientos para el esfuerzo no solamente mío, de todas nuestras familias, de todas las personas que han estado apoyando a este proyecto y sobre todo siendo felices, ¿no? Siendo plenos con lo que hacemos, bien aterrizados, pero sobre todo cumpliendo nuestra meta que es premios fuera del país, que es llenar estadios, que es cautivar a todo el mundo, a todo el público y que sepan que Chevy Sucaliente es una marca, es un artista que está para cosas grandes con toda la humildad del mundo.
1: Dinos tus coordenadas, ¿dónde te ubicamos? ¿Dónde te contratamos?
0: @ Chevy y su caliente en Instagram. Mi Instagram es Chevizongo, así que ahí pueden contactarnos, están los números para contratos, hay un link que los dirige directamente para todo el booking. Yo creo que de una u otra forma vamos a estar ahí, aunque no lo crea, vamos a estar ahí en lugares bien chéveres, llenando estadios y ojalá que por ahí ustedes también estén ahí con nosotros apoyándonos. Y nuevamente, muchísimas gracias.
1: Bueno, te pregunté dónde deberías estar de aquí a 2 años. Ya han pasado 2 años, menos un día, o sea, ya empezaste ese camino. Y que esto sea una cábala, una muestra de todos los premios que puedas tener en tu vida, que se cumplan todos tus deseos. Un aplauso a todos los muchachos que están, que te acompañan.
0: Muchas gracias, ¿no? Muchas gracias.
1: Bueno, placer conocerte.
0: No, el placer es mío.
1: No te pierdas.
0: No, jamás. Vamos,
1: queridos amigos, Chevy Sucaliente aquí está con nosotros para darnos mucha música, mucha energía, mucho flow. Chevy Sucaliente. Chao.
0: Gracias. Oye, nosotros que somos calientes, no te decimos mi amor, tú me gustas. Nosotros te decimos mi amor, yo te tengo ansias. Oye, Coco. Y si yo...

familia, gracias por la oportunidad. Estamos bien felices de estar acá. Lo hemos pasado bien bonito. Pero no nos podemos ir sin la cintura discreta de todas las señoritas que son nuestras completamente.

0: Yo creo que es manejable el partido de vuelta. Vamos a ver lo que nos comenta el Tigrillo en torno a los deportes. Lo que tenemos acá en el inicio, usted sabe, son las noticias policiales arrancando en Ancash, donde se ha producido una tragedia en el Alpamayo. Un turista francés inició estas actividades turísticas en parapente y lamentablemente fue encontrado muerto. Veamos lo que pasó.
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0: La búsqueda terminó en tragedia en las alturas de Ancash. Pierre-Jacques Marc, un turista francés de 27 años, fue encontrado sin vida en el nevado Alpamayo, en la provincia de Huaylas, después de desaparecer durante un vuelo en parapente. El ciudadano francés había iniciado el descenso desde una zona ubicada a más de 5.300 metros sobre el nivel del mar. Según la información preliminar proporcionada por la policía, habría sufrido un accidente durante el vuelo y desapareció entre la nubosidad. Marc no estaba solo. Otro ciudadano francés, Thomas Max Mitchell, de 31 años, también realizó un vuelo desde el mismo sector. Él consiguió completar el descenso y, posteriormente, emprendió una caminata de aproximadamente 6 horas para comunicar la emergencia a las autoridades utilizando su equipo de comunicación. Con la alerta activada, se desplegó un operativo de búsqueda en una de las zonas más difíciles de la cordillera. Agentes del Departamento de Salvamento de Alta Montaña, Ancash, recorrieron el sector comprendido entre el Campo Alto y la base del glaciar Alpamayo. A las labores se sumaron integrantes de la Asociación Socorro Andino Peruano, quienes participaron en la búsqueda del turista desaparecido. Después de varias horas de operación, los rescatistas finalmente localizaron el cuerpo. Un helicóptero de la policía fue enviado hasta la zona para realizar las labores de traslado del cadáver en medio de las condiciones propias de un sector de gran altitud y con presencia de nubosidad. Durante la búsqueda también se tomó en cuenta el GPS que llevaba el ciudadano francés. Sin embargo, los rescatistas informaron que el dispositivo no había emitido señal que permitiera establecer su ubicación. El hallazgo permitirá continuar con las diligencias para reconstruir los últimos momentos del turista y determinar qué ocurrió durante el vuelo y el descenso en parapente. La investigación deberá establecer si las condiciones meteorológicas, la visibilidad, la geografía del lugar o algún otro factor estuvieron relacionados con el accidente. Por el momento, la policía maneja preliminarmente la hipótesis de un accidente durante el descenso, mientras continúan las diligencias correspondientes.
1: Y en Arequipa, encapuchados atacaron con explosivo una vivienda. Una mujer había encendido y lanzado el artefacto contra un inmueble. Aquí los detalles.
0: La tranquilidad de una familia terminó en segundos tras un ataque con un artefacto explosivo contra una vivienda de la urbanización Chapichico, en el distrito de Miraflores, Arequipa. El atentado ocurrió durante la noche y provocó daños en las rejas, ventanas y una camioneta que se encontraba frente al inmueble. La explosión también habría afectado otras viviendas ubicadas en los alrededores. Pero hay imágenes que ahora están en manos de la policía y que podrían ser claves para identificar a los responsables. Las cámaras de seguridad registraron a un hombre y una mujer, ambos con el rostro cubierto, caminando por las inmediaciones de la vivienda. En las imágenes se observa que la mujer, quien vestía un buzo de color gris, se detiene frente al inmueble. Según la secuencia registrada, enciende el artefacto y lo arroja contra la vivienda antes de alejarse del lugar junto al otro sospechoso. Los propietarios se encontraban dentro de la casa cuando escucharon la fuerte detonación. La alarma de su vehículo también se activó y al salir para verificar lo ocurrido, encontraron los daños provocados por la explosión. La familia comunicó el hecho inmediatamente a la policía. Los agentes acordonaron la zona e iniciaron las diligencias para recoger evidencias y determinar las características del explosivo utilizado. Por ahora, los propietarios aseguran desconocer el motivo del atentado y también señalaron que no habían recibido amenazas previas ni mensajes en los que les exigieran dinero o el pago de cupos. Esta versión será contrastada durante la investigación y los agentes deberán determinar si el ataque fue dirigido específicamente contra esta familia, si existe algún antecedente que permite establecer un móvil y si los autores actuaron por encargo. Las imágenes de las cámaras de seguridad son fundamentales para seguir el recorrido de los sospechosos e intentar establecer cómo llegaron hasta la vivienda y qué ruta utilizaron después de lanzar el explosivo. La policía continúa con las diligencias para identificar a los dos encapuchados y determinar quién estuvo detrás del atentado y por qué una vivienda familiar fue convertida en el blanco de este ataque.
1: De este ataque en Arequipa nos vamos a un ataque en pleno centro de Chiclayo. Un empresario fue baleado cuando caminaba por el centro. Se presume pues que está siendo extorsionado los gritos del empresario en pleno centro de Chiclayo, reitero, fueron realmente muy llamativos. Veamos.
0: Un empresario dedicado al rubro de la carpintería metálica fue atacado a balazos en pleno centro de Chiclayo. Ocurrió en inmediaciones de las calles Arica y San Martín, en el sector El Porvenir. La víctima recibió 4 impactos de bala en las piernas y tuvo que ser auxiliada tras el ataque. Los responsables huyeron y hasta el momento no han sido identificados públicamente. Ahora los investigadores buscan reconstruir la secuencia del atentado y determinar si el empresario fue seguido o esperado por sus atacantes. Las cámaras de seguridad de la zona podrían ser determinantes para identificar a los responsables y establecer la ruta que utilizaron para escapar. Otro punto que deberá esclarecer es si la víctima había recibido amenazas, llamadas o mensajes extorsivos antes del ataque. Este elemento será clave para determinar si detrás de los disparos existe realmente un caso de extorsión.
1: Y a pocos metros de la Plaza Mayor en el corazón de Chiclayo. Bueno, vamos más al norte. En Sullana, en Piura, han capturado a presunto sicario tras ataque. La Policía Nacional vincula al detenido con los Augustos. Veamos.
0: La violencia pone en alerta a Sullana, Piura. Una pareja de ciudadanos venezolanos fue atacada a balazos y ambos resultaron heridos. El hecho fue reportado también por medios locales que ubican el ataque en la calle San Hilarión, en la urbanización Santa Rosa. Tras las diligencias desplegadas por unidades policiales, fue intervenido Yosinei Enrique Guerrero Marinas, señalado por la policía como presunto autor material del ataque. El propio intervenido presentaba 2 heridas de bala en las piernas, por lo que tuvo que ser trasladado a un establecimiento de salud. Las víctimas fueron identificadas como Andreina Elizabeth Lisset Córdoba y Víctor Manuel García Brazón, ambos de nacionalidad venezolana. Los 2 sobrevivieron al atentado y recibieron atención médica. Pero la intervención abrió una nueva línea de investigación. Según la información policial proporcionada, Guerrero Marina sería vinculado con la organización criminal denominada Los Augustos, investigada por presuntas actividades de extorsión, cobro de cupos y homicidios en Piura y Sullana. Esta organización ya había sido señalada públicamente por la policía en investigaciones anteriores. En junio, el jefe de la región policial Piura, Daniel Jares Reime, informó que los Augustos contaban presuntamente con un brazo armado integrado por menores utilizados para ejecutar crímenes. En la intervención de Guerrero Marinas, la policía informó además del decomiso de una pistola Glock 19, una caserina modificada para 31 cartuchos, 5 municiones abastecidas y una cámara GoPro.
2: Habla, si es de esta.
3: ¿Para qué? El equipo, por segunda vez te voy a preguntar, la tercera vez te voy a preguntar. Ya, ¿para qué? Ah, ya. ¿Para grabar qué? No, pero ¿para qué? ¿Con esto qué grabas? ¿Y para qué utilizas la pistola?
0: Ya, no. Estos elementos deberán ser sometidos a las pericias correspondientes para determinar si tienen alguna relación con el ataque investigado o con otros hechos criminales.
1: Ahora nos vamos hasta Pisco. Está terrible la policía les hoy. Han frustrado un secuestro contra un comerciante agrícola. El operativo permitió la captura de presuntos plagiarios. Veamos.
4: La noticia viene desde Pisco. Balacera durante operativo policial frustra presunto secuestro de comerciante y termina con integrantes de una banda criminal heridos. Una rápida intervención de la policía del Perú permitió frustrar un presunto secuestro que habría sido planificado contra un comerciante dedicado a la actividad agrícola en la ciudad de Pisco, región Ica. El operativo terminó en un enfrentamiento armado y con varios sospechosos heridos y detenidos. El hecho se registró aproximadamente a las 8 y 12 de la mañana, cuando efectivos policiales desplegaron un operativo en las inmediaciones de la intersección de las calles Los Laureles y Camino Real en la Asociación de Vivienda Las Américas Pisco. De acuerdo con la información preliminar, los agentes policiales habrían recibido información sobre un presunto plan delictivo que tendría como objetivo privar de su libertad a un comerciante agrícola de la zona. Ante la gravedad de la alerta, se puso en marcha un operativo especializado destinado a ubicar e intervenir a los presuntos implicados antes de que pudieran concretar el delito. En la operación participaron efectivos de la DIFBUS DIGEMIN, BIOICA, también la DIFRENT y la Unidad de Operaciones Especiales SWAT, quienes coordinaron acciones de inteligencia, seguimiento e intervención para cerrar el paso a los sospechosos. La intervención terminó en balacera. La situación se tornó violenta cuando los agentes procedieron a intervenir a los sospechosos. En esas circunstancias, se habría producido un enfrentamiento con armas de fuego, generándose momentos de tensión

0: Ver, había una balacera con el personal policial. Estos señores son de nacionalidad extranjera con armas de fuego que presuntamente iban a secuestrar a un empresario acá en la provincia de Pisco. No se descarta que ellos han sido parte integrante de los que han secuestrado meses pasados al empresario acá en la provincia de Pisco.
1: ¿Hay algunos heridos?
0: Sí, efectivamente hay dos extranjeros heridos producto de la intervención policial. No, como usted puede ver, se ha hecho un trabajo importante y una lucha frontal con otros delincuentes que tienen que estar presos. Estos señores vienen acá a hacer daño, a secuestrar, a matar, y no podemos permitir. Nosotros tenemos que luchar frontalmente con estas personas. No, estos señores, estos sujetos extranjeros vienen a hacer daño y no podemos permitir la lucha frontal contra estos delincuentes.
2: La presencia policial permitió evitar que el presunto plan de secuestro pudiera concretarse. Según la información preliminar obtenida durante las primeras diligencias, los intervenidos quedaron a disposición de las autoridades competentes y son investigados por su presunta participación en delitos contra la libertad personal en la modalidad de secuestro, además también de tenencia ilegal de armas de fuego y municiones. Se sigue la investigación por delitos contra la seguridad pública relacionados también a municiones. Los investigados deberán determinar ahora cuál habría sido el nivel de participación de cada uno de los intervenidos, así como también establecer si existirían otras personas involucradas en la planificación del presunto secuestro.
3: Y en San Juan de Lurigancho, un joven de 18 años murió en enfrentamiento entre pandilleros. Sujeto estaba involucrado en robos y tráfico de drogas.
4: ¡Háblale, amiga! ¡Con arma! ¡Háblale, háblale! ¡Tranquila! ¡Háblale, háblale! ¡Háblale, háblale!
2: La policía investiga muerte por arma de fuego tras enfrentamiento armado entre dos grupos de pandilleros en el distrito de San Juan del Urigancho. La Policía Nacional del Perú, a través de la Región Policial de Lima Centro, viene realizando las diligencias correspondientes para esclarecer la muerte de un joven de 18 años, quien perdió la vida tras resultar herido por arma de fuego durante un presunto enfrentamiento entre dos grupos de pandilleros ocurrido en el distrito de San Juan del Urigancho. El hecho se registró aproximadamente a las 11:50 horas en el frontis de la manzana H18, lote 40, sector José Carlos Mariátegui, donde se habría producido un enfrentamiento entre integrantes de dos grupos pandilleros. Como consecuencia del intercambio de disparos, Byron Justin Cañamero Quispe, de 18 años, resultó herido por arma de fuego a la altura del tórax. La víctima fue trasladada de emergencia hasta el hospital Canto Grande. Sin embargo, debido a la gravedad de sus lesiones, llegó al establecimiento de salud sin signos vitales. Personal policial se constituyó en este lugar de los hechos para realizar todas las diligencias preliminares correspondientes. Durante la inspección de la escena se hallaron 4 casquillos de bala, los cuales fueron aislados y puestos a disposición para las pericias balísticas respectivas. Como parte de todas las investigaciones, se efectuó la verificación de los registros policiales del fallecido en el sistema CIDPOL, encontrándose antecedentes relacionados con intervenciones por presunto robo agravado y además tráfico de drogas. Información que viene siendo considerada dentro de las diligencias orientadas al esclarecimiento del caso.
3: Nos vamos ahora hasta Ate, donde han caído una banda conocida como Los Bravos de la Zona. Estos delincuentes fueron sorprendidos en actos extorsivos en Mercado Ceres.
2: En impecable operativo, la policía desarticula banda criminal Los Bravos de la Zona en Ate, Vitarte. Los efectivos de la Policía Nacional del Perú, pertenecientes al Departamento de Seguridad de Bancos Águila Negra de la DIVM, desarticularon a la presunta banda criminal denominada Los Bravos de la Zona, vinculada preliminarmente a las actividades de extorsión contra comerciantes de la zona del mercado de Ceres. La intervención se realizó en las inmediaciones del mercado Ceres, ubicado en la intersección de las avenidas Nicolás Aguillón y prolongación Javier Prado, distrito de Ate Vitarte, donde los agentes policiales

0: policiales intervinieron a tres sujetos identificados como Carlos Alberto, Guillermo Ordinola de 38, Harold, Jordan Guaranga Morillo de 35 y José Francisco Cermeño Morgado de nacionalidad venezolana.
1: Ha tenido una intervención muy importante, ha sido la intervención que se ha realizado altura del paradero del mercado Ceres, intersección entre Nicolás Sayón con prolongación Javier Prado en ATE, ¿no? Ahí se ha capturado a tres sujetos: a Carlos Alberto Guillermo Ordinola de 38 años, que es peruano; Harold Jordan Guaranga Murillo de 35 años por robo agravado de fecha 6 de febrero de 2017, también peruano; y José Francisco Cermeño Morgado de 33 años, venezolano. Se les encuentra un arma de fuego, como lo pueden ustedes observar acá, un envoltorio aproximadamente de 30 gramos de PVC, acá tenemos, ¿no? 30 gramos de PVC, tres celulares y dos stickers con el logo del zorro, y 80 nuevos soles. ¿Cuál era la modalidad de estos delincuentes? La modalidad de estos delincuentes eran que extorsionaban un paradero de vehículos, de autos. Estos autos salen de Ceres a la Marina. Y ahí habían prácticamente, los habían presionado, habían disparado y habían cometido una serie de ilícitos con la finalidad de atemorizar. Y le pedían de inscripción 100 nuevos soles.
0: Durante el registro personal, los efectivos policiales hallaron en poder de uno de los intervenidos un arma de fuego tipo pistola, marca Glock con número de serie ilegible, abastecida con 6 municiones. Asimismo, también se encontró aproximadamente 30 gramos de sustancia vegetal seca, marihuana y 12 stickers con la imagen de un zorro, 3 teléfonos celulares y 80 soles en efectivo. De acuerdo con las diligencias preliminares, las especies y evidencias incautadas constituirán elementos de interés criminalístico para identificar plenamente a otros miembros de la banda y establecer presunta vinculación de los intervenidos con delitos contra el patrimonio en la modalidad de extorsión, así como también tenencia ilegal de armas de fuego y municiones y posesión de drogas. Los tres intervenidos, junto con las especies incautadas, fueron puestos a disposición de la de Pincri Atevitarte en calidad de detenidos para continuar con todas las diligencias de acuerdo a ley.
2: Vamos ahora con información en San Miguel. Han capturado a extorsionadores los Pipos Nueva Generación. La intervención policial alcanzó a delincuente guarecido en Huacho. Veamos.
0: Operativo policial realizado en el contexto de la puesta en vigencia del Plan de Seguridad Ciudadana y la lucha contra la criminalidad da resultado positivo para la detención de integrantes de la banda criminal denominada Los Pipos Nueva Generación, dedicados a la perpetración de actos extorsivos en agravio de negocios diversos en el distrito de Magdalena del Mar, San Miguel y otros. Por la presunta comisión del delito de extorsión agravada, banda criminal y otros. La primera intervención se desarrolló en Avenida Félix Cárdenas 311, Huacho. En este punto se capturó a Germán Edilberto Navarro Chu, de 54 años, alias Loco Mao. También se capturó a Sergio Josep Fuentes Rivera Mendoza, de 29, alias Pelacho, quien tiene antecedentes por tenencia ilegal de armas de fuego y municiones, además de hurto agravado. Especies incautadas en este operativo: 2 teléfonos celulares con valiosa información, un arma de fuego y 4 municiones.
3: Un caso donde un negociante, un comerciante de diversos rubros comienza a recibir mensajes extorsivos exigiéndole la suma de 50 mil soles bajo amenaza de atentar contra la vida de él y la de sus familiares. Tenía una cadena de minimarkets en varias zonas de Lima Metropolitana. Igualmente, como patrón recurrente, comienza a recibir imágenes y videos donde se aprecia armas de fuego, explosivos y también capturas de o imágenes o vídeos de sus inmuebles, de sus negocios, para evidenciar marcaje y reglaje que tiene control sobre el mismo. Se recibe la denuncia de esta persona bajo la reserva de su identidad y esto permite desplegar y orientar la investigación criminal. Las labores de inteligencia permiten ubicar el inmueble, identificar líneas telefónicas vinculadas y realizar las actividades de investigación pertinentes. ¿Qué tenemos acá? Estas son las amenazas extorsivas a través de comunicaciones digitales. Primero, existe demostración de capacidad violenta. Le suben imágenes y videos de armas de fuego. Luego, hay una exigencia económica bajo amenaza, 50.000, si no, plomo. Amenazas contra el establecimiento y el domicilio. Luego tenemos exhibición de armas de fuego y presencia en el entorno. Luego tenemos marcaje y reglaje. Hemos tapado la imagen. Perdón. No se puede ver acá la imagen. Estos son los tres detenidos. Los tres son de nacionalidad peruana. Germán Navarro Chu, Sergio Fuentes Rivera Mendoza, Kevin Adrián Castañeda Padilla. El primero es el administrador de cuentas, quien era la cuenta receptora final.
0: El segundo punto de intervención se realizó en el jirón Márquez de Cañete con Avenida Santiago de Surco. A las 18:25, logrando la detención de Kevin Valentín Adrián Castañeda Padilla, de 18 años, conocido con el alias El Chinín. Especies incautadas, un equipo celular. Todo se da tras información recibida a través de una denuncia de una persona agraviada, quien se dedica al rubro de comercio mayorista en el distrito de San Miguel, manifestando que venía siendo víctima de extorsión desde el 26 de agosto último. Refirió que las personas quienes, tras un equipo celular, vienen exigiendo el pago de 50.000 soles mediante mensajes y amenazas intimidatorias. Asimismo, señaló que los sujetos le advirtieron que de bloquear los números utilizados para contactar o negarse a efectuar el pago solicitado, atentarían contra su integridad personal y la de sus familiares, llegando incluso a amenazar con realizar disparos contra su local comercial o su domicilio, motivo por el cual se realizó diversos pagos extorsivos. La policía, tras un trabajo de seguimiento y de campo, logró la intervención en tiempo récord.
2: En San Juan de Miraflores, la policía pudo, gracias a una muy buena vigilancia, atrapar a un grupo de extorsionadores que grababan, para variar, sus amenazas. Veamos.
4: Mira, vente, tengo precisa la casa, ¿eh? Mira el carro tuyo y de tu mujer, porque está en nombre de los dos. Mira, te tengo precisa la casa. Tú vas a ver si quieres que te explote ese carro, mamacuevo, o qué coño de madre. Te tengo precisa la casa, maldito. Te voy a matar el hijo, te voy a matar la mujer, te voy a quemar el carro.
0: La policía de la División de Investigación de Extorsiones da cuenta de la desarticulación de banda criminal dedicada a la comisión de los delitos de extorsión en agravio de comerciantes de Lima Sur. Como resultado de una investigación criminal sostenida y progresiva, desarrollada mediante técnicas especiales de investigación que comprendió sucesivas intervenciones y detenciones de sus integrantes y culminó con la ejecución de mandatos de detención preliminar judicial contra dos de ellos. La intervención y captura se desarrolló a las 15:30 en las inmediaciones de la calle Santa Teresa de la Manzana de Lote 10 en San Juan de Miraflores.
3: Acá tenemos la dinámica extorsiva mediante las comunicaciones digitales. Los extorsionadores conocían el entorno y hacen amenaza a la afectación, o sea, atentar contra el local y el domicilio de la víctima. Lo segundo, evidencia de perfilamiento comercial hacia la víctima y amenaza de explosivo. Le decían, yo sé cuál es tu RUC, sé cuál es tu movimiento, sé cuál es tu caja contable. Tenían conocimiento interno de la dinámica comercial del negocio, que era motivo de extorsión. También actividades de marcaje y reglaje del objetivo, porque le mandaban vídeos. Y también, en un momento, el escalamiento de las amenazas llegan a señalar muerte y detonación de explosivos hacia los locales de la víctima. Y es así que estas actividades de investigación, ¿no?, con análisis de cámaras de imágenes en videovigilancia, análisis de información respecto a las cuentas incriminadas, análisis de los números incriminados, con datos sincrónicos y otras técnicas especiales, y también con inteligencia de manera transversal en todas las actividades de investigación que realiza esta división especializada de la policía, se logra 5 detenciones.
0: Logrando detener a Mayra Alejandra Alvarado, de 48 años, de nacionalidad venezolana, conocida con el alias Aleja. También junto a ella se capturó a su compatriota, Dailes Zaracual Longal, de 26, conocida con el alias Daire. especies incautadas, dos equipos celulares con valiosa información y especies relevantes. Todo se da mérito de una denuncia formulada con reserva de identidad por dos comerciantes de Lima Sur, dedicados a los rubros de alimentos y limpieza, donde la policía tomó conocimiento que venían siendo víctimas del delito de extorsión en un contexto de actividades de marcaje y reglaje. En tal sentido, se iniciaron actividades de inteligencia operativa, lográndose recabar elementos que vincularían a diversos investigados con los presuntos hechos de materia de investigación. Todo se da en el marco de dichas acciones, donde primero se produjo la intervención de Vázquez de la Mata, Danine Dayana, de 27, además también de Vázquez Perdomo Efrén Mail, de 32. Esto en el distrito de Surquillo. Posteriormente también se requirió la detención preliminar judicial de José Ignacio Alvarado, de 28, alias Infinito, encontrándose los tres con mandato de prisión preventiva por el plazo de 18 meses por el delito de extorsión agravada. Posteriormente también, siguiendo la cadena investigativa, se requirió la detención preliminar judicial de dos ciudadanas venezolanas, medida ejecutada el día de la fecha, lográndose así la desarticulación de la referida banda criminal por personal de la División de Investigación de Extorsiones de Rincre.
2: Vamos ahora con información en comas, porque vuelve a caer Molleja, alias Molleja. Microcomercializador de drogas es capturado tras persistentes reincidencias. ¿Qué le encontraron a Molleja? Veamos.
5: Hasta que se pierde, compadre.
6: Molleja volvió a caer.
7: ¿Qué tienes ahí? Pástico.
6: Estar varias veces en prisión no le valió para cambiar de vida, por lo que no le quedó de otra que aceptar su participación en la venta de drogas.
7: No mames. ¿Y toda la droga encontrada?
6: En la urbanización Repartición, en el distrito de Comas, Hugo Alexis Loyola Necio Sub, de 50 años, tenía bajo su poder droga y armas. Este expresidiario se jactaba de lo que poseía y de la merca que tenía lista para vender al menudeo.
5: La droga no va a valer para nada. No quieren tuviera yaguis, no pagan yaguis. Acá vente posee así, se te causa.
6: Sin embargo, sus pasos eran seguidos con sigilo por agentes del Grupo Terna, quienes esperaban la prueba que confirmara su lícita actividad.
7: Sí, tranquilidad, ya le dio.
6: La confirmación de sus movimientos fue motivo suficiente para ingresar a su vivienda e inspeccionar todo lo que guardaba. Fue así como los efectivos encontraron una pistola, una caserina abastecida y más de 36 municiones. También hallaron 1.5 kilos de marihuana y 150 paquetes de pasta básica de cocaína.
7: ¿Y toda la droga encontrada?
5: No, a veces me recuseo, pero no, así. Me recuseo.
7: ¿Te recuseas?
6: Para Molleja, este era un recurseo. Sin embargo, algo no quedaba claro. ¿Por qué manejaba tanto poder de fuego? Por ello, se presume que estaría involucrado en otras actividades criminales.
5: Sí, me la compré porque había escuchado que me habían mandado un asalto y me querían matar.
8: El fuego serviría para obtener el predominio en la zona en la venta de drogas, ¿no? Y asimismo, tener como conexo el delito de extorsión, ¿no?
6: El detenido es un viejo conocido de los partes policiales, ya que estuvo recluido en diversos penales por distintos delitos.
7: ¿Tuvieron un penal? ¿En qué penal?
5: Mira, gorda. Vale, penales.
8: Que tiene una actividad criminal recurrente, ya que tiene antecedentes por robo agravado y hurto agravado. Ha purgado condena en varios penales y es una persona que se dedica, pues, a cometer actos ilícitos.
6: Loyola Necio Sub y otro implicado en esta presunta banda criminal fueron trasladados a la de Pincri de Comas, donde continúan las investigaciones. Las especies halladas fueron incautadas para las pericias correspondientes, mientras los agentes buscan determinar si más personas formarían parte de esta presunta red de venta de drogas.
2: Nos vamos ahora, después de ver a Molleja, tremendo delincuente, a Ecuador, donde se ha dado un duro golpe al tráfico de armas. Han desarticulado un presunto centro de acopio en una camaronera en Guayas.
9: Un establecimiento de Guayas en Ecuador terminó convertido en escenario de un operativo contra el tráfico de armas. La Policía Nacional ingresó al lugar y encontró lo que, según las autoridades, funcionaba como un presunto centro de acopio de armas de fuego. El resultado llamó la atención por la cantidad de material encontrado. Durante esta intervención fueron detenidos 4 sujetos. Tan solo en el primer hallazgo, las autoridades encontraron 16 fusiles. A estos se sumaron 5.000 cartuchos y 90 alimentadoras, todos localizados durante un solo operativo. Por si fuera poco, en el lugar también fueron encontradas 3 lanchas tipo Go Fast y 5 motores fuera de borda. Así, en Guayas, una operación terminó con un arsenal fuera de circulación y 4 personas bajo custodia de las autoridades, al mismo tiempo que la policía no descarta nuevas detenciones en un caso que sigue en investigación.
2: Nos vamos ahora hasta Colombia, de Ecuador hasta Colombia. Un golpe contundente al narcotráfico operativo sacudió las redes criminales en el Valle del Cauca. Veamos.
9: En Colombia, un vehículo llevaba una carga que podía terminar repartida en las calles en forma de cientos de miles de dosis de droga. En el Valle del Cauca, la Policía Nacional de Colombia realizó un operativo que terminó con una persona capturada. Dentro de un vehículo fueron encontrados 526 kilos de marihuana, además de 3,2 kilos de pasta básica de cocaína. La carga era transportada bajo la modalidad conocida como kamikaze, utilizada para movilizar los estupefacientes. De acuerdo con el resultado de la operación, se evitó que más de 529 mil dosis llegaran a manos de consumidores. Así, en el Valle del Cauca, un vehículo que transportaba droga terminó convertido en el punto de partida de un golpe contra el narcotráfico, en un caso que continúa en investigación.
2: 5 de la mañana con 39 minutos, cerramos esta primera parte de PBO Noticias recordando a los prófugos de la justicia peruana, por lo menos los más representativos y los que tienen muchísimo tiempo sin ser capturados, como el caso de Juan Silva Villegas, ex ministro de Transportes durante el gobierno de Pedro Castillo. Hoy cumple 1557 días. Usted puede llamar al 0800 40007, ese es el teléfono del Programa Nacional de Recompensas.

0: Recordemos, es muy importante, sentenciado a 24 años por el caso Metro de Lima.
1: Así es, estos son los dos prófugos por lo menos que tenemos en esta lista iniciando PBO Noticias. 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
0: ¿Sabes dónde también estamos, Quique Bravo?
1: ¿Dónde?
0: Estamos en el corazón de los taxistas.
1: ¿Tú crees?
0: Los taxistas, de todas maneras.
1: ¿Tú crees que yo pueda estar en el corazón de algún taxista?
0: Por supuesto, estamos ahí en el
1: lobby. ¿Estás seguro, Quique
0: Montenegro? Los taxistas nos quieren mucho, siempre te mandan saludos.
1: ¿Sí?
0: Con un taxi, claro.
1: ¿No hay una mentada de madre adicional al saludo?
0: No, jamás. Porque somos
1: ¿estás seguro?
0: Somos la compañía de los taxistas, aquellos que se levantan temprano, los taxistas lechuceros, ¿no? Que salen a esta hora de repente... ahí a la justa raspando, no han alcanzado la cuota para el día, para alquilar su carrito, pero están, por supuesto, con nosotros bien informados, gracias a todos ellos, porque obviamente se informan a través de PBO, la multiplataforma que está también en todo lugar.
1: Un abrazo entonces a todos los taxistas que nos escuchan desde estas horas de la mañana.
0: De los aplicativos también nos escuchan, por
1: ¿así?
0: Supuesto. Como corresponde.
1: De todos los aplicativos. De Cabify, InDrive.
0: Absolutamente.
1: Todos.
0: InDrive.
1: Les mandamos una.
0: No hay ninguna duda. Muy bien, a todos los taxistas y también donde llegue nuestra señal, le decimos que nos esperen una pausa chiquitita, breve y volvemos.

0: 5 y 42. 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
1: Hoy en Biografías vamos a tener la reseña de un gran deportista, el zaguero elegante por antonomasia, uno de los más grandes en la historia del fútbol, de todos los grandes que hemos visto, por supuesto, a lo largo de todos estos años. Estamos hablando nada más de Franz Beckenbauer, fallecido hace poco, lamentablemente, el verdadero Kaiser. Vea.
0: 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Franz Beckenbauer nació el 11 de septiembre de 1945 en Múnich, Alemania. Fue el segundo hijo del trabajador de correos Franz Beckenbauer y su esposa Anthony. Se crió en Dissing y comenzó a jugar al fútbol a la edad de 9 años con el equipo juvenil del SC Múnich 06 en 1954. Fichó por el Bayern de Múnich en 1958 y fue jugador por primera vez en la Selección Nacional de Alemania Occidental en 1965. Beckenbauer fue elegido por primera vez futbolista del año en Alemania en octubre de 1966 y ganó el premio 4 veces. 2 veces fue futbolista europeo del año. En 1966, Franz Beckenbauer cantó Gute Freunde kann niemand trennen. Nadie puede separar a los buenos amigos. En el Mundial de México 70, Alemania tuvo que ir a la prórroga contra Italia. Poco antes del final del tiempo reglamentario, Beckenbauer se lesionó el hombro, tuvo que ser vendado y siguió jugando con el brazo derecho pegado al pecho. Alemania perdió 4-3 y acabó tercera en el Mundial. Fue llamado el partido del siglo. Ganó con el Bayern 3 títulos de Copa de Europa en el 74, 75 y 76. En el 74 fue capitán de la selección que ganó la Copa del Mundo. En el 76, después de ser elegido el mejor jugador europeo del año por segunda vez, se trasladó a Estados Unidos para unirse al equipo Cosmos de New York. En 1980, Beckenbauer regresó a la Bundesliga y jugó 2 años más en el Hamburger SV, con el que ganó su 5º título de campeonato en 1982. En 1984, fue nombrado seleccionador de Alemania Occidental, equipo con el que disputó 2 finales de la Copa del Mundo. Perdió la de México 86 frente a Argentina por 3-2 y ganó en Italia 90 por 1-0 a la Argentina. En el año 92 fue manager del equipo Olympique de Marsella, alcanzando el subcampeonato de la Copa de Europa. Y más adelante regresó al Bayern como presidente. De 1994 al 2009 y honorario desde el 2009. Cargo que en ocasiones combinó con el de entrenador. Fue incluido el 14 de diciembre del 2020 como defensa central en el Dream Team histórico del Balón de Oro. 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
1: A ver, el emperador, o sea, él era el César del fútbol.
2: Totalmente.
1: Totalmente. Ya, correcta. Pregunta de peatón, pregunta de indocumentado, de iletrado del fútbol, Quique Bravo. Se dice Beckenbauer o Beckenbauer.
2: Lo que pasa es que nosotros somos latinos y pronunciamos como está escrito con las letras en el, digamos, en el alfabeto español.
1: Beckenbauer. Lo correcto decir.
2: Pero ni siquiera debe ser Beckenbauer. Debe ser otro, otra pronunciación.
1: Beckenbauer. Ya, ¿es Bayern Múnich o Bayern Munches?
2: Bayern Munches.
1: Munches.
2: Bayern Munches.
1: Está bien, Miguelito se queda sorprendido.
2: Es como ladrando, ¿te das cuenta?
1: Claro, claro. Como los alemanes.
2: Vaya, mucho.
1: Corre. Entonces, ¿no es Beckenbauer o es como te dé la gana?
2: Es como realmente haya aprendido en mis clases de alemán.
1: Ya, correcto.
2: Beckenbauer, si tú dices Beckenbauer, no te entiende, bebé.
1: Ya, pero siempre se cochinean entre, digamos, los colegas periodistas deportivos, se cochinean. Pues dicen, ay, casi no se dice, ay, guachafo. No, entre ustedes se maletean.
2: Sí, seguramente, pero algunos ni siquiera saben hablar bien español y se están preocupando por el alemán.
1: Tenía que soltar su facto, Quique Bravo, ¿no? Tenía que soltar su... Ya, muy bien, a eso quería ir.
2: Está bien, perfecto.
1: Muy bien, vamos ahora...
2: Un abrazo a todos.
1: A otro tema, avance digital. Tu próximo limpiador será un robot.
3: ¿Preolimpiador de qué? Explícame, por favor, Jessica Pocket, ¿de qué se trata? Adelante.
4: En un mundo digital que cambia cada segundo, esto no te lo puedes perder.
5: Imagínate llegar a casa después de un día largo y que quien te reciba con la casa impecable no sea una persona, sino un robot con forma humana que ya pasó la aspiradora, limpió la cocina y hasta el baño. Eso es una realidad en San Francisco, gracias a una empresa llamada Tau Robotics. Tau Robotics comenzó a ofrecer un servicio de limpieza doméstica con robots humanoides que cuesta $30 por una hora de trabajo o $60 si se contratan dos robots al mismo tiempo. Los robots pueden aspirar, limpiar encimeras de cocina y asear totalmente el baño. Hasta el momento, la empresa ya ha limpiado cerca de 50 hogares en San Francisco y el servicio funciona únicamente por invitación, con una lista de espera para quienes quieran probarlo. Lo curioso es que estos robots todavía no funcionan completamente solos. Detrás de cada limpieza hay un sistema híbrido. El robot usa inteligencia artificial para realizar tareas básicas, pero un operador humano lo supervisa a distancia desde otra ubicación y puede tomar el control o corregir sus movimientos si algo se complica. Según el propio director de la empresa, tareas como aspirar ya están bastante avanzadas, pero otras como limpiar bien una encimera todavía requieren ese tipo de apoyo humano constante. No todos los expertos están convencidos de que la tecnología esté lista. Un profesor de ingeniería de la Universidad de Berkeley, con 40 años de experiencia en robótica, comentó que todavía es muy pronto para esperar que estos robots limpien una casa de forma completamente útil, ya que tareas simples como recoger objetos del piso siguen siendo un reto para la robótica actual. Por ahora, el objetivo de Tau Robotics es lograr que estos robots limpien de forma completamente autónoma. Mientras eso llega, cada limpieza es en realidad un trabajo de equipo entre inteligencia artificial y un humano detrás de una pantalla.
4: Porque la tecnología avanza y tú avanzas con ella. Yo soy Jessica Pocket y esto fue Avance Digital, solo aquí en PBO.
2: De la mañana con 52 minutos. Vamos a ir a una pausa. Más adelante ya viene el tigrillo Carlos Alberto Navarro. No se lo pierda. Va a estar evidentemente entusiasmado y obnubilado por el triunfo de Cienciano ayer ante el Montevideo City Torque por la Copa Sudamericana. El arquero del City Torque, mucho que deseara.
1: ¿Sí?
2: Parece que les afectó realmente a los uruguayos la altura. Pero bueno, todo eso lo comentará el tigrillo Carlos Alberto Navarro. Muy bien. Vamos a la pausa y ya venimos.
0: Cinco y 53. 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
15: 5 y 56.
2: 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Nos vamos con historias que inspiran. Sandra Ramírez nos trae la historia de Bitú Tabaji. Este tipo, un estudiante de 20 años, decidió llamar la atención en las redes sociales limpiando los ríos contaminados que atraviesan su comunidad. Veamos un poco.
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16: Fue ignorado por los políticos y decidió limpiar él mismo el río de su comunidad. Soy Sandra Ramírez y esta es la historia de Bitú Tabaji.
17: Durante mucho tiempo pidió a políticos y responsables locales que intervinieran y se encargaran de la limpieza, pero las respuestas no llegaban y entonces tomó una decisión. Si nadie iba a limpiar el río, él comenzaría a hacerlo. Empezó a retirar personalmente residuos acumulados en el agua. Botella por botella, plástico por plástico, basura que durante tanto tiempo había formado parte del paisaje. Comenzó a salir del río gracias al trabajo de sus propias manos. Y para realizar esta tarea, el joven utilizó su propio dinero para comprar los materiales que necesitaba. No tenía detrás una gran organización, tampoco contaba con un equipo numeroso. Tenía una preocupación y la determinación de hacer algo al respecto. Pero su labor también tuvo un costo. Debido al contacto constante con el agua contaminada y los residuos, provocó infecciones en sus manos. Aún así, nunca abandonó y continuó con su misión porque para él quedarse esperando una solución también significaba permitir que el problema siguiera creciendo.
16: Esa fue la historia de Bitú Tabaji, que decidió formar parte de la solución. Así que con esa historia de inspiración, comienza bien el día en PBO.
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2: Muy bien, vamos ahora con Business Son Business. Si ya normalmente en una familia hay diferencias, posiciones, conflictos, qué sé yo, sea por cual fuere el motivo, una herencia que normalmente es la discusión habitual, ¿no? En una familia, se quiebra en la familia, no debería ser, pero sí, pues. Hay hermanos, familias que no se hablan años por años, incluso aún con más razón, que duda cabe, cuando hay pues un negocio de por medio. Te sacan los ojos, Quique Bravo.
1: Cuando hay plata de por medio.
2: Cuando hay plata, ¿no?
1: Cuando de por medio está el vil metal.
2: Vil metal.
3: la plata, Dios, es el mismo, ¿no? El vil demonio. No puede ser. ¿Por qué tiene que dividir a una familia? Pero es así, es parte de la vida, ¿no? Uno no quiere tener discusiones, diferencias con sus hermanos, pero hay circunstancias en que a veces es penosamente irreconciliable. Y más aún, reitero, cuando hay un negocio
2: pero por claro, medio. Incluso cuando les prestas plata y no te devuelven.
3: No, también eso es lo peor, eso es muy delicado, ¿no? Pero bueno, eso ocurre. Y qué mejor que el buen Mauricio Discanseco para que nos dé algunos factos, algunos consejos, algunos tips. Esto es, señores, Business Son Business.

0: Hola Mauricio, si mi empresa familiar empieza a crecer, ¿cómo puedo evitar que los conflictos personales afecten a mi empresa?
1: Me preguntan, Mauricio, mi empresa familiar empezó a crecer, pero ya comienzan también los problemas familiares internos. Aquí van los tres tips. Anota. Número uno. Tienes que separar muy bien lo que es la familia a lo que es el negocio. Separar lo que es la relación interna familiar con las relaciones propias de la empresa. Quiere decir que, por ejemplo, a veces el hermano, el cuñado, el sobrino, el primo, hasta el amigo quieren interferir en las funciones que no les corresponden. Si tú logras definir bien las funciones, ¿qué le toca al hermano Juan? ¿Qué le toca a María, tu prima? ¿Qué le toca a Lucho, tu sobrino? Y especificas las funciones de cada uno, el problema se va a minimizar, no va a desaparecer. Ojo. Número 2. Los familiares tienen que tener en cuenta que eso no es la casa de uno de ellos, que eso no es la chacra de uno de ellos, que esta es una empresa. Y las empresas no son beneficencia. Las empresas, uno de los objetivos principales es la rentabilidad, ya que después todos vivimos de esta creación, de esta empresa. Así que mucho cuidado con eso. Y número 3. La capacitación. Si todos los familiares empiezan a recibir capacitación profesional del negocio, del manejo en el tema de la administración, la planificación, la organización, la dirección de una empresa, van a tener mucho más opción de manejar y de convivir entre la empresa y los familiares. Esto ha sido todo por el día de hoy y los espero hasta el próximo microprograma.

0: Vamos ahora con efemérides, una fecha como hoy. Recordamos la historia. Quique Bravo nos recuerda que en 1973 se produce un golpe de Estado en Chile. En 2001 se registró uno de los atentados, o creo indiscutiblemente el atentado terrorista a las Torres Gemelas, la más terrible, ¿no?, en toda la historia de los Estados Unidos, cuando seguramente muchos vimos perplejos en las redacciones, Quique Bravo, cómo estos aviones impactaban contra las Torres Gemelas, ¿no? Uh-huh. Fue impresionante, ¿no?, y todos los efectos que a lo largo de la historia ha dejado este atentado terrorista. En 1945 nace Franz Beckenbauer, el Kaiser, ¿no?, el emperador, el verdadero emperador del fútbol mundial. Veamos, estas son las efemérides con Quique Bravo.
1: Hola, ¿qué tal? ¿Cómo están? Estas son las efemérides para hoy aquí en PBO Noticias. ¡Empezamos!
2: Es una fecha bastante interesante en cuanto a acciones históricas y momentos históricos, para decirlo de alguna manera. Un día como hoy, el general Augusto Pinochet depone de forma violenta la democracia y derroca al presidente Salvador Allende. El golpe de Estado en Chile en el año 1973. Les cuento un poco. El general Augusto Pinochet depone de forma violenta la democracia y le asesta un golpe de Estado al presidente constitucional Salvador Allende, que fue el primer líder marxista libremente elegido en las urnas en el continente americano. Allende se suicida cuando no ve otra salida en la Casa de Gobierno de Chile. Allende había dirigido un socialismo democrático gobernando por medio de elecciones libres y respetando la ley. Redistribuyó la tierra, que eso fue un error que también se cometió en el Perú, y para disgusto de los Estados Unidos nacionalizó los grandes negocios en manos extranjeras. Esto evidentemente hizo que la CIA, la Agencia Central de Inteligencia Americana, consolide una feroz oposición contra Allende, fundando grupos en secreto, y su mano se encuentra detrás del cruento golpe de Estado que encabezó Augusto Pinochet. Esto pasó, como les digo, un 11 de septiembre. El ataque a Palacio de Gobierno por parte del ejército chileno, comandado por Augusto Pinochet, finalmente significó el golpe de Estado, que finalmente terminó con una junta de gobierno y con una dictadura que tuvo Augusto Pinochet durante muchísimos años. Y un día como hoy en Estados Unidos suceden los atentados a las Torres Gemelas. Inolvidable momento, evidentemente, de la desgracia del ataque terrorista. Esto pasó en el año 2001, les cuento. En Estados Unidos suceden estos atentados a las Torres Gemelas en Nueva York, también al Pentágono en Washington, y en Pensilvania un avión cae derribado. Esto pasó, como les digo, el 11 de septiembre del año 2001. Sufre Estados Unidos de esta manera el mayor atentado terrorista de su historia, con casi 3.000 muertos. Las Torres Gemelas de Nueva York quedaron reducidas a escombros tras el impacto de estos dos aviones de pasajeros, secuestrados por un comando terrorista de Al-Qaeda. El Pentágono en Washington también fue impactado por otra aeronave, y este avión, el cuarto, que finalmente termina derribado, se estrella en una zona de Pensilvania. 7 edificios pertenecientes al complejo de negocios del World Trade Center quedaron destruidos. Los desdichados acontecimientos dejaron un saldo de 2.749 víctimas. Y un día como hoy nace el futbolista alemán Franz Beckenbauer, el más grande probablemente futbolista de la historia de Alemania. Nació en el año 1945. Nace Múnich, el zaguero campeón del mundo Franz Beckenbauer, apodado el Kaiser. Este es el verdadero Kaiser, por si acaso. Fue capitán de la selección alemana, campeona del Mundial de 1974 y la Eurocopa en 1972. Además, fue técnico campeón del mundo con Alemania en Italia 90. Claro, también fue campeón con su selección. Ex emblema y presidente del Bayern de Múnich, y es uno de los mejores jugadores en la historia del fútbol mundial. Franz Anton Beckenbauer se desempeña como presidente honorario actualmente del Bayern de Múnich, y su apodo del Kaiser es reconocido como uno por todos los futbolistas del mundo y como uno de los mejores en todos los tiempos en su posición, porque Franz Beckenbauer era defensa, pero tenía una calidad para salir jugando con la pelota dominada indescifrable. Estas fueron las efemérides de hoy, 11 de septiembre. Deje sus comentarios y comparte este clip si le gustó. Me voy, chao.
0: Viene luego de la pausa Tigrillo Carlos Alberto Navarro con los deportes, con el triunfo de Cienciano ayer ante el Montevideo City en el Cusco, 2-0. Hay gente que se ha quedado muy molesta por el 2-0, que pudieron meter más, teniendo en cuenta lo que pasó con Botafogo, pues se han quedado entusiasmados los cusqueños, pero eso es lo que logró el Cienciano, y lo comentará el Tigrillo Carlos Alberto Navarro. Mañana también la fecha de la Liga 1 se pone extraordinaria en este fin de semana, básicamente. Universitario de Alianza Lima se enfrentan en Matute. Se viene el clásico de fútbol, pero entonces transmitirá, por supuesto, PBO, campeonísimo.
3: Y dale, U.
0: Y Sport Boys de Callao recibe a Garcilaso, que es el puntero del campeonato. ¿A quién le vas? Equivoques. ¿O qué crees que ocurra?
2: Yo quiero, le voy al Boys.
0: Le vas al Boys.
2: Le voy al Boys.
0: Le vas a la Rosada.
2: Le voy a la Rosada. Me he visto de Pantera Rosa y le voy a la Rosada. Y lo bajen ya de una vez a Garcilaso. Vamos a ver qué pasa.
0: Muy bien. Oye, la otra vez vi el estadio del Callao y está absolutamente reventando. Me dio mucho gusto.
2: El estadio Miguel Grau.
0: Claro, Miguel Grau.
2: Están apoyando. Sí. Están apoyando los chalacos. A veces se cuestiona, pues, porque siempre aparecen cuando el equipo está en complicaciones, cuando está peleando abajo, cuando se va a segunda y llenan toda la vida el estadio. Pero ahora sí están yendo, están entusiasmados con el equipo que se ha armado, con algunos angelitos que han llegado por estar del pueblo de Callao, ¿no?
0: Un lleno
2: con Zambrano,
0: de
2: con Cueva. Claro. Le gustan los angelitos a los chalacos. Porque se sienten identificados, pues. Los representan en la cancha. Claro. Esa es la realidad. Vamos a ir a la pausa.
0: Así es.
2: Viene luego de la misma el tigrillo Carlos Alberto Navarro. Pausa y venimos. Chao.
3: Seis y nueve. 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

0: tiene posibilidad. Centro, solito, gol. ¡Gol! Solo velocidad pura para sorprender a una defensa que ya no tenía oxígeno. Sousa, Sousa, comienzan a abrirse las esperanzas del equipo peruano, del equipo de Cienciano. Sousa, sin pensarlo dos veces, picando el espacio vacío, ganándole la espalda a todo el mundo. Llega el primero de Cienciano al Cusco. Sousa, sí, señores.
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2: ¿Cómo están, amigas y amigos de PBO TV y PBO Radio? 44 emisoras en todo el Perú, 275 compañías de cable. Saludamos a toditito el Perú, desde el Cusco hasta Tumbes, por supuesto. Nos vamos a la selva, nos paseamos por la costa y todo lo que tú quieras, porque el papá ha ganado. Sobre imágenes en un encuentro que a mí particularmente no me gustó el Cienciano, pasado de revoluciones, desesperado por convertir goles, cuando lo primero que había que hacer, desde mi punto de vista, es cansar al equipo, jugarle de costado a costado, y después del minuto de oxigenación y no hidratación, es que viene el tanto, porque el gol viene después de los 25 minutos. El primero. Había intentado este cabezazo que se estrella en el palo izquierdo, el árbitro ya lo había anulado. Esta es muy buena de Cabello, que sombrea a su marcador, le coloca la pelota y Hover, por temor, no decide a dónde cabecear, porque tenía todo. Podía cabecear a la mano izquierda alta del arquero, a la mano derecha alta del arquero, abajo al rincón, pero no lo hizo. Acá muy bueno el cabezazo de Garcés contra el piso. El bote se lo come al arquero y sobre la raya González la despeja y la saca de la cancha. Y aquí viene la acción de juego, ¿no? Una pelota, un ataque que parecía no tan duro, no tan potente, no tan poderoso. Y Bandiera le acomoda la pelota justo a donde no pueden llegar los centrales. Vean ustedes la desesperación de los centrales. Creen que pueden llegar, pero ya... ya había pasado los 27, 28 minutos, y es este gol de Cienciano. Luego, este remate de Hover desde fuera del área, que el arquero, con mucha inteligencia, pone la palma de las manos para que se vaya al córner. Y se viene la segunda conquista. La pelota al medio de Arias para que Amon Daraín le pegue con la parte alta del empeine y el efecto vaya de adentro hacia afuera, y el arquero, cuando creía que podía llegar, vuela, pero ya estaba entre arquero y el palo. Vean ustedes el efecto que toma la segunda conquista de Amon Daraín. El Halder decía, yo dije que van a ser cuatro, ya van dos. Tranquilo, tío, le decía yo. Mira, mira, ya. Parece que se va a la mano derecha del arquero y por el otro lado. El segundo tiempo, el equipo uruguayo lo comienza con el ímpetu que hizo Botafogo. Este remate cruzado desde fuera del área hace que el arquero Espinosa de rebote, pero González, o Rodríguez, perdón, envía la pelota por encima del horizontal. ¿Hay otra más? Sí, hay otra más de este cuadro. Miren ustedes de dónde patea Silas, este peladito que se agarra la cabeza después del remate. Cienciano intentaría para el segundo tiempo, pero el arco se cierra. Y cuando el arco se cierra, pasa esto. Al final, Hover terminaría sentido. Ya vamos a ver imágenes de él, cómo termina con un aparato. Y este es el cabezazo que tenía también Bandiera para elegir y se lamenta porque no puede ser. Luego, desde fuera del área, otra vez el intento del City Torque, pero la pelota pasa a metro y medio. Se lamente este Murguía, que fue el que más intentó. Ojo, hubo dos o tres jugadores uruguayos que sí corrieron hasta el último minuto. Sabe Dios cómo habrán terminado en el hotel. Pero me dice Shaunica, hasta el árbitro terminó sin oxígeno. Y aquí este es el primer momento de oxigenación, porque no fue hidratación. Y tuvieron que acudir a los baloncitos de oxígeno para ponerse la mascarilla y... ¿Qué había dicho Arias? Lo vamos a hacer sentir al infierno. Bueno, eso es lo que vivieron algunos de los jugadores del equipo uruguayo. Lamentablemente, Cienciano perdió a uno de sus jugadores antes de que terminara el partido. Se fue Hover, de repente uno de los más peligrosos. Y miren ustedes, se va con un aparato ortopédico en el pie derecho, pero caminando por sus propios medios. Le dices, ¿cómo estás? Enano, le preguntan. Y él levanta el pulgar diciendo que sí, estaba bien, pero había salido con este protector. Porque es curiosa su caída. Él patea, ejecuta un disparo e inmediatamente se tira al suelo y se coge la punta del botín porque parecía calambre, pero fue de haber sido un calambre tan, tan potente que lo sacó de la cancha. Bueno, Cienciano gana por 2-0. El resultado a mí me parece un resultado bueno. Como score también me parece un resultado bueno, porque los equipos que pretenden ser campeones de Copa Libertadores tienen que demostrar que no solamente por este hándicap de jugar en la altura que le ofrece a Cienciano del Cusco, sino también tiene que mover el balón, saber y tener criterio, jugar dentro y fuera de la cancha, en su estadio y fuera. Cuando el Cienciano del 2003, de Freddy Ternero, logra el título, juega bien, no obtiene goleada de local. Cienciano, que yo recuerde, Quique, no le gana a nadie ni a ningunos por goleada de local en la Copa Sudamericana del 2003. Sin embargo, de visita hace partidazos. Le gana a Nacional en Medellín. River le empata en la final de Buenos Aires. River le empata cuando Cienciano le ganaba por 3-2. Le saca un empate a Santos. Y creo que con el único que pierde, por mínima diferencia, es con la Católica en la primera topada internacional. Porque ese equipo, que no tenía una cancha como la que tiene este Cienciano, jugaba a otra cosa de local por el estado de la cancha. Pero de visita tocaba el balón. Tenía a Paolo Maldonado, tenía a Carlos Lobatón, tenía el Pincel García, estaba Basalar, Cabo Antico, La Rosa, 5 hombres para el medio campo. Yo no sabía quién iba a alinear en aquellos momentos. Me decían que Ricardo Ghibellini ya avizoraba el título de Cienciano y no sé si tendrá la misma mentalidad para este momento. Voces del Cusco.
3: Creo que la gente se quedó con la impresión de haberle hecho 6 goles a Botafogo, 4-2, y pues hoy día quizá esperaba un poco más, pero te digo, en este tipo de cruces siempre es importante ganar. Siempre es importante ganar, creo yo que hemos hecho un buen trabajo, se ganó una buena ventaja. A la gente pues, que vino y que nos estuvo apoyando, que disfrute el triunfo, que nosotros vamos a partir de mañana y a pensar en el partido jueves.
4: Bueno, buenas noches. La verdad, nos vamos con una espinita. Sabíamos que podía haber sido un poquito más abultado el resultado. Creo que lo buscamos por todos lados. No vi las estadísticas, pero supongo que deben ser abultadas. Hoy nos tocó fallar, como Botafogo nos tocó anotar. Entonces, yo creo que ahí está la espinita, que pudimos haber hecho un par de goles más. Pero bueno, lo importante es que se ganó. Este equipo sabe defender también, sabe sufrir. Cuando le toca sufrir y defender, es duro también de penetrar. Entonces, los que dicen que la llave está abierta y que allá no van a ganar o golear, obviamente que hay que ir a jugarlo, pero yo tengo mucha fe de que allá en Uruguay vamos a ir a hacer nuestro partido y lo vamos a hacer.
5: Estoy contento porque se hizo un excelente trabajo. Nosotros venimos siempre fuimos para adelante. Hubieron algunas ocasiones de gol. El rival defendió bien y se lo valora. Nosotros siempre fuimos los que tuvimos la iniciativa de hacer los goles. Y bueno, y vamos contentos porque se ganó y bueno, la llave sigue abierta y tenemos que hacer un excelente partido allá.
6: Fue superior en el partido e incluso por cómo se dio el juego y por lo que defendió Montevideo, pudo incluso anotar un gol más.
5: Sí, la verdad que andamos con la sensación que pudimos hacer un gol más, pero bueno, ellos defendieron bien, dejaron la vida en cada pelota que nosotros tirábamos al arco. Ellos creo que sacaron dos pelotas de la línea y dos que pasaron de largo, pero igual se le da mérito porque, bueno, ahora que ellos ellos están en esta etapa, no es de gratis, se lo han ganado y, bueno, ellos venían 5 partidos sin perder y nosotros le pudimos ganar. Ahora tenemos que hacer un partido inteligente en la vuelta.
6: Golazo de Amundaraín.
5: Sí, le salió un golazo, la verdad, porque, bueno, ellos nos estaban dejando mucho espacio para que la defensa avancemos y Maxi se animó y le salió un golazo.
6: ¿Felicidades? ¿Es así antes o la primera vez que le ves un gol así?
5: Sí, la primera vez que le veo un gol así, bueno, y ahora tenemos que defender bien el partido de vuelta.
2: 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Nos vamos con el clásico del fútbol peruano porque Universitario de Deportes dice que tiene ciertas dudas para alinear el 11, pero según manifestaba ayer Gustavo Peralta y Coelho, hay un duelo de pizarras, también decíamos en Campeonísimo, porque Cooper no sabe cómo neutralizar a Alianza y Alianza está tratando de ordenar su medio campo y decidir quién acompaña a Watermancito Castillo. Pero bueno, la U ha tomado la decisión, según Gustavo Peralta decía, de no considerar en la lista de los concentrados, escucha mi querida Shauni y escucha Quique, para ver si te va a jalar la oreja o no. Uno, Requena, que ha sido titular en todos los partidos. Giving, que solía estar a veces en la banca de suplentes. No va a estar el Tunche, un hombre que ha metido goles en Matute. Y no va a estar el Brian, que desde que lo operaron del apéndice. Y antes de que lo operaran, no jugaba. ¿Ok? Pero llama la atención dos elementos. Uno, Requena, y el otro, el Tunche. Rivera, repito, el Tunche le mete un gol en el minuto 93 Alianza Lima en el 2005, si es que no me equivoco, empatando un partido que parecía perdido. Tiene su corazón identificado con la U, el Tunche, pero igualito Cooperman ha decidido no ponerlo en la lista. Y Alianza Lima ha debido de presentar su camiseta morada ¿antes del clásico o después del clásico? Yo creo que la atención ha debido de estar puesta en el clásico, a no ser que la gente de la marca de la camiseta, que es Nike, haya pedido esto para que haya una buena venta de camisetas antes del clásico, no sea fulero, y no se vayan a desanimar después. No puede, Miguelito, ¿cómo vas a decir eso? ¿Ah? Le pregunto, por supuesto, a dos aliancistas que tenemos, uno en el set y otro en el switcher. Miguelito, ¿te gusta la nueva morocha de Alianza Lima para octubre? Me hace un gesto, ¿ah? No es categórico. Shauni Max, ¿tú que eres aliancista de corazón? Shauni. Ah, la está viendo. ¿Está bonita? No, y así para Shauni está bonita, mañana se acaban las camisetas por si acaso. Está mejor que la del año pasado. Ok. Ok. Yo hubiese preferido también una camiseta franja, la clásica. ¿Qué les cuesta hacer la camiseta clásica, Dios mío? ¿Ah? ¿No entiende, Quique? Que también tiene su pasado aliancista, por si acaso. Moradito. Ah, con la raya blanca levando. Yo recuerdo una vez, esto no es mentira, era un partido en octubre y Calvo tenía ropa deportiva y tenía ropa para estar, ¿no es cierto? Y había sacado unos polos de rayas anchas horizontales, asimismo rugby, blanca con morada. Yo la dije, provocadora, y ese, en ese mes jugaba Alianza en octubre, solamente para provocar nada más. Jugaba en Matute, o sea, Dios estaba asegurado por si acaso. Y me cruzo con Antonio García Pay en la puertita esa que da acceso a Occidente del bar de Alianza Lima. Y me mira y me dice, ya no puede ser tan evidente, pues me dice. He de decir un abrazo para Antonio García Pay. Seguimos con más, mi querida Shauny Max. Tenemos informaciones de... nos vamos hasta México. Esto para mí, por supuesto, es una felicidad enorme. Yo me he estado mordiendo la lengua desde hace 2 meses por la salida de Jorge Espejo. Sí, ¿verdad? Y esto tiene una razón. Jorge Espejo, integrante de Campeonísimo hace 3 años aproximadamente, es técnico, por supuesto, de profesión, y que ofició de gerente deportivo en el final del año 2025. Es director técnico de los Jaguares de Chiapas en el fútbol mexicano y el equipo juega en la primera Premier del fútbol mexicano. Este club, que jugó Copa Libertadores de América en el año 2010-2011 frente a Alianza Lima, cuando los mexicanos participaban en Libertadores y le ganó a Alianza Lima allá, y creo que aquí también le ganó o le empató, es este equipo, un equipo tradicional del fútbol mexicano que quiere volver a la primera división. Es un equipo que ha sido adquirido, porque allá se compran los clubes de fútbol, por un grupo inversor, y el equipo está constituido por jugadores no solamente mexicanos, sino también extranjeros. Jorge está ahí hace 2 meses en México y ha sido nombrado de manera oficial ayer, por eso que la publicación del club Jaguares de Chiapas ha hecho lo correspondiente y le han hecho su pasado futbolístico. Lo único que faltó, mi querido Quique, y eso sí me ha molestado, es que le han puesto las diferentes fotos desde que comienza, desde que era niño, pero su etapa en Campeonísimo no la han puesto, Quique. Yo no sé para qué le reviento tantos cuetes. Ahí está, director técnico Jorge Espejo de los Jaguares de Chiapas en la primera Premier del fútbol mexicano. Felicitaciones para él y para mi comaire, por supuesto, Rudel, la mamita de Jorge, que iba desde chico, desde que Jorge iba chico, y mi comadre era jovencita, lo llevaba al estadio. Mi comadre se peleaba con las hinchadas adversarias porque Jorgito de joven era, ¿cómo denominémosle?, un poquito tosco para jugar. Entonces los padres de familia de las víctimas se quejaban desde la tribuna. Y por supuesto que mi comadre sacaba pecho por él. Vámonos hasta la Libertadores, porque en Quito jugó Independiente del Valle. Jugó en el estadio Atahualpa de Quito ante la representación del Flamengo. Y rival difícil Flamengo, por supuesto. Venció por 2-0. Flamengo obtiene un muy buen resultado de visita en una plaza fregada con goles de Bruno Henrique. Bruno Henrique vino a Lima en el 19 para la final de la Libertadores. Miren cuánto tiempo ha pasado. Estamos hablando de 7 años. 7 años, efectivamente. Y ayer se hizo presente en el marcador al minuto 61. Y el otro gol es de Leao Pereira tras servicio de Emerson Royal. De esta forma, Flamengo obtiene un magnífico resultado de visita. Nos vamos con un partido de... ¡La Champions! Porque jugando en el hermoso estadio de Como, que está a pie del mar, el equipo del Como venció por 4-2. ¿Es Lago? No, yo creo que es Mara. ¿Sí? ¿Es Lago? Ah, bueno. No me saques al aire, pues, mi querida Shauny. Y perdón, primero me tira, me deja en el medio del mar sin salvavidas. Gracias, Shauny. El primero es de Baturina, cuando el partido se juega en los 15 minutos. Dos Vicas Tazos Daubicas, el segundo, el tercero de Asane Diao. ¡Oh, su madre, cómo lo fusila abajo! Y ahí está el escudo de la Champions y el estadio de Como, que lucía el debut del argentino Nico Paz, que debuta con dos asistencias de gol, una para el tercero y otro para el cuarto. Había descontado Maskisovic para el Leipzig de Alemania y el 4-1 lo convierte Perrone, el número 90. ¿Perdón? Lago. Ok, pero lo que pasa es que como vi los yates ahí al pie de la orilla, entonces dije, ah, debe ser mal. Pero borro todo lo dicho y no hay ningún problema. Lo voy a poner en mi agenda de visitas europea, mi querido Quique. No, Franco, por mi madre. Ahora hay dos estadios que quiero conocer en Europa. El del Dortmund y el del Como. El de Dortmund es... Esa tribuna popular ruge. Eso sí es una caldera, imagínense. Bueno, y en el Callao está todo listo. Se siguen vendiendo las entradas para el partido entre Chipón, Callao y el Deportivo Garci. El Deportivo Garci, el pedacito de cielo. Acabado el mes del Callao, después de la fiesta, después del empate con Alianza Lima, Sur agotado. Ahí va a estar la Juventud Rosada. Y a propósito, felicitaciones para el doctor Macé, que ayer tuvo en su programa detrás de una canción al grupo Callao Salsa. Es decir, cuando llegué aquí al Z a todo volumen. ¡Chimpón! Claro que sí. Claro que sí. Occidente al 80%. Palco, 87%. Oriente 51, Norte, vamos muchachos, a comprar, a llenar Norte. ¡Chipón! Me voy. 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

0: 6:45. Gracias a todos ustedes por estar ahí, tanto en el Facebook de PBO como en el canal de YouTube de PBO. Volvemos porque hoy día tenemos visita del Neto, ¿ah? Hoy día viene el hombre candidato por Venceremos, si es que no me equivoco, ¿no es cierto? El Neto, así lo conozco yo porque yo lo sigo en el Instagram. Su nombre es Juan Carlos Alvarado, el Neto. Va a estar, bueno, es un tipo de especialista en inteligencia artificial. Vamos a ver qué pretende hacer con Lima. Hay que darle voz a los candidatos a la alcaldía de Lima. Ya saben que yo soy muy afín a invitar a los candidatos por los distritos, ¿no? Yo le digo, todo el mundo me llama, le digo, mil disculpas, no lo tomen a mal, pero ¿cuántos distritos son? ¿40 y cuántos? 44, por tres que se consideren importantes o que se consideren punteros, 120 personas. O sea, no sean malos para hablar dos minutos de lo que pasa o en Jesús María, o en Lince, o en Caraballo, o en Combas, o en San Juan de Lurigán. La verdad es que se me hace una torre de Babel, hay que tener paciencia. 6:46, gracias por estar viéndonos en Movistar, canal 35 o 735 del Movistar HD. A nivel nacional está también Claro, 515 de Claro HD, 23 y 18 del Standard Definition. Son 6:47, agradecemos por estar en cualquiera de las 276 vertientes de Milton Saad. Gracias a Cable Tacna, gracias a Cable Tacna, es en Tacna, como es software, Cable Group está en Moquegua, AWG Redmax Comunicaciones en el Oriente, en San Martín, en Huánuco, Telecom, estamos en Huánuco, en Cable Andina, Pasco, buenos días, 6:47 en Junín, en Cable Red Perú, en Huancavelica, somos Cablestar. 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Como que en la radio estamos en Lima, los 91.9 FM. Somos PBO Radio, la radio con fe. Mismo dial, idéntico dial, 91.9 FM. Estamos en Huarmaca, Piura. En Parpeñica somos 93.1. En Camaná, en Arequipa, somos 105.3 FM. En Huarmey, en Ancash, 102.5 FM. En Ayabaca, Piura, 88.9. En Paita, Piura, 106.7. En Huarochirí, Lima, somos 93.1 FM. 6:48. La verdad es que el día de ayer podría dar inicio a la era dorada, sí. Si el Perú, Keiko Fujimori, le hace así, aprovecha la oportunidad de que ha venido Marco Rubio y nos ha dicho clarísimamente, y todo lo que ustedes nos pidan, se lo vamos a dar. Nosotros no vamos a ir más allá de lo que ustedes nos pidan. Muy beneficiosa la visita de Marco Rubio, no solamente por el intercambio de información con el FBI, con la CIA para el tema de la defensa. Ellos nos pueden dar todos los sistemas. También Estados Unidos nos podría vender armamento para ejército, marina, aviación, para policía. Esto podría ser una bendición, ya que los gringos están muy atrasados con respecto a China. China les lleva, ¿qué? 25 mil millones de dólares de inversión. China ya no solamente tiene Puerto Chancay, tiene Las Bambas, Shougan, Hierro Perú, tiene Marcona, el puerto de Marcona. China tiene todas las generadoras eléctricas, la distribución eléctrica. Está muy avanzada. La verdad es que los gringos nos han tenido olvidados durante décadas. Vamos a ver si esto cambia a partir de la visita de Marco Rubio, que ayer se lució. Un nivelazo del tal Marco Rubio. Veamos.
1: Hace unas horas, la presidenta de la República, Keiko Fujimori, y el secretario de Estado norteamericano, Marco Rubio, consolidaron una nueva alianza estratégica tras una reunión de alto nivel en Palacio de Gobierno.
2: Su presencia en el Perú, secretario Rubio, representa mucho más que una visita oficial. Simboliza el encuentro de dos naciones que desde hace dos siglos comparten una misma visión sobre la libertad, la independencia y la soberanía. Hace 200 años el Perú iniciaba la construcción de su república, los Estados Unidos la estaba consolidando.
1: Mucho se ha dicho sobre esta visita. Lo que podemos asegurar es que el encuentro consolida nuestras relaciones bilaterales, sellando la incorporación oficial del Perú al denominado Escudo de las Américas, una coalición transnacional promovida por la administración de Donald Trump para combatir el crimen organizado y el narcotráfico en la región.
3: Pero hoy en día es una red de terroristas, criminales, peligrosísimos, que operan a través de la frontera en varios países con enlaces bancarios, con enlaces económicos. Es una infraestructura criminal que se trata tratando de apoderar del hemisferio y no se puede permitir. Y la única manera de derrotar eso es enfrentarlo fuertemente. Y por eso nos alegra mucho que usted haya sido electa y el pueblo la eligió, porque usted prometió enfrentar a esto y lo está haciendo ya y lo va a ayudar en todo lo posible. ¿Y por qué vamos a ayudar? No solamente por la amistad, porque también es en nuestro interés nacional. Tener bandas criminales que estén operando con impunidad en el hemisferio es una amenaza directa a Estados Unidos, no solamente una amenaza al pueblo de Perú, pero también eventualmente una amenaza a nosotros también.
1: Previo a la cita presidencial, Rubio acudió a la Cancillería de la República, donde fue recibido por el ministro de Relaciones Exteriores, Carlos Spa. En una ceremonia formal, el jefe de la diplomacia estadounidense fue condecorado con la Orden del Sol del Perú, la máxima distinción otorgada por nuestro país, en reconocimiento a su trayectoria y su rol en fortalecer los lazos hemisféricos. Se informó que el eje central de las conversaciones bilaterales durante el encuentro entre Fujimori y Rubio fue la seguridad nacional y la cooperación técnica e inteligencia y control fronterizo con el Perú. Como parte del Escudo de las Américas, nos sumamos a una de las 15 naciones alineadas con la Estrategia de Seguridad de Washington. Rubio destacó que se inicia una era dorada para el vínculo bilateral.
4: Creo firmemente que estamos empezando una nueva era, una era dorada entre las relaciones de Perú y Estados Unidos, porque nuestra administración y la oficina de la presidenta Fujimori en los primeros 40 días han trabajado muy fuertemente.
2: Entrar al Escudo de las Américas nos va a permitir muchas cosas, entre ellas obtener información. Porque el Perú, que ha enfrentado a Sendero Luminoso y el MRTA, dos grupos terroristas, y logró derrotarlos. Pero estos grupos trabajaban dentro del territorio peruano. Hoy la criminalidad organizada no ve las fronteras. Y hace algunas semanas atrás, o días atrás, se pudo lograr la captura de un delincuente de la banda criminal Los Pulpos. Y este se encontraba en Bolivia. Esta información nos llegó a través del FBI. Y pudo la policía boliviana y la policía peruana actuar en conjunto.
1: La llegada de Rubio y lo que representa desató una ola de rechazo en el Parlamento. Congresistas de bancadas de izquierda criticaron severamente la incorporación del Perú al Escudo de las Américas.
5: Vemos como un peligro más bien esta suerte de adhesión, porque puede significar de alguna manera trastocar nuestra soberanía también, ¿no?
3: Yo no sé lo que dio la embajada china, yo no estoy aquí a hablar de los chinos, así que no sé lo que dijeron ellos pero mi primera pregunta que usted me hizo, mira, nosotros vamos a estar, este es un país soberano, ustedes tienen leyes, ustedes tienen un proceso, es una democracia, ustedes tienen un sistema de leyes, un sistema de gobierno y ustedes tienen que cumplir con eso y lo van a cumplir. Nosotros estamos dispuestos a hacer todo lo posible para ayudarlos, pero obviamente eso va a ser basado en la cooperación que ustedes pidan.
1: Parlamentarios de izquierda señalaron también que este alineamiento con Washington pone en riesgo las relaciones comerciales y el equilibrio estratégico del Perú con otros socios fundamentales, en clara alusión a China, principal destino de las exportaciones mineras del país.
0: Evidentemente, esta es una muy buena noticia para el Perú. Tenemos todas las posibilidades de cooperación en defensa y especialmente en inversión. El tren de la costa debería tenerlo Estados Unidos, comenzar con todo el tema de Corío, un puerto no se hace un día a otro, ya me queda claro. Hay que afianzar los lazos para que la carga brasilera baje por acá. Al margen de que en este momento en Brasil puede o no haber un presidente de izquierda, el interés comercial de los exportadores brasileros va a tener pues un ahorro inmenso si es que toda su carga sale por Corío. Entonces, estamos hablando de que pueden ir bancos americanos. Ya viene Revolut, que es un banco virtual que va a hacer mover las estructuras de la banca peruana. Imagínense que vengan bancos americanos digitales. La fortaleza digital que puede tener un Bank of America, Merrill Lynch, imagínense, pues, ¿no? Un Bank of Boston, ¿no? O sea, Estados Unidos es un monstruo económico y comercial. Si ellos comenzaran a invertir en agroindustria, olvídense, Estados Unidos sería un soplido de Estados Unidos, es una bendición para nosotros. Y así se lo hace saber Keiko a un espectacular Marco Rubio. Este pata, como le decía Ricardo Bellini, es como ser bonita en Texas, ¿no? Tiene que ser una hermosa mujer para hacer destacar Pepe Texas, ¿no? Este pata es realmente muy capaz, es el sueño americano, es el hijo de unos cubanos que ha llegado a ser senador, que es vicepresidente de Estados Unidos y probablemente el primer presidente hispano de la historia de Estados Unidos. Escuchemos a Keiko.
2: Muy buenos días, señor secretario de Estado Marco Rubio, señores ministros, altos funcionarios de los Estados Unidos, señor embajador, señores periodistas. Su presencia en el Perú, secretario Rubio, representa mucho más que una visita oficial. Simboliza el encuentro de dos naciones que desde hace dos siglos comparten una misma visión sobre la libertad, la independencia y la soberanía. Hace 200 años, el Perú iniciaba la construcción de su república. Los Estados Unidos la estaba consolidando. Éramos dos naciones jóvenes, pero con una aspiración muy poderosa, que América pudiera decidir su propio destino. Han pasado dos siglos y esa visión sigue vigente, con diferentes aspectos, matices, nuevos retos, pero la misma finalidad, que ninguna fuerza externa o supranacional nos quite la posibilidad de seguir viviendo en libertad. Por eso es que el primer tema que hemos abordado en esta reunión ha sido cómo enfrentar a la criminalidad organizada internacional y hemos hablado de la inseguridad ciudadana.
0: Claramente anuncia que Perú va a ser parte del escudo de las Américas.
2: Como presidenta constitucional del Perú, me alegra informar a nuestro país que el Perú formará parte del escudo de las Américas. Coalición multilateral en la que participan más de 15 países y que es liderada por los Estados Unidos. Agradecemos esta oportunidad, secretario Rubio, porque para nosotros, que hemos tenido que enfrentar al terrorismo, sabemos lo difícil que es ahora enfrentar a esta criminalidad que no respeta fronteras. Y por eso la necesidad de unir los esfuerzos con los otros países. Formar parte del escudo de las Américas nos permitirá, como ya lo hemos demostrado, obtener información más rápida, actuar con más firmeza y desde el Perú actuaremos con todas las facultades que la ley y la Constitución nos otorgan.
0: 6:59, clarísimamente ella, a los gobiernos anteriores, porque todas las obras de prevención del fenómeno del Niño son hasta cuando PPK estaba acá, cuando recién comienza el primer año de gobierno de PPK. Quique, ¿qué año es? 2016. Hace 10 años que no se hace prácticamente nada. Y es responsabilidad de PPK, de Vizcarra. Vizcarra va a decir que es porque estaba en el tema de la pandemia. Y ahí la verdad que sí tiene una excusa. Pero los demás hicieron poco o nada por el fenómeno del Niño. Y han habido un montón de presidentes, ¿ah?
2: Le comentábamos al secretario Rubio que se anunció en el mes de febrero
6: la llegada de este fenómeno climatológico y lamentablemente el gobierno anterior no tomó acciones que le correspondían. Los primeros días de agosto, como le consta a la prensa nacional, hemos empezado todo el proceso de descolmatación, limpieza de los cauces y prepararnos para la emergencia. Y por eso desde ya le agradecemos a los Estados Unidos el apoyo que nos están brindando, gracias a todas las coordinaciones del embajador Navarro, y agradecemos que en el mes de febrero del año 2027 el buque hospital, el USNS Comfort, llegará a la costa norte del Perú. Este es uno de los buques hospitales más grandes del mundo, que cuenta con más de 1,000 camas y con equipos médicos de alta tecnología. Esto significará un gran alivio para la población del norte de nuestro país.
0: Lo de la delegación de facultades, eso lo vamos a comentar seguramente más tarde con Yudi, está entrampado, ¿no? La oposición no quiere darle nada a Keiko y a su gobierno. Básicamente hay 6 comisiones que le han denegado las facultades. Esto va a terminar en el Senado y en el Senado va a aprobar todo. Estamos perdiendo el tiempo, ¿no? Cuando no quiere, no quiere, ¿no? Ayer Cecilia Chacón se desgañitaba explicando. Cuando la oposición no quiere, no quiere, murió la flor, no le den tanta vuelta. Pasen la página de diputados, vayan a senadores y aprueben las 66 cuestiones. La oposición le debería dar todo a Keiko. Decirle, mira, ve, toma. Esto no es cheque en blanco, porque te vamos a pedir cuentas de esto. Pero todo lo que tú has hablado lo tienes que hacer. Y de ahí le echas la culpa de lo malo que hace, ¿no? Pero si tú le metes cabe, no la dejas gobernar. Habla con respecto a este tema de las organizaciones criminales como terroristas, porque eso hace que la legislación peruana engarce con la lucha antiterrorista global de Estados Unidos.
6: El pedido de facultades que ha presentado el primer ministro al Congreso de la República se ha solicitado declarar a estos grupos criminales grupos hostiles y grupos terroristas. Eso, este mecanismo va a ser fundamental. Y lo segundo es que queremos articular y fortalecer mejor el sistema de administración de justicia para enfrentar con mucha decisión a estas bandas criminales. Todos estos mecanismos ayudarán a la información que el Escudo de las Américas, que las agencias gubernamentales de diferentes países podrán contribuir con nuestro país. So we are extremely happy.
0: Está bien, tiró su inglés. Evidentemente Keiko sabe hablar muy bien inglés, ha estudiado en los Estados Unidos. Keiko Fujimori admite el apoyo del FBI para la captura del tal Pulpo.
6: Dos grupos terroristas y logró derrotarlos. Pero estos grupos trabajaban dentro del territorio peruano. Hoy la criminalidad organizada no ve las fronteras. Y hace algunas semanas atrás, o días atrás, se pudo lograr la captura de un delincuente de la banda criminal Los Pulpos. Y este se encontraba en Bolivia. Esta información nos llegó a través del FBI. Y pudo la policía boliviana y la policía peruana actuar en conjunto. Por eso es tan importante pertenecer y ser parte del Escudo de las Américas, porque vamos a poder actuar de manera directa. De nuestro lado y de parte del gabinete que preside Luis Galarreta, tenemos la firme voluntad de enfrentarlos.
0: Habló clarísimo Marco Rubio. Ellos, la prioridad número uno para con Estados Unidos ahorita es la seguridad interna del Perú, porque nuestra inseguridad interna genera no solamente un caldo de cultivo para el caos interno, sino ahora es transnacional. El tren de Aragua, el gota a gota, es más, Pulpo se estaba yendo a Bolivia, pero además está el tema del narcotráfico. Habló clarísimo, Rubio, veamos.
7: Bueno, muchísimas gracias, señora Presidente, por recibirnos y a todo su equipo por recibirnos. La cooperación que ya existe a través de los primeros 40 días de su administración, hemos hecho ya mucho, pero vamos a hacer mucho más todavía. Yo creo que vengo y me voy con mucha confianza de que la relación entre nuestros países va a entrar en una época muy especial y que va a beneficiar a ambos países de manera importante. Es importante también añadir, como usted ha dicho, la relación de más de 200 años entre nuestros países. En aquel entonces éramos una república muy joven, ustedes estaban empezando como república y hemos hecho mucho juntos durante esos 200 años, pero queda mucho por hacer. Los enfrentamos a las amenazas modernas de este siglo, que son distintos a las amenazas que existían hace solamente una década o menos. La obligación más importante de todo gobierno es la paz, la tranquilidad, la seguridad de su pueblo. Y cuando eso es amenazado, todo lo demás es imposible. Es imposible crecer su economía, es imposible tener prosperidad, es imposible hacer ninguna de estas cosas si el país no tiene paz, tranquilidad y orden. Estas cosas son sumamente importantes. El crecimiento económico y la prosperidad. Creo que queremos todo para nuestro pueblo. ¿Cuál es la amenaza hoy en día? La amenaza hoy en día. Acuérdense que había una época que estos grupos operaban dentro de territorios nacionales solamente. Pero hoy en día es una red de terroristas, de criminales, peligrosísimo, que operan a través de la frontera en varios países con enlaces bancarios, con enlaces económicos. Es una infraestructura criminal que se está tratando de apoderar del hemisferio y no se puede permitir. Y la única manera de derrotar eso es enfrentarlo fuertemente. Y por eso nos alegra mucho que usted ha sido electa y el pueblo la eligió, porque usted prometió enfrentar a esto. Y lo está haciendo ya, y lo vamos a ayudar en todo lo posible. ¿Y por qué vamos a ayudar? No solamente por la amistad, porque también es en nuestro interés nacional. Tener bandas criminales que estén operando con impunidad en el hemisferio es una amenaza directa a Estados Unidos, no solamente una amenaza al pueblo de Perú, pero también eventualmente una amenaza a nosotros también.
0: Insiste claramente que deben ser designados, y así se está pidiendo en la Delegación de Facultades, terrucos internacionales. Sigue hablando Marco Rubio.
7: Nos alegramos, muy alegres de escuchar el anuncio del escudo de las Américas, que ustedes se van a hacer socios, un socio muy importante. Pero dicen las personas, ¿un escudo en contra de qué? Un escudo en contra de estas bandas criminales y terroristas que son una amenaza directa a la soberanía de nuestros países. Cuando estamos viendo bandas criminales que hoy en día tienen más dinero y mejores equipos militares que los propios militares de un Estado, eso es inaceptable. Y son contra eso es el escudo. 14 países trabajando en conjunto y si Dios quiere eso se va a ampliar aún más países todavía para enfrentar y para siempre derrotar a estos elementos. ¿Y qué se puede hacer a la misma vez de la seguridad? La prosperidad. Y es por eso que buscaremos siempre oportunidades comerciales de trabajar en conjunto con su gobierno y con su país en buscar arreglos comerciales que beneficie directamente al pueblo de Perú, pero también sea beneficioso a la economía norteamericana. Y existen muchas posibilidades, hablamos de eso hoy, y queda mucho por hacer, y ya estamos empezando a hacer sobre esos temas. Así que para nosotros es un honor estar aquí con ustedes en el día de hoy y empezar esta nueva época en las relaciones entre nuestros países. Creo que tenemos la posibilidad en nuestras manos de entrar en una era muy importante, muy histórica, en todo lo que podemos lograr en conjunto. Si me permite unas palabras.
0: Son 7:08 a.m, no se equivoquen, estos son recontra terrucos, insiste el tío Marco Rubio.
4: De cada una de nuestras naciones.
7: ¿Actuar de manera unilateral si un país que es miembro del escudo no actúa? Es una pregunta ridícula, porque si lo íbamos a hacer de manera unilateral, ¿por qué entonces tenemos el escudo? La razón por la cual tenemos el escudo es porque no queremos actuar de manera unilateral. Queremos actuar conjunto a los países. ¿Y por qué queremos? Es muy simple. Estos son grupos terroristas. No se equivoquen. Estos no son criminales que se roban un banco. Estos son grupos terroristas que extorsionan al pueblo. Extorsionan, hacen todo tipo de delitos increíbles. Cosas básicas, manévolas increíbles. Estos grupos hay que derrotarlos, hay que enfrentarse y derrotarlos. Y cuando vemos que hay un líder, una presidenta que fue electa con esa promesa, le hizo la promesa al pueblo y ella lo está cumpliendo, que ella va a enfrentar y derrotar a estos grupos, la vamos a ayudar, porque es nuestro interés también ayudarlo y trabajar con ustedes. Obviamente es su país, son un país soberano, ustedes van a asumir la enorme responsabilidad de enfrentarse a estos grupos, pero vamos a hacer todo lo posible de nuestra parte para ayudarlos a poder cumplir con esa promesa que nos ayuda a nosotros, pero los ayuda a ustedes también. Es decir, así funcionan las alianzas, así funcionan las alianzas, y es lo que es el escudo, una alianza muy poderosa en contra de estos movimientos diabólicos que han aterrorizado a la región por muchos años y a través de muchos líderes y muchos líderes políticos de diferentes países que o no tenían el coraje de enfrentarse o en muchos casos estaban comprometidos por estos grupos. Y esa impunidad ya no se va a permitir y lo estamos viendo aquí en muchos otros países que son miembros del escudo.
0: Movimiento diabólico, Jesús María José. Entonces, como dice Nicola, hay que estar al pie del cañón contra estos demoníacos enemigos, ¿sí o no?

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1: Hola, soy Nicole Salinas Villo y estos son los dichos y refranes de PBO. Hoy conoceremos la historia de la expresión al pie del cañón.
2: La expresión al pie del cañón tiene sus raíces en el ámbito militar y se remonta a épocas históricas en las que los cañones eran armas fundamentales en las batallas. El cañón, una pieza de artillería pesada, requiere una tripulación comprometida y lista para la acción en todo momento. Durante las batallas, los soldados debían permanecer cerca de sus cañones para cargar, apuntar y disparar rápidamente. Por ello, la expresión al pie del cañón se originó en este contexto, indicando que los soldados estaban preparados y dispuestos para cumplir con sus deberes militares. Incluso en las circunstancias más desafiantes, ellos estaban al lado o al pie del cañón. Con el tiempo, la expresión se extendió más allá del ámbito militar para incorporarse al lenguaje cotidiano. Y en la actualidad, decir que alguien está al pie del cañón significa que está presente, comprometido y listo para afrontar cualquier responsabilidad, especialmente en momentos complicados. Así, esta metáfora ha perdurado a lo largo de los siglos, convirtiéndose en una expresión popular que se refiere a las exigencias y desafíos de la vida. Al pie del cañón encapsula la idea de estar siempre preparado para enfrentar lo que venga, una cualidad apreciada tanto en el ámbito militar como en la vida diaria.
1: Esta fue la historia de la expresión de hoy. Recuerda que puedes compartirla para que más gente la conozca. Con nosotros será hasta la próxima.

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1: Vámonos a la pausa. Está buenaza, como siempre. Se han preguntado por qué la leche de Gloria es tan rica. Es porque viene en lata, que mantiene ese sabor que tanto nos gusta. Es que la lata es el único envase que protege a la leche de Gloria, la leche que ama el Perú. Pausa y regresamos con las lecciones que nos tendría que haber dejado la época del terrorismo, en donde fue realmente una luz lo de Fujimori, en contraposición a la oscuridad. Qué contrasentido, ¿no? De Sendero Luminoso y el MRTA. Pausa, regresamos.
2: 7 y 14. 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
10: 7 y 17.
1: Son 7 de la mañana con 17. 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A ver, el Perú que ha heredado Keiko es complicado seguramente, pero nada comparable con lo que heredó el papá. Por dar un ejemplo, el terrorismo de Sendero Luminoso y el MRTA fueron bestiales, ¿no? Mataban a los jueces, mataban a los fiscales, mataban a los alcaldes. Lima no tenía agua, ¿no? Lima no tenía luz, volaban las torres, había bombas por todos lados, una desgracia, ¿no? Había una situación económica horrible, en fin. Y también se peleaba con el Congreso. Entonces ahora el Congreso, el actual, ha admitido la moción de interpelación para con César Astudillo, básicamente por las declaraciones que ha dado y por su ausencia en el momento que ha tenido que ir a Astudillo a Trujillo. Entonces fue Belaúnde, Belaúnde le embarró, aunque paradójicamente a Belaúnde no le han aprobado la interpelación. Se van a interpelar a Astudillo y es probable que lo censuren, ¿eh? Porque votos para interpelarlo y censurarlo hay. Pero señores, recordar es volver a vivir. Fujimori no tenía la plata que tiene Keiko, ni Estados Unidos viniendo a los 40 días a decir yo te voy a dar lo que quieras. Eso no existía. Estamos muchísimo mejor que antes, para que quede claro. Económicamente, hay muchísimas cosas que se tienen que hacer con energía y con liderazgo. Pero hay que recordar la desgracia que ha sido para nosotros, especialmente a los muchachos jóvenes. Por eso es importante que a las 7 de la mañana con 19 usted, señor, le hable a su hijo de esto. Y que Sendero Lomoso existió, que se ha reciclado y que sigue existiendo. Bermejo, por dar un ejemplo, Proterruco. Y hay un par más en el Congreso. Bermejo ya está en la cárcel. Pero digamos que Tito Rojas, que Iber Baraví, están a 3 cuadras de él. Veamos esto en compañía de Luis Enrique Campos.
6: Nosotros sufrimos el terrorismo y así fue.
12: Central Comando, por favor. Hay heridos acá al interior del local. Hay heridos acá al interior del local. Por favor,
15: los paramédicos. Quienes se encargaron de robar el vehículo que convertido luego en coche bomba, terminó con la vida de inocentes personas.
16: Durante más de 2 décadas, el Perú vivió sumido en la sombra de Sendero Luminoso. Encabezados por Abimael Guzmán, la agrupación terrorista desplegó una violencia ideológica sin precedentes con el objetivo de derribar al Estado peruano.
17: A ellos se les encontró material subversivo, además de mapas de la embajada de los Estados Unidos y una carga de ANFO.
16: La ruta del terror inició en 1980. El 17 de mayo, víspera de las primeras elecciones democráticas tras 12 años de dictadura militar, un comando incendió las ánforas electorales en el poblado ayacuchano de Chuschi, siendo esto el inicio de la lucha armada. Ese mismo año, pero en Lima, miembros de Sendero Luminoso dinamitaron la tumba del general y expresidente peruano Juan Velasco Alvarado. Sin embargo, esa arremetida inicial se dio principalmente en la sierra, Huancavelica, Pasco, Puno, Cusco y principalmente Ayacucho. Para marzo de 1982, el grupo demostró su capacidad operativa asaltando la cárcel de Ayacucho a sangre y fuego para liberar a más de 200 reclusos, entre ellos la joven Edith Lagos, que luego sería una especie de mártir para los terroristas. Su multitudinario entierro sería prueba viviente de la gran penetración que había alcanzado Sendero Luminoso en la región. La respuesta del campesinado no tardó en llegar y con ella la represalia más brutal de Abimael. El 3 de abril de 1983, Sendero entró a Santiago de Lucanamarca y ejecutó a machetazos, hachazos y balazos a 69 comuneros, incluyendo niños y mujeres embarazadas. Guzmán diría después que fue un escarmiento necesario.
18: Mi mamá, mi padre político, mis hermanas 2, mi cuñado 2, mi sobrinita 4 y mi esposo también. En la plaza, todo hay matado.
19: Mis heridas son de bala, de hacha, así.
20: Por ejemplo, esto que le veo acá.
19: Bala es hacha. En cuello, en cabeza, en brazo está roto.
16: La barbarie se repitió en julio de 1984 en el Valle de Soras, donde una columna senderista recorrió pueblo por pueblo, masacrando a más de 100 campesinos acusados de colaborar con las fuerzas del orden.
21: Me la agarran al del cuello, justamente a mi papá cuando le dispara a mi mamá con la barreta para tirarle a los terroristas, pues, ¿no? En eso le quita la barreta y a mi mamá lo tiran con la barreta en la cabeza, ¿no? Y lo matan también acá, también a mi igualito, a mi abuelito también lo matan, a los dos aquí lo han matado a los dos. O sea, acá habían muerto 5, total, mi papá, mis tíos estaban tendidos acá, lleno de sangre estaba por acá.
16: Hacia 1985, Lima amanecía en penumbras por las torres de alta tensión voladas en los cerros. mientras coches bombas retumbaban cerca de embajadas y ministerios. El asesinato de Domingo García Rada, presidente del Jurado Nacional de Elecciones, dejaba en claro que la democracia era el blanco principal para estos terroristas.
0: Un impacto de bala, según manifestaron los vecinos, cayó en la cabeza del doctor Domingo García Rada, así como del chofer de este vehículo, que tiene una herida en la parte izquierda de la cintura.
16: Para 1987 y 1988, Sendero Luminoso se consolidó financieramente aliándose con las mafias del narcotráfico en el Alto Huallaga. Con la llegada de Alberto Fujimori al poder, la violencia urbana emergió con fuerza. Estallidos continuos y paros armados obligaron a la población a vivir bajo toques de queda y zozobra constante.

0: En febrero de 1992, la lideresa social María Elena Moyano fue acribillada y su cuerpo dinamitado en Villa El Salvador por negarse a acatar un paro armado.
1: Claramente, compañeras, porque hasta antes, nosotras, muchas dirigentes, hemos dicho, sí, son compañeros que dicen porque luchan por el pueblo. ¡Falso! Están en contra del pueblo.
2: Las 0 horas con 4 minutos se acaba de producir un atentado terrorista a escasos metros del canal 2. Central Comando, Z10, Central Comando, 10-10. Apoyo urgente aquí a Canal 2, Avenida Salaberry, personas heridas.
0: Ese mismo año, un camión cargado con media tonelada de dinamita se dirigió hacia la fachada de Canal 2 y estalló. Murieron 3 de sus empleados, mientras que otros 20 resultaron heridos. Sendero Luminoso seguía aterrorizando en la capital.
2: Ale, Central Comando, por favor. Hay heridos acá al interior del local. Hay heridos acá al interior del local. Por favor, dirigirse a los paramédicos.
0: Meses después, la noche del 16 de julio, el terror alcanzó su máxima expresión en Lima. 2 coches bomba con media tonelada de ANFO y dinamita devastaron la calle Tarata en Miraflores, masacrando a 25 personas y dejando heridos a más de 200 en medio de los escombros. La desesperación era absoluta.
3: Eso ya no tiene nombre y no sé, no veo las horas de que el gobierno y que la policía realmente nos protejan, porque lo que hemos vivido anoche fue, la verdad, impresionante.
4: Quienes se encargaron de robar el vehículo que convertido luego en coche bomba, terminó con la vida de inocentes personas.
0: Luego de Tarata siguieron explotando coches bomba en distintos puntos de la capital. Sin embargo, el giro definitivo ocurrió en la penumbra. El 12 de septiembre de 1992, tras meses de paciente trabajo de seguimiento sin disparar una sola bala, el Grupo Especial de Inteligencia capturó a Abimael Guzmán junto a su cúpula. La imagen del presidente Gonzalo exhibido en una jaula marcó el principio del fin.
5: Unos piensan que es una gran derrota. Lo sueñan. Decimos, sigan soñando. Es simplemente un recodo, nada más.
6: Se ha dado un paso importantísimo en esta lucha contra el terrorismo. Esta captura significa el descabezamiento, quitarle el cerebro a esa cúpula.
0: Entre 1993 y 1994, desde su encierro, Abimael Guzmán firmó cartas pidiendo la paz, lo que fracturó irremediablemente a su organización. Quienes se negaron a rendirse, se replegaron a la selva bajo el mando de Óscar Ramírez Durán, alias Camarada Feliciano, hasta que su captura en el 99 extinguió definitivamente a Sendero Luminoso como movimiento armado con pretensiones de poder nacional.
7: Feliciano está capturado, ha sido capturado esta mañana, madrugada, a las 5:30, junto con 3 mujeres.
0: Lo que sobrevivió después no fue ideología, sino una mutación mercenaria en el BRAEN, dedicada a la custodia de las rutas del narcotráfico. Abimael Guzmán murió en prisión el 11 de septiembre del 2021, apagando en la celda de una base naval el último vestigio del hombre que empujó al Perú al abismo.
8: Al fin y al cabo, al hombre le pueden quitar las cosas, menos lo que tiene acá.
9: Así es.
8: A nadie.
9: Así
8: lo maten. Y si uno muere, esto quedan los demás.
10: Eso sí es verdad, ¿no? Si uno muere, esto quedan los demás. Y tanto quedó que Sendero llega a Palacio de Gobierno de la mano de Pedro Castillo. Luis Camp, ¿cómo estás?
11: Hola, File, buenas noches. Gusto estar contigo.
10: Ahora son buenas noches comparadas con la noche de esa época. El Perú que heredó Fujimori es mil veces más complicado que este, ¿no?
11: Sí. Lo que pasa es que los jóvenes que no han vivido esa época no tienen la forma de comparar, ¿no? Efectivamente, estamos en un momento de inseguridad por la delincuencia. pues no se compara la situación que se vivía.
10: O sea, John Pulpo y la jauría o el monstruo comparado con Polay, lo que acaba de contar el actual alcalde de Ancón, o sea, era ATE, era zona liberada.
11: Sí.
10: Comas era zona liberada.
11: Y justamente eso que contaba, la experiencia personal, ¿no? O sea, se puede decir hubo coches bombas, hubo atentados, no, pero el drama humano, o sea, la persona que cuenta qué le pasó en su familia, eso es lo que realmente yo creo que se ha dejado de hacer, se ha dejado de contar. Es una deuda que los medios de comunicación, la sociedad tenemos pendiente.
10: Este James Lara es un secuestrado. Su vida vale tanto como la de los demás. No vayan a pensar que yo pienso que la vida de Hochschild vale más que la de él, pero Hochschild era pues un objetivo para asesinarlo, no para secuestrarlo. Pero ayer recordamos el secuestro de David Vera Bayón, de Héctor Delgado Parker, de Munker Pupo. Pero además de los aniquilamientos subversivos, del bloqueo de carreteras, de las zonas liberadas de Huamanga, Tocache, Cosacín, Villarrica, eran las bombas, y por eso te he invitado a ti. Porque en Trujillo han habido algunos petardeos en los últimos meses, pero tú has hecho un documental. Es cierto que en un año hubo más de 48 intentos de coche bomba y gracias a la UDEX se salvaron vidas. Cuéntanos.
11: Sí, durante la época del terrorismo, la UDEX desactivó, neutralizó 11.000 artefactos explosivos.
10: ¡11.000!
11: 11.000. Aquí se menciona el atentado de Tarata, pero justamente en ese momento, en José Carlos Mariátegui y Villamería del Triunfo, la UDEX desactiva un coche bomba, una combi con 400 kilos de ANFO, que no explotó.
10: ¿Cuántos kilos de ANFO tenía Tarata?
11: Se calcula 300, 400, se calcula. Yeah. Un coche bomba similar, que no estalla por la acción de la UDEX. En esa época, la UDEX hacía las intervenciones, pero no lo propalaba, porque justamente era causar terror en la población. Entonces, esas acciones se mantuvieron en secreto.
10: Pablo Escobar importa esa tecnología, ese know-how de ETA en España. ¿Quién le enseña a Sendero Luminoso? Y te pregunto si era solamente Sendero o también MRTA quien ponía coche
11: bueno,
10: bomba.
11: Ahí esto lo dice Marco Mirachiro, que de Nicaragua hay gente que instruye tanto a MRTA como a Sendero, pero más bien de Nicaragua. Nicaragua. No,
10: hace poco, Bermejo, en su atestado policial, investigación fiscal por el cual purga cárcel, él ha tenido no solamente reuniones con Quispe Palomino, sino ha ido a Colombia a reunirse con gente de la FARC.
11: Sí, son organizaciones transnacionales, ¿no?, que se alimentan entre ellos, logística, inteligencia, porque tienen un fin común, ¿no? Es una ideología perversa que tratan de implantar en toda la región.
10: ¿Cómo es esto, el actual fenómeno? Yo también podría decir subversivo, ¿no? Porque lo que hay ya en Pataz es subversión, lo que hay en Trujillo es subversión. Porque no manda la policía, no hay Estado de Derecho. Lo que está pasando específicamente ahora en San Martín de Porres, para no hablar de Comas o Caraballo, ¿no? ¿Cómo entiendes tú qué similitudes, qué diferencias para con el pasado?
11: Bueno, la ideología, ¿no? La ideología con la que funcionaba Sendero Luminoso era una ideología marxista, leninista, maoísta, con este cóctel que hizo Abimael de llamarle Pensamiento Gonzalo, ¿no? En donde el fin justificaba todos los medios, había que destruir la sociedad que se encontraba para construir una nueva sociedad. Cualquier persona, institución que trataba de construir esa sociedad era declarada enemiga, ¿no? Entonces, claro, para conseguir esos objetivos podían transar, pactar con el narcotráfico, ¿no? Lo que hay ahora es más un motivo directamente ya económico, ¿no? No hay una, si se puede decir, una ideología detrás, sino un interés económico propiamente.
10: La ideología del dinero. Ahora, el dinero. Antes era más complicado.
11: Perdón, había un fanatismo en
10: había
11: los
10: miembros. Había gente que estaba dispuesta a dar la vida por la revolución.
11: Exactamente.
10: Ahora bien, esto que estamos supuestamente firmando el día, porque la verdad es que no tengo mayor data, no creo que tú la tengas tampoco, el escudo de las Américas, o el tema de la colaboración con el FBA, con el FBI. Ellos también para la Embajada de Japón entiendo que tuvieron colaboración con la CIA. Y es más, Montesinos, entre sus virtudes, es que él era un agente encubierto, doble agente de la CIA, y la DEA le había apuntado la placa porque él estaba comerciando armas con Jordania para llevarle pertrechos, o sea, cambiaba coca por armas y se los llevaba a la FARC. Yo creo que ese es el verdadero motivo de la caída de Montesinos, tiene que ver con eso y con que le compramos armas al ruso equivocado, ¿no? Si le hubiéramos comprado a Rusia y no Bielorrusia, la caja de Veno se le iba encima. Pero ¿cómo ves tú la colaboración para el actual fenómeno con las fuerzas americanas?
11: Bueno, lo que pasa es que ahí es un problema complejo, ¿no? O sea, hay un problema de corrupción, lamentablemente. Uh-huh. El minero ilegal ha visto que más fácil o más económico que enfrentar a la policía es tratar de corromper, que más fácil o más barato es tratar de corromper al fiscal. O sea, es una situación compleja, ¿no?
10: Ya, pero hermano, en esa época, Tocache, Iscosacín, Villarrica, hermanito, se habla de que helicópteros del ejército movían cocaína y que las avionetas salían y salían. Acá lo hemos reseñado, porque evidentemente el tiempo es cruel, que habían alianzas ya con Sendero Luminoso e inclusive una de las disputas que nunca se pudo corroborar era la disputa de la CG Selva entre Polay y Abimael. Me dejo entender, porque Quispe Palomino y los pioneritos eran senderistas. Uh-huh. Pero el MRDA también se hizo dueño de una zona importante en donde había coca. Ahora está mucho más desarrollado la cocaína y el oro, ¿no? Por eso digo, sí es importante este tema de las escuelas Américas, si es que lo fabulamos con una cooperación multinacional, no solamente con los gringos.
11: Sí, bueno, el modelo de El Salvador. O sea, ahí hay mucha ciencia que ha desarrollado para copiar, replicar, adaptar, ¿no? Es una cuestión de decisión política, ¿sí? Y un enfrentamiento directo desde el punto de vista de las Fuerzas Armadas, la policía, el sistema de penitenciario. Uh-huh. ¿Sí? O sea que, no, yo espero que haya avances importantes.
10: Ahora, Fujimori, ¿no? Yo decía, la comparación de Keiko con su papá no es una comparación odiosa, es una comparación honrosa. Porque si algo tenía el chino es que tenía un ojo, tú dime lo que quieras, ¿eh? Pero ¿era efectivo o no era efectivo Montesinos? ¿Era efectivo o no era efectivo Hermosa? Era efectivo. Antonio Bárcena con la Marina de Guerra, la Marina era efectiva. Lo que pasa es que, claro, en el Perú los vencedores son los que han contado la historia. Pero en Estados Unidos, por dar un ejemplo, hasta el día de hoy, y lo comentaba ayer, Edgar Hoover tiene edificio con su nombre, y todo el mundo sabe que el tipo se llama Maldad y Media, y que tenía todos los defectos del mundo, pero él fue el Montesinos de Estados Unidos 35 años. Dicho esto, ¿qué tan importante es que Keiko refuerce la inteligencia y empodere gente como Dincote, como Geín?
11: Es que es esencial, ¿no? O sea, sin inteligencia no va a poder derrotar, va a ser todo paliativo. O sea,
10: ¿quién le avisaba a Dudex dónde estaba la bomba?
11: Ahora, las decisiones que toma Fujimori son, si se puede decir, fundamentales, ¿no? Los jueces sin rostro, la ley de colaboración,
10: arrepentimiento, la ley de terrorismo agravado.
11: Y luego, entrar a la zona liberal, a las universidades, o sea, que era la cuna de la ideología. Entonces, bueno.
10: Además, entró él, la gente, él entraba, cinco, yo le critico a Keiko el casquito y la ropita. El chino caminaba como de civila, como un polito entraba, y el tipo entró a la San Marcos.
11: Y el mismo pintor.
10: Y claro, él se puso a pintar. Así es. Como diciendo, acá estoy yo. Acá mando yo. Entonces, yo sé que los hombres tienen diferentes maneras de expresarse y las mujeres también. No es un tema de género. Pero, ¿qué cosa le falta a Keiko? De repente la practicidad del papá. Nos hemos hecho una bola entre el general Astudillo y Belaúnde Llosa, ¿no? Belaúnde, perdón, Llosa. No salimos de... ¿Cómo entiendes tú que van a interpelar al general Astudillo y no al otro? Ya te imaginas esta apelación para hacer un show.
11: Bueno, a ver, esperemos. Estamos como en el límite, Philip. O sea, estamos 40 días, ¿no?
10: Sí.
11: Bueno, ya la receta la tiene El Salvador, o sea, el sistema de cárceles, ¿sí? Los jueces sin rostro. O sea,
10: ¿qué me quiere decir? ¿Que Bukele se quiere con K de Keiko?
11: Bueno, es que no ha habido asesinatos el año pasado, ¿no? En El Salvador.
10: Uh-huh. Acá en Lima van 220 en el periodo de Keiko.
11: Entonces, es que... Pero bueno, mira, yo creo que estamos ahora como en el límite, ¿no?
10: Yo he votado por Keiko. Yo soy anticomunista como tú, pues. Y yo soy anticaviar, también los detesto porque son peores que los comunistas. Yo estoy desconcertado con Keiko. ¿Tú cómo ves los primeros 40 días?
11: Bueno, es que esperaría acciones más radicales, ¿sí? Que se puedan
10: me entusiasma un poquito el día de hoy que le he visto con Marco Rubio. Sí. Como que Marco Rubio la tenía más claro que ella.
11: Ay, el embajador la tiene clara también, ¿no?
10: Bernie.
11: Sí, bueno. Mira, Philip, es un problema complejo. ¿Sí? No es solamente la fuerza, es como tú dices, la inteligencia, el sistema penitenciario. Es que si no toma decisiones...

0: plástico al mango. O sea, ¿qué cosa es la factorización? Es la reducción a su mínimo de expresión, ¿no? ¿Cierto? Y es 2 y X es 3, ya se acabó. Pero la vaina comenzó así. Ya, el chino hacía todo así, mi chiquito. Y no tenía corazón, ¿no? El chino ha muerto un montón, pero no tenía corazón. Acá tenía una Hewlett Packard, no sé si has visto esa computadora. Por ahí tiene que ir la cosa. ¿Qué le sugerirías tú?
1: Mira, yo le sugeriría que aplique el plan Bukele, las cárceles, los jueces sin rostro, que haga más, escuche más a Marco Miyashiro, y que no se deje llevar por la presión mediática, ¿no?
0: Por supuesto.
1: O sea, eso es un indicador que no, para tomar decisiones importantes, a veces hay que ser impopular, ¿no?
0: El chino tenía toda la prensa en contra. Tenía todo el congreso. Estos congresistas de ahora son unos guachiturros, son unos pelafustán. Esos congresistas eran bravísimos. El Fujimori tenía enemigos inmensos. No tenía. Imagínate que con Fujimori, a los 40 días de que Fujimori ha sido presidente, hubiera venido el secretario de Estado norteamericano a decirle: lo que tú me pidas, yo te lo voy a dar. Todo lo que tú... Si tú me dejas de pedir, yo no te daré. Pero yo voy hasta donde tú... O sea, el cheque en blanco se lo dio Marco Rubio al Perú. Yo me he quedado absurdo. Sí, de hecho, no, comienza la era dorada. ¡Ya, pues!
1: Las condiciones son las mejores. Bueno, un ejemplo de esta decisión que debe tener todo gobernante y firmeza es el 8 de agosto de 1990. ¿No? Uh-huh. El discurso de Gustavo Miller aplicando las medidas económicas, ¿no?
0: Desde mañana el pan cuesta...
1: O sea, a 10 días de tomar el poder hace esa decisión, ¿no?
0: Las cárceles están tomadas por Sendero Luminoso.
1: Claro.
0: El chino, la gente dice: chino maldito. Discúlpame, ¿por qué la gente lo quiere al chino? Porque a la par también llevaba título de propiedad, llegaba Foncodes, Pronamach, el desayuno, el bus. Es que el chino era un populista. Sí, ¿qué cosa quieres? ¿Xi Jinping no es populista? ¿Trump no es populista? Todos los gobernantes carismáticos del mundo son populistas. Ya está. Y ella tiene que gobernar, pues, con mano firme, más que con mano dura. El chino era chiquito. El chino Fujimori era tu tallarín, ¿eh? ¿No es cierto? Solo que tú nunca has mandado matar a nadie, ese hermano. Este Fujimori solucionaba. Ese era el tema. Hoy día yo creo que ha sido un día importantísimo, hermano, la alianza con Estados Unidos. Si el FBI viene acá, que no va a poder chuponer teléfono, no tienes ni que pedir permiso. No, es que te ponen a su disposición todo su software y todo su hardware. Te economizas 500 millones de dólares, hermano. Porque ellos van a capturar mucho más rápido que lo que podemos hacer nosotros. Va a aparecer como que todo lo hace la policía peruana. ¿Y qué importa? Visores nocturnos, tecnología satelital. Esos tipos te leen un periódico desde la estratosfera. Tienen drones, ubican a una persona, dicen dónde está. Al tipo lo ubican en la noche y con sus satélites, hermano, mandan un dron a que lo siga el tipo. El dron lo mira y el dron es capaz de mirarle el iris para saber si es él. O sea, ese nivel de tecnología tienen los gringos.
1: Y luego otro punto importante es que la policía se sienta respaldada políticamente, porque es de escándalo la persecución que han sufrido en la época del terrorismo.
0: Bueno, pero tú has visto que el Keiko acaba de sacar a Arreola. Ese ha sido un mal síntoma hacia adentro de la policía.
1: Claro, por supuesto. Porque ha seguido lo que ha pedido una prensa ideologizada, ¿no? Porque no le importa.
0: Embroncada. ¿Sí? Por último, ¿cómo te sentirías tú si fueras el flaco Granda, cómo se llama, López? Si lo acaban de votar, ¿por qué no me va a votar a mí? ¿Ven? Y Fujimori trabajaba de la mano, agarraron a Artemio. Y tú lo has visto el pata, lo sereno que era. ¿No has ido a tomar fotos? ¿Hay fotos de Fujimori con Artemio? ¿Hay fotos de Fujimori con Ismael? ¿Hay fotos de Fujimori con Polay? Ve la onda de Dios en su foto, con sus pies cruzados. No puede, no seas malo. Luis Cama está con nosotros, como siempre. 7

0: La mañana con 46, recordar es volver a vivir. Hay que entender que el fenómeno actual tiene algunas similitudes, muchísimas diferencias seguramente, pero para que Keiko le vaya bien tiene que imitar al papá, ¿no? No tiene que ser blandita, tiene que ser decidida. En el Congreso, si le están poniendo trabas para el tema de las facultades, bueno, ya anda al Senado que te aprueben todo y haz. Haz. Tienes el dinero, como nunca ha habido dinero en la caja fiscal. Si tienes que pedir gente, despide, pues tienes que achicar el Estado, achica. Y tienes Estados Unidos que ha venido y te ha dicho, te voy a dar en lo que quiera, ya qué más quieres, por Dios santo. 7:47, esta también es Paqueco, ¿eh? 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Vámonos a la pausa. Nos dicen que está una cuadra. Juan Carlos Alvarado, el candidato a la Municipalidad de Lima por Venceremos, yo lo conozco como El Neto. Pausa y regresamos con él.
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0: A ver, Horacio, 7:52. Yo lo sigo en las redes como el Neto. Me acabo de enterar hace 8 minutos, incluido IGB, que se llama Juan Carlos Alvarado. Es candidato a la alcaldía de Lima por el partido Venceremos, que es en teoría, en el papel, un partido de extrema izquierda. Pero vamos a... más fácil que se presente el mismo. ¿Qué tal, Juan Carlos? ¿Cómo estás? Buenos días.
1: Bueno, Fili, muchas gracias por el espacio. Un gusto conocerte. Sí, yo también te sigo buen tiempo, pues. Claro.
0: Cuéntamelo todo. ¿A qué te dedicas? ¿Eres soltero, casado, viudo, divorciado? Sí. ¿Dónde vives?
1: Bueno, yo tengo ya 44 años. Ya. Vivo en Villa El Salvador. Me dedico a la tecnología desde el 2002. Ya. Te acordarás que había una empresa Nextel de hace mucho tiempo ya.
0: Correcto.
1: La red 2G. Y desde aquellos años me dedico pues a programar aplicaciones, temas de inteligencia artificial hoy en día, ¿verdad? Ese ha sido mi mundo, siempre en el privado, ¿no? A desarrollar proyectos.
0: O sea, ¿trabajaste en Nextel?
1: Así es, desde ahí.
0: Mariano Orihuela creo que estaba en Nextel hace...
1: Sí, yo estaba aquí en el ejército, en la que estaba acá, en Acuerdos. Ajá, desde aquellos tiempos.
0: Ya, ¿y actualmente a qué te dedicas? ¿Estás casado? Sí. ¿Eres soltero? No, ¿vives con tu mamá? ¿Vives con tu señora?
1: Soy soltero todavía, no tengo familia. Y bueno, me dedico justamente a la tecnología, también al contenido ya hace 3 años, ¿verdad? Y esto nace justo al Neto y todo lo que mencionabas, nace a razón de que pues, me dediqué a emprender y me vi pues, con el cupeo, con el reglaje, con todo lo que se ve, todas esas pasé. Y yo creo que ahí interioricé realmente el problema, ¿no? Porque mientras tenía un sueldo de planilla, digamos, como que todo fluía, digamos, en mi vida, ¿no? Pero cuando ya está solo en la cancha, ahí es que me empezó a chocar.
0: ¿Y qué tal
1: ¿no?
0: te ha ido como emprendedor? O sea, para que la gente lo entienda, porque no todo el mundo está metido en el tema de la tecnología. Yo soy un ignorante digital a mucha honra, ni sé ni quiero aprender a un nivel pues como el tuyo. Pero ¿a qué te dedicas? O sea, ¿cómo facturas? ¿De qué vives? ¿Tienes empresas? ¿Asesora gente? ¿Cuánto facturas? La gente quiere saber un poquito de los candidatos, porque hay muchos que llegan con una mano delante, con otra mano atrás y terminan enriquecidos. O hay otros, y me ha pasado, candidatos a la presidencia que nos dijeron, no tengo patrimonio, no tengo carro, no tengo casa, no tengo trabajo. Y yo te decía, ¿y cómo quieres ser presidente?
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0: Hola, ¿qué tal? ¿Cómo están? Buenas noches, gracias por estar ahí. Gracias por ver Combaters en PBO. A ver, hoy en día, con la cantidad de herramientas digitales que uno tiene, puede conocer la vida de cualquier persona. Hoy día nos ha visitado Karina Beteta, que yo la conozco toda la vida. Digo Karina porque no vaya a ser que sea Fernanda o Enriqueta Beteta. Ahorita les voy a contar por qué. Ese es acá. Yo sigo desconcertado con la situación de Keiko en el gobierno. Sigo desconcertado. Yo no puedo ser desilusionado, porque yo no soy ni su amigo, ni su ayayero, no soy pata de ella, no tenemos afinidades. ¿No? Algunos amigos en común, vamos a decir, punto. Pero hay cosas que yo no termino de entender. Entre otras cosas, su estrategia comunicacional, que me parece a mí no mala, sino pésima. Eso de ser una mezcla de Jerí con Dina Boluarte, ya se los he comentado, me parece que es un error. Pero el día de hoy, luego de que ayer ha sido, creo, un día importantísimo para su gobierno e inclusive para el futuro del Perú, con el recibimiento de Marco Rubio y tal, el día de hoy sale a dar unas entrevistas medias extrañas, ¿no? Yo digo, ¿de verdad es Keiko? No. ¿Quién es la que está ahí haciendo las veces de...? Y les explico por qué. Va a Exitosa, Exichota. Exichota es una radio de perfil de izquierda o hasta de extrema izquierda. Es algo bien sencillo cuando les habla de las herramientas digitales. Pongan José Domingo Pérez en Exitosa, Rafael Vela Barba en Exitosa. Y se les va a caer el YouTube. Nicolás Lucar, dentro de sus frases más célebres, decía que los niños de los colegios deberían seguir el ejemplo de José Domingo Pérez. Miren la cantidad de veces que han entrevistado, blandito, blandito, casi tanto como el día de hoy con Keiko, que fue pues una lamí de pies espectacular, propio de las condiciones naturales de Lúcar para el periodismo que supuestamente practica. Iba Keiko ahí. ¿Quién le maneja las comunicaciones a Keiko? Yo por un tema simplemente de formalidad hemos pedido la entrevista con Keiko. Honestamente les digo, a mí no me interesa entrevistarla en los próximos 5 años. No tengo ningún interés, porque si ella pretende que las entrevistas sean eso no es una entrevista, es relaciones públicas. Y lo propio va a RPP, con el señor Carvalho y con Mávila Huertas. O sea, Carvalho tiene un polo de Martín Vizcarra, él duerme con un polo de Martín Vizcarra. Lo propio en Mávila. Y miren, y si no me creen, ingresen y vean. Cateriano en RPP. Tenía hasta cuenta, debía plata, tenía estacionamiento al costado de Hugo Delgado. Para no hablar de José Domingo Pérez y de la Barba. Esos tres personajes, dizque hombres de prensa, han festejado la carcelera de Keiko. ¡Festejado! Yo no entiendo qué cosa tienen en la cabeza. Para colmo me entero, ya hace días, que Keiko quiere poner, como que lo va a poner, a Álvaro Vargas Llosa de embajador en Estados Unidos. Fuera de que el señor no tiene ningún mérito, no me vengan con que he hecho 4 libros, porque caramba, yo tengo 59 años, algo tengo que haber hecho en los últimos 40, ¿no? Después de salir del colegio. No tiene el más mínimo mérito para ser embajador del Perú en nada, ni siquiera vive en el Perú. Y además le ha dicho ladrona, sinvergüenza, Keiko unas 300 veces. Y lo pone embajador en Washington. Zulema Tomás, ministra de Vizcarra en Salud, yo no sé la verdad qué le está pasando. Yo conozco un montón de fujimoristas. Los fujimoristas de verdad están hechos una guaraca, salgan a decir lo que digan en televisión. Esto es un absurdo. Pero está pasando. En el interín estamos viendo una danza espesa en el Congreso, en donde la gente de JPP no le quiere dar ni el agua a Keiko. Y bueno, están haciéndote esta danza de las cuestiones estas de las facultades, que la verdad es, no lo está haciendo bien Galarreta. Galarreta ha presentado una cuestión muy larga, está bien, pero no. ¿Por qué no demoramos tanto? ¿Por qué no van al Senado, aprueban todo o comienza a gobernar la señora? Ya han pasado 40 días. Esa es mi visión del tema, ¿correcto? Entonces, en la tarde yo le dije, traigan al fujimorista que mejor les parezca, ¿no? Y yo mandé un audio a mi gente, dije, traigan, entre otras, a Karina Beteta. Porque si es la que ha venido el día de hoy, Karina Beteta, ella piensa igualito lo que yo pienso, ¿no? Y peor todavía, salvo que haya venido Fernanda Beteta, Enriqueta Beteta, que son primas, hermanas, son muy queridas por Karina Beteta, ¿no es cierto? Pero hay algo raro que está pasando, algo raro, no entiendo. Una vez de síndrome de Estocolmo, ¿no? Una cuestión, reitero, no tengo la... Yo simplemente por un tema de formalismo dije, ok, envía la lista en Maceda, que venga Keiko. Pero a mí no se me mueve la aguja si no viene Keiko. Yo nunca he entrevistado a PPK, nunca he entrevistado a Vizcarra, nunca he entrevistado a Dina Boluarte, ni a Sagasti, ni a ¿cómo se llama? Al payaso ese Jerí, ni a Balcázar. Y cuando hice periodismo deportivo, nunca, ni una vez he entrevistado ni a Paolo Guerrero, ni a Claudio Pizarro, ni a Jennifer Farfán, y de hambre no me he muerto. O sea, no vayan a pensar que es un tema de rivalidades periodísticas, porque lo que hace Lúcar, lo que hace Mávil, lo que hace el señor Carvalho, yo nunca lo he hecho. Ellos le dicen periodismo, yo nunca he hecho eso. Activismo le dicen algunos. Pero, en fin, probablemente yo puedo estar equivocado. Karina Beteta, buenas noches, ¿cómo estás?
5: Bien, buenas noches, Philip.
0: ¿Cómo estás? ¿Tú estás desconcertada o prefieres no tocar el tema?
5: Mira, la verdad que entiendo, seguramente son facultades, competencias que tiene la presidenta en designar a los ministros, funcionarios. Sin embargo, lo único que podría decir es de que esas personas, de ser, digamos, designadas, que sepan, digamos... corresponder a esa confianza y demuestren con su trabajo.
0: Pero a ver, Yo no he faltado a la verdad en nada de lo que he dicho, ¿no? O sea, está claro que Álvaro Vargas Llosa le ha dicho ladrona, genocida, sinvergüenza.
5: Estamos de acuerdo.
0: Mil veces. O sea, eso no es una opinión, eso es un facto. Uh-huh. De que el señor tenga méritos, se lo podría discutir, pero ¿no le genera a ustedes un mínimo de incomodidad que este señor, que ha hablado pestes de ustedes, pestes, no es que más o menos, ha sido el emblema del antifujimorismo, y aparece una embajada en Washington, que deben haber unas 300 peruanos en mejor capacidad de representar al Perú? Karina, ni vive en el Perú.
5: Yo, como te digo, no, igual que mi persona y seguramente muchas personas que han estado durante todo este tiempo en política y también viendo como ciudadanos cómo el odio hacia Keiko, el odio a su padre, el odio al fujimorismo era, digamos, terrible. Una muestra de ello, de todo este odio y toda esta venganza, tres veces fue privada de su libertad. Y seguramente muchos de ellos celebraron todos, digamos, esta persecución política que no solamente fue contra Keiko, contra su padre y con todos los fujimoristas. Quien habla también hemos sido y seguramente seguiremos también perseguidos por aquellos que usaron el Ministerio Público para la venganza política. Entonces, el ver, digamos, que estas personas que en algún momento insultaron, criticaron a Keiko, hoy les puedan dar la confianza para que puedan asumir estos grandes cargos. Lo único que podría decir es que su trabajo es la que debe de responder con el bienestar.
0: Porque se ha llegado al extremo de calificar al fujimorismo como una organización criminal. Es decir, tú eras criminal.
5: Sí, nos han perseguido Figari, como criminal, organización criminal.
0: Cecilia, criminal. Marta, criminal. Marta Moyano, criminal. Criminal, ladrones, sinvergüenzas, delincuentes. Y por decirte, la gente de prensa se sentaba y conversaba, pero con galletitas. Así como hoy día de hoy ha recibido Lúcar con su mermelada, con su biscotela, queiquito y tal. Yo, por Dios, lo voy a hablar como los chicos, ¿ya? Yo lo alucino a Keiko. Yo digo, ¿qué cosa tiene esta mujer? No me digan pues que el Perú está por encima, lo que decía Lúcar, encima de las dificultades. Lúcar decía que los chicos en el colegio deberían admirar a José Domingo Pérez. Y no te estoy cochineando, tú entras ahorita que la gente en su casa busque. José Domingo Pérez en Exitosa, 300 entrevistas. El otro, como te digo, Carvalho tenía estacionamiento en RPP. No te estoy cochineando. Un día yo veo los televisores todo el día. Un día Carvalho estuvo 8 horas en RPP.
5: Por supuesto.
0: En la tarde, en la noche, se cuadraba. O sea, debía en el grifo de la esquina, tenía cuenta. O sea, yo no puedo entender eso. O sea, me parece.
5: Es que es una muestra que el fujimorismo no es rencoroso. El fujimorismo no anda pensando en odios como si ellos muchas veces lo han hecho y lo han demostrado, ¿no? Entonces, eso es lo que yo podría mencionar en ese sentido.
0: Correcto.
5: Por ejemplo, no solamente alababan o lo ponían pues en un pedestal demasiado alto a Vela y también a Domingo Pérez cuando muchos enfrentábamos a los Odebrecht, ¿no? Porque fueron tremendos delincuentes que hicieron daño al país y ellos fueron pues los fiscales abanderados de la lucha contra la corrupción, los abanderados, los honorables. Y mira cómo terminaron esos honorables. Tú recordarás.
0: Todavía no terminan, dicho ese paso.
5: Tú recordarás muchas veces nuestras entrevistas y cuando yo formé la comisión, parte de la comisión Lavallato, fuimos perseguidos, fuimos insultados, pero el trabajo está ahí. Yo decía tiempo al tiempo, el tiempo, y ustedes verán mis entrevistas, no solamente en medios, sino también en el Parlamento, que decía el tiempo será mi mejor juez y el tiempo será el que mejor va a reflejar de todo en ese entonces los ataques que teníamos.
0: Carhuancho mete a la cana a Keiko, una de las veces que la mete, sale en portada de Exitosa cuando tenía periódico, ya no lo tiene, el 87% de popularidad, o sea, eran endiosados.
5: Eran intocables.
0: Pero no solamente intocables, endiosados. Entonces, sí. Y pues, dentro del absurdo, es algo así como un síndrome de Estocolmo, de Keiko, que tantas veces le han dicho mala que ella trata de hacerle saber a la gente que no lo es. Porque no solamente es eso, ¿no? Es la designación de Bengolea y, en fin, no me voy a pasar toda la noche acá tratando de describir lo que es evidente. No es más o menos creíble, evidente. Pero, en fin, el estilo es el hombre y a ella se le ha tenido que juzgar por sus resultados.
5: Exacto, por eso son los resultados que tendrán que demostrar. También a quién les está asignando. La
0: a
5: verdad
0: mí me parece que
5: el país
0: gente,
5: está sobre todo las nuestras discrepancias
0: debe tener una
5: y pasar esos temas.
0: ¿No? Alvarito Vargas Llosa pues, debe tener una necesidad pues para trabajar, ¿no? O sea,
5: y
0: no
5: tendrá que demostrar, sí. digamos, esta confianza trabajando por el bienestar del país, ¿no?
0: En el momento que tenía que hundir al Perú, si hundía al Perú junto con Keiko y todos ustedes, él estaba feliz. Pero, en fin, es la manera de ser de Keiko. Digamos que es así. Ahora bien, este tema de las facultades, ¿no te parece que han sido demasiadas y demasiado amplias? 66, algunas recontra, difusas y poco puntuales. Me parece que el error de Galarreta, que supuestamente de eso sabe, es presentar una lista de lavandería a la cual le han dicho 6 veces no. ¿No era más sencillo presentar pocas y algunas? Y si tú ya sabías que tenías una posición recalcitrante, llamada obstruccionista, pasas al Senado, lo apruebas y comienzas a gobernar. ¿No te parece que demasiado amplia la sábana está?
5: Mira, lo que ocurre es de que cuando se quiere trabajar en consenso con el Congreso... Y en verdad que creo fue el primer gobierno, podríamos decir, que cuando asume, previo a eso, hacen un análisis, un diagnóstico, cómo encuentran el Estado. Y dentro de esas necesidades, para poder cumplir con el plan de gobierno, encuentran, por ejemplo, algunas que no están simplificados los trámites, una burocracia generalizada que ha impedido que puedan tener los títulos de propiedad en menos tiempo, que los trámites puedan ser más rápidos, que los ciudadanos puedan tener derecho y acceso a los servicios básicos de agua y desagüe. Por ejemplo, de la misma manera que los jóvenes o los emprendedores puedan tener la oportunidad de los créditos. Entonces, entiendo que en esa necesidad pedir unas facultades, no pensando en el momento, sino también para ir desarrollando de manera general todas las problemáticas que tiene el país. Si bien es cierto, lo más fácil pudo haber sido fenómeno del Niño y el tema los de cómo combatir la delincuencia, ¿no? Y el crimen organizado. Sin embargo, también va de la mano, porque si no hay recursos, igual la población sigue esperando una acción inmediata del gobierno. Entonces, la sustentación que hizo, por ejemplo, tanto el ministro de Trabajo, el ministro de Riego, y de Vivienda y todos los ministros que han ido a la Comisión de Constitución han sido precisos y puntuales en cuanto a la necesidad y el porqué. Creo eso es lo que posiblemente no ha habido un buen mensaje, podríamos decir, cuando se fue a solicitar las facultades, porque han confundido los diputados, ¿no? Que pensaban que solamente debería de haberse ceñido en lo que es el fenómeno del Niño, y el crimen, en este caso, la seguridad ciudadana, ¿no? Entonces, puede Ahora... ser ahí que haya habido esta confusión. Sin embargo, estoy segura que así hubieran ido solamente estas dos propuestas, no nos hubieran aprobado.
0: Ya, pues está bien, pero sí, a ver, ¿por qué? Porque tú, a ver, como tú si eres, lo que yo estoy conversando con Karina Beteta, Fernanda Beteta, tu prima, debe ser buenísima gente, Enriqueta Beteta, tu tía, bacán. Pero tú me acabas de decir algo pues que no traslapa pues con la realidad. Si tú quieres llevar adelante un plan de gobierno, cualquiera de los cuatro, tú no eres futbolista de hoy día. Yo te conozco de futbolista, vamos a decir, desde que era chiquita, así como le dijo Lúcar a Keiko, todo sobo. Pero en fin, él sabe hacer su. Lucra, pues se le dicen Nicolás Lucas. Escúchame, si tú vas a hacer eso, ¿cómo es que llegas a un gabinete en donde la mitad o más nunca han estado en los planes de gobierno de Keiko, ni siquiera tienen afinidades con Keiko? Spa, Cuba, Bengolea, Belaúnde y Llosa. No te voy a preguntar por León de Dios, porque tú quieres que lo voten, pero no te voy a preguntar. Mara Seminario, Dyer. O sea, Dyer ha llegado a esta cuestión en enero. Entonces, si tú quieres ser consecuente...
5: Pero está haciendo un buen trabajo, Dyer. No podemos desconocerlo.
0: No lo sé.
5: Ha hecho un buen diagnóstico.
0: Digo perdón,
5: porque estamos trabajando
0: perdón,
5: en el tema
0: llamado,
5: de salud.
0: Me hubieras llamado, yo te mando 4 diagnósticos o 5. A mí no me vengan con el cuento. A mí me cae bien Dyer. Pero pasé diagnósticos, me llamabas,
5: no
0: te lo mandaba en 2 minutos, así en 2 minutos, apretaba, tin, tin, tin, ¡pac! y diagnóstico de la DEA.
5: Pero no solamente es encontrar el diagnóstico, sino también cómo destrabar todo eso, cómo trabajar. Y lo está haciendo bien. Por ejemplo, lo que hemos encontrado, ya lo sabíamos, pero qué bueno que ahora ya está visibilizado el tema de la problemática de salud.
0: No te caviarices. La visibilización, ya, esas son caviaradas. O sea, para
5: jamás caviar. Jamás.
0: Pero no me dice, o sea,
5: eso sí, jamás.
0: Dyer tiene en este momento un muy buen soporte mediático. Nada de lo que está haciendo a mí me llama la atención. Está aprendiendo, haciendo camino al andar. Punto. O sea, tienes cuatro planes de gobierno.
5: Hoy estuvimos en Huánuco, por ejemplo.
6: Lo que tú quieras.
5: Hemos estado viendo y hemos podido, se va a resolver los problemas que tiene todas las regiones en el tema de salud.
0: Como
5: la verdad que es un problema que viene, no de ahorita, viene hace de 20 años.
0: Pero por eso pues te estoy diciendo, nada de lo que ha dicho Dyer, nada, en mi caso, o el 99.9% de los periodistas los desconocía. Tú me preguntabas, pues yo apretaba un botón y te mandaba los últimos cuatro planes de gobierno de Keiko con todos los diagnósticos y murió la flor. Pero en fin, entonces yo veo cosas que son inconsistentes. A la hora y la hora, lo que van a tener que hacer es ir al Senado, que el Senado, gracias a Porky y su alianza, 61, lo que sea, 31, y comenzar a gobernar. Pero en fin, vamos a ver la nota. Es Karina Betancourt. Salvo lo último, eso cuando ha dicho la visibilización. Eso es su palabra caviar.
5: Jamás José Caviar.
0: Perdón,
5: digo,
0: la visibilización, el empoderamiento, ¿cómo se llama? La narrativa, ¿qué otra cosa es caviar? ¿No? La sensación de inseguridad, esa es pura caviar. Hasta ahí nomás, mi querida Enriqueta. Vamos a ver la nota.
7: El pedido de facultades legislativas del Ejecutivo enfrenta un serio bloqueo en el Congreso de la República, donde seis comisiones ordinarias de la Cámara de Diputados han rechazado otorgar el permiso para legislar de manera directa durante 120 días. El gobierno, liderado por la presidenta Fujimori y el primer ministro Galarreta, presentaron un ambicioso paquete de 66 medidas en materias como reactivación económica, minería y seguridad. Sin embargo, el bloque de oposición ha decidido ponerle un freno de mano.
8: No tenemos mayoría, ¿no? Se decía, esa fuerza popular superpoderoso. No. En la Cámara de Diputados ni en la Cámara de Senadores Fuerza Popular tiene mayoría. Lo que sí apelo, Nicolás, es al sentido común. Apelo. Y lo único que yo pido a ambas cámaras es celeridad. Porque es lo que la población, además, a nosotros nos está exigiendo con justa razón.
7: Como dijimos, son seis grupos de trabajo parlamentario que han votado en contra de viabilizar total o parcialmente este pedido. Por ejemplo, la Comisión de Energía y Minas, presidida por Jennifer Paredes de Juntos por el Perú, rechazó el pedido argumentando que los cambios normativos en minería e hidrocarburos no son de carácter urgente y deben debatirse como proyectos de ley ordinarios. Lo mismo sucedió en la Comisión de Infraestructura, Vivienda y Transportes, donde la mayoría acordó directamente rechazar la propuesta del Ejecutivo por falta de consenso social e impacto ambiental.
9: Bueno, ya la bancada en sí tiene una posición frente al pedido de facultades. En esa medida, las comisiones en las cuales estamos presidiendo, ya hay una firmeza y ojalá que también las demás bancadas de oposición, Obras, Ahora Nación y Buen Gobierno estén en ese mismo camino. Y lo que queremos es que más bien la señora Fujimori dé una mirada, no esperando las facultades, sino dentro de sus atribuciones. En cambio,
7: aunque la Comisión de Trabajo la preside el parlamentario Eduardo Castillo de Fuerza Popular, su informe a favor fue rechazada por la oposición, que se impuso con sus votos rechazando el documento. Lo mismo pasó en la Comisión de Producción, presidida por José Marvin Palma de Fuerza Popular, donde el informe favorable también fue desestimado por votos opositores, Ditel Columbus, en la Comisión de Ciencia, Innovación Tecnológica y Sociedad Digital, corrió la misma suerte. Su informe de viabilidad fue bloqueado por las bancadas opositoras. Completa la lista la Comisión de Justicia y Derechos Humanos, liderada por Catherine Palomino de Juntos por el Perú. La amiga de Pedro Castillo emitió un informe desfavorable, señalando falta de delimitación técnica en las propuestas del Ejecutivo.
6: No ha venido, han cancelado en 3 comisiones, entonces si tanto tienen el afán, de pedir las facultades y no vienen a sustentar, pues tiene un mensaje, ¿no? El país, el Perú, se da cuenta por qué los ministros no están viniendo a sustentar su pedido de facultades, que supuestamente es urgente.
10: La diputada Karina Beteta ha calificado como una dictadura parlamentaria la manera en la que usted ha llevado hoy la sesión.
6: No, nada de dictadura, porque ha sido todo muy democrático, se ha mandado al voto, nadie ha impuesto.
7: Solo en las comisiones de Medio Ambiente y Defensa Nacional han dado luz verde al pedido gubernamental. Políticamente hablando, el mayoritario rechazo en las comisiones es un duro golpe para el gobierno, pero no es el final de la historia. Estos informes no son vinculantes, actúan como insumos técnicos que ahora van directo a la Comisión de Constitución y Reglamento. Este grupo deberá redactar el predictamen final que se debatirá y votará en el Pleno de la Cámara de Diputados. Si el Pleno rechaza el pedido del gobierno, el Ejecutivo no podrá emitir decretos legislativos en las materias denegadas. Tendrán que enviar cada una de sus 66 propuestas como proyectos de ley tradicionales. Esto significa meses de trámite, debates en comisiones y votaciones artículo por artículo, retrasando su agenda. Hasta ahora, todo apunta a que el Congreso solo otorgará facultades exclusivamente para combatir el crimen organizado y atender emergencias climáticas, dejando fuera las reformas económicas y laborales.
0: A ver, Karina, comprenderás que el común del populorum no entiende esto de acá, de la dialéctica parlamentaria. ¿Hasta cuándo va a durar esto? Hasta pasar a la etapa del Senado. ¿Una semana, 2 semanas, 3 semanas?
5: Mira, ya se debe de terminar esto a fines de septiembre.
0: Ya, ¿sí? 2 semanas más.
5: 2 semanas, porque son 15 días hábiles que debería de terminar con el dictamen que debe terminar la Comisión de Constitución. Ahora Comisión de Constitución y Relaciones Exteriores. Entiendo que ya las comisiones a donde han pedido informe, ¿no? Muchas de ellas han denegado los informes. Entonces, ahora ya viene el gran debate en la Comisión de Constitución, que es la que finalmente la que va a ir, digamos, al Pleno, ¿no? Entonces, luego de las entrevistas que le hemos escuchado a Nieto, ¿no? Que ha manifestado que ellos van a apoyar las facultades que ha solicitado el Poder Ejecutivo. Entonces, esperemos que sus diputados sigan la línea de su líder. Entonces, hemos escuchado a muchos diputados decir que estamos de acuerdo, ¿no?, con el FEN y las... Entonces, que aprueben esas facultades. Entonces, si ellos dicen que les interesa el país, les interesa combatir la delincuencia, las extorsiones, el crimen organizado, el fenómeno del Niño... Es la oportunidad.
0: Pero a ver, si...
5: Y de no aprobarse, no es que no se va a hacer nada. Keiko, como presidenta, ha manifestado que van a continuar trabajando, pero lo ideal y democrático es trabajar de la mano en consenso con el Parlamento.
0: Ya, pero a ver, si ellos fueran realmente maquiavélicos, luego, bueno, si yo fuera ellos, agarro todas las facultades, las miro, ya. Aprobado todo, hazlo. Si sale mal, tu culpa.
5: Exacto.
0: Beteta.
5: Así es.
0: Y la dejas a la señora que comienza, porque las facultades no son facultades dictatoriales, o sea, tienes que dar cuenta.
5: No es un cheque en blanco, no es un cheque en blanco.
0: No, perdón, cheque en blanco cuando tiene cantidad. Eso es una tontería.
5: Pero tú no te puedes extralimitar de ese
0: momento. Pero por supuesto, les han debido aprobar todo así, tan. Ahora te queremos ver. Porque Keiko no controla el fenómeno del Niño. Es un tema climático, no es Dios Keiko.
5: Y es más, no le van a dar las facultades a Keiko como persona. Le van a dar al gobierno para trabajar en el bienestar de ese peruano que ellos dicen representar, de ese ciudadano a quien van a defender, que no quieren más muertes, no quieren más amenazas, más extorsión. Entonces es la oportunidad. Nosotros, y yo digo nosotros, porque nosotros sí le dimos a todos los gobiernos las facultades, le dimos a PPK, le dimos a Vizcarra, Ollanta, a todos. Y luego se hace el control. Y ahí es donde hicimos el control y algunos se derogó. Y algunos quedaron.
0: Bueno, a mí
5: pero
0: me
5: es la
0: risa.
5: Responsabilidad del gobierno, si tú tienes todas las herramientas. Por eso digo, esta oposición simplemente no está siendo inteligente, podríamos decir. Porque ellos deberían de entregar y decirle, ya gobierno, te entregué todo, ahora quiero resultados.
0: No te voy a hablar de los comunistas, ya porque los comunistas lo que hacen es te borran de la historia, ¿no? Sacan la foto, te borran de la foto. Los caviares son los reyes de la narrativa. Una de las narrativas más exitosas que han tenido es el de Keiko obstruccionista. Cuando Keiko le dio todo a PPK. Y el gobierno de PPK fue un desastre de gobierno, que eran unos blanquitos, pituquitos, que hacían gimnasia, que era una... Pero le dieron todo. Pero pese a eso, está metido en la gente que Keiko no le dio. Le dieron todas las facultades.
5: Por eso es como tú dices,
0: hasta
5: esa narrativa. Como tú dices, esa narrativa. Y yo estuve en ese parlamento. Nosotros le dimos todas las facultades, no solamente las facultades. También le aprobamos la ley de presupuesto. Le dimos las herramientas para que ellos puedan trabajar, porque más allá de nuestras diferencias con el gobierno, nuestro interés era apoyar a ese ciudadano. Y sabíamos que dando las herramientas al Ejecutivo, el Ejecutivo podía hacerle una obra al pueblo. Podían tener acceso al agua y desagüe, podían tener buenos colegios, buenas carreteras, pero ahora a ellos no les interesa. Por eso lo que están demostrando y lo que les están diciendo es, a mí no me interesa, peruano, que si se mueren los transportistas, si no tienen acceso a mayor crédito los jóvenes, no me importa los emprendedores. Pero bueno, y sabemos, y yo confío, que vamos a hacer un buen gobierno. La señora Fujimori va a entregar al país un buen gobierno,
0: no, pero
5: va
0: no
5: a ver
0: me digas,
5: el
0: vamos.
5: Orden y no, va pero, a entregar... Tengo que decir porque me tengo que involucrar.
0: No, pero tú dime bien, tú eres Karina Beteta. Tú dices, yo confío en que ellos van a hacer un buen gobierno. Si lo hacen, va a ser ellos, porque la mitad del gabinete no es fujimorista o ha sido anti-fujimorista toda una vida. Tal es así que en las redacciones run-run, es que van a cambiar a tal, van a cambiar. Si tú fueras primer ministro, no lo hubieras jamás llamado a Belaúnde Llosa, no lo llamabas para pedirle ni el tipo de cambio. ¿Ya? Tú a Bengolea no lo llamabas ni para que te cuente cómo está la tabla de posiciones. De hecho, ese paso va a ganar la UEL clásico. Espero, ¿no es cierto? Pero ya está. Entonces, a Keiko le preguntan en estas conversaciones que ha tenido, porque por Dios santo, me malograron dos televisores. Dos televisores. Porque yo hablaba y la mermelada se caía por el costado. Y me malograron. En fin, ¿qué vamos a hacer? Keiko descarta cambio de ministros, veamos.
11: Yo tengo un trabajo constante con el primer ministro. Hablamos 5 veces al día. Estamos creando esta oficina, esta unidad de cumplimiento, porque la hemos planificado desde la campaña. No es porque yo esté descontenta del trabajo de él, muy por el contrario. No hay político que tenga mayor capacidad y experiencia que Luis Garlearreta. Cambios de ministros no por ahora.
0: Te han preguntado a ti un montón de gente si se va a cambiar ministro. No es que se le ha ocurrido de la nada.
5: Es que creo, sería irresponsable hacer cambios de gobierno, de ministros, en este momento. No hay razón. Hay que esperar, hay que darle el tiempo para que ellos puedan demostrar toda la capacidad y la experiencia para trabajar por el bienestar del país. Porque esa inestabilidad que hemos tenido esos 5 últimos años es las consecuencias que tenemos hoy, desborde total en las regiones. Obras paralizadas, obras que se han quedado por falta de recursos. Entonces ha habido un desorden total.
0: Avancemos. Me voy a saltar hasta la 4.1, me quería Greta. Álvarez se fue de Bocángel. ¿Ya? Porque este tema de las leyes anticrimen, que es otro San Benito, dicen vamos a hacer una comisión para evaluar, ¿no? Y vamos a llamar a abogados notables para evaluar esto de las leyes anticrimen, que me parece una chapa tonta, pero funcional. Como la pareja presidencial, la dictadura congresal. Pero Álvarez ha petardeado esa idea porque a los que ha llamado o que pretendía llamar para ver esta ley de anticrimen son abogados. Y Álvarez sale y dice que las leyes las han hecho los abogados para beneficiar a sus clientes. Pero, en fin, escuchemos qué dice Keiko tratando de defender a Álvarez.
12: El que se hayan convocado abogados penalistas quiere decir que son abogados independientes. Es parte de esa primera premisa. En segundo lugar, creo que es una frase desafortunada la del ministro, pero lo importante es que el debate se empiece, ¿no? Dentro de las facultades, además de declarar grupos hostiles, queremos ampliar el periodo de flagrancia que nos permita tener una política de expulsión de migrantes indocumentados. Entonces, yo me imagino que todo este debate se va a generar y lo que tiene que hacer es el Congreso de la República, en sus dos cámaras, analizar tanto el pedido de facultades como la evaluación de estas normas. El ministro Álvarez es un gran abogado, así es que yo confío. Además, ha sido presidente del Tribunal Constitucional. Él tiene esa serenidad, esa preparación académica para poder consensuar y poder buscar las mejoras en las normas que se requieran. Ese es el ánimo de parte del gobierno y toda revisión y perfección que se requiera, pues tendrá el respaldo nuestro.
0: Karina, ¿los abogados han hecho las leyes para sus clientes o no?
5: No creo, sino que las normas, por eso dice, con el San Benito de las leyes pro crimen, ya nos tienen harta. Por eso ahora ellos crean que presenten los proyectos y los vamos a debatir y les vamos a demostrar que no es esas leyes mal llamadas pro crímenes.
0: Ya, a ver.
5: Son leyes realmente que ayudan, ¿no? Para que una administración de justicia realmente sea prolija, no como ahora lo que vemos, el abuso con las investigaciones que tienen el Ministerio Público.
0: A ver,
5: entonces, garantizan el debido proceso.
0: Ya. A ver, Karina, cuando usted hace una entrevista patera, la pregunta viene sin repregunta. ¿Ya? Pero lo que te voy a decir es algo absolutamente elemental. Los coleguistas en el Perú no saben de derecho penal nada, pero esto sí lo sabía. Ella dice, vamos a extender el periodo de flagrancia para poder expulsar a los extranjeros. Eso es ilegal y anticonstitucional. Porque si tú has encontrado un veneco, un gota gota, delinquiendo, no lo puedes expulsar. Lo tienes que meter a la comisaría, va a la cárcel esta, le hacen un atestado, hay una acusación fiscal y va preso. Ese es lo que está diciendo ella, no tiene ni pies ni cabeza, claro, no tenía contraparte. Si tú quieres tener una ley.
5: Es que cuando tú tienes una migración, tú puedes al delincuente, no haces los procedimientos y lo vas a tener que sacar del país.
0: No puedes hacer eso.
5: Pero tienes que hacer el procedimiento.
0: No, pues no hay, discúlpame.
5: Tienes que sacar porque sea la flagrancia.
0: No, mamá.
5: Lo encuentras
0: no,
5: y si lo sacas.
0: Manan una persona que delinque, que mata, que roba, que extorsiona, cometió un delito, no lo puedes expulsar, porque si no le dirías a todos los venezolanos del Perú y del mundo,
5: pero
0: vengan, delincan hasta que te chapen para que te vayas.
5: Pero que hay que modificar la norma, por eso
0: pero
5: es que
0: por eso,
5: tiene
0: eso
5: que
0: es lo que no dice, pues.
5: Norma, pues.
0: Eso, tienes que hacer una norma.
5: Por eso haciendo, vamos a modificar la norma para tener esas herramientas legales y actuar.
0: Mira,
5: para que más delincuentes no sigan delinquiendo en nuestro país.
0: Mira, correcto. Mira, háblalo de ella. Keiko dice, yo soy institucionalista. Mentira, pues.
5: Siempre ha sido institucionalista.
0: No.
5: Una muestra de ello es que ha formado un partido.
0: No, perdón.
5: Y ella es respetuosa.
0: Si fuera institucionalista, hubiera puesto a alguien de Torre Tagle en la Cancillería. Hubiera puesto a alguien de Torre Tagle de embajador de Washington. Hubiera puesto a alguien de cualquier institución de cultura en el Ministerio de Cultura. Y por último, no lo hubiera votado Arriola, porque hay una ley que lo protege y ella misma dice que lo está haciendo bien.
5: Pero Arriola ha renunciado.
0: Lo ha votado, Karina.
5: Ha renunciado, Arriola. De acuerdo a las leyes.
0: Vamos a ver la
5: porque
0: nota.
5: Porque mira, ¿qué cosa es ser institucionalista? También es respetar lo que dice la Constitución y respetar los poderes del Estado.
0: Por eso pues.
5: Y creo que es una respetuosa, la presidenta es respetuosa de las instituciones.
0: Bueno, acá.
5: Yo estoy plenamente convencida que ella actuará dentro del marco de la Constitución.
0: Entonces se ha debido quedar Arriola, pero en fin, escucho, mientras que yo lo...
5: Pero Arriola ha renunciado.
0: Han renunciado. Pues,
5: ha renunciado.
0: Mientras que yo hablo con Fernanda Beteta, veamos lo que dice Keiko.
12: El general Arriola es un hombre muy institucional y él ha priorizado su pase al retiro pensando en la imagen de la policía. Y yo eso lo valoro y lo resalto. ¿Qué pasará en el futuro? Todavía no lo sé. Creo que
13: no está descartando entonces que él pueda ocupar algún cargo en el Estado.
12: Yo lo que
13: una asesoría,
12: lo que le he pedido es que él siempre nos siga alimentando de información, sin hablar, porque no se ha hablado de ningún cargo específico, no. Él fue muy generoso cuando se acercó a conversar conmigo. Él estaba muy preocupado porque se había logrado una captura muy importante, ¿no? El líder de la organización criminal Los Pulpos. Pero nadie hablaba de este éxito que significaba para el Perú. Y es ahí donde él hace esta reflexión y se toma, se acepta, ¿no?, su pedido de pase a retiro. Entonces yo creo que es un hombre muy valioso, es un hombre que es querido en la Policía Nacional, y todas sus opiniones, su experiencia, su información será valorado y agradecida en este gobierno.
0: Si lo está felicitando por la captura y el institucionalista, ella también, ¿cómo es que lo votan? Pero en fin.
5: Pero es una persona, o sea, por eso valoras a la persona que hay un desprendimiento. Pese a que yo, por ley, debo de continuar en el cargo, pero veo un cargamontón y no quiero obstaculizar el trabajo que hace un gobierno, dio un paso al costado.
0: ¿Tú sabes la cantidad de cargamontones que le hacían a Fujimori?
5: Yo lo sé.
0: Fujimori se le movió un pelo. A Fujimori le decían cargamontón por Montesinos 9 años. ¿Lo movió?
5: Pero por eso digo, habría, en este caso, Arriola tomó la decisión de renunciar.
0: Dicho sea de paso, ni ha renunciado porque no ha presentado nada, por si acaso. Arriola ahorita es el comandante general de policía y no hay un solo papel donde haya pedido la baja. Y si tú lo conoces, no, él sigue siendo tan número uno como antes de ayer.
5: No creo, debe de haber presentado su renuncia. Por eso se ha presentado en una conferencia, él ha anunciado su retiro.
0: Bebeto. ¿Alguien en tu familia ha tenido Volkswagen Escarabajo? ¿Algún tío, primo, tu papá, alguien, el Volkswagen Escarabajo?
5: ¿No?
0: ¿Te acuerdas el carrito?
5: Sí, claro que sí.
0: ¿Te acuerdas cuando se ponía viejito, cómo se ponía la palanca de cambio? Ya, así es. Ya la última, ya la de Alvarito Vargas Llosa. No me digas que estás de acuerdo con Alvarito Vargas Llosa. Pero en fin, mira.
5: Ya
0: lo
5: hemos
0: que
5: tocado ese tema.
0: Ahorita, espérate pues. No, déjala a Keiko para que vean cómo no sé qué sapo se estará tragando. ¿Qué favor estará pagando? Porque Alvarito Vargas Llosa no tiene la más mínima, pero que habla inglés. Bueno, ya, ok, perfecto. Pero, en fin, embajador en Washington. ¿Qué estará premiando? Veamos.
12: Se le ha hecho la consulta. Él ha aceptado esta invitación. Yo considero que Álvaro Vargas Llosa va a ser un gran embajador del Perú en los Estados Unidos. Estamos a la espera de los procedimientos y protocolos formales que hay y que ocurre en este tipo de encargaturas. Se le ha hecho la consulta a Álvaro y me dio esta grata sorpresa de que su respuesta fue afirmativa. Entonces yo considero que es un peruano con muchísima experiencia y creo que va a poder además elevar más, todavía más, nuestras relaciones entre ambos países.
0: Muchísima experiencia. O sea, ella le consulta. Me doy con la sorpresa, Calabro me dice que no. Ay, ay, ay. ¿Qué quieres que te diga, mi querida Fernanda Beteta?
5: Fernanda, Karina, por favor.
0: Mi querida Enriqueta Beteta.
5: Enriqueta, no.
0: Júrame por Dios y por los santos evangelios que tú estás de acuerdo con el nombramiento de Álvaro Vargas Llosa. Dime, a ver, ¿estás de acuerdo, sí o no?
5: Como vuelvo a señalar, son competencias y atribuciones que tiene la presidenta.
0: Por eso, con respecto a la decisión de Keiko, ¿tú estás de acuerdo sí o no? ¿O no la puedes criticar públicamente a Keiko?
5: Puedo estar de acuerdo, no son competencias y atribuciones que le corresponde a la presidenta.
0: Pregunto, ¿está de acuerdo o estás en desacuerdo?
5: Lo único que puedo decir es que estas personas que han sido designadas en estos cargos tienen que saber contribuir ese beneficio, ¿no?, del trabajo que ellos tienen que hacer por el bienestar del país. El tiempo lo dirá si fue una buena designación o una mala designación.
0: Rosana Beteta ha sido muy amable por estar con nosotros.
5: Tampoco, no tenemos por qué ser, digamos, juzgar prematuramente las acciones que ellos deben de desempeñar. Confiemos. Y de acá podemos continuar en un próximo balance y estoy segura que vas a ir también viendo los resultados que son positivos para el país.
0: Mi querida Juliana Beteta, yo te voy a estar invitando de acá un tiempito para juzgar cuando le corten la cabeza a Keiko. Esto. Desde mi punto de vista, yo pienso como Fujimori, al enemigo ni al agua, ni la justicia, ni el olvido, ni el perdón. Pero yo soy un hombre equivocado. ¿Qué vamos a hacer? Te agradezco por tu visita.
5: Gracias, Filipe.
0: Muy amable. Estuvo con nosotros Julieta.
5: Tampoco.
0: Viene Yuri Castro, candidato a la alcaldía de Lima por JPP. ¡No! Perú Libre. Ya decía yo, no me confunda, yo no soy Vargas Llosa, me dijo Yuri. Pausa. Estamos con Yuri Castro, candidato a la alcaldía de Lima por Perú Libre, el partido de mi ex amigo Vladimir Cerrón, que mariconeó y no nos vino a visitar. ¿Qué tal, Yuri? ¿Cómo estás?
14: ¿Qué tal, Fili? Buenas noches. Gracias por la invitación.
0: ¿Qué es la vida de Vladimir Cerrón?
14: Bueno, él está, bueno, está en Lima, porque él iba a presentar su libro mañana, pero no le dieron permiso para que pueda viajar a Junín, pues a Huancayo. No pudo, se tuvo que suspender la presentación de su libro en Junín, a su regreso a su tierra.
0: ¿Estás seguro que está en Lima? Pues se para en Cuba.
14: No.
0: Cuéntame una cosa. Tú eres por segunda vez candidato a alcaldía.
14: Lo que pasa es que, bueno, yo en esta ocasión soy regidor número uno. Estoy encabezando la lista porque el candidato, mi compatriota Rubén Ramírez, renunció por motivos personales.
0: O sea, tú eres el Porky de Perú Libre.
14: Bueno, estamos en una situación similar, pero obviamente no igual, porque yo no voy a ninguna reelección, ¿no? Así es.
0: ¿Y tú vas a ir al debate o también has firmado para no ir al debate con Porky?
14: No. Yo obviamente sí me interesa ir al debate porque tengo toda la intención de exponer las ideas que nosotros tenemos planteado y que hemos planteado desde el año 2022.
0: ¿A tú a qué te dedicas? ¿Qué profesión tienes?
14: Yo soy bachiller en Derecho.
0: ¿Eres abogado? ¿Y ejerces?
14: He estado ejerciendo docencia, fundamentalmente.
0: ¿En dónde eres profesor?
14: De razonamiento verbal, en academias preuniversitarias durante más de 20 años.
0: O sea, razonamiento verbal. O sea, tú preparas a los muchachos para que vayan a la universidad.
14: Exacto. Ese ha sido la mayor parte de mi vida,
0: Y los últimos años. Y cuéntame una cosa. ¿Cómo se sentía tu cuerpo, tu psiquis, tu alma, tu espalda, tu cuello, cuando lo escuchabas hablar a tu expresidente, Pedro Castillo? Por esto el razonamiento verbal.
14: Claro, lo que pasa es que yo fui parte del Comando Nacional de Campaña de Pedro Castillo en la primera vuelta. Sí, lo ayudábamos durante todo lo que era la campaña.
0: No me vadas. Tú me has entendido porque tú eres especialista en razonamiento verbal. Cuando tú lo escuchabas hablar, ¿qué parte de tu cuerpo te dolía?
14: Obviamente él tenía algunos problemas, tanto de dicción como de, ¿no? Algunas deficiencias, podríamos decirlo, ¿no?
0: Yo te he hablado de razonamiento verbal, no te he hablado de dicción. Tú no has sido profesor del CEPAL, de fonética, de razonamiento, de capacidad, ¿no? La señora Bonilla entró a la Casa Verde para sacar el perro. ¿Cuál es el sujeto? ¿Cuál es el predicado? ¿Entró a hacer qué? A hacer una acción. ¿Sacar a quién? ¿Al animal, al perro? Eso él no lo podía explicar, hermano. Y fue presidente del Perú.
14: Tenía algunos problemas de comunicación, ¿no? Podríamos decirlo.
0: Está bien. Y bueno, tú puedes. ¿Algo de Karina Beteta eres tú? Cuéntame, Yuri, ¿cuáles son tus planes para seguridad ciudadana?
14: Bien, nosotros desde el año 2022 ya teníamos algo muy, muy bien estructurado, a lo que le denominamos Sistema Integral de Seguridad Ciudadana, ¿no? Y este sistema

0: a trabajar de manera concatenada, Policía Nacional, Serenos y también las juntas vecinales, ¿no? La sociedad civil y la empresa privada, ¿no?
1: Yo estoy absoluto desacuerdo que los alcaldes se crean policías o que los civiles se crean policías. Comprenderás que en mi chamba yo entrevisto a todo el mundo. Psicólogos buenos deben haber 5 de los 5.000 que he entrevistado. Pero conseguir a alguien, un civil, que sepa de verdad de seguridad ciudadana, y no porque esté bonita acá presente, me sobran los dedos de la mano. Ese es un tangazo que tiene que acabar. Si Keiko realmente quiere hacer algo por el Perú, es decir, la seguridad ciudadana es mi problema. Los alcaldes tienen que comenzar a reducir serenos, utilizar su presupuesto para lo que deben hacer, porque ni con pistolete plástico, ni con pistolete juguete, ni con operaciones conjuntas se va a lograr nada. O sea, la policía tiene una labor fundamental y la tiene que llevar a cabo. ¿Para qué tanto sereno? ¿Tú estás de acuerdo con la utilización de armas de fuego con un civil porque lo pide Reyardo? O sea, ¿tú te imaginas? O sea, ¿tú alguna vez le has disparado a una persona, no?
0: Bueno, sí, a una persona no, pero sí he practicado, ¿no? Lo que es
1: hermano, es otra cosa.
0: No, obviamente.
1: Yo matar le a seres humanos. Hace muchos años ya prescribió y tú te quedas así, hermano. Imagínate. Yo me quedo así. Va a venir acá un policía que debe haber disparado y matado, que a él también le choca. Porque es un,
0: obviamente.
1: Eso de la pistolita de plástico, la pistola es porque los alcaldes tienen un complejo de creerse jefes, hermano. Lo manden en su casa. La policía es la policía y tenemos una policía muy buena. Ármala, empodérala y que hagan su chamba. Ahora bien, todo este tema de la vialidad y el tráfico y el tránsito. El alcalde Cemento, muchos se hablan de las obras de Porque, que no las concluyó, que las va a concluir, que si está bien, que si está mal y está regular. ¿Tú qué harías con todas estas obras de Porque y las que tienen que acabarse? ¿Cuál acabarías? ¿Qué otra prioridad le darías al tema de la vialidad?
0: Mira, nosotros proponemos, obviamente, todas las obras que están encaminadas hay que terminarlas, no se pueden quedar en el tintero. Pero nosotros proponemos, por ejemplo, el tema, y lo venimos, y está en el plan de gobierno desde el 2022, el tema de los semáforos inteligentes, lo que se llamaba en el año 2000 la famosa Smart City, ¿no? Lo que buscamos nosotros es que hayan, a través de una central manejada ahora ya con la modernidad, con inteligencia artificial, generar el tema de olas verdes, lo cual nos va a facilitar en una primera etapa un reducir el tiempo en un 20% y bueno, de lograr implementarse totalmente en Lima en el tiempo que estemos ahí, vamos a lograr reducir hasta el 60%, que es el máximo tiempo que
1: este sistema. ¿Solamente con la concatenación?
0: Es que esto funciona, es un sistema, no es solamente que los semáforos funcionen a través de una central, o sea, estos semáforos tienen que alimentarse a través de cámaras, ¿no? Drones y también lo que se llaman balizas, que son los sensores que van en las pistas para reconocer, ¿no? El atoro en ciertas avenidas, en ciertos cruces, de tal manera de que puedan generar estas olas verdes que nos van a permitir reducir el tiempo. Eso es desde el punto de vista del tránsito.
1: Lo que tú me estás diciendo es que la sangre va a seguir siendo la misma en el mismo torrente sanguíneo. Yo te preguntaba por las venas y por las arterias.
0: No, claro.
1: Entonces, ¿cuáles son el cemento? Lo que tú me dices es bien bonito, suena bastante bacán. Es verdad que se debería implementar no solamente eso, sino la concatenación de otros servicios y tal. Pero el cemento es el cemento. Los alcaldes son cemento. O sea, no hay alcaldes sin cemento. Por eso decía, ¿cuáles son las obras? Además de las que tiene Porque en cartera, ¿cuáles crees tú que
0: debe ser? Yo creo que se debe terminar el tema de Canta Callao y solucionar los empalmes que nos faltan en el tema de la avenida Villa Expresa Sur.
1: Porque los empalmes, ¿no? Ahí ha habido una falta de planificación. Cuéntame, ¿qué harías tú con la Panamericana Norte? Porque decía, y dice, que las zonas aledañas, que están evidentemente copadas ilegalmente, que él las va a limpiar y que por ahí él va a pasar corredores segregados de metropolitanos. Samuel Daza dice que eso es un error, que los corredores tienen que ampliarse, pero los corredores tienen que ir sobre el medio de la Panamericana Norte, que es un drama, comprenderás tú.
0: No, Lima Norte es sumamente complicada porque hay muchas zonas de cerros también, ¿no?
1: Correcto.
0: El tema de la Túpac Amaru es un problema, por eso se están viendo de que se haga un subterráneo. Y bueno, en el caso de la Panamericana Norte lo que tenemos es que primero ver el tema del transporte pesado también, porque la Panamericana Norte cruza, ¿no? Hasta que terminen el anillo vial y se pueda desviar el tráfico, eso nos va a tomar un tiempo. Obviamente el sistema ideal para toda ciudad, megaciudad como es Lima, son los trenes subterráneos, pero eso ya hemos visto que cada tren nos toma 10 años, un promedio.

0: Entonces, mientras...
1: No hubiera sido ideal hacerlos aéreos. El tener subterráneo, fuera que estamos en una capital muy arenosa, es muchísimo más caro. ¿Por qué no se han utilizado? Como el peleferico,
0: como la línea 1 del metro. Bueno, eso se hizo porque, bueno, ya estaba, se terminó porque ya estaba avanzada. Entonces, uh-huh. Pero eso también, si bien es mucho más rápido, eso también es competencia fundamentalmente del MTC, no nuestra.
1: Cuéntame una cosa, hay porque se jacta de estar llevando adelante planes sociales, especialmente ampliado lo del vaso de leche por las ollitas comunes. Y él ha hecho reducciones presupuestarias y le ha dado mucho énfasis a eso. Tú eres un hombre de izquierdas, ¿no? ¿No te parece paradójico que un hombre de derechas como Porky sea el que más se haya preocupado por eso y anteriores regímenes, por dar un ejemplo, lo era Villarán, ¿no? ¿No se haya ocupado de comer a la gente más pobre?
0: Bueno, también hay que entender que hay algunas condiciones cambiantes, ¿no?, en el tiempo. Entonces, obviamente, cuando se creó el programa del vaso de leche con Alfonso Barrantes, a este tiempo ha cambiado. Entonces, obviamente, también el tema pasa porque la pandemia, ¿no?, uh-huh, termina generando el tema de las ollas comunes, porque antes de la pandemia no existían. Entonces, uh-huh, también ha coincidido, podríamos decir de alguna manera, el hecho de que al haber salido mucha gente, o haber perdido su trabajo y pasado una situación de pobreza extrema, digámoslo así, es que también ha coincidido con el ingreso de Porky a la municipalidad, y obviamente tenía que darle alguna solución, porque si no, sería visto también pues como una persona indolente, ¿no?
1: Pero tú lo continuarías eso.
0: No, obviamente, hay que...
1: ¿Qué, la burocracia? Ustedes, que son comunistas y están en su derecho de serlo, les encanta, les fascina, les aloca, les ruletea, les reverbera, les achicopala la burocracia. Les encanta tener un montón de gente. Porky dice que hay que votar gente del Poder Ejecutivo e inclusive achicar más el aparato municipal. Si tú fueses alcalde, ¿incrementarías la cantidad de personal?
0: El tema, vamos por partes. Primero, ¿cuál es el problema cuando tú despides a la mala, que es lo que hizo el señor López Aliaga, al personal de la municipalidad? Tú despides 1,000 y contratas 100. El problema después es que después de unos años tienes 1,100. ¿Por qué? Porque esas personas agarran, van al Poder Judicial y recuperan sus plazas, y si no los reintegras, obviamente, con una orden judicial, por orden judicial, después la municipalidad es la que termina pagando los platos rotos. Y vemos un número de personas, ¿no?, casi siempre detrás de la municipalidad, sentados, pidiendo que con su resolución judicial en la mano, pidiendo su reincorporación. Entonces, eso tú lo puedes patear, como normalmente lo hacen la mayoría de alcaldes, pero a la larga vas a terminar, a veces la lavada te puede salir más cara que la camisa, ¿no? Entonces, obviamente sí hay cosas que, y con el tiempo, y si logramos que la municipalidad integre ya en los tiempos modernos inteligencia artificial, muchas de los trámites que el día antiguamente pues pasaban por un montón de sellos, el día de hoy se hacen virtualmente, ¿no?
1: Tú estás de acuerdo con la reducción de personal.
0: Yo estoy de acuerdo en que cuando las personas terminen su vínculo, ¿no?, y se puede implementar de una mejor manera, porque obviamente hay que eliminar también la burocracia, facilitar que los ciudadanos podamos tener un acceso más rápido hacia servicios que la municipalidad nos brinda, ¿no?
1: ¿Qué harías tú con los trenes de Porky?
0: Bueno, lastimoso, eso ya está en otro ámbito. No, ya no le compete, no tiene nada que ver la Municipalidad de Lima en eso.
1: Ya, pero por eso, pues, tú ser alcalde, porque ha dicho que él va a pedir que se lo vuelvan a dar, que por inversión es una
0: homicida. Yo creo que ha sido un error el que se hayan traído esos trenes.
1: Un error.
0: Sí.
1: Ya, ¿y cómo es el plan de desarrollo metropolitano de todos los trenes? De la línea 1, la 2, la 3, la 4, la 5, la 6, la 7. ¿Keiko ha prometido que va a acabar cuando menos con la 1 y con la 2?
0: En 5 años, ojalá, ¿no? O sea, sería magnífico. Yo creo que si ella logra hacer eso, pasaría a la historia, creo, ¿no? Porque sería la única presidenta que lograría hacer dos trenes subterráneos en 5 años. O sea, cosa que, mira, ¿cuántos años nos tomó terminar la línea 1 del metro, ¿no? Que su propio papá, Fujimori, no quiso terminarla, ¿no? Porque era el tren de Alan. Entonces, uh-huh, ahí un tema de mezquindad política no lo terminó.
1: ¿Qué edad tienes?
0: 47.
1: ¿Tú te acuerdas de Sendero Luminoso claramente?
0: Sí, claro. De los, bueno, yo soy más de los 90, pero sí, obviamente, de los 80 todavía.
1: ¿Cómo cualificas el desempeño de Fujimori para con el terrorismo?
0: Yo creo que fue, eso fue un trabajo del, del GEIN, más que nada. O sea, recordemos que Fujimori estaba pescando en ese momento, ¿no? O sea, yo creo que el trabajo de inteligencia que se realizó en ese momento, que venía ya desde, no en el gobierno de Fujimori, sino de mucho antes, que se venía haciendo, fue un muy buen trabajo. Yo creo que en la policía, bien implementada y bien direccionada, puede trabajar.
1: ¿Quién empodera al GEIN? ¿No es Fujimori?
0: Bueno, vamos, es un tema ya que... que los especialistas te pueden, no, te pueden enseñar, ¿no? Como te digo,
1: vamos a hablar de eso precisamente.
0: Claro.
1: Entonces, te digo, porque Fujimori era un tipo decidido. No sé si era un tipo que actuaba, que solucionaba.
0: Que también tenía ciertas facilidades, ¿no? En algunos casos. Cuando después, recordemos que Fujimori, cuando hablamos de las grandes, de las muchas de las cosas y las obras que él tenía, recordemos que él tenía algo que ningún presidente tuvo después, el Ministerio de la Presidencia, ¿no?
1: Ya.
0: Entonces, obviamente, eso le facilitaba mucho para...
1: Keiko tendría que invitar a su papá, ¿no?
0: Bueno, ella quiere invitarlo, pero parece que no...
1: ¿Tú crees que lo quiere invitar?
0: Pero eso es lo que ella ha dicho durante toda su campaña, ¿no? Que no, ella va a gobernar como el papá. ¿Tú crees que lo está invitando? Bueno, no, obviamente que no, pero eso es un tema de ella, ¿no? Yo, como tú bien dices, al enemigo... déjalo que se equivoque, ¿no? Es lo que decía Sun Tzu. Jamás
1: se está equivocando, Keiko.
0: Yo, al enemigo, ¿para qué le vas a dar un consejo? Que se sigue equivocando.
1: Está bien. Bueno, te agradezco por tu visita. Te
0: gracias,
1: voy a invitar a todos los programas de PBO, porque a la hora y la hora, por muchas discrepancias ideológicas que uno pueda tener, la democracia implica escuchar al adversario, que ustedes voy a tratar de hacer debates acá. Para ser sincero, no estoy invitando a candidatos distritales porque son un dolor de muela, hermano.
0: O sea, tienes 43 distritos, a 22 candidatos por distrito, y no termina nunca.
1: Imagínate, pero no terminará nunca. Pero en fin, te agradezco.
0: Gracias por la invitación.
1: Vamos, el día de hoy se cumplen 25 años del tema de las Torres Gemelas, que marcó un cambio geopolítico para Estados Unidos y para el mundo. Pero también mañana es la captura de Ismael Guzmán. De eso vamos a hablar con una persona que ha sido fundador del GEIN. Vamos chequeando el tema de las Torres Gemelas.
2: El 11 de septiembre de 2001, no solo cayeron dos torres de acero y un cristal de Manhattan. Aquel martes, a las 9 de la mañana, se hizo añicos el mapa del mundo, tal como lo conocíamos. La única superpotencia indiscutible tras la Guerra Fría fue humillada en su propio jardín, y la bestia, herida en su orgullo, decidió que el planeta entero iba a pagar la factura.
3: Los estadounidenses preguntan, ¿por qué nos odian? Odian lo que ven aquí mismo, en esta Cámara, un gobierno elegido democráticamente. Sus líderes son autoproclamados. Odian nuestras libertades, nuestra libertad de religión, nuestra libertad de expresión, nuestra libertad de votar, reunirnos y estar en desacuerdo entre nosotros. Hemos visto a personas de su clase antes. Son los herederos de todas las ideologías asesinas del siglo XX. Al sacrificar la vida humana para servir a sus versiones radicales.
2: La respuesta norteamericana fue inmediata y brutal. La doctrina Bush se impuso a punta de misiles. El mensaje desde Washington no dejaba espacio para la diplomacia barata. O están con nosotros o están con los terroristas. El mundo se dividió en dos. Y el primer plato en este banquete de venganza fue Afganistán. La cacería de Osama Bin Laden justificó la invasión de un país que se convirtió en un agujero negro de dólares y sangre durante dos décadas.
4: Esta noche puedo anunciar a los americanos y al mundo entero que Estados Unidos ha conducido la operación en la que ha muerto Osama Bin Laden, el líder de Al-Qaeda, el terrorista responsable del asesinato de miles de hombres inocentes, mujeres y niños.
2: Pero la sed de venganza no se detuvo en las montañas afganas. Los halcones de Washington vieron la oportunidad de oro para redibujar Medio Oriente, y así la geopolítica del siglo XXI cambiaría, siendo el primer paso a la invasión a Irak, sacando a Saddam Hussein del tablero. El resultado, abrieron la caja de Pandora. On the receiving end.
5: Last night, a square mile in central Baghdad seemed like hell on earth. An inferno. ITV News cameras recorded the barrage from hotel balconies.
2: El miedo parió la ley patriota, que intensificó radicalmente la capacidad de vigilancia y control del gobierno estadounidense. A partir de ahora, los correos, las llamadas y la vida privada de medio planeta están bajo la atenta mirada norteamericana. El Gran Hermano se hizo realidad, pero miren la gran ironía. Mientras Estados Unidos gastaba trillones de dólares jugando a ser policía del mundo, en Medio Oriente, China aprovechó el descuido para comprarse el planeta a nivel comercial, y la Rusia de Putin reconstruyó su maquinaria bélica. Hoy, 25 años después de que el humo cubriera Nueva York, el balance geopolítico es un chiste macabro. Estados Unidos tuvo que salir huyendo de Afganistán en 2021, dejándole el país exactamente a los mismos que fueron a derrocar, los talibanes. El 11 de septiembre de 2001 no solo tumbó las Torres Gemelas, tumbó la hegemonía absoluta de Washington, empujando a este mundo multipolar, caótico y peligroso a lo que vivimos hoy.
1: Guillermo Bonilla, buenas noches. Cuando uno ve esto de acá, dice, bueno, los gringos les pasó una vez esto de la bomba que los marcó para siempre. Pero nosotros tuvimos centenares de bombas. Y Sendero Luminoso nos hizo daño y daño y daño durante tantos años. Este suceso cambió el mundo y la manera de pensar de los gringos. ¿El terrorismo del poder ha cambiado nuestra manera de pensar, nuestra manera de entender la seguridad ciudadana?
6: Yo creo que no hemos aprendido de las lecciones. El terrorismo de los 80 y parte de los 90 fue uno de los grandes problemas que ha tenido el Perú desde su independencia. Pero sin embargo, a pesar que logramos una victoria, traer nuevamente la paz al país, sin embargo no hemos aprendido de las elecciones. Y eso es grave. Hoy día vemos un problema de altos índices de criminalidad, que por supuesto se pueden manejar. Pero sin embargo, ¿qué hemos hecho, por ejemplo, como cuando nos encontró el inicio del terrorismo? Nos encontró con una policía que, a pesar que tiene gente que la integra, con que quiere a la policía, que quiere al Perú, sin embargo, una policía totalmente debilitada en temas de infraestructura.
1: ¿Por qué? A ver, no hace sentido, ¿no? O sea, todo el mundo a los jeines, así se le dice, le tiene respeto. Y los peruanos somos agradecidos con los jeines, como somos agradecidos con los comandos Chayín de Huanta, por dar un ejemplo, ¿no? Y me ha pasado, sales a la calle con Marco Miyashiro y todo el mundo lo saluda, ¿no? Pero, ¿qué pasó en la mente de los políticos que le agarraron tanta bronca a la policía? Hasta hacerla añicos como el día de hoy, porque la han manoseado tanto, la han llevado para arriba, para abajo, le han quitado el presupuesto, los han humillado. Y claro, hay corrupción. Como hay corrupción en el Congreso, como hay corrupción en el periodismo. Pero ¿qué cosa pasó con los que ganaron la guerra? Porque han dejado en manos de los que perdieron la guerra, no solamente la narrativa, sino la acción. Sino ¿por qué la policía está como está?
6: Sí, la guerra tiene dos direcciones. La guerra física, que es poner bombas, matar gente, destruir. Y la otra, ganar la mente del ciudadano. ¿No es cierto? Sendero y el MRTA, eso lo que hacía paralelamente. Destruía, mataba, pero hacía una propaganda agresiva, porque lo que querían es ganarse la mente de la gente. Y eso no solamente ha ocurrido en el Perú, ha ocurrido en todas las guerras. Hay esas estrategias. Entonces, Sendero, seguidor de Mao Zedong, aplicó muy bien el tema de la propaganda.
1: Pues decía, claro, está acá, ¿no? Decía,
6: incluso esto... el día de la captura, le decía, sí, está bien, ya me capturaron, pero todo lo que he hecho ha quedado ya enraizado.
1: ¿Tú estuviste ese día en la Castellana?
6: Estuvimos, claro.
1: Yo se lo he presentado, primera vez que conversamos de esto, ¿no? Pero, ¿qué sentiste en el momento que lo viste? Una vez que lo ves y lo tienes al frente, como ser humano, ¿qué sientes por una persona como Aymar?
6: Nosotros ya hemos estado preparados para ese momento. Ya estábamos, sabíamos lo que teníamos que hacer. O sea, ya no fue una sorpresa, ni un cambio de emociones. Simplemente fue el reconocer que habíamos cumplido la misión de capturarlo. Porque parte de la misión era capturar a todos los cabecillas, incluyendo a Ismael, y era capturarlo vivo, para entregarlo a la justicia como corresponde. Porque eso era parte de los principios que teníamos como GI, ¿no? Defender la vida y trabajar por defender la democracia. Así de que no hubo algo de improviso en el tema.
1: Claro, pero ustedes no sabían ese día que él iba a estar ahí, a lo que yo le preguntaba a Carlos Morán, ¿no? Y el otro día estuvo Ardilla, estuvo Gaviotas, ¿no?
6: Entonces, yo era el analista de del GI.
1: ¿Cómo lo...?
6: O sea, nosotros, los analistas, sabemos qué va a pasar. Ese era
1: pero
6: mi chamba. Yo
1: te digo, pero está bien, pero tú eres un ser humano, ¿correcto? Tú has visto morir gente, han muerto compañeros tuyos.
6: Sí, hemos recogido cadáveres.
1: Carlos Morán ha dicho que él ha recogido a compañeros de él, pues ha visto morir gente en sus brazos. Entonces, cuando tú tienes al frente, yo le decía a Carlos, ¿y por qué no le metiste un balazo?
6: No, eso no pasaba por
1: y
6: la
1: me
6: cabeza.
1: Y dijo Philip, no, porque la supremacía moral. Pero ahora hay senderistas en el Congreso, hermano.
6: Sí, han llegado a los gobiernos regionales, distritales, al Congreso, a las instituciones del Estado.
1: ¿Se te pasó a ti por la cabeza luego de
6: eso? Eso es advertido.
1: Años después, o sea, Castillo estaba ligado al FENATE, a CONARE, y es evidente que Castillo estaba ligado a Sendero Luminoso. Y cuando llega Castillo al poder, ¿qué cosa se te pasaba por la mente a ti?
6: Que no hemos cumplido con conseguir, no hemos sido consecuentes. Porque si hemos rechazado el terrorismo, y estoy hablando de la clase política y de los peruanos también en general, porque no hemos sido consecuentes con ese rechazo que la gran mayoría de peruanos en los 80 y en los 90 teníamos contra las organizaciones terroristas. Llegó la paz y simplemente dejamos de hacer lo que teníamos que hacer.
1: Pero a ver, Guillermo, en esa época, vamos a decirlo así, el Estado peruano estaba deshecho, no tenía recursos. Cuando Benedicto comienza a organizar esto, lo organiza de una manera súper precaria. Han contado mil anécdotas de las limitaciones. Es cierto que el gobierno americano le tiene un centro al Perú, que Bolonia destina un presupuesto, que ustedes comienzan a tener un poco más de logística, pero así todo. No eran pues...
6: Una nadita.
1: Era un migajas.
6: Migajas.
1: Y ahora la policía tiene que enfrentar fenómenos que yo sé que son disímiles por el tema ideológico, pero ahora se tiene mucho menos recursos que antes y ustedes lograban resultados, porque no solamente es Abimael Guzmán, ¿no? El video de Solo Agreo te dice que terminan después ustedes capturando a todos, porque capturan a prácticamente a todos. ¿Quién se les escapó? ¿A quién nunca encontraron?
6: A Feliciano, por ejemplo, ya. Cayó posterior, ¿no?
1: Pero
6: Artemio cayó posterior. Claro, todos han caído. Finalmente la policía logró el objetivo de capturar a todos los cabecillas, ¿no?
1: A Mesich nunca se le encontró.
6: No, porque él ya después no apareció.
1: Se le dio por muerto. Borró.
6: Sí, ya se dio
1: por muerto. Se le dio por muerto, pero nadie sabe.
6: No se sabe. El destino final no se sabe.
1: Claro, pero ese se me hace con la cabeza que simplemente desapareció.
6: Sí.
1: Después que Marta Guatay se fue a Argentina, ¿cierto? Y no se sabe si murió.
6: Tengo conocimiento que sí murió.
1: Sí murió.
6: Sí murió.
1: Sí, no, sí, o sea, yo se acá me dicen salir las noticias, pero uno, una mucha, mucho, uno muchas veces no sabe. Vamos a ver un video recordatorio porque increíblemente hay muchachos que no saben de esto. Nosotros todos los días estamos pasando el recordar es volver a vivir en el dolor para las familias que, caramba, cuando ven estas cosas les duele porque murió un papá, murió una mamá, se le perdió el hermano y tal. Pero la inmensa mayoría de la gente ni se acuerda de esto. Es una cuestión medio extraña, ¿no? Fíjate en Estados Unidos, September 11, y lo pasan, y lo pasan, y lo pasan, y ya forjado la política externa de Estados Unidos, se ha fortalecido todos los organismos de inteligencia y para todos, para los demócratas y para los republicanos, el FBI, la CIA, la DEA, todas sus agencias de seguridad son prioritarias.
6: Ha generado conciencia.
1: Y acá es todo lo contrario. Veamos esta nota.
7: A ellos se les encontró material subversivo, además de mapas de la embajada de los Estados Unidos y una carga de ANFO.
8: Un impacto de bala, según manifestaron los vecinos, cayó en la cabeza del doctor Domingo García Rada, así como del chofer de este vehículo, que tiene una herida en la parte izquierda de la cintura.
9: El 12 de septiembre de 1992, que coincidentemente también cayó un día sábado de Clásico Nacional de Fútbol Peruano, Lima, más que una ciudad, parecía el infierno mismo. Los apagones obligaban a iluminar las penumbras con velas, los vidrios rotos de los coches, bomba crujían bajo los neumáticos y el miedo se respiraba en cada esquina.
10: ¡Más atrás, señor! ¡Más atrás!
9: Sin embargo, en una tranquila casa de dos pisos en Surquillo, la rutina transcurría en un silencio sepulcral. Nadie sospechaba que en esa vivienda se ocultaba el hombre más buscado del país, Abimael Guzmán Reynoso, el camarada Gonzalo. A pocas cuadras de esa casa, un grupo de hombres y mujeres se preparaban para realizar el operativo que terminaría con la captura del mayor líder terrorista que tuvo el país. No vestían uniformes militares ni portaban fusiles de asalto. Pertenecían al Grupo Especial de Inteligencia GEIN de la Policía Nacional, que estaba liderado por el comandante Benedicto Jiménez como cerebro analítico y el mayor Marco Miyashiro como operador táctico.
11: Recuerdo mucho a un agente que estaba solo, transitando por un lugar un poco, como dicen, peligroso. Y al parecer fue detectado por, o al menos sospechaban que los estaba siguiendo. Entonces estos dos terroristas voltean y se acercan hacia el agente. El agente no puede darse la vuelta también porque evidenciaría. Entonces lo que hace es buscar un rincón, bajarse el pantalón y simular estar haciendo una necesidad corporal natural. Y los terroristas solamente tuvieron que pasar de largo, ¿no?
9: Ellos habían entendido lo que los altos mandos militares ignoraron durante una década. A Sendero Luminoso no se le podía vencer con fuego masivo ni arrasando poblados, sino cortando la cabeza de la serpiente mediante un paciente trabajo de inteligencia. Es por eso que la Operación Victoria había comenzado meses atrás.

0: se disfrazaban de basureros, de parejas de enamorados que se besaban bajo el alumbrado público y de transeúntes distraídos. Hurgaban entre la basura de la casa en Surquillo, donde supuestamente solo vivían la bailarina Maritza Garrido Leca y su pareja Carlos Inchaustegui. La basura terminó por traicionar al mito.
1: Teníamos un experto en disfraces de loco, o sea, incluso después jugó un papel importante también en recojo la basura, ¿no? Era un cabo.
0: En las bolsas encontradas en la calle, los analistas del GEIN descubrieron hallazgos imposibles para una pareja joven. Medicinas importadas para la psoriasis, enfermedad de la piel que padecía Guzmán, colillas de cigarro Winston, cajas de chocolates finos y un volumen inusual de cortes de carne y verdura para solo dos personas.

0: Nosotros habíamos dado la orden para la captura el día viernes. Y el día viernes no se presentó la condición porque tenía que llegar una persona a un determinado lugar. Entonces suspendimos a las 12:30, 1 de la mañana. Dijimos, no, vamos a descansar y mañana seguimos temprano. Y una de las cosas que me llenaban de alegría y satisfacción por ese espíritu colectivo era que la gente no se fue a su casa, se vino a dormir a la oficina, porque no quería faltar al día siguiente a muy tempranas horas de la mañana.
1: A las 8:15 de la noche de aquel 12 de septiembre, la puerta de la vivienda se abrió ligeramente. Carlos Inchaustegui y Maritza Garrido Leca salían a despedir a unas visitas. Fue el segundo exacto de vacilación que la historia no perdona. Los agentes Julio Villús, Ardilla y Ana Cecilia Garzón Gaviota, disfrazados de pareja de enamorados en la vereda opuesta, reaccionaron en un acto de puro instinto. Impidieron que la puerta pesada volviera a cerrarse, entrometiendo el cuerpo y desenfundando sus armas para darle tiempo a que sus compañeros llegaran. El grupo de irrupción del GEIM penetró en la vivienda escaleras arriba. El silencio de la casa se quebró con las pisadas aceleradas de los policías. Al llegar al segundo piso, en una pequeña sala iluminada por una lámpara de luz tenue, el misterio se desintegró. Ahí estaba él. No era el gigante sanguinario que la propaganda pintaba, sino más bien un hombre obeso y envejecido. Estaba acompañado por Elena Iparraguirre, la camarada Miriam, su número 2 y pareja sentimental, además de otras dos militantes del Comité Central de Sendero Luminoso.
2: Al fin y al cabo, al hombre le pueden quitar las cosas, menos lo que tiene acá. A nadie, así lo maten. Y si uno muere, esto quedan los demás. Y eso nunca se va a borrar. Y cuando triunfemos, la historia va a reconocer.
1: En esa pequeña habitación de Surquillo no solo cayó un hombre, colapsó la estructura jerárquica de un grupo terrorista que no sabía funcionar sin las órdenes directas de su presidente. Mientras en la televisión nacional aún se transmitía el clásico que ganaría la U por 2-0, el GEIM trasladaba en secreto a Abimael Guzmán y a su cúpula hacia la prefectura.
3: Vamos a proceder a presentar a Manuel Rubén Abimael Guzmán Reynoso, 57 años, alias Camarada Gonzalo.
1: Días después, el mundo vería la imagen definitiva. Abimael Guzmán Reynoso encerrado en un traje a rayas horizontales dentro de una jaula de acero.
4: Porque nosotros defendemos aquí los intereses del pueblo, los principios del partido, la guerra popular, eso es lo que hacemos. ¿Qué pueblo habla?
1: A más de 3 décadas de aquella noche en Surquillo, recordar la captura del siglo no es solo un ejercicio de memoria y el dolor de miles de víctimas, sino un imperativo democrático para vigilar que las sombras del extremismo no vuelvan a germinar en las fracturas de una sociedad que aún busca sanar sus heridas.
2: Y si uno muere, esto quedan los demás.
5: A ver, algunas coincidencias, ¿no? Mañana también hay clásico y mañana se cumple un año más. Como que ahorita nomás es el 1509, ¿no? ¿A quién se le ocurre ponerle ese disfraz? Era humillante, ¿no?
6: Sí, era la primera vez que se vestía a un terrorista con esos vestidos.
5: Ajá.
6: Lo que conozco es que fue idea de la misma Dirección contra el Terrorismo, y el que estuvo a cargo de ese trabajo fue el coronel Tumba.
5: Ajá.
6: Que posteriormente fue asesinado por Sendero.
5: Sendero tuvo infiltración en las Fuerzas Armadas, en la propia policía. ¿Cómo hacían contrainteligencia ustedes?
6: Hubo un año donde cayó un capitán que entró a la Nissan en San Martín de Porres, cuando ellos incursionaron a esta fábrica donde se ensamblaban, y entre los muertos apareció un capitán de la policía.
5: ¿De la policía?
6: Sí.
5: ¿Que era senderista?
6: Que era senderista. Después se llegó a determinar En gente del ejército, de la FAB, de la Marina, soldados que realizaban el reclutamiento que se hacía anteriormente. Claro, Sendero ya había puesto la puntería de que hay que infiltrar, y lo hacían. Y en la policía, por supuesto, que tiene que haber habido, en algunas oportunidades se ha podido detectar, ¿no?
5: ¿Qué tan organizados estaban? Una vez que ya ustedes lo chapan y ya comienzan a trabajar ya en el campo de los hechos, interrogatorios directos y tal, ¿eran tan organizados como parecían o más era el terror que la organización?
6: Era una organización que surge y comenzaron, cada año que pasaban ellos se fortalecían. O sea, la estructura de Sendero es bien compleja. Su estructura era partido, ejército, frente. Entender eso nos costó 10 años. ¿Cómo destruir a Sendero? Y los primeros años nos pasamos destruyendo la estructura del ejército. O sea, capturando, ubicando y capturando y mandando preso a los que colocaban los cochebombas, mataban gente, destruían una fábrica. Pero 10 años después nos dimos cuenta de que las cárceles estaban llenas y el terrorismo había crecido, pero enormemente, y era un problema que no se podía controlar. Y porque no entendíamos. Dos años anteriores, del 90, cayó una documentación, un desalojo que hizo la Guardia Civil, y sin embargo, esos inquilinos que habían sido desalojados habían dejado abandonado en ese cuarto dos cajas. Y esas cajas eran documentos de Sendero, de Socorro Popular. ¿Quiénes eran los que vivían en esa casa? Posteriormente los identificamos como Tito Valle Travesaño y Yovanka Partabé Trujillo. Finalmente, la información de la documentación permitió identificar los que eran del Comité Central de Sendero. Esa documentación fue valiosa. Comenzamos a entender. Al año siguiente cayó Morote. Nosotros capturamos a Morote. Con Morote, más allá de su captura, la documentación que encontramos en su poder fue extraordinaria. Con esa documentación entendimos cómo era Sendero. Por eso que en el 90 se crea el GEIN, en base a ese conocimiento que logramos. ¿Y qué nos permitió? Nos permitió encontrar una nueva estrategia, cambiar el rumbo de la guerra. Antes habíamos hecho un enorme esfuerzo y se volvieron expertos los detectives de la DINCOTE capturando a los miembros de los aparatos armados. Pero cambiamos la estrategia porque vimos que ahí estaba la falla. Entonces ahora vamos a... Todo el esfuerzo va a ser para capturar, primero desarticular el partido, ¿no? Los que dirigían, que tenía toda una estructura compleja. Abidmael estaba arriba. Y más abajo estaban todos los dirigentes, que era un promedio de 22. Ellos se repartían a nivel nacional. Pero en Lima habían varias, una especie de direcciones especializadas, encargadas de la propaganda, de la logística, de la seguridad, de las traducciones, del alojamiento. Eso era el soporte principal, porque es que Sendero se sostenía y crecía. Y eso no nos habíamos dado cuenta. Recién con la documentación, por eso es que logramos cambiar la estrategia.
5: ¿Cuántos eran? ¿Cuántos eran los dirigentes?
6: 22.
5: 22.
6: 22 dirigentes.
5: ¿Que ellos eran el Comité Central?
6: El Comité Central.
5: ¿Y eran jerarquizados? ¿Los 22 eran pares entre sí? ¿O habían, no sé, cinco cabezas?
6: No, tenían el mismo nivel, pero entre los 22, el presidente, que era Abimael. Debajo, el Comité Permanente.
5: ¿Quiénes
6: que,
5: eran?
6: Que eran los tres. Ahí estaba Feliciano y la Miriam. Después venía el Buró Político, que estaban el mismo Abimael, Feliciano, la Miriam, la Pantoja y la René, que fueron las dos mujeres que cayeron con Abimael. Entonces, el Buró, que mayormente paraban en Lima. Ellos se encargaban, pero el resto paraban en los comités regionales a nivel nacional.
5: ¿Cuánta gente formó parte del Ejército Guerrillero Popular? ¿Cuántos llegan a ser en su máximo esplendor?
6: Yo creo que nunca se ha llegado a determinar esa cantidad. Nunca se ha llegado a determinar. Yo
5: porque había un error. Cuando ven que cae Abimael Guzmán, asumo que muchos huyen, pasan a la clandestinidad y tratan de irse del Perú, cosas así. O sea, se habla de que eran 2.000, 3.000, 4.000. Nunca se ha sabido eso.
6: No se ha sabido. Lo cierto es que el cambio de estrategia fue un golpe mortal, la captura de Abimael. Pero Abimael cuando se capturó a Ismael, el GEIN ya había realizado 10 operaciones. Y en cada operación desarticulaba un aparato próximo al comité. Eso fue un desgaste extraordinario. Por eso que cuando cae Sendero, nadie podía reemplazar porque ya el aparato partidario que dirige Sendero estaba totalmente desarticulado.
5: Una vez que cae Ismael, ¿ahí se destroza Sendero o se demoró más tiempo?
6: Sendero, el siguiente año, el 93, siguieron las acciones. Pero llegó un punto en que comenzaron a caer. ¿Por qué? Porque ya no habían la matriz, los que dirigían. Ya no tenían la propaganda. Ya no tenían el departamento de traducciones. Ya no tenían la logística. Ya no tenían la economía. Ya no tenían el planeamiento. Eso fue vital.
5: ¿Cuándo ustedes dicen ya nuestro trabajo está terminado, ya ganamos?
6: Con la captura. Con la captura, eso era ya... Sabíamos que eso se iba a derrumbar, pero teníamos que continuar. El GEIN continuó 2 años más.
5: ¿Cómo ven la cosa ahora? ¿Qué experiencias del pasado se pueden utilizar para ahora para combatir a la jauría, gota a gota, en fin?
6: Se debe entender dos cosas. Que ante una coyuntura como la que estamos viviendo y como la que hemos vivido anteriormente en el pasado contra el terrorismo, pregúntate como peruano. ¿Qué institución nos puede ayudar de las instituciones peruanas? ¿Cuál es la institución que nos tiene que ayudar? Que tiene que poner la vida incluso, la policía. Dejemos a nuestras Fuerzas Armadas haciendo su misión, que no están preparadas para luchar contra la criminalidad. ¿Nos pueden apoyar? Sí. Entonces, ¿qué pasó en la época cuando surge el terrorismo? Una policía totalmente desatendida por parte de los gobiernos.
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7: 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Cinco y tres.

0: Hola, hola, ¿qué tal? Buenos días a levantarse y es hora y es tiempo. Bienvenidos, ¿cómo amanecen? Espero que bien, mucho mejor, por supuesto, gracias a la multiplataforma de PBO y sábado 12 de septiembre. Sábado 12 de septiembre. A ver, hoy es una fecha histórica en nuestro país. Ante todo, los buenos días. Mi nombre es Quique Montenegro. Es habitual que empecemos la jornada, ¿no? En PBO, recibiendo los saludos de Quique Bravo. Hoy le toca descanso, como corresponde, como lo merece Quique Bravo. Y bueno, antes de empezar esta jornada, quiero nada más una breve reflexión. Una fecha como hoy, hace exactamente 34 años, se capturó al más peligroso criminal y genocida llamado Abimael Guzmán Reynoso. Un tipo que le hizo mucho daño al país con esa enfermiza ideología que lideró, entre comillas, una organización asesina y criminal llamada Sendero Luminoso. Causante, aproximadamente, culpable del asesinato cruel de 74 mil peruanos. Eso lo dice la historia, eso está lamentablemente en páginas muy dolorosas que hemos sufrido todos los peruanos. Digo, hemos sufrido porque yo de alguna manera también fui víctima, como millones de peruanos en la época de los 80s y 90s, de la enfermiza ideología criminal de Sendero Luminoso. Época de apagones, atentados terroristas, explosivos, derribaban torres de alta tensión. Teníamos pocas horas con energía eléctrica. O sea, para que más o menos tengan una idea, la generación de hoy, cómo se vivía antes. Pero bueno, estamos aquí. Gracias, por supuesto, por su atención. Quería recordar de introducción eso, un dato muy importante para esta generación, para que lo tengamos siempre en cuenta, lo que sufrió nuestro país. Dicho lo propio, la bienvenida nuevamente y recordarle que ahora sí, PBO está disponible en más plataformas, en toda la multiplataforma. 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Vamos ahora con este primer tramo de información que tiene que ver a los hechos policiales. ¿Qué ha pasado en La Libertad? Explosión frente a un local comercial, un artefacto explosivo. Continúan estos delitos. Estas organizaciones criminales siguen haciendo de las suyas. Artefacto explosivo dañó fachada y una motocicleta. Vean.
1: Una fuerte explosión alteró la tranquilidad de los vecinos de Guadalupe, en la provincia de Pacasmayo, La Libertad. Un artefacto explosivo fue detonado en los exteriores del establecimiento comercial Vázquez, ubicado en las inmediaciones de la plazuela Albújar. El ataque se registró durante la noche y provocó daños materiales en parte de la cerámica de la fachada del negocio y también afectó una motocicleta que se encontraba estacionada en los alrededores. La detonación sorprendió a los moradores y transeúntes. El fuerte estruendo hizo que varias personas salieran de sus viviendas para verificar qué había ocurrido y generó momentos de preocupación entre quienes se encontraban en la zona. Uno de los vecinos expresó su indignación por los daños ocasionados y señaló que la motocicleta afectada pertenecía a su hija.
2: La moto que la han puesto ahí a volar.
3: La moto es mi hija.
2: Ah, la moto es su hija.
1: Hasta el lugar llegaron agentes de la Policía Nacional, quienes aseguraron la zona e iniciaron las diligencias para recoger evidencias que permitan identificar a los responsables. Por la modalidad utilizada, los investigadores no descartan que el ataque pueda estar relacionado con un caso de extorsión. Sin embargo, esta hipótesis todavía deberá ser corroborada y la investigación deberá establecer si los propietarios del negocio habían recibido amenazas o exigencias económicas.
0: Vamos ahora hasta Tacna. Buenos días, Tacna. Gracias por estar siempre en sintonía de PBO. Que ha pasado una tragedia en la Panamericana Sur. Un choque entre un colectivo y un camión dejó 4 muertos. Ahora, nosotros estuvimos hace unas semanas en Tacna y hay que decir que lamentablemente hay poco control, digamos, en la vía Panamericana Sur, porque esto es de todos los días, para que nuestra audiencia en Lima tenga una idea. Ahí los colectivos pueden llamarse van, hay vehículos particulares que los alquilan para, por ejemplo, desplazarse de Tacna hasta Moquegua o hasta el puerto de Hilo, y van a una velocidad impresionante. No hay ningún tipo de control por parte de ninguna autoridad. Veamos lo que lamentablemente ocurrió en Tacna. Adelante.
1: 4 personas murieron en un violento accidente de tránsito ocurrido en la Panamericana Sur, en Tacna. La tragedia se produjo en el sector de Hospicio. El accidente involucró a un automóvil que brindaba el servicio de colectivo y que se desplazaba desde Tacna hacia Arica, Chile, y un camión que circulaba en sentido contrario, desde Arica hacia Tacna. El impacto fue de tal magnitud que los 4 ocupantes del automóvil perdieron la vida y quedaron atrapados entre los fierros retorcidos del vehículo. Una 5ª persona resultó herida y fue trasladada al Hospital Regional de Tacna. Hasta el lugar llegaron efectivos de la Compañía de Bomberos, quienes realizaron las labores de rescate y recuperación de los cuerpos de las víctimas. La zona fue intervenida por personal policial y especialistas de criminalística, quienes iniciaron la recopilación de evidencias para establecer cómo ocurrió la colisión. Las autoridades deberán determinar las circunstancias en las que se produjo el impacto y establecer las responsabilidades correspondientes. Por ahora, la investigación permanece abierta y serán las pericias las que permitan determinar qué originó este fatal accidente.
0: Vamos ahora con más información. Ahora en Cusco, una operación contra la minería ilegal. Intervienen a 19 personas en una operación realizada en Chumbivilcas. Veamos.
3: Cargadores son. Al cargador le han reventado.
1: Contra la minería ilegal terminó con la intervención de 19 personas en el sector Chocoyo, distrito de Colquemarca, provincia de Chumbivilcas, Cusco. La intervención fue dirigida por la Fiscalía Especializada en Materia Ambiental, con participación de la Fiscalía de Extinción de Dominio y unidades especializadas de la Policía Nacional. También participaron representantes de la Autoridad Local de Agua Alto Apurímac, Belilie. Durante la operación fueron encontrados 19 ciudadanos, 11 adultos fueron detenidos en flagrancia, 7 quedaron en calidad de intervenidos y un adolescente de 16 años fue retenido y derivado a la sección familia de la comisaría de Belilie. Según la evaluación realizada en el lugar, la actividad minera se desarrollaba a cielo abierto y en las inmediaciones de cuerpos de agua. Los trabajos habrían alterado el cauce del río Casjamayo, generando además riesgo de contaminación por el arrastre de material.
4: ¿Por qué hacer eso? ¿Dónde plano te
1: Como parte del operativo, fueron incautados 4 cargadores frontales Volvo y una motocicleta que quedaron a disposición de la Fiscalía de Extinción de Dominio. Pero debido a que otras maquinarias y estructuras no podían ser trasladadas, las autoridades procedieron a su destrucción. En total fueron destruidos 3 equipos de maquinaria pesada, 5 motocicletas, 3 motobombas, 2 chutes de lavado y 2 campamentos rurales. Los 11 adultos detenidos fueron trasladados a la unidad especializada.

0: los detalles.
1: Un carro de quemado. Fuego. El carro se ha quemado.
2: Gato, ven. Gato,
1: el
2: carro se ha quemado. Gato, ven. Mira, fuego. El carro prende. Claro, está quemándose, gato.
3: En Arequipa se salvaron de milagro dos personas, tanto chofer y copiloto. Camión cargado de soya se incendia tras despistarse y caer a una quebrada en Ocoña. En Arequipa se registró un aparatoso accidente de tránsito que pudo terminar en tragedia. En la carretera Panamericana Sur, un camión que transportaba un cargamento de soya sufrió un violento despiste y terminó cayendo a aproximadamente 10 metros hacia la quebrada, a la altura del sector conocido como El Palo, cerca del cementerio de Ocoña, en la provincia de Camaná, región Arequipa. Según los primeros reportes, el conductor habría perdido el control de la pesada unidad luego de realizar una maniobra intempestiva para evitar un choque frontal contra una camioneta que provenía de Secocha. La maniobra provocó que el camión saliera de la vía y se precipitara hacia una hondonada ubicada a un lado de la Panamericana Sur. Tras el fuerte impacto, la unidad comenzó a incendiarse rápidamente. Las llamas alcanzaron la cabina y posteriormente se extendieron por el resto del vehículo y el cargamento de soya, hasta dejar el camión completamente calcinado. En medio de la emergencia, el conductor y su copiloto llegaron a salir del vehículo antes de que el fuego se propagara por completo, salvándose prácticamente de milagro. Otros conductores también que transitaban por la zona acudieron para brindarles auxilio rápido, mientras se alertaba a las autoridades sobre este accidente. El siniestro generó momentos de tensión entre los transportistas que circulaban por esta importante vía del sur del país. De manera preliminar, se informó que el camión sería de procedencia boliviana y que transportaba soya como parte de su carga. Las autoridades correspondientes realizan todas las diligencias para determinar las causas exactas del accidente y establecer cómo se produjo la maniobra que terminó con el vehículo fuera de la carretera. Afortunadamente, pese a la violencia del accidente y al incendio que destruyó por completo la unidad, el conductor y su copiloto lograron sobrevivir.
0: Vamos ahora hasta Lima Este. En Atevitarte detienen a 4 traficantes de drogas. Los químicos de Siberia, se llaman, tenían gran cantidad de droga y armamento. Veamos.
4: Buenas noches, personal de inteligencia de Halcones, base este, en conjunto con la Oficina Regional de Inteligencia de Lima, se ha procedido a la detención, captura y detención de 4 personas por el presunto delito de TIT. ¡Baje, baje, baje, baje! ¿Nombre completo? ¿Cómo?
5: Urahua Ruiz.
4: ¿DNI?
5: 44-41-49.
4: Ya, pasa, pasa. ¿Nombre completo, señor?
6: Víctor Menéndez, no tengo nada.
4: ¿Nombre completo?
6: Víctor Menéndez.
4: ¿DNI?
6: 48-47-89-99.
4: Bájalo, bájalo, bájalo. ¿Nombre completo, señor?
5: José Arias González. José Arias González.
4: ¿DNI?
5: 435-67-002.
4: Correcto.
7: ¿Cuánto? Alexa.
4: ¿Nombre completo?
7: Alexa Chávez Bolaños.
4: ¿DNI?
7: 48-62-354.
4: Lo mismo que van a ser puestos a la disposición de la Comisaría de Salamanca.
3: La policía desarticula a la banda criminal Los Químicos de Siberia e interviene a 4 presuntos integrantes en AT. Intervención permitió incautar un arma de fuego con serie erradicada, más de 1000 quetes con pasta básica de cocaína, también marihuana y 2 mototaxis. En una oportuna intervención policial, efectivos de la División de Inteligencia Región Lima Centro, sector Este 1, con participación de personal policial de Halcones Este 2, lograron intervenir y detener en flagrancia delictiva a 4 presuntos integrantes de la banda criminal denominada Los Químicos de Siberia, quienes estarían involucrados en actividades ilícitas en el sector este de Lima. La intervención se ejecutó a las 20:30 en las inmediaciones de la avenida Lamar con Nicolás Ayón, exactamente en Sacsayhuamán 130, cooperativa 10 de abril, distrito de Ate. Como resultado de las acciones de inteligencia,

0: policial. Los intervenidos fueron identificados como Alexa Chávez Bolaños, de 31, alias Negra, José Daniel Descalzi González, de 40, alias Cojo, One Side Ruiz Yurak, de 39, alias Yurak, y Víctor Manuel Méndez Ceballos, de 32, alias Choco, quienes registrarían antecedentes policiales por delitos contra el patrimonio en la modalidad de robo agravado en banda, así como también delitos vinculados al tráfico ilícito de drogas. Durante la intervención, la Policía Nacional incautó un arma de fuego tipo pistola, serie radicada, presuntamente utilizada para brindar seguridad a la actividad ilícita y además ejercer dominio sobre la zona. Asimismo, también se decomisó 1.132 quetes con pasta básica de cocaína, 87 envoltorios tipo Ziploc conteniendo marihuana y aproximadamente 4 kilos de marihuana. También fueron incautados 2 vehículos menores tipo mototaxi con placas de rodaje 1291-1W y 1017-9D. Además de 2 equipos celulares y diversos utensilios presuntamente empleados para la manipulación y acondicionamiento de drogas, entre ellos un rallador, 2 coladores y una cuchara. De acuerdo con todas las investigaciones preliminares, los intervenidos serían presuntos autores del delito contra la seguridad pública en la modalidad de tenencia ilegal de armas de fuego y municiones, también contra la salud pública por tráfico de drogas. No se descarta su vinculación con otros hechos delictivos, entre ellos extorsiones, sicariatos. Incluye también robos agravados conforme a los antecedentes policiales registrados. Los 4 intervenidos, junto con la arma de fuego, la droga, vehículos y además especies incautadas, fueron puestos a disposición de la comisaría PNP de Salamanca en conocimiento previo con el Ministerio Público.
1: Vamos con la información. En Lima Norte caen los fatales del crimen. Detienen a delincuentes que pretendían robar a clientes de una entidad bancaria.
0: Caen banda criminal los fatales del crimen en Lima Norte. En el distrito de San Martín de Porres, a la altura de la cuadra 33 de la avenida Perú, divisaron en flagrancia el desplazamiento de un automóvil marca Kia, modelo Río de color rojo. Dicho vehículo se encontraba estacionado en el frontis de la agencia del Banco de Crédito del Perú, con 2 ocupantes de sexo masculino en su interior en actitud de espera. Al realizar la inspección visual externa, se constató que un alfanumérico de la placa de rodaje se encontraba ilegible, pintado. Sospecha delictiva indiciaria. Por lo que el personal policial interviniente rápidamente intervienen a los 2 ocupantes para los fines de ley, siendo 2 sujetos sin documentos personales a la vista, por lo que se realizó el registro vehicular, también donde se incautó elementos que hoy serán investigados. Los delitos que se les imputa a esta banda son delito contra la paz pública, marcaje y reglaje, delito contra la seguridad pública, uso y porte de armas de fuego y municiones, y por tráfico de drogas. La intervención se desarrolló en la avenida Perú 3316, en el distrito de San Martín de Porres. Los capturados son Johan Mitsu Olguín Aguirre, de 30 años, alias Niño, Yarif Arturo Fiestas Hernández, de 24, alias Nero. Especies incautadas, un vehículo marca Kia de placa de rodaje F60195. Municiones también para arma de fuego, teléfonos celulares, 30 quetes con pasta básica de cocaína, una hoja e impresa de un auto amarillo de placa de rodaje APU650. Esta registra denuncia por robo agravado. Seguidamente analizada la información del vehículo de placa de rodaje APU650, el personal de la unidad especializada, departamento del equipo 3, puso en ejecución acciones para su ubicación, siendo a las 19:20 horas aproximadamente dicho vehículo fue avistado con 2 sujetos a bordo, saliendo por la vía auxiliar de la avenida Tomás Valle del Centro Comercial Plaza Central.
2: La Policía Nacional del Perú, a través de la División de Investigación de Robos, ha logrado una importante captura, que es la desarticulación de una peligrosa, lesiva y violenta banda criminal dedicada al marcaje y reglaje, siendo sus principales víctimas personas que retiran alta suma de dinero de cajeros o ventanillas de las entidades bancarias. Asimismo, esta banda criminal también estaría inmersa en delitos de robo agravado a vehículos, lo mismo que lo hacían en la modalidad del falso pasajero, luego sacaban un arma de fuego y les quitaban su patrimonio, en este caso los vehículos. Estos criminales están merodeando por la avenida Perú, en San Martín de Porres, y al verificar que uno de sus vehículos estaba con la placa elegible directamente tapada el último dígito, se procedió su intervención. Estos criminales intentaron huir, siendo reducidos e intervenidos e identificados como Yafir Arturo Fiestas Hernández, de 24 años de alias Nero, Johan Mitsui Holguín Aguirre, 30, alias Niño, y tenemos el automóvil que se encuentra a la vista, el mismo que fue intervenido durante el operativo policial.
0: Porque el personal División de Robos, al darle la orden de alto, el conductor la omitió. Retrocedió intempestivamente unos 100 metros e inició su fuga a excesiva velocidad, realizando maniobras temerarias y cruzando incluso la berma central. Circunstancias en las que una persona bajó del auto y disparó contra el personal interviniente, quien repelió el ataque con su arma de reglamento y sufrió lesiones. Mientras el vehículo continuaba su huida por la avenida Tomás Valle en el grifo Primax y calle Beta, hasta llegar a la avenida Angélica Gamarra, frente al mercado Gonzac en Los Olivos, lugar donde fue interceptado al quedar con los neumáticos inoperativos. En el sitio se identificó al conductor como William Aldair Soto Paredes, de 26, incautándole una caserina con 5 municiones, calibre 9 milímetros, sin percutir, y recuperando el vehículo, que registra también denuncia por robo, procediéndose a su detención en flagrancia delictiva por varios delitos.
1: 5 de la mañana con 26 minutos para nuestros oyentes que nos sintonizan, especialmente los taxistas que salen a esta hora. Gracias a manejar con mucho cuidado, estamos con la multiplataforma informando qué es lo que ha pasado en el tema policial. Ahora en Manchay, detienen a los bravos del atraco. Ampones están vinculados a varios robos y tráfico de drogas.
0: A través de un impecable operativo de Pingri La Molina, diringre de la policía. Todo con relación con la puesta en vigencia del Plan de Seguridad Ciudadana, con resultado positivo para detención de 3 integrantes de la banda criminal denominada Los Bravos del Atraco, dedicados al robo grabado en bandas, peligro común, fabricación y uso porte de armas de fuego y municiones y banda criminal. La policía realizó la captura de esta banda criminal también en posesión de drogas, exactamente a las 18:30 horas en la calle Urcos, Manzana Calote 28, Asociación Yarowilcas, Manchae, Pachacamac. La policía logró la captura de peligrosos criminales identificados como Luis Alonso Díaz, Guaraca de 18, alias Luisito, Piero Isidoro Vivanco de 16, alias Fiero, Davis Marcos Tineo Hachas de 16, alias Pandi. Especies incautadas durante el operativo: un arma de fuego tipo pistola, marca Pietro Beretta, con una caserina abastecida. También municiones sin percutir, por determinar la cantidad: cannabis sativa, marihuana, pasta básica de cocaína, 3 equipos celulares, un pasamontaña, cascos de seguridad, una motocicleta con placas de rodaje 7132ZA, prendas de vestir utilizadas por alias Pandi en un asalto a un minimarket en Manchay, donde resultó con herida por arma de fuego la propietaria. Además, también la policía logró incautar dinero en efectivo. Todo se da por información de la policía que los integrantes de esta banda criminal, Los Bravos del Atraco, estarían dedicándose a cometer delitos de robo grabado en banda, también utilizando armas de fuego y a la venta de drogas. Esto en la zona de Manchay, Pachacamac, Sineguía. Asimismo, también a las 14 horas habrían perpetrado un robo del pasado 10 de septiembre agravado, donde el arma también la policía logró incautar en un mini market en Manchay. Resultado: una de las víctimas quedó herida. Luego de un trabajo paciente de seguimiento y de campo, la policía logró la captura de estos 3 delincuentes, todos integrantes de la banda criminal Los Bravos del Atraco.
1: A ver, ¿qué ha pasado en Chorrillos? Han capturado a Simpson. No se sabe si Bar, Margie, Homero, no se sabe, pero sí con harta droga. Agentes policiales le encontraron pasta básica de cocaína, marihuana y dinamita. Veamos.
3: Tenía todo listo para abastecer las calles del sur de Lima. Un hombre identificado como Víctor Asca Calderón, alias Simpson, fue intervenido por agentes del grupo Terna en Chorrillos, acusado de dedicarse a la microcomercialización de droga. La intervención ocurrió en un inmueble de la avenida Máximo Alvarado, donde los agentes encontraron 6 kilos de pasta básica de cocaína, 1.5 kilos de clorhidrato de cocaína, un arma de fuego, municiones y 2 cartuchos de dinamita.
4: ¿Cómo vas a atacar? Tengo el procedimiento de toda esa droga. ¿Para quién es esa droga? ¿Dónde vas a dejar toda esta marca? ¿La vendes por acá? ¿Tú mismo la vendes o la das a otras personas para que la vendan? ¿Tú, a cuánto la vendes? ¿Y eso es que cada una de estas, una piedra de estas, cuando te hemos encontrado se está en plena preparación? Lo está moliendo.
3: Según las primeras investigaciones, alias Simpson sería uno de los principales abastecedores de droga en esta zona de la capital y ofrecía distintas presentaciones de estas sustancias ilícitas.
5: No, era el que abastecía de droga a estos microcomercializadores, ¿no? De diferentes variedades, como hemos podido apreciar, ¿no? Tenía la pasta básica de cocaína, en tipo piedra, en la pasta básica ya procesada, y asimismo tenía el clorhidrato de cocaína también, que hemos encontrado bastante cantidad de esa droga, ¿no?
3: Pero la policía tampoco descarta que este sujeto haya ofrecido armas y explosivos para la comisión de otros delitos.
5: Al momento de hacerle el registro domiciliario, se encontró un arma de fuego, una pistola con municiones. Esto, mayormente, últimamente, a todos los microcomercializadores de drogas se les encuentra un arma de fuego. Lo utilizan para mantener la supremacía en la venta de drogas en esa zona, ¿no? Asimismo, y también para amenazar a los vecinos para que no lo denuncien la actividad ilícita que ellos cometen.
3: El detenido fue trasladado a la de Pincri de Chorrillos, donde continúan las investigaciones para determinar su responsabilidad y sus posibles vínculos con otras actividades criminales.
1: Bueno, hasta aquí esta primera parte de noticias policiales locales. Vamos ahora a contarles qué ha pasado en el ámbito internacional. En España, fuego arrasó un campamento de migrantes. El incendio quema parte de asentamiento en Ceuta. Vean.
6: Fuego, humo y varias horas de trabajo para los equipos de emergencia. Así comenzó el fin de semana en Ceuta, España, donde una serie de incendios se registró en distintos puntos de la ciudad. Uno de los focos más grandes alcanzó un campamento donde permanecen migrantes. El saldo general dejó 42 cabañas, 8 vehículos y 4 contenedores calcinados. Las emergencias se multiplicaron durante la noche y obligaron a los bomberos a desplazarse de un sector a otro. Mientras intentaban controlar las llamas, los servicios de seguridad permanecían en alerta. El incendio de mayor alcance comenzó en las inmediaciones de las naves del Tarajal. Se trata de una zona de naves industriales donde funciona uno de los asentamientos en los que permanecen migrantes que ingresaron a Ceuta desde Marruecos durante los días 30 y 31 de julio. Ahora las autoridades ya investigan las causas y entre las hipótesis que manejan aparece la posibilidad de que alguna de las fogatas utilizadas en el campamento haya provocado el inicio de las llamas. El incendio se produjo en un sector donde los migrantes habían instalado refugios con distintos materiales. Así, las llamas consumieron refugios y distintos materiales del asentamiento, mientras las autoridades buscan determinar qué originó el fuego.
1: Vamos ahora hasta México. Han rescatado a 8 reclutas del narcotráfico. Jóvenes habían sido forzados a integrar un cartel. Veamos.
6: Una finca oscura, colchones tirados en el suelo y 8 personas que permanecían allí contra su voluntad. Así fue encontrado un lugar que, según las autoridades mexicanas, funcionaba como una clínica clandestina del Cártel Jalisco Nueva Generación. El operativo permitió rescatar a 8 personas que habían sido reclutadas de manera forzosa por el crimen organizado. Durante el operativo, las autoridades detuvieron a 6 personas. Entre los rescatados, 2 estaban utilizando muletas. cuerdas y otros tenían clavos médicos para sus tratamientos. El caso ocurre en Jalisco, uno de los estados de México que registra más personas desaparecidas. Muchas de ellas, según la información proporcionada, habrían sido atraídas mediante falsas ofertas de empleo. Según el fiscal del caso, los rescatados tienen entre 16 y 43 años y son originarios de Ciudad de México, Guerrero, Michoacán, Sinaloa y Jalisco. Por el momento, las autoridades no descartan nuevas detenciones. Así, detrás del operativo queda nuevamente expuesto el riesgo de las falsas ofertas de empleo utilizadas para atraer a jóvenes hacia las redes del narcotráfico.
1: Y en Chile cae una banda de tráfico de armas, 5 detenidos y 60 armas incautadas.
6: Más de 60 armas de fuego quedaron fuera de circulación en Chile. Rifles, municiones de distintos calibres y elementos asociados a armamento de guerra fueron parte del arsenal incautado durante la denominada Operación Mauser II. Entre lo recuperado había municiones que, según precisó la fiscal regional de Valparaíso, incluso podían ser utilizadas en armamento de guerra. Durante la segunda y última etapa de la operación fueron detenidas 5 personas. Su detención fue ampliada y ahora deberán enfrentar la formalización por distintos delitos relacionados con porte y tenencia de armas, porte y tenencia de municiones y tráfico de armas. Por ahora, el balance de la Operación Mauser II registra más de 60 armas de fuego incautadas, municiones de distintos calibres, elementos asociados a armamento de guerra y 5 personas detenidas. Así, una operación que comenzó con antecedentes obtenidos durante una operación eficaz. Busca nuevos cómplices.
1: Vamos ahora con esta micro secuencia. Digo micro porque se ha convertido en una pequeña secuencia. Pues antes teníamos, creo, algo de 5 o 6 prófugos, ¿no? Se ha reducido porque obviamente han ido, no precisamente capturando, pero en el caso de Vladimir Roy Cerrón Rojas, otra fue la figura. Pero estos son los prófugos de la injusticia. Este señor que ustedes van a ver a continuación, este pelado, que no se sabe nada de Juan Silva Villegas. Y vaya que Juan Francisco Silva Villegas tenía bastante poder en el régimen del corrupto y golpista Pedro Castillo. Era su yunta. O sea, todo le sabía. Era uno de los ministros que más tiempo permaneció, digamos, en el gabinete que cambiaba, creo, cada semana Pedro Castillo, ¿no? Pero este personaje, Juan Francisco Silva Villegas, que se perdió en un semáforo en Ámbar Rojo, no se sabe, pero se perdió, se le extravió. No se supo más de él. ¿Hace cuánto que no se sabe nada de Juan Silva Villegas? Hace 1558 días. Repito, 1558 días como prófugo de la justicia peruana, no se supo más de él. A este señor conocido como por los 100 grandes, ¿no? ¿Se acuerdan de ese audio o no? Desde el 7 de julio de el 2022, Juan Silva Villegas, ex ministro de Transportes y Comunicaciones del régimen, reitero, de el golpista y corrupto Pedro Castillo. Otro personaje, atención, que permanece prófugo es Jorge Cuba. Tiene ya 415 días como prófugo de la justicia. Hay que recordar siempre que este personaje también ha sido sentenciado a 24 años por el caso Metro de Lima. Esta ha sido una pequeña microsecuencia de los prófugos menos buscados de la injusticia peruana. Vamos a una pausa sin antes recordarles que en Lima nos puede sintonizar porque obviamente PBO es la radio de todos los taxistas, ¿ah? Pero antes, perdón, por supuesto, de recordarles que estamos en los 91.9, vamos a esta secuencia que también es muy esperada. Los grandes criminales de la historia, estas mentes retorcidas. Se trata de Miyuki Ishikawa, la asesina en serie, qué miedo. Era conocida bajo el alias de Oni Samba, la comadrona del infierno, que era considerada la asesina en serie más letal de la historia de Japón. Veamos.
7: Hola, soy Nicole Salinas Vigio y estos son los grandes criminales de la historia. Hoy hablaremos de Miyuki Ishikawa, partera japonesa que cometió infanticidios masivos alegando superpoblación en Tokio.
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7: Ishikawa, nacida en 1897, trabajaba en Tokio como directora de una clínica de maternidad durante un periodo de gran pobreza y superpoblación en el país. A medida que los recursos escaseaban, las familias pobres solían entregar a sus recién nacidos a las clínicas para que los cuidaran o, en muchos casos, los abandonaban. Ishikawa, en su posición de autoridad, empezó a ejecutar un plan despiadado para reducir la carga de la clínica y, en su opinión, aliviar el sufrimiento de estas familias. Junto con su esposo y un médico que le proporcionaba certificados falsos, Miyuki comenzó a dejar que los bebés recién nacidos murieran de hambre o enfermedades no tratadas. Justificaba sus actos con la creencia de que, debido a las dificultades económicas de las familias, estaba haciéndoles un favor tanto a los padres como al país. El macabro caso salió a la luz cuando dos policías encontraron varios cuerpos de bebés abandonados en Tokio. Durante la investigación, se reveló que Ishikawa había sido responsable de la muerte de al menos 103 bebés. El caso es recordado como uno de los mayores crímenes de infanticidio en Japón y provocó cambios en la legislación de derechos infantiles y en la supervisión de las clínicas de maternidad. Si bien fue condenada a una pena mayor de 8 años, fue liberada al poco tiempo después. Este fue el caso de hoy y con nosotros será hasta la próxima.
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1: Después de grandes criminales de la historia, vamos ahora a recordarles que PBO, atención amigo taxista, ama de casa, amigo estudiante, usted también que chambea hoy sábado, por supuesto, los peruanos chambeamos 24/7. Están escuchándonos en Lima, por ejemplo, en los 91.9 FM, estamos también en Cajamarca 101.3, en Puno 88.7 FM, también nos sintonizan en Pasco. Gracias Pasco por amanecer, despertarse, escuchando PBO 97.7, en Celendín, Cajamarca, la tierra de mi abuela, en los 100.5 FM, también por supuesto nos sintonizan en Pomacochas 91.7 FM, en Zorritos Tumbes también estamos en Tumbes 100.9, en San Miguel de Payaques, o Payaques, como se diga, en Cajamarca, en lo 101.1 FM. Gracias también a quienes se conectan a través del streaming. Gracias, están atentos, por ejemplo, un saludo muy especial para Jackson, ¿no? Para Jesús, ahí nos sintoniza desde muy tempranito también Sofía Chávez. Gracias a Giovanna, a toda la gran comunidad de PBO en el streaming, en el YouTube. Somos casi 500,000 de personas, ya que nos sintonizan no solamente acá en Lima, sino en el exterior del país. En cualquier parte del mundo están sintonizando la multiplataforma de PBO. Mi nombre es Quique Montenegro, vamos a ir a una pausa chiquitita, breve, y volvemos con mucho más.
8: 5:42. 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
1: Exactamente, son las 5:46. Gracias por sintonizarnos. Esto es la multiplataforma de PBO. Estamos, por supuesto, acompañándolos en el lugar donde usted se encuentre. Vamos ahora con biografías, recordando siempre a grandes personajes. En esta oportunidad, la figura de Gustavo Pons Musso, tacneño, fue historiador y profesor peruano, nacido, reitero, en la ciudad, en la heroica Tacna. Vamos con biografías.
8: 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Gustavo Pons Musso nació el 12 de septiembre de 1916 en la ciudad peruana de Tacna, por ese entonces bajo invasión de Chile. Hijo del comerciante peruano Bartolomé Pons Salleres y la tacneña Elsa Musso Vázquez, inició sus estudios escolares en el Liceo de Tacna. Ante las restricciones que sufrían los peruanos originadas por los invasores, la familia Pons Musso abandonó la ciudad en 1925, partiendo a la capital peruana. Estudió en el Colegio Salesiano y en el Colegio Nacional Nuestra Señora de Guadalupe. Ingresó a la Universidad Nacional Mayor de San Marcos a las facultades de Derecho, Letras y Educación. Una de sus grandes satisfacciones fue haber recibido una dedicatoria de Basadre en su obra Historia de la República del Perú, cuyo primer tomo se publicó en 1939 y en cuya bibliografía trabajó Pons Musso. Se graduó de doctor en letras con la tesis Historia del conflicto entre Perú y España. Enseñó en la Gran Unidad Escolar Alfonso Ugarte y en el Colegio Militar Leoncio Prado, donde fue jefe de los cursos de Historia del Perú y director de estudios. También enseñó en la Gran Unidad Mariano Melgar. Fue promotor del Colegio San Julián de Barranco. Enseñó en su alma mater, la Universidad San Marcos, asumiendo los cursos de Historia de América y Metodología de la Enseñanza de la Historia. Asimismo, fue docente en la Universidad Nacional de Ingeniería y en la Universidad Católica. Gracias a su experiencia como profesor, empezó a escribir una serie de libros sobre historia del Perú para los 5 años de educación secundaria, los mismos que fueron reeditados continuamente de 1950 a 1990. Desde diciembre de 1945 hasta noviembre de 1946, gracias a su labor pedagógica, el gobierno peruano lo reconoció con la Orden de las Palmas Magisteriales en el grado de Amauta, máximo galardón educativo otorgado en el Perú. También recibió la Orden El Sol del Perú en grado de Gran Cruz. Falleció el 6 de febrero del 2008. 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
1: Vamos ahora con nuestra esperada secuencia llamada Avance Digital. ¿De qué trata? ¿Cómo se llama este robot? Es una serie de Cyber Run, el robot de Xiaomi que ya aprendió a usar sus deditos. Veamos.
17: En un mundo digital que cambia cada segundo, esto no te lo puedes perder.
18: Mover los dedos con precisión, caminar de forma coordinada y mantener el equilibrio del cuerpo, todo al mismo tiempo. Sigue siendo uno de los retos más difíciles para cualquier robot con forma humana. Por eso, cuando un robot lo logra de forma fluida, llama la atención de toda la industria tecnológica. Y eso es justo lo que pasó con el Cyber One, el robot humanoide de Xiaomi, en su presentación en la Feria de Electrónica de Consumo y Electrodomésticos más importante de Europa 2026 en Berlín. En su primera aparición fuera de China, Cyber One sorprendió a los asistentes al interactuar con ellos usando gestos con las manos, como corazones formados con los dedos y señales de aprobación. Lo más destacado fue justamente ese control fino de las manos, algo que se mantuvo estable mientras el robot también caminaba y movía la parte superior de su cuerpo. Xiaomi presentó a Cyber One por primera vez en el 2022 y 4 años después, el robot sigue siendo parte central de la apuesta de la empresa por la robótica y lo que se conoce como inteligencia artificial encarnada, es decir, sistemas de inteligencia artificial que controlan un cuerpo físico. Lo más interesante es que Cyber One no solo se queda en demostraciones. Xiaomi confirmó que el robot ya está siendo puesto a prueba en una de sus fábricas de autos eléctricos, realizando una tarea específica de ajustar tuercas en la línea de ensamblaje. Según la propia empresa, en aproximadamente 4 meses, la tasa de éxito del robot en esa tarea pasó de un 90 a un 98%, lo que muestra tanto el potencial como los límites actuales de este tipo de tecnología para trabajos repetitivos en fábricas. Cyber One fue presentado dentro del stand más grande que Xiaomi ha tenido fuera de China, de más de 3.300 metros cuadrados, donde la empresa mostró casi 400 productos bajo su estrategia de ecosistema humano, auto y hogar. Que un robot pueda pasar de hacer gestos simpáticos frente al público a ajustar tuercas en una fábrica real, nos muestra qué tan rápido está avanzando la robótica humanoide, aunque todavía queda mucho camino por recorrer antes de que sea parte de nuestra vida cotidiana.
17: Porque la tecnología avanza y tú avanzas con ella. Yo soy Jessica Pocket y esto fue Avance Digital, solo aquí en PBO.
1: El robot Cyber One, ¿no? Ya mueve sus deditos, Cyber One. Vamos a una pausa y volvemos. Más adelante estará aquí el tigrillo Carlos Alberto Navarro para comentar lo último de los deportes. Más adelante Philip Butters para comentar la coyuntura política, para profundizar luego de las declaraciones, bueno, las entrevistas que ha dado la presidenta de la República, Keiko, Sofía, Fujimori y Gucci. Más adelante, por supuesto, en el espectáculo estará Patsy Bendayán con todo lo ultimito de el chisme farandulero. Pausa y volvemos con mucho más en esta programación del fin de semana. Hoy sábado, no se despegue de la sintonía de la multiplataforma de PBO. Pausa y volvemos.
8: 5 y 53. 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

0: Bueno, esta mención me encanta, por supuesto, porque nos hace abrir el apetito. 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Muy bien, con su eco, mi querido, con su delay, ¿no, Mike? ¿Cómo es? Delay, le llamaban antes, ¿no? Delay, con su delay. Muy bien, vamos ahora con historias que inspiran siempre, historias inspiradoras, motivadoras. Se trata de Janilson Silva dos Anjos. Se trata de un joven indígena de un pueblo, por supuesto, lejano, que pese a la geografía, logró terminar su carrera de medicina en la Universidad Federal, esto en Altamira, en Brasil. Historias que inspiran. Adelante.
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2: Caminaba 8 kilómetros para llegar a la escuela y consiguió ser el primer puesto para estudiar medicina. Soy Sandra Ramírez y esta es la historia de Janilson Silva.
3: Creció en Boavista do Ramos, en el estado de Amazonas, Brasil, dentro de una familia de agricultores indígenas. Estudió siempre en escuelas públicas y desde muy pequeño tuvo que enfrentar importantes dificultades económicas. Para llegar a la escuela, caminaba varios kilómetros. Incluso llegó a vender pescado y plátanos para poder comprar sus útiles escolares y seguir adelante con sus estudios. Él quería convertirse en médico. Decidió seguir ese camino después de ver a un tío enfrentarse al cáncer y a una de sus hermanas convivir con una enfermedad rara en la sangre. Durante años continuó preparándose por su cuenta, decidido a conseguir una oportunidad, y finalmente llegó. Consiguió el primer lugar en medicina en la Universidad Federal de Pará, en el campus de Altamira. Detrás de ese primer puesto hay años de esfuerzo. Así su historia demuestra que a veces detrás de un primer lugar hay mucho más que una buena calificación. Hay sacrificios que nadie vio. Hay caminos que parecían demasiado largos. Y hay personas que aun cuando las circunstancias le dicen que es difícil continuar, deciden seguir caminando.
2: Esa fue la historia de Janilson Silva, que a pesar de las dificultades decidió salir adelante. Así que con esa historia de inspiración comienza bien el día en PBO.
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0: Muy bien, luego de historias que inspiran, vamos a recordar qué pasó una fecha como hoy, ¿no? Vamos a invitar a Quique Bravo, como buen profesor de historia, como siempre lo digo, no lo sostengo. Nos va a recordar que una fecha como hoy nace el historiador Gustavo Pons Musso, el tacneño. En 1992 capturan al más grande delincuente de la historia, lamentablemente dolorosas páginas en la historia de nuestro país. El más grande genocida, criminal, maldito, asesino, llamado Abimael Guzmán Reynoso, causante de la muerte, reitero, de más de 70.000 peruanos. Épocas dolorosas, es bueno e importante recordar que una fecha como hoy se cumplen 34 años de su captura. Quique Bravo nos lo cuenta aquí en las efemérides.
4: ¿Qué tal? ¿Cómo están? Bienvenidos a las efemérides del 12 de septiembre aquí en los 91.9 FM de PBO Radio, la radio con fe. Un día como hoy nace en la Tacna cautiva el historiador Gustavo Pons Musso. En 1916 nace uno de los más grandes historiadores de la historia, valga la redundancia, del Perú. Les cuento. Nace en Tacna, que estaba cautiva, estaba ocupada por los chilenos, el historiador Gustavo Pons Musso, autor del libro de texto escolar que todos hemos leído, por lo menos lo de mi generación, sí, Compendio de Historia del Perú, y de otra obra, Las Fronteras del Perú. También tiene otra obra importantísima, como la de los límites del país, y también Francisco Bolognesi y el expansionismo chileno. Él es uno de los grandes historiadores que ha tenido este país. Nació en Tacna en 1916 y falleció el 6 de febrero del año 2008. Él estudió en el Colegio Nuestra Señora de Guadalupe e ingresó a la Universidad Mayor de San Marcos para estudiar Letras y Educación. A los 26 años comienza a enseñar historia en los colegios Dalton, Leoncio Prado, Ricardo Bentín y Mariano Melgar. Posteriormente dictó una cátedra de penalidad en su alma mater, o sea, San Marcos, y también en la Universidad Católica. Gustavo Pons Musso preside en algún momento y la funda la Sociedad Peruana de Historia. Y en 1962 es elegido senador de Tacna y ocupa la dirección del Museo Nacional de Historia. Y un día como hoy, momento importante de la historia de Perú. La Policía Nacional, la DICOTE, captura a Abimael Guzmán, que se había refugiado por muchísimos años como una rata. Finalmente la policía lo logra encontrar viviendo en una comodidad importante y refugiado y escondido, como suele suceder con los fugitivos y los delincuentes. Les cuento. Manuel Rubén Abimael Guzmán Reynoso fue capturado ese día. Él nació en Arequipa un 3 de diciembre de 1974 y falleció, usted recordará, hace poco, el 11 de septiembre del año 2021. También conocido por el nombre de camarada o presidente Gonzalo, fue un profesor de filosofía, terrorista peruano, fundador y máximo líder del Partido Comunista Terrorista de Perú, Sendero Luminoso, era evidentemente de ideología marxista-leninista maoísta, que fundó él en el año 1970, el cual dio comienzo a los que ellos llaman conflicto armado interno, pero lo que finalmente era terrorismo puro y duro. Este terrorismo se desató en el país entre los años 1980, más o menos hasta el año 2000. Guzmán fue el ideólogo detrás del denominado Pensamiento Gonzalo y la Cota de Sangre, así la denominaba él. Fue capturado, como les digo, un día como hoy, en el año 92, durante el primer gobierno de Alberto Fujimori, el Grupo Especial de Inteligencia, el GEIN, encabezado por el coronel Benedicto Jiménez, llegó a estudiar y a ubicar algunos domicilios en Lima debido a sospechas de que algunos terroristas usaban estos domicilios como albergues. En una de estas casas, en el distrito de Surquillo, había estado operando un estudio de baile. Agentes del GEIN investigaron las bolsas de basura que la bailarina Marisa Garrido Leca, donde estaba oculto Abimael Guzmán, sacaba periódicamente. En estas bolsas de basura notaron que había más basura de la que una sola persona podría producir. Posteriormente los agentes descubrieron tubos de cremas de medicamentos usados para el tratamiento de la psoriasis que sufría Abimael Guzmán. Y es así como deciden el 12 de septiembre del año 92 irrumpir en esta residencia, y en el segundo piso de la casa encontraron y arrestaron a Abimael Guzmán y a otros ocho líderes senderistas, incluyendo a Laura Zambrano y Elena Iparra Aguirre, que fungía de compañera de Abimael Guzmán, sin un solo disparo. Los terroristas en ese momento se asustaron y se entregaron. Estas fueron las efemérides de hoy, 12 de septiembre. Deje sus comentarios y comparte este clip si le gustó. Me voy, chao.
0: Por eso siempre que tenemos la oportunidad de recordar, sobre todo a los jóvenes, ¿no? Que dice, ¿terrorismo? ¿Qué es eso? ¿Ah? Le enseñas una foto de Abimael, lo confunden con el héroe Miguel Grau. No tienen ni la mínima idea. Y seguramente no es culpa de los jóvenes de hoy que no entendieron, o quizá los padres, porque obviamente es una responsabilidad de los padres, ¿no? Comunicar, contarles en un almuerzo, en un espacio familiar, qué pasó en nuestro país. ¿No? Es importante tener memoria, porque nuestro país en los 80s, ¿no? Desde finales de los 70s, principalmente en los 80s y 90s, miles de peruanos murieron por esta insanía criminal, ¿no? Llevada a una ideología nefasta, como lo fue Sendero Luminoso, como este más grande criminal llamado Abimael Guzmán, que se escondía como una rata y que digitaba los más dolorosos atentados que haya sufrido nuestro país. Coches bombas, ¿no? Dinamitaban las torres de alta tensión. Es decir, nuestro país pocas horas tenía energía eléctrica. O sea, para que tengan una idea, usted, joven que nos escucha, que está chequeando sus redes sociales, su TikTok, no hubiera tenido, ni siquiera en esa época donde no había ni celulares ni nada, energía para cargar su celular o para al menos entretenerse, ¿no? En esa época era terrible, ¿no? No sabías si realmente, al salir de tu casa, al despedirte, no tenías la seguridad de poder regresar, porque podías ser víctima de un coche bomba, ¿no? Recordemos lo que ocurrió en Tarata, Recordemos lo que ocurrió con una heroína dirigente de Villa El Salvador, como María Elena Moyano, una valerosa dirigente que nunca se cayó, siempre defendió a su pueblo, a su comunidad, a las madres de las ollas comunes, de los comedores populares, y que fue ametrallada y su cuerpo fue dinamitado. Así de cruel era esta banda criminal, terrorista, ¿no? Como lo fue Sendero Luminoso, y que una fecha como hoy, recordar es muy importante. Hace 34 años, esto y mucho más, más adelante seguramente lo va a comentar Philip Butters. Viene en unos instantes el Tigrillo Navarro con las últimas del deporte. Que tengan un bonito fin de semana y por supuesto permanezcan en la sintonía de la multiplataforma de PBO. Permiso, chau chau.
1: Seis y siete. 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

Con fe, arrancamos este sábado, esperado por muchos. ¿Podrá ser inolvidable también para muchos? ¿Ah? Ingrato de recordar para otros, ya eso depende, mi querida Marisolcita. ¿De dónde quede el partido? Si queda en un empate, los dos se van para su sitio. No sé si sin problemas. Si gana Alianza, se vuelve a poner dulce, y si no, se va a poner color de hormiga. Y Universitario de Deportes, ¿esta es su última carta? No, faltan muchos puntos, dicen. Sí, efectivamente. Ah, pero bueno, vamos a tener duelos de goleadores. Watermancito Castillo para Alianza Lima. El hombre gol, 11, 12, 13, 14, 15, 16, y seguía. Y que siga subiendo, decían los hinchas de Alianza Lima. Este doblete que se mete ante el Sport Huancayo, pases de Guamán, que ya está nuevamente con el equipo victoriano y que formaría parte del 11. Ya vamos a ver el 11 de Alianza Lima. Este muchacho diestro que juega por el sector izquierdo, pero que ha ido mejorando cada día su técnica y que habilita, de repente mejor que nadie, a Eric Watermancito Castillo. De local y de visita, mostrando su velocidad. Algunos dicen, ¿hay algún central en Universitario que pueda igualar en velocidad, que lo pueda salir a interceptar? ¿Que en un pique haga hombro a hombro? Difícil. Yo creo que no van a permitir que Castillo dé la vuelta. No van a permitir que Castillo reciba. Bueno, para eso, el hombre tiene sus años y sabe que cuando esto sucede, se recoge un poquitito, se esconde por un rincón y Alianza puede escuchar el negro, negro, negro, negro, negro, negro, negro, negro, negro, soy de mi tío L.A. Yalder, que estará en el relato compartiendo transmisión con Jaime Mario, con el que habla, con Rafael Rosales y todo el equipo técnico de Campeonísimo, hoy desde las 7 de la noche en Universitario de Deportes. La la la la la la la la ha sido cambiada por Osana. ¿Para qué? Para que la Padula sea el hombre que le dé el toque, la gotita del agua milagrosa a Universitario de Deportes, y en Matute viva una experiencia que jamás ha pasado por su vida. Sí, señores, Gianluca la Padula, el hombre que llegó para hacer dupla con Alex Valera y lo superó en goles, bueno, en las fechas que viene jugando, por supuesto. Y Gianluca Lapadula, tenemos las imágenes de Gianluca Lapadula, de Universitario, de la pareja esta Valera frente con Lapadula frente a la saga de Alianza Lima. Y ahí también la pregunta es, ¿y quién va a marcar a Gianluca? ¿Tiene lomo Lapadula para ir en el hombro al hombro? Claro que sí. ¿Con quién se complementa? Con Valera. ¿Quién es otro de los jugadores que lo habilita? Esta Concha. ¿Y cómo le irá a Piero Quispe en esta vuelta al clásico? Porque todos dicen que vuelve al clásico. Lo curioso es que lo han sentado a este muchacho Requena, que venía siendo titular de arranque. Algo ha pasado con Cooperman. Ayer preguntaban si es que la experiencia de los jugadores que no aparecían en lista y ahora han aparecido milagrosamente se debe precisamente a ese vivir constante de clásicos. ¿Cómo sería el 11 de Alianza Lima, Marisolcita, para toda la gente que está prendida de la información? Duarte en la puerta. Otro Duarte, porque ya hay uno con apellido histórico, Jaime Duarte. El Rayo por derecha. Garcés como central. Díaz tendrá que jugar por ese lado. Ya le quitaron la confianza a el uruguayo Anthony. Y por la izquierda, Guamán. En el medio va a ir Paves. En el centro. A la derecha, Gaibor. Por la izquierda, Vélez. Arriba no va a estar tu Paolo, mi Paolo. Va a estar Eric Castillo. Girotti 160. Acaricia la pantalla, Miguelito, cuando ve.

0: el nombre de Eric Castillo. Girotti, 1.600.000. Y por la izquierda, en realidad yo creo que viniendo de atrás, Cantero, para dejar... A ver, yo creo que Cantero va a venir un poco por derecha, detrás de Girotti, y Vélez va a ir un poco por izquierda, detrás de Girotti. Creo que así se va a mover Alianza. Bueno, esa es una idea, ¿no? Porque a la hora que comienza el partido, parece como cuando dan el timbrazo del recreo y todo el mundo sale en Alianza Lima para cualquier lado, porque lo que no ha respetado Alianza en las últimas 3 fechas por lo menos es el orden. ¿Ah? Acumula jugadores en ofensiva, se suman los defensores del rival y hacen un wipe. Y Alianza no ha sabido salir. Sin embargo, el clásico es otra motivación. Universitario del Perú, ¿cómo formará Universitario Deportes según los zancudos? Estará Romero, Diego, en la puerta. 3 en el fondo, Fara por derecha. Riveros, aunque dicen que podría jugar Santa María. No lo sé. Y por la izquierda, Di Benedetto. Esos 3 que se conocen y que conocen Matú. En el medio estará Murrugarra. Lo sacaron, pero de raíz lo han sacado a Requena. Polo Polito por derecha y por izquierda Inga, el diestro que juega por izquierda. Los enlaces, Piero Quispe y Concha. ¿Ah? En el... Ese fue el partido que le gana Alianza a la U, mi querido Miguelito, es 23, ¿no? El de las luces apagadas. ¿23? 23, claro, el 23. ¿No estaba, ya estaba Concha Quispe? ¿Sí? ¿O solamente estaba Quispe? Ya estaba Concha Quispe. Ok. Gianluca Lapadula y Alex Valera en la ofensiva. La, la, la, la, la, la, la, la. 2023, 8 de noviembre, inolvidable para Marisolcita. Claro que sí. Y para los hinchas de Universitario Deportes también. Seguimos con el humo, mi querida Marisol, a esta hora de la mañana. Bueno, ¿qué ha pasado? Ayer cuando la información corría desde la mañana y después aparecen los videos de las inmediaciones del Estadio Matute, eso que ven ustedes al fondo, a la izquierda, con cuadritos blancos y azules, pero se ven negros, como una bandera que da la finalización de un campeonato de automovilismo. Ese es el frontis, uno de los frontis, mejor dicho, del Estadio de Matute. Y cerca ahí hay ese bulevar pintado de diferentes formas, pero siempre con los mismos colores y haciendo remembranza a figuras que han vestido la casaquilla blanquiazul. Y que los días que hay fútbol, eso es un bulevar, pero el bulevar de la felicidad. Claro que a veces el bulevar no termina tan feliz, pero es el bulevar de la alegría. Y unos vándalos prendieron fuego, no sé qué cosa pretendían. O sea, rociaron un combustible, me imagino, le prendieron fuego, pero así como lo prendieron, así se apagó. Y aparentemente en la distancia no habría generado mucho problema o no habría malogrado tanto la pintura, digo, desde la lejanía. Pero ese no es el hecho. El hecho es la insanía, la estupidez. Para además ponerse en riesgo. ¿Ustedes se imaginan si a ese, no sé si será un muchacho, será un viejonazo, lo agarran en las inmediaciones del Estadio de Matute, los hinchas a ese sujeto? En este momento estaría su cara estaría del color de la camiseta de Alianza Lima. O sea, morado estaría. ¿Ah? No hay otra forma. Alianza, por supuesto, coloca un comunicado. Esto ya sí es el frontis. En el frontis sí, los daños fueron mayores. Me dicen que la gente de mantenimiento del Estadio Victoriano estuvo trabajando y todo ha quedado bien porque Alianza... No, pues no se puede meter con el Señor de los Milagros. Bueno, Cristo Moreno haga su chamba usted, jefe, ¿ok? Y castigue con esa mano dura y severa a los que se portan mal en la tierra. Bueno, el comunicado de Alianza Lima, por supuesto, da cuenta en dos páginas, porque una no es suficiente, de los detalles, ¿no? El ataque alcanzó los murales conmemorativos de la historia del club, el monumento al hincha, que incluye los nombres de cientos de aficionados y vecinos, la gruta dedicada al Señor de los Milagros y un espacio de devoción del barrio que excede por completo cualquier rivalidad deportiva. Ya le está tirando el guante al compadre. Y por supuesto que todo hace presagiar que habrían sido hinchas de Universidad. Habrían, digo yo. El mismo enojo, la misma molestia que se presentó de parte de todo el mundo futbolero. ¿Recuerdan ustedes cuando le arrancaron la cabeza a la estatua de Lolo en el Monumental? Eso fue indignante. Y los hinchas de Universitario Deportes se enfadaron, cruzaron las cejas. En fin, pasemos a mejores momentos y también del recuerdo. Por ejemplo, ¿cuál es la calificación, cuál es el significativo de los clásicos para dos arqueros que han vestido la casaquilla de la U y de Alianza Lima? Por la U está Raúl Fernández. Por el equipo aliancista está Leao Butrón, que terminó de manera estupenda su carrera con Alianza Lima.
1: Alianza la U va a buscar el campeonato. Eso creo que es normal, ¿no? Lo que sí creo es que en una temporada que no es muy buena, si tú ganas los clásicos...
2: Claro.
1: Que la hinchada te perdone, pero al menos le das una alegría que siempre goza la hinchada, ¿no?
2: Exacto. Eso es, por ejemplo, situaciones de que el clásico Alianza o la U llegan mal en la tabla, quizás U está abajo o Alianza está abajo y el otro está puntero, no tiene nada que ver. Y al final, pues, si bien es cierto, ganar un clásico te aliviando un poco, ¿no? Y que le quitas la alegría al rival de toda la vida.
1: Sí, ¿o no? ¿Jugar en contra?
2: Sí, ¿no? Sí, claro.
1: Sí. Claro.
2: Creo que ganaron 2-0, ¿puede ser? ¿Con gol de Rinaldo?
1: 2-1. Sí, 2-1. Sí, era difícil jugar ahí. Bueno, siempre ha sido difícil jugar ahí, ¿no? Porque siente la presión, como que la U siente también el apoyo de su gente y es complicado jugar ahí. Además, nosotros veníamos de perder 3-0 antes de ese partido ahí.
2: Claro.
1: Y nos hacen el primer gol a su madre. Y encima se nos fue encima. Si no, nosotros aguantamos, y ahí bueno, empatamos el primer tiempo y el segundo fue un poquito distinto, ¿no? Pero sí fue complicado.
2: Oh, merengue, que tenemos que ganar. No, esa es la de siempre.
1: Yo, Alianza de juveniles, yo no estaba en Alianza juveniles, pero trabajo en menores en Alianza. Pero cuando le enfrentaba, yo jugaba en el juveniles y enfrentaba a Alianza, siempre gritaba lo mismo, ¿no? El capitán, por ejemplo, gritaba corazón y todo el mundo gritaba Alianza, corazón, Alianza. Lo que ha cambiado, sí. Claro, lo que ha cambiado es las urras, ¿no? Antes decían 3 horas por Alianza Lima, ahora dicen arriba Alianza, toda la vida, dicen todos. Arriba Alianza, toda la vida, arriba Alianza, toda la vida, dice el capitán, ¿no? Dice arriba Alianza y todos dicen toda la vida.
0: Algunos cambios que hay, por supuesto. Bueno. Hay un comunicado antes de ir con nuestros amigos de Alcofarma, porque la Liga 1 ha publicado que el encuentro que iba a sostener Sporting Cristal con el Club Deportivo Moquegua hoy, no se va a jugar hoy, sino se va a jugar mañana, porque hubo un problema en el traslado que no corresponde a la responsabilidad de Sporting Cristal, sino al mal clima. Y cuando el equipo se traslada por avión desde el día anterior y hay este tipo de problemas, no hay perjuicio para el equipo visitante, o sea, para el equipo viajero. Así es que el partido se juega el día de mañana, 12 de septiembre, a las 10 de la mañana. ¡Ah, su madre! Miren, yo he estado en Moquegua, y Moquegua es una ciudad, es un sitio hermoso. El sol sale a las 5 de la mañana, 5 y media, te patea en la nuca. Y te deja de patear como a las 5 de la tarde. Al mediodía quema, pero es un sitio muy tranquilo. Y me decían ayer que la hinchada del Club Deportivo Moquegua todavía no se conecta con el equipo. Y yo le he visto partidos donde se ha comportado respondón a este cuadro. 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Esto es PBO TV y PBO Radio, la radio con fe que con 44 emisoras, más nuestros amigos de Arequipa Internacional, estaremos con el Alianza U desde las 7 de la noche. Ayer en aeropuerto, Juan Manuel Cuesta declaraba, el jugador de Sporting Cristal, que partía rumbo a Moquegua.
3: En el último partido anotaste un golazo, el quinto frente a los Chancas. Ahora, ¿de qué manera van a buscar trasladar ese buen momento que han jugado en Lima a provincia?
4: Bueno, primero que todo, buenas tardes. Sí, la verdad yo creo que se dio un lindo partido. Pero bueno, yo creo que si queremos ratificar lo que hicimos el partido pasado, hay que hacerlo ahora en este nuevo y vamos con la misma convicción.
3: Ahora, ¿cómo ha estado el grupo con toda esta semana complicada, con lo que pasó con Julio César?
4: No, estamos bien, estamos fuertes. Yo creo que lo demostramos el partido pasado. Cada vez que pasa una situación de esas, yo creo que el grupo se hace mucho más fuerte y bueno, yo creo que el respaldo de nosotros hacia él es 100%.
5: Juan, este partido contra Moquegua, ¿se puede considerar una revancha por lo que pasó en la apertura, que Sporting Cristal fue derrotado en el Alberto Gallardo? ¿Puede ser una revancha para ustedes como club?
4: No, revancha no. Yo siento que todos los partidos son diferentes. Es una nueva oportunidad. Más que todo ahora nosotros necesitamos sumar de visitante, que no lo hemos venido haciendo, y yo creo que es un buen partido para dar un golpe sobre la mesa.
0: Bajados, espero. Bueno, amigas y amigos de PBO TV y PBO Radio, la radio con fe. Ayer se jugó el partido, después vamos a hablar del escándalo, pero hablemos primero del partido que sostuvo el UTC de Cajamarca, que está condenado al descenso. Y ayer la hinchada estuvo, la verdad, que irascible, molesta, indignada. Jugó frente al equipo de el Juan Pablo. Amigo, el Perú está contigo. Y acá sucede una acción de juego, vean ustedes, que termina en expulsión del árbitro Jesús Cartagena sobre uno de los jugadores del UTC de Cajamarca, que en el dispute del balón, ¿ok?, con el arquero, plancha y su pie, vean ustedes, a ver, el muchacho va a buscar la pelota, pero le lastima el tobillo y el arquero, por supuesto, que se retuerce de dolor, que no sé si habrá actuado, pero no sería extraño que eso sucediera en el fútbol, porque no sucedería solamente con el arquero, sino con este jugador de UTC de Cajamarca, ¿no es cierto? Que es, a ver, este jugador que es expulsado es Camacho, si es que no me equivoco. Y al final del partido, UTC pierde por 2-1. Los goles del partido son de Nilton Ramírez, un buen jugador, cuando el partido se jugaba en los últimos minutos del primer tiempo. Luego viene Duarte para emparejar y al final Pósito deja el partido de esta forma. Por supuesto que Cartagena, Jesús Cartagena, por esta acción de haber expulsado, es insultado desde las tribunas, porque decían los jugadores de UTC que él había ido a disputar la acción de juego. Y eso parece ser, ¿no es cierto? Es Camacho, efectivamente. Y después del partido ingresan personas que dicen que son dirigentes de UTC. ¿Podemos escuchar el audio, por favor? Y si lo ponemos del comienzo, te lo voy a agradecer, Marisolcita. Si viene con audio y todo, porque ellos son los que identifican a los directivos. Claro.
6: Osía Ramírez. Osía Ramírez. ¡Ojo! ¡Ojo! Acaban de lanzarle un objeto Jesús Cartagena, ingresa ya la policía. Son dirigentes de UTC que ingresaron al campo y han agredido a Jesús Cartagena.
7: El hombre de la casaca negra Astro.
8: Lo dijimos al comienzo.
7: Sí, sí, sí. Es que es...
0: Bueno, los indican a el directivo Osías Ramírez, los mismos colegas de L1 Max, eso es transmisión oficial, por la expulsión del jugador, y esto debe traer una sanción que no debe bajar de un año, y esto es, ojo, UTC que... Decía yo en el comienzo de la nota, estaría condenado al descenso por una quita de puntos. Algunos se los han repuesto, otros se mantienen con ese castigo. Y el arbitraje, que es discutido cada fecha, y el VAR, que también está en la misma onda, termina siendo el ojo de la tormenta en este partido. Para mí, el árbitro, al ver el planchazo, creo que sí le cabía la posibilidad de expulsarlo. Algunos dicen que es parte del juego. A la hora que aparece el VAR, ha llegado simplemente para malograr el fútbol. No solamente por detener el partido, quitar la emoción, sino por quitarle fundamentalmente la autoridad a el hombre en la tierra que tenía más autoridad en el fútbol, que era el árbitro. El Tigre decía: hay dos cosas que no se pueden cambiar en la vida, la muerte y la decisión de un árbitro, porque no la podías cambiar. El partido terminaba como el árbitro había decidido en tal o cual jugada, en tal o cual gol, en tal o cual expulsión. Eso no se movía. Tú podías ejercer un reclamo, apelar a lo que... Pero eso no se movía como decisión. Ha pasado en mundiales, en Copas Libertadores, por supuesto en torneos locales. Pero le quitaron la autoridad al árbitro y fundieron todos los señores de la FIFA. Vamos con más. ¿Cómo me dicen cómo está el pollito, mi querido Carlitos? Nos vamos al Cusco, porque... El Cusco Fútbol Club, que estaba a tiro de piedra para colocarse, y ya estaba entre los primeros lugares este equipo de Cusco Fútbol Club, hacía 18 puntos y terminaba anoche en segundo lugar, un punto detrás del único puntero, que es el Deportivo Garci, pero resignó sus 3 puntos ante Melgar de Arequipa, perdiendo por la mínima diferencia. Este resultado que deja a Melgar otra vez en la posibilidad de seguir luchando, no sé si por el título, dependerá por supuesto de lo que señale sus próximos partidos. La tabla queda ahora con Garcilaso primero, 19. Segundo Melgar con 17. Miren la posibilidad que ha perdido Cusco Fútbol Club. Universitario tercero con 17 y un partido menos. Alianza Atlético con 16. Cusco ya está quedó en quinto lugar relegado. Relegado en relación a lo que estaba. Juan Pablo se ha metido sexto. Tiene 15 también. Boy séptimo. Octavo Cristal y Alianza ha bajado al noveno. Miguelito, tranquilo. Que con un triunfo de Alianza Lima sube a 16. Y se puede acomodar por ahí, por cuarto lugar. Y de ahí dar la pelea. Pero todavía falta mucho para eso. Seguimos con más. Aquí en PBO TV. Ayer estuvo Gian Ferrari, Anchiabra, aquí. Y dijo, confirmó, que de todas maneras se juegan 2 partidos en la altura. Con Argentina y con Brasil.
9: Eso es lo que también mencionan. Que se repetiría y que se jugaría primero en Paraguay, después recibes a Brasil, ¿no? Después te vas a Chile, y ahí viene Argentina.
0: Eso le conviene a Perú.
10: Última de mi parte, por lo menos.
0: Perdón, quiero que responda.
10: Ya.
0: Eso le conviene a Perú, porque eso lo tienes que haber hablado con mano, no me vas a dejar sin nada hoy día.
9: Por supuesto que pensar en recibir de entrada de local a Brasil, Argentina, No es fácil para nadie, ¿no?
8: Muy fuerte.
9: No es fácil para nadie.
0: Tan armado.
9: Entonces, claro, entonces por eso que nosotros decimos, vamos a la altura. Y ahí vemos. Ya. Ahí vamos a ver.
8: ¿Por qué hay dudas de la prensa? Yo por lo menos no sé hasta quién es la selección, contra quiénes va a jugar, sea en altura. ¿Con quiénes ya se definió y es oficial para el Perú? ¿A quién se lleva la altura?
9: Lo que sí les puedo decir es que a Brasil y a Argentina los llevamos a la altura. Listo.
8: No, pero listo no, porque Uruguay, el tema es que van a llevar a la altura a selecciones que se ahogan en la altura. Uruguay, cero. El mismo Paraguay, que puede haber ganado todo eso, pero oficialmente tampoco se sabe. Se sabe que se van a hacer dos. ¿Y por qué no Uruguay? ¿Por qué el propio Venezuela?
9: Nadie ha mencionado todavía porque eso es
8: una estrategia.
9: Eso hay un tema de definición del comando técnico. Porque, por ejemplo, si tú tienes tu último partido, o el penúltimo partido, digamos, estás por clasificar, que necesitas un punto, y juegas contra Bolivia, ¿a dónde vas a jugar con ellos?
0: Porque tiene que traer al llano. Extraordinario, mi tío. Primero, ¿con quiénes va a jugar Perú para que sea oficialmente en la altura? Ian Ferlice. Argentina y Brasil. Esos dos. Y él le dice, ¿y Uruguay? ¿Y Paraguay? ¿Y Venezuela? Mi tío quiere jugar toda la eliminatoria. Y lo vamos a mandar allá, arriba, para que cante en Puna, mi tío Eli Yalder. Godos y Cáceres, que estará hoy día en Pebio Radio desde las 7 de la noche con Jaimar, con Rafael Rosales en la transmisión del Alianza Universitario de Deportes. Ya viene Philip Butters. ¿Ah? Va a hablar de la estrategia. De la estrategia de lo que va a hacer él hoy para ver el partido. ¿Dónde lo va a ver? ¿Con quién lo va a ver? ¿Qué se va a poner? ¿Si va a recurrir a esa casaca oficial de Universitario de Deportes? ¿O de repente quiere pasar desapercibido? Ah, lo va a ver en mancha, lo va a ver solito en su habitación. Philip Butters, a continuación en PBO TV y radio.
10: Seis y 42. 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

0: 6:49.
1: Hola, hola, hola. ¿Qué tal? ¿Cómo están? Muy buenos días. Gracias a todos ustedes por estar ahí. Señores, un día como hoy tendría que ser un día festivo, ¿no? Un día como hoy se capturó a Abimael Guzmán y vamos a hablar al respecto. Pero vamos a hablar de terrorismo y de violencia, que duda cabe. Gracias por estar en el canal de YouTube de PBO. Gracias por comentar, por compartir, por darle like, por youtubear y por opinar al respecto de lo que nosotros lanzamos en Con su consideración. De lo que nos olvidamos, también sería bueno que nos hagan recordar. Para eso es importante la comunicación continua con ustedes. Ciertamente agradecemos, además que nos vean por el canal de YouTube, que estén en nuestras redes sociales. Arriba tienen el QR de arroba Philip Patters Perú, con contenido algo más detallado y exclusivo con respecto a los diversos problemas que estamos teniendo o acontecer noticioso. Ciertamente, también agradecemos su sintonía en Movistar, en cualquiera de sus vertientes, el canal 35 o 735 del Movistar. Por supuesto, agradecemos su sintonía en Claro, sea en el 515 del Claro High Definition o en el 23 y 18 del Standard Definition, siempre a nivel nacional. 276 canales de cable a nivel nacional tienen las vías satélite como Nexo, entre ellos y nosotros, como Cable SRC Capurímac, TV Cable PRA, en Cable Estación Puno, Gepón Networks en Cusco, Cablevisión en Chachapoyas, en Amazonas, Cable Selva TV en Loreto, Supercable en Ucayali, Fibraman, Fibra Más en Madre de Dios. También estamos disponibles en el streaming. Agradecemos a los que nos están viendo en su teléfono, Vitel en su app TV 360, Movistar en Movistar Video, Claro en Claro Video. Muy amables por la sintonía, como no, en DirecTV Go, en Win Televisión, en Nuclin TV App, en Vez Cable y en Fácil TV App. Ciertamente estamos en simultáneo. 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Un día como ayer, cayeron las Torres Gemelas, y no cayeron por obra y gracia del Espíritu Santo, sino por diabólica obra de un atentado terrorista, ¿no? Comandado desde el exterior por Osama Bin Laden y una serie de personas que han sido o capturadas o ya muertas por Estados Unidos. Pero cambió la geopolítica mundial. El ser atacados en su propio suelo continental era algo sin precedentes. Lo más aberrante que habían sufrido los americanos era el bombardeo a Pearl Harbor, que inicia las hostilidades entre Japón y Estados Unidos y que hace que Estados Unidos entre en la Segunda Guerra Mundial. Pero continentalmente nunca habían sido atacados. Y bueno, y vaya que lo fueron. Eso implicó que Estados Unidos se sintió insegura frente al mundo, el gobierno de Bush comenzó a reaccionar, evidentemente comienzan a perseguir a sus enemigos hasta que dan, seguramente con Osama Bin Laden ya en el gobierno de Barack Obama lo matan. Pero a la hora de la hora, esto ha cambiado el panorama internacional, el panorama del Oriente Medio, e hicieron sentir a los americanos lo que nosotros sentimos tantas veces, el ser atacados por bombas como la de los centristas, porque el día de hoy, un día como hoy, se captura a Abimael Guzmán. Veamos esta nota de Combater con respecto al ataque a las Torres Gemelas y sus consecuencias para los Estados Unidos y para el mundo.
2: El 11 de septiembre de 2001, no solo cayeron dos torres de acero y un cristal de Manhattan. Aquel martes, a las 9 de la mañana, se hizo añicos el mapa del mundo, tal como lo conocíamos. La única superpotencia indiscutible tras la Guerra Fría fue humillada en su propio jardín, y la bestia, herida en su orgullo, decidió que el planeta entero iba a pagar la factura.
3: Los estadounidenses preguntan, ¿por qué nos odian? Odian lo que ven aquí mismo.
0: en esta Cámara, un gobierno elegido democráticamente. Sus líderes son autoproclamados. Odian nuestras libertades, nuestra libertad de religión, nuestra libertad de expresión, nuestra libertad de votar, reunirnos y estar en desacuerdo entre nosotros. Hemos visto a personas de su clase antes. Son los herederos de todas las ideologías asesinas del siglo XX. Al sacrificar la vida humana para servir a sus versiones radicales.
2: La respuesta norteamericana fue inmediata y brutal. La doctrina Bush se impuso a punta de misiles. El mensaje desde Washington no dejaba espacio para la diplomacia barata. O están con nosotros o están con los terroristas. El mundo se dividió en dos. Y el primer plato en este banquete de venganza fue Afganistán. La cacería de Osama Bin Laden justificó la invasión de un país que se convirtió en un agujero negro de dólares y sangre durante dos décadas.
4: Esta noche puedo anunciar a los americanos y al mundo entero que Estados Unidos ha conducido la operación en la que ha muerto Osama Bin Laden, el líder de Al-Qaeda, el terrorista responsable del asesinato de miles de hombres inocentes, mujeres y niños.
2: Pero la sed de venganza no se detuvo en las montañas afganas. Los halcones de Washington vieron la oportunidad de oro para redibujar Medio Oriente y así la geopolítica del siglo XXI cambiaría, siendo el primer paso a la invasión a Irak, sacando a Saddam Hussein del tablero. El resultado, abrieron la caja de Pandora. On the receiving end.
5: Last night, a square mile in central Baghdad seemed like hell on earth. An inferno. ITV News cameras recorded the barrage from hotel balconies.
2: El miedo parió la ley patriota, que intensificó radicalmente la capacidad de vigilancia y control del gobierno estadounidense. A partir de ahora, los correos, las llamadas y la vida privada de medio planeta están bajo la atenta mirada norteamericana. El Gran Hermano se hizo realidad, pero miren la gran ironía. Mientras Estados Unidos gastaba trillones de dólares jugando a ser policía del mundo, en Medio Oriente, China aprovechó el descuido para comprarse el planeta a nivel comercial y la Rusia de Putin reconstruyó su maquinaria bélica. Hoy, 25 años después de que el humo cubriera Nueva York, el balance geopolítico es un chiste macabro. Estados Unidos tuvo que salir huyendo de Afganistán en 2021, dejándole el país exactamente a los mismos que fueron a derrocar, los talibanes. El 11 de septiembre de 2001 no solo tumbó las Torres Gemelas, tumbó la hegemonía absoluta de Washington, empujando a este mundo multipolar, caótico y peligroso a lo que vivimos hoy.
1: Son 6 de la mañana con 57. Hoy hay clásico del fútbol peruano. Hace algunos años también había clásico del fútbol peruano que gana la U, dicho sea de paso. Pero la alegría del país no se dio precisamente o solamente por el clásico, ¿no? Se dio por la caída de Abimael Guzmán, la captura de Abimael Guzmán. Un día como hoy capturan a Abimael Guzmán. Y eso ha sido un antes y después. Ese es un mérito insoslayable de Fujimori. Claro que sus enemigos dicen, no, este Fujimori está pescando. Bueno, evidentemente es un mérito de Fujimori, te lo dicen toda la gente del GEIN. Fujimori potenció el GEIN que había creado el APRA, dicho sea de paso. Y Fujimori en menos de 2 años comenzó una pacificación muy veloz. El Perú era un estado fallido. Como les he dicho a los muchachos que no se ven, el Perú no solamente tenía el terrorismo, tenía la hiperinflación, la carestía, la falta de pan, la falta de aceite, la falta de arroz, la falta de azúcar, la falta de leche. Uno tiene que hacer colas para tratar de ir a buscar alimento para su familia en el supuesto que tuvieses el dinero para pagarlo. No había agua, no había luz, era absoluta desolación. Abimael Guzmán estaba ganando, más el MRTA todavía. Entonces la captura de Guzmán ha sido un hito importantísimo en la historia del Perú. se podría decir que ahí se comienza a refundar el Perú. Vamos a verlo y usted compártalo con sus hijos y con sus nietos, si es que ellos no conocen de esto, porque nos ha pasado que le tocamos la puerta a los muchachos, les enseñamos en el iPhone, esta es la foto, ¿quién es este? Y no saben quién es Abimael Guzmán. Los chicos saben quién es el rapero, quién es el que juega fútbol, quién es el del chisme, quién es el del programa farandulero. No reconocen la cara de Abimael Guzmán. Es una desgracia, pero es una realidad. Un día como hoy, Fujimori, así le duela a sus adversarios, comenzó a salvar el Perú, veamos.
6: A ellos se les encontró material subversivo, además de mapas de la embajada de los Estados Unidos y una carga de ANFO.
7: Un impacto de bala, según manifestaron los vecinos, cayó en la cabeza del doctor Domingo García Rada, así como del chofer de este vehículo, que tiene una herida en la parte izquierda de la cintura.
8: El 12 de septiembre de 1992, que coincidentemente también cayó un día sábado de Clásico Nacional de Fútbol Peruano, Lima, más que una ciudad, parecía el infierno mismo. Los apagones obligaban a iluminar las penumbras con velas, los vidrios rotos de los coches, bombas crujían bajo los neumáticos y el miedo se respiraba en cada esquina.
9: ¡Más atrás, señor! ¡Más atrás!
8: Sin embargo, en una tranquila casa de dos pisos en Surquillo, la rutina transcurría en un silencio sepulcral. Nadie sospechaba que en esa vivienda se ocultaba el hombre más buscado del país, Abimael Guzmán Reynoso, el camarada Gonzalo. A pocas cuadras de esa casa, un grupo de hombres y mujeres se preparaban para realizar el operativo que terminaría con la captura del mayor líder terrorista que tuvo el país. No vestían uniformes militares ni portaban fusiles de asalto. Pertenecían al Grupo Especial de Inteligencia GEIN de la Policía Nacional, que estaba liderado por el comandante Benedicto Jiménez como cerebro analítico y el mayor Marco Miyashiro como operador táctico.
10: Recuerdo mucho un agente que estaba solo, transitando por un lugar un poco, como dicen, peligroso. Y al parecer fue detectado por, o al menos sospechaban que los estaba siguiendo. Entonces estos dos terroristas voltean y se acercan hacia el agente. El agente no puede darse la vuelta también porque evidenciaría. Entonces lo que hace es buscar un rincón, bajarse el pantalón y simular estar haciendo una necesidad corporal natural. Y los terroristas solamente tuvieron que pasar de largo, ¿no?
8: Ellos habían entendido lo que los altos mandos militares ignoraron durante una década. A Sendero Luminoso no se le podía vencer con fuego masivo ni arrasando poblados, sino cortando la cabeza de la serpiente mediante un paciente trabajo de inteligencia. Es por eso que la Operación Victoria había comenzado meses atrás.

0: se disfrazaban de basureros, de parejas de enamorados que se besaban bajo el alumbrado público y de transeúntes distraídos. Hurgaban entre la basura de la casa en Surquillo, donde supuestamente solo vivían la bailarina Maritza Garrido Leca y su pareja Carlos Inchaustegui. La basura terminó por traicionar al mito.
1: Teníamos un experto en disfraces de loco, o sea, incluso después jugó un papel importante también en Recojo la Basura, ¿no? Era un cabo.
0: En las bolsas encontradas en la calle, los analistas del GEIN descubrieron hallazgos imposibles para una pareja joven. Medicinas importadas para la psoriasis, enfermedad de la piel que padecía Guzmán, colillas de cigarro Winston, cajas de chocolates finos y un volumen inusual de cortes de carne y verdura para solo dos personas.

0: Nosotros habíamos dado la orden para la captura el día viernes. Y el día viernes no se presentó la condición porque tenía que llegar una persona a un determinado lugar. Entonces suspendimos a las 12:30, 1 de la mañana. Dijimos, no, vamos a descansar y mañana seguimos temprano. Y una de las cosas que me llenaban de alegría y satisfacción por ese espíritu colectivo era que la gente no se fue a su casa, se vino a dormir a la oficina, porque no querían faltar al día siguiente a muy tempranas horas de la mañana.
1: A las 8:15 de la noche de aquel 12 de septiembre, la puerta de la vivienda se abrió ligeramente. Carlos Inchaustegui y Maritza Garrido Leca salían a despedir a unas visitas. Fue el segundo exacto de vacilación que la historia no perdona. Los agentes Julio Villús, Ardilla y Ana Cecilia Garzón Gaviota, disfrazados de pareja de enamorados en la vereda opuesta, reaccionaron en un acto de puro instinto. Impidieron que la puerta pesada volviera a cerrarse, entrometiendo el cuerpo y desenfundando sus armas para darle tiempo a que sus compañeros llegaran. El grupo de irrupción del GEIM penetró en la vivienda escaleras arriba. El silencio de la casa se quebró con las pisadas aceleradas de los policías. Al llegar al segundo piso, en una pequeña sala iluminada por una lámpara de luz tenue, el misterio se desintegró. Ahí estaba él. No era el gigante sanguinario que la propaganda pintaba, sino más bien un hombre obeso y envejecido. Estaba acompañado por Elena Iparraguirre, la camarada Miriam, su número 2 y pareja sentimental, además de otras 2 militantes del Comité Central de Sendero Luminoso.
2: Al fin y al cabo, al hombre le pueden quitar las cosas, menos lo que tiene acá. A nadie. Así lo maten. Y si uno muere, esto quedan los demás. Y eso nunca se va a borrar. Y cuando triunfemos, la historia lo va a reconocer.
1: En esa pequeña habitación de Surquillo no solo cayó un hombre, colapsó la estructura jerárquica de un grupo terrorista que no sabía funcionar sin las órdenes directas de su presidente. Mientras en la televisión nacional aún se transmitía el clásico que ganaría la U por 2-0, el GEIM trasladaba en secreto a Abimael Guzmán y a su cúpula hacia la prefectura.
3: Vamos a proceder a presentar a Manuel Rubén Abimael Guzmán Reynoso, 57 años, alias Camarada Gonzalo.
1: Días después, el mundo vería la imagen definitiva. Abimael Guzmán Reynoso encerrado en un traje a rayas horizontales dentro de una jaula de acero.
4: Porque nosotros defendemos aquí. Silencio. Los intereses del pueblo, los principios del partido, la guerra popular, es lo que hacemos. El pueblo habla, seguiremos aquí.
1: A más de 3 décadas de aquella noche en Surquillo, recordar la captura del siglo no es solo un ejercicio de memoria hacia el dolor de miles de víctimas, sino un imperativo democrático para vigilar que las sombras del extremismo no vuelvan a germinar en las fracturas de una sociedad que aún busca sanar sus heridas.
3: Y si uno muere, esto quedan los demás.
5: Bueno, Abimael Guzmán ya está muerto, pero su pensamiento, Gonzalo, sí queda en la mente de otras personas. De la mente de Iber Maraví, de Tito Rojas, de, en fin, de gente que ha llegado al gobierno, ¿no es cierto? Y hasta la Cancillería, con Castillo. Castillo, en su cerebro medio maltrecho, también tenía ideas extremistas. Guía con facciones de Sendero Luminoso, SUTEP, CONARES SUTEP, MOVADEF, ahí están. Y hemos tenido gente como Béjar, que ha abrazado pues, ideas absolutamente absurdas, como que Sendero Luminoso lo inventó la CIA y la Marina de Guerra. Ahora Miyashiro ya está mayor, está en el Congreso, pero también tiene adversarios que son proterrucos, de los que uno ya conoce y los otros que están agazapados. Entonces, el día de hoy, que nos tenemos que enfrentar otra vez a grupos extremistas, según lo que quiere calificar Keiko y los Estados Unidos, es decir, hacer saberle al mundo y calificar que los pulpos, la jauría o el gota gota, que es colombiano, o el Tren de Aragua, son organismos de terrorismo internacional para atacarlos y para chaparlos. Bueno, es una modificatoria legal que tendrán que hacer si es que le dan las facultades o simplemente si se las aprueba el Senado, porque le están dando mucha vuelta al tema. El hecho es que, digamos las cosas claras, el Perú cuando Fujimori lo asume era una desgracia absolutamente atroz. No es comparable lo que estamos viendo nosotros con lo de Fujimori. Yo creo que sí, pero en la comparación el mérito de Fujimori se hace mucho más grande y el reto de Keiko se hace más pequeño. Porque digamos, pues la jauría, estos son niños de pecho comparados con Abimael Guzmán y con Polay. Más terrorismo, más hiperinflación, más carestía. No teníamos contacto alguno con el mundo, nadie nos prestaba plata. Ahora viene Estados Unidos y nos dice, te felicito Keiko, dime qué quieres y te lo daré. Evidentemente, los delincuentes de antaño hacen ver a los de acá como delincuentes de medio pelo. ¿Sí o no, Nicole?

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1: Hola, soy Nicole Salinas Villo y estos son los dichos y refranes de PBO. Hoy conoceremos el origen de la expresión medio pelo.
2: Utilizamos la frase medio pelo para referirnos a que algo tiene poco mérito o que alguien quiere aparentar más de lo que realmente es. ¿Pero de dónde viene esta expresión? Empezó a decirse en América desde el siglo XVIII. En aquella época, muchos eran los descendientes europeos que, tras hacer fortuna, se mandaban a hacer unos sombreros que estaban confeccionados con pelo de castor. Los que tenían más dinero encargaban sombreros hechos con el pelo del centro del animal, es decir, pelos enteros. Y aquellos que tenían menos ingresos, pero que querían aparentar ser de la clase más pudiente, se los mandaban a hacer con el pelo del costado del castor, o sea, con medio pelo, porque este era mucho más barato. En ese contexto, varias eran las personas que querían parecer de buena posición social y económica, y por eso portaban un sombrero, para muchos, bamba. O dicho de otro modo, más rústico o de medio pelo. Por eso comenzó a utilizarse este término para señalar la condición de clase baja a la que pertenecía alguien, aunque quisiera aparentar más de lo que era y tenía.
1: Esta fue la historia de la expresión de hoy. Recuerda que puedes compartirla para que más gente la conozca. Con nosotros será hasta la próxima.

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1: 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Vámonos a la pausa y regresamos con las últimas decisiones de Keiko. Yo sigo desconcertado. Sigo desconcertado. Darle esa luta a Zulema Thomas, que era lagarta al mango. Darle, en fin, la Cancillería Spa. Que Spa ponga a su amigo Alvarito Vargas Llosa en Washington y que Keiko le parezca bien, un tipo que le ha insultado mil veces. Hay algo que está pasando en la cabeza de Keiko que no entienden ni los fujimoristas, que están hecho un pichín entre ellos. No presenta bien las facultades Galarreta, la rebotan seis veces en el Congreso. Algo está pasando. Por supuesto, sus ayeros le dicen, no, todo está bien, Keiko, te tienen bronca. No es así. Un gobierno extraño, por decirlo menos. Esos inventos de que han chapado a los cuatro que han matado en Trujillo y esos enanos no son, pues. O sea, la salida y no salida de Arreola, porque Arreola no se ha ido. Arreola sigue siendo hoy el comandante general de la policía. Y no se ha ido. Hay algo raro está pasando, que no entienden ni lo calladito, no te lo dicen en cámara, ¿no es cierto? Se mueren de miedo de criticar a su jefa, porque a ella le gusta que le digan jefa. No sé quién manda en el Perú, para ser más claro. Vámonos a la pausa y lo conversamos más, porque ayer entrevistamos a Karina Beteta, archifujimorista, que también se mordía los labios para no poder criticar a su jefa o su ex jefa. ¿Quién manda en el Perú? Lo vemos luego de la pausa.
2: 7 y 13. 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
5: 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A ver, como es público notorio, yo no soy fujimorista. Es más, la inmensa mayoría del Perú no lo es. El caudal electoral real de Keiko Fujimori se da en la primera vuelta 8.5%. Y es tan definida su posición que tú ya sabes entonces que el 90 y pico no es fujimorista, porque han tenido para elegir de todo. Habrán otros elegidos a Porky, habrán votado por la izquierda, habrán votado por Carlos Salma, gente que la gente prefiera votar por Carlos Salma que por ti o por Spa o por Pelaún de Llosa, lo que ustedes quieran. Entonces Keiko Fujimori llega a ser presidente del Perú después de pedírselo 3 veces y 4 veces al Perú. Y lo que estamos viendo hasta el momento es que ¿dónde está el plan? ¿Dónde está el plan? ¿Y dónde está el equipo que iba a desarrollar el plan? Ni siquiera en el área de relaciones exteriores sabemos cuál es el plan. Porque casi nos hemos adherido al escudo de las Américas sin saber tampoco qué cosa es en el fondo. Nosotros tenemos un socio comercial importantísimo que es China, que compra 5 veces más que los gringos. Compra casi todo el cobre, casi toda la harina de pescado y que además tiene inversiones que son, no sé, 5 o 6 veces más grandes que la cualquiera de los gringos. Tiene Shougan Hierro Perú, tienen las Bambas, tienen las hidroeléctricas, tienen las distribuidoras, tienen el puerto de Marcona, el puerto Chancay, o sea, no puedes comparar. Es muchísimo más grande la presencia china que la de los Estados Unidos. Entonces no sabemos cuál es el futuro del Perú porque no sabemos cuál es el plan de Keiko. Aunque uno lee el plan de gobierno, no tiene nada que ver con lo que está pasando. Ha regalado ministerios a tonta y a locas. Palabra textual de viejo fujimorista. No sé qué hace ahí Elmer Cuba. No estoy diciendo que sea mal economista. Estoy diciendo que Macrocónsul nunca ha tenido nada que ver con el fujimorismo. Ni en su plan de gobierno, ni con afinidades ideológicas, cercanas, nada. Y así, no sé, lo de Bengolea, lo de Mara Seminario, lo de Dyer que está aprendiendo. Dyer ha venido a aprender de salud. Y ayer se lo conversaba a Karina Betete. No, está haciendo buena gestión. ¿Qué gestión? El que Dyer, que es un buen tipo y simpático, que ha estado con Toledo también, por si acaso, que venga y me diga lo mal que está la salud y se pase por los diversos hospitales. Eso lo hace cualquier reportero. Pero cualquiera, joven, viejo, casurro, o sea, el ir y poner el dedo en la punza acá en el Perú, en todas las instituciones, es lo más fácil del mundo. ¿Cuál es el plan de salud? Nadie sabe. No le queda claro a Dyer cómo es esta vaina en los hospitales 3, que ahí pueden meter los gringos. Keiko mismo no te dice cuál es el plan. Y así un montón de ministerios. Mire lo que ha pasado ahorita en Monedas con el ministro de Justicia. Que es una persona capaz, pero se ha metido un autogol diciendo que las leyes, y la gente lo ha entendido como que las leyes pro crimen, están hechas por abogados para beneficiar a sus clientes. Se ha armado un broncón entre los abogados que iban a asesorar al gobierno. O sea, no hay norte.

0: darle la cancillería a Spa es un absurdo. Spa hace años que no trabaja. Y cuando ha trabajado ha sido un funcionario de quinto nivel en la embajada americana. Parece que es un lacayo de los gringos. Cuando baja Bernie Navarro, recibe Marco Rubio a Bernie Navarro, ni lo miraron, Spa. Ni lo miraron, ni cuenta se dieron que estaba ahí. Entonces él, muerto fresco, que es una persona de buenos modales, determinada simpatía y tal, pero tampoco es el carismandante, ¿qué hace en la cancillería? Y ahora lo de Vargas Llosa. Vargas Llosa ha insultado a Keiko, mira, hasta el perro de Sachi. O sea, Vargas Llosa, papá, la aborrecía. Y Alvarito Vargas Llosa, al margen de ello, también ha hablado pestes de ella. Es prochileno, inclusive. ¿Qué hace en Washington un tipo que ni vive en el Perú? Yo no voy a sentir representado jamás por este señor. Hay un abismo, pues, entre Pocho Ferrero y este señor. De capacidad, de nivel, de experiencia. No me van a decir que es un periodista destacado acá en el Perú, por Dios santo, haber hecho unos libros afuera. Algo tiene que haber hecho en 50 años de supuesto trabajo. 50 años que he hecho 3 libros. Te aplaudo, hermano, pero tampoco es un intelectual de fuste. Es hijo de Vargas Llosa. Vargas Llosa ya murió. Hay una cantidad de cosas de que Keiko hace que no tienen ningún sentido. Deber favores. ¿Qué favor le va a deber? No hables mal de mí. O sea, Cateriano ya sería el colmo. Cateriano termine, pues, de funcionar este gobierno. Lo de Zulema Thomas, el plan de salud. O sea, no solamente improvisan a Dyer, es improvisación. No me vengan con el cuento de que es un gran gestor, porque el señor lo que hace es comercio y con fierros. ¿Ya? Y ahora ponen a Zulema Thomas. Zulema Thomas ha sido ministra de Vizcarra. Vizcarra la defenestra. No hay otra persona ligada al fujimorismo. No digo que tenga carné naranja. Eso es improvisación. El mismo día de ayer, Keiko va y da 2 entrevistas exclusivas, entre comillas, porque si ya vas a uno y otro lado deja de ser exclusivo. Y se le da a Nicolás Lúcar. Nicolás Lúcar ha despotricado el fujimorismo hasta hace 15 minutos. Ha festejado la carcelería de Keiko. Ha dicho que José Domingo Pérez debería ser un ejemplo para los niños en los colegios. Ha entrevistado 100 veces, y se lo debo notar a Karina Beteta. Entren a YouTube y pongan José Domingo Pérez en exitosa, 25 entrevistas, cuando menos, loándolo, a Belabarba, loándolo. Y en RPP, o sea, Cateriano, pues, tiene 100 entrevistas en RPP hablando pestes de Keiko, y ahí Carvalho, y Carvalho vizcarrista, caviar, lo que ustedes quieran, pero antifujimorista al mango, lo propio Mávila. O sea, y Keiko va, no sé, para que se ablanden con ella, que hablen bonito de ella, o sea, que necesita que le acaricie. Por si acaso, nosotros, por un tema de protocolar, si quiere, también le hemos pedido una entrevista, pero yo no me vuelvo loco porque Keiko me dio una entrevista. Yo le pedí una entrevista, me dio una y murió la flor. El poder como la candela. Mejor lejito para que no te queme. Todavía no ha tenido ningún problema y está haciendo flecos. Problema serio, serio, no ha tenido. No me venga, pues, la desgracia de Trujillo, que es una desgracia, es tan desgracia como el asesinato de la señora Kelly Malma. La lideresa, como era en su momento lideresa Marielena Moyano, de los comedores populares. Toda muerte es una tristeza para la familia. Yo no veo el derrotero de este gobierno. Yo no puedo decirte que está bien lo que yo no veo que está bien. Entonces, hay que decírselo para que se anote. Porque si le va mal a ella, por su culpa, nos jodemos todos. Y reitero, no veo el plan, no veo el equipo y veo una serie de decisiones que cuando traigan consecuencias adversas, vamos a ver si le aplaude Lúcar, Mávila y el otro señor. Por si acaso, también aclaro, este canal no recibe publicidad del Estado, de ningún tipo, ni estoy buscando ningún tipo de favor. Yo no le debo nada a Keiko. Es más, ella me tendría que estar agradecida a mí, cosa que tampoco me agradeció jamás, ¿no? Porque yo he defendido la posición legal en contra de su carcelería cuando los otros la aplaudían. Reitero, yo no necesito una media entrevista con Keiko, ni un cuarto, así de sencillo. Pero hay cosas desconcertantes en este gobierno. Y así se lo conversé a Karina Beteta. Lo propio se lo podría decir en su pepa a la Moyano, a Cecilia Chacón, a Marta Chávez, que no va a criticar a Keiko en público, pero evidentemente que gente, pues no sé, pues, como Yoshiyama, como Klimper, Vicente Silva, en fin, no van a saber explicar ni entender ellos mismos absurdos que está haciendo Keiko. Veamos la nota que tuve ayer con Karina Beteta.
1: ¿Cómo están? Buenas noches, gracias por estar ahí. Gracias por ver Combaters en PBO. A ver, hoy en día con la cantidad de herramientas digitales que uno tiene, puede conocer la vida de cualquier persona. Hoy día nos ha visitado Karina Beteta, que yo la conozco de toda la vida. Digo Karina porque no vaya a ser que sea Fernanda o Enriqueta Beteta. Ahorita les voy a contar por qué ese sarcasmo. Yo sigo desconcertado con la situación de Keiko en el gobierno. Sigo desconcertado. Yo no puedo ser desilusionado, porque yo no soy ni su amigo, ni su ayayero, no soy pata de ella, no tenemos afinidades, ¿no? Algunos amigos en común, vamos a decir, punto. Pero hay cosas que yo no termino de entender. Entre otras cosas, su estrategia comunicacional, que me parece a mí no mala, sino pésima. Eso de ser una mezcla de Jerí con Dina Boluarte, ya se los he comentado, me parece que es un error. Pero el día de hoy, luego de que ayer ha sido, creo, un día importantísimo para su gobierno e inclusive para el futuro del Perú, con el recibimiento de Marco Rubio y tal, el día de hoy sale a dar unas entrevistas medias extrañas, ¿no? Yo digo, ¿de verdad es Keiko? No. ¿Quién es la que está ahí haciendo las veces de...? Y les explico por qué. Va a Exitosa, Exichota. Exichota es una radio de perfil de izquierda o hasta de extrema izquierda. Es algo bien sencillo cuando les habla de las herramientas digitales. Pongan José Domingo Pérez en Exitosa, Rafael Vela Barba en Exitosa. Y se les va a caer el YouTube. Nicolás Lucar, dentro de sus frases más célebres, decía que los niños en los colegios deberían seguir el ejemplo de José Domingo Pérez. Miren la cantidad de veces que han entrevistado, blandito, casi tanto como el día de hoy con Keiko, que fue pues una lamí de pies espectacular, propio de las condiciones naturales de Lucar para el periodismo que supuestamente practica. ¿Y va Keiko ahí? ¿Quién le maneja las comunicaciones a Keiko? Yo por un tema simplemente de formalidad hemos pedido la entrevista con Keiko. Honestamente les digo, a mí no me interesa entrevistarla en los próximos 5 años. No tengo ningún interés, porque si ella pretende que las entrevistas sean eso no es una entrevista. Es en relaciones públicas. Y lo propio va a RPP, con el señor Carvalho y con Mávila Huertas. O sea, Carvalho tiene un polo de Martín Vizcarra, él duerme con un polo de Martín Vizcarra. Lo propio en Mávila. Y miren, y si no me creen, ingresen y vean Cateriano en RPP. Tenía hasta cuenta, debía plata, tenía estacionamiento al costado de Hugo Delgado. Para no hablar de José Domingo Pérez y de la Barba. Esos tres personajes, dizque hombres de prensa, han festejado la carcelera de Keiko. ¡Festejado! Yo no entiendo qué cosa tienen en la cabeza. Para colmo me entero, ya hace días, que Keiko quiere poner, como que lo va a poner, a Álvaro Vargas Llosa de embajador en Estados Unidos. Fuera de que el señor no tiene ningún mérito, no me vengan con que he hecho 4 libros, porque caramba, yo tengo 59 años, algo tengo que haber hecho en los últimos 40, ¿no? Después de salir del colegio. No tiene el más mínimo mérito para ser embajador del Perú en nada, ni siquiera vive en el Perú. Y además le ha dicho ladrona, sinvergüenza, Keiko, unas 300 veces. Y lo pone embajador en Washington. Zulema Tomás, ministra de Vizcarra en Salud, yo no sé la verdad qué le está pasando. Yo conozco un montón de fujimoristas. Los fujimoristas de verdad están hechos una guaraca, salgan a decir lo que digan en televisión. Esto es un absurdo, pero está pasando. En el interín estamos viendo una danza espesa en el Congreso, en donde la gente de JPP no le quiere dar ni el agua a Keiko. Y bueno, están haciéndote esta danza de las cuestiones estas de las facultades, que la verdad es... no lo está haciendo bien Galarreta. Galarreta ha presentado una cuestión muy larga, está bien, pero no... ¿Por qué no demoramos tanto? ¿Por qué no van al Senado, aprueban todo o comienza a gobernar la señora? Ya han pasado 40 días. Esa es mi visión del tema, ¿correcto? Entonces, en la tarde yo le dije, traigan al fujimorista que mejor les parezca, ¿no? Y yo mandé un audio a mi gente, dije, traigan, entre otras, a Karina Beteta. Porque si es la que ha venido el día de hoy, Karina Beteta, ella piensa igualito lo que yo pienso, ¿no? Y peor todavía. Salvo que haya venido Fernanda Beteta, Enriqueta Beteta, que son primas, hermanas, son muy queridas por Carino Beteta. ¿No es cierto? Pero hay algo raro que está pasando. Algo raro, no entiendo. Una vez de síndrome de Estocolmo, ¿no? Una cuestión... Reitero, no tengo la... Yo simplemente por un tema de formalismo dije, ok, enviar a Elisa en Maceda, que venga Keiko. Yo no... A mí no se me mueve la aguja si no viene Keiko, ¿eh? Yo nunca he entrevistado a PPK, nunca he entrevistado a Vizcarra, nunca he entrevistado a Dina Boluarte, ni a Sagasti, ni a ¿cómo se llama? Al payaso ese Jerí, ni a Balcázar. Y cuando hice periodismo deportivo, nunca, ni una vez he entrevistado ni a Paolo Guerrero, ni a Claudio Pizarro, ni a Jennifer Farfán, y de hambre no me he muerto. O sea, no vayan a pensar que es un tema de rivalidades periodísticas, porque lo que hace Lucar, lo que hace Mabil y lo que hace el señor Carvalho, yo nunca lo he hecho. Ellos le dicen periodismo, yo nunca he hecho eso. Activismo le dicen algunos. Pero en fin, probablemente yo puedo estar equivocado. Karina Beteta, buenas noches, ¿cómo estás?
2: Bien, buenas noches, Philip.
1: ¿Cómo estás? ¿Tú estás desconcertada o prefieres no tocar el tema?
2: Mira, la verdad que entiendo, seguramente son facultades, competencias que tiene la presidenta en designar a los ministros, funcionarios. Sin embargo, lo único que podría decir es de que esas personas, de ser, digamos, designadas, que sepan, digamos, corresponder a esa confianza y demuestren con su trabajo.
1: Pero a ver, yo no he faltado la verdad en nada de lo que he dicho, ¿no? O sea, está claro que Álvaro Vargas Llosa le ha dicho ladrona, genocida, sinvergüenza.
2: Estamos de acuerdo.
1: Mil veces. O sea, eso no es una opinión, eso es un facto. De que el señor tenga méritos, se lo podría discutir, pero ¿no le genera a ustedes un mínimo de incomodidad que este señor, que ha hablado pestes de ustedes, pestes, no es que más o menos, ha sido el emblema del antifujimorismo, y aparece una embajada en Washington, que deben haber unas 300 peruanos en mejor capacidad de representar al Perú? Karina, ni vive en el Perú.
2: Yo, como te digo, no, igual que mi persona y seguramente muchas personas que han estado durante todo este tiempo en política y también viendo como ciudadanos cómo el odio hacia Keiko, el odio a su padre, el odio al fujimorismo era, digamos, terrible. Una muestra de ello, de todo este odio y toda esta venganza, tres veces fue privada de su libertad. Y seguramente muchos de ellos celebraron todos, digamos, esta persecución política que no solamente fue contra Keiko, contra su padre y con todos los fujimoristas. Quien habla también hemos sido y seguramente seguiremos también perseguidos por aquellos que usaron el Ministerio Público para la venganza política. Entonces, el ver, digamos, que estas personas que en algún momento insultaron, criticaron a Keiko, hoy les puedan dar la confianza para que puedan asumir estos grandes cargos. Lo único que podría decir es que su trabajo es la que debe de responder con el bienestar.
1: Porque se ha llegado al extremo, de calificar al fujimorismo como una organización criminal. Es decir, tú eras criminal.
2: Sí, nos han perseguido como organización criminal.
1: Cecilia, criminal. Sí. Marta, criminal. Marta Moyano, criminal. Criminal, ladrones, sinvergüenzas, delincuentes. Y por decirte, la gente de prensa se sentaba y conversaba, pero con galletitas. Así como hoy día de hoy ha recibido Lucar con su mermelada, con su biscotela, queiquito y tal. Yo, por Dios, lo voy a hablar como los chicos, ¿ya? Yo lo alucino a Keiko. Yo digo... ¿Qué cosa tiene esta mujer? No me digan pues que el Perú está por encima, lo que decía Lucar, encima de las dificultades. Lucar decía que los chicos en el colegio deberían admirar a José Domingo Pérez. Y no te estoy cochineando, tú entras ahorita que la gente en su casa busque. José Domingo Pérez en Exitosa, 300 entrevistas. El otro, como te digo, Carvalho tenía estacionamiento en RPP. No te estoy cochineando. Un día que yo veo los televisores todo el día... Un día Carvalho estuvo 8 horas en RPP.
2: Por supuesto.
1: Mañana, ellos... en la tarde, en la noche, se cuadraba. O sea, debía en el grifo de la esquina, tenía cuenta. O sea,
0: Yo no puedo entender eso. O sea, me parece...
2: Es que es una muestra que el fujimorismo no es rencoroso, el fujimorismo no anda pensando en odios como si ellos muchas veces lo han hecho y lo han demostrado, ¿no? Entonces, eso es lo que yo podría mencionar en ese sentido.
0: Correcto.
2: Por ejemplo, no solamente alababan o lo ponían pues en un pedestal demasiado alto a Vela y también a Domingo Pérez, cuando muchos enfrentábamos a los Odebrecht, ¿no? Porque fueron tremendos delincuentes que hicieron daño al país y ellos fueron pues los fiscales abanderados de la lucha contra la corrupción, los abanderados, los honorables. Y mira cómo terminaron esos honorables. Tú recordarás
0: todavía
2: muchas
0: no
2: veces...
0: terminan, ¿eh? Dicho ese paso.
2: Tú recordarás muchas veces nuestras entrevistas y cuando yo formé la comisión, parte de la comisión Lavallato, fuimos perseguidos, fuimos insultados. Pero el trabajo está ahí. Yo decía tiempo al tiempo. El tiempo, y ustedes verán mis entrevistas, no solamente en medios, sino también en el Parlamento, que decía el tiempo será mi mejor juez y el tiempo será el que mejor va a reflejar de todo en ese entonces los ataques que teníamos.
0: Carhuancho mete a la cana a Keiko, una de las veces que la mete, sale en portada de Exitosa cuando tenía periódico, ya no lo tiene, el 87% de popularidad, o sea... Eran endiosados.
2: Eran intocables.
0: Pero no solamente intocables, endiosados. Entonces, sí. Y pues, dentro del absurdo, es algo así como un síndrome de Estocolmo, de Keiko, que tantas veces le han dicho mala que ella trata de hacerle saber a la gente que no lo es. Porque no solamente es eso, ¿no? Es la designación de Bengolea y, en fin, no me voy a pasar toda la noche acá tratando de escribir lo que es evidente. No es más o menos creíble, evidente. Pero, en fin... El estilo es el hombre y a ella se le va a tener que juzgar por sus resultados.
2: Exacto, por eso son los resultados que tendrán que demostrar. También a quienes está asignando. La verdad
0: que
2: el país está sobre todo las discrepancias.
0: Debe tener una necesidad.
2: Y pasar esos temas.
0: Alvarito Vargas Llosa debe tener una necesidad para trabajar, ¿no? O sea,
2: y tendrá que demostrar, digamos, esta confianza trabajando por el bienestar del país, ¿no?
0: En el momento que tenía que hundir al Perú, si hundía al Perú junto con Keiko y todos ustedes, él estaba feliz. Pero, en fin, es la manera de ser de Keiko, digamos que es así. Ahora bien, este tema de las facultades, ¿no te parece que han sido demasiadas y demasiado amplias? 66, algunas recontra difusas y poco puntuales. Me parece que el error de Galarreta, que supuestamente de eso sabe... es presentar una lista de lavandería a la cual le han dicho 6 veces no. ¿No era más sencillo presentar pocas y algunas? Y si tú ya sabías que tenías una posición recalcitrante, llamada obstruccionista, pasas al Senado, lo apruebas y comienzas a gobernar. ¿No te parece que es demasiado amplia la sábana esta?
2: Mira, lo que ocurre es de que cuando se quiere trabajar en consenso con el Congreso... Y en verdad que creo fue el primer gobierno, podríamos decir, que cuando asume, previo a eso, hacen un análisis, un diagnóstico, cómo encuentran el Estado. Y dentro de esas necesidades, para poder cumplir con el plan de gobierno, encuentran, por ejemplo, algunas que no están simplificados los trámites, una burocracia generalizada que ha impedido que puedan tener los títulos de propiedad en menos tiempo, que los trámites puedan ser más rápidos, que los ciudadanos puedan tener derecho y acceso a los servicios básicos de agua y desagüe. Por ejemplo, de la misma manera que los jóvenes o los emprendedores puedan tener la oportunidad de los créditos. Entonces, entiendo que en esa necesidad pedir unas facultades, no pensando en el momento, sino también para ir desarrollando de manera general todas las problemáticas que tiene el país. Si bien es cierto, lo más fácil pudo haber sido fenómeno del Niño y el tema los de cómo combatir la delincuencia, ¿no? Y el crimen organizado. Sin embargo, también va de la mano, porque si no hay recursos, igual la población sigue esperando una acción inmediata del gobierno. Entonces, la sustentación que hizo, por ejemplo, tanto el ministro de Trabajo, el ministro de Riego, y de Vivienda, y todos los ministros que han ido a la Comisión de Constitución, han sido precisos y puntuales en cuanto a la necesidad y el porqué. Creo eso es lo que posiblemente no ha habido un buen mensaje, podríamos decir, cuando se fue a solicitar las facultades. porque han confundido los diputados, ¿no? Que pensaban que solamente debería de haberse ceñido en lo que es el fenómeno del Niño, y el crimen, en este caso, la seguridad ciudadana, ¿no? Entonces, puede ser ahí que haya habido esta confusión. Sin embargo, estoy segura que así hubieran ido solamente estas dos propuestas, no nos hubieran aprobado.
1: Ya, pues está bien, pero sí, a ver, ¿por qué? Porque yo estoy conversando con Karina Beteta. Fernanda Beteta, tu prima, debe ser buenísima gente. Enriqueta Beteta, tu tía, bacán. Pero tú me acabas de decir algo, pues, que no traslapa, pues, con la realidad. Si tú quieres llevar adelante un plan de gobierno, cualquiera de los cuatro, tú no eres futbolista de hoy día. Yo te conozco de futbolista, vamos a decir, desde que era chiquita, así como le dijo Lúcar a Keiko, todo sobón. Pero, en fin, él sabe hacer su... Lucra, pero se le dicen Nicolás Lucra. Escúchame, si tú vas a hacer eso, ¿cómo es que llegas a un gabinete en donde la mitad o más nunca han estado en los planes de gobierno de Keiko, ni siquiera tienen afinidades con Keiko? Spa, Cuba, Bengolea, Belaún de Llosa. No te voy a preguntar por Belaún de Llosa porque tú quieres que lo voten, pero no te voy a preguntar. Mara Seminario, Dyer. O sea, Dyer ha llegado a esta cuestión en enero. Entonces, si tú quieres ser consecuente...
2: Pero está haciendo un buen trabajo, Dayo. No podemos desconocer.
1: No lo sé.
2: Ha hecho un buen diagnóstico.
1: Perdón,
2: porque estamos trabajando en el tema de salud.
1: Me hubieras llamado, yo te mando cuatro diagnósticos o cinco. A mí no me vengan con el cuento. A mí me cae bien Dayer. Pero pasé diagnósticos, me llamabas, lo mandaba en dos minutos, así en dos minutos, apretaba, tin, tin, tin, ¡pac! Y diagnóstico de la DEA.
2: Pero no solamente es encontrar el diagnóstico, sino también cómo destrabar todo eso trabajar. Y lo está haciendo bien. Por ejemplo, lo que hemos encontrado, ya lo sabíamos, pero qué bueno que ahora ya está visibilizado el tema de la problemática de salud.
1: No te caviarices. La visibilización, ya, esas son caviaradas. O sea, para
2: jamás caviar. Jamás.
1: Pero no me...
2: Eso sí, jamás.
1: Dayer tiene en este momento un muy buen soporte mediático. Nada de lo que está haciendo a mí me llama la atención. Está aprendiendo, haciendo camino al andar. Punto. O sea, tienes cuatro planes de gobierno.
2: Hoy estuvimos en Huánuco, por ejemplo.
1: Lo que tú quieras.
2: Hemos estado viendo y hemos podido... se va a resolver los problemas que tiene todas las regiones en el tema de salud.
1: Como
2: la verdad que es un problema... que viene, no de ahorita, viene hace de 20 años.
1: Pero por eso te estoy diciendo, nada de lo que ha dicho Dayer, nada, en mi caso, o el 99.9% de los periodistas lo desconocía. Tú me preguntabas, pues, yo apretaba un botón y te mandaba los últimos cuatro planes de gobierno de Keiko, con todo lo diagnóstico, y murió la flor. Pero, en fin, entonces, yo veo cosas que son inconsistentes. A la hora y la hora, lo que van a tener que hacer es ir al Senado, que el Senado, gracias a Porky y su alianza, 61, lo que sea, 31, y comenzar a gobernar. Pero, en fin, vamos a ver la nota. Es Karina Beteta. Salvo lo último, eso cuando ha dicho la visibilización. Eso es su palabra caviar.
2: Jamás va a ser caviar.
1: Perdón,
2: sí,
1: la visibilización, el empoderamiento, ¿cómo se llama? La narrativa, ¿qué otra cosa es caviar? ¿No? La sensación de inseguridad, esa es pura caviar. Hasta ahí nomás, mi querida Enrique. Vamos a ver la nota.
3: El pedido de facultades legislativas del Ejecutivo enfrenta un serio bloqueo en el Congreso de la República, donde seis comisiones ordinarias de la Cámara de Diputados han rechazado otorgar el permiso para legislar de manera directa durante 120 días. El gobierno, liderado por la presidenta Fujimori y el primer ministro Galarreta, presentaron un ambicioso paquete de 66 medidas en materias como reactivación económica, minería y seguridad. Sin embargo, el bloque de oposición ha decidido ponerle un freno de mano.
4: No tenemos mayoría, ¿no? Se decía, esa fuerza popular superpoderosa, no. En la Cámara de Diputados ni en la Cámara de Senadores Fuerza Popular tiene mayoría. Lo que sí apelo, Nicolás, es al sentido común. Apelo, y lo único que yo pido a ambas cámaras es celeridad. Porque es lo que la población, además, a nosotros nos está exigiendo con justa razón.
3: Como dijimos, son 6 grupos de trabajo parlamentario que han votado en contra de viabilizar total o parcialmente este pedido. Por ejemplo, la Comisión de Energía y Minas, presidida por Jennifer Paredes de Juntos por el Perú, rechazó el pedido argumentando que los cambios normativos en minería e hidrocarburos no son de carácter urgente y deben debatirse como proyectos de ley ordinarios. Lo mismo sucedió en la Comisión de Infraestructura, Vivienda y Transportes, donde la mayoría acordó directamente rechazar la propuesta del Ejecutivo por falta de consenso social e impacto ambiental.
5: Bueno, ya la bancada en sí tiene una posición frente al pedido de facultades. En esa medida, las comisiones en las cuales estamos presidiendo, ya hay una firmeza y ojalá que también las demás bancadas de oposición, Obras, Ahora Nación y Buen Gobierno estén en ese mismo camino. Y lo que queremos es que más bien la señora Fujimori dé una mirada, no esperando las facultades, sino dentro de sus atribuciones. En cambio,
3: aunque la Comisión de Trabajo la preside el parlamentario Eduardo Castillo de Fuerza Popular, su informe a favor fue rechazada por la oposición, que se impuso con sus votos rechazando el documento. Lo mismo pasó en la Comisión de Producción, presidida por José Marvin Palma de Fuerza Popular, donde el informe favorable también fue desestimado por votos opositores. Ditel Columbus, en la Comisión de Ciencia, Innovación Tecnológica y Sociedad Digital, corrió la misma suerte. Su informe de viabilidad fue bloqueado por las bancadas opositoras. Completa la lista la Comisión de Justicia y Derechos Humanos, liderada por Catherine Palomino de Juntos por el Perú. La amiga de Pedro Castillo emitió un informe desfavorable, señalando falta de delimitación técnica en las propuestas del Ejecutivo.
6: No ha venido, han cancelado en 3 comisiones, entonces si tanto tienen el afán de pedir las facultades y no vienen a sustentar, pues tiene un mensaje, ¿no? El país, el Perú, se da cuenta por qué los ministros no están viniendo a sustentar su pedido de facultades, que supuestamente es urgente.
7: La diputada Karina Beteta ha calificado como una dictadura parlamentaria la manera en la que usted ha llevado hoy la sesión.
6: No, nada de dictadura, porque ha sido todo muy democrático, se ha mandado al voto, nadie ha impuesto.
3: Solo en las comisiones de Medio Ambiente y Defensa Nacional han dado luz verde al pedido gubernamental. Políticamente hablando, el mayoritario rechazo en las comisiones es un duro golpe para el gobierno, pero no es el final de la historia. Estos informes no son vinculantes, actúan como insumos técnicos que ahora van directo a la Comisión de Constitución y Reglamento. Este grupo deberá redactar el predictamen final, que se debatirá y votará en el Pleno de la Cámara de Diputados. Si el Pleno rechaza el pedido del gobierno, el Ejecutivo no podrá emitir decretos legislativos en las materias denegadas. Tendrán que enviar cada una de sus 66 propuestas como proyectos de ley tradicionales. Esto significa meses de trámite, debates en comisiones y votaciones artículo por artículo, retrasando su agenda. Hasta ahora, todo apunta a que el Congreso solo otorgará facultades exclusivamente para combatir el crimen organizado y atender emergencias climáticas, dejando fuera las reformas económicas y laborales.
1: A ver, Karina, comprenderás que el común del populorum no entiende esto de acá, de la dialéctica parlamentaria. ¿Hasta cuándo va a durar esto? Hasta pasar a la etapa del Senado. ¿Una semana, 2 semanas, 3 semanas?
2: Mira, ya se debe de terminar esto a fines de septiembre.
1: Ya, ¿sí? 2 semanas más.
2: 2 semanas, porque son 15 días hábiles que debería de terminar con el dictamen que debe terminar la Comisión de Constitución, ahora Comisión de Constitución y Relaciones Exteriores. Entiendo que ya las comisiones a donde han pedido informes, ¿no? Muchas de ellas han denegado los informes. Entonces, ahora ya viene el gran debate en la Comisión de Constitución, que es la que finalmente la que va a ir, digamos, al Pleno, ¿no? Entonces, luego de las entrevistas que le hemos escuchado a Nieto, ¿no? Que ha manifestado que ellos van a apoyar las facultades que ha solicitado el Poder Ejecutivo. Entonces, esperemos que sus diputados sigan la línea de su líder. Entonces, hemos escuchado a muchos diputados decir que estamos de acuerdo, ¿no?, con el FEN y las... Entonces, que aprueben esas, esas facultades. Entonces, si ellos dicen que les interesa el país, les interesa combatir la delincuencia, las extorsiones, el crimen organizado, el fenómeno del Niño... Es la oportunidad.
1: Pero a ver, si...
2: Y de no aprobarse, no es que no se va a hacer nada. Keiko, como presidenta, ha manifestado que van a continuar trabajando, pero lo ideal y democrático es trabajar de la mano en consenso con el Parlamento.
1: Ya, pero a ver, si ellos fueran realmente maquiavélicos, luego, bueno, si yo fuera ellos, agarro todas las facultades, las miro, ya... Aprobado todo, hazlo. Si sale mal, tu culpa, Beteta.
2: Así es.
1: Y la dejas a la señora que comienza, porque las facultades no son facultades dictatoriales, esa tienes que dar cuenta.
2: No es un cheque en blanco, no es un cheque en blanco.
1: No, perdón, cheque en blanco cuando tiene cantidad. Eso es una tontería.
2: Que tú no te puedes extralimitar de eso.
1: Pero por supuesto, les han debido aprobar todo así, ¡tan! Ahora te queremos ver. Porque Keiko no controla el fenómeno del Niño, ese es un tema climático, no es Dios, Keiko.
2: Y es más... No le van a dar las facultades a Keiko como persona, le van a dar al gobierno para trabajar en el bienestar de ese peruano que ellos dicen representar, de ese ciudadano a quien van a defender, que no quieren más muertes, no quieren más amenazas, más extorsión. Entonces es la oportunidad. Nosotros, y yo digo nosotros, porque nosotros sí le dimos a todos los gobiernos las facultades, le dimos a PPK, le dimos a Vizcarra, Ollanta, a todos. Y luego se hace el control. Y ahí es donde hicimos el control y algunos se derogó y algunos quedaron.
1: Bueno, a mí
2: pero
1: me da
2: la
1: risa.
2: Responsabilidad del gobierno, si tú tienes todas las herramientas, por eso digo, esta oposición simplemente no está siendo inteligente, podríamos decir. Oye, porque ellos deberían de entregar y decirle, ya gobierno, te entregué todo, ahora quiero resultados.
1: No te voy a hablar de los comunistas, ya, porque los comunistas lo que hacen es te borran de la historia, ¿no? Sacan la foto, te borran de la foto. Los caviares son los reyes de la narrativa. Una de las narrativas más exitosas que han tenido es el de Keiko obstruccionista. Cuando Keiko le dio todo a PPK. ¿Y? El gobierno de PPK fue un desastre de gobierno, que eran unos blanquitos, pituquitos, que hacían gimnasia, que era una... Pero le dieron todo. Pero pese a eso, está metido en la gente que Keiko no le dio. Le dieron todas las facultades.
2: Por eso es como tú dices, hasta esa narrativa. Como tú dices, esa narrativa. Y yo estuve en ese parlamento. Nosotros le dimos todas las facultades. No solamente las facultades. También le aprobamos la ley de presupuesto. Le dimos las herramientas para que ellos puedan trabajar. Porque más allá de nuestras diferencias con el gobierno, nuestro interés era apoyar a ese ciudadano. Y sabíamos que dando las herramientas al Ejecutivo, el Ejecutivo podía hacerle una obra al pueblo, podían tener acceso al agua y desagüe, podían tener buenos colegios, buenas carreteras, pero ahora a ellos no les interesa. Por eso lo que están demostrando y lo que les están diciendo es, a mí no me interesa, peruano, que si se mueren los transportistas, si no tienen acceso a mayor crédito los jóvenes, no me importa los emprendedores. Pero bueno, y sabemos, y yo confío, que vamos a hacer un buen gobierno. La señora Fujimori va a entregar al país un buen gobierno,
1: no, pero
2: va
1: no
2: a ver
1: me digas,
2: el
1: vamos.
2: Orden y no, va pero, a entregar ese. Porque tengo que decir porque me tengo que involucrar.
1: No, no, no, pero tú dime bien, Karina. Tú eres Karina Beteta. Tú dices, yo confío en que ellos van a hacer un buen gobierno. Si lo hacen, va a ser ellos, porque la mitad del gabinete no es fujimorista o ha sido anti-fujimorista toda una vida. Tal es así que la redacción es run-run. Es que van a cambiar a tal, van a cambiar. Si tú fueras primer ministro, no lo hubieras jamás llamado. A Belaúnde Llosa no lo llamabas para pedirle ni el tipo de cambio. ¿Ya? Tú a Bengolea no lo llamabas ni para que te cuente cómo está la tabla de posiciones. Yo ese paso va a ganar la U el clásico. Espero, ¿no es cierto? Pero ya está. Entonces, a Keiko le preguntan en estas conversaciones que ha tenido, porque por Dios santo, me malograron dos televisores. Dos televisores. Porque yo hablaba y la mermelada se caía por el costado, me malograron, y en fin, ¿qué vamos a hacer? Keiko descarta cambio de ministros, veamos.
8: Yo tengo un trabajo constante con el primer ministro. Hablamos 5 veces al día. Estamos creando esta oficina, esta unidad de cumplimiento, porque la hemos planificado desde la campaña. No es porque yo esté descontenta del trabajo de él, muy por el contrario. No hay político que tenga mayor capacidad y experiencia que Luis Garlanderreta. Cambios de ministros, no por ahora.
1: Te han preguntado a ti un montón de gente si se va a cambiar ministro. No, no es que se le ha ocurrido de la nada.
2: Es que creo, sería irresponsable hacer cambios de gobierno, de ministros, en este momento. No hay razón. Hay que esperar, hay que darle el tiempo para que ellos puedan demostrar toda la capacidad y la experiencia para trabajar por el bienestar del país. Porque esa inestabilidad que hemos tenido esos 5 últimos años es las consecuencias que tenemos hoy, desborde total en las regiones. Obras paralizadas, obras que se han quedado por falta de recursos. Entonces ha habido un desorden total.
1: Avancemos. Me voy a saltar hasta la 4.1, me quería Greta. Álvarez se fue de Bocángel, ¿ya? Porque este tema de las leyes anticrimen, que es otro San Benito, dicen vamos a hacer una comisión para evaluar, ¿no? Y vamos a llamar a abogados notables para evaluar esto de las leyes anticrimen, que me parece una chapa tonta, pero funcional. Como la pareja presidencial, la dictadura congresal. Pero Álvarez ha petardeado esa idea porque a los que ha llamado o que pretendía llamar para ver esta ley de anticrimen son abogados. Y Álvarez sale y dice que las leyes las han hecho los abogados para beneficiar a sus clientes. Pero en fin, escuchemos. ¿Qué dice Keiko tratando de defender a Álvarez?
9: El que se hayan convocado abogados penalistas quiere decir que son abogados independientes. Es parte de esa primera premisa. En segundo lugar, creo que es una frase desafortunada la del ministro. Pero lo importante es que el debate se empiece, ¿no? Dentro de las facultades, además de declarar grupos hostiles, queremos ampliar el periodo de flagrancia que nos permita tener una política de expulsión de migrantes indocumentados. Entonces, yo me imagino que todo este debate se va a generar y lo que tiene que hacer es el Congreso de la República, en sus dos cámaras, analizar tanto el pedido de facultades como la evaluación de estas normas. El ministro Álvarez es un gran abogado, así es que yo confío. Además, ha sido presidente del Tribunal Constitucional. Él tiene esa serenidad, esa preparación académica para poder consensuar y poder buscar las mejoras en las normas que se requieran. Ese es el ánimo de parte del gobierno y toda revisión y perfección que se requiera, pues tendrá el respaldo nuestro.
1: Karina, ¿los abogados han hecho las leyes para sus clientes o no?
2: No creo, sino que las normas, por eso dice, con el San Benito de las leyes pro crimen, ya nos tienen harta. Por eso ahora ellos creo que presenten los proyectos y los vamos a debatir y les vamos a demostrar que no es esas leyes mal llamadas pro crímenes.
1: A ver.
2: Son leyes realmente que ayudan, ¿no? Para que una administración de justicia realmente sea prolija, no como ahora lo que vemos, el abuso con las investigaciones que tienen el Ministerio Público.
1: A ver,
2: garantizan el debido proceso.
1: A ver, Karina, cuando te hacen una entrevista patera, la pregunta viene sin repregunta, ¿ya? Lo que te voy a decir es algo absolutamente elemental. Los coleguistas en el Perú no saben de derecho penal nada, pero esto sí lo sabían. Ella dice, vamos a extender el periodo de flagrancia para poder expulsar a los extranjeros. Eso es ilegal y anticonstitucional. Porque si tú has encontrado un veneco, un gota gota, delinquiendo, no lo puedes expulsar. Lo tienes que meter a la comisaría, va a la cárcel esta, le hacen un atestado, hay una acusación fiscal y va preso. Eso es lo que está diciendo ella, no tiene ni pies ni cabeza, claro, no tenía contraparte. Si tú quieres tener una ley
2: de migración... Es que cuando tú tienes la migración, tú puedes al delincuente, ¿no? Haces los procedimientos y lo vas a tener que sacar del país.
10: No puedes hacer eso.
2: Pero tienes que hacer el procedimiento.
10: No, pues no hay, discúlpame.
2: Tienes que sacar, porque esa es la fragancia.
10: No, mamá.
2: Lo encuentras
10: no,
2: y si lo sacas.
10: Manan, una persona que delinque, que mata, que roba, que extorsiona, cometió un delito, no lo puedes expulsar. Porque si no le dirías a todos los venezolanos
2: pero,
10: del Perú y del mundo, vengan, delincan hasta que te chapen para que te vayas.
2: Pero es que hay que modificar la norma. Por eso
10: pero
2: es que
10: por eso,
2: tiene
10: eso es lo que no dice, pues.
2: La norma, pues.
10: Tienes que hacer
2: pues
10: una
2: tiene,
10: norma.
2: Por eso diciendo, vamos a modificar la norma okay. para tener esas herramientas legales ya. y actuar.
10: Mira.
2: Para que más delincuentes no sigan delinquiendo en nuestro país.
10: Mira, correcto. Mira, háblalo de... Ella, Keiko dice, yo soy institucionalista. Mentira, pues.
2: Siempre ha sido institucionalista. No. Una muestra de ello es que ha formado un partido.
10: No, perdón.
2: Y ella es respetuosa.
10: Si fuera institucionalista, hubiera puesto a alguien de Torre Tagle en la Cancillería. Hubiera puesto a alguien de Torre Tagle de embajador de Washington. Hubiera puesto a alguien de cualquier institución de cultura en el Ministerio de Cultura. Y por último, no lo hubiera votado Arriola, porque hay una ley que lo protege y ella misma dice que lo está haciendo bien.
2: Pero Arriola ha renunciado.
10: Lo ha votado, cariño.
2: Ha renunciado,
10: cariño.
2: De acuerdo
10: ya.
2: a las leyes.
10: Vamos a ver la
2: porque
10: nota.
2: Mira, ¿qué cosa es ser institucionalista? También es respetar lo que dice la Constitución y respetar los poderes del Estado.
10: Por eso pues.
2: Y creo que es una respetuosa, la presidenta es respetuosa de las instituciones.
10: Bueno, acá.
2: Yo estoy plenamente convencida que ella actuará dentro del marco de la Constitución.
10: Entonces se ha debido quedar a Arriola, pero en fin, escucho, mientras que yo lo...
2: Pero Arriola ha renunciado.
10: Lo han renunciado. Mientras que yo hablo con Fernanda Beteta, veamos lo que dice Keiko.
9: El general Arriola es un hombre muy institucional y él ha priorizado su pase al retiro pensando en la imagen de la policía. Yo eso lo valoro y lo resalto. ¿Qué pasará en el futuro? Todavía no lo sé. Creo
11: pero
9: que
11: no está descartando entonces que él pueda ocupar algún cargo en el Estado.
9: Yo lo que
11: una asesoría,
9: lo que le he pedido es que él siempre nos siga alimentando de información. Sin hablar, porque no se ha hablado de ningún cargo específico, no. Él fue muy generoso cuando se acercó a conversar conmigo. Él estaba muy preocupado porque se había logrado una captura muy importante, ¿no? El líder de la organización criminal Los Pulpos. Pero nadie hablaba de este éxito que significaba para el Perú. Y es ahí donde él hace esta reflexión y se toma, se acepta, ¿no? su pedido de pase a retiro. Entonces yo creo que es un hombre muy valioso, es un hombre que es querido en la Policía Nacional y todas sus opiniones, su experiencia, su información será valorado y agradecida en este gobierno.
10: Si lo está felicitando por la captura y el institucionalista, ella también, ¿cómo es que lo votan? Pero en fin.
2: Pero es una persona, o sea, por eso valoras a la persona que hay un desprendimiento. Pese a que yo, por ley, debo de continuar en el cargo, pero veo un cargamontón y no quiero obstaculizar el trabajo que hace un gobierno, dio un paso al costado.
10: ¿Tú sabes la cantidad de cargamontones que le hacían a Fujimori?
2: Yo lo sé.
10: ¿Fujimori se le movió un pelo? A Fujimori le decían cargamontón por Montesinos 9 años. ¿Lo movió?
2: Pero por eso digo, habría, en este caso, Arriola tomó la decisión de renunciar.
10: Dicho sea de paso, ni ha renunciado porque no ha presentado nada, por si acaso. Arriola ahorita es el comandante general de policía y no hay un solo papel donde haya pedido la baja. Y si tú lo conoces, no, él sigue siendo tan número uno como antes de ayer.
2: No creo, debe de haber presentado su renuncia.
10: No ha presentado.
2: Por eso se ha presentado en una conferencia, ha anunciado su retiro.
10: Bebeto. ¿Alguien en tu familia ha tenido Volkswagen Escarabajo? ¿Algún tío, primo, tu papá, alguien, el Volkswagen Escarabajo?
2: ¿No?
10: ¿Te acuerdas el carrito?
2: Sí, claro que sí.
10: ¿Te acuerdas cuando se ponía viejito, cómo se ponía la palanca de cambio? Ya, así es. Ya la última, ya la de Alvarito Vargas Llosa. No me digas que estás de acuerdo con Alvarito Vargas Llosa. Pero en fin, mira.
2: Ya
10: lo
2: hemos
10: que
2: tocado
10: es
2: ese tema.
10: Ahorita, espérate pues. No. Déjala a Keiko para que vean cómo no sé qué sapo se estará tragando. ¿Qué favor estará pagando? Porque Alvarito Vargas Llosa no tiene la más mínima, pero que habla inglés. Bueno, ya, ok, perfecto. Pero, en fin. Embajador en Washington. ¿Qué estará premiando? Desconozco, veamos.
9: Se le ha hecho la consulta. Él ha aceptado esta invitación. Yo considero que Álvaro Vargas Llosa va a ser un gran embajador del Perú en los Estados Unidos. Estamos a la espera de los procedimientos y protocolos formales que hay y que ocurre en este tipo de encargaturas. Se le ha hecho la consulta a Álvaro y me dio esta grata sorpresa de que su respuesta fue afirmativa. Entonces yo considero que es un peruano con muchísima experiencia y creo que va a poder además elevar más, todavía más, nuestras relaciones entre ambos países.
0: Muchísima experiencia. O sea, ella le consulta. Me doy con la sorpresa que Álvaro me dice que no. Ay, ay, ay. ¿Qué quieres que te diga, mi querida Fernanda Beteta?
2: Fernanda, Karina, por favor.
0: Mi querida Enriqueta Beteta.
2: Enriqueta, no.
0: Júrame por Dios y por los santos evangelios que tú estás de acuerdo con el nombramiento de Álvaro Vargas Llosa. Dime, a ver, ¿estás de acuerdo sí o no?
2: Como vuelvo a señalar, son competencias y atribuciones que tiene la presidenta.
0: Por eso, con respecto a la decisión de Keiko, ¿tú estás de acuerdo sí o no la puedes criticar públicamente a Keiko?
2: Puedo estar de acuerdo, no son competencias y atribuciones no, que digo, le corresponde a la presidenta.
0: Pregunto, lo dime, único ¿está que de yo, acuerdo lo o único estás en
2: que
0: desacuerdo?
2: Yo, lo único que puedo decir es que estas personas que han sido designadas en estos cargos tienen que saber contribuir ese beneficio, ¿no?, del trabajo que ellos tienen que hacer por el bienestar del país. El tiempo lo dirá si fue una buena designación o una mala designación.
0: Rosana Beteta ha sido muy amable por estar con nosotros.
2: Tampoco, no tenemos por qué ser, digamos, juzgar prematuramente las acciones que ellos deben de desempeñar. Confiemos. Y de acá podemos continuar en un próximo balance y estoy segura que vas a ir también viendo los resultados que son positivos para el país.
0: Mi querida Juliana Beteta,
10: fue Juliana Fernanda Enriqueta Edubiges Beteta, no sean malos.
0: Yo le pregunté a Álvaro Vargas Llosa y él me sorprendió aceptando. Qué lindo, no seas abusiva, pues. Más fácil, si estaba sin chamba, he tenido una presión, he tenido que soltar la cancillería, ya para que haga lo que es. Es antitrampa morir, además. Fuera que es pro-chileno, escribe en una columna en La Tercera, yendo en contra de lo que nosotros pensamos como país en el tema de La Haya. O sea, él estaba del lado de Chile, porque escribía en La Tercera. Pero ahora él es antitrump, porque él y su papá todavía dicen, no, lo nacionalismo, que cómo es posible, que la guerra... Ya. Más nacionalista que Trump, America First, no existe, ¿no? Entonces, o sea, está poniendo un anti-Trump. Además, ella defiende la vida, este es abortero, ideología de género, imagínese. Ay, Dios mío. Pero esa es la ventaja cuando tiene un político, cuando no tiene adelante, pues, una contraparte. O sea, tú, ¿cómo va a decir una tontería? Como que hay que extender el periodo de flagrancia para votar a la gente. Ah, o sea, un tipo que delinque... O sea, un choro venezolano, dice, un gota-gota colombiano, ¿no? Un narco mexicano, ilegal en el Perú, dice, voy a narquear hasta que me agarren, cuando me agarren. No, ¿sabes qué? Llévame al aeropuerto, me voy a México, bótame. Y vas a seguir narqueando, pues regresas y sigues haciendo lo mismo. A una persona que esté en flagrancia la tienes que meter presa. No existe ley que te diga que ya no va presa esa persona y que esa persona la mandas al aeropuerto y se va a su casa. Eso no existe. En el Perú eso no existe. Y nosotros no somos Trump que agarra y lo manda a una cárcel donde Bukele. Eso no existe. Pero claro, repito, cuando tienes una entrevista donde tú juegas frontón, tú dices y nadie te desdice, se pueden decir estas tonterías. O sea, lo que han hecho esas dos entrevistas en gente como yo, es decir, esta señora no sabe dónde está parada con la cantidad de cosas que ha dicho. Lo del institucional... Soy institucional porque ha fundado un partido. ¿Dónde está el partido en el gobierno? Porque yo veo puro independiente y puro paracaidista. ¿Dónde está el partido? ¿Ustedes creen que estas decisiones de Keiko, imagínense ustedes, para que la discutan, ¿eh?, la pones a Marta Chávez, Marta Moyano, a Cecilia Chacón, a Karina Beteta, a Marta Sale de Gamboa, a los históricos, ¿no? Pones 10 históricos ahí. Luz Salgado. Le preguntas a Yoshiyama, a Hoi Wai, ya. Lo sientas ahí a todos. ¿Ustedes creen que uno de ellos, uno siquiera, va a decir está bien lo de Vargas Llosa? que uno debe decir, qué bien, qué buena designación la de Zulema Tomás, qué bien que estamos, ¿no? Qué bien designado Bengolea, qué tal ojo de Keiko realmente, que eres una seleccionadora fabulosa. ¿De verdad? Uno de ellos, en el mes de enero, que no lo conocían a Dyer, iba a decir, qué bien que le des al sobrino de Samuel Dyer, ¿cómo se llama? De salud. El salud. ¡Qué bien! Ni uno, pues. Ni uno. Pues, ninguno. Está haciendo cosas absurdas. Absolutamente absurdas. Supuestamente tenían el equipazo, ¿no? Pero, en fin. Cuando las cosas salgan mal, queda constancia de quienes dijimos, esto va mal. Esto es un problema. Y va a haber un problema mayor si es que el fenómeno del Niño es tan fuerte como dicen. Ahí ya quiero ver qué va a pasar con ella en febrero. Las entrevistas ya no van a ser tan pateras. Salvo, claro, que comienza a llegar una cantidad de publicidad estatal a esos medios que están en tantos problemas como todos los medios de comunicación. Optimus es una nueva marca de alimentación saludable que nace con una idea muy simple. Comer saludable no tiene por qué ser aburrido ni complicado. Tenemos una propuesta pensada para el día a día con opciones como avena, panqueques, flats, ensaladas u otras alternativas equilibradas, buscando combinar sabor, practicidad y una buena experiencia. Más que vender comida saludable, queremos construir una marca que te haga pensar. Puedo comer rico, disfrutar y al mismo tiempo cuidar lo que consumo. 8 y 11. Rapidito vemos los titulares de los diarios. ¿Tenemos tiempo, mi querido Carlitos? Ni Carlitos. Carlitos, que es más bueno, recontra ingenuo, no le crea que saquen su línea. ¡Choque bicameral! ¿Qué cosa dice el choque bicameral en la portada del Expreso? Keiko exige celeridad al Congreso para enfrentar la inseguridad del niño y modernizar el Estado. Le dicen, ¿sabes qué? Has presentado demasiadas cosas, una sin ningún tipo de explicación, otra... Entonces, la suben a la mecedora. ¿Para qué presentar? Esto está mal hecho de parte de Galarreta. Y Keiko no está contenta con Galarreta. Lean Hildebrand de sus 13. No hay una gran investigación. Lean lo que ha puesto Américo Zambrano en Hildebrand de sus 13. Keiko no está contenta con Galarreta. No lo estás haciendo bien, peluchito. Así de sencillo. No lo estás haciendo bien. Te paran choteando. Así de sencillo. Portada del Expreso, sigamos. Portada del Comercio, altas temperaturas en invierno quiebran 12 récords en Lima y Callao. Bueno, la cuestión se va a poner peor. Ahí vas a ver el fuste de los ministros que han venido a aprender sobre su cargo. Porque hay varios que están ahí viendo a ver qué pasa, cómo es esta vaina. Ahí la van a ver. Alianza recibe la U en vuelo, en duelo clave, en el clausura 8 de la noche. ¿Por qué están asustados ustedes lo de Alianza? Carlitos afloja, le suena el chicler, se le afloja el carburador. Iki Iki, el tigrillo ahorita está con sus piecitos en agua con hielo, porque va a salir corriendo de Matute. El Ejalder Huevo va a narrarlo. Por si acaso, no vaya a irse la luz de la caseta campeonísima. Por si acaso, no me vengan con que se va la luz y...
12: No te le prendas.
0: No, pues, no, oye, me prendo, tío Melcocha. Pero yo también me acuerdo una época donde se hacía expulsar uno de Alianza y se expulsaba otro de Alianza. Iban Van Valencia, pateaba a la gente para ir, se querían ir. ¡Vámonos! Mi ya, Padula, ya, no me pegue, no me meta más goles. Ya, Valera, por favor, para. Digo nomás, portada de... Atacan a balazos a medio digital en Lambayeque a culminar el programa La Noticia Clave. Evidentemente, atacar a la prensa es siempre malo. Así que levanta esto La República. Piden 38 millones para recuperar flota de helicópteros. ¿Para qué? Para arreglarlo. 88 millones. Oye, ¿por qué no alquilan helicópteros en vez de estar arreglando los antiguos que a la hora y la hora iba a haber choreo? ¿Por qué? Portada de La República. El Niño subirá los precios y la inflación. Primicia calentita de Julio Velarde. No me meto entre la pelea entre Estados Unidos y China. Bueno, Magali denuncia que los pulpos le exigen 1 millón en efectivo. Bueno, pues, o sea, si te dedicas todo el día, pero ya sistemáticamente, a ostentar y a ostentar y a ostentar, ostentar, ya está bien, tienes el complejo, ya está bien, ya eres acomplejado, ya te arreglaste la cara, crees que tienes ascenso social, crees que tienes plata, pero si lo muestras todos los días, en una circunstancia en donde todo el mundo sabe lo que está pasando con la seguridad, que esa es una temeridad, ¿no? Esa es una temeridad. Y eso vale para Magali como para la Foquita.
10: Te dije.
0: Si tú te pones a contar tu plata frente a todo el mundo y ostentas todo el santo día, ¿qué cosa crees que va a pasar ahorita? ¿Qué cosa crees que va a pasar? Uno tiene que tener pues, criterio. El problema es que el criterio no lo tiene. Pues la gente, una cosa es hacer un show de televisión que sea pero bueno, regular o malo, y otra cosa es poner en peligro a tu propia familia por tu torpeza. Uno tiene que tener pues, cabeza. Vargas Llosa, el embajador de Estados Unidos. ¡Qué vergüenza, Dios mío! Portada de...

0: absolutamente diferente. Si te están planteando cambio de constitución, liberación de Castillo, ellos siguen en su línea. Tú tienes que seguir en la tuya, ¿o no? Portada de... Oposición hackea facultades, bancadas de obra, JP, y ahora Nación solicita un pedido nuevo y que actúe, el actual se retire. Hagan bien las cosas. Les están corrigiendo la plana, pues haga la reta. Quiero poner acá en el medio, Patarazzo. A ver, Parándula lamenta la muerte de Enrique Espejo Yuca, que descanse en paz. Elenco de JB, muchos años, descanse en paz, Yuca. Alianza y la U se juegan todo hoy en el nuevo clásico portada del Correo Iván Slokovic. Portada de... Confía en su suerte. Keiko descarta cuestión de confianza de Galarreta para lograr la aprobación de... Ya no existe la cuestión de confianza. Presidenta de mal en peor. Gran error nombrar a vizcarrista Zulema Tomás como presidenta de salud. Bueno. ¿Qué quieren que le diga? Mandatario desautoriza al ministro de Justicia Ernesto Álvarez y califica de desafortunada su declaración. Esto te lo dice en la portada del diario El País, 8 de la mañana con 17. ¡Apúrate, Marisolcita! Crisis por el niño. Ya viene la crisis por el niño. Portada del diario Viral, que se hace viral en todo Arequipa. Pero en el sur seguimos siendo virales. Víctimas sin justicia. Cóndor Kanki vuelve a encender las alarmas por violencia sexual. Menores a Huajún y Huampis denuncian abusos y falta de protección. Ministra Seminario señala al Gore Amazonas como el gran ausente. El gobierno prepara estrategia para agilizar sanciones. ¿Qué quieren que le diga? Eso es un tema de la fiscalía, ¿no? El Ministerio de la Mujer se podrá quejar, hacer lo que sea. Por Dios santo, Mara, tú no eres guachafa, Mara. No te pongas el chalequito. Deberían cancelar todas las compras de uniformes, chalecos y gorritos de todos los ministerios y darle ese presupuesto a las pobres mujeres Huampi y Aguajú para que tengan un abogado. ¡Qué manía esa guachafería! Es que es una guachafería, pe Carleto. Todo el mundo, además, le queda pésimo. ¿No? La camisa es de ella. Pero las seminarias se visten bien. ¡Se ve horroroso! Ella es la ministra. Ella no es seguridad. Ella no trabaja en los portales. Falta la gorrita nomás de los portales. Ya pues.
1: Habla bien.
0: Es que tengo que decir las cosas, pues, Michael. Y también estás así con el tema del clásico. ¡Portada B! Hasta siempre, Yuca. Recordado actor murió a los 75 años, causando tristeza en el mundo de la comicidad. Enrique Espejo, el popular Yuca, seguramente va a haber homenajes en varios programas. 8 y 19. Apúrate, Marisolcita. Tumban puertas y chapan a malditos. Operativo capturan a 11 integrantes de organización delictiva Los Injertos del Tren. No comencemos a repetir la misma vaina de la época de Basombrío. Capturaban, y no bajó, sino se intensificó el tema de la extorsión y el sicariato. Por si acaso, no caigamos en el gobierno propaganda. El gobierno propaganda, eso es Jerí, eso es Dina Boluarte. Portada de Yuca hace reír en el cielo, portada del Trome. Sigamos. Víctima de los pulpos, lo de Magali. Tiene que... Criterio, pues. Es una persona descriteriada. Imagínense, ¿qué vas a comparar la famita efímera de la televisión? Un poquito de plata que habrá ganado, ¿no es cierto? Pues que te agarren los pulpos, pues. La vida es absolutamente superior a cualquier cosa. Tiene que parar, pues, con la guachafería. Tiene que parar, pues. O sea, hay sentido con cualquier persona. Si tiene algún amigo Magali, no sé si los tiene. O entonces esa gente que te recibe para mirarte nomás, como alguien puede ver una cuestión exótica, ¿no? Esa que te quieren ni que te aceptan, eso no te va a pasar jamás. Métetelo en la cabeza, ese es un soplidito. Pero ya este es un tema serio, ¿no? Esta gente de los pulpos son unos recontra delincuentes que le puede hacer daño a su familia. Pues tomo uno del libro, deja de estar, pues, ¿no? Ostentando. Esa es realmente, pues, una tontería. Portada de Clásico Power. Castillo, la Padula. Portada del 10. Ay, ay, ay. 8 de la mañana con 21. Ya no hay más. Te va a doler. Vámonos a la pausa. Viene Jay, no se muevan.

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2: 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Ocho y veintisiete.

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1: Hola, hola, muy buenos días, excelente sábado. 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La presidenta de la República, Keiko Fujimori, participó ayer en el aniversario número 30 de la Defensoría del Pueblo y desde ahí dio un discurso. Vamos a escuchar parte de lo que dijo.
2: Derechos defendidos, injusticias advertidas y autoridades convocadas a corregir aquello que no estaba funcionando adecuadamente. La Defensoría cumple una misión indispensable: recordarles permanentemente a quienes ejercemos una función pública que el Estado existe para servir a las personas, especialmente a quienes tienen menos posibilidades de hacer escuchar su voz. Una democracia no se mide únicamente por sus elecciones o por sus leyes. También se mide por su capacidad para proteger al ciudadano frente al abuso, frente a la indiferencia, la discriminación, la ineficiencia. Por eso necesitamos una defensoría autónoma, firme y cercana con la población. Una institución que actúe con independencia, pero también con responsabilidad, que señale los errores cuando corresponda y que contribuya a encontrar soluciones.
1: Además, la presidenta reafirmó la disposición de su gestión para atender las recomendaciones formuladas por la institución. Vamos a escucharla.
2: Por ello, desde la Presidencia de la República, reafirmo nuestra disposición de atender con seriedad las recomendaciones de la Defensoría y mantener una relación respetuosa, transparente y constructiva. Saludo a quienes durante estos 30 años han trabajado en esta institución, a quienes recorren comunidades, visitan hospitales, prisiones, comisarías, supervisan servicios públicos y reciben diariamente la demanda de la población. Les deseo que este aniversario no sea únicamente una celebración del camino recorrido, que sea también el comienzo de una nueva etapa de cercanía con la ciudadanía, modernización institucional y firme defensa de la dignidad humana.
1: Por otro lado, el ministro del Interior, César Astudillo, dio su opinión sobre esa aprobación de la moción de interpelación en su contra. Vamos a escucharlo.
3: Me parece muy bien que el Congreso de la República ejerza sus derechos democráticos que tiene dentro de sus funciones, y una de ellas es la interpelación, y iremos, por supuesto, cuando corresponda, la próxima semana a aclarar todas las dudas que tienen al respecto.
1: Por otro lado, el ministro del Interior aseguró que su gestión está realizando muchísimo. Vamos a escucharlo.
4: Desde que empezamos estamos tomando acción con todo lo que podemos, a toda potencia y con lo que tenemos. Obviamente, esos decretos de urgencia y la declaración de facultades van a facilitar y van a darle mayor facilidad. Pero no es que no estemos haciendo nada, estamos haciendo muchísimo.
5: Entonces, ¿sí es necesario las facultades para que puedan seguir avanzando?
4: Yo considero que sí.
6: Ahora, para poder complementar mi pregunta, por favor, esta misma norma que le estaba hablando también plantea eliminar la reducción de penas por terminación anticipada, también para los delitos de extorsión y sicariato. ¿Cree que ayuda a la lucha contra la inseguridad ciudadana?
4: Mira, reducirle la pena a un extorsionador convicto y confeso, desde mi punto de vista, es totalmente negativo, ¿no? Yo creo que para la población tampoco. Esos criminales son los que están tiñendo de sangre a nuestra población y le vamos a bajar las penas. Yo considero
1: que... Bien, y sobre el tema de la criminalidad, el ministro del Interior indicó que los resultados se verán de manera progresiva. Adelante.
5: Plazo el ejecutivo para ver resultados. ¿En cuánto tiempo se va a empezar a sentir una disminución de la inseguridad?
4: Mira, no es que tal día van a ver, ¿no? Eso es que es progresivo.
5: ¿Pero en cuánto tiempo?
4: Progresivo, pero es
5: una proyección.
4: Mira, yo te puedo decir en un mes, en dos meses, pero Miriam, tampoco es que el próximo año, ¿no? O sea,
5: pero no han hecho una evaluación ustedes de cuánto
4: lógico,
5: tiempo
4: estamos evaluando, estamos diciendo.
5: ¿Y qué ha dado de resultados?
4: Y lógico, bueno, ya lo van a ver. Ya lo van a ver. Yo no le puedo decir cuándo, porque no tengo el control del futuro.
5: Pero, no hay pero un plazo eso puede ser.
4: Ah, por supuesto que eso te va a estar viendo en dos meses, tres meses, los primeros logros. Los primeros logros.
5: Año,
4: obvio, los primeros logros se van a estar viendo ahí. No, desde ya. Y desde ya ustedes van a ver muchos cambios en la policía, particularmente, como ya lo hemos hecho en SUCAMEC y en otras organizaciones, pero van a ver. Es progresivo. No es que a partir de tal fecha ya todo cambió. No, eso es imposible, creo que usted lo comprende, ¿no?
5: En general,
4: pero en general esto va a ir progresivo, va a ir mejorando, por supuesto, y hasta tener los resultados que queremos tener.
1: Ahora nos trasladamos ahora al Congreso. El legislador Daniel Barragán dio su opinión sobre este pedido de facultades legislativas.
7: Celeridad, ambas cámaras sobre esta. Las facultades que está solicitando, pero sin embargo hemos visto de manera irresponsable para muchos un atentado contra el Perú, le dicen no a Keiko en 6 comisiones.
8: No, lo que yo estoy viendo es que no es que digan no, lo que ellos estamos viendo y están evaluando es que han traído nuevas facultades. De las 66 que inicialmente se solicitaron en 8 puntos diferentes, hoy la Cámara de Diputados están viendo que hay... ya no 66, sino creo que han incrementado 25 más. Entonces, creo que lo que están solicitando es que nuevamente vuelvan a presentar las facultades porque ya estamos 66 más 25 que no habían sido analizadas desde el principio.
7: Y evitan este disgusto porque la población les está viendo también, les está vigilando. JP, por ejemplo, a ojo cerrado dice no. ¿Es responsable de la bancada de la izquierda en el Perú mientras tanto que el pueblo se sigue muriendo?
8: No es responsable decir no sin haber escuchado ni haber analizado. Es importante que la Cámara de Diputados analice. Como le comento, en primera instancia lo que ha sucedido es que se han traído nuevas facultades. Yo creo que se va a analizar. Ahora, con la reunión que se va a tener las bancadas con el Premier, yo creo que allí va a haber un mejor entendimiento y sobre eso vamos a seguir avanzando, ¿no? En ese camino para poder aceptar las facultades. Especialmente, como dije, en diferentes oportunidades, las que sean las urgentes que son para el niño y para la seguridad ciudadana.
5: La senadora Marta Chávez ha desatado polémica luego de indicar que si es que diputados, ¿no?, aprueba solo un paquete de las facultades, el Senado podría corregirlo y aprobar todo. ¿Cuál es su postura, la postura de Obras al respecto?
8: Yo creo que no está bien lo que ha dicho, ¿no? Porque genera una discusión antes de...
5: ¿Pero es legal?
8: Creo que no es legal, porque lo que sube a la Cámara de Senadores es lo que se tiene que evaluar. No se evalúa el total, es como si fueran... como las leyes. O sea, si las leyes las revisan, hacen textos sustitutorios en la Cámara de Diputados, pues lógicamente nosotros revisamos lo que nos llega.
5: Pero o sea, tampoco, descarta que el Senado pueda agregar,
9: seguro,
5: digamos.
9: Senador, o sea, ¿habría ahí de repente un vacío? ¿Tendría que
8: sí,
9: haber
8: por eso digo, lo que digo yo interpreto como son claro, en el caso de las leyes, ¿no es cierto?
1: Bien, el senador del Partido del Buen Gobierno, Flavio Figalo, cuestionó a los colegas quienes se muestran en contra de otorgar estas facultades legislativas. Vamos a escucharlo.
10: Nos preocupa, sin embargo, lo que han mencionado los diputados en relación al tema de voces que señalan que todo lo que se haga en la Cámara de Diputados no pasará a la Cámara de Senadores de la misma manera. Nos preocupa no solamente por el hecho de nuestro partido y las conversaciones que hemos tenido, sino nos preocupa por todos los diputados y por todo el Congreso de la República. Este es un momento decisivo en este sentido de cómo va a funcionar el Congreso en adelante. Si el Congreso hoy no rompe con esta lógica de funcionamiento que mandan los reglamentos, pues vamos a tener una situación muy complicada en adelante. Yo invoco, y en ese sentido creo que el primer ministro acompaña esta idea, invoco a todas las fuerzas políticas a avanzar en una dirección que permita dar gobernabilidad, no solamente a este gobierno en particular, sino gobernabilidad para que todos podamos participar, no solamente desde el Congreso, sino desde la sociedad y de las organizaciones sociales, ¿no?, en la construcción de las políticas más adecuadas para el desarrollo del país. Muchas gracias.
1: Flavio Figaló también señaló que su bancada aceptará el viaje de la presidenta Keiko Fujimori a la esta Asamblea de las Naciones Unidas. Vamos a escuchar al senador.
11: Al extranjero, a Estados Unidos, para participar de la Asamblea General de la ONU del 21 al 25 de septiembre. La bancada de Senado va a apoyar esta autorización de viaje. ¿Cuál es la posición que van a tener frente a ello? Y una segunda consulta. En esta reunión que han tenido con el premier Galarreta, ¿le han consultado puntualmente por la declaración de la senadora Marta Chávez, que ha dicho que si diputados aprueba solo una parte del paquete de facultades, el Senado podría rectificarlo y aprobar el proyecto original? Muchas gracias.
10: Respecto de lo primero, del viaje que usted pregunta a la señora presidente, no tenemos mayores inconvenientes en que este se realice. Respecto de lo segundo, hemos conversado con el primer ministro sobre este tema, y el primer ministro está de acuerdo en la necesidad de que se bajen ese tipo de formulaciones. Esperamos que así sea. Estamos a la espera, como ha dicho el senador Caballero, ¿no? Hay una respuesta, hay una actitud, si se quiere, que tiene que generarse, y esperamos que esta sea positiva, no solamente para nosotros y para el trabajo en adelante de nosotros, sino también para el resto del Congreso.
1: Bien, seguimos en el Congreso. Rosana Laiza, la legisladora del Partido del Buen Gobierno, dio algunos detalles sobre la reunión que sostuvo su bancada con el presidente del Consejo de Ministros, Luis Galarreta.
12: Estamos en unas agendas ni de izquierda, ni de derecha, ni alianzas, ni pactos. Nosotros hicimos un acuerdo de punto fijo en la votación de la mesa directiva. En ese sentido, en las diferentes comisiones nos hemos guiado de acuerdo a las evaluaciones y lo que hemos leído que es conveniente o no para la ciudadanía. Ya hemos dicho anteriormente que el motivo central de la conversación que hemos sostenido ahorita con el gabinete del premier Galarreta es justamente por la cantidad de imprecisiones que encontraba no cumplían con el artículo 104 de la Constitución. Dicho esto, nosotros también nos denominamos como un centro reformador y una oposición fiscalizadora y responsable. A nosotros no nos interesa decir no porque no al gobierno de la señora Fujimori. A nosotros nos interesa decirle sí al Perú en todo aquello que hoy es una emergencia, es una urgencia y es importante. En esa materia estará el fenómeno del Niño, está la inseguridad ciudadana y también habrán otros temas como la justicia y la educación. Muchas gracias.
1: 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Pausa, volvemos.
0: Y 41. 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
22: 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Ocho y 45. 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

0: Continuamos con más. Tenemos información ahora con nuestro compañero Marcial Vilela. Él se encuentra en San Martín de Porres. Adelante, Marcial.
1: ¿Qué tal, compañeros? ¿Cómo están? Estamos ubicados en la cuadra 6 de la avenida Antunes de Mayolo, en San Martín de Porres, muy cerca también a la zona del Callao. Aquí, en horas de la noche, ayer se encontró un cuerpo de un hombre torturado, ¿no? No solamente envuelto en sábanas, sino además también la cabeza estaba cubierta con varias bolsas. No sabemos si se trataría de una venganza, un ajuste de cuentas, pero también días atrás, en este mismo punto, se encontró un cadáver con la misma similitud de tortura. Presuntamente estaría ligado a bandas criminales, en esta oportunidad, los fierreros. Por aquí nos acompaña un vecino indignado, no es para menos, porque aquí vemos la gran cantidad de sangre. Aún están estas mantas, ¿no?, que fue envuelto el cadáver, y hay restos de sangre en este punto también. Pero hay que preguntarle al vecino su opinión al respecto. ¿Qué tal? Gracias por atendernos. ¿Qué opina usted de todo lo que está pasando en su distrito?
2: La verdad, la seguridad está muy, muy descuidado, que no hay seguridad, no hay policías, no hay nada acá. Prácticamente he olvidado esta parte de la avenida Mayolo.
1: Claro, ¿y en la noche, maestro?
2: En la noche no hay seguridad, pero si hay mucha gente acá, hay fiesta que hacen ahí, y parece que de ahí han salido, pues han hecho las cosas, ¿no?
1: Ahora, este no es la primera vez, ya vemos casos anteriores también donde en este mismo punto arrojaron otro cadáver con las mismas características, maniatado, ¿no? Aparentemente ultimado también, asesinado.
2: La verdad, yo muy, muy poco estoy acá.
1: ¿Qué pedido le haría usted a las autoridades?
2: Le haría que haga más seguridad, que haya más policías. En cada esquina debe haber policías. En cada esquina, avenidas, dos policías o policías que no estén de uniformados, sino de civil.
1: Terno.
2: Que no se vea.
1: Muy bien, gracias. Así. A ver, rápidamente con esta imagen, Jordi, nos quedamos también para darle a un señor también. Conversamos con otra persona, vecino de la zona también nos estaba comentando. ¿Y qué pide a las autoridades? Escuchemos primero.
3: Le falta más decisión a las autoridades para que pongan coto a toda esta ola de criminalidad que hay.
1: ¿En las noches por aquí?
3: Bueno, en las noches siempre hay gente que vende licor en las discotecas estas y las licorerías, y se amanece la gente tomando y hay peleas, mujeres que a veces se agarran entre ellas, hombres y mujeres están ahí. Viene serenazgo, no lo respetan, se ponen a pelear.
1: ¿Y la policía, maestro?
3: La policía ronda escasamente.
1: ¿El estado de emergencia?
3: La policía pasa, pero incluso ya como ve que son venecos, esas cosas, no.
1: ¿Los deja?
3: Lo deja, pasa ya. Porque es pleito, pues es pleito. Falta de respeto a la autoridad, no hay.
1: ¿Y este macabro hallazgo donde esta persona aparece en una carretilla maniatada, con signos de violencia extrema, con bolsa de plástico en la cabeza? ¿Qué le parece?
3: Más allá no te podría decir.
1: ¿Qué le parece estos hechos
3: es
1: de allá?
3: Brutal, pues son hechos brutales. Pues gente que ya a veces está trastocada quizá de la cabeza por tanta droga que fuma, se transforma. Pues.
1: El pedido a las autoridades, ¿qué pedido le diría usted al ministro del Interior, a Defensa y a la propia presidencia?
3: Que hagan algo al respecto, porque ya son muchos años de violencia y no se pone fin a todo esto, porque no hay control. ¿Ah? Todas esas cosas.
1: Me llama la atención, su casa tiene puro puertas de fierro por la seguridad.
3: Porque siempre uno tiene que estar seguro, porque ya se han metido a robar, ya. Entonces ya uno tiene que poner más trancas.
1: Le agradezco, gracias. Mire. Es un asesinato anoche, un hombre, han encontrado aquí maniatado. Sí. No. Cuénteme, sí.
4: Pero es pésima, debería haber a más personas que la municipalidad, todo debe venir a clausurar esto, es un problema que tenemos todos los días.
1: Dale, municipalidad.
4: Ya. La policía, ¿qué hacen? ¿Qué? Anoche vi muerto, no sé nada.
1: Una carretilla han abandonado aquí a un cadáver, maniatado y asesinado.
4: Sí, ay, no sé nada. Pero de verdad debería haber más seguridad.
1: ¿Una zona peligrosa entonces acá?
4: Sí, está demasiado.
1: Bien, gracias. Regresando de vecinos, no es para menos, la criminalidad es persistente en este punto de nuestra capital, pero además también en otros puntos de otros distritos. Y lo más lamentable, que muchos actos de criminalidad finalmente no se tiene un desenlace, a veces no se identifica a los criminales y los criminales continúan operando con total impunidad.
0: Bien, gracias, Marcial. Por otro lado, les contamos de un nuevo ataque a un transportista en Chorrillos. Nuestro compañero Alex Buenaño nos cuenta los detalles.
5: ¿Qué tal? ¿Cómo están? Muy buenos días. Una noticia lamentable ocurrida ayer en la zona de San Genaro, en Chorrillos. En mediados de la tarde, uno de los vehículos, de los buses de la empresa que cuenta con el mismo nombre, la empresa de transporte San Genaro, salía cerca a su patio de maniobras en Chorrillos, y es allí donde el vehículo, bueno, para un poco la marcha para que suba uno de los famosos controladores de el tiempo en el transporte público. Es allí donde vemos en imágenes que aprovecha un sujeto, se acerca hacia la compuerta del vehículo y dispara 5 veces en contra del conductor y también de los diferentes asientos. Esto evidentemente generó que de manera rápida lleguen los efectivos de la policía y fiscalía para realizar las pericias correspondientes. El conductor fue trasladado rápidamente a un centro de salud cercano en Chorrillos para su atención. Se conoce que el pronóstico de su salud aún es reservado. Y básicamente estaríamos hablando de otro presunto caso de extorsión. Hasta el momento no se conoce qué banda o organización estaría detrás del control del transporte público en esta zona de Chorrillos. Sin embargo, seguimos con este flagelo que atormenta a los diferentes transportistas urbanos. Es importante mencionar que son más de 70 los transportistas asesinados en los que va del año por estos atentados de extorsión, sicariato o ajuste de cuentas. Estamos hablando de una ola extorsiva que agobia muchísimos, no solo de conductores, sino también, por ejemplo, en Lima Sur, a ollas comunes, entre otros. Entonces, lamentablemente, un atentado ocurrió ayer horas de la tarde a la empresa San Genaro, y estamos a la espera de mayor información sobre quiénes serían los facinerosos que estuvieron detrás de este terrible hecho que, gracias a Dios, no terminó en tragedia. Regresamos con esos estudios.

0: Bien, gracias, Alex. ¿Hasta cuándo? Es la pregunta. Hacemos una breve pausa, no se muevan, volvemos.
1: Y 53. 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

0: Amigas y amigos de PBO TV y PBO Radio, la radio con fe a esta hora de la mañana, cuando tú estás sirviéndote tu cafecito, de repente ya estás de salida o ya te fuiste y estás en el auto y estás pensando cuál será el equipo que presente Alianza, cuál será el equipo que presente Universitario. Si Alianza gana, ¿cuántos puntos queda? Si la U gana, ¿cómo se acercaría más? ¿O qué le convendría? Bueno, a los dos le convendría que el Deportivo Garci se desbarranque. Está difícil. También para el Garci, porque juega con Sport Boys mañana. ¡Chipón! Callao mañana. Bueno, pero me dice que al final Alianza Lima no ha incluido entre los convocados, no ha incluido a Díaz. Y lo ha incluido a Gianfranco Chávez. ¿Ah? Entonces ahí hay una patinada de nuestra parte. Bueno, borro todo lo dicho, porque acá nos flagelamos solos. Y la convocatoria de Alianza tiene a Duarte con Charolito de la Cruz. Tiene a Garcés Anthony, Huamán, Advíncula, Chávez y Josep García. Ah, pone a un muchachito. Uy, uy, uy. Ojo, lo han sacado a Díaz. Cosa rara. Me parece extraño. Porque se supone que puede jugar en dos funciones este Díaz. A no ser que lo haya dejado con muy mal concepto al técnico. Alan Cantero, Gaspar Gentil, Eric Castillo, Jairo Vélez, Jesús Castillo. Negro. Cristian Ney, ¿lo ponen como volante? ¿Por qué lo ponen como volante a Eric Castillo? Esteban Páez, Fernando Gaibor, Jean-Pierre Archimbó y Alessandro Burlamaqui. O sea, ¿qué pasa? Si meten a los volantes de atraque, ¿está arrugando Alianza Lima? Delanteros, Federico Girotti y Luis Ramos nada más. Pues, señores, Alianza Lima, no me vendan el cuento que Castillo, el hombre que ha metido 16, 17 goles, no es delantero, pues. ¿Cómo lo van a poner de volante? Ya me están haciendo renegar, ya. Están haciendo renegar como lo hicieron renegar a lo de UTC y Cajamarca ayer. Pero bueno, Universitario Deportes incluye, me dicen, al final, a Requena. Es lo que me dice nuestro productor. Dice, en la U Requena. Ah, no. En la U no va Requena, en Alianza Díaz. No van. No concentra entonces Requena. Eso sí, era una información que además estaba publicada por Universitario, por eso me parecía extraño. Pero hoy estarán desde las 8 de la noche. Tú puedes escuchar nuestra transmisión que arranca a las 7 con el Ejalder, con Jaime Mario, con Rafael Rosales. Vamos a pasar los goles de Alianza Lima, los goles de Watermancito Castillo, de Paolo Guerrero. ¿Ah? ¿Quién más ha metido goles en Alianza? Garcés. Ah, Garcés. Empezó metiendo goles. Gaibor también. ¿Ok? Pero creo que en el clausura no muchos. Y en Universitario, Valera estaba a punto de ser pontificado. Y llega la Padula. Y la escuchen ustedes inmediatamente la tarantela. Y el tío Lejalder en este momento está con su boxer, ¿ah? En este momento con su boxer y su bata morada, ¿ah? Dando vueltas por su departamento, es decir, está mirando los jardines, va a la otra fachada, ve el patio, va a la otra fachada, es decir, ve el parque que está detrás de su casa. Es un departamento de 300 metros de mi tío Lejalder. Y en este momento está con sus chancletas de cuero. Pero con boxer, ¿por qué le gusta andar con boxer? En fin, va a ser interesante. A ver, no es definitivo, no es definitorio, pero creo que sí es, entre comillas, definitorio de cara a lo que sería la obtención del primer lugar. Si es que se consigue un empate al final de la jornada de hoy, sábado por la noche, el Deportivo Garci quedaría, pero listo. Solamente le tendría que dar un toquecito a Boys, que por supuesto no le va a ser la tarea fácil. Pero la vida es un concierto de oportunidades. En fin, declararon Leao Butrón, y Raúl Fernández, quienes fueran arqueros de Alianza y Universitario Deportes, y esbozan este concepto de lo que son los clásicos para los futbolistas.
1: Alianza la va a buscar el campeonato, eso creo que es normal, ¿no? Lo que sí creo que en una temporada que no es muy buena, si tú ganas los clásicos,
2: claro,
1: que la hinchada te perdone, pero al menos le das una alegría que siempre goza la hinchada, ¿no?
2: Exacto. Eso es, por ejemplo, situaciones de que el clásico Alianza o la U llegan mal en la tabla, quizás U está abajo o Alianza está abajo y el otro está puntero, no tiene nada que ver. Y al final, pues, si bien es cierto, ganar un clásico te alivian un poco, ¿no? Y que le quitas la alegría al rival de toda la vida.
1: Sí, ¿o no? Jugar en contra, ¿no?
2: Sí, claro.
1: Sí. Claro.
2: Creo que ganaron 2-0, ¿puede ser? Con gol de Rinaldo.
1: 2-1. Sí, 2-1. Sí, era difícil jugar ahí. Bueno, siempre ha sido difícil jugar ahí, ¿no? Porque siente la presión, como que la U, siente también el apoyo de su gente y es complicado jugar ahí. Además, nosotros veníamos de perder 3-0 antes de ese partido ahí.
2: Claro.
1: Sí, y nos hacen el primer gol a su madre. Y encima se nos fue encima. Si no, nosotros aguantamos, y ahí cuando empatamos el primer tiempo y el segundo fue un poquito distinto, ¿no? Pero sí fue complicado.
2: Oh, merengue, que tenemos que ganar. No, esa es la de siempre.
1: Yo. Alianza de juveniles, yo no estaba en Alianza juveniles, pero trabajo en menores en Alianza, pero cuando le enfrentaba, yo jugaba en el en juveniles y enfrentaba a Alianza, siempre gritaba lo mismo, ¿no? El capitán, por ejemplo, gritaba corazón y todo el mundo gritaba Alianza, corazón, Alianza. Lo que ha cambiado, sí. Claro, lo que ha cambiado es en las urras, ¿no? Antes decían 3 horas por Alianza Lima, ahora dicen arriba Alianza, toda la vida, dicen todos, arriba Alianza, toda la vida, arriba Alianza, toda la vida, dice el capitán, ¿no? Dice arriba Alianza y todo dice toda la vida.
0: Alex Buenaño, identificado con los colores blanquiazules, está en Matute. Claro, infla el pecho, dice, llegaron a Matute, no sé cómo saldrán. Está en las inmediaciones de Matute porque hoy ahí se juega el partido entre Universitario y Alianza Lima. Luego de los hechos sucedidos hace un par de noches en lo que unos vándalos le hicieron daño a las inmediaciones del estadio de Alianza, donde hay una serie de pinturas, murales dedicados al equipo victoriano. Vamos con Alex Buenaño a la victoria.
3: Sí, ayer en la madrugada un grupo de fascinerosos llegaron hacia este lugar, la intersección entre los jirones Mendoza Merino y el jirón San Cristóbal, conocido también como el Boulevard Blanquiazul. Y atentaron contra este mural de aquí, que es un mural erigido por los hinchas de la Alianza Lima, en donde existió la quema de varias imágenes, entre ellas la imagen de El Señor de los Milagros y también la el propio pueblo blanquiazul. Eso generó muchísima cólera en los hinchas de la Alianza Lima. Sin embargo, ayer tanto trabajadores de el club, así como los propios hinchas organizados en horas de la tarde, decidieron restaurar este mural, ¿no? Estuvieron ayer desde las primeras horas de la mañana tratando de pintar, de poder refaccionarlo, a tal punto de que ya a estas horas no queda mayor rastro de lo que aparentemente se habría arrojado ayer, que es una especie de molotov, que si hubiera crecido el fuego hubiera afectado muchísimas más estructuras. Ayer conversamos con un representante del grupo de barristas Marines Grone, que también se encargó de poder refaccionar estas imágenes, y eso nos comentó el parecer de el hincha blanquiazul a partir de lo que sucedió ayer en la previa del clásico del fútbol peruano.
4: Da pena y tratamos de que la gente entienda que esto no es fútbol, esto no es hinchaje, esto es violencia. Y como unos pseudo hinchas, O podemos llamarlo como sean, van a echarle gasolina y prenderlo. Aparte que en esa casa hay familias, hay personas. Si se hubiera aumentado el incendio, el fuego, hubiera habido muertos. Y al costado hay empresas, hay depósitos. Y se hubiera generado un incendio, ¿por qué? por un partido de fútbol?
3: Bueno, se han establecido una serie de normas de seguridad. Va a estar el personal de la Policía Nacional custodiando, digamos, todo el día el tránsito de los diferentes grupos de barristas, por ejemplo. En estas horas de la mañana entendemos que hay un cuerpo de efectivos policiales que ya desde esta hora está haciendo controles de identidad a quienes pasan por este lugar con una actitud sospechosa o en realidad a cualquier persona a pedirle su DNI. Sobre lo sucedido ayer, algo que incluso también generó la molestia de los propios hinchas, es que el escudo del tetracampeonato de la Alianza Lima se haya vulnerado. A partir de ello es que existieron bastantes hinchas molestos, ¿no? Y evidentemente esto ha generado bastante, cuando menos, problemas, ¿no? Se espera en todo caso que en horas de la tarde no exista mayor desmán. Ya también ha sido refaccionado este escudo por personal de la Alianza Lima, trabajadores del mismo. Es aquí donde se había arrojado una molotov. Ayer se habían pintado también ciertos escudos de Alianza Lima con una pintura celeste. Sin embargo, esto también se ha podido corregir, se ha podido sanear a fin de que el estadio quede listo en sus exteriores para la disputa futbolística que se celebrará hoy en el Alejandro Villanueva. Obviamente hacer la reflexión correspondiente de que el fútbol es un deporte y debería de hermanarnos y no llegar a ese tipo de situaciones. La información que tenemos en esta hora de la mañana, y se sigue en investigación para conocer quiénes fueron los pseudo barristas o fascinerosos que llegaron hasta los exteriores del Alejandro Villanueva para realizar estos actos de vandalismo. Regresamos con esos estudios.
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0: Y te dejo una. ¿Tú qué dices? ¿Vas a ver el disparo de Negro, Negro, Negro? ¿O vas a ver los besos de Gianluca Lapadula? ¿Ah? Vamos a ver qué sucede hoy en Matute desde las 8 el partido, 7 de la noche la transmisión. Viene Jayco con A. Antes, primero, nuestros amigos de Alcofarma no nos pueden dejar que dejemos el set sin antes recomendarle el Ice Spray, porque en el deporte la intensidad se vive al máximo. 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Viene Jayco en breves segundos y luego volvemos con un cachito. En realidad, dos cachitos. Dos cachitos y un chancay para ustedes. Volvemos.
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1: 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Momento ahora de las noticias internacionales.
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1: En Ucrania, un bombardeo.

0: De Ucrania indicó que desde el comienzo de este año se han registrado más de 18.000 impactos, principalmente provocados por drones rusos, y la denuncia de las autoridades ucranianas apunta a una diversificación de los objetivos.
1: Esto nos brindará oportunidades adicionales para financiar la defensa de Ucrania y le dará a Canadá nuevas capacidades tecnológicas comprobadas en la guerra moderna.
0: Pues afirman que recientemente los ataques se han intensificado contra los almacenes de alimentos, zonas residenciales, trenes y centros comerciales. Se trata de lugares donde transitan, trabajan o viven personas y que por el momento aparecen entre los puntos afectados por la ofensiva. Así, mientras continúan las labores de atención después del impacto, la región vuelve a contabilizar víctimas en una jornada marcada por nuevos ataques durante una guerra que está lejos de terminarse.
2: Nos vamos ahora hasta Brasil. Flavio Bolsonaro, candidato presidencial, hijo del expresidente Jair Bolsonaro, está siendo investigado por corrupción. Veamos.
0: A pocos días de las elecciones, la campaña presidencial en Brasil acaba de entrar en un terreno cada vez más complicado. El hijo mayor del expresidente Jair Bolsonaro figura como investigado desde julio por un caso relacionado con la presunta financiación ilegal de una película sobre su padre. Ahora la policía lo tiene bajo la lupa por sospechas de corrupción, blanqueo de capitales y evasión de divisas relacionados al banco Master. Las sospechas apuntan a supuestos pagos millonarios de Daniel Borcaro, antiguo dueño del banco Master y actualmente en prisión preventiva. En distintos audios, Flavio Bolsonaro le habría pedido a Borcaro 134 millones de reales, equivalentes a 26 millones de dólares, para financiar el largometraje. La policía sospecha que ese dinero terminó en cuentas de Estados Unidos, vinculadas a la familia Bolsonaro, y que habría sido utilizado para beneficio personal. El dinero habría estado destinado a producir Dark Horse, una película inspirada en la vida de Jair Bolsonaro y protagonizada por el actor estadounidense Jim Caviezel. Hacía pocos días de las elecciones, la carrera presidencial brasileña suma una investigación por presunta corrupción y un escándalo financiero.
2: Bien, ahora les contamos que el primer ministro de Israel, Benjamín Netanyahu, anunció que demandará a un periódico por haber publicado que Emiratos Árabes le avisó de un inminente atentado de Hamás antes del 7 de octubre.
0: Una supuesta advertencia, una llamada telefónica y una acusación que vuelve a poner el 7 de octubre en el centro de la política israelí. El primer ministro Benjamín Netanyahu ordenó a sus abogados iniciar un proceso por difamación contra el diario israelí Haaretz, después de que el periódico publicara que el presidente de Emiratos Árabes Unidos, Mohammed bin Zayed Al Nahyan, le habría advertido días antes de los ataques de 2023 que Hamás preparaba una operación contra Israel. Según el diario, ambos líderes hablaron por teléfono en septiembre de ese año. Netanyahu, por su parte, calificó la publicación como parte de una conspiración siniestra. La disputa no es nueva. Haaretz es conocido históricamente como un crítico de Netanyahu y defendió su trabajo periodístico rechazando la demanda. Esta publicación aparece en un momento donde Israel ya está entrando en campaña electoral. Los comicios del 27 de octubre son considerados por muchos como un referéndum sobre su liderazgo. Y es que desde aquel 7 de octubre de 2023, el primer ministro ha enfrentado cuestionamientos por supuestamente no haber actuado con suficiente rapidez. Después del inicio del ataque, ese día miles de hombres armados liderados por Hamás atravesaron la valla fronteriza desde Gaza y atacaron comunidades israelíes cercanas, bases militares y un festival de música. Alrededor de 1.200 personas murieron y más de 250 fueron llevadas a Gaza como rehenes. Por su parte, Israel respondió con una campaña militar en Gaza y dejó más de 73.600 muertos, una cifra considerada fiable por Naciones Unidas. Por ahora Netanyahu lo niega. Haaretz defiende su investigación y la controversia vuelve a instalarse en plena campaña electoral en Israel.
2: Bien, Marcial Vilela se encuentra ahora en el Callao. Nos informa sobre los pollos de Redondos. Adelante, Marcial.

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2: Paulina, está haciendo un poco de frío, el clima está cambiante. 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
2: Terminamos, entonces. 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
4: Muchas gracias, Marcial. 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Pausa, regresa el Tigrillo con los deportes.
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2: Amigas y amigos de PBO TV y PBO Radio, la radio con fe, hoy tenemos clásico. Y ayer tuvimos pleito, claro que sí, porque en Cajamarca jugó UTC frente a Juan Pablo, amigo, y el árbitro sancionó una falta que se convirtió en tarjeta roja para los locales de UTC de Cajamarca, cosa que encendió a los cajachos, porque eso hizo que vinieran expulsiones. Los goles para UTC lo convertiría a Ramírez y Pósito, descontando Duarte, pero antes... Este es el momento en el que hay una plancha sobre el tobillo del pie derecho del arquero. Es clara, de repente sin intención, pero a ojos de VAR era tarjeta roja, o por lo menos acusaron al árbitro para que viera esta acción de juego. Y de ahí vienen los goles de UTC de Cajamarca, de Nilton Ramírez, cuando el partido se jugaba en los últimos minutos del primero, en la extensión en realidad. Luego viene el empate con este cabezazo de Duarte, este grandote que parece una torre, salta por encima de todos, el arquero se queda renegando, y al final vendría la conquista que hace la diferencia del jugador Pósito, que al final terminó con 3 puntos más para el cuadro de Juan Pablo. Y la agresión sobre el árbitro impidió que esto terminara, y perdón, que esto evitara que el partido terminara, y se declaró suspendido. Dicen que la liga ya decretó que el partido terminó como quedó. Hubo personas que entraron, dos dicen que están identificadas como dirigente y gerente del club UTC. Uno le lanza un objeto al árbitro a muy cercana distancia y el otro también lo jalonea. Algunos creen que el jalonear no es agresión contra el árbitro. Bueno, según el mismo canal, aquí está el momento en que le lanzan algo al árbitro. Y según lo que dice la prensa de Liga 1, habría sido el presidente Osías Ramírez el que lanzó dicho objeto, o el que estuvo metido en la agresión. En otro partido, Melgar de Arequipa jugó en el Cusco y pudo vencer a el equipo de Rabanal, de Javier Rabanal, quien fuera entrenador, Javier, ¿no es cierto? Quien fuera entrenador de Universitario de Deportes, con un único gol conseguido por Bernardo Cuesta, que sigue metiendo goles el Berni. ¿Ah? Yo digo, ¿cómo lo pueden dejar solo a Berni o tener tanta viveza, esa agilidad y ubicación para ponerse en el lugar del área donde va a caer la pelotita? Este triunfo de Melgar permite que se acomode entre los 5 primeros. Cusco podía trepar a segundo lugar si ganaba, pero desperdició la oportunidad. 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Nos vamos con Argentina. Jugó Boca Juniors de local con Ener Valencia, que debutó metiendo gol, diría, porque ya había jugado algunos minutos en el torneo local. Boca empieza ganando con gol de Ángel Romero, que anotó de entrada y de salida a los 5 minutos y a los 56. Y entre los dos goles, Ener Valencia, el colombiano, que había ecuatoriano, perdón, que había habilitado para el primer gol, recibe en área chica sin marca tras centro de Gorosito. No tiene nada que hacer con Pipo, creo yo. Y ahí llega Ener Valencia. El tercero también sería de Ángel Romero. Y el último gol de Cuitiño para la representación del Central Córdoba, que ve, uff, qué tal golazo, que ve caer Boca, digo, su valla solamente al final del partido. Ener Valencia, el ecuatoriano, se va sintiendo más cómodo partido tras partido con la camiseta de Boca. Oye, Boca...
0: Adiós por permitirme estar acá, disfrutar de esto, que la verdad que es maravilloso. Hoy nos llevamos 3 puntos ante toda nuestra gente. Y como lo dice, sí, cada que va pasando los partidos me voy sintiendo mucho mejor, acoplándome, adaptándome a lo que es Boca, a lo que es el grupo, a lo que es el entrenador, a lo que es todo. Así que cada día...
2: Como dicen los colombianos, ¿cómo te parece que James Rodríguez, que lo habían anunciado para el Junior de Barranquilla, termina enfundándose la camiseta del Nacional?
3: Eso del Junior no, yo creo que ya es pasado, ¿no? Ahora estoy acá, estoy aquí feliz. Creo que este club y esta camiseta es la que más pesa aquí en Colombia. Así que, dicho esto, pues ya está.
2: Qué triste está Venecia si le faltas tú, Marisolcita. Así te cantan al oído. Bueno, Venecia jugó frente a la Fiorentina y los que se quedaron tristes fueron los de Venecia. No, no son los venecos. Son los de Venecia, que cayeron por 4-2 ante el conjunto de la Fiorentina. Ya se había maldecido a sí mismo Mastantuono, porque la vez pasada le metieron una goleada de padre, señor mío, creo que fue la Roma. Y en esta ocasión, Mastantuono metió 3 de los 4 goles con el que ganan a Venecia. El primero fue de Acor Adams y luego viene el show de Mastantuono. El 1-1, el 2-1 y el 4-1, porque el tercero lo metió Pellegrino tras pase de Nicolo Foggioli. Y el último gol de este partido lo convierte Hainaut a los 86. Con esos 6 goles nos despedimos. Esperemos que hayan muchos goles hoy en el fútbol local, que no agredan a los árbitros y que al final haya paz. Al final del Alianza Universitario, que se juega en Matute y lo escuchas desde las 7 de la noche. Viene Jayco con espectáculos a esta altura del día sábado. No te despegues de PBO.
4: 9:37. 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

0: Iniciamos con los espectáculos. Les contamos rápidamente que a un mes de las presentaciones de BTS ya se anunció la instalación de un espacio interactivo inspirado en la exitosa banda surcoreana. Vamos con la nota.
1: La cuenta regresiva para ver a BTS en Lima ya comenzó y ahora los fanáticos tendrán una razón más para emocionarse. Una experiencia inmersiva inspirada en el grupo surcoreano llegará a la capital antes de sus conciertos. Se trata de BTS Pop-Up Arirang, una tienda temporal y espacio interactivo que acompañará el recorrido latinoamericano de la banda. La propuesta estará inspirada en la estética del álbum Arirang y permitirá a los seguidores acercarse al universo visual de BTS a través de diferentes espacios. La experiencia contará con iluminación temática, zonas para fotografías, productos coleccionables y mercadería oficial del tour internacional. Por ahora, los detalles logísticos se mantienen bajo reserva. La producción informó que próximamente se anunciarán las ubicaciones, las fechas exactas y las recomendaciones para quienes quieran asistir. La llegada de este espacio coincide con un momento especialmente esperado por los seguidores peruanos. RM, Jin, Suga, J-Hope, Jimin B y Jungkook forman parte del tramo latinoamericano de la gira, que tendrá presentaciones en Bogotá, Lima, Santiago de Chile y Buenos Aires. En Lima, BTS tiene programados conciertos para el 7, 9 y 10 de octubre. Antes de estas fechas, los fanáticos podrán encontrarse con una experiencia que llevará parte de la estética del grupo a la ciudad, mientras esperan el momento de volver a verlo sobre un escenario. Así Lima se prepara para recibir nuevamente a BTS, y esta vez la experiencia comenzará antes de que se enciendan las luces del escenario. La organización pidió a los seguidores mantenerse atentos a los canales oficiales, donde se informarán próximamente todos los detalles sobre la apertura de BTS Pop-Up Arirang. Por ahora hay tres fechas que ya están en el calendario de los ARMY peruanos, 7, 9 y 10 de octubre. Y mientras llega el momento de los conciertos, la ciudad también se prepara para entrar por unos días en el universo de BTS.
0: Bien, va a ser una verdadera locura esas presentaciones, definitivamente. Ahora les contamos que sepa todo sobre Aquel, la serie que narra la vida del cantante español Rafael.
2: Me han dicho que se te da muy bien cantar.
3: Bueno,
2: ¿te gustaría hacer una prueba?
1: ¿Cómo pasó un joven de origen humilde a convertirse en una de las grandes figuras de la música española? Esa historia llegará a Netflix a través de Aquel, la nueva serie biográfica inspirada en la vida y trayectoria de Rafael. La plataforma presentó el adelanto oficial de esta producción, que llegará el 9 de octubre con una primera temporada de 8 episodios. La ficción recorrerá diferentes etapas de la vida del cantante y mostrará el camino que siguió desde sus primeros años hasta los grandes escenarios internacionales. Para contar este recorrido, dos actores asumirán el papel de Rafael en distintas edades. Javier Morgada interpretará al artista durante su juventud, mientras que Carlos Santos se pondrá en su piel durante su etapa adulta. Y por si fuera poco, el propio Rafael tendrá una breve aparición dentro de la producción. La historia también se detendrá en el lado más personal del intérprete, sus pasiones, sus éxitos, sus conflictos y los momentos difíciles formarán parte de una narración que busca mostrar al artista detrás de los escenarios. El recorrido llevará al público por diferentes ciudades, entre ellas Madrid, Las Vegas, Moscú, París y Acapulco, siguiendo una trayectoria internacional que se extendió durante más de 6 décadas. El reparto también incluye a Francesco Carril, Natalia Varela, Pepa Niorte y Manolo Caro. Así Netflix amplía su relato a 8 episodios y propone un recorrido mucho más extenso sobre su vida y carrera. Pues entre escenarios, recuerdos, éxitos y momentos personales, Aquel buscará contar cómo Rafael construyó una carrera que atravesó generaciones, idiomas y fronteras. La cita para la serie de Rafael será el 9 de octubre en la plataforma de streaming Netflix.
2: Eso lo tengo claro. Mamá, ¿qué pasa?
3: ¿Nos vamos nosotros o viene?
0: Conozca ahora todas las películas nacionales que se encuentran en la cartelera. Adelante.
1: ¿Con ganas de ir al cine? Este fin de semana hay propuestas para todos los gustos. Sabores peruanos, música, romance, magia y supervivencia. Es por eso que te damos una lista con las películas disponibles a nivel nacional desde este fin de semana. Entre las novedades aparece Ceviche, una película que sigue al chef empresario e influencer Rodrigo Fernandini en un recorrido por Chiclayo, Cusco, Lima y Manhattan. El objetivo es descubrir los sabores secretos y memorias detrás de 17 ceviches, uno de los platos más representativos de la gastronomía peruana.
4: ¿Por qué venimos a verme hoy?
5: Je n'ai jamais eu d'orgasme.
4: Si vous voulez jouir, va falloir bosser.
5: Ça marche.
4: Travailler la prise.
1: Pero para quienes buscan una historia de pareja, está disponible Buenas Vibraciones. En esta cinta, Fanny y Tom llevan más de 20 años de matrimonio. Cuando ella le confiesa algo sobre su vida íntima, es por eso que deciden reinventarse en esta comedia romántica con François Cluzet y Alexandra Lamy.
6: Ninguna magia es más fuerte que la hermandad. Marcada por el destino, probada en el tiempo y jamás rota.
1: Y uno de los grandes regresos de esta cartelera llega con Hechizo de Amor, La Magia Continúa. Esta vez Sandra Bullock y Nicole Kidman vuelven a interpretar a las hermanas Sally y Gillian Owens. Casi 3 décadas después de la primera película, ahora deberán enfrentarse nuevamente a una oscura maldición que amenaza a su familia entre magia ancestral, secretos y caos.
7: The world's biggest rock band.
8: The popularity likened to that of the Beatles.
9: The pop group Oasis. This is in dark tonight.
10: Brother against brother.
11: No. We do get quite nasty.
12: Los hermanos Gallagher.
13: Liam started to see himself as a bit of a mad genius, but he's not quite grasped the genius bit yet.
14: He wants to be the man in charge. He wants to be the main man who's doing it.
1: Por otro lado, los fanáticos del rock tienen una cita con Oasis' Don't Look Back in Anger. Esta cinta registra la reunión de Liam y Noel Gallagher. La película incluye ensayos, backstage, escenario y la primera entrevista conjunta de ambos hermanos en más de 25 años.
15: Un orgullo para presentar a la faraona del cantar Huanca, Leonor Chávez Rojas, Flor Bucarina.
1: Pero si te gusta más la música peruana, está disponible Flor Pucarina, Rebelde hasta los huesos. Este documental está dedicado a la máxima exponente de la música andina peruana. A través de archivos y testimonios, la cinta aborda su historia, la exclusión y su papel como referente para la mujer andina, acompañado por sus huaynos. Asimismo, si te gusta el suspenso, puedes ver Zona Cero, una cinta donde un virus de rápida mutación convierte una conferencia de biotecnología en una trampa mortal. Además, está disponible La Última Tormenta, donde una patinadora artística queda atrapada sobre una placa de hielo a la deriva en el Ártico, luchando contra el frío, el hambre y el agotamiento. Para los seguidores del anime, esta apoya Magi Madoka Mágica, la película parte 2, con Madoka descubriendo los orígenes de Kyubei mientras se revelan nuevos detalles sobre Omura y la aterradora Walpurgisna.
16: La lámpara debe estar aquí, lo presiento.
17: Es una entrada secreta. Vamos.
16: ¡Cumple mis deseos, lámpara!
18: Querido, hay
3: hay que frotarla.
1: Para los más pequeños, la aventura familiar llega con Tadeo y la lámpara maravillosa, donde Tadeo, Sara y su equipo viajan al pasado hasta Paititi, en el Perú de 1502, siguiendo a Momia después de encontrar una lámpara mágica en el Palacio de Buckingham.
10: Podríamos hacerlo, huir y vivir en el bosque.
11: Nos cogerían.
10: A lo mejor no.
11: No recorreríamos ni 8 kilómetros.
1: Y para cerrar, vuelve a los cines Los Juegos del Hambre. Es la cinta de 2012, protagonizada por Jennifer Lawrence como Katniss Everdeen, quien decide ocupar el lugar de su hermana en una competencia a muerte organizada por el Capitolio.
12: Así que ya lo sabes, este fin de semana hay películas para todos los gustos. Solo debes acercarte a tu cine favorito.
0: Bien, y porque no hay primera sin segunda, la parte 2 de la película biográfica de Michael Jackson, del Rey del Pop, ya fue confirmada. Vamos con la nota.

0: Michael Jackson volverá a la pantalla grande, y esta vez con una historia que todavía tiene varios capítulos por contar. Pues Michael, que ya se convirtió en la película sobre una figura musical más taquillera de la historia, tendrá una segunda parte que comenzaría a filmarse entre finales de este año y principios de 2027. La noticia fue revelada por Variety y llega después de que la primera película superara los 1.016 millones de dólares en recaudación mundial. De esa cifra, alrededor de 372 millones de dólares corresponden a Norteamérica, mientras que otros 643 millones fueron obtenidos en el resto del mundo. El éxito de taquilla abrió el camino para una nueva producción de Lionsgate, que contempla estrenar la secuela a finales de 2027 o comienzos de 2028. La primera entrega, protagonizada por Jafar Jackson, sobrino de Michael, y dirigida por Antoine Fuqua, recorrió la vida del artista desde sus primeros años junto a los Jackson 5, hasta su transformación en una superestrella mundial. Pero la historia quedó a mitad de camino. La película concluye con la gira Bad, por lo que todavía existe una gran incógnita. ¿Qué etapa de la vida del rey del pop será contada en la segunda parte? Uno de los puntos que podría tener mayor relevancia está relacionado con las acusaciones que inicialmente formaban parte del proyecto. Como se recuerda, la producción tuvo que modificar parte de la historia después de que los abogados de la herencia de Jackson descubrieran una cláusula en un acuerdo alcanzado con uno de los acusadores que impedía que esa persona fuera representada en una película. Sin embargo, parte del material eliminado podría regresar. Ahora el estudio trabaja en definir cómo continuar una historia que ya consiguió cifras millonarias en los cines. Y mientras el rodaje se acerca, queda una pregunta abierta. ¿Qué versión de Michael Jackson llegará a la pantalla en esta segunda parte? Pero lo que sí está claro es que el fenómeno cinematográfico alrededor del rey del pop todavía tiene una oportunidad para comenzar.
1: Bien, ahora nos vamos con las recomendaciones de Sandy Manzaneda, porque ella estuvo en la cevichería Nikkei Los Calamares. Adelante.

0: Hola amigos de Sandy Dice de Pebo, me encuentro nada más y nada menos que en Surco, en un lugar emblemático. Estoy en Los Calamares, que está desde 1955, y estoy acá con los fundadores, con Edgar. ¿Cómo estás?
1: ¿Qué tal, Sandy? ¿Cómo estás?
0: Muy bien, acá feliz, y con Oscar.
2: Hola, Sandy, ¿qué tal? Bienvenida.
0: Y me han recibido con un plato que me dicen que era el preferido, uno de los presidentes más importantes de nuestro país, del doctor Alan García, ¿cierto?
2: Sí, es, así es. Este plato es emblemático aquí del restaurante, calamar frito de la casa. El principal cliente que teníamos de este plato era el doctor Alan García, que para descanse.
0: ¿Cierto, Edgar?
1: Así es. El doctor Alan García venía desde cuando estaban mis abuelos. Así es, sí, sí.
0: Y acá tenemos un potaje que estoy segura que es algo nuevo, porque ese es el ceviche Nikkei.
2: Sí, es un ceviche Nikkei, pescadito fresco, lo hacemos con el shoyu. Sí, con chiao japonés, que es el shoyu.
0: Sí,
2: para complementar, tenemos palta.
1: ¿Qué tal?
0: ¿Y cuál es el secreto? Cuéntame, por tener un negocio por tanto tiempo.
1: Ah, es la constancia, cuidar a los clientes, cuidar la calidad. Ahora, los negocios es un todo, ¿no? O sea, no solamente puedes tener buenos platos ni buena atención, tienes que tener todo junto.
2: Aquí tenemos un asado de tira.
0: ¡Uy, un asadito de tira!
2: Con zapallito loche, un seco de asado de tira.
0: En el Perú con cuchara se come, señores, vamos a ver. De locos, ¿ah? Te pasaron, ¿ah? Se pasaron.
2: Qué bueno que te gustó.
0: Pero de todas maneras tengo que probarme el frijolito, porque el frijolito, para mí el frijol es la prueba de clave con su, nuevamente, con su adericito. No porque se llamen los calamares, solamente preparan comida marina.
1: Así es, ahora estamos insertando platos criollos.
0: ¡Ay, qué rico que está!
1: Tenemos que ver lo del fenómeno del niño también, tenemos que meter otras cosas, ¿no?
0: Perfecto. Horarios de atención.
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0: 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Si quiero, por ejemplo, recibir estos platos en la tranquilidad de mi hogar, o decir a mi novio, por ejemplo, que yo lo desarrollé, yo lo dije un día, mira cómo preparé yo ese seco, ¿cómo lo puedo pedir?
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0: Ya saben, chicas, si quieren sorprender capaz a su media naranja diciendo, miren lo que he preparado, y finalmente lo hacen los calamares, porque tú sabes que por el estómago se conquista.
1: Así es, eso es de todas maneras.
0: ¿Cómo los encontramos en redes sociales?
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0: Ya, perfecto. Entonces, ¿te vas a animar a hacer un TikTok?
1: Ah, eso está en veremos, ¿ah?
0: Bueno, conmigo vas a la próxima edición de Sandy Dice, mientras que yo me pruebo todo esto que está buenísimo. ¡Gracias!

excelente, se ve muy buena esa fusión peruana Nikkei. 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Que tengan un excelente fin de semana. Chao, chao.

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0: Buenos días, les doy la bienvenida a un nuevo programa de En Blanco y Negro. El programa donde vamos a poner las cosas como son, porque las cosas son así en el Perú. O es o no es, pero no hay medias tintas. Yo soy Milagros Muñoz y voy a acompañarlos esta mañana. Para no perder la costumbre, falta menos de un mes para las elecciones municipales y regionales y por lo tanto, como no puede ser distinto y no podemos ser ajenos a esta coyuntura, vamos a tener el día de hoy a un candidato. Pero para deslimeñizarnos un poquito, el día de hoy tenemos un candidato al gobierno regional del Callao, el señor Miguel Cordano, candidato por Fuerza Popular. Bienvenido.
1: Muchas gracias por estar en Blanco y Negro, Milagros. De gusto.
0: Espero que podamos poner esta mañana varias cosas precisamente en blanco y negro y que usted también pueda poner en blanco y negro para toda nuestra audiencia sus propuestas, la propuesta que usted mismo encarna, que a los que no son incluso del Callao que nos están escuchando podamos manifestarles de la manera más clara algunas características mismas del Callao y a los chalacos como tal, pues ellos les pueda quedar mucho más claro quién es usted, por qué quiere postular, cuáles son las propuestas y cuál sería el Callao con Miguel Cordano. Entonces, para comenzar la entrevista, yo quería preguntarle, ¿usted nació, creció, estudió en el Callao o en algún momento pues de repente nació en otra parte y luego se mudó al Callao? ¿O cómo fue su vida hasta el día de hoy?
1: Bueno, Milagros, Miguel Cordano es auténticamente chalaco. O sea, nací en el Callao, viví y vivo en el Callao, siento el Callao permanente y continuo, soy hincho del Sport Boys, nos gusta la comida chalaca, ¿no? O sea, somos los criollos chalacos. Entonces, mi familia también es chalaca, venimos de un legado del año 1890 más o menos, así que hay bastantes cordanos. Y por otro lado, somos comerciantes, somos industriales ahora conmigo y lógicamente estamos en el deporte, estamos involucrados con el mar, con la pesca, con todo lo que significa.
0: O sea, los cordanos están en todos lados.
1: Sí, definitivamente. Uh-huh. Yo creo que es una influencia italiana que se parece al Callao, rodeado de mar y que lógicamente el Callao es chico, 14 kilómetros cuadrados. Y lógicamente todos los chalacos les gusta los deportes relacionados con el mar. Entonces sobresalimos en ese tema. Y definitivamente pienso que el Callao, ahora que es puerto y aeropuerto al mismo tiempo, diferente a cualquier otra capital de Sudamérica, y además en el centro desde hace 20 años, cuando han estado los tigres asiáticos en el Pacífico, del cual hemos aprendido muchas experiencias y hoy tenemos al secretario de Estados Unidos uh-huh. acá en el Perú y tiene una agenda definitivamente de la cuenca del Pacífico. Nos hace ver que estamos cercanos, que los mercados asiáticos están muy cercanos a nosotros, son los que más crecen, pero Estados Unidos es el que más compra. Entonces, definitivamente estamos muy bien posicionados como puerto aeropuerto.
0: De acuerdo.
1: Pero hay que sacarle un poco el lustre.
0: Cuando de acuerdo.
1: Tu programa, el blanco y negro, significa para nosotros el Callao está parado ahora por falta de líderes.
0: Y una pregunta, ¿qué tiene el Callao que alguien que no es chalaco difícilmente puede llegar a entender?
1: Bueno, autenticidad completa. Uno de los problemas que tiene el chalaco es que te dice las cosas muy de frente. O sea, conforme nosotros vamos evolucionando culturalmente, vamos respetando los terrenos y los territorios uh-huh. que pertenecen a tu yo personal del otro. Y yo creo que ese esquema cultural de decir siempre lo que siente es muy importante. Y al mismo tiempo el chalaco, ahora que es puerto y aeropuerto de clase mundial, está acostumbrado a vivir de acuerdo a diferentes culturas. Inclusive ya ahora nos hemos interiorizado con costa, sierra y selva. Tenemos áreas como Mi Perú, que nos hace ver de que podemos bailar un huayno tipo como Puno, o por otro lado ser como Loreto con esquemas amazónicos, o no solamente trabajar con esquemas de música colombiana o afros o cumbias, etcétera, ¿no? Entonces yo creo que el chalaco es muy muy contento, muy
0: hay una fuerte identidad.
1: Sí.
0: Y si tuviéramos que clasificar a lo largo del tiempo, a lo largo de su vida, ¿cómo ha cambiado el Callao durante los años? ¿Qué cosas principales podría identificar?
1: Mira, lo más importante creo del Callao es que hubo unos empresarios extraordinarios que nos enseñaron a reconocer lo que hoy día se llama cadenas productivas, cadenas comerciales, cadenas de innovación. En ese momento era la pesca. O sea, el bastión del Callao como Callao pesquero, que reconocía a la pesca de todo tipo, la mediana, la micro, la grande, y los exportadores mundiales desde el Perú y desde el Callao, extraordinarios, porque lograron movilizar no solamente la pesca, sino todo el comercio.
0: Es un distrito empresario, diría.
1: Empresario, la industria metal mecánica, el CIMA, o sea, fabricando embarcaciones de todo tipo, con talentos que se entrenaban en Europa y en Estados Unidos, con convenios a nivel de la Marina, de Guerra del Perú. Todo un ejemplo que te permite ver que el Callao logró ser un centro industrial potente a pesar de ser tan pequeño territorialmente. Entonces, el PBI del Callao es formidable, porque lógicamente 1.200.000 personas que se tienen ahora, en ese momento eran 500.000, y lógicamente ha habido una creciente esfera, pero nosotros tuvimos influencia muy fuerte de gente que venía como inversionistas acá de España, de Europa, y promovían desde San Isidro, desde Miraflores. No existía un San Miguel tan pujante como ahora, pero realmente el Callao era un centro en el cual estaban todos los bancos.
0: ¿Y qué cree que pasó desde ese momento al día de hoy? Porque siento que también lo dice con un poco de nostalgia de lo que era el Callao. ¿Cree que ha empeorado? ¿Cree que hay algo que se ha perdido? ¿Cree que hay algo que recuperar? Porque no toda nostalgia es negativa. O sea, de repente también podemos mirar con nostalgia algún tipo de pasado, precisamente porque hay cosas rescatables que se deben de retomar. ¿Cómo lo ve?
1: No, lo que has mencionado es totalmente válido. Es la nostalgia. Y ahora justamente es la esencia del plan de gobierno de Fuerza Popular. O sea, recuperar ese Callao que está al alcance de todos. Lo que pasa es que ha habido malos liderazgos, que hasta hoy lo tenemos, que realmente no han comprendido esa identidad cultural, y estamos viendo cómo pretenden desaparecer la industria, desaparecer la innovación, tener más índices de anemia, más índices de pobreza.
0: ¿Cómo es que pretenden hacer eso?
1: ¿Por qué? Porque, mira, hoy día el mundo evolucionó con temas como el programa Ciudad-Puerto, que involucra Ciudad-Puerto, Ciudad-Aeropuerto. Y esto está relacionado con las 18 iniciativas del desarrollo sostenible que tiene Naciones Unidas. Y hambre cero es uno de los ingredientes importantes. Educación al alcance de todos, sumamente importante. Pero el tema de vivienda, la propiedad. Pero tú ves en el Callao hoy día una vivienda en Pachacute. Pachacute viene a ser Ventanilla. En Ventanilla tú te das cuenta que 300.000 personas no tienen agua, no tienen un tema de potabilización determinado. Entonces tú agarras y reaccionas. ¿Por qué no tienen? Si tienen un alcalde distrital, tienen un alcalde provincial, que hoy día mismo esa misma fuerza política pretende nuevamente estar en el poder con el nombre de Renovación Popular. Claro, es Renovación Popular. Antes eran otros nombres, pero son las mismas personas. O sea, 20, 24 años de personas que han sido alcaldes distritales repetidamente y no han logrado cambiar Pachacute un céntimo. O sea, tú logras que la gente sigue en pobreza, sigue con incremento de anemia, los escolares no pueden tener un hospital adecuado, las familias le toman un acceso tremendo a tener la avenida Gambetta, el tránsito y el tráfico desaparecido totalmente como disciplinas, y el congestionamiento terrible para llegar a Lima, 2 horas y media de regreso. Son gente que tiene que levantarse a las 4 de la mañana para tener un trabajo regular. Lógicamente eso significa una pérdida total de la calidad de vida de una persona de Pachacute que tiene tanta población determinada y que no tiene industrias definidas dentro. Entonces nosotros como Fuerza Popular lo primero que vamos a hacer es que ese Pachacute debe tener un empleo generado, debe tener chamba para todos, debe tener una innovación, debe tener un parque industrial, debe tener un colegio, debe tener un centro de salud que esté al alcance de todos. Entonces, definitivamente significa que, hablándote solamente de una porción importante del territorio de Ventanilla, tú te das cuenta en qué estado estamos encontrando una ciudad, puerto como el Callao, que pasando todo la riqueza que tiene el Perú en general, el 95% del comercio exterior va por este lado, y resulta que tienes una gente que en añoranza, como te decía, yo decía, ¿por qué no podemos recuperar? Y en 4 años de gestión nuestra lo vamos a hacer.
0: Y una consulta, usted ya tiene experiencia habiendo

0: provincia constitucional del Callao y la diferenció de Lima como departamento a través de una Lima metropolitana.
1: De acuerdo,
0: y una,
1: o sea, lo que
0: Lima
1: estamos viendo
0: provincias.
1: Hoy día.
0: Entonces, esto significa que esa experiencia la he materializado por el lado de la región, también la he materializado desde el punto de vista de económico, productivo. He sido gerente general de Sierra y Selva Exportadora durante 6 años, promoviendo empleo desde la gestión pública. También he trabajado en diferentes empresas de la pesca, de la metalmecánica, relacionadas con el Callao.
1: ¿Y qué se encontró usted cuando conoció el gobierno regional en ese entonces?
0: Bueno, mira, lo que pasa es que los gobiernos regionales, como en el caso del Callao, la provincia constitucional del Callao tiene una competencia. O sea, la ley de municipalidades tiene una competencia. Entonces, como la mayoría de alcaldes siempre han querido ser gobierno regional, no han leído bien la ley de gobiernos regionales, que es otro tipo de competencia, porque las competencias son competencias nacionales, o sea, del sector, Ministerio de Transporte, Salud, Educación, etcétera. Entonces, por desconocimiento, no saben pedir las competencias. Entonces, normalmente piden la competencia sin presupuesto. Entonces, al hacerlo eso sin presupuesto, por ejemplo, ahora el alcalde provincial que quiere ser gobernador está pidiendo la competencia de la avenida Fossil, la competencia de la avenida Gambetta. ¿Y con qué recursos? No tiene recursos, entonces no la va a hacer. Uh-huh. Entonces, esto está sucediendo con el Hospital Carrión. El Hospital Carrión es el bastión de la salud, 80 años, y lo siguen reparando como si tuviera 10 años. Entonces, lógicamente, hay una incompetencia en la gestión pública del alcalde provincial del Callao, que pretende ser gobernador regional del Callao por Renovación Popular, y también del gobernador regional del Callao, que es de otro partido, pero que lógicamente entre los dos podían haber construido el Hospital Carrión. No lo han hecho en 4 años de gestión.
1: Justo
0: nosotros
1: sobre eso,
0: lo vamos a hacer en 4 años de gestión.
1: Justo sobre eso quería consultarle, porque sabemos que igual no es un sistema perfecto para el Callao o para Lima o para cualquier otra región, que el sistema falla en general. Pero, precisamente para poner las cosas en blanco y negro, quería consultarle en su experiencia dentro del sector público, sobre todo, ¿qué parte de la responsabilidad considera usted que le corresponde a quienes gobernaron anteriormente o hasta el día de hoy el Callao, que no se haya desarrollado óptimamente como usted plantea? ¿Y qué parte de la responsabilidad podría, por ejemplo, corresponder a que el sistema está estructurado de tal forma que de repente hay mucha burocracia, que de repente no permite tomar decisiones eficazmente? O sea, ¿qué parte de la responsabilidad podría atribuírsele a uno de los actores y qué parte de la responsabilidad se le podría atribuir al sistema?
0: Qué interesante el punto. Tomemos, por ejemplo, el gobierno nacional da un mecanismo, una herramienta financiera extraordinaria, que es el Procompite. Nosotros, desde Sierra y Selva Exportadora, utilizamos el Procompite para crear empleo en todos los gobiernos regionales. En el Callao no lo han hecho así. Entonces, en 10 años de uso del Procompite, ha habido solamente 2 convocatorias.
1: Expliquémosle primero a la gente qué es el Procompite.
0: El Procompite es un mecanismo como si fuera un banco te da una línea de crédito para que la uses en favor de la gente vulnerable, para que ayudes a la pequeña, a los pequeños empresarios, a los pequeños emprendimientos. Entonces, eso te dice lo siguiente: del presupuesto de inversión que tú tienes en el año, toma el 10% y dedícalo a hacer, construir, desarrollar riqueza a través de los pequeños empresarios y emprendedores. Tú sabes que uno de los problemas principales que tiene la gente es, tiene buenas ideas, pero no tiene capital de trabajo. Y si va a un banco, el banco le cobra 20%, y si no tiene garantías, 40%, etcétera, etcétera. Entonces, ese tema que hoy día lo está planteando el Ministerio de Economía y Finanzas como el ministro, perfectamente, que le llama la ley de usura, y que para él dice la ley que promueve la usura. Efectivamente, esto significa que las tasas de interés perjudican a los pobres. Entonces, por eso que hemos hecho el ejercicio de que en 10 años el Callao ha dejado de utilizar 400 billones de soles que podían haber sido dedicados a crear nuevos emprendimientos. A través, nosotros vamos a utilizar, hoy día, por ejemplo, en el 2026 se están utilizando 20 millones de soles, que parece mucho,

0: pero eso representa solamente el 5% del presupuesto de inversión. Nosotros vamos a utilizar el 10%. Entonces, al utilizar el 10%, estamos dando mayor nivel, mayor impacto, y eso nos va a permitir crear nuevos puestos de trabajo. Entonces, normalmente, el Callao por inversión crea 7.000 nuevos puestos de trabajo al año. Uh-huh. Nosotros estamos diciendo 20.000 nuevos puestos de trabajo que vienen de oportunidades laborales y productivas, y de los tres veces más. Entonces, esto lo vamos a hacer a través del mecanismo en Procompite, en la cual vamos a subir del 5% al 10%. Y la ley te permite, en casos excepcionales, llegar al 15%. O sea, son fondos no utilizados.
1: De acuerdo. Ahora, respecto a la seguridad, al tema del crimen, la inseguridad ciudadana, ¿cómo percibe el Callao al día de hoy?
0: Mira, todos estamos viendo cómo el crimen está subiendo todos los índices, y evidentemente un puerto, un aeropuerto, con escasa luz, uh-huh, y con una pérdida de captación de las cámaras que toman 360 grados a los carros y lo identifican las placas para poner multas. Oye, las cámaras están hechas para que también te reconozcan a ti viéndote tu cara, y eso ya existe en el Callao, pero no lo utilizan para capturar en una forma preventiva a los delincuentes. En Corea del Sur, en Tokio, en Estados Unidos, te captan tu cara y saben el DNI, y el Callao es chiquito. El Callao tiene entradas y salidas muy definidas. Entonces, nosotros lo que estamos promoviendo como un sistema de vigilancia ciudadana es tener una plataforma C5I con estos niveles de reconocimiento, para que todo aquel que entra a los barrios chalacos sea identificado. Y por otro lado, esa plataforma esté al alcance de la Policía Nacional, al alcance del gobierno regional, los alcaldes provinciales, que cada uno tiene su competencia en la seguridad, porque existen unos comités, el CORESEC, por ejemplo, para nosotros, que te permite que, igual que El Salvador, con Bukele, poder hacer que los barrios, diferentes barrios, porque no es lo mismo La Punta que en mi Perú en seguridad. La Punta es recontra seguro. Uh-huh. Pero en mi Perú, que colinda con Puente Piedra, es totalmente diferente. O Ventanilla Norte con Santa Rosa y Ancón es totalmente diferente. Entonces, la Perla es Perla Alta, Perla Baja, diferente a Bellavista. Y por otro lado, otros distritos, por decirte, como Carmen de la Legua, Reynoso, están al frente de la Chalaca, pero ambos están oscuros y con alto nivel de congestionamiento.
1: Y una consulta, acabamos de hablar ahorita de seguridad, pero también hemos hablado ampliamente hace un momento de todo el tema de empleo y desarrollo económico, ¿no? Entonces, ¿cómo mezclaría usted o cómo relaciona el desarrollo productivo y el desarrollo en empleo del Callao y el tema de seguridad ciudadana? ¿Hay algún tipo de vínculo? Es decir, a mayor desarrollo, mayor empleo, por lo tanto, chalacos delinquiendo menos.
0: Milagros, tienes toda la razón del mundo, porque mira tú, la Presidenta de la República está pidiendo delegación de facultades y tenemos que trabajar con la política nacional para acompañar este proceso de seguridad. Porque si tú no das seguridad al Callao, evidentemente no va a haber inversión y no vamos a poder hacer todas las cosas que queremos hacer a la velocidad que queremos hacerlo. Pero de hecho, nosotros estamos trabajando el tema de la seguridad con los mecanismos actuales que se tiene, pero reconociendo los trabajos y las competencias de cada uno de nosotros y dándole a la Policía Nacional más efectivos que requiere, dándole a la Policía Nacional más herramientas que necesita para capturar y tener claro cómo es la lógica de los corredores. Tú no puedes mezclar pues todos los tipos de vehículos, hay 21 tipos de vehículos. No, tú tienes que hacer un descongestionamiento primero para que el transporte de carga, 4.500 camiones por día, pasen por una ruta, y esa ruta están extorsionados ahora. Entonces tú tienes que cubrir con un cinturón de seguridad esa trayectoria. Por ejemplo, hay algunos que piensan que los camiones van por San Miguel. No, equivocadísimo. Los camiones van por Gambetta, van por Canta Callao, van por la Avenida Argentina, van por la Avenida Colonial cada vez muy poco, por la Avenida de la Marina muy poco, por la Costanera muy poco. Entonces uno tiene los flujos conocidos. Entonces, esos son los corredores que hay que armar. Y por otro lado hay los barrios peligrosos. Entonces los barrios peligrosos están focalizados. Es otro tipo de manejo. Entonces Fuerza Popular ya está trabajando sobre ese tema y tienes mucha razón, porque tú no puedes manejar solamente seguridad, tienes que poner energía, luz, más luz para que sepan de que lo estás viendo. Y por otro lado tienes que darle empleo a los jóvenes, a los niños, para que realmente tú puedas tener una educación que te permita tener un emprendimiento pues a los 12 años y en que, por ejemplo, hay los ninis ni estudian ni trabajan, 100.000 han subido a 130.000 personas del 2022 a la fecha. Entonces tú te imaginas, tú no estudias, no trabajas, ¿qué competencia puedes tener? El gobierno regional le va a dar una formalización, una técnica, una especie de secundaria tipo industrial, como había antes, que te permite a ti, oye, a mí no me gusta el estudio académico, me meto en la parte industrial, quiero aprender a ser carpintero, te damos esa competencia gratuitamente para eso, que estos jóvenes que no tienen ingresos puedan integrar.
1: Bueno, ha sido muy interesante escuchar algunas de sus propuestas. Se nos ha quedado corto el tiempo. Sé que usted ha hablado de integración Callao-Chancay. Sé que ha hablado bastante del tema de las MIPES y una serie de aspectos que obviamente en un programa o en un bloque de programa no solamente no nos va a alcanzar. Pero estoy segura de que precisamente usted esté postulando por un partido que actualmente es el partido de gobierno. Es una gran fortaleza para que en caso de que gane, pues pueda implementar todo lo que dice, ¿no? Yo creo que lo peor que puede pasar es cuando gana una autoridad que es del partido de gobierno y no logra poder implementar las promesas de la forma más adecuada, porque, por ejemplo, de repente ahí faltó cohesión o coordinación. Y obviamente más difícil la tienen los partidos o los líderes que ganan en su gobierno regional o en su distrito, y pues quien está más arriba en el partido del gobierno nacional no es el mismo partido. Entonces ahí se genera un poco, de repente no tanta facilidad de la comunicación. Pero estoy segura de que ese no va a ser su problema, así que muchísimas gracias, Miguel, por habernos acompañado el día de hoy. Estoy segura que a la gente le va a haber quedado muchísimo más claro su trayectoria, sus propuestas, y esperemos que esto pueda llegar a todos. Ahora nos vamos a una pausa comercial y luego venimos con más temas electorales.

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0: Bienvenidos de vuelta a En Blanco y Negro. Yo soy Milagros Muñoz y esta es nuestra segunda parte del programa donde vamos a poner en blanco y negro un tema que me encanta. Para los que me siguen hace tiempo, saben que este es un tema que a mí me apasiona bastante, pero esta vez yo estoy en calidad de entrevistadora, así que no opinaré tanto. Vamos a dejar que nuestros invitados se explayen el día de hoy. El día de hoy tenemos a José Tello y a Virgilio Hurtado. Soy pésima para los apellidos, perdóname. Bueno, José y Virgilio son especialistas en temas electorales. Entonces, ¿quién mejor que ellos para poder esclarecer para nosotros y para los ciudadanos todo el meollo electoral que estamos viviendo? El 4 de octubre son las elecciones municipales y regionales. Y en el Perú pasa algo bien extraño. Un candidato puede estar en carrera y un día despertarse y ver que ya no está en carrera. ¿Por qué? Por una interpretación del jurado, que de repente es contradictoria con otra interpretación. Y todos los que analizamos el tema, los que estamos en el periodismo, los que estamos en el tema electoral, cuando comenzamos a comentar todas estas cosas anecdóticas respecto a las candidaturas, hay una frase que nos rodea, que es, oye, tal se salvó. Como si una candidatura no tuviera una predictibilidad en las normas, sino en qué suerte sufrió, cuál interpretación. Y eso no solamente afecta a la ciudadanía para tener claridad sobre quiénes son sus candidatos y van a poder permanecer en el escenario pues, electoral, sino también, hay que ponernos del otro lado, tiene un perjuicio para el candidato que está poniendo sus legítimas aspiraciones políticas en un órgano electoral del cual no tiene certezas. Entonces, bueno, para poder conversar de este tema, pues tenemos acá a nuestros invitados. Y la primera pregunta que les hago a ustedes como especialistas que trabajan en diferentes candidaturas es, para ustedes mismos, trabajar este tema de bueno, el derecho electoral, ¿les parece que tenemos un sistema electoral predecible? No sé quién quiere comenzar. Pepe.
1: La verdad, lo que sucede es que se debe tener mayor predictibilidad y sobre ese punto, este pleno del jurado que actualmente preside Roberto Burneo, en la etapa inicial estuvo buscando una reforma legal orientada a crear un precedente vinculante por ley orgánica, ¿no? Entonces, es interesante porque, por ejemplo, en el caso de la justicia constitucional, está definido el precedente vinculante. Tal es así que, y seguro Virgilio va, con su especialidad también como constitucionalista, va a dar cuenta de la importancia de estos precedentes vinculantes que son mandatorios, o sea, en cuanto a una observancia obligatoria por todo operador de justicia. Y ojo, cuando hablo de operador de justicia, estamos hablando de la justicia ordinaria, la justicia militar y la justicia arbitral también, que son reconocidas constitucionalmente. Estamos hablando también de instancias ya de otro carácter, como instancias administrativas, los procesos disciplinarios también tienen que observar, ¿no? Porque es una rectoría en todo lo que tenga que ver con lo que es administración de justicia, definiciones y cosas que quedan en sentencias que son contadas, no es que sea un número enorme, son unas decenas de sentencias, pero es el precedente vinculante de observancia obligatoria. Trasladar eso a materia electoral, por ejemplo, da una predictibilidad y da también un razonamiento que ordenaría los criterios, por ejemplo, en los jurados, que pueden ser entre 60, 90 o 100, dependiendo del tipo de elección. Por ejemplo, en las generales ahora hemos tenido 61, para las regionales y municipales 91, pero hemos encontrado, por ejemplo, criterios dispares. Mira, un caso clarísimo ya que se ha ido presentando. Ha habido jurados que, respecto al acuerdo del Jurado Nacional de Elecciones de el uso de la tablilla, y qué se llama, o qué es la tablilla, es básicamente esa publicación donde sale el sentido de la votación, uh-huh, fundado o infundado un recurso. Basta el sentido para ya sentenciar, digamos, la suerte de un candidato, de una lista de candidatos. Había jurados, ya, porque el acuerdo sí lo manda expresamente, por lo menos el acuerdo del 5 de agosto, lo tengo muy presente, decía de que bastaba el sentido de voto ya para que, si sale infundado, se saque un candidato, se declare improcedente su inscripción o de una lista completa.
0: Pedíamos, ¿no?, que diferentes jurados.
1: Y mira, ¿qué pasaba?
2: Eso lo acataron algunos, pero otros no. Otros decían, presididos por magistrados, porque preside un magistrado, un jurado electoral especial, decían, no, a mí me notifican con la resolución. Yo, pues, la tablilla, lo que quiera, pero a mí me notifican con una resolución porque me pueden meter una acción de amparo. Entonces, ahí, por ejemplo, son cuestiones en las cuales uno se da cuenta que también al tener ellos un nivel de autonomía jurisdiccional, ahí hay problemas.
0: De acuerdo. ¿Tu opinión?
3: La predictibilidad está muy ligada, como lo ha dicho Pepe Tello, a lo que es el precedente vinculante. Y en este devenir, pues, legislativo, ¿no? El Congreso de la República, por ejemplo, en la ley que aprueba el Código Procesal Constitucional, el primer Código Procesal Constitucional que se aprobó después del año 2000, establecía el precedente vinculante como una herramienta de interpretación y de aplicación de la ley del Supremo Intérprete de la Constitución, que es el Tribunal Constitucional. El Jurado Nacional de Elecciones, en los proyectos de Código Electoral, en las distintas reformas que han nacido del Pleno del Jurado Nacional de Elecciones y que han sido remitidas al Parlamento, pues siempre existía una fórmula legal para que el Congreso apruebe esta herramienta muy valiosa del precedente vinculante. No se ha aprobado, pero no obstante, si más no recuerdo, desde la gestión del doctor Hugo Sivino Hurtado, el jurado empieza a trabajar con los tests. El test para las vacancias, para cada tipo de causal. Uh-huh. El test para cada tipo de aplicación de impedimento legal cuando tiene que calificar las candidaturas, y que han venido a suplir en cierta forma el precedente vinculante. El tema de la predictibilidad queda, pues, digamos, endeble cuando a veces, por la propia casuística, o porque existe la posibilidad de que los plenos, que son distintos, cambien de criterio.
0: Eso es lo que les iba a mencionar. ¿No? En ambos casos, lo que les escucho a ustedes es que lo bueno que se puede estar generando, por ejemplo, con este tema del presente vinculante, o lo no tan bueno, en realidad termina dependiendo del nuevo jurado que entra, ¿no? O sea, ¿cómo va cambiando el jurado?
3: Que inclusive el propio presente vinculante se aplica también de acuerdo a los parámetros que ha establecido la jurisprudencia constitucional. Porque cuando, por ejemplo, nosotros nos encontramos ante casos y queremos invocar el precedente vinculante al amparo del principio de igualdad ante la ley establecido en el numeral 2 del artículo 2 de la Constitución, tratamos de que el colegiado aplique a nuestro caso concreto el mismo criterio que aplicó en otro.
0: Sí,
3: pero el Tribunal Constitucional, que ha señalado de que para aplicar el principio de igualdad tienen que concurrir elementos, que el mismo colegiado sea el que haya aplicado dos criterios distintos, y ahí abre la posibilidad inclusive de que, pues, un nuevo pleno, en este caso del Jurado Nacional de Elecciones, pueda liberarse de lo que anteriormente dijo otro pleno. Y la predictibilidad, ¿dónde queda? Ahí está tu pregunta, ¿no? Entonces también tiene que ver, ¿no?, con la autonomía que la propia Constitución da a los organismos que imparten justicia para poder no sujetarse a criterios pasados, sino que puedan actualizarlos. El otro problema está cuando un mismo pleno, como ha dicho Pepe Tello, sea en el caso de los jurados electorales especiales o del mismo Jurado Nacional de Elecciones, pues en un mismo proceso electoral jueguen, o mejor dicho, me rectifico en el término, apliquen criterios absolutamente diferentes para casos similares.
0: De acuerdo.
1: Ahí viene un detalle muy importante. Virgilio ha precisado el tema de los tests justamente en la época del doctor Hugo Sivino Hurtado. Esto se dio por la aplicación del famoso artículo 63 de la Ley Orgánica de Municipalidades. ¿Te acuerdas que nació con el caso de Caraballo y con el caso de Guarmé?
3: Claro.
1: El artículo 63 es ahí donde ellos sacan una suerte de presente vinculante que no era tal, sino en la aplicación de los test, y desarrollan en estas dos vacancias el uso justamente de la negociación incompatible, que se va desarrollando hasta en 9 sentencias sobre temas de vacancias. Pero ahí también justamente viene la importancia. Cualquier alejamiento de algo que ya se sienta como un criterio por un nuevo pleno, por ejemplo, o por el mismo pleno, tiene que estar debidamente motivado, porque justamente también eso va en función de lo que es el principio de la igualdad y en la materia constitucional. Ahora, hay un problema que también acá se debe tomar en cuenta, ¿no? Y es algo importante resaltar. Al jurado se le sataniza mucho, y ahí hay que tener bastante cuidado. El Congreso da normas y al jurado le toca aplicar las normas. Entonces, en muchas ocasiones se ve al jurado como el malo de la película, pero realmente
2: las normas que le dan al jurado y que tiene que aplicar el jurado no las crea el jurado, las sacan en el Congreso.
0: Digamos que bueno, hay normas que sí vienen del Congreso y pueden ser cuestionables, ¿no? Porque muchas veces la normativa electoral cambia en función de la elección próxima y qué le conviene más a los partidos que están de turno en el Congreso, ¿no? Entonces, ay, si mi partido no va a alcanzar un mínimo de candidaturas a nivel nacional, probablemente, entonces mejor excepcionalmente aplico una norma para que en estas próximas elecciones no se aplique un mínimo de X cantidad de candidaturas, ¿no? Ahora, paréntesis, hemos hablado del precedente vinculante. Para los que no entiendan qué es un precedente vinculante, digamos que es un caso. Si tú estás pasando algo en este momento, tú te remites a un caso similar, muy parecido al tuyo, que haya sucedido en el pasado, donde alguien ya haya fallado en algún criterio y tú quieres que se utilice ese caso pasado para que te apliquen los mismos criterios a tu caso también. Entonces, acá como tratamos de poner las cosas en blanco y negro, a veces, sobre todo los abogados, habla un poco en complicado y para la gente en general, inclusive para muchos candidatos que no comprenden los términos jurídicos o cómo muchas veces se enfrentan solos a los organismos electorales, entonces termina pareciéndoles complicado todas las terminologías que pueden existir en el derecho electoral en este caso, ¿no? Pero en efecto, ¿y cuáles creen que sean los problemas que causan todo este tema de la impredictibilidad de este sistema? De repente existen muchas reglas, malas reglas, demasiadas interpretaciones, o sea, demasiados vacíos, hay un margen para que un órgano electoral cambie pues el resultado de una candidatura. Entonces, ¿dónde creen ustedes que está el meollo del asunto? Si es que tuvieran que escoger un solo lugar desde el cual comenzar a jalar el hilo de la madeja. ¿Cuál creen que podría ser el inicio de los problemas de impredictibilidad de este sistema electoral?
3: Es un tema muy complejo. ¿Por qué? Porque se puede enfocar desde múltiples aristas, ¿no? Una de ellas es la adecuación de una norma en el tiempo. Hemos sido testigos de por ejemplo, ¿no? Lo más práctico que tenemos, ¿no?, para poderte explicar, la Ley Orgánica de Elecciones data del año 1997 y hay muchas normas que tienen que adecuarse a las exigencias sociales, a las exigencias jurisdiccionales de este tiempo. Y digo ello, ¿por qué? Porque ya en reiterada jurisprudencia desde el Tribunal Constitucional, el Tribunal ha visto casos electorales y ha señalado que el Jurado Nacional de Elecciones, cuando imparte justicia, debe observar las garantías, derechos y principios de la función jurisdiccional que están establecidas en el artículo 139 de la Constitución. ¿A qué me refiero? A la tutela jurisdiccional efectiva, uh-huh, al debido proceso, a la motivación de las resoluciones que se emiten, a la pluralidad de instancias, a la prohibición de la analogía para poder aplicar extensivamente restricciones al ejercicio de derechos fundamentales. Son garantías que el Jurado Nacional de Elecciones, aunque no lo diga la Ley Orgánica de Elecciones, que es la norma que rige la materia, tiene que seguir porque existe ya una jurisprudencia reiterada del Tribunal Constitucional. Entonces, ¿qué tiene que hacer el jurado? Tiene que adecuar sus fallos a un examen de consistencia constitucional, que hace que la administración de justicia electoral sea más completa, sea más compleja también. ¿Ya? ¿Y qué es lo que requiere? Que a futuro, por ejemplo, se definan de la manera mucho más específica los perfiles de los magistrados que aspiran a conformar el pleno del Jurado Nacional de Elecciones. Porque, claro, un órgano que tenga magistrados que provengan de distintas ramas de la ciencia jurídica, por supuesto que se enriquece. Pero también debemos ser conscientes de que las decisiones del jurado tienen que pasar obligatoriamente por ese análisis de constitucionalidad. Hay dos sentencias clave, ¿no? La sentencia del caso Eduardo Carguarí Cramesa versus el Jurado Nacional de Elecciones, resuelta por el TC. Y otra sentencia clave del TC es la sentencia del caso del señor Jeff Burga versus el Jurado Nacional de Elecciones. En uno de los fundamentos, el TC le dice al Jurado Nacional de Elecciones que al no ser efectiva la tutela de amparo para proteger los derechos fundamentales en sede electoral, el jurado se constituye en el garante y como tal tiene que respetar y recurrir a otras herramientas, como por ejemplo el control difuso, que muy poco se aplica, muy poco se aplica el control convencional. El doctor Salas, Salas Arenas, en sus votos singulares de la elección regional y municipal del año 2022, aplicó en sus votos singulares el control convencional, cuando señalaba que, por ejemplo, en los temas materia de declaración jurada de vida de los candidatos, el jurado tendría que aplicar un criterio más benigno. A consecuencia de esa experiencia, creo yo, de buena fe, el Congreso de la República ha dotado a la Ley Orgánica de Elecciones, y que recién rige para este proceso, es el título preliminar de la Ley Orgánica de Elecciones. Recién existe.
0: ¿Qué es el título preliminar?
3: Es un capítulo, un título de la norma electoral en donde se desarrollan los principios que obligatoriamente quien va a interpretar la ley electoral tiene que seguir. Por ejemplo, se tiene que respetar el principio de lealtad constitucional, ¿no? El principio de preclusión, el principio pro participación. Oye, si es que si te encuentras en una situación de resolver una controversia legal, tienes que buscar o encontrar la norma menos nociva, menos lesiva al ejercicio del derecho a participación.
1: Tu razonamiento tiene que ir en función justamente de la participación política y no de la restricción. Y justamente también respecto de la reforma, por ejemplo, que se hace en el año 2017, ¿no? Y 2019, principalmente en el 2019, la intangibilidad normativa, ¿no? Estaba como un artículo más, pero en el título preliminar con la reforma electoral del 2024 se incorpora la intangibilidad como un principio. También se incorpora el principio de legalidad en materia electoral, que por ejemplo tiene que ser revisado en las causales de nulidad. La nulidad es expresa, no se crea ni se inventa. La limitación de un derecho es expresa, no se crea ni se inventa. Ahorita, por ejemplo, hay debate sobre el tema si es que se podría limitar que el primer regidor no pueda asumir. Eso lo podemos ver en un rato, pero volviendo un poco al punto, esto que tenemos nosotros por delante ahora es un tema bastante complejo. ¿Por qué? Porque lo que también señala justamente Virgilio es cómo en todas estas casuísticas que tenemos nosotros vemos que el Jurado Nacional de Elecciones puede, ¿no?, hacer control difuso. ¿Y por qué? Porque administra justicia en materia electoral.
0: Explícale a la gente qué es control difuso.
1: A eso vamos. Es el control constitucional. Y un órgano que administra justicia en nombre de la República lo puede hacer. Lo hace el Poder Judicial, lo puede hacer la justicia militar, lo puede hacer el Jurado Nacional de Elecciones, porque expresamente el artículo 178 dice administra justicia en materia electoral en nombre de la República.
0: Justo, y eso va a lo que vamos,
1: es a que puede desacatar una ley si contraviene la Constitución, diciéndolo de manera clara y directa. O sea, si esta ley choca contra la Constitución, no va. Por ejemplo, ahorita el Jurado Nacional de Elecciones puede ver que si una norma, como lo ha hecho, por ejemplo, con la 30717, la 30717, en el caso de Mario Vizcarra, ya el jurado la limitó y posteriormente prácticamente la inaplicó en otros casos. ¿Por qué? Porque considera de que afecta, en este caso, el principio de resocialización. Eso es control difuso.
0: Ok. Podría ser, por ejemplo, han habido ejemplos muy sencillos en los que en elecciones pasadas, no sé si habrá sucedido también en estas, ustedes me podrán decir, elecciones, por ejemplo, que se caiga tu candidatura porque el sistema declara se colgó, no inscribiste a tiempo. Entonces terminan siendo cuestiones materiales, de procedimientos, ¿no?, con los sistemas, que terminan de repente vulnerando un derecho, ¿no? Yo quise, acá tengo las pruebas. Creo que en esta elección han habido más casos donde los que podían corroborar que habían estado en el sistema a tiempo y había habido un problema en el sistema, sí, creo que les extendieron un poco más el tiempo para que puedan regularizar. En el 2022 yo recuerdo que esto fue, pero casi intransigente. También he visto casos pasados donde, por ejemplo, una persona alquiló un inmueble, sí, con una fecha cierta, hacía 5 años, pero como vino pandemia, la renovación del contrato en la notaría no fue al toque al día siguiente de haberse vencido el primer año del contrato, sino cuando ya la pandemia pues dejó de ser tan restrictiva y recién podía ir a la notaría y volver a legalizar la extensión del contrato, pues de una vivienda en la que el candidato vivía ya 3 años. Pero la interpretación de la norma, a pesar de que el candidato demostró pues los pagos mensuales, el pago de arbitrio, o sea, yo no me he movido de esta vivienda durante 3 años, el jurado interpretó que como la fecha cierta es una, es decir, no fuiste a la notaría al día siguiente, pero te estoy diciendo que estamos en pandemia, las notarías estaban cerradas.
2: Lo que ha mencionado Virgilio hace un rato del título preliminar encaja perfectamente en eso. Este es el pro participación, o sea, ahí, exacto, por ejemplo, tú no puedes tener un criterio restrictivo, es imposible. ¿Por qué? Porque evidentemente el sustento es la pandemia.
0: Y son cosas que ya escapan incluso de la misma lógica, totalmente, ¿no? Y obviamente atentando contra el derecho a la participación política, que debería ser el derecho resguardado constitucionalmente, ¿no? Ahora he visto que Virgilio ha tenido una opinión acerca del tema de las hojas de vida, que es un mecanismo a veces excesivo de depuración, ¿no? ¿Dónde podría estar la línea entre que una hoja de vida sea así, efectivamente, un mecanismo de transparencia con la ciudadanía, de poder pues evidenciar quién soy como candidato, y en qué momento comienza a ser pues una traba postular, porque llenar la hoja de vida comienza a ser pues muy complejo, ¿no?
3: La hoja de vida es una herramienta que el Congreso pues la crea a través de una ley, si más no recuerdo, en el año 2005. El Jurado Nacional de Elecciones aprobó esa iniciativa como un mecanismo de transparencia. Pero el Congreso también, al regular la hoja de vida a nivel legislativo, me refiero en la ley 28.094, Ley de Organizaciones Políticas, incorpora también un mecanismo de sanción, que es la exclusión, que antes se extendía a cualquier omisión o falsedad de información en los campos que obligatoriamente tenía que declarar el candidato. Eso ya para este proceso electoral ha sido modificado. Solamente se excluyen a aquellas personas que hayan omitido la declaración de sentencias condenatorias firmes, ¿no? Y claro, hay criterios a veces excesivamente formalistas y restrictivos. La Corte Interamericana de Derechos Humanos, en jurisprudencias como el caso Yatama versus Nicaragua o Castañeda Guzmán versus México, ha señalado precisamente que como este derecho de elegir y ser elegido también está regulado en la Convención Americana, en el artículo 23, este derecho debe de interpretarse bajo el principio de razonabilidad. ¿Qué quiere decir? Que el examen jurídico que hagan los entes jurisdiccionales no puede pues crear nuevos requisitos o convertirse en un óbice para el ejercicio de este derecho. Y en cierta forma esto sí ha ocurrido, ¿no?, contraviniendo el criterio de la Corte, en el Perú, ¿no? Hay por ejemplo casos críticos, ¿no?, de ciudadanos que no han declarado sentencias condenatorias de hace más de 30 años. O 29 años o 27 años, ¿no? Y que ni siquiera son por... todo delito es grave, pero también hay delitos entre graves y
2: y el derecho al olvido, el principio de derecho al olvido.
3: El derecho al olvido, y que por desgracia de ellos, pues, y por el excesivo formalismo en la interpretación de las normas, pues han terminado siendo excluidos. El Jurado Nacional de Elecciones tenía un criterio muy salomónico, anterior al que viene aplicando este nuevo pleno. Cuando a mí me ha tocado oralizar, yo les he dicho a los magistrados, no pueden aplicar criterios que vienen desde las elecciones del año 2018 o 2022 a la luz de este nuevo marco jurídico, porque ya cambió, ya tienes un título preliminar que te obliga a resolver en base a los principios.
0: De acuerdo. ¿Ya?
3: Y el criterio bueno que tenía el Jurado Nacional de Elecciones, porque conciliaba el principio de transparencia con el principio de resociabilización, de rehabilitación, era pues que en el caso de aquellas personas que habían omitido declarar una sentencia condenatoria y que ya estaban rehabilitados, pues procedía a la anotación marginal. No te excluyo del proceso electoral, pero sí consigno tu sentencia en tu declaración jurada de hoja de vida para que el elector se informe. ¿Y por qué hacía eso? ¿Por qué? Porque la resocialización, que es un principio, que se materializa a través de la rehabilitación de quien ya cumplió una condena, se encuentra desarrollada en los artículos 69 y 70 del Código Penal. Y estos artículos señalan pues que una vez rehabilitada la persona, se borran los antecedentes penales de cualquier registro público. Entonces, si existe ese deber del Estado de borrar todo, tampoco no le puede exigir a quien se ha rehabilitado, oye, vuelve a declarar que es en realidad una tortura. Entonces, ese criterio del Jurado Nacional de Elecciones, creo yo que conciliaba, ponderaba perfectamente esos dos bienes jurídicos, rehabilitación
0: y transparencia,
3: ¿no? Y claro, pues lamentablemente no se ha seguido, pero es muy probable que a nivel de la justicia constitucional, porque las decisiones electorales son pasibles pues de demandas de amparo, si es que llega al Tribunal Constitucional, este exceso pueda corregirse.
0: Correcto, muchísimas gracias. Este tema tiene para largo. El 4 de octubre son las elecciones municipales y regionales. A estar atentos, a investigar bien sobre sus candidatos. Y estoy segura que vamos a volver a tener aquí a Virgilio y a Pepe, precisamente porque yo creo que pasadas las elecciones municipales y regionales, donde no vamos a tener un proceso electoral hasta dentro de 4 años todavía, va a ser un momento óptimo para poder volver a replantear la reforma política, la reforma electoral, sin las presiones electorales inmediatas como existen o han existido en los últimos años. Muchísimas gracias y me despido. Hasta luego.

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0: Hola, hola, ¿cómo están? Bienvenidos hoy, sábado 12 de septiembre, a una edición más aquí en PBO. Soy Stephanie Lizárraga y soy la Chola Capitalista. Esta semana hemos tenido muchísimas novedades que merecen que sean analizados con profundidad, pero sobre todo con personas que realmente conocen de los sectores. El día de hoy tenemos un gran invitado. Él ha sido ministro de Defensa, viceministro de Energía y Minas. Además, es ingeniero general en retiro del ejército de nuestro país y tiene un doctorado en gobernabilidad. El general Jorge Luis Chávez Cresta. General, ¿cómo está? Muchas gracias por acompañarme el día de hoy aquí en La Chola Capitalista.
1: Muchísimas gracias, Stephanie, por la invitación y un saludo fraterno a toda la comunidad de La Chola Capitalista y de PBO.
0: Muchas gracias, general. El escudo de las Américas. Esta semana la presidenta Fujimori, acompañada de Marco Rubio, representante del gobierno americano, y el embajador, han firmado el acuerdo del escudo de las Américas, que en buena cuenta nos han contado a todos que va a ser un trabajo de colaboración entre varios países que ya están dentro de este pacto, de este acuerdo entre más o menos 16 países. ¿Cuál es su visión al respecto? Vamos a ver el video para que usted nos pueda comentar de Keiko Fujimori el día en que se firma este acuerdo. Me parece que es el día jueves y vamos a ponerlo en pantalla para poder visualizarlo todos y que el general nos pueda hacer un comentario.
2: Ayer hemos recibido a Marco Rubio y la entrada del escudo de las Américas para el Perú es una excelente noticia, porque los criminales no respetan fronteras. Hay una criminalidad internacional organizada. Y entonces los países tenemos que aliarnos también para enfrentarlos. Y eso es lo que va a significar la entrada al escudo de las Américas. Tener información. Ya para capturar al pulpo se logró. El FBI, junto con la policía peruana y policía boliviana, pudo capturar inmediatamente a este criminal. Y eso es lo que vamos a hacer. Podrán mudarse de ciudad, irse a otro país, pero con la entrada del escudo de las Américas sabremos perfectamente dónde están.
1: Mire, yo pienso de que ha sido un paso muy importante en el marco de la política exterior y en el marco de la seguridad y defensa nacional y orden interno. Para dar inicio a esta lucha contra las organizaciones criminales, lucha contra el terrorismo, narcotráfico y todas aquellas organizaciones que vienen haciendo daño y provocando ese escenario de inseguridad en nuestro país. Pero eso viene acompañado de la posición geopolítica que está llevando a cabo los Estados Unidos, porque no es la primera vez que el Perú está siendo parte de una organización afín a los Estados Unidos. Recordemos que es miembro de la Organización de Tratados del Atlántico Norte, miembro de la OTAN, y ahora está siendo parte de esta estructura de lucha contra el crimen organizado y con todas las organizaciones criminales que perjudican la seguridad del hemisferio. Es por eso creo que es una excelente noticia, yo comulgo con eso, de que seamos parte de este plan escudo de las Américas para llevar a cabo todas las acciones correspondientes. Y yo creo, siendo consecuente con lo expresado por la señora presidenta, de que debemos de permitir de que organizaciones como el FBI, como la DEA, como otras organizaciones puedan incrementar las informaciones e inteligencia para que nuestra policía y todas nuestras actividades estén para neutralizar a estas organizaciones criminales.
0: General, aquí hay una pregunta que me gustaría poner sobre la mesa y es acerca cómo ha ido tomando toda, digamos que la izquierda o los grupos representados hoy en la Cámara de Diputados y Senadores sobre este hecho en particular. Ha salido la senadora Mirta Vázquez, ha salido la señora Ruth Luque y han salido todos ellos a cuestionar el hecho de que hoy podamos pertenecer al escudo de las Américas. ¿Qué opinión le merece al respecto esto? En tanto, no sé si tenemos el video del señor Marco Rubio, porque Marco Rubio en su discurso es muy claro y el cuestionamiento y la pregunta que yo le haría a usted sería el siguiente. Ellos dicen que Estados Unidos, por poco, ahí tenemos a Jaime Quito, que ya en una situación bastante más fuerte, muy a su estilo, dice que prácticamente Estados Unidos nos va a invadir. Y el señor Marco Rubio, tenemos el video del señor Marco Rubio, él ha sido muy claro, ha dicho que va a respetar la soberanía del Perú. Lo tenemos para que el general exministro de Defensa nos pueda dar una opinión muchísimo más concreta. Vamos a ver.
3: Nos alegra mucho que usted ha sido electa y el pueblo la eligió porque usted prometió enfrentar a esto. Y lo está haciendo ya, y lo vamos a ayudar en todo lo posible. ¿Y por qué vamos a ayudar? No solamente por la amistad, porque también es en nuestro interés nacional. Tener bandas criminales que estén operando con impunidad en el hemisferio es una amenaza directa a Estados Unidos, no solamente una amenaza al pueblo de Perú, pero también eventualmente una amenaza a nosotros también.
0: ¿Cuál es su opinión al respecto, general?
1: Bueno, lo primero que debemos de dejar de lado es el fantasma de la famosa frase el imperialismo yanqui. Lo digo con mucho respeto, ¿no? Ya dejemos de lado esos fantasmas de que el capitalismo va a absorbernos, va a invadir, va a poner sus ideologías. Yo creo que esas ideas que son ya anacrónicas y antiguas ya deberían dejar de lado. Acá el interés supra del Parlamento, del gobierno, de todos los poderes de Estado y de cada ciudadano y de cada representante del Parlamento debe ser uno solo. ¿Cuál es? El Perú. Cooperación internacional, sí. Jamás eso va a afectar nuestra soberanía ni va a haber una subordinación. Es más, creo que nosotros debemos de aprender de los modelos de otros países que reciben ese tipo de cooperación y ayuda para llevar a cabo este tipo de acciones para proteger a nuestro país. En ningún momento ingresar a este escudo de las Américas significa la pérdida de soberanía o significa que nos van a invadir, que van a ingresar. Habían historias anacrónicas, por ejemplo, cuando uno asumió la cartera del Ministerio de Defensa por parte de la izquierda de que existían 57 bases americanas en el país. Y yo me reuní con ellos y le dije, demuéstrenme una sola. Y hasta el momento no hay ninguna sola base. Entonces, dejemos eso de lado. Creo que los intereses del Perú están por encima de todo. Y hoy por hoy tenemos que ser aliados estratégicos y buscar la cooperación del hegemón del hemisferio y del mundo.
0: Mire, general, qué interesante lo que usted dice, porque creo que esa es la posición más contundente, ¿no? Tenemos que buscar, sobre todo, el respeto a nuestra soberanía, pero más allá de eso, ¿en qué va a contribuir esta alianza, esta unión entre países para la lucha contra la criminalidad, que como lo ha dicho la señora Fujimori, ya cruzaron las fronteras y se ha perdido el respeto a los, digamos, intereses de cada uno de los países? Pero pasando a otro tema que me parece también en el mismo nivel de importancia y justo toda esta situación de la firma del pacto del Escudo de las Américas es el pedido de delegación de facultades. En el Congreso se está debatiendo los 66 pedidos que ha hecho el gobierno de la señora Fujimori a la Cámara de Diputados y estos en las comisiones. Es lamentable la situación a la interna porque en realidad lo que se está dando es un debate bastante poco informado. Me parece que tenemos ahí primero su opinión y vamos a tener los videos que tenemos para este bloque. ¿Qué opina respecto a esta solicitud?
1: Mire, de acuerdo a los procedimientos parlamentarios y de acuerdo a las normas legislativas, el gobierno, representado por el Partido de Fuerza Popular y por elección popular por la señora Presidenta de la República, Keiko Fujimori, tiene todo el derecho y toda la normatividad de seguir la ruta de presentar facultades legislativas para poder llevar a cabo varias acciones en la parte económica, en la parte tributaria, en la parte de minería, en la parte de seguridad ciudadana, en la parte de seguridad y defensa nacional y acciones para mitigar y reducir los efectos del Niño que se van a presentar. Pero lo que al parecer está sucediendo es que continuamos con las mismas componendas y los mismos intereses en perjuicio de nuestro país. Si yo presento facultades legislativas y hay algún tipo de error o hay algún tipo de desavenencia, para eso está el Parlamento y cada comisión de llamar a las personas responsables, soluciona esto, soluciona esto, porque el éxito del gobierno va a ser el éxito del Perú. Si nos vamos a seguir, creo que la población ya está cansada de lo mismo, del enfrentamiento entre el Poder Ejecutivo y el Poder Legislativo. ¿Y a dónde nos lleva? al agujero negro, que seguimos sin hacer nada, seguimos peleándonos y seguimos llevando desavenencias. Entonces, yo hago un llamado a las organizaciones que dicen que son de izquierda, ¿no es cierto?, así del tinte ideológico de izquierda, así como se pusieron de acuerdo para conformar la Cámara de Diputados y tener una estructura sólida y de presencia de la izquierda en la Cámara de Diputados, pónganse de acuerdo para permitir al gobierno entregarle la facultad legislativa para que pueda legislar y tomar las acciones correspondientes en beneficio del país.
0: Del país. General, quiero ver, no sé si nos pueden partir pantallas con el tema de las votaciones de la CAE, las votaciones en las comisiones. A ver, de todas las comisiones que se tienen, que ustedes están viendo en pantalla, por ejemplo, tenemos que la gran mayoría, no sé si podemos agrandar un poco eso, pero o ponerlo aquí detrás para que podamos tenerlo y nuestro invitado pueda verlo, pero de todas las comisiones, casi todas han votado en contra de la delegación de facultades, y solamente dos comisiones, que es la Comisión de Defensa, presidida por el comando Chavín de Huántar, el señor Alex Segura, ha dado la facultad legislativa, y ha venido una comisión más, ¿no?, que también han dado las facultades legislativas. Pero justamente, General Chávez Cresto, usted que es tan conocido del tema, Energía y Minas ha sido una de las comisiones que ha denegado facultades, Medio Ambiente también ha denegado facultades, y las comisiones de Justicia y Derechos Humanos han denegado facultades. ¿Qué opinión le trae usted, sobre todo en el caso de la Comisión de Energía y Minas, que usted además ha sido viceministro de Energía y Minas?
1: Mire, las comisiones en las cuales han denegado las facultades legislativas no lo han hecho con un aspecto eminentemente técnico, sino lo han hecho con un aspecto eminentemente ideológico. Ya lo dijeron algunos senadores y algunos diputados de que no le íbamos a dar nada a este gobierno porque no queremos que... Entonces, partiendo de esa premisa, por muy dura que sea, eso hay que corregirlo. Entonces, cuando hablamos de minería, cuando hablamos de derechos humanos y cuando hablamos de justicia, hay normas que se tienen que llevar a cabo. Por ejemplo, es necesario, antes de que siga existiendo Reinfo, de la creación de la ley MAPE. No podemos continuar con una estructura que año a año se repite y año a año ocasiona un desorden y que es asumida por algunas organizaciones criminales para llevar a cabo estas acciones en contra de la seguridad de nuestro país y en contra de la misma economía. Entonces, respondiendo a la pregunta, yo creo y soy un convencido de que las comisiones tienen que redimensionar el problema, tienen que llevar a cabo por la salud del Perú. Cuando hablamos de minas, por ejemplo, han escogido, pues, por votación unánime en la comisión, a una persona que no tiene las capacidades, que no tiene el conocimiento para llevar a cabo este tipo de acciones. Entonces, pretender, porque ya ha habido diferentes bancadas, representantes de diferentes bancadas que han dicho, pero si lo que usted está denegando y está indicando está en tal página.
0: A ver, ahí tenemos el video, tenemos el video del diputado Frank Clerc, que es justamente a lo que se refiere, general, mientras buscamos el video, es justamente a esta situación que se ha hecho viral, y ya tenemos el video, nuestra producción lo tiene, para que usted justo pueda comentar con qué tal desconocimiento, al parecer, está llevando la presidencia de la señorita Jennifer Paredes. Vamos a verlo.
4: ¿Por qué la opinión consultiva dice una cosa cuando el proyecto dice otra totalmente diferente?
5: He leído con detalle la opinión consultiva y la verdad estoy muy...

0: habla de la necesidad de la ley MAPE. Entonces, ¿por qué la opinión consultiva dice que no se menciona la ley MAPE cuando sí se menciona de manera clara? El segundo punto, que no se menciona específicamente la ley de hidrocarburos. Esto también es falso. En la página 292 de la exposición de motivos dice expresamente que se requiere autorización para modificar la ley 26.221 y se precisan la materia, plazos, modalidades contractuales, regalías, canon y simplificación de procedimiento, ¿no? Entonces, ¿por qué la opinión consultiva dice una cosa cuando el proyecto dice otra totalmente diferente? Se menciona que no se hace énfasis en la seguridad energética. En la exposición de motivos, de manera clara, se menciona que tenemos 32 estructuras con potencial gasífero en la cuenca de Madre de Dios y sobre la necesidad de incorporar estas reservas y ampliar nuestra autonomía energética. Entonces, aquí el tema no es dar un cheque en blanco al Ejecutivo, sino darle las herramientas para que legisle sobre temas urgentes para el Perú. ¿Es urgente la ley MAPE? Por supuesto que es urgente. ¿Es urgente el tema de los hidrocarburos? Es urgente. Y finalmente, ¿es urgente el tema de la energía eléctrica? Por supuesto que es urgente. Entonces, yo solicito actualizar esta opinión consultiva en base a la exposición de motivos y que se declare viable la solicitud de facultades legislativas del Ejecutivo.
1: ¿Cuál es su opinión directa, general? Porque aquí lo que está bien claro, y hemos visto el video completo dentro de la Comisión de Energía y Minas, que es que un debate no hubo, que los asesores dijeron no y al parecer la presidenta no solamente no conoce, sino que se deja llevar por quienes supuestamente la asesora.
2: Bueno, yo pienso de que debería haber un poco más de responsabilidad, ¿no? Y determinar las acciones que están llevando a cabo sin ningún tipo de análisis, tal como lo ha demostrado el diputado Franklin, ¿no? En su análisis que he hecho sobre justamente estas facultades legislativas. Entonces, lo que tenemos, vuelvo a repetir desde el inicio, yo no puedo actuar a priori en virtud de ideologías o de intereses para ir en contra de lo que quiere desarrollar un gobierno de turno. Lo que se debe hacer es analizar qué es lo más favorable para el país. Si lo más favorable para el país es facultades legislativas para hacer esa ley y otro tipo de acciones, eso va adelante. Si es que interfiere con algunos derechos fundamentales como derechos humanos, se observa y se regula y se hace, pero a rajatabla, coger y tomar una decisión en el sentido de decir esto no va, por puro interés o por pura ideología, para poder llevarse a cabo negociaciones, componendas, allá, yo te apruebo, pero me haces esto, yo te doy, yo creo que eso no es lo correcto. Entonces, la población ha escogido un nuevo parlamento para que lo represente y para que tomen acciones rápidas y concretas para proteger sus derechos y para proteger al país. Pero eso no se está viendo. Entonces, las acciones que deben de tomar a cabo el Parlamento deben de redimensionar y ver, a ver, qué es lo que se necesita y qué es lo que se tiene que llevar a cabo o se tiene que corregir en el marco de las facultades legislativas. Cuando hablamos de la Comisión de Defensa, por ejemplo, acá para terminar, el representante de la Comisión de Defensa, el diputado, él manifiesta porque conoce el tema. Porque hay que cambiar las facultades, o sea, hay que cambiar la norma legislativa dentro de estas facultades para que las Fuerzas Armadas tengan un paraguas legal para actuar en lo que es correspondiente al orden interno.
1: General, como para ir redondeando y punto final, de acuerdo a todo lo que usted conoce, además dentro de la seguridad y todo lo que vive nuestro país, acerca de la salida del general Arriola, hoy además la PNP está ya por recibir, o bueno, por darle la bienvenida a su nuevo comandante general, como comandante general, Freddy López, y en esa misma dirección el ministro del Interior, el general Astudillo, ha dicho que más o menos los primeros días, los primeros resultados se van a dar en 2 o 3 meses. ¿Cuál es su mirada al respecto, sobre todo en el punto donde la policía necesita una reestructuración? Salió el general Arriola, lo habíamos estado comentando en interno, y además la participación de las Fuerzas Armadas.
2: A ver, la salida del general Arriola, soy un convencido, y creo que la mayoría de los que opinan, no va a disminuir los índices de criminalidad, ni va a haber un cambio radical en la estrategia ya determinada por la Policía Nacional. Punto número uno. Punto número dos, yo no estoy de acuerdo en que se haya retirado del cargo al general Arriola y que se mantenga todo el alto mando policial. Lo que se ha debido hacer es reestructurar. Si ha fallado el general Arriola, ¿no?, en la estrategia llevada a cabo, y por eso ha presentado su renuncia, por eso se ha llevado a cabo, él dice que es por la gobernabilidad u otro aspecto, ha debido de él dar un paso al costado, como lo ha hecho, pero toda su plana mayor. De tal manera

0: manera de cambiar y reestructurar y hacer las reformas correspondientes de la policía. Entonces, eso por una parte. Y lo que dice el señor ministro del Interior, sí, yo estoy totalmente de acuerdo de que los resultados no se van a poder ver de manera inmediata, pero que tiene que hacer un giro a la estrategia. La gente está cansada de que le digan, ah, hemos detenido a tantos, hemos detenido a este, hemos detenido. Lo que quiere nuestra población son resultados concretos de que pueda salir a la calle, perciba un clima de tranquilidad y de seguridad para poder llevar a cabo todas sus actividades.
1: Totalmente de acuerdo, general. En los tres puntos que hemos podido comentar el día de hoy acerca del escudo de las Américas, usted está completamente de acuerdo desde su posición de exministro de Defensa. Además, un general de carrera que además tiene bastantes galones como para ir opinando al respecto en temas técnicos, igual de la misma manera en lo que significa la delegación de facultades. Y ya estamos todos bien cansados, ¿no?, de que la izquierda quiera agarrar y ponernos en agenda y decirle no a todo cuando lo que el Perú necesita es avanzar. Y lo que dice el general acerca de la reestructuración de la policía, tan cierto es, y creo que algo tan simple todavía no lo han tomado en cuenta. Muchísimas gracias, general. Ha sido un placer conversar con usted el día de hoy. Que tenga un lindo sábado y nos vamos viendo. Lo vamos a seguir invitando, general.
0: Muchísimas
1: para seguir comentando. Muchísimas gracias. Nos vamos a una pausa comercial y vamos a regresar aquí en La Chola Capitalista.

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0: Ya estamos de vuelta aquí en la señal abierta de PBO a nivel nacional y esta vez tenemos a un invitado, abogado penalista, además hijo de la región Moquegua. Él ha sido también representante en Moquegua en su momento y a él lo han denominado el cazador de lagartos. Él es un gran amigo de nosotros, Luis Miguel Calla, que nunca se calla, y justamente el día de hoy nos acompañas. ¿Cómo estás, Lucho? Muchísimas gracias por acompañarnos el día de hoy aquí en La Chola Capitalista.
1: Stephanie, muchas gracias por la invitación.
0: Tenemos el marco de la delegación de facultades para empezar con todo esto y entrar en materia justamente acerca del Código Procesal Penal y todo lo que se está dando. Vamos a ver en pantalla de las comisiones que han estado debatiendo acerca del pedido de delegación de facultades. Una de las que ha denegado, como podrás ver en la pantalla, es justamente la Comisión de Justicia y Derechos Humanos. Ha denegado este pedido de facultades, acompañado de las otras que, como estás viendo, también están en contra. Solo dos comisiones le han dado facultades, pero específicamente hablando de la Comisión de Justicia y Derechos Humanos, estuvo el ministro Álvarez. Tenemos el video del ministro Álvarez en la comisión y esto ha generado un gran debate en toda la comunidad de abogados litigantes. ¿Cuál es tu opinión acerca, para empezar, sobre la delegación de facultades, en primer término, mientras la producción no encuentra el video del ministro Álvarez?
1: Bueno, para comenzar, yo creo que este pedido es el único logro hasta el momento del gobierno de la señora Keiko Fujimori. A 40, 42 días de la gestión de la señora Keiko Fujimori, no tenemos ningún logro de esta gestión, más allá de decir de que son la gestión que han presentado en el menor tiempo posible la solicitud de facultades legislativas. Y eso lo vienen repitiendo la señora Keiko Fujimori, los congresistas de Fuerza Popular y los ministros de la señora Keiko, que dicen de que son la gestión que más rápido han presentado la solicitud de estas facultades legislativas. Pero más allá de ello, no veo un sustento técnico, no veo un sustento legal, no veo un sustento político por el cual se le debe de dar inmediatamente, que son necesarias, Stephanie, ojo, son completamente necesarias las facultades, principalmente en el tema de crimen organizado y en el tema de fenómeno del niño, eso indudablemente, pero hay algunos otros temas que están tratando de inducir, creo yo, a generar justamente este tipo de rechazos dentro de las comisiones, dentro de la Cámara de Diputados, y esto evidentemente va a traer en colación de que tenga excusa suficiente, no sé si es que ese sea el objetivo del gobierno central, para decir de que no podemos avanzar porque no nos dieron las facultades legislativas. Al parecer esta sería la razón por la cual no le están poniendo mucho empuje, no le están poniendo mucho punche, si quieres decirlo así, para que se aprueben estas facultades legislativas.
0: Estas facultades. Particularmente de lo que se refiere a la Comisión de Justicia y Derechos Humanos, estuvo el ministro Álvarez y hay una frase, tenemos el video, realmente este comentario del ministro Álvarez es lo que ha levantado polvo, personalidades y personajes han salido a opinar al respecto. Vamos a ver el video para poder comentarlo con el cazador de lagartos.
2: Lo llevamos ante el juez. El juez tiene las directivas, los procedimientos jurídicos inadecuados, porque han sido redactados por abogados litigantes, pensando en sus clientes. El Código Procesal Penal reúne más de 40 tipos diferentes de audiencia. Un incidente, por ejemplo, ya se ha abierto el juzgamiento, pero aparece, el Ministerio Público encuentra una nueva prueba que abona su teoría. No la puede instrumentar. Tiene el juez que convocar a una audiencia entre todas las partes, lo que demora 3 a 4 meses para incorporar una prueba. Imaginarán ustedes por qué los juicios prácticamente en este momento no tienen final y es muy difícil lograr una condena a un delincuente, sobre todo a aquellos que están protegidos, no solamente por la logística criminal, sino por abogados que forman parte de la banda criminal.
0: Aquí el que más se ha pronunciado y con gran vehemencia, es más, en un duro y contundente debate en X, en esta red social famosísima, es el doctor Humberto Abanto con el ministro Álvarez. ¿Cuál es tu posición al respecto? Y si por ahí podemos ir poniendo las imágenes de los tuits del doctor Abanto, que han sido bastante contundentes.
1: Bueno, yo creo, Stephanie, particularmente de que el doctor Abanto no tiene la calidad moral para pronunciarse sobre estos temas, porque recuerda que él es abogado de corruptos, a quienes yo considero corruptos, a quienes el Poder Judicial ha determinado corruptos. Y lo digo certeramente que es abogado del señor Vladimir Cerrón, por ejemplo. Entonces, yo creo que alguien que defiende a una persona tan corrupta como el señor Vladimir Cerrón, no creo que tenga la calidad moral como para poder decir de que lo que dice el ministro de Justicia es totalmente falso. Recordemos algo, este nuevo modelo procesal penal tiene 20 años en algunos casos, en algunos distritos fiscales tiene 20 años aproximadamente de su ejecución, ha tenido algunas modificaciones principalmente por el anterior Poder Legislativo, y algunos, como el propio Abanto, han sido férreos defensores de las modificaciones que se han hecho justamente al Código Procesal Penal. Las modificaciones que algunos llaman leyes pro crimen, él ha salido a desmentir esas denominadas narrativas que dicen que son leyes pro crimen. Entonces, él está defendiendo como abogado defensor que es, como abogado litigante que es, está defendiendo ese modelo procesal, que es lo que ha dicho el ministro de Justicia. Entonces, definitivamente, lo que sí compartimos con el ministro de Justicia es que tiene que haber una reforma dentro del sistema de justicia que incluya el Ministerio Público. Y el mismo fiscal de la Nación ha señalado ello, de que se necesita una reforma del Ministerio Público. Es más, entiendo yo que se ha planteado ya un proyecto de ley en el cual se pueda recomponer todo el sistema dentro del Ministerio Público, porque hay situaciones que están fallando. El caso Lava Jato es un caso emblemático en el cual hemos visto de que se han gastado millones de soles y no se ha logrado ninguna condena. En el caso de los cócteles, de la misma manera, no hay ninguna condena palpable que podamos tener. Entonces, usted tiene ahí de que definitivamente coincido con las palabras del ministro de Justicia, que dice que tiene que haber reforma dentro del sistema de justicia, incluyendo el Poder Judicial, un Poder Judicial que hoy tenemos, por ejemplo, a Carhuancho inhabilitado preventivamente, si quieres llamarlo así, o suspendido preventivamente. Tenemos a otros jueces que están siendo denunciados, inclusive porque nos fueron sentenciados en algún momento y fueron restituidos por el Tribunal Constitucional, hoy están pidiendo un costo pecuniario. De más allá, en el caso de uno de los que fueron acusados indebidamente, más de 2.3 millones. Entonces, creo que esta situación, evidentemente, sí tiene que ser reformada, y creo que eso es lo que quiso decir el ministro de Justicia, y fue mal interpretado, o en todo caso interpretado por algunos abogados litigantes a su manera, ¿no?
0: O sea, porque el punto es que los abogados litigantes, como el doctor Abanto y algunos otros, han tomado este comentario del ministro de Justicia como una grave afrenta, ¿no? Porque han dicho que, porque francamente, en palabras simples, dice el ministro que esto lo defiende, este Código Procesal Penal está mal porque lo han hecho abogados litigantes, y los abogados del litigante se benefician por esto y desarrolla más ideas. Que claro, en un extenso tuit que, como verás, incluso el doctor Abanto le dice al ministro y le dice: ¿puede un maestro, digamos que un docente universitario que luego fue hecho ministro, decir estas cosas, por no decir tantas tonterías? Entonces, yo realmente no soy abogada, pero pongámoslo en términos muy simples. ¿Cuál es la posición entonces? El ministro Álvarez, como dice, ya esto es una, hay que hacer una reforma de todo. Y el doctor Abanto y la comunidad de litigantes, ¿cuál sería su oposición o por qué este enfrentamiento? ¿Les afecta al momento de defender a clientes?
1: Eso creo que habría que pedirle al doctor Abanto, a quien además compartimos la misma doctrina y pensamiento de Aya de la Torre, pero que no compartimos esta situación en la cual está emprendiendo. Primero, que creo que los docentes universitarios de cualquier carrera, especialmente los de derecho, tienen toda la calidad moral como para poder pronunciarse respecto a los modelos procesales que tenemos, sea en el campo penal, constitucional o penal. Más allá de ello, evidentemente, Stephanie, lo que creo yo sí está haciendo el señor Abanto es tratar de ganar protagonismo frente a las situaciones que se vienen dando desde el Poder Ejecutivo, principalmente. No sé si de repente a él le hubiera gustado estar en la carretera del Ministerio de Justicia. De repente le hubiera gustado o encantado estar dentro de los zapatos del actual ministro de Justicia. Lamentablemente, doctor Abanto no fue convocado. Por algún motivo no habrá sido convocado por la señora Keiko Fujimori o por el señor Galarreta. Pero creo que estamos todos para construir un nuevo Perú, un nuevo país que pueda dar las reformas que necesitamos. Compartimos en algo con el doctor Abanto. Sí necesitamos una reforma entre el Ministerio Público, necesitamos una reforma entre el Poder Judicial, pero esto evidentemente va a ser con la ayuda y con la colaboración de todos, no criticando y lanzando piedras y diciendo, oye, tú porque eres docente o porque eres catedrático o porque eres decano de una facultad de Derecho, no tienes la capacidad académica de repente para poder pronunciarte sobre el modelo procesal penal. Entonces yo diré de que el doctor Abanto no tiene la calidad moral como para pronunciarse de que los litigantes efectivamente están de acuerdo con este modelo procesal que ayuda a los corruptos a que salgan en libertad, como el caso del señor Vladimir Cerrón.
0: Totalmente. Bueno, pasando a otro tema, aquí me parece muy importante ir a preguntarte acerca del tema de la seguridad ciudadana y estas leyes que, como has mencionado, son mal llamadas leyes procrimen, que en realidad también están en agenda, ¿no? Incluso se ha propuesto de que el debate se amplíe y todo lo demás. Pero a raíz de la salida del general Arriola y este cambio, digamos que en la Policía Nacional del Perú, ¿cómo ves tú cómo se va a hacer o cómo va a hacer este camino de ordenar la policía, ordenar el Ministerio del Interior? Porque ha salido algún comentario de que el actual, el que va a ser Freddy López, ¿no?, el nuevo jefe de la PNP, está enfermo, que no podría asumir. La PNP ha salido a aclarar rapidito, pero ¿por qué te hago la pregunta? Porque todos dicen, claro, sale Arriola, entra López, pero ¿va a haber algún cambio? Y si este señor está enfermo, ¿lo están poniendo solamente para que, digamos, que sea un títere o sea pantalla? Entonces, ¿qué es lo que tú opinas?
1: A ver, yo siempre he manifestado de que el general Arriola debería de dejar el cargo, no porque tenga insuficiencia para poder estar al mando de la Policía Nacional del Perú, sino porque el Ejecutivo, porque el presidente del Consejo de Ministros, porque el ministro del Interior y seguramente la señora Presidenta de la República no querían trabajar con él. Esto ha obligado a que el general Arriola renuncie y nos deje prácticamente en el abandono, porque a mí me preocupa de sobremanera de que a 24 horas de anunciarse que el general Freddy vaya a asumir el cargo de comandante general de la Policía Nacional del Perú, se encuentre indispuesto.
0: Exacto, porque a ver, te dicen que es clasificado Código 2, o sea, ¿qué significa? Dice, tras culminar el tratamiento oficial obtuvo condición de aptitud Código 2, clasificación que posteriormente fue modificada luego de verificarse la normalización de su estado de salud. ¿Qué significa eso de clasificación tipo 2?
1: No sé, puede ser, ojo, yo puedo suponer de que de repente le dio tanto miedo que se mareó y se desmayó o se sorprendió de tener tremenda responsabilidad, ¿no? Espero que no sea ello, porque necesitamos un comandante general de la policía fuerte, un enérgico que combata a las bandas criminales. Ojo, con el tema del escudo de las Américas, si bien es cierto, el Perú está ganando enormemente a la criminalidad, por lo menos vamos a tener el trabajo de inteligencia, un trabajo coordinado, un trabajo concertado, pero vamos a necesitar internamente que la Policía Nacional del Perú cumpla con su función, que el Ministerio Público, a través de los fiscales, cumpla con su función de manera inmediata y diligente, y que tengamos jueces que no les tiemble la mano en sentenciar a aquellos delincuentes que son agarrados con todos los medios probatorios. Y vamos a necesitar un Instituto Nacional Penitenciario, también con el apoyo de las Fuerzas Armadas, que trabajen de manera coordinada para que no exista comunicación desde dentro de los penales hacia afuera de los penales. Entonces, esto va a ser en la medida de que trabajemos coordinadamente y que tengamos un comandante de la Policía Nacional del Perú en buen estado de salud y, sobre todo, que sea enérgico y drástico, como que creo podría haber sido el general Arriola, pero lamentablemente no tenía el apoyo del Ejecutivo de la señora Keiko Fujimori.
0: ¿Tú crees que no tuvo el apoyo Arriola de Keiko Fujimori?
1: Yo creo que el gobierno de la señora Keiko Fujimori jamás quiso trabajar con él.
0: Ah, entonces, mira que hay algo muy curioso. Justo estaba escuchando hoy en la mañana todo lo que, digamos que un resumen de lo que ha ido a pasar. Por un lado, pasar por el escudo de las Américas y lo que esto representa. Y de ahí un comentario bastante curioso que viene por el sentido de que cada vez que se quiere sacar a alguien, no solamente en este gobierno, sino tal vez puede ser en cualquier otro gobierno, que no está amigable, que no siempre sucede algún tema fuerte, ¿no? Sabemos que lo que ha sucedido en Trujillo ha sido como que lo que desencadena hasta el punto que Arriola salga y renuncie. Pero por otro lado está el tema penitenciario, y hoy día en la mañana estaba escuchando cómo en nuestro país muchos periodistas mediáticos, los sicarios estos de izquierda que salen a defender siempre y se asustan porque puede haber un penal de máxima seguridad, y dicen, en El Salvador ya todo es violación de los derechos humanos y demás. ¿Qué es lo que opinas tú? No sé si tenemos el video de Norma Yarrow, porque acá hay una petición de ella donde propone eliminar beneficios penitenciarios para condenados por feminicidio, robo agravado y secuestro. Esto a raíz que además tenemos espacios penitenciarios que estamos sobrepasados, no se tienen penales, y el gobierno hasta ahora, también es poco tiempo, no ha dicho si van a haber penales de máxima seguridad y estas definiciones específicas.
1: A ver, hay que establecer algo muy importante. Existen normas en nuestro país y también existen ONGs pro derechos humanos, pero estos pro derechos humanos se han convertido en pro derechos de los delincuentes, pro derechos de los criminales. Y estas ONGs que en algunos casos financian a algunos periodistas, por ejemplo, yo creo que la señora Rosa María Palacios es una de las periodistas que siempre está defendiendo el derecho de los criminales. Tenemos otros periodistas más que siempre están diciendo no, pero se está atentando contra el derecho del reo y todo lo demás. Ese tipo de periodistas, evidentemente en algún momento fueron capacitados, hay que decirlo, por IDL reporteros.
0: Y son ellos los que se siguen, los que están diciendo.
1: Y ojo, Stephanie, lo más peligroso también es que no solamente son periodistas, tenemos fiscales y tenemos jueces. Es más, la propia presidenta del Poder Judicial dijo de que los delincuentes tienen derechos.
0: Claro.
1: Entonces,
0: sí.
1: Si tú tienes ese chip, si tú tienes esa mentalidad, tú tienes esa idea, porque son ideologizados estos jueces y estos fiscales y estos periodistas, evidentemente, ¿cómo impartes justicia? Entonces, ya no haces un tema de imparcialidad, señor, ya te estás parcializando con los derechos del delincuente, en el caso del juez. Y en el caso del fiscal, evidentemente, tienes el temor de que en algún momento puedas tener algún tipo de denuncia, o muy por el contrario, de que estás atentando contra los que ellos llaman derechos de los delincuentes. Pero esta situación se tiene que acabar, y se tendrá que acabar, evidentemente, vuelvo a decir, con un comandante de la Policía Nacional del Perú enérgico, que no se desmaye ante tremenda responsabilidad o que no le empiece a doler el estómago.
0: O sea, ¿usted cree que se ha desmayado? Porque tenemos el video de Norma Yarrow.
1: Lo digo de manera graciosa, ¿no?
0: Jocosa. Vamos a ver el video de Norma Yarrow. ¿Por qué te traigo el video de Norma Yarrow? Porque ella dice, vamos a eliminar beneficios penitenciarios para los condenados por robo agravado, secuestro y por feminicidio. ¿Esto por qué? Porque viene un secuestrador, uno de robo simple, robo agravado y ya, porque ahora ni los ladrones le tienen miedo a la cárcel. Pues, o sea, pasar por la cárcel es ir de vacaciones, es ir de verano, unos días de visita para visitar a sus amigos, tomar un poco de sol.
1: O para planificar.
0: O para planificar, ¿no? Entonces, ella dice, hay que eliminar beneficios penitenciarios, porque son con estos beneficios penitenciarios que ellos salen muy rápido. Vamos a ver el video, lo tenemos a mano para que nuestro invitado Luis Miguel Calla el día de hoy nos pueda hacer un comentario.
3: Eliminar beneficios penitenciarios a sentenciados por feminicidio, robo agravado y secuestro. Tres delitos, ¿no? Feminicidio, robo agravado, secuestro. Esta proposición legislativa, ahora sí se denomina Gunter a los proyectos de ley en la Cámara de Diputados, ha sido, reiteramos, presentada por la parlamentaria Norma Yarrow y señala que se podrían eliminar restricciones a los beneficios penitenciarios para delitos de alta lesividad. ¿Cuáles son estos delitos? Bueno, caso de feminicidio, caso de robo agravado y también casos de secuestro. Justamente también en este documento de 13 páginas indica que cuando la sentencia haya sido emitida en primera instancia y el reo se encuentre cumpliendo ya condena, se podrían dejar sin efecto los beneficios penitenciarios. Reiteramos, para estos tres tipos de delitos, ¿verdad? Hablamos de feminicidio, de robo agravado y también de secuestro. Lleva la firma esta iniciativa de la mayoría de diputados de Renovación Popular, un proyecto de ley presentado por la diputada Norma Yarro. Pero
0: ¿qué es lo que opinas al respecto? ¿Estás de acuerdo con esto? Porque estamos en el marco de que tienen que haber cárceles más duras, que las cárceles no sirven para nada y que además entran y luego salen rapidito porque hay tantos beneficios.
1: A ver, toda norma que pueda hacer más drástica la condena de aquellos que causan delitos fuera, creo que es muy bienvenida y tiene que ser prioridad dentro de la Cámara de Diputados y dentro de la Cámara de Senadores, inmediatamente aprobada esta norma. Pero al margen de ello, me preocupa los penales. El gobierno central, el día de ayer, la Presidenta de la República ha anunciado, y mucho tiempo atrás, el ministro del Interior, de que ya se ha tomado el control de 5 penales. Pero, Stephanie, desde hace 40 días y de repente mucho antes atrás, se sabía de que, por ejemplo, en los penales no funcionan las cámaras detectoras. O sea, cuando tú ingresas a los penales, a cualquier penal del Perú, creo que el 99.9% de penales en nuestro país tiene inoperativas las máquinas de detección. Entonces, cualquier ciudadano
0: puede ingresar lo que sea.
1: Absolutamente todo, pero en 40 días me preocupa. Yo he apoyado, he votado por Keiko Fujimori, creyendo en que va a tener la solución de manera inmediata, pero estamos viendo de que está siendo muy lenta la actuación del Poder Ejecutivo para resolver los problemas. ¿Y sabes qué? Se están convirtiendo en una gestión quejambrosa, en una gestión que se queja de que no le dan facultades, en una gestión que se queja de que no avanzaron con la ejecución del presupuesto del fenómeno del Niño, y se están convirtiendo prácticamente en un gobierno que no tiene un presidente del Consejo de Ministros. Yo vuelvo a pedir y vuelvo a exigir.
0: Ese punto me gustaría que lo desarrolles, porque ya te lo escucho por segunda vez y lo he escuchado. ¿Cuál es tu argumento para que me digas que el gobierno de Keiko Fujimori no tiene la imagen sólida de un presidente del Consejo de Ministros? Explícanos, porque a mí me parece bien válido lo que nos vas a comentar.
1: A ver, la Constitución Política del Estado, la Ley Orgánica del Poder Ejecutivo, establece claramente que el presidente del Consejo de Ministros es el vocero del Ejecutivo, es el vocero del gobierno. Es más, la investidura o el cargo del presidente del Consejo de Ministros o de Premier se creó justamente para que sea el defensor de la presidencia de la República. Lamentablemente es al contrario. La presidenta se está convirtiendo en la defensora de todo este gabinete ministerial, que yo te aseguro que fue conformado en su gran mayoría por el señor Luis Galarreta. Más allá de eso, quien debería estar solicitando y poniendo el pecho para solicitar las facultades legislativas es el presidente del Consejo de Ministros, quien debería de estar coordinando con las bancadas. Pero hemos visto el día de ayer a la señora Keiko Fujimori, presidenta constitucional de la República, en 2 medios de comunicación solicitando que se le otorgue las facultades legislativas. Eso no puede ocurrir. Esa situación no puede darse. Quien tiene que estar allí es el presidente del Consejo de Ministros, porque es el vocero del gobierno. Lamentablemente, en estos últimos días vemos, o en estos primeros 40 días de gobierno, vemos a un premier todavía un poco soslayado, vemos un poco tímido, timorato, y además de eso creo que la línea comunicacional en estos 40 días del gobierno de la señora Keiko Fujimori no ha sido eficiente. Y están ganando las narrativas justamente que se están dando en las comisiones, que están rechazando las facultades legislativas en temas de energía y minas, en tema de transporte, en tema de justicia y evidentemente en los temas que se necesita y hacer reformas fundamentales. Si es que no se corrige esto, Stephanie, vamos a crear verdaderamente una oposición totalmente robustecida, totalmente válida para poder decir de que ustedes no tenían ningún aparato para gobernar, cuando todos hemos creído de que quien no tenía nada ordenado era Juntos por el Perú.
0: Y que tampoco lo tiene, ¿ah? Que
1: no,
0: tampoco lo tiene.
1: Yo te aseguro que estuviéramos peor con Juntos por el Perú, con el señor Sánchez estuviéramos peor. Es más, creo yo, sin temor a equivocarme, de que la solicitud de interpelación presentada o la moción de interpelación presentada presentada por la señora Catherine Palomino, viene desde Barbadillo.
0: Definitivamente, Catherine Palomino está siendo manejada desde Barbadillo. Para terminar, querido amigo, que el tiempo aquí es muy, muy rápido, sobre lo que sucede y la actitud de Coco Nieto. ¿Jorge Nieto se quiere embanderar o quiere ser, digamos que personificar al líder de la oposición? Y en este trance está, al parecer, a mi entender y entender de muchísimos que estamos involucrados en el sector, es que él lo que está haciendo es un frío y duro cálculo político. Porque él sale, no sé si tenemos los videos de Coco Nieto, pero el último video, porque en un primer momento él dice, en una conferencia, le voy a dar facultades legislativas para que no tenga excusa. Lógico, a ese comentario lo apoyamos, porque decimos, claro, hay que darle facultades, y si con facultades no hace nada, bueno, y ahí sí salgan todos. Pero luego salió ante las críticas y dijo, no, ya no le vamos a dar facultades. ¿Qué opinas tú al respecto de la, de, digamos que de la posición de la oposición, para cerrar?
1: Bueno, yo considero de que el señor Jorge Nieto se está equivocando. El objetivo de él es chapar el sombrero de Pedro Castillo y que sea ungido como el representante de Pedro Castillo en las elecciones del 2031. Y frente a ese objetivo desmedido y emocional que él tiene, está teniendo esta serie de errores que lo hacen decir una cosa y luego decir otra. Está como Chespirito. A veces sí, a veces no. Entonces, yo creo de que en algún momento tiene que cambiar. Efectivamente, hoy la oposición no tiene un líder natural. El líder natural está en Barbadillo y solamente presta el disfraz del sombrero a que ya le quitó al señor Roberto Sánchez, y hoy Roberto Sánchez es un N en la política peruana. Más allá de cobrar los 20,000 soles por ser asesor de una bancada opositora, creo que no representa absolutamente nada más. Y lo que está en juego hoy por hoy, en sorteo, diría yo, como una tómbola o como una rifa, es el sombrero del señor Pedro Castillo, que el señor Nieto lo quiere chapar, lo quiere agarrar y quiere colocárselo con la finalidad de que tenga alguna opción en las elecciones del 2031, pero está totalmente equivocado, porque creo de que el pueblo peruano va a rechazar esa posición opositora que en la cual está teniendo, con la finalidad de obstruir el desarrollo de nuestro país.
0: Toda la razón. Entonces, según nuestro amigo y analista político, abogado penalista también, Luis Miguel Calle, lo que está en juego es el sombrero luminoso. El sombrero luminoso de Pedro Castillo, que esta vez, al parecer, se lo quiere poner Coco Nieto. Yo no creo que le quede el sombrero, pero sí creo que tiene toda la intención de liderar a la izquierda desde el sombrero luminoso.
1: Y tienes allí varios...
0: Hay muchísimas
1: personas que quieren ponerse ese sombrero.
0: Todos quieren el sombrero.
1: En el 2031. Esperemos de que esto no se dé y que surja un líder de oposición, pero una oposición no una oposición obstruccionista como la que estamos teniendo. Si tú preguntas a algún diputado de Juntos por el Perú por qué se opone a otorgarle las facultades legislativas, te van a decir porque fue presentada por Fuerza Popular.
0: Y nada más.
1: O sea, es el único argumento que tienen, pero más allá de tener algún argumento técnico, jurídico, creo que no lo tienen, y de esta manera lo único que hacen es generar una obstrucción sin ningún fundamento.
0: Muchísimas gracias por acompañarme el día de hoy, sábado. Que tengan ustedes un lindo sábado. Nos vemos mañana a la misma hora, 11 de la mañana, aquí en PBO. No se olviden de seguirnos en todas nuestras plataformas digitales. Soy Estefany Lizárraga y soy la Chola Capitalista. Chau, chau. Nos vemos mañana. Soy

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3: Hola, ¿qué tal? ¿Cómo están? Buenas noches, gracias por estar ahí. Gracias por ver Combaters en PBO. A ver, hoy en día, con la cantidad de herramientas digitales que uno tiene, puede conocer la vida de cualquier persona. Hoy día nos ha visitado Karina Beteta, que yo la conozco toda la vida. Digo Karina porque no vaya a ser que sea Fernanda o Enriqueta Beteta. Ahorita les voy a contar por qué ese sarcasmo. Yo sigo desconcertado con la situación de Keiko en el gobierno. Sigo desconcertado. Yo no puedo ser desilusionado, porque yo no soy ni su amigo, ni su ayayero, no soy pata de ella, no tenemos afinidades, ¿no? Algunos amigos en común, vamos a decir, punto. Pero hay cosas que yo no termino de entender. Entre otras cosas, su estrategia comunicacional, que me parece a mí no mala, sino pésima. Eso de ser una mezcla de Jerí con Dina Boluarte, ya se los he comentado, me parece que es un error. Pero el día de hoy, luego de que ayer ha sido, creo, un día importantísimo para su gobierno e inclusive para el futuro del Perú, con el recibimiento de Marco Rubio y tal, el día de hoy sale a dar unas entrevistas medias extrañas, ¿no? Y yo digo, ¿de verdad es Keiko? No. ¿Quién es la que está ahí haciendo las veces de...? Y les explico por qué. Va a Exitosa, Exichota. Exichota es una radio de perfil de izquierda o hasta de extrema izquierda. Es algo bien sencillo cuando les habla de las herramientas digitales. Pongan José Domingo Pérez en Exitosa, Rafael Vela Barba en Exitosa, y se les va a caer el YouTube. Nicolás Lucar, dentro de sus frases más célebres, decía que los niños de los colegios deberían seguir el ejemplo de José Domingo Pérez. Miren la cantidad de veces que han entrevistado, blandito, casi tanto como el día de hoy con Keiko, que fue pues una lamí de pies espectacular, propio de las condiciones naturales de Lucar para el periodismo que supuestamente practica. Iba Keiko ahí. ¿Quién le maneja las comunicaciones a Keiko? Yo, por un tema simplemente de formalidad, hemos pedido la entrevista con Keiko. Honestamente les digo, a mí no me interesa entrevistarla en los próximos 5 años. No tengo ningún interés, por si ella pretende que las entrevistas sean eso no es una entrevista, es en relaciones públicas. Y lo propio va a RPP con el señor Carvalho y con Mávila Huertas. O sea, Carvalho tiene un polo de Martín Vizcarra, él duerme con un polo de Martín Vizcarra. Lo propio Mávila. Y miren, y si no me creen, ingresen y vean Cateriano en RPP. Tenía hasta cuenta, debía plata, tenía estacionamiento al costado de Hugo Delgado. Para no hablar de José Domingo Pérez y de la barba. Esos tres personajes, dizque hombres de prensa, han festejado la carcelera de Keiko. ¡Festejado! Yo no entiendo qué cosa tienen en la cabeza. Para colmo me entero, ya hace días, que Keiko quiere poner, como que lo va a poner, a Álvaro Vargas Llosa de embajador en Estados Unidos. Fuera de que el señor no tiene ningún mérito, no me vengan con que he hecho 4 libros, porque caramba, y yo tengo 59 años, algo tengo que haber hecho en los últimos 40, ¿no? Después de salir del colegio. No tiene el más mínimo mérito para ser embajador del Perú en nada, ni siquiera vive en el Perú. Y además le ha dicho ladrona, sinvergüenza, Keiko unas 300 veces. Y lo pone embajador en Washington. Zulema Tomás, ministra de Vizcarra en Salud, yo no sé la verdad qué le está pasando. Yo conozco un montón de fujimoristas. Los fujimoristas de verdad están hechos una guaraca, salgan a decir lo que digan en televisión. Esto es un absurdo. Pero está pasando. En el interín estamos viendo una danza espesa en el Congreso, en donde la gente de JPP no le quiere dar ni el agua a Keiko. Y bueno, están haciendo toda esta danza de las cuestiones estas de las facultades, que la verdad es, no lo está haciendo bien Galarreta. Galarreta ha presentado una cuestión muy larga, a mí está bien, pero no. ¿Por qué no demoramos tanto? ¿Por qué no van al Senado, aprueban todo o comienza a gobernar la señora? Ya han pasado 40 días. Esa es mi visión del tema, ¿correcto? Entonces, en la tarde yo le dije, traigan al fujimorista que mejor les parezca, ¿no? Y yo mandé un audio a mi gente, dije, traigan, entre otras, a Karina Beteta. Porque si es la que ha venido el día de hoy, Karina Beteta, ella piensa igualito lo que yo pienso, ¿no? Y peor todavía. Salvo que haya venido Fernanda Beteta, Enriqueta Beteta, que son primas, hermanas, son muy queridas por Karina Beteta, ¿no es cierto? Pero hay algo raro que está pasando. Algo raro, no entiendo. Una vez de síndrome de Estocolmo, ¿no? Una cuestión. Reitero, no tengo la. Yo simplemente por un tema de formalismo dije, ok, envía la lista en Maceda, que venga Keiko. Yo no, a mí no se me mueve la aguja si no viene Keiko. ¿Eh? Yo nunca he entrevistado a PPK, nunca he entrevistado a Vizcarra, nunca he entrevistado a Dina Boluarte, ni a Sagasti, ni a ¿cómo se llama? Al payaso ese Jerí, ni a Balcázar. Y cuando hice periodismo deportivo, nunca, ni una vez he entrevistado ni a Paolo Guerrero, ni a Claudio Pizarro, ni a Jennifer Farfán, y de hambre no me he muerto. O sea, no vayan a pensar que es un tema de rivalidades periodísticas, porque lo que hace Lucar, lo que hace Mabel y lo que hace el señor Carvalho, yo nunca lo he hecho. Ellos le dicen periodismo, yo nunca he hecho eso. Activismo le dicen algunos. Pero en fin, probablemente yo puedo estar equivocado. Karina Beteta, buenas noches, ¿cómo estás?
4: Bien, buenas noches, Philip.
3: ¿Cómo estás? ¿Tú estás desconcertada o prefieres no tocar el tema?
4: Mira, la verdad que entiendo, seguramente son facultades, competencias que tiene la presidenta en designar a los ministros, funcionarios. Sin embargo, lo único que podría decir es de que esas personas, de ser, digamos, designadas, que sepan, digamos, corresponder a esa confianza y demuestren con su trabajo.
3: Pero a ver, yo no he faltado la verdad en nada de lo que he dicho, ¿no? O sea, está claro que Álvaro Vargallosa le ha dicho ladrona, genocida, sinvergüenza.
4: Estamos de acuerdo.
3: Mil veces, o sea, eso no es una opinión, eso es un facto. De que el señor tenga méritos, se lo podría discutir, pero ¿no le genera a ustedes un mínimo de incomodidad que este señor, que ha hablado pestes de ustedes, pestes, no es que más o menos, ha sido el emblema del antifujimorismo, y aparece una embajada en Washington, que deben haber unas 300 peruanos en mejor capacidad de representar al Perú. Karina, ni vive en el Perú.
4: Yo, como te digo, no, igual que mi persona y seguramente muchas personas que han estado durante todo este tiempo en política y también viendo como ciudadanos cómo el odio hacia Keiko, el odio a su padre, el odio al fujimorismo era, digamos, terrible. Una muestra de ello, de todo este odio y toda esta venganza, tres veces fue privada de su libertad. Y seguramente muchos de ellos celebraron todos, digamos, esta persecución política que no solamente fue contra Keiko, contra su padre y con todos los fujimoristas. Quien habla también hemos sido y seguramente seguiremos también perseguidos por aquellos que usaron el Ministerio Público para la venganza política. Entonces, el ver, digamos, que estas personas que en algún momento insultaron, criticaron a Keiko, hoy les puedan dar la confianza para que puedan asumir estos grandes cargos. Lo único que podría decir es que su trabajo es la que debe de responder con el bienestar.
3: Porque se ha llegado al extremo de calificar al fujimorismo como una organización criminal. Es decir, tú eras criminal.
4: Sí, nos han perseguido Figari como criminal, organización criminal.
3: Cecilia, criminal. Marta, criminal. Marta Moyano, criminal. Criminal, ladrones, sinvergüenzas, delincuentes. Y por decirte, la gente de prensa se sentaba y conversaba, pero con galletitas. Así como hoy día de hoy ha recibido Lucar con su mermelada, con su biscotela, queiquito y tal. Yo... Por Dios, lo voy a hablar como los chicos, ¿ya? yo la alucino a Keiko. Yo digo, ¿qué cosa tiene esta mujer? No me digan pues que el Perú está por encima, lo que decía Lucas, encima de las dificultades. Lucas decía que los chicos en el colegio deberían admirar a José Domingo Pérez. Y no te estoy cochinando, tú entras al... ahorita que la gente en su casa busque. José Domingo Pérez en Exitosa, 300 entrevistas. El otro, como te digo, Carvalho tenía estacionamiento en RPP. No te estoy cochinando. Un día yo veo los televisores todo el día, un día Carvalho estuvo 8 horas en RPP.
4: Por supuesto.
3: En mañana, ellos... en la tarde, en la noche, se cuadraba. O sea, debía en el grifo de la esquina, tenía cuenta. O sea, yo no puedo entender eso. O sea, me parece...
4: Es que es una muestra que el fujimorismo no es rencoroso. El fujimorismo no anda pensando en odios como si ellos muchas veces lo han hecho y lo han demostrado, ¿no? Entonces, eso es lo que yo podría mencionar en ese sentido.
3: Correcto.
4: Por ejemplo, no solamente... alababan o lo ponían pues en un pedestal demasiado alto a Vela y también a Domingo Pérez cuando muchos enfrentábamos a los Odebrecht, ¿no? Porque fueron tremendos delincuentes que hicieron daño al país y ellos fueron pues los fiscales abanderados de la lucha contra la corrupción, los abanderados, los honorables, y mira cómo terminaron esos honorables. Tú recordarás
3: todavía
4: muchas veces...
3: no terminan, ¿eh? Dicho ese paso.
4: Tú recordarás muchas veces nuestras entrevistas y cuando yo formé la comisión, parte de la comisión Lavallato, fuimos perseguidos, fuimos insultados, pero el trabajo está ahí. Yo decía tiempo al tiempo. El tiempo, y ustedes verán mis entrevistas, no solamente en medios, sino también en el Parlamento, que decía, el tiempo será mi mejor juez y el tiempo será el que mejor va a reflejar de todo en ese entonces los ataques que teníamos.
3: Carguancho, vete a la cana, Keiko, una de las veces que la mete, sale en portada de Exitosa cuando tenía periódico, ya no lo tiene, el 87% de popularidad, o sea, eran endiosados.
4: Eran intocables.
3: Pero no solamente intocable, endiosado. Entonces, sí. Y pues, dentro del absurdo, es algo así como un síndrome de Estocolmo, de Keiko, que tantas veces le han dicho mala que ella trata de hacerle saber a la gente que no lo es. Porque no solamente es eso, ¿no? Es la designación de Bengolea y, en fin, no me voy a pasar toda la noche acá tratando de escribir lo que es evidente. No es más o menos creíble, evidente. Pero, en fin, el estilo es el hombre... Y a ella se le va a tener que juzgar por sus resultados.
4: Exacto, por eso son los resultados que tendrán que demostrar también a quién les está asignando. La verdad
3: es
4: que el país está sobre todo las discrepancias.
3: Debe tener una necesidad.
4: Y pasar esos temas.
3: Alvarito Vargas Llosa debe tener una necesidad para trabajar, ¿no? O sea,
4: y tendrá que demostrar, digamos, esta confianza trabajando por el bienestar del país, ¿no?
3: En el momento que tenía que hundir al Perú, si hundía al Perú junto con Keiko y todos ustedes, él estaba feliz. Pero, en fin, es la manera de ser de Keiko. Digamos que es así. Ahora bien, este tema de las facultades, ¿no te parece que han sido demasiadas y demasiado amplias? 66, algunas recontra difusas y poco puntuales. Me parece que el error de Galarreta, que supuestamente de eso sabe, es presentar una lista de lavandería a la cual le han dicho 6 veces no. ¿No era más sencillo presentar pocas y algunas? Y si tú ya sabías que tenías una posición recalcitrante, llamada obstruccionista, pasas al Senado, lo apruebas y comienzas a gobernar. ¿No te parece que demasiado amplia la sábana está?
4: Mira, lo que ocurre es de que cuando se quiere trabajar en consenso con el Congreso, y en verdad que creo fue el primer gobierno, podríamos decir, que cuando asume, previo a eso, hacen un análisis, un diagnóstico, cómo encuentran el Estado. Y dentro de esas necesidades, para poder cumplir con el plan de gobierno, encuentran, por ejemplo, algunas que no están simplificados los trámites, una burocracia generalizada que ha impedido que puedan tener los títulos de propiedad en menos tiempo, que los trámites puedan ser más rápidos, que los ciudadanos puedan tener derecho y acceso a los servicios básicos de agua y desagüe, por ejemplo, de la misma manera que los jóvenes o los emprendedores puedan tener la oportunidad de los créditos. Entonces, entiendo que en esa necesidad pedir unas facultades, no pensando en el momento, sino también para ir desarrollando de manera general todas las problemáticas que tiene el país. Si bien es cierto, lo más fácil pudo haber sido fenómeno del Niño y el tema los de cómo combatir la delincuencia, ¿no? Y el crimen organizado. Sin embargo, también va de la mano, porque si no hay recursos, igual la población sigue esperando una acción inmediata del gobierno. Entonces, la sustentación que hizo, por ejemplo, tanto el ministro de Trabajo, el ministro de Riego, y de, o sea, todo, de Vivienda, y todos los ministros que han ido a la Comisión de Constitución, han sido precisos y puntuales en cuanto a la necesidad y el porqué. Creo eso es lo que posiblemente no ha habido un buen mensaje, podríamos decir, cuando se fue a solicitar las facultades, porque han confundido los diputados, ¿no? Que pensaban que solamente debería de haberse ceñido en lo que es el fenómeno del niño, y el crimen, en este caso, la seguridad ciudadana, ¿no? Entonces, puede ser ahí que haya habido esta confusión. Sin embargo, estoy segura que así hubieran ido solamente estas dos propuestas, no nos hubieran aprobado.
3: Ya, pues está bien, pero sí, a ver, ¿por qué? Porque tú, a ver, como tú si eres, lo que yo estoy conversando con Karina Beteta, Fernanda Beteta, tu prima, debe ser buenísima gente, Enriqueta Beteta, tu tía, bacán. Pero tú me acabas de decir algo, pues, que no traslapa, pues, con la realidad. Si tú quieres llevar adelante un plan de gobierno, cualquiera de los cuatro, tú no eres futbolista de hoy día. Yo te conozco, futbolista, vamos a decir, desde que era chiquita, así como le dijo Lucar a Keiko, todo sobón. Pero en fin, él sabe hacer su. Lucar, pues se le dice Nicolás Lucar. Escúchame, si tú vas a hacer eso, ¿cómo es que llegas a un gabinete en donde la mitad o más nunca han estado en los planes de gobierno de Keiko, ni siquiera tienen afinidades con Keiko? Spa, Cuba, Bengolea, Belaúnde Llosa. No te voy a preguntar por León de Dios, porque tú quieres que lo voten, pero no te voy a preguntar. Mara Seminario, Dyer. O sea, Dyer ha llegado a esta cuestión en enero. Entonces, si tú quieres ser consecuente...
4: Pero está haciendo un buen trabajo, Dyer. No podemos desconocer.
3: No lo sé.
4: Ha hecho un buen diagnóstico.
3: No,
4: perdón, porque estamos trabajando en el tema
3: llamado,
4: de salud.
3: Me hubieras llamado y yo te mando cuatro diagnósticos o cinco. A mí no me vengan con el cuento. A mí me cae bien Dyer. Pero pasé diagnósticos, me llamabas,
4: pero no
3: te
4: solamente
3: lo mandaba en dos minutos, así en dos minutos, apretaba, tin, tin, tin, ¡pac! Y el diagnóstico de la DEA.
4: Pero no solamente es encontrar el diagnóstico, sino también cómo destrabar todo eso trabajar. Y lo está haciendo bien. Por ejemplo, lo que hemos encontrado, ya lo sabíamos, pero qué bueno que ahora ya está visibilizado el tema de la problemática de salud.
3: No te caviarices. La visibilización, ya, esas son caviaradas. O sea, para
4: jamás caviar. Jamás.
3: Pero no me dice,
4: eso sí, jamás.
3: Dyer tiene en este momento un muy buen soporte mediático. Nada de lo que está haciendo a mí me llama la atención. Está aprendiendo, haciendo camino al andar. Punto. O sea, tienes cuatro planes de gobierno.
4: Hoy estuvimos en...

0: ir al Senado, que el Senado, gracias a Porky y su alianza, 61, lo que sea, 31, y comenzar a gobernar. Pero en fin, vamos a ver la nota. Es Karina Betancourt. Salvo lo último, eso cuando ha dicho la visibilización, eso es su palabra caviar.
1: Jamás vos sea caviar.
0: La visibilización, el empoderamiento, la narrativa, ¿qué otra cosa es caviar? ¿No? La sensación de inseguridad, esa es pura caviar. Hasta ahí nomás, mi querida Enrique. Vamos a ver la nota.
2: El pedido de facultades legislativas del Ejecutivo enfrenta un serio bloqueo en el Congreso de la República, donde 6 comisiones ordinarias de la Cámara de Diputados han rechazado otorgar el permiso para legislar de manera directa durante 120 días. El gobierno, liderado por la presidenta Fujimori y el primer ministro Galarreta, presentaron un ambicioso paquete de 66 medidas en materias como reactivación económica, minería y seguridad. Sin embargo, el bloque de oposición ha decidido ponerle un freno de mano.
3: No tenemos mayoría, ¿no? Se decía, esa fuerza popular superpoderosa, no. En la Cámara de Diputados ni en la Cámara de Senadores Fuerza Popular tiene mayoría. Lo que sí apelo, Nicolás, es al sentido común. Apelo, y lo único que yo pido a ambas cámaras es celeridad. Porque es lo que la población, además, a nosotros nos está exigiendo con justa razón.
2: Como dijimos, son 6 grupos de trabajo parlamentario que han votado en contra de viabilizar total o parcialmente este pedido. Por ejemplo, la Comisión de Energía y Minas, presidida por Jennifer Paredes de Juntos por el Perú, rechazó el pedido argumentando que los cambios normativos en minería e hidrocarburos no son de carácter urgente y deben debatirse como proyectos de ley ordinarios. Lo mismo sucedió en la Comisión de Infraestructura, Vivienda y Transportes, donde la mayoría acordó directamente rechazar la propuesta del Ejecutivo por falta de consenso social e impacto ambiental.
4: Bueno, ya la bancada en sí tiene una posición frente al pedido de facultades. En esa medida, las comisiones en las cuales estamos presidiendo, ya hay una firmeza y ojalá que también las demás bancadas de oposición, Obras, Ahora Nación y Buen Gobierno, estén en ese mismo camino. Y lo que queremos es que más bien la señora Fujimori dé una mirada, no esperando las facultades, sino dentro de sus atribuciones, en camino.
2: Aunque la Comisión de Trabajo la preside el parlamentario Eduardo Castillo, de Fuerza Popular, su informe a favor fue rechazada por la oposición, que se impuso con sus votos rechazando el documento. Lo mismo pasó en la Comisión de Producción, presidida por José Marvin Palma, de Fuerza Popular, donde el informe favorable también fue desestimado por votos opositores. Ditel Columbus, en la Comisión de Ciencia, Innovación Tecnológica y Sociedad Digital, corrió la misma suerte. Su informe de viabilidad fue bloqueado por las bancadas opositoras. Completa la lista la Comisión de Justicia y Derechos Humanos, liderada por Katherine Palomino de Juntos por el Perú. La amiga de Pedro Castillo emitió un informe desfavorable, señalando falta de delimitación técnica en las propuestas del Ejecutivo.
5: No ha venido, han cancelado en 3 comisiones, entonces si tanto tienen el afán de pedir las facultades y no vienen a sustentar, pues tiene un mensaje, ¿no? El país, el Perú, se da cuenta por qué los ministros no están viniendo a sustentar su pedido de facultades, que supuestamente es urgente.
6: La diputada Karina Beteta ha calificado como una dictadura parlamentaria la manera en la que usted ha llevado hoy la sesión.
5: No, nada de dictadura, porque ha sido todo muy democrático, se ha mandado al voto, nadie ha impuesto.
2: Solo en las comisiones de Medio Ambiente y Defensa Nacional han dado luz verde al pedido gubernamental.

0: mental. Políticamente hablando, el mayoritario rechazo en las comisiones es un duro golpe para el gobierno, pero no es el final de la historia. Estos informes no son vinculantes, actúan como insumos técnicos que ahora van directo a la Comisión de Constitución y Reglamento. Este grupo deberá redactar el predictamen final que se debatirá y votará en el Pleno de la Cámara de Diputados. Si el Pleno rechaza el pedido del gobierno, el Ejecutivo no podrá emitir decretos legislativos en las materias denegadas. Tendrán que enviar cada una de sus 66 propuestas como proyectos de ley tradicionales. Esto significa meses de trámite, debates en comisiones y votaciones artículo por artículo, retrasando su agenda. Hasta ahora, todo apunta a que el Congreso solo otorgará facultades exclusivamente para combatir el crimen organizado y atender emergencias climáticas, dejando fuera las reformas económicas y laborales.
1: A ver, Karina, comprenderás que el común del populorum no entiende esto de acá, de la dialéctica parlamentaria. ¿Hasta cuándo va a durar esto? Hasta pasar a la etapa del Senado. ¿Una semana, dos semanas, tres semanas?
2: Mira, ya se debe de terminar esto a fines de septiembre.
1: Ya. ¿Sí? Dos semanas más.
2: Dos semanas, porque son 15 días hábiles que debería de terminar con el dictamen que debe terminar la Comisión de Constitución, ahora Comisión de Constitución y Relaciones Exteriores. Entiendo que ya las comisiones a donde han pedido informe, ¿no? Muchas de ellas han denegado los informes. Entonces, ahora ya viene el gran debate en la Comisión de Constitución, que es la que finalmente la que va a ir, digamos, al pleno, ¿no? Entonces, luego de las entrevistas que le hemos escuchado a Nieto, ¿no? Que ha manifestado que ellos van a apoyar las facultades que ha solicitado el Poder Ejecutivo. Entonces, esperemos que sus diputados sigan la línea de su líder. Entonces, hemos escuchado a muchos diputados decir que estamos de acuerdo, ¿no?, con el FEN y las... Entonces, que aprueben esas facultades. Entonces, si ellos dicen que les interesa el país, les interesa combatir la delincuencia, las extorsiones, el crimen organizado, el fenómeno del Niño, es la oportunidad.
1: Pero a ver, si...
2: Y de fuera... no aprobarse, no es que no se va a hacer nada. Keiko, como presidenta, ha manifestado que van a continuar trabajando, pero lo ideal y democrático es trabajar de la mano en consenso con el Parlamento.
1: Ya, pero a ver, si ellos fueran realmente maquiavélicos, luego, bueno, si yo fuera ellos, agarro todas las facultades, las miro, ya. Aprobado todo, hazlo. Si sale mal, tu culpa, Beteta.
2: Así es.
1: Y la dejas a la señora que comienza, porque las facultades no son facultades dictatoriales, esa tienes que dar cuenta.
2: No es un cheque en blanco, no es un cheque en blanco.
1: Cheque en blanco cuando tiene cantidad. Eso es una tontería.
2: Pero tú no te puedes extralimitar de eso.
1: Pero por supuesto, les han debido aprobar todo así, tan... Ahora te queremos ver, porque Keiko no controla el fenómeno del Niño, es un tema climático, no es Dios, Keiko.
2: Y es más, no le van a dar las facultades a Keiko como persona, le van a dar al gobierno para trabajar en el bienestar de ese peruano que ellos dicen representar, de ese ciudadano a quien van a defender, que no quieren más muertes, no quieren más amenazas, más extorsión. Entonces es la oportunidad. Nosotros, y yo digo nosotros, porque nosotros sí le dimos a todos los gobiernos las facultades, le dimos a PPK, le dimos a Vizcarra, Ollanta, a todos. Y luego se hace el control. Y ahí es donde hicimos el control y algunos se derogó y algunos quedaron.
1: Bueno, a mí
2: pero
1: me da
2: la
1: risa.
2: Responsabilidad del gobierno, si tú tienes todas las herramientas. Por eso digo, esta oposición simplemente no está siendo inteligente, podríamos decir. Oye, porque ellos deberían de entregar y decirle, ya gobierno, te entregué todo, ahora quiero resultados.
1: No te voy a hablar de los comunistas, ya, porque los comunistas lo que hacen es te borran de la historia, ¿no? Sacan la foto, te borran de la foto. Los caviares son los reyes de la narrativa. Una de las narrativas más exitosas que han tenido es el de Keiko obstruccionista. Cuando Keiko le dio todo a PPK. Y el gobierno de PPK fue un desastre de gobierno, que eran unos blanquitos, pituquitos, que hacían gimnasia, que era una... pero le dieron todo. Pero pese a eso, está metido la gente que Keiko no le dio, le dieron todas las facultades.
2: Por eso es como tú dices, hasta esa narrativa. Como tú dices, esa narrativa, y yo estuve en ese parlamento, nosotros le dimos todas las facultades, no solamente las facultades, también le aprobamos la ley de presupuesto. Le dimos las herramientas para que ellos puedan trabajar, porque más allá de nuestras diferencias con el gobierno, nuestro interés era apoyar a ese ciudadano. Y sabíamos que dando las herramientas al Ejecutivo, el Ejecutivo podía hacerle una obra al pueblo. Podían tener acceso al agua y desagüe, podían tener buenos colegios, buenas carreteras, pero ahora a ellos no les interesa. Por eso lo que están demostrando y lo que les están diciendo es, a mí no me interesa, peruano, que si se mueren los transportistas, si no tienen acceso a mayor crédito los jóvenes, no me importa los emprendedores. Pero bueno, y sabemos y yo confío que vamos a hacer un buen gobierno. La señora Fujimori va a entregar al país un buen gobierno,
1: no, pero
2: va
1: no
2: a ver
1: me digas,
2: el
1: vamos.
2: Orden y no, va a entregar... Porque tengo que decir porque me tengo que involucrar.
1: No, pero tú dime bien, tú eres Karina Beteta. Tú dices, yo confío en que ellos van a hacer un buen gobierno. Si lo hacen, va a ser ellos, porque la mitad del gabinete no es fujimorista o ha sido anti-fujimorista toda una vida. Tal es así que las redacciones run-run es que van a cambiar a tal, van a cambiar. Si tú fueras primer ministro, no lo hubieras jamás llamado a Belaúnde y Osa, no lo llamabas para pedirle ni el tipo de cambio. ¿Ya? Tú a Bengolea no lo llamabas ni para que te cuente cómo está la tabla de posición, y yo ese paso va a ganar la U el clásico, espero, ¿no es cierto? Pero ya está. Entonces, a Keiko le preguntan en estas conversaciones que ha tenido, porque por Dios santo, me malograron dos televisores, porque yo hablaba y la mermelada se caía por el costado, me malograron, en fin, ¿qué vamos a hacer? Keiko descarta cambio de ministros, veamos.
3: Yo tengo un trabajo constante con el primer ministro. Hablamos 5 veces al día. Estamos creando esta oficina, esta unidad de cumplimiento, porque la hemos planificado desde la campaña. No es porque yo esté descontenta del trabajo de él, muy por el contrario. No hay político que tenga mayor capacidad y experiencia que Luis Garlaerreta. Cambios de ministros no por ahora.
1: Te han preguntado a ti un montón de gente si se va a cambiar ministro. No es que se le ha ocurrido de la nada.
2: Es que creo sería irresponsable hacer cambios de gobierno de ministros, en este momento. No hay razón. Hay que esperar, hay que darle el tiempo para que ellos puedan demostrar toda la capacidad y la experiencia para trabajar por el bienestar del país. Porque esa inestabilidad que hemos tenido esos 5 últimos años es las consecuencias que tenemos hoy, desborde total en las regiones. Obras paralizadas, obras que se han quedado por falta de recursos. Entonces ha habido un desorden total.
1: Avancemos. Me voy a saltar hasta la 4.1, me quería Greta. Álvarez se fue de Bocángel, ¿ya? Porque este tema de las leyes anticrimen, que es otro San Benito, dicen vamos a hacer una comisión para evaluar, ¿no? Y vamos a llamar a abogados notables para evaluar esta de las leyes anticrimen, que me parece una chapa tonta, pero funcional. Como la pareja presidencial, la dictadura congresal. Pero Álvarez ha petardeado esa idea porque a los que ha llamado o que pretendía llamar para ver esta ley de anticrimen son abogados. Y Álvarez sale y dice que las leyes las han hecho los abogados para beneficiar a sus clientes. Pero en fin, escuchemos. ¿Qué dice Keiko tratando de defender a Álvarez?
4: El que se hayan convocado abogados penalistas quiere decir que son abogados independientes. Es parte de esa primera premisa. En segundo lugar, creo que es una frase desafortunada la del ministro. Pero lo importante es que el debate se empiece, ¿no? Dentro de las facultades, además de declarar grupos hostiles, queremos ampliar el periodo de flagrancia que nos permita tener una política de expulsión de migrantes indocumentados. Entonces, yo me imagino que todo este debate se va a generar y lo que tiene que hacer es el Congreso de la República, en sus dos cámaras, analizar tanto el pedido de facultades como la evaluación de estas normas. El ministro Álvarez es un gran abogado. Así es que yo confío. Además, ha sido presidente del Tribunal Constitucional. Él tiene esa serenidad, esa preparación académica para poder consensuar y poder buscar las mejoras en las normas que se requieran. Ese es el ánimo de parte del gobierno, y toda revisión y perfección que se requiera, pues tendrá el respaldo nuestro.
1: Karina, ¿los abogados han hecho las leyes para sus clientes o no?
2: No creo, sino que las normas, por eso dice, con el San Benito de las leyes pro crimen, ya nos tienen harta. Por eso ahora ellos creo que presenten los proyectos y los vamos a debatir y les vamos a demostrar que no es esas leyes mal llamadas pro crímenes.
1: A ver.
2: Son leyes realmente que ayudan, ¿no? Para que una administración de justicia realmente sea prolija, no como ahora lo que vemos, el abuso con las investigaciones que tienen el Ministerio Público. Entonces, garantizan el debido proceso.
1: A ver, Karina, cuando usted hace una entrevista a Patera, la pregunta viene sin repregunta. ¿Ya? Pero lo que te voy a decir es algo absolutamente elemental. Los coleguistas en el Perú no saben de derecho penal nada, pero esto sí lo sabía. Ella dice, vamos a extender el periodo de flagrancia para poder expulsar a los extranjeros. Eso es ilegal y anticonstitucional. Porque si tú has encontrado un veneco, un gota gota, delinquiendo, no lo puedes expulsar. Lo tienes que meter a la comisaría, va a la cárcel esta, le hacen un atestado, hay una acusación fiscal y va preso. Ese es lo que está diciendo ella, no tiene ni pies ni cabeza, claro, no tenía contraparte. Si tú quieres tener una ley
2: de migración... Es que cuando tú tienes la flagrancia, tú puedes al delincuente, no haces los procedimientos y lo vas a tener que sacar del país.
1: No puedes hacer eso.
2: Pero tienes que hacer el procedimiento.
1: No, pues no hay, discúlpame.
2: Tienes que sacar, porque sea la flagrancia.
1: No, mamá.
2: Lo encuentras
1: no,
2: y si lo sacas.
1: Manan una persona que delinque, que mata, que roba, que extorsiona, cometió un delito, no lo puedes expulsar. Porque si no le dirías a todos los venezolanos del Perú y del mundo,
2: pero
1: vengan, delincan hasta
2: para
1: que te chapen,
2: es que
1: para que te
2: hay que modificar la norma. Por eso
1: pero
2: es que
1: por eso,
2: tiene
1: eso
2: que
1: es lo que no dice,
2: la
1: pues.
2: Norma, pues.
1: Eso, tienes que hacer
2: pues
1: una
2: tiene,
1: norma.
2: Por eso diciendo, vamos a modificar la norma para tener esas herramientas legales y actuar.
1: Mira,
2: para que más delincuentes no sigan delinquiendo en nuestro país.
1: Mira, correcto. Mira, háblalo de... Ella, Keiko dice, yo soy institucionalista. Mentira, pues.
2: Siempre ha sido institucionalista.
1: No.
2: Una muestra de ello es que ha formado un partido.
1: No, perdón.
2: Y ella es respetuosa.
1: Si fuera institucionalista, hubiera puesto a alguien de Torre Tagle en la Cancillería. Hubiera puesto a alguien de Torre Tagle de embajador de Washington. Hubiera puesto a alguien de cualquier institución de cultura en el Ministerio de Cultura. Y por último, no lo hubiera votado Arriola, porque hay una ley que lo protege y ella misma dice que lo está haciendo bien.
2: Pero
1: mira,
2: Arriola ha renunciado.
1: Lo ha votado, Karina.
2: Ha renunciado, Arriola. De acuerdo
1: ya,
2: a las leyes.
1: Vamos a ver la
2: porque
1: nota,
2: mira, ¿qué cosa es ser institucionalista? También es respetar lo que dice la Constitución y respetar los poderes del Estado.
1: Por eso pues.
2: Y creo que es una respetuosa, la presidenta, es respetuosa de las instituciones.
1: Bueno, acá.
2: Yo estoy plenamente convencida que ella actuará dentro del marco de la Constitución.
1: Entonces
2: se
1: ha debido quedar
2: norma.
1: Arriola, pero en fin, escucho, mientras que yo lo...
2: Pero Arriola ha renunciado.
1: Lo han renunciado. Mientras que yo hablo con Fernanda Beteta, veamos lo que dice Keiko.
4: El general Arriola es un hombre muy institucional y él ha priorizado su pase al retiro pensando en la imagen de la policía. Y yo eso lo valoro y lo resalto. ¿Qué pasará en el futuro? Todavía no lo sé. Creo
5: pero
4: que
5: no está descartando entonces que él pueda ocupar algún cargo en el Estado.
4: Yo lo que
5: una asesoría,
4: lo que le he pedido es que él siempre nos siga alimentando de información. Sin hablar, porque no se ha hablado de ningún cargo específico, no. Él fue muy generoso cuando se acercó a conversar conmigo. Él estaba muy preocupado porque se había logrado una captura muy importante, ¿no? El líder de la organización criminal Los Pulpos. Pero nadie hablaba de este éxito que significaba para el Perú. Y es ahí donde él hace esta reflexión y se toma, se acepta, ¿no? Su pedido de pase a retiro. Entonces yo creo que es un hombre muy valioso, es un hombre que es querido en la Policía Nacional y todas sus opiniones, su experiencia, su información será valorado y agradecida en este gobierno.
1: si lo está felicitando por la captura y él institucionalista, ella también, ¿cómo es que lo votan? Pero en fin.
2: Pero es una persona, o sea, por eso valoras a la persona que hay un desprendimiento, pese a que yo, por ley, debo de continuar en el cargo, pero veo un cargamontón y no quiero obstaculizar el trabajo que hace un gobierno, dio un paso al costado.
1: ¿Tú sabes la cantidad de cargamontones que le hacían a Fujimori?
2: Yo lo sé.
1: ¿Fujimori se le movió un pelo? A Fujimori le decían cargamontón por Montesinos 9 años. ¿Lo
2: pero,
1: movió?
2: Pero por eso digo, habría, en este caso, Arriola tomó la decisión de renunciar.
1: Dicho sea de paso, ni ha renunciado porque no ha presentado nada. Por si acaso, Arriola, sí, ahorita es el comandante general de policía y no hay un solo papel donde haya pedido la baja. Y si tú lo conoces, no, él sigue siendo tan número uno como antes de ayer.
2: No creo, debe de haber presentado su renuncia. Por eso se ha presentado en una conferencia, él ha anunciado su retiro.
1: Bebeto. ¿Alguien en tu familia ha tenido Volkswagen Escarabajo? ¿Algún tío, primo, tu papá, alguien, el Volkswagen Escarabajo?
2: No,
1: ¿te acuerdas el carrito?
2: Sí, claro que sí.
1: ¿Te acuerdas cuando se ponía viejito, cómo se ponía la palanca de cambio? Ya, así es. Ya la última, ya la de Alvarito Vargas Llosa. No me digas que estás de acuerdo con Alvarito Vargas Llosa. Pero en fin, mira.
2: Ya
1: lo
2: hemos
1: que
2: tocado
1: es
2: ese tema.
1: Ahorita, espérate pues. No, déjala a Keiko para que vean cómo no sé qué sapo se estará tragando. ¿Qué favor estará pagando? Porque Alvarito Vargas no tiene la más mínima, pero que habla inglés. Bueno, ya, ok, perfecto, pero en fin. Embajador en Washington, ¿qué estará premiando? Desconozco, veamos.
4: Se le ha hecho la consulta, él ha aceptado esta invitación. Yo considero que Álvaro Vargas Llosa va a ser un gran embajador del Perú en los Estados Unidos. Estamos a la espera de los procedimientos y protocolos formales que hay y que ocurre en este tipo de encargaturas. Se le ha hecho la consulta a Álvaro. Y me dio esta grata sorpresa de que su respuesta fue afirmativa. Entonces yo considero que es un peruano con muchísima experiencia y creo que va a poder además elevar más, todavía más, nuestras relaciones entre ambos países.
1: Muchísima experiencia. O sea, ella le consulta. Me doy con la sorpresa, Calabro me dice que no. Ay, ay, ay. ¿Qué quieres que te diga, mi querida Fernanda Beteta?
2: Fernanda, Karina, por favor.
1: Mi querida Enriqueta Beteta.
2: Enriqueta, no.
1: Júrame por Dios y por los santos evangelios que tú estás de acuerdo con el nombramiento de Álvaro Vargas Llosa. Dime, a ver, ¿estás de acuerdo sí o no?
2: Como vuelvo a señalar, son competencias y atribuciones que tiene la presidenta.
1: Por eso, con respecto a la decisión de Keiko, ¿tú estás de acuerdo sí o no la puedes criticar públicamente a Keiko?
2: Puedo estar de acuerdo, no son competencias y atribuciones que le corresponde a la presidenta.
1: ¿Estás de acuerdo o estás en desacuerdo?
2: Lo único que puedo decir es que estas personas que han sido designadas en estos cargos tienen que saber contribuir ese beneficio, ¿no?, del trabajo que ellos tienen que hacer por el bienestar del país. El tiempo lo dirá si fue una buena designación o una mala designación.
1: Rosana Beteta ha sido muy amable por estar con nosotros.
2: Tampoco, no tenemos por qué juzgar prematuramente las acciones que ellos deben de desempeñar. Confiemos. Y de acá podemos continuar en un próximo balance y estoy segura que vas a ir también viendo los resultados que son positivos para el país.
1: Mi querida Juliana Beteta, yo te voy a estar invitando de acá un tiempito para juzgar cuando le corten la cabeza a Keiko esto. Desde mi punto de vista, yo pienso como Fujimori, al enemigo ni al agua, ni la justicia, ni el olvido, ni el perdón. Pero yo soy un hombre equivocado. ¿Qué vamos a hacer? Te agradezco por tu visita.
2: Gracias, Filipe.
1: Muy amable. Estuvo con nosotros Julieta.
2: Tampoco.
1: Viene Yuri Castro, candidato a la alcaldía de Lima por JPP. ¡No! Perú Libre. Ya decía yo, no me confunda, yo no soy Vargas Llosa, le dijo Yuri. Pausa, regresamos.
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1: Estamos con Yuri Castro, candidato a la alcaldía de Lima por Perú Libre, el partido de mi ex amigo Vladimir Cerrón, que mariconeó y no nos vino a visitar. ¿Qué tal, Yuri? ¿Cómo estás?
18: ¿Qué tal, Fili? Buenas noches. Gracias por la invitación.
1: ¿Qué es la vida de Vladimir Cerrón?
18: Bueno, él está, está en Lima, porque él iba a presentar su libro mañana. Pero no le dieron permiso para que pueda viajar a Junín, pues a Huancay. No pudo, se tuvo que suspender la presentación de su libro en Junín, a su regreso a su tierra.
1: ¿Estás seguro que está en Lima? Pues se para en Cuba.
18: No.
1: Cuéntame una cosa. Tú eres por segunda vez candidato a alcaldía.
18: Lo que pasa es que, bueno, yo en esta ocasión soy regidor número uno. Estoy encabezando la lista porque el candidato, compatriota Rubén Ramírez, renunció por motivos personales.
1: Pero tú eres el Porky de Perú Libre.
18: Bueno, estamos en una situación similar, pero obviamente no igual, porque yo no voy a ninguna reelección, ¿no? Así es.
1: ¿Y tú vas a ir al debate o también has firmado para no ir al debate con Porky?
18: No. Yo obviamente sí me interesa ir al debate porque tengo toda la intención de exponer las ideas que nosotros tenemos planteado y que hemos planteado desde el año 2022.
1: ¿Tú a qué te dedicas? ¿Qué profesión tienes?
18: Yo soy bachiller en Derecho.
1: ¿Eres abogado y ejerces?
18: He estado ejerciendo docencia fundamentalmente.
1: ¿En dónde eres profesor?
18: De razonamiento verbal, en academias preuniversitarias durante más de 20 años.
1: O sea, razonamiento verbal. O sea, tú preparas a los muchachos para que vayan a la universidad.
18: Exacto, ese ha sido la mayor parte de mi vida,
1: Y los últimos años. Y cuéntame una cosa, ¿cómo se sentía tu cuerpo, tu psiquis, tu alma, tu espalda, tu cuello, cuando lo escuchabas hablar a tu expresidente Pedro Castillo. Digo por esto el razonamiento verbal.
18: Claro, lo que pasa es que yo fui parte del Comando Nacional de Campaña de Pedro Castillo en,
1: no
18: la,
1: lo
18: primera, en la primera vuelta. Bueno, sí, lo ayudábamos en durante todo lo que era el
1: no, pero te estoy hablando,
18: campaña.
1: No me vadas. Tú me has entendido porque tú eres especialista en razonamiento verbal. Cuando tú lo escuchabas hablar, ¿qué parte de tu cuerpo te dolía?
18: No, obviamente había, él tenía algunos problemas, tanto de dicción como de, ¿no? Algunas deficiencias, podríamos decirlo, ¿no?
1: Ya. Me sigues invadiendo. Yo te he hablado de razonamiento verbal. No te he hablado de dicción. Tú no has sido profesor del CEPAL, de fonética, de razonamiento, de capacidad, ¿no? La señora Bonilla entró a la Casa Verde para sacar el perro. ¿Cuál es el sujeto? ¿Cuál es el predicado? ¿Entró a hacer qué? A hacer una acción. ¿Sacar a quién? ¿Al animal, al perro? Eso él no lo podía explicar, hermano. Y fue
18: sí,
1: presidente
18: tenía,
1: del Perú.
18: Tenía algunos problemas de comunicación, ¿no? Podríamos decirlo.
1: Está bien. Y bueno, tú puedes... ¿Algo de Karina Betete eres tú? Cuéntame, Yuri, ¿cuáles son tus planes para Seguridad Ciudadana?
18: Bien, nosotros desde el año 2022 ya teníamos algo muy, muy bien estructurado, a lo que le denominamos Sistema Integral de Seguridad Ciudadana, ¿no? Y este sistema plantea un trabajo concatenado entre la Policía Nacional y el Serenajo, porque todos sabemos que no existe policía municipal, esto no es Nueva York. Entonces, lo que buscábamos y lo que señalamos en ese momento fue que en la policía capacite a los serenos para una intervención conjunta. Porque ustedes han visto, hay un video que sale cuando un sereno llega con una camioneta, el policía baja y la mototaxi se va por el costado de la camioneta y una 4x4 y nunca le cerraron el paso. Fue un desastre. Entonces, obviamente, se necesita un trabajo, ¿no? En la persona que maneje el arma y la que no, saber cómo actuar tácticamente, porque todos sabemos que hay un déficit de policías, según dicen algunos expertos, más de 60.000 para nuestra ciudad. Entonces, ese tema se necesita trabajar de manera concatenada, Policía Nacional, Serenos y también las juntas vecinales, ¿no? La sociedad civil y la empresa privada, ¿no?
1: Yo estoy absoluto desacuerdo que los alcaldes se crean policías o que los civiles se crean policías. Comprenderás que en mi chamba yo entrevisto a todo el mundo. Psicólogos buenos deben haber 5 de los 5.000 que he entrevistado. Pero conseguir a alguien, un civil, que sepa de verdad de seguridad ciudadana, y no porque esté Bonilla acá presente, me sobran los dedos de la mano. Ese es un tangazo que tiene que acabar. Si Keiko realmente quiere hacer algo por el Perú, es decir, la seguridad ciudadana es mi problema. Los alcaldes tienen que comenzar a reducir serenos, utilizar su presupuesto para lo que deben hacer, porque ni con pistolete plástico, ni con pistolete juguete, ni con operaciones conjuntas se va a lograr nada. O sea, la policía tiene una labor fundamental y la tiene que llevar a cabo. ¿Para qué tanto sereno? ¿Tú estás de acuerdo con la utilización de arma de fuego con un civil porque lo pide Reyardo? O sea, ¿tú te imaginas? O sea, ¿tú alguna vez le has disparado a una persona, no?
18: Bueno, sí, a una persona no, pero sí he practicado, ¿no? Lo que es.
1: Hermano, es otra cosa.
18: No, obviamente.
1: Yo matar le a seres humanos hace muchos años, ya prescribió, y tú te quedas así, hermano. Yo me quedo así. Va a venir acá un policía que debe haber disparado y matado, que a él también le choca, porque es un.
18: No, obviamente.
1: Eso de la pistolita de plástico, la pistola es porque los alcaldes tienen un complejo de creerse jefes, hermano. Lo manden en su casa, la policía es la policía y tenemos una policía muy buena. Ármala, empodérala y que hagan su chamba. Ahora bien, todo este tema de la vialidad y el tráfico y el tránsito, el alcalde Cemento, muchos se hablan de las obras de Porque, que no las concluyó, que las va a concluir, que si está bien, que si está mal y está regular. ¿Tú qué harías con todas estas obras de Porque y las que tienen que acabarse? ¿Cuál acabarías? ¿Qué otra prioridad le darías al tema de la vialidad?
18: Mira, nosotros proponemos, obviamente, todas las obras que están encaminadas, hay que terminarlas, no se pueden quedar en el tintero. Pero nosotros proponemos, por ejemplo, el tema, y lo venimos, y está en el plan de gobierno desde el 2022, el tema de los semáforos inteligentes, lo que se llamaba en el año 2000 las famosas Smart City, ¿no? Lo que buscamos nosotros es que hayan, a través de una central manejada ahora ya con la modernidad, con inteligencia artificial, generar el tema de olas verdes, lo cual nos va a facilitar en una primera etapa un reducir el tiempo en un 20% y, bueno, de lograr implementarse totalmente en Lima en el tiempo que estemos ahí, vamos a lograr reducir hasta el 60%, que es este el máximo tiempo que ese
1: solamente
18: sistema.
1: Con la concatenación de...
18: No, es que esto funciona, es un sistema, no es solamente que los semáforos funcionen a través de una central, o sea, estos semáforos tienen que alimentarse a través de cámaras, ¿no? Drones y también lo que se llaman balizas, que son los sensores que van en las pistas para reconocer, ¿no? El atoro en ciertas avenidas, en ciertos cruces, de tal manera de que puedan generar estas olas verdes que nos van a permitir reducir el tiempo. Eso es desde el punto de vista del tránsito.
1: Lo que estás diciendo es que la sangre que la sangre va a seguir siendo la misma en el mismo torrente sanguíneo. Yo te preguntaba por las venas y por las arterias.
18: No, claro.
1: Entonces, ¿cuáles son el cemento? Lo que tú me dices es bien bonito, suena bastante bacán. Es verdad que se debería implementar no solamente eso, sino la concatenación de otros servicios y tal. Pero el cemento es el cemento. Los alcaldes son cemento. O sea, no hay alcalde sin cemento. Por eso decía, ¿cuáles son las obras? Además de las que tiene Porqui en cartera, ¿cuáles crees tú que...?
18: Yo creo que se debe terminar el tema de Canta Callao y solucionar, bueno, los empalmes que nos faltan en el tema de la avenida Villa Expresa Sur, ¿no?
1: Porque... Los empalmes, ¿no? Ahí ha habido pues una falta de planificación. Cuéntame, ¿qué harías tú con la Panamericana Norte? Porqui decía, bueno, y dice que las zonas aledañas, que están evidentemente copadas ilegalmente, que él las va a limpiar y que por ahí él va a pasar corredores segregados de metropolitanos. Samuel Daza dice que eso es un error, que los corredores tienen que ampliarse, pero los corredores tienen que ir sobre el medio de la Panamericana Norte, que es un drama, comprenderás tú.
18: No, Lima Norte es sumamente complicada porque hay muchas zonas de cerros también, ¿no?
1: Correcto.
18: El tema de la Túpac Amaru es un problema, por eso se están viendo de que se haga un subterráneo. Y bueno, en el caso de la Panamericana Norte lo que tenemos es que primero ver el tema del transporte pesado también, porque la Panamericana Norte cruza, ¿no? Hasta que terminen el anillo vial y se pueda desviar el tráfico, eso nos va a tomar un tiempo. Obviamente el sistema ideal para toda ciudad, megaciudad como es Lima, son los trenes subterráneos, ¿no? Pero eso ya hemos visto que cada tren nos toma 10 años, un promedio, ¿no? Entonces, mientras...
1: No hubiera sido ideal hacer los aéreos, el tren subterráneo, fuera que estamos en una capital muy arenosa, es muchísimo más caro. ¿Por qué no se utiliza como el peleferico?
18: Como la línea 1 del metro. Bueno, eso se hizo porque, bueno, ya estaba, se terminó porque ya estaba avanzada. Entonces, uh-huh. Pero eso también... Si bien es mucho más rápido, eso también es competencia fundamentalmente del MTC, no nuestra.
1: Cuéntame una cosa, hay porque se jacta de estar llevando adelante planes sociales, especialmente ampliado lo del vaso de leche por las ollitas comunes. Y él ha hecho reducciones presupuestarias y le ha dado mucho énfasis a eso. Tú eres un hombre de izquierdas, ¿no? ¿No te parece paradójico que un hombre de derechas como Porqui sea el que más se haya preocupado por eso y anteriores regímenes, por dar un ejemplo, lo era Viarán, ¿no? ¿No se haya ocupado de comer a la gente más pobre?
18: Bueno, también hay que entender que hay algunas condiciones cambiantes, ¿no? En el tiempo. Entonces, obviamente, cuando se creó el programa del vaso de leche con Alfonso Barrantes, a este tiempo ha cambiado. Entonces, obviamente, también el tema pasa porque la pandemia, ¿no? Uh-huh. Termina generando el tema de las ollas comunes, porque antes de la pandemia no existían. Entonces, uh-huh. También ha coincidido, podríamos decir de alguna manera, el hecho de que al haber salido mucha gente, o haber perdido su trabajo y pasado una situación de pobreza extrema, digámoslo así, es que también ha coincidido con el ingreso de Porqui a la municipalidad, y obviamente tenía que darle alguna solución, porque si no, sería visto también pues como una persona indolente, ¿no?
1: Pero tú lo continuarías eso.
18: No, obviamente, hay que...
1: ¿Qué, la burocracia, ustedes, que son comunistas y están en su derecho de serlo, les encanta, les fascina, les aloca, les ruletea, les reverbera, les achicopala la burocracia. Les encanta tener un montón de gente. Porqui dice que hay que votar gente del Poder Ejecutivo e inclusive achicar más el aparato municipal. Si tú fueses alcalde, ¿incrementarías la cantidad de personal?
18: El tema, vamos por partes. Primero, ¿Cuál es el problema cuando tú despides a la mala, que es lo que hizo el señor López Aliaga, al personal de la municipalidad? Tú despides 1,000 y contratas 100. El problema después es que aún después de unos años tienes 1,100.
1: Pero
18: ¿por qué? Porque esas personas agarran, van al Poder Judicial y recuperan sus plazas, y si no los reintegras, obviamente, con una orden judicial, por orden judicial, después la municipalidad es la que termina pagando los platos rotos. Y vemos un número de personas, ¿no?, casi siempre detrás de la municipalidad, sentados pidiendo que con su resolución judicial en la mano, pidiendo su reincorporación. Entonces, eso tú lo puedes patear, como normalmente lo hacen la mayoría de alcaldes, pero a la larga vas a terminar a veces la lavada te puede salir más cara que la camisa, ¿no? Entonces, obviamente sí hay cosas que, y con el tiempo, y si logramos que la municipalidad integre ya en los tiempos modernos inteligencia artificial, muchas de los trámites que el día antiguamente pues pasaban por un montón de sellos, el día de hoy se hacen virtualmente, ¿no?
1: Tú estás de acuerdo con la reducción de personal.
18: Yo estoy de acuerdo en que cuando las personas terminen su vínculo, ¿no?, y se puede implementar de una mejor manera, porque obviamente hay que eliminar también la burocracia, facilitar que los ciudadanos podamos tener un acceso más rápido hacia servicios que la municipalidad nos brinda, ¿no?
1: ¿Qué harías tú con los trenes de Porqui?
18: Bueno, lastimoso, eso ya está en otro ámbito, no, ya no le compete, no tiene nada que ver la municipalidad de Lima en eso.
1: Ya, pero por eso, pues, tú ser alcalde, porque eso que va a pedir que se lo vuelvan a dar,
18: yo creo que ha sido un error el que se hayan traído esos trenes.
1: ¿Un error?
18: Sí.
1: Ya, ¿y cómo es el plan de desarrollo metropolitano de todos los trenes? De la línea 1, la 2, la 3, la 4, la 5, la 6, la 7. ¿Keiko ha prometido que va a acabar cuando menos con la 1 o la 2?
18: En 5 años, ojalá, ¿no? O sea, sería magnífico. Yo creo que si ella logra hacer eso, pasaría a la historia, creo, ¿no? Porque sería la única presidenta que lograría hacer dos trenes subterráneos en 5 años. O sea, cosa que, mira, ¿cuántos años nos tomó terminar la línea 1 del metro, ¿no? Que su propio papá, Fujimori, no quiso terminarla, ¿no? Porque era el tren de Alan. Entonces, ahí un tema de mezquindad política
1: Cuando tú eras muchacho, ¿qué edad tienes?
18: 47.
1: ¿Tú te acuerdas de Sendero Luminoso claramente?
18: Sí, claro. Yo soy más de los 90, pero sí, obviamente, los 80 todavía...
1: ¿Cómo calificas el desempeño de Fujimori para con el terrorismo?
18: Yo creo que eso fue un trabajo del GEIN, más que nada. O sea, recordemos que Fujimori estaba pescando en ese momento, ¿no? O sea, yo creo que el trabajo de inteligencia que se realizó en ese momento, que venía ya desde... No en el gobierno de Fujimori, sino de mucho antes, que se venía haciendo, fue un muy buen trabajo. Yo creo que en la policía, bien implementada y bien direccionada, puede trabajar.
1: ¿Quién empodera al GEIN, no es Fujimori?
18: Bueno, vamos, es un tema ya que los especialistas te pueden enseñar, ¿no? Como te digo,
1: vamos a hablar de eso precisamente.
18: Claro.
1: Porque Fujimori era un tipo decidido. Era un tipo que actuaba, que solucionaba.
18: Que también tenía ciertas facilidades, ¿no? En algunos casos. Cuando después, recordemos que Fujimori, cuando hablamos de las cosas y las obras que él tenía, recordemos que él tenía algo que ningún presidente tuvo después, el Ministerio de la Presidencia, ¿no?
1: Ya.
18: Entonces, obviamente, eso le facilitaba mucho para...
1: Keiko tendría que invitar a su papá, ¿no?
18: Bueno, ella quiere invitarlo, pero parece que no...
1: ¿Tú crees que lo quiere invitar?
18: Pero eso es lo que ella ha dicho durante toda su campaña, ¿no? Que ella va a gobernar como el papá.
1: Invitando?
18: Bueno, no, obviamente que no, pero eso es un tema de ella, ¿no? Yo, como tú bien dices, al enemigo... ¿Tú? Deja lo que se equivoque, ¿no? Es lo que decía Sun Tzu.
1: Se está equivocando,
18: Keiko. Yo, al enemigo, ¿para qué le vas a dar un consejo? Que se sigue equivocando.
1: Está bien. Bueno, te agradezco por tu visita. Te
18: gracias,
1: vamos a invitar
18: Felipe
1: a todos los programas de PBO, porque a la hora y la hora, por muchas discrepancias ideológicas que uno pueda tener, la democracia implica escuchar al adversario, que ustedes debatan. Voy a tratar de hacer debates acá. Para ser sincero, no estoy invitando a candidatos distritales porque son un dolor de muela, hermano.
18: O sea, tienes 43 distritos a 22 candidatos por distrito. Y no termina nunca.
1: Imagínate, pero no terminará nunca. Pero en fin, te agradezco.
18: Gracias por la invitación.
1: Vamos, el día de hoy se cumplen 25 años del tema de las Torres Gemelas, que marcó un cambio geopolítico para Estados Unidos y para el mundo. Pero también mañana es la captura de Mael Guzmán. De eso vamos a hablar con una persona que ha sido fundador del GEIN. Vamos chequeando el tema de las Torres Gemelas.
10: 11 de septiembre de 2001, no solo cayeron dos torres de acero y un cristal en Manhattan. Aquel martes, a las 9 de la mañana, se hizo añicos el mapa del mundo, tal como lo conocíamos. La única superpotencia indiscutible tras la Guerra Fría fue humillada en su propio jardín, y la bestia, herida en su orgullo, decidió que el planeta entero iba a pagar la factura.
19: Los estadounidenses preguntan, ¿por qué nos odian? Odian lo que ven aquí mismo. En esta Cámara, un gobierno elegido democráticamente, sus líderes son autoproclamados. Odian nuestras libertades, nuestra libertad de religión, nuestra libertad de expresión, nuestra libertad de votar, reunirnos y estar en desacuerdo entre nosotros. Hemos visto a personas de su clase antes. Son los herederos de todas las ideologías asesinas del siglo XX. Al sacrificar la vida humana para servir a sus versiones radicales.
10: La respuesta norteamericana fue inmediata y brutal. La doctrina Bush se impuso a punta de misiles. El mensaje desde Washington no dejaba espacio para la diplomacia barata. O están con nosotros o están con los terroristas. El mundo se dividió en dos. Y el primer plato en este banquete de venganza fue Afganistán. La cacería de Osama Bin Laden justificó la invasión de un país que se convirtió en un agujero negro de dólares y sangre durante dos décadas.
20: Esta noche puedo anunciar a los americanos y al mundo entero que Estados Unidos ha conducido la operación en la que ha muerto Osama Bin Laden, el líder de Al-Qaeda, el terrorista responsable del asesinato de miles de hombres inocentes, mujeres y niños.
10: Pero la sed de venganza no se detuvo en las montañas afganas. Los halcones de Washington vieron la oportunidad de oro para redibujar Medio Oriente, y así la geopolítica del siglo XXI cambiaría, siendo el primer paso a la invasión a Irak, sacando a Saddam Hussein del tablero. El resultado, abrieron la caja de Pandora. On the receiving end.
21: Last night, a square mile in central Baghdad seemed like hell on earth. An inferno. ITV News cameras recorded the barrage from hotel balconies.
10: El miedo parió la ley patriota, que intensificó radicalmente la capacidad de vigilancia y control del gobierno estadounidense. A partir de ahora, los correos, las llamadas y la vida privada de medio planeta están bajo la atenta mirada norteamericana. El Gran Hermano se hizo realidad, pero miren la gran ironía. Mientras Estados Unidos gastaba trillones de dólares jugando a ser policía del mundo, en Medio Oriente, China aprovechó el descuido para comprarse el planeta a nivel comercial. Y la Rusia de Putin reconstruyó su maquinaria bélica. Hoy, 25 años después de que el humo cubriera Nueva York, el balance geopolítico es un chiste macabro. Estados Unidos tuvo que salir huyendo de Afganistán en 2021, dejándole el país exactamente a los mismos que fueron a derrocar, los talibanes. El 11 de septiembre de 2001 no solo tumbó las Torres Gemelas, tumbó la hegemonía absoluta de Washington, empujando a este mundo multipolar, caótico y peligroso a lo que vivimos hoy.
1: Guillermo Bonilla, buenas noches. Cuando uno ve esto de acá, dice, bueno, los gringos les pasó una vez esto de la bomba que los marcó para siempre. Pero nosotros tuvimos centenares de bombas. Y Sendero Luminoso nos hizo daño y daño y daño durante tantos años. Este suceso cambió el mundo y la manera de pensar de los gringos. ¿El terrorismo del poder ha cambiado nuestra manera de pensar, nuestra manera de entender la seguridad ciudadana?
22: Yo creo que no hemos aprendido de las lecciones. El terrorismo de los 80 y parte de los 90 fue uno de los grandes problemas que ha tenido el Perú desde su independencia. Pero sin embargo, a pesar que logramos una victoria, traer nuevamente la paz al país, sin embargo no hemos aprendido de las elecciones. Y eso es grave. Hoy día vemos un problema de altos índices de criminalidad, que por supuesto se pueden manejar. Pero sin embargo, ¿qué hemos hecho, por ejemplo, como cuando nos encontró el inicio del terrorismo? Nos encontró con una policía que, a pesar que tiene gente que la integra, con que quiere a la policía, que quiere al Perú, sin embargo, una policía totalmente debilitada en temas de infraestructura.
1: ¿Por qué? Recursos, a ver, no hace sentido, ¿no? O sea, todo el mundo a los jeines, así se le dice, le tiene respeto. Y los peruanos somos agradecidos con los jeines, como somos agradecidos con los comandos Chayín de Huanta, por dar un ejemplo, ¿no? Y me ha pasado, sales a la calle con Marco Miyashiro y todo el mundo lo saluda, ¿no? Pero, ¿qué pasó en la mente de los políticos que le agarraron tanta bronca a la policía? Hasta hacerla añicos como el día de hoy, porque la han manoseado tanto, la han llevado para arriba, para abajo, le han quitado el presupuesto, los han humillado. Y claro, hay corrupción. Como hay corrupción en el Congreso, como hay corrupción en el periodismo. Pero, ¿qué cosa pasó con los que... con los que ganaron la guerra? Porque han dejado en manos de los que perdieron la guerra no solamente la narrativa, sino la acción, sino porque la policía está como está.
22: Sí, la guerra tiene dos direcciones. La guerra física, que es poner bombas, matar gente, destruir, y la otra, ganar la mente del ciudadano. ¿No es cierto? Sendero y el MRTA eso lo que hacía paralelamente. Destruía, mataba, pero hacía una propaganda agresiva, porque lo que querían es ganarse la mente de la gente. Y eso no solamente ha ocurrido en el Perú, ha ocurrido en todas las guerras. Hay esas estrategias. Entonces, Sendero, seguidor de Mao Zedong, aplicó muy bien el tema de la propaganda.
1: Pues decía, claro, está acá, ¿no?
22: Decía, incluso esto... el día de la captura, él decía, sí, está bien, ya me capturaron, pero todo lo que he hecho ha quedado ya enraizado.
1: ¿Tú estuviste ese día en la Castellana?
22: Estuvimos, claro.
1: Yo se lo he presentado, primera vez que conversamos de esto, ¿no? Pero, ¿qué sentiste en el momento que lo viste? Una vez que lo ves y lo tienes al frente, como ser humano, ¿qué sientes por una persona como Aymar?
22: Nosotros ya hemos estado preparados para ese momento. Ya estábamos, sabíamos lo que teníamos que hacer. O sea, ya no fue una sorpresa, ni un cambio de emociones. Simplemente fue el reconocer que habíamos cumplido la misión de capturarlo. Porque parte de la misión era capturar a todos los cabecillas, incluyendo a Ismael, era capturarlo vivo, para entregarlo a la justicia como corresponde. Porque eso era parte de los principios que teníamos como GI, ¿no? Defender la vida y trabajar por defender la democracia. Así de que no hubo algo de improviso en el tema.
1: Claro, pero ustedes no sabían ese día que él iba a estar ahí, a lo que yo le preguntaba a Carlos Morán, ¿no? Y el sí. Otro día estuvo Ardilla, estuvo Gaviotas, ¿no?
22: Entonces, yo era el analista de del GI.
1: O sea, ¿cómo lo...?
22: O sea, nosotros, los analistas, sabemos qué va a pasar. Ese era
1: pero
22: mi chamba.
1: Yo te digo, está bien, pero tú eres un ser humano, ¿correcto? Tú has visto morir gente, han muerto compañeros tuyos.
22: Sí, hemos recogido cadáveres.
1: Carlos Morán ha dicho que él ha recogido a compañeros de él, pues ha visto morir gente en sus brazos. Entonces, cuando tú tienes al frente, yo le decía a Carlos, ¿y por qué no le metiste un balazo?
22: No, eso no pasaba por
1: y
22: la
1: me
22: cabeza.
1: Me dijo Philip, no, porque la supremacía moral. Pero ahora hay senderistas en el Congreso, hermano.
22: Sí, han llegado a los gobiernos regionales, distritales, al Congreso, a las instituciones del Estado.
1: ¿Se te pasó a ti por la cabeza luego de
22: eso? Eso es advertido.
1: Años después, o sea, Castillo estaba ligado al FENATE, a CONARE, y es evidente que Castillo estaba ligado a Sendero Luminoso. Y cuando llega Castillo al poder, ¿qué cosa se te pasaba por la mente a ti?
22: Que no hemos cumplido con conseguir, no hemos sido consecuentes. Porque si hemos rechazado el terrorismo, y estoy hablando de la clase política y de los peruanos también en general, porque no hemos sido consecuentes con ese rechazo que la gran mayoría de peruanos en los 80 y en los 90 teníamos contra las organizaciones terroristas. Llegó la paz, y simplemente dejamos de hacer lo que teníamos que hacer.
1: Pero a ver, Guillermo, en esa época, vamos a decirlo así, el Estado peruano estaba deshecho, no tenía recursos. Cuando Benedicto comienza a organizar esto, lo organiza de una manera súper precaria. Han contado mil anécdotas de las limitaciones. Es cierto que el gobierno americano le tiene un centro al Perú, que Bolonia destina un presupuesto, que ustedes comienzan a tener un poco más de logística, pero así todo, no eran pues...
22: Una nadita.
1: Era un migajas.
22: Migajas.
1: Y ahora la policía tiene que enfrentar fenómenos que yo sé que son disímiles por el tema ideológico, pero ahora se tiene mucho menos recursos que antes y ustedes lograban resultados, porque no solamente es Abimael Guzmán, ¿no? El video de Solo Agreo te dice que terminan después ustedes capturando a todos, porque capturan a prácticamente a todos. ¿Quién se les escapó? ¿A quién nunca encontraron?
22: A Feliciano, por ejemplo, yeah. Cayó posterior, ¿no?
1: Pero Artemio
22: cayó posterior. Claro, todos han caído. Finalmente, la policía logró el objetivo de capturar a todos los cabecillas. No.
1: A Mesich nunca se le encontró.
22: No, porque él ya después no apareció.
1: Se le dio por muerto. Borró.
22: Sí, ya se dio
1: por muerto. Se le dio por muerto, pero nadie sabe.
22: No se sabe. El destino final no se sabe.
1: Claro, pero ese
22: desapareció
1: de la cabeza que simplemente desapareció.
22: Sí.
1: Después que Marta Guatay se fue a Argentina, ¿cierto? Y no se sabe si murió.
22: Tengo conocimiento que sí murió.
1: Sí murió.
22: Sí murió.
1: Sí, no, sí, o sea, yo
22: me dicen salir las noticias,
1: pero uno muchas veces no sabe. Vamos a ver un video recordatorio porque increíblemente hay muchachos que no saben de esto. Nosotros todos los días estamos pasando el recordar es volver a vivir en el dolor para las familias que, caramba, cuando ven estas cosas les duele porque murió un papá, murió una mamá, se le perdió el hermano y tal. Pero la inmensa mayoría de la gente ni se acuerda de esto. Es una cuestión medio extraña, ¿no? Fíjate en Estados Unidos, September 11, y lo pasan, y lo pasan, y lo pasan, y ha forjado la política externa de Estados Unidos, se ha fortalecido todos los organismos de inteligencia, y para todos, para los demócratas y para los republicanos, el FBI, la CIA, la DEA, todas sus agencias de seguridad son prioritarias.
22: Ha generado conciencia.
1: Y acá es todo lo contrario. Veamos esta nota.
0: A ellos se les encontró material subversivo, además de mapas de la embajada de los Estados Unidos y una carga de ANFO.
3: Un impacto de bala, según manifestaron los vecinos, cayó en la cabeza del doctor Domingo García Rada, así como del chofer de este vehículo, que tiene una herida en la parte izquierda de la cintura.
5: El 12 de septiembre de 1992, que coincidentemente también cayó un día sábado de Clásico Nacional de Fútbol Peruano, Lima, más que una ciudad, parecía el infierno mismo. Los apagones obligaban a iluminar las penumbras con velas, los vidrios rotos de los coches, bomba crujían bajo los neumáticos y el miedo se respiraba en cada esquina.
23: ¡Más atrás, señor! ¡Más atrás!
5: Sin embargo, en una tranquila casa de dos pisos en Surquillo, la rutina transcurría en un silencio sepulcral. Nadie sospechaba que en esa vivienda se ocultaba el hombre más buscado del país, Abimael Guzmán Reynoso, el camarada Gonzalo. A pocas cuadras de esa casa, un grupo de hombres y mujeres se preparaban para realizar el operativo que terminaría con la captura del mayor líder terrorista que tuvo el país. No vestían uniformes militares ni portaban fusiles de asalto. Pertenecían al Grupo Especial de Inteligencia GEIN de la Policía Nacional, que estaba liderado por el comandante Benedicto Jiménez como cerebro analítico y el mayor Marco Miyashiro como operador táctico.
24: Recuerdo mucho a un agente que estaba solo, transitando por un lugar un poco, como dicen, peligroso. Y al parecer fue detectado por, o al menos sospechaban que los estaba siguiendo. Entonces estos dos terroristas voltean y se acercan hacia el agente. El agente no puede darse la vuelta también porque incidiría. Entonces lo que hace es buscar un rincón, bajarse el pantalón y simular estar haciendo una necesidad corporal natural. ¿Sí? Y los terroristas solamente tuvieron que pasar de largo, ¿no?
5: Ellos habían entendido lo que los altos mandos militares ignoraron durante una década. A Sendero Luminoso no se le podía vencer con fuego masivo ni arrasando poblados, sino cortando la cabeza de la serpiente mediante un paciente trabajo de inteligencia. Es por eso que la Operación Victoria había comenzado meses atrás.

se disfrazaban de basureros, de parejas de enamorados que se besaban bajo el alumbrado público y de transeúntes distraídos. Hurgaban entre la basura de la casa en su

0: Nosotros habíamos dado la orden para la captura el día viernes. Y el día viernes no se presentó la condición porque tenía que llegar una persona a un determinado lugar. Entonces suspendimos a las 12:30, 1 de la mañana. Dijimos, no, vamos a descansar y mañana seguimos temprano. Y una de las cosas que me llenaban de alegría y satisfacción por ese espíritu colectivo era que la gente no se fue a su casa, se vino a dormir a la oficina, porque no quería faltar al día siguiente a muy tempranas horas de la mañana.
1: A las 8:15 de la noche de aquel 12 de septiembre, la puerta de la vivienda se abrió ligeramente. Carlos Inchaustegui y Maritza Garrido Leca salían a despedir a unas visitas. Fue el segundo exacto de vacilación que la historia no perdona. Los agentes Julio Villús, Ardilla y Ana Cecilia Garzón Gaviota, disfrazados de pareja de enamorados en la vereda opuesta, reaccionaron en un acto de puro instinto. Impidieron que la puerta pesada volviera a cerrarse, entrometiendo el cuerpo y desenfundando sus armas para darle tiempo a que sus compañeros llegaran. El grupo de irrupción del GEIM penetró en la vivienda escaleras arriba. El silencio de la casa se quebró con las pisadas aceleradas de los policías. Al llegar al segundo piso, en una pequeña sala iluminada por una lámpara de luz tenue, el misterio se desintegró. Ahí estaba él.
2: No lo toques. Nadie lo toca.
1: No era el gigante sanguinario que la propaganda pintaba, sino más bien un hombre obeso y envejecido. Estaba acompañado por Elena Iparraguirre, la camarada Miriam, su número 2 y pareja sentimental, además de otras dos militantes del Comité Central de Sendero Luminoso.
3: Al fin y al cabo, al hombre le pueden quitar las cosas, menos lo que tiene acá.
4: A nadie.
3: Así lo maten. Y si uno muere, esto quedan los demás. Y eso nunca se va a borrar. Y cuando triunfemos, la historia va a reconocer.
1: En esa pequeña habitación de Surquillo no solo cayó un hombre, colapsó la estructura jerárquica de un grupo terrorista que no sabía funcionar sin las órdenes directas de su presidente. Mientras en la televisión nacional aún se transmitía el clásico que ganaría la U por 2-0, el GEIM trasladaba en secreto a Abimael Guzmán y a su cúpula hacia la prefectura.
5: Vamos a proceder a presentar a Manuel Rubén Abimael Guzmán Reynoso, 57 años, alias Camarada Gonzalo.
1: Días después, el mundo vería la imagen definitiva. Abimael Guzmán Reynoso encerrado en un traje a rayas horizontales dentro de una jaula de acero.
6: Porque nosotros defendemos aquí. Los intereses del pueblo, los principios del partido, la guerra.
1: A más de tres décadas de aquella noche en Surquillo, recordar la captura del siglo no es solo un ejercicio de memoria y el dolor de miles de víctimas, sino un imperativo democrático para vigilar que las sombras del extremismo no vuelvan a germinar en las fracturas de una sociedad que aún busca sanar sus heridas.
3: Y si uno muere, esto quedan los demás.
7: A ver, algunas coincidencias, ¿no? Mañana también hay clásico y mañana se cumple un año más. Como que ahorita nomás es el 1509, ¿no? ¿A quién se le ocurre ponerle ese disfraz? Era humillante, ¿no?
8: Sí, era la primera vez que se vestía a un terrorista con esos vestidos.
7: Ajá.
8: Lo que conozco es que fue idea de la misma Dirección contra el Terrorismo, y el que estuvo a cargo de ese trabajo fue el coronel Tumba.
7: Ajá.
8: Que posteriormente fue asesinado por Sendero.
7: Sendero tuvo infiltración en las Fuerzas Armadas, en la propia policía. ¿Cómo hacían contrainteligencia ustedes?
8: Hubo un año donde cayó un capitán que entró a la Nissan,

0: en San Martín de Porres, cuando ellos incursionaron a esta fábrica donde se ensamblaban, y entre los muertos apareció un capitán de la policía.
1: ¿De la policía?
0: Sí.
1: ¿Que era senderista?
0: Que era senderista. Después se llegó a determinar en gente del ejército, de la FAB, de la Marina, soldados que realizaban el reclutamiento que se hacía anteriormente. Claro, Sendero ya había puesto la puntería de que hay que infiltrar, y lo hacían. Y en la policía, por supuesto, que tiene que haber habido, en algunas oportunidades se ha podido detectar, ¿no?
1: ¿Qué tan organizados estaban? Una vez que ya ustedes lo chapan y ya comienzan a trabajar ya en el campo de los hechos, interrogatorios directos y tal, ¿eran tan organizados como parecían o más era el terror que la organización?
0: Era una organización que surge y comenzaron, cada año que pasaban ellos se fortalecían. O sea, la estructura de Sendero es bien compleja. Su estructura era partido, ejército, frente. Entender eso nos costó 10 años. ¿Cómo destruir a Sendero? Y los primeros años nos pasamos destruyendo la estructura del ejército. O sea, capturando, ubicando y capturando y mandando preso a los que colocaban los cochebombas, mataban gente, destruían una fábrica. Pero 10 años después nos dimos cuenta de que las cárceles estaban llenas y el terrorismo había crecido, pero enormemente, y era un problema que no se podía controlar. Uh-huh. Porque no entendíamos. Dos años anteriores, del 90, cayó una documentación, un desalojo que hizo la Guardia Civil, y sin embargo, esos inquilinos que habían sido desalojados habían dejado abandonado en ese cuarto dos cajas. Y esas cajas eran documentos de Sendero, de Socorro Popular. ¿Quiénes eran los que vivían en esa casa? Posteriormente los identificamos como Tito Valle Travesaño y Yovanka Pardavé Trujillo. Uh-huh. Finalmente, la información de la documentación permitió identificar los que eran del Comité Central de Sendero. Esa documentación fue valiosa. Comenzamos a entender. Al año siguiente cayó Morote. Nosotros capturamos a Morote. Con Morote, más allá de su captura, la documentación que encontramos en su poder fue extraordinaria. Con esa documentación entendimos cómo era Sendero. Por eso que en el 90 se crea el GEIN, en base a ese conocimiento que logramos. ¿Y qué nos permitió? Nos permitió encontrar una nueva estrategia, cambiar el rumbo de la guerra. Antes habíamos hecho un enorme esfuerzo y se volvieron expertos los detectives de la DINCOTE capturando a los miembros de los aparatos armados. Pero cambiamos la estrategia porque vimos que ahí estaba la falla. Entonces ahora vamos a... Todo el esfuerzo va a ser para capturar, primero desarticular el partido, ¿no? Los que dirigían, que tenía toda una estructura compleja. Abidmael estaba arriba y más abajo estaban todos los dirigentes, que era un promedio de 22. Ellos se repartían a nivel nacional. Pero en Lima habían varias, una especie de direcciones especializadas, encargadas de la propaganda, de la logística, de la seguridad, de las traducciones, del alojamiento. Eso era el soporte principal, porque es que Sendero se sostenía y crecía. Y eso no nos habíamos dado cuenta. Recién con la documentación, por eso es que logramos cambiar la estrategia.
1: ¿Cuántos eran? ¿Cuántos eran los dirigentes?
0: 22.
1: 22.
0: 22 dirigentes.
1: ¿Que ellos eran el Comité Central?
0: El Comité Central.
1: ¿Y eran jerarquizados? ¿Los 22 eran pares entre sí? ¿O habían, no sé, cinco cabezas?
0: No, tenían el mismo nivel, pero entre los 22, el presidente, yeah, que era Abimael. Debajo, el Comité Permanente.
1: ¿Quiénes eran?
0: Que eran los tres. Yeah. Ahí estaba Feliciano y la Miriam. Yeah. Los tres. Después venía el Buró Político.
1: Yeah.
0: Que estaban el mismo Abimael, Feliciano, la Miriam, la Pantoja y la René, que fueron las dos mujeres que cayeron con Abimael. Entonces, el buró, que mayormente paraban en Lima. Ellos se encargaban, pero el resto paraban en los comités regionales a nivel nacional.
1: ¿Cuánta gente formó parte del Ejército Guerrillero Popular? ¿Cuántos llegan a ser en su máximo esplendor?
0: Yo creo que nunca se ha llegado a determinar esa cantidad. Nunca se ha llegado a determinar.
1: Porque había un error. Cuando ven que cae Abimael Guzmán, asumo que muchos huyen, pasan a la clandestinidad, y tratan de irse del Perú, cosas así. O sea, se habla de que eran 2.000, 3.000, 4.000. Nunca se ha sabido eso.
0: No se ha sabido, no se ha sabido. Lo cierto es que el cambio de estrategia fue un golpe mortal, la captura de Abimael. Pero Abimael, cuando se capturó a Abimael, el GEIN ya había realizado 10 operaciones. Y en cada operación desarticulaba un aparato próximo al comité. Eso fue un desgaste extraordinario. Por eso que cuando cae Sendero, nadie podía reemplazar, porque ya el aparato partidario que dirige Sendero estaba totalmente desarticulado.
1: Una vez que cae Abimael, ¿ahí se destroza Sendero o se demoró más tiempo?
0: Sendero, el siguiente año, el 93, siguieron las acciones. Pero llegó un punto en que comenzaron a caer. Comenzaron a caer. ¿Por qué? Porque ya no habían la matriz, los que dirigían. Ya no tenían la propaganda. Ya no tenían el departamento de traducciones. Ya no tenían la logística. Ya no tenían la economía. Ya no tenían el planeamiento. Eso fue vital.
1: ¿Cuándo ustedes dicen ya nuestro trabajo está terminado, ya ganamos?
0: Con la captura. Con la captura, eso era ya... Sabíamos que eso se iba a derrumbar, pero teníamos que continuar. El GEIN continuó 2 años más.
1: ¿Cómo ven la cosa ahora? ¿Qué experiencias del pasado se pueden utilizar para ahora para combatir a la jauría, gota a gota, en fin?
0: Se debe entender dos cosas. Que ante una coyuntura como la que estamos viviendo y como la que hemos vivido anteriormente en el pasado contra el terrorismo, pregúntate como peruana, ¿qué institución nos puede ayudar de las instituciones peruanas? ¿Cuál es la institución que nos tiene que ayudar? Que tiene que poner la vida incluso, la policía. Dejemos a nuestras Fuerzas Armadas haciendo su misión, que no están preparadas para luchar contra la criminalidad. ¿Nos pueden apoyar? Sí. Entonces, ¿qué pasó en la época cuando surge el terrorismo? Una policía totalmente desatendida por parte de los gobiernos. Hoy en día, muy poco se ha hecho para fortalecerla. Y adicionalmente, ¿qué se hacía? Mientras estábamos luchando contra el terrorismo, se atacaba a la policía. Cada día se atacaba más y más, porque Sendero quería eso. Y sus aliados también querían eso. Quitarle la, bajarle la moral a los policías y además ponerlos en contra de la ciudadanía. Porque es lo que los pueden combatir hoy en día con la criminalidad. ¿No ves eso? ¿No se nota? ¿Quién está detrás de ellos? Y lo más peligroso, detrás de todo este desprestigio contra la policía, que puede haber errores, por supuesto. Que hay que subsanarlos, corregirlos, claro que sí. El crimen organizado ahora son organizaciones criminales. No solamente nacionales, transnacionales. Son vínculos internacionales que vienen y se posicionan. ¿Por qué? Acá hay oro. ¿Qué más? Hay droga. Es un negocio la trata de personas. Es un negocio las extorsiones para la construcción. Y diversos negocios ilícitos. Es un buen negocio lavar el dinero producto de la... de las extorsiones y de todo el crimen. Entonces, las organizaciones criminales comienzan también a hacer desgastes contra la policía. Infiltran a la policía. Los medios de comunicación muchas veces caen en el juego. Desprestigian a la policía. Detrás de eso, ¿quién están? Están las organizaciones criminales que financian. Financian partidos políticos. Financian candidatos. Y ya los tenemos en los gobiernos.
1: Correcto.
0: Entonces, esto es peligroso. ¿Quién nos va a salvar? Que todos los peruanos saquemos lección, apoyar a nuestra policía, fortalecerla, darle todos los medios, corregir todos los errores. Porque tenemos medio tenemos posteriormente la función del Ministerio Público, el Poder Judicial, sí, pues. Pero si la policía no funciona, el resto no funciona.
1: Guillermo Oni, ha sido muy amable.
0: Gracias.
1: Aunque parezca, he enojado que se extienda esto, pero aunque parezca increíble, eso no lo entienden todavía los políticos y no le están poniendo el empeño, el presupuesto y la importancia a los organismos de inteligencia. Muy amable, gracias.
0: Gracias.
1: Gracias. Gracias a ustedes también por estar ahí. Muy amable.
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0: Imagina una ciudad que no solo existe, sino que brilla con el fuego helado de una piedra nacida de un volcán. El Sillar atrapa la luz a 2.300 metros de altura para encender muros coloniales. Es Arequipa, una fortaleza de luz vigilada por el Misti, donde el viento andino susurra secretos de una arquitectura que respira. Bienvenidos al epicentro del lujo histórico, donde la identidad de un continente fue tallada directamente desde las entrañas de la Tierra. En 2025, los World Travel Awards coronaron a Perú como el destino cultural y culinario líder de Sudamérica, con Arequipa como su joya principal. La ciudad proyecta para 2026 un crecimiento del 9% sobre sus niveles prepandemia, consolidando una recuperación económica y turística sin precedentes, con más de 244 mil visitantes anuales en sus claustros. La Ciudad Blanca ha dejado de ser una escala para convertirse en el destino definitivo. No es solo turismo, es una potencia patrimonial reconocida por la UNESCO, que hoy dicta las reglas del viaje sofisticado. Pero tras los muros de Sillar y tras la gastronomía de vanguardia en Arequipa, hay más. Un misterio de quizá 500 años que espera en el silencio del hielo. ¿Qué pasaría si te dijéramos que la belleza de una joven inca permanece intacta a 6.000 metros custodiando un secreto sagrado? Arequipa está a punto de revelar su verdadero rostro entre montañas de sacrificio y sabores que desafían el paso del tiempo. Quédate, porque el corazón de esta ciudad es mucho más profundo, oscuro y fascinante de lo que te han contado.
1: Invidente y mudo, te estrecha en sus brazos cual su majestad.
0: En el corazón de los Andes centrales existe una ciudad que no fue simplemente construida, sino esculpida a partir de la furia de la tierra. Arequipa, la mítica ciudad blanca del Perú, emerge como un espejismo de piedra volcánica bajo la vigilancia eterna de tres gigantes: el Misti, el Chachani y el Pichu Pichu. No es solo un destino, es un testimonio de cómo hemos domesticado el paisaje más hostil de Sudamérica. En el último 2025, el mundo ha vuelto a poner sus ojos en estas calles, reconociendo en su arquitectura del Sillar un lujo que no se compra, sino que se hereda de las entrañas del planeta. Para entender Arequipa, hay que descender a sus cimientos. La ruta del Sillar, un laberinto de cañones artificiales que se extiende por el distrito de Cerro Colorado, es donde nace la identidad de la región. Aquí, el Sillar, una ignimbrita formada por flujos piroclásticos de erupciones prehistóricas, sigue siendo extraído con técnicas que han cambiado poco desde la época colonial. Los maestros canteros, guardianes de un saber declarado patrimonio cultural inmaterial de la nación, nos enseñan que cada bloque cuenta una historia de fuego y tiempo. El flujo turístico en estas canteras ha experimentado un renacimiento sin precedentes. Tras los desafíos de los años pasados, el 2024 cerró con cifras que superaron los 244.733 visitantes anuales en hitos clave del centro histórico, lo que representa una recuperación robusta frente a años de incertidumbre. Para el 2026, la proyección es aún más ambiciosa, un crecimiento del 9% por encima de los niveles de 2019, consolidando a la ciudad como un hub turístico de élite que combina la aventura geológica con la sofisticación urbana. El diseño de la ciudad de Arequipa es una respuesta a la naturaleza. El sillar no fue elegido solo por su estética luminosa, sino por su ligereza y resiliencia ante los temblores de la tierra. Caminar por el barrio de San Lázaro es retroceder a la fundación misma de la ciudad, donde las placitas arboladas y las calles estrechas ofrecen un refugio del bullicio moderno. Aquí, el lujo se manifiesta en el silencio, en la textura porosa de la piedra y en la luz que parece quedar atrapada entre los muros coloniales. Sin embargo, esta paz es solo una capa superficial. Arequipa ha sido reconocida en los World Travel Awards 2025 no solo por su belleza, sino por su liderazgo en el turismo cultural de la región. Perú, impulsado por ciudades como Arequipa, ha sido nombrado el mejor destino cultural de Sudamérica el año pasado, un título que refleja la densidad de su historia viva. Pero mientras los visitantes admiran las fachadas, pocos saben que bajo este suelo de piedra, en las cumbres que lo rodean, duermen secretos que desafían nuestra comprensión del tiempo. Y es que las cifras de recuperación pospandemia indican que Arequipa ha logrado una resiliencia superior a la media nacional. Para el cierre del año pasado, se proyecta un incremento mayor al 9% en el flujo de visitantes respecto a niveles de antes de la pandemia. Este crecimiento está impulsado por el turismo nacional, que ha crecido exponencialmente, compensando las fluctuaciones del mercado internacional en los primeros trimestres del 23. La meta nacional de alcanzar los 4.4 millones de turistas internacionales en 2026 posiciona a Arequipa como pieza fundamental del engranaje receptivo. El año 2026, entonces, será recordado como el año de la conectividad para Arequipa. La implementación del SIT en agosto de 2026 resolverá problemas históricos de movilidad, mejorando la experiencia del turista en el centro histórico. En el ámbito aéreo, la expansión de rutas internacionales directas hacia Panamá y Chile, junto con el interés de aerolíneas globales como Emirates y Turkish Airlines, transformará a la ciudad en un nodo logístico independiente de Lima. Y todo esto sabiendo que aquí, en Arequipa, a 6.000 metros de altura, el hielo ha guardado durante 500 años el secreto más profundo del Imperio Inca. Una joven arequipeña, cuya belleza permaneció intacta bajo el frío eterno, espera para seguir contándonos la historia de un sacrificio que cambió el destino de un continente. El encuentro con la Dama de Ambato está a punto de comenzar.

es que si el sillar es el cuerpo de Arequipa, la picantería es su alma. Aquí, el fuego no solo cocina, realiza una alquimia sagrada que transforma ingredientes humildes en el banquete más sofisticado de América Latina. Arequipa ha sido designada por la UNESCO como Ciudad Creativa en Gastronomía, un honor que reconoce que aquí la comida no es una industria, sino un pilar del desarrollo social y la identidad cultural. No es casualidad que la prestigiosa revista Food and Wine haya catalogado a esta urbe como la capital culinaria desconocida de Perú, situándola entre las 10 mejores ciudades emergentes del mundo para comer en 2025. El año pasado, la gastronomía peruana ha vuelto a conquistar el mundo. En la ceremonia de los World Travel Awards, celebrada en Cancún, Perú fue coronado nuevamente como el mejor destino culinario del mundo. Arequipa es la vanguardia de esta historia. Platos como el adobo dominical, el solterito de queso y el chupe de camarones, preparado a fuego lento con leña para realzar los sabores de los ríos andinos, son expresiones de una herencia que se remonta a más de 500 años. Pero el secreto mejor guardado de estas cocinas es la chicha de guiñapo. Esta bebida de maíz negro, germinado, fermentada en tinajas de barro, es la savia que corre por las picanterías. Sin ella, el picante, esa explosión de sabor que da nombre a estos templos gastronómicos, no estaría completo. La experiencia picantera es, en esencia, un acto de comunión donde las clases sociales se diluyen frente a un plato compartido, bajo la sombra, por supuesto, de los volcanes. Y no podemos dejar de hablar de el lujo arequipeño. En 2026, el lujo se define por la autenticidad y la trazabilidad. En el mercado de San Camilo, el viajero de élite puede rastrear el origen de cada ingrediente, desde las hierbas medicinales de las zonas altas hasta los camarones de los valles costeros. La recuperación pospandemia ha fortalecido esta conexión con lo local. El turismo gastronómico hoy representa una parte vital de la economía, con picanterías emblemáticas como la Nueva Palomino o la Benita, que no solo sirven comida, sino que actúan como guardianas del patrimonio inmaterial del país. Pero la sofisticación de Arequipa se extiende más allá de la mera mesa tradicional. Restaurantes de autor y cocina de fusión como Cíngaro o Chicha han elevado la propuesta, integrando técnicas modernas con productos de la campiña arequipeña. Esta oferta ha impulsado la ocupación de hoteles boutique de clase mundial. El Casandina Premium Arequipa, ubicado en una casona colonial de sillar, fue galardonado el año pasado como el mejor hotel boutique de Sudamérica, demostrando que la elegancia histórica es el nuevo estándar del turismo de lujo. Chiquita y bonita. En este escenario de abundancia, la ciudad celebra su renacimiento. Sin embargo, Arequipa es un lugar de profundos contrastes. Porque mientras el fuego de las picanterías calienta el espíritu, a solo unas cuadras, el hielo conserva una presencia que nos recuerda la fragilidad de la vida y la devoción de los antiguos dioses. En el silencio absoluto del museo, una joven de 14 años parece dormir en una urna de cristal. Ella no murió hace siglos. Ella fue entregada a la montaña para que la vida continuara. El misterio de Juanita, la dama de hielo, es el próximo capítulo de nuestro viaje por estas cumbres arequipeñas y sagradas.

El Museo Santuarios Andinos es el custodio de uno de los hallazgos arqueológicos más importantes del siglo XX. A menos 19 grados Celsius reside la Dama de Ampato, conocida mundialmente como Juanita, descubierta en el 95 por el arqueólogo Johann Reinhardt en las laderas del volcán Ampato. Esta niña inca fue la pieza central del ritual de la Capacocha, una ceremonia de una complejidad espiritual que hoy apenas alcanzamos a vislumbrar. Los sacrificios de altura no eran actos de crueldad, sino ofrendas sagradas para apaciguar a los Apus y asegurar el equilibrio del cosmos. Pero Juanita no ha estado ni está sola. El museo alberga a otras 5 momias halladas en el volcán Misti y a la momia Sarita, encontrada en el Sarasara. En 2026, las nuevas técnicas de investigación de ADN y reconstrucción facial, lideradas por la Universidad Católica de Santa María, están permitiendo ponerle rostro a estas historias, conectando el pasado genético de los arequipeños actuales con los linajes imperiales del Cusco. Para el turista de élite, la visita al Museo Santuarios Andinos es una experiencia de introspección. A pocos pasos de los santuarios de hielo se encuentra otra cápsula del tiempo, el monasterio de Santa Catalina. Inaugurado en 1579, este convento de clausura funcionó durante siglos como una ciudad independiente dentro de Arequipa, con sus 20.000 metros cuadrados de callejones, celdas, jardines y claustros. Santa Catalina ofrece una narrativa sensorial de recogimiento y lujo espiritual. Aquí, las hijas de las familias más nobles de la colonia vivían rodeadas de arte, flores y silencio, protegidas por muros de sillar que las aislaban del mundo exterior. El impacto de estos sitios en el turismo del año pasado, por ejemplo, ha sido masivo. El monasterio ha visto un incremento sostenido de visitantes internacionales, alcanzando los 244.000 turistas en el último año, una cifra que demuestra que el patrimonio cultural es el imán principal de la región. Los programas educativos y las visitas guiadas especializadas han transformado estos monumentos en centros de conocimiento vivo, donde la ciencia y la fe se encuentran en cada esquina. Pero Arequipa, por supuesto, no se detiene en sus muros coloniales. La ciudad es el portal hacia una geografía que desafía la gravedad. Desde las celdas de clausura de Santa Catalina, el horizonte se expande hacia el abismo más profundo del continente, donde el aire se vuelve escaso y la naturaleza reclama su soberanía absoluta. A 3 horas de la ciudad, la tierra se abre en una herida de 1.200 metros de profundidad. El cañón del Colca no es solo un espectáculo visual, es el escenario de una revolución silenciosa donde el lujo se encuentra con la regeneración de la tierra. La danza del cóndor está a punto de guiarnos hacia el futuro del turismo.

El cañón del Colca es uno de los abismos más profundos del planeta, un lugar donde el tiempo parece haberse detenido en las terrazas de cultivo que aún alimentan a miles de personas. Sin embargo, para este 2026, este valle no solo se visita, también se regenera. Estamos siendo testigos de un cambio de paradigma, el turismo regenerativo. A diferencia del turismo sostenible que busca no dañar, el modelo regenerativo implementado en el Colca aspira a devolverle la vida a los ecosistemas y fortalecer a las comunidades locales. El Instituto Nexus, una alianza estratégica entre la Universidad Nacional de San Agustín y la Universidad de Purdue, lidera 4 proyectos críticos que están redefiniendo el futuro del Colca. En pueblos como Cayalli, Ciballo y Tuti, la inversión no se mide solo en dólares, sino en el impacto social. Se han desarrollado programas de agricultura orgánica, energías renovables y, lo más innovador, un programa piloto de turismo regenerativo en la ruta alta del Colca. Aquí, el turista participa activamente. Puede colaborar en la limpieza de recursos hídricos, aprender técnicas de siembra ancestrales o financiar proyectos de mejora genética para los rebaños de alpacas, la principal fuente de ingresos de la zona. El Colca ha sido objeto de la inversión multisectorial más grande en la historia de la región sur del Perú. Con un paquete de 33 proyectos, se han rehabilitado 19 recursos turísticos de alto valor, incluyendo el emblemático Mirador de la Cruz del Cóndor, el complejo arqueológico de Uyo Uyo y los templos coloniales del valle, que son verdaderas joyas de arte religioso andino. Esta inversión garantiza que la experiencia del visitante sea de clase mundial. La oferta de alojamiento ha evolucionado al mismo ritmo. Hoteles como Arangua Pueblito Encantado en Coporaque ofrecen una experiencia de inmersión total, donde el turista se encuentra con la mística del paisaje y la hospitalidad local. Nuevas aperturas como el hotel de la cadena peruana Chima en el Colca incorporan tecnologías de sostenibilidad avanzada, desde jacuzzis con hidromasajes de bajo consumo hasta sistemas de calefacción por chimeneas de gas ecoeficientes. Mientras el Colca florece en su pasado recuperado, la ciudad de Arequipa se prepara para una transformación tecnológica masiva en los años que vienen. Nuevas rutas aéreas internacionales y un sistema de transporte revolucionario están a punto de convertir a la Ciudad Blanca en el hub más conectado de todos los Andes. El futuro de Arequipa es ahora.

Arequipa ha dejado de ser una ciudad detenida en el tiempo para convertirse en una metrópoli inteligente. Para agosto de 2026, el Sistema Integrado de Transporte, SIT, estará plenamente operativo, marcando el fin de la informalidad y el inicio de una movilidad urbana eficiente. Con la incorporación de cientos de unidades nuevas y la implementación de componentes tecnológicos de vanguardia, la ciudad ofrece hoy al viajero la seguridad y la comodidad de una capital europea en el corazón de los Andes. La verdadera revolución ocurre en el cielo. Gracias a la política de cielos abiertos y a los memorandos de entendimiento con Chile y Panamá, Arequipa se ha consolidado como un hub regional competitivo. Para 2026, los vuelos directos desde Santiago y Panamá permiten que el turista de élite de Norteamérica y el Cono Sur llegue a la Ciudad Blanca sin necesidad de pasar por la escala de Lima. La aerolínea Sky ha dinamizado el mercado interno con sus rutas interregionales Arequipa-Cusco, conectando los dos destinos más importantes de Perú en menos de una hora. El dinamismo de Arequipa se refleja en su agenda cultural. El 2026 está marcado por hitos como el 486 aniversario de la ciudad en agosto, el Congreso Volcánico de Gastronomía y eventos deportivos internacionales como la competencia de Sky Running al Volcán Misti. La ciudad no solo ofrece historia, ofrece vida, movimiento y una economía creativa que vibra en cada festival de cine independiente o exposición de acuarela en el Centro Cultural Casablanca. Arequipa ha demostrado que se puede ser moderno sin perder la esencia. Ha sabido convertir sus cicatrices volcánicas en su mayor fortaleza y su aislamiento geográfico en una invitación al mundo. En 2026, la Ciudad Blanca no solo será un destino de élite, es una lección de cómo una cultura puede regenerarse, prosperar y brillar bajo el sol eterno de los Andes. Arequipa nos espera, porque en esta tierra de sillar, cada piedra es un poema y cada sabor es un reencuentro con lo que significa ser humano. Arequipa es el despertar del titán de sillar y el viaje nuestro, de cualquier turista, en

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11: 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Bueno, hay delincuentes que salen de la cárcel y hay otros que no salen nunca, pero se quedan con oficinas dentro de las propias cárceles. Y estas semanas el gobierno ha puesto en emergencia a 5 penales. Tenemos a Chayapalca, a Cochamarca, Castro Castro, Ancón 1, ¿no?, Trujillo Varones. Y la razón es que estas organizaciones siguen coordinando desde el interior de estos penales todas estas extorsiones. El miércoles pasado, ¿no?, el Ministerio Público ha respaldado públicamente a un fiscal que ha sido amenazado de muerte. Bufandi, el fiscal precisamente, está investigando la minería ilegal y todo este tema que viene de las extorsiones que se está articulando desde el Callao. Ahora, alguien todavía sin identificar, dice que lo tiene arreglado, coordinando, viendo todos sus pasos. Pero hay dos hechos que son supremamente significativos para poder entender lo que está sucediendo. Sabemos que hay avances que está haciendo el gobierno y hay menos hectáreas de coca, hay más incautación de cocaína y hay... El gobierno precisamente anuncia enormes caídas en las extorsiones y los homicidios. Pero esto no es normal, que a un fiscal se esté tratando de hacer amenazas por hacer bien su trabajo. Ahora, tampoco es normal de que tengamos que llegar hasta estados de emergencia para poder detectar que todavía los celulares o las redes celulares están operando dentro de los penales. Yo creo que aquí conviene decirlo con mucha honestidad lo que está pasando. Celebramos con mucho aplauso el tema de estas buenas cifras que estamos obteniendo. Pero una denuncia de esta naturaleza puede significar una reducción precisamente del delito, pero también el miedo para denunciar próximos. Entonces, el propio fiscal de la Nación lo ha dicho claramente esta semana. Y ha dicho que si hubiéramos desarticulado tantas organizaciones como se ha estado anunciando, pues ahorita no tendríamos crimen alguno. El error está en pensar de que estamos enfrentando a un cartel. Lo que realmente estamos enfrentando es todo un ecosistema de lavado, de corrupción, de minería ilegal, de extorsiones y corrupción total generalizada. Y las cárceles terminan siendo una especie de sede administrativa, un coworking. Y este problema penitenciario no ha nacido con este gobierno de Fujimori. Más bien, es una herencia de muchos gobiernos que han pasado y han preferido el titular del operativo antes de una reforma que puede ser muy aburrida, pero es necesaria. Y al menos en este gobierno están tratando de buscarla a través de las facultades delegadas. La pregunta es por qué seguimos midiendo el éxito en función a detenidos y no empezamos a medirlo en función a las cabecillas que están siendo aislados y al dinero incautado. Un militar puede recuperarte un perímetro. También te puedes recuperar, bueno, te puedes cercar bien la seguridad de un centro penitenciario, te puede vigilar fronteras, pero no se va a encargar pues de hacerle toda esa trazabilidad a lo que está haciéndose con una cuenta bancaria, detectar una red de testaferros o desarticularla y ver de que el expediente llegue a convertirse en un juicio. Eso lo hace el fiscal, y un fiscal hoy en día está siendo amenazado. El delincuente hoy en día en una celda no está solamente bajo condena, está bajo una sede administrativa. Y eso tenemos que tenerlo muy claro. Bueno, vamos a pasar a la entrevista de hoy. Tenemos el placer de estar con Aldo de Filippi, él es CEO de AmCham. AmCham es la Cámara de Comercio Americana en el Perú, la voz institucional de todas las empresas norteamericanas que están operando en el país. Y, bueno, ha sido visto desde el ángulo comercial, la llegada de la visita del señor Rubio, que él no va a hablar más desde esta perspectiva de las inversiones, no tanto del militar geopolítico, y además es un amigo cercano nuestro que ha estado acá siempre dispuesto a conversar acerca de las inversiones. Bueno, muchas gracias, Aldo, por estar con nosotros. Y quiero preguntarte primero que nada, es que muchos no han entendido claramente cómo interpretar este episodio diplomático. Se han quedado más en la escena diplomática la llegada de Marco Rubio acá al Perú, pero para AmCham, que está representando a tantas empresas de inversión norteamericana, ¿Qué tan distinto ha sido esta visita a todas las anteriores?
14: Bueno, buenos días, Sergio. Es un gusto estar contigo. Efectivamente, nos conocemos hace mucho tiempo y me alegra estar tener oportunidad de conversar contigo en esta ocasión, en esta entrevista. Y yo quisiera empezar con mencionar que casualmente hoy se cumplen 25 años de la visita de otro secretario de Estado, Colin Powell, que fue precisamente el 11 de septiembre que ocurrió el desastre del ataque a las Torres Gemelas. Un día pues muy triste, no solo para los Estados Unidos, sino para la humanidad, porque fue un acto de barbarie tremendo. Pero 25 años después regresa otro secretario de Estado. Y en esta ocasión hay una mirada renovada de los Estados Unidos hacia América Latina. Te escuchaba atentamente el comentario que habías hecho anteriormente y efectivamente la inseguridad es algo muy preocupante. Es muy preocupante en muchas cosas, y como casualmente el secretario Rubio mencionaba, sin seguridad no hay progreso, sin seguridad no hay estabilidad. Y precisamente las inversiones lo que requieren es estabilidad, seguridad, entre otras cosas. Y por supuesto, no solo se trata de seguridad, se trata de seguridad y prosperidad, las dos cosas a la vez, pero como mencionaba anteriormente, para que haya inversiones, para que haya prosperidad, necesitamos seguridad. Y una de las razones por las cuales ha venido el secretario Rubio es precisamente por el tema de seguridad. Y uno dirá, pero ¿qué le importa a Estados Unidos la seguridad que pueda haber o no en el Perú? Por supuesto que le importa, porque es un tema continental. El tema de la seguridad son mafias internacionales que ha desbordado el tamaño, el poder de los estados nacionales. Un solo país no lo puede hacer, lo tienen que hacer, tiene que ser un esfuerzo conjunto. Y de eso se trata. El problema de la seguridad internacional es que es como un globo. Si Colombia aprieta, el globo se va a ir hacia otro lado, es decir, la inseguridad se va a trasladar más a Perú. Si Perú lo hace solo, se desbordará hacia Bolivia, Chile, Ecuador. Entonces, la propuesta de Estados Unidos, que la veo con mucho agrado, es hacer un esfuerzo conjunto. Es decir, todos los países, bueno, interesados en participar en el Escudo de las Américas, se ponen de acuerdo para trabajar conjuntamente, compartir temas de inteligencia, seguimiento. Y de hecho, uno de los aspectos importantes que los Estados Unidos está colaborando con el Perú es el apoyo del FBI y de otros organismos de inteligencia con la Policía Nacional, con el Gobierno Nacional. Entonces, esto me lleva a decir que hemos encontrado, además de la voluntad de Estados Unidos de acercarse más a América Latina y al Perú, una confluencia de intereses, porque le preocupa a Estados Unidos y le preocupa al Perú. Y otro tema que también trae al secretario Rubio fue precisamente el tema de incrementar el comercio, incrementar las inversiones, incrementar la ayuda para que el Perú prospere. Y desde eso, desde ese punto de vista, ya hemos hecho varias cosas. Tenemos la fortuna de tener a un embajador muy activo, como es el embajador Bernie Navarro, que además es muy cercano al secretario Rubio, y que viene pues en los 6 meses trabajando como si hubiera estado 6 años. Yo acabo de estar, acabo es un decir, porque hemos estado varias veces seguidas en los últimos 2 meses en los Estados Unidos, Y una de las actividades que se ha realizado ha sido una convocatoria a 3 misiones empresariales para que vengan al Perú. Y lo cierto es que coincidió esta convocatoria con la presencia del BAP Unión. Uh-huh. Entonces fue algo realmente muy interesante reunir a los empresarios en el barco, en un barco peruano, con un ambiente peruano, y tratar de convocarlos a que se interesen en el Perú. Ya han estado viniendo, hemos tenido varias misiones.
15: Es el lugar más hermoso también para escoger para hacer ese encuentro,
14: así,
15: ¿no?
14: Así es. Entonces, el tema de las inversiones es un tema muy importante. Estados Unidos tiene interés en poner la mirada en el Perú. Ahora, hay que aclarar acá un tema. Los países difieren en su forma de actuar. Hay países en los cuales es el gobierno el que invierte, y por lo tanto, si ellos deciden invertir por razones estratégicas, ordenan a sus empresas vayan e inviertan en el Perú, como es el caso que hemos visto de otros países acá. Pero en el caso de Estados Unidos hay libre empresa, entonces el gobierno no puede obligar a las empresas a que inviertan en otro país. Uh-huh. Puede promoverlo, puede facilitar de alguna manera con financiamiento, con lo que fuera, pero es decisión de las empresas el poder invertir en uno o en otro país.
15: Es prácticamente el principio del libre mercado, ¿no? Pero Aldo, me gustaría que precises un poco acerca del tema de los oscuros de las Américas, que ya acabas de hablar acerca de toda esta integración en seguridad y todo ello, pero para el Perú, para tangibilizar lo que está ganando el país, ¿hay algún compromiso vinculante entre el Perú y Estados Unidos a raíz de este escudo de las Américas?
14: A ver, yo creo que hay que analizar la palabra vinculante. Hay un compromiso de los Estados Unidos de ayudar y que todos los países se ayuden. O sea, es un esfuerzo multilateral, pero cada país es soberano, cada país es autónomo. No es que los demás países del escudo de las Américas puedan intervenir en el Perú directamente. No, van a colaborar entre todos, pero la soberanía es del Perú. Así que eso está clarísimo.
15: Y si en un momento se ratifica alguna acción, porque al final va a haber cooperación, tú has hablado acerca de cooperación tangible que va a haber a raíz de este compromiso con el escudo de las Américas, y si esto lo ratificamos de alguna forma, ¿el Congreso intervendría en algún momento en ver lo que se está comprometiendo, no se está comprometiendo el país? ¿O cómo es que hace esa parte de la lectura?
14: Creo que sea necesario en este caso un acuerdo del Congreso. La verdad, no soy la voz autorizada a decirlo, pero es una colaboración más a nivel de instituciones policiales, por decirlo de alguna manera, el FBI, el Servicio de Inteligencia, proporcionar información, ayudar en la captura, es decir...
15: Es una articulación que a ambos les conviene.
14: Pero no solamente a dos países, a todos los países.

0: bastante, que es Rubio. Marco Rubio ha hecho, vinculado al Perú, algunas advertencias directas contra los proyectos chinos y ha dicho que son poco transparentes. Mucha gente coincide con ese punto de vista. ¿Anchan comparte ese diagnóstico acerca de la inversión china del país?
1: A ver, siempre hay que distinguir lo que se comenta públicamente y lo que en realidad ocurre, ¿no? Estados Unidos comercia y tiene inversiones chinas, no desprecia las inversiones de un país en particular, pero en Estados Unidos la ley, las normas se aplican para todos, sean de un país, sean de otro país. Entonces, lo que el embajador Navarro lo ha dicho claramente, o sea, no tienen absolutamente nada contra inversiones particulares, específicas de un país. Lo que se quiere es que todos cumplan las mismas leyes, las mismas reglas de juego, que se apliquen a todos y que no existan, no exista discriminación. Ese es un tema que es muy importante y, por supuesto, los peruanos estamos interesados en que se cumpla, porque hay varias industrias que están en una situación muy delicada el día de hoy, a pesar de ser industrias altamente competitivas, pero que por comercio desleal, comercio con dumping, están siendo gravemente afectadas. Entonces, esa es la preocupación de los Estados Unidos. La segunda preocupación en este campo es el trabajo forzado. Claro, tú me dirás, pero bueno, las exportaciones peruanas son de empresas formales que cumplen con las leyes peruanas, pagan los derechos laborales, respetan el medio ambiente, etcétera. Aquí no hay trabajo forzado en las empresas que exportan a los Estados Unidos o a otros países. En efecto, pero hay que ver la trazabilidad. Aquí la preocupación es que el trabajo forzado no venga solo en la etapa final de producción, sino en los insumos que se van adquiriendo. Y ese es un tema complicado porque, a ver, tú compras unos insumos, pero tienes que asegurar de que se hayan producido de una manera, pues, transparente, cumpliendo con las leyes. Y si vas más atrás, ¿qué insumos entraron en la producción de esos insumos que se usan en el producto final peruano?
0: Y retrocediendo cada
1: Claro,
0: vez más.
1: es un tema complicado,
0: Es un tema complejo,
1: pero,
0: sí.
1: es importante. Ahora, hay otro aspecto que yo creo que en el comercio y en las relaciones económicas hay que contemplarlo, ¿no? Y es que una empresa que viene a establecerse en el Perú, al igual que las empresas peruanas, el proceso de inversión es un proceso muy, muy trabajoso. O sea, hay que investigar, hay que hacer exploración,
0: Estudios de
1: estudio de
0: mercado,
1: mercado.
0: inversión.
1: Las reglas de juego no pueden estar cambiando a cada rato. No puede demorarse eternamente las autorizaciones, sobre todo lo que es minería, en fin, muchas de las producciones que se hacen en el interior del país, hidrocarburos, qué sé yo, tienen un padecimiento, pues, de años tratando de encontrar permisos y siempre hay alguna traba adicional. Las mismas empresas, las personas, tenemos pues una serie de problemas que muchas veces rayan en lo absurdo o en la duplicidad, triplicidad de... Entonces, creo que también ese aspecto es muy importante, tiene que cambiar en el Perú para atraer más inversiones, no solo de Estados Unidos, de cualquier parte, porque si yo tengo un capital para invertir y veo que un país me ofrece mejores inversiones, más rapidez, perdón, mejores oportunidades, más rapidez, voy a ir y voy a invertir en ese país.
0: Y podría

0: Vamos a hablar acerca de un tipo de compromiso tangible. Lo que pasa es que, a ver, si vamos a ver los compromisos económicos, hasta hoy se ha anunciado que la DFC, que es la Corporación Financiera de Desarrollo Norteamericana, para el sector minero está aportando 5 millones, hasta donde entiendo, ¿no? Esto es una que ya está tangible. Pero claro, cuando uno lo compara con el puerto de Chancay, dicen, bien, son entre 1.500 y 1.700 millones. Entonces, muchos dicen, oye, acá hay una diferencia enorme, ¿no? ¿Cómo se está viendo este tema de los próximos cronogramas de inversiones que van a venir de inversiones norteamericanas al país? ¿Hay una forma de poder decir, bien, perfecto, estamos cumpliendo ciertas condiciones, mucho mejor que los gobiernos pasados, al menos, pero ahora tú crees que esto va a cambiar o va a
1: Bueno,
0: mejorar?
1: yo espero que las condiciones para aceptar inversiones en el Perú cambien y mejoren sustancialmente. Esperemos que con este gobierno esto sea un cambio significativo, y además es parte de lo que han declarado las autoridades, la misma presidenta. Pero quisiera puntualizar algo que has mencionado. No puedes comparar la inversión de una empresa con una ayuda específica de la Development Finance Corporation. O sea, ellos no están invirtiendo en minerales críticos, están facilitando fondos para que precisamente se pueda trabajar el tema de minerales críticos. Pero a las empresas privadas es a las que les corresponde la explotación de los recursos
0: Digamos,
1: naturales.
0: facilita la parte de inversión, pero no es propiamente la inversión la
1: Así
0: que
1: es, así
0: está.
1: es. Así que
0: Perfecto.
1: el monto
0: No, está muy bien. La
1: no
0: aclaración
1: es comparable.
0: es importante porque la gente necesita saberlo, ¿no? Ustedes también han incidido mucho en el tema arancelario. Había un adicional de 12.5% que se están enfrentando las exportaciones peruanas a los Estados Unidos. Ustedes también han ido mucho con ese tema. Y el propio canciller Ferrero lo puso como una condición de agenda a la visita. Al menos eso es lo que se ha entendido de las declaraciones del ex canciller. ¿Se ha resolvido este punto con Rubio? ¿Hay algo que se haya podido conversar al respecto?
1: Se está trabajando, hay el ofrecimiento de tratar de resolver este tema, pero otra vez, no solo veamos lo que nos pueden dar, también veamos lo que nosotros tenemos que dar. Es decir, hay muchas empresas peruanas y extranjeras, incluidas las americanas, que están sufriendo una serie de, llamémosle, reparos, sino demoras o incumplimientos por parte del Estado peruano. Entonces, si tenemos casos muy frecuentes en arbitrajes por incumplimiento de parte del Estado, también esos casos hay que resolverlos, ¿no? Y las facilidades y trámites administrativos que entorpecen inversiones de un determinado país y que favorecen a lo mejor de otro país o grupo de países, también hay que verlos, porque si tú le exiges algo a alguien, también tienes que comprometer de tu parte, ¿no?
0: Sí, en un momento tú mencionaste también de que Marco Rubio dijo claramente de que no debería actuarse unilateralmente, va a respetar cada uno de estos ámbitos de cada uno de los países que están interviniendo en el escudo de las Américas. Estas embarcaciones del Caribe y Pacífico que están siendo, digamos, vistas como amenazas muchas veces porque estas empresas chinas están entrando aquí, ¿qué garantía debería ofrecer el Perú para que haya un respeto respecto a que se esté identificando claramente estos espacios?
1: Bueno, a ver, claro, yo no puedo comentar sobre los aspectos que hace el Perú porque no soy un conocedor en ese campo, pero sí efectivamente creemos que no tomamos las medidas necesarias para evitar la depredación de nuestros mares, o mejor dicho, en términos generales, el cumplimiento de las normas peruanas. Entonces, el Perú tiene que ser más estricto en eso. Y Estados Unidos lo que está haciendo de alguna manera está facilitando algunos medios para identificar el incumplimiento de esas normas de nuestro propio país.
0: ¿Cómo crees, para cerrar, dentro de 2 años estaré en esta relación norteamericana-Perú, en función a lo que pueda terminar este primer tramo del gobierno de...
1: Mira, yo no tengo una bola de cristal, pero creo que por las acciones los conoceréis. Yo veo que hay voluntad del gobierno, hay mucha expectativa, mucha esperanza de que este gobierno se preocupe mucho por mejorar la producción, el empleo, mejorar en general la prosperidad del país. Por otro lado, tenemos la seguridad, la convicción, lo vemos. No solo ha venido el secretario Rubio, tenemos un embajador sensacional, muy amigo del secretario y que ya en el tiempo que está ha hecho muchas cosas por el Perú.
0: Muy bien. Ha sido Aldo de Filippi con nosotros, el CEO de AmCham. Y bueno, lo que hemos tenido claramente esta semana ha sido esta promesa que ha llamado tanto la atención y la llegada de Estados Unidos. Y dentro de estas promesas geopolíticas, no solamente quede una foto, una especie de firma y efectivamente se cumplan después todos estos acuerdos que se están dando. Y para ustedes queda la pregunta de que si este escudo de las Américas estará valiendo la pena dentro de un tiempo este gesto político que se acaba de dar, pues lo vamos a ver pronto, creo yo, mucho antes de lo que estamos esperando. 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Los esperamos la próxima semana. Muchas gracias.
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11: Hola, una edición más de Pico a Pico. Otra semana movida para comentarla con nuestro buen amigo Luciano Reboredo. Creo que esto de la semana movida ya se está haciendo una costumbre, Luciano, es más que hacer ejercicio ya.
12: Sí, sí, sí, tenemos un permanente movimiento, una permanente pequeña crisis incluso, que nos permite siempre tener temas de actualidad y temas de gran intensidad para comentar.
11: Vivimos en crisis ya, ¿no? Yo creo que tenemos picos dentro de la, claro, de la crisis permanente.
12: Crónica.
11: Y claro, no es para alegrarse, pero estamos dentro de esta crisis permanente en un modelo político, en un diseño político debido a todos los cambios que se introdujo a la Constitución en el Congreso pasado para restablecer la bicameralidad. Por lo tanto, estamos estrenando modelo parlamentario. Y estrenar un modelo parlamentario significa empezar a conocer cuál es la hermenéutica que rige ahora en el proceso parlamentario.
12: No solamente nosotros como ciudadanos, sino sobre todo los parlamentarios, que en su gran mayoría son nuevos y no han vivido nunca este modelo, ¿no?
11: Todos son nuevos. Todos son nuevos porque
12: claro, incluso, en el modelo.
11: Claro, incluso si tuviéramos parlamentarios, que no es el caso, que vienen de la era bicameral, los reglamentos de diputados, de senadores y del Congreso son diferentes a los que se tuvo en el 79 y que estuvieron vigentes hasta el 92, ¿no? Entonces, en realidad, diríamos que todos somos nuevos. Y en medio de esto, de esta novedad en la cual todavía no hemos tenido un solo proyecto de ley que haya tenido todo el proceso de la Cámara de Diputados y que haya permitido conocer cómo sería la revisión en la Cámara de Senadores, nos enfrentamos al desafío del proyecto de ley probablemente más grande y más importante que se presenta ante la Cámara de Diputados, importante porque viene del Poder Ejecutivo, importante porque tiene naturaleza de urgente,
12: urgencia, sí.
11: Importante porque todos los reflectores están puestos sobre este proyecto de ley, el 00098-2026. Ese es el proyecto que solicita facultades legislativas y comprende 66 habilitaciones agrupadas en 8 bloques y propone un plazo general de 120 días calendario. Ok. Esta es la herramienta que, de acuerdo a lo que han dicho todos los ministros, de acuerdo a lo que dijo la señora Fujimori el viernes último en su entrevista, la primera que da a Nicolás Lúcar, que la necesita, que es una herramienta necesaria para que ellos puedan trabajar. Y en medio del debate que ya se había iniciado, en el cual la mayoría de comisiones a las cuales se les ha requerido una opinión han respondido de forma negativa. Sale la senadora, además una de las más experimentadas, hay que decirlo, del Parlamento, la doctora Marta Chávez, y dice que el Senado podría devolver y aprobar, por lo tanto, aquellas facultades, aquellas habilitaciones que diputados haya negado. Y se abrió la guerra. Salió Jorge Nieto y dijo que si bien el día previo había señalado que su partido, su bancada, iba a aprobar, ahora ya lo estaban pensando. Y que ya lo estaban pensando porque a raíz de las declaraciones de Marta Chávez, me parece que también de Carlos Mesía, aunque esas no las tengo completamente claras, o de otros asesores, el Senado pretendería convertir en sí lo que diputados dijo no, reponer habilitaciones y aprobarlas.
12: Claro, pero ese es un extremo al cual es muy difícil de llegar, ¿no? Porque dejaría sin sustento cualquier aprobación que haga diputados si no es así.
11: Efectivamente, Luciano. Acá yo quiero poner dos temas sobre la mesa, separando en primer lugar el tema de las facultades. Vamos a dejarlo descansar un poquito, porque creo que nuestros amigos del Pico a Pico merecen que hagamos un pequeño recorrido por el procedimiento parlamentario para aprobar una ley en el modelo bicameral.
12: Eso es perfecto. ¿Okay? Vamos
11: por eso. Se presenta un proyecto de ley, va a comisiones, se pide opinión, que es lo que se está haciendo en este momento. Luego, en la Comisión de Constitución van a debatir todo este proyecto de ley. Se debatirá y dirán 120 días nos parece mucho, y de hecho yo creo que es mucho. Uh-huh. 120 días es demasiado cuando tenemos premura.
12: Hay algunas urgencias que no resisten tanto tiempo.
11: Dale 30 días y ahorita, ¿no? Ahorita, no le demores más, o ya 60 días, que es lo que se le dio a Pedro Pablo Kuczynski en el 2016, por cierto, ¿no? Y dale en seguridad, que me parece que no admite ni siquiera mayor discusión, dale las herramientas que el Poder Ejecutivo cree que necesita implementar, y dale por plazo. Y en el tema de fenómeno del Niño, la verdad es que yo creo que no necesitan ninguna. Con decreto de urgencia pueden hacer absolutamente todo. Decreto de urgencia, decreto supremo. Ok. Y la Comisión de Constitución emite su dictamen y dice 60 días y no 66 habilitaciones, sino 14. ¿Sí? Y envía al Pleno, el Pleno debate. En el Pleno ya no son 14 habilitaciones. Después del debate suben a 33. Les dan la mitad. ¿Ok?
12: De acuerdo.
11: Ya. Y entonces, ese dictamen que dice 33 habilitaciones en 4 bloques por 60 días es el dictamen de la Cámara de Diputados y sube al Senado. Entonces, ¿qué es lo que se había elucubrado en los últimos días que el Senado podría decir? 33 es muy poco. Nosotros creemos que necesitan 50. Ya 16, ya las 66 no. Pero vamos a subir de 33 a 50.
12: Ahí está la pregunta de fondo. ¿Puede el Senado decir que sí a lo que Diputados dijo que no en este caso concreto? Ese es.
11: No.
12: No puede.
11: No puede. No puede, y yo creo que la discusión ni siquiera admite interpretación. Porque para eso, como ya estamos en el Senado, rige el reglamento de la Cámara de Senadores. ¿Y qué dice? Voy a ser textual para que no sea interpretativo. Sí. ¿Qué dice el artículo 142 del reglamento de la Cámara de Senadores? Dice, pronunciamiento en los dictámenes. Los dictámenes pueden concluir en cualquiera de las siguientes recomendaciones. A, tratándose de las propuestas legislativas remitidas por la Cámara de Diputados, que sería esta.
12: Este es el caso.
11: Ajá. Uno, aprobación en sus términos. ¿Qué significa? Me has mandado 33 por 60 días, apruebo 33 por 60 días. Dos, la aprobación con modificaciones. ¿Eh? Me has mandado 33 por 60 días. Yo creo que 60 días se queda muy corto. 33 por 90 días. Uh-huh. Me parece que de estos 33 que has aprobado, como has hecho cambios en el 1, el 5 y el 7, yo creo que el 1 debemos ampliarlo, el 7 podemos acotar.
12: Eso es una modificación.
11: Es una modificación.
12: De acuerdo.
11: Modifica. ¿Ok? Lo que ellos te mandaron escrito, modificas. Pero hay un segundo párrafo en el 2, en el 142A, inciso 2. Dice, las modificaciones no pueden desnaturalizar la propuesta legislativa remitida por la Cámara de Diputados. Desnaturalizar. Dime, si el Senado te dijo no y lo puso en su dictamen, se desaprueban 33 habilitaciones, la 7, la 15, la 20, la 50, 60, 60, esas son no. Si es que el Senado lo modifica para convertirlo en sí, es una desnaturalización.
12: Totalmente, claro. No es una modificación.
11: No es una modificación. Es una modificación desnaturalizando, estás convirtiendo en sí lo que es no, estás poniendo en blanco lo que te vino en negro.
12: Entonces estamos ante una situación bien complicada.
11: ¿Sabes qué es lo que hace especialmente complicado, Luciano? No solo que sea facultad legislativa, no solo que venga del Ejecutivo, no solo que sea urgente, no solo que venga en coyuntura particularmente sensible. Lo que le da la connotación especial es que es la primera y va a generar precedente. Y en derecho parlamentario, el precedente es jurisprudencia. Y es jurisprudencia vinculante. ¿Qué significa eso? Que si la Cámara de Diputados permite que desnaturalicen lo que ellos han enviado, diputado se convierte en una mesa de partes.
12: En absolutamente nada. Esto no resiste una interpretación auténtica ni cosa parecida que diga es facultad del Senado decir que no cuando era así.
11: Eso... Creo que si la Cámara de Diputados permite que se establezca este precedente, que insisto, perdón que subraye, en el derecho parlamentario es jurisprudencia vinculante,
12: sí, claro.
11: Entonces habrá perdido por completo el poder que tiene.
12: La razón de ser, casi.
11: Su razón de ser, sí. Ya no, cerramos la Cámara de Diputados, que en el Senado se abra y se cierre el debate. Y eso, sobre todo teniendo en cuenta que la Cámara de Senadores, Luciano, no tiene iniciativa parlamentaria. ¿Qué tal es?
12: Bueno, has traído un tema interesantísimo y que va a ser, yo creo, el tema de fondo del debate
11: en los siguientes días.
12: Próximos días.
11: ¿No? En los siguientes días. Como te digo, porque es el momento en el cual la Cámara de Diputados, que es la Cámara Deliberativa, que es la Cámara con iniciativa legislativa, que es la Cámara que tiene la voz directa del pueblo... o defiende su fuero o que se vayan de vacaciones permanentes.
12: Sí, estamos ante una situación límite que evidentemente el artículo que has leído
11: 142
12: es clarísimo, ¿no? Y el que entiende una redacción clara en español tiene que entender lo que dice, ¿no? Ahí no faculta al Senado a modificar algo de esa forma.
11: Y claro, están hablando de que debería desarrollarse este artículo para definir con precisión qué significa desnaturalizar y qué no. Pero es evidente para quienes hablamos español y entendemos algo de derecho que convertir en negro o en blanco lo que te vino en el color opuesto es una desnaturalización.
12: Alterar su naturaleza. Y la naturaleza del no es no y la naturaleza del sí es sí. Y no hay manera de...
11: No hay manera. Tú puedes encontrar un sí con sus... márgenes, un no con sus márgenes, ¿no?
12: Claro, que es la modificación que se permite.
11: Es la modificación permitida, pero pasar de la izquierda a la derecha o viceversa es una desnaturalización. Entonces creo que ese es el debate de fondo, porque ya lo habíamos dicho muchas veces, Luciano, yo particularmente lo he dicho en cuanto foro tuve la oportunidad, el diseño de la bicameralidad es deficiente, tiene sus... particularidades que las estamos empezando. A ver, hay más, ¿eh? Hay muchas más. Sí. Y también adelanté hace más de un año, cuando se aprobaron estos reglamentos, que el primer choque iba a ser no ejecutivo-legislativo, iba a ser intercámaras. Y apenas empezamos a verlo.
12: Mira, no ha pasado nada. Ni una legislatura siquiera ya estamos nada. En esta situación.
11: Ni el primer proyecto.
12: Así es.
11: Ni el primer proyecto. Así que ese va a ser el debate, creo yo, y supera las diferencias entre izquierdas y derechas, oficialistas u oposición, porque responde al modelo político que es el corazón de la democracia, que es el funcionamiento del Parlamento.
12: Es increíble. Bueno, veremos, como decíamos, en los próximos días cómo se desarrolla este tema.
11: Interesante. El debate involucra derecho administrativo, derecho parlamentario, derecho constitucional... En fin, un debate muy apasionante del que seguro, si Dios quiere, la siguiente semana vamos a seguir hablando.
12: Así es.
11: Pero esta semana, Luciano, no solo hemos tenido movimiento en el Parlamento, ¿verdad?
12: No, bueno, hemos tenido un tema muy importante que es la visita de Marco Rubio, ¿no? Que viene como cierre de todo el desarrollo de la política de los Estados Unidos de incorporar al Perú al escudo de las Américas y tenerlo como un aliado extra OTAN. ¿No? Uh-huh. Esto es, en medio de la política de Donald Trump, algo muy importante, porque quiere remarcar el hemisferio como una zona de influencia de los Estados Unidos frente a la creciente influencia de los chinos. En el fondo, América para los americanos vuelve a ser el lema de los Estados Unidos y desde el punto de vista, claro, de tener a Estados Unidos como el eje y el centro de este desarrollo de políticas. Pero Marco Rubio inicia una gira por Ecuador y por Colombia y luego llega al Perú, donde además tenemos a un embajador de los Estados Unidos, como el embajador Navarro, que es un embajador político, no es un diplomático de carrera, y que viene al Perú con indicaciones muy claras y lo vemos permanentemente declarando, permanentemente teniendo presencia en medios de comunicación, en eventos políticos, y esto coadyuva a esta alianza a este acuerdo con los Estados Unidos que se ha venido a concretar con la gira de Marco Rubio.
11: Así es.
12: Marco Rubio, primero en Ecuador, luego en Colombia, tuvo un discurso muy duro en que vinculó el tema de del crimen organizado con posiciones de izquierda, ¿no? A través del narcotráfico, y efectivamente en el Perú los remanentes de Sendero Luminoso son aliados del narcotráfico.
11: Es el narcoterrorismo, claro, el Guayaga,
12: ¿no?
11: Así es.
12: Y también ha sido muy duro en el Perú cuando ha remarcado en varias oportunidades que no estamos ante delincuencia común, ni ladrones de bancos, ni asaltantes, sino ante grupos terroristas que ponen en jaque a la sociedad. Y esto concluye con una alianza en la cual el FBI, la DEA y estos organismos de los Estados Unidos terminarían siendo aliados de la policía peruana y de la inteligencia peruana, como en Colombia y en los demás países, para acabar con este crimen internacional que nos asola a través de la extorsión, el sicariato, el narcotráfico, y que sería el eje central de esta alianza.
11: Mira que una muestra de lo que se podría conseguir ha estado en la captura de Johnson Pulpo en Bolivia, ¿no?
12: Así es.
11: Que ha sido, como lo ha dicho la señora Fujimori en la presentación, en la conferencia que tuvo al costado de Bernie Navarro y de Marcos Rubio, precisamente por el apoyo de la inteligencia norteamericana. Sin embargo, hay voces de preocupación que se han levantado con respecto a que la soberanía del Perú podría estar en riesgo, porque no sería una alianza, sino un pacto de sumisión. Sí. América para los americanos y para los que sirven a los americanos, dentro de los cuales pues entrarían los que forman parte del escudo de las Américas. Y además esto lo relacionan con una posible fricción frente a nuestro principal aliado comercial, que es China, dentro de este conflicto que tienen Estados Unidos y China. ¿Cómo analizas las posiciones que se han vertido en este sentido?
12: Ahora, en ese tema concreto, Keiko Fujimori tuvo una pregunta en la conferencia de prensa del día jueves en Palacio de Gobierno, y ella manifestó que esto no afectaba en nada los tratos comerciales con países del Asia-Pacífico, del cual somos parte de APEC, y también con otros socios comerciales. Sin embargo, está claro que los Estados Unidos ven con mucha preocupación, por ejemplo, en la presencia china en el gran puerto de Chancay, ¿no? Uh-huh. Entonces, ese es un tema que va a haber que manejar con pinzas, porque obviamente un aliado comercial como China tampoco se puede tirar por la borda todos estos años que se han desarrollado de presencia peruana en un mercado tan grande y tan enorme con minerales y con productos agrícolas, ¿no? Salvo que veamos en los próximos años el crecimiento de un enorme mercado norteamericano, cosa que no está a la vista.
11: Y que tampoco ha sido ofrecida.
12: Así es.
11: O sea, el parte del escudo de las Américas no ha venido con una oferta de grandes inversiones o de interés comercial, económico.
12: Son pequeñas inversiones, ¿no? Dos aeronaves para un lado, 25 millones para el otro, un buque hospital para enfrentar el tema del niño que va a estar en la costa peruana, que es una maravilla tenerlo, pero no va más allá, ¿no?
11: Y es, creo, algo que desde Cancillería debería explicarse, Luciano. Creo que hay términos en el manejo de las comunicaciones del gobierno que tienen que ser fortalecidos, de tal manera que todos estos rumores que empiezan pequeños luego terminan en una bola de nieve. Y lo último que necesitamos los peruanos es, sin tener vela en el entierro, estar en medio de una guerra entre dos potencias. Creo que nos merecemos tomar lo mejor de los dos mundos.
12: Sí, claro.
11: No hay necesidad de tomar partido. Es absolutamente innegable que los chinos están en los sectores estratégicos del Perú, no de ahora, de hace muchísimo tiempo. Energía, puertos, y la lista podría ser muy larga, a diferencia de la inversión norteamericana. Entonces, mucha, mucha, mucha prudencia, mucha inteligencia estratégica y muchísimo amor por nuestra soberanía y nuestra patria, creo que se imponen.
12: Sí, claro que sí. Sin embargo, también es importante recordar y tener en cuenta que muchas veces la inversión china está un poco en los límites de la legalidad de temas laborales, de derechos humanos, de trato a los trabajadores. Incluso hemos visto la intención de la empresa del puerto de no ser controlada por instituciones peruanas, ¿no? Entonces eso hay que ajustarlo y en eso también hay que proteger la soberanía peruana. Sin embargo, como tú bien mencionas, Rosa, es innegable todos estos años de inversión china en el Perú y el crecimiento de un mercado enorme de grandes posibilidades para la exportación de minerales y productos peruanos.
11: Es la palabra clave, creo que la hemos dicho ambos, ¿no? Soberanía. Y para eso requerimos un gobierno que sea capaz de defender y de poner al Perú primero. Mucho carácter, mucho conocimiento, una muñeca que le exigimos ya, creo que después de mes y medio al gobierno, ya podemos exigir posición clara en determinados temas. La tibieza, creo que por desgracia, no es una estrategia para los tiempos que vive el Perú en la mitad de septiembre del 2026.
12: No, claro que no.
11: Hoy es 11 de septiembre, es un día que está repleto en la historia de efemérides, y nos pasaríamos un programa para hablar de todos los 11 de septiembre, pero quiero aprovechar, querido Luciano, y abusar de la confianza para este 11 de septiembre decirle a don Jorge Bartra Germany feliz cumpleaños, papito, te quiero.
12: Ah, bueno, qué lindo, qué bien. Sí, efectivamente es una fecha importante, ¿no?
11: Es una fecha importante, sobre todo, por don Jorge Bartra.
12: Claro que sí, así muy es. Bien.
11: Entonces, Luciano, yo espero que la siguiente semana tengamos muchísimas más novedades que comentar. Se nos han quedado en el tintero el detalle de las 66 iniciativas que se están pidiendo, porque la forma ya la discutimos, pero creo que en los siguientes días ya viene ver qué es lo que están pidiendo, qué involucra, cuál sería el problema público que se resuelve a través de esa facultad delegada. Y creo que esa es la parte que más nos interesa. La forma, creo que tendrán que aclararla. Si no la tienen clara, tienen que aclararla y tienen que aclararla ya. Y tienen que aclararla sobre una base de respeto absoluto por la institucionalidad del Congreso de la República, que, insisto, Luciano, es el corazón de la democracia. Ahí estamos representados todos los millones de peruanos. Ahí, y no en otro poder del Estado. Por lo tanto, mucho ojo, vamos a estar muy atentos porque por algo somos peruanos con DNI y tenemos libertad de expresión todavía.
12: Claro, ¿no? Y esta es una oportunidad para fortalecer las instituciones, ¿no? Ya que estamos estrenando modelo parlamentario y estamos viendo aún con esperanza que el Perú puede salir de esta década que hemos tenido tan oscura, crisis permanente, hay que fortalecer las instituciones porque sin instituciones sólidas, la democracia y la república van a ir al garete.
11: Van a ir al garete. Y en un país en el cual todos los días tenemos decenas de personas que son abatidas por la delincuencia, en el cual se enlutan hogares por la delincuencia, en el que la pobreza, la desigualdad no dan tregua y en el que vamos a tener, porque ya está en curso, el niño probablemente más fuerte de la historia registrada, también ese sentido patriótico y de unidad se hace absolutamente necesario. La crítica no es más que para poder señalar aquellos puntos en los cuales se debe mejorar, y eso porque amamos al Perú, que es la razón además por la cual compartimos este espacio con ustedes.
12: Así es, eso está clarísimo y es lo primordial. Siempre primero el Perú y eso es lo que nos anima a opinar y a comentar nuestra realidad.
11: Así es.
12: Muy bien, amigos, hemos llegado al final del programa. 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
16: Bienvenidos a Diálogo Inmobiliario. El día de hoy estamos en Nexo Summit 2026, el Congreso Inmobiliario de CODIP, la Confederación de Desarrolladores Inmobiliarios del Perú. En esta oportunidad vamos a conversar con algunos de los speakers que han venido a esta conferencia. Vamos a conversar y vamos a hablar sobre innovación, vamos a hablar sobre urbanismo, vamos a hablar de un problema muy importante, el agua y el saneamiento, que limita la generación de suelo urbano en el Perú. Así que los invito a escuchar nuestras entrevistas.

0: Volvemos en Diálogo Inmobiliario. En este momento me acompaña el señor Enrique Peñalosa, exalcalde de Bogotá y un ícono en el desarrollo de la vivienda formal en esa ciudad. Muchas gracias, señor Peñalosa, por estar aquí conmigo.
1: Gracias, Ana Lucía.
0: Hoy día queríamos conversar o quería preguntarle por ese gran proyecto llamado Lagos de Torques. Cuénteme cómo logró eso en la ciudad.
1: Mire, yo siempre he sido un convencido de que la propiedad privada de la tierra alrededor de ciudades en crecimiento no funciona. Yo creo en la economía de mercado y en la propiedad privada, pero en ese caso no funciona, porque la esencia del mercado es que cuando el precio aumenta, como el caso del tomate, la gente siembra más tomate y entonces el precio baja.
0: Claro.
1: El caso de la tierra, alrededor de ciudades en crecimiento, yo puedo aumentar el precio todo lo que quiera, y la oferta de tierra con acceso al acueducto, al transporte, a la educación, al empleo, no aumenta. Entonces, en mi primera alcaldía tuvimos un proyecto que se llamó Metrovivienda. Creamos una empresa pública que compró tierra en los bordes de la ciudad, todavía no urbanos. Urbanizamos y trajimos a constructores privados, invitamos a que construyeran y vendieran con plazos máximos y topes de precios máximos. Es una intervención, compró nosotros, que la empresa pública compró la tierra. En la segunda alcaldía que tuve unos años después, hicimos otro proyecto muy grande en la zona norte, en la zona, digamos, donde tradicionalmente ha habido los sectores de ingresos altos, con un proyecto como de 1.800 hectáreas.
0: ¡Wow!
1: Y hicimos, había más de 1.000 propietarios de tierra, y ahí no compramos, sino que obligamos a los propietarios a que tenían que aportar su tierra a una fiducia.
0: ¿Y cómo los obligaron? ¿Eran 1.000 personas?
1: Sí, más de 1.000 propietarios. O los obligo, porque el que no quiere entrar al proyecto lo expropio.
0: Ah, bueno, no le quedaba otra.
1: Porque se declara
0: de
1: interés público.
0: Claro.
1: El proyecto de vivienda. Y entonces, pero además de eso, ¿por qué es buen negocio para ellos? No, es decir, yo no iba a hacerlos perder dinero, pero obviamente no tanto como ellos tal vez quieren si van otros. Vamos, entonces generamos un proyecto donde hay más de como 500 hectáreas de parques.
0: ¡Wow!
1: ¿No? Vías por todos lados, vías peatonales. Los privados tienen que construir toda la infraestructura, los tubos, el alcantarillado, el acueducto, las vías.
0: O sea, tienen que llevar todos los servicios a la zona.
1: Todo, casi todo, digamos. Tienen que entregar los lotes, no tienen que hacer los colegios, pero
0: luz, agua, desagüe, sí.
1: Pero entonces, otra cosa que hicimos es que todos tienen que aportar su tierra al mismo precio. No importa que una tierra fuera la que está junto a la vía y la otra lejos de la vía, porque igual esa tierra, lo cierto es que sin norma, pues
0: no vale nada. Claro.
1: ¿No? Entonces, yo le voy a dar norma y le voy a permitir construir. Y entonces hicimos un proyecto extraordinario, creo que es el mejor urbanismo que hay en Colombia, de alta densidad, pero con mucho espacio público. Pero además algo muy interesante, 40% de la vivienda tiene que ser vivienda social. Entonces tenemos vivienda social junto a vivienda
0: de
1: altos ingresos, de alta gama.
0: ¿Y cómo logró esa convivencia?
1: Y entonces ahí están, todavía está en construcción, maravilloso, todo el mundo está feliz y contento, están felices los dueños, están felices los desarrolladores. Ahora bien, ¿cómo se paga? Con derechos de altura, ¿no? Entonces, esa es otra ventaja de eso, es que, digamos, cuando uno hace un desarrollo de esos, a la persona que le tocó el parque debajo de su tierra o la vía, pues pierde plata, y al que le quedó su lote al lado de la vía,
0: o sea,
1: llenó
0: gana,
1: de dinero.
0: Claro.
1: Aquí todos ganan igual. Entonces no tiene nadie ningún interés en que su lote le quede de una manera u otra, porque igual lo que se le paga con derechos de construcción, y entonces todos ganan igual. Finalmente, o queda con tierra o queda con derechos de construcción, en fin, todos quedan igual.
0: Ok.
1: Y entonces las grandes empresas desarrolladoras de Bogotá están ahí, con proyectos grandes, desarrollando vivienda social, algunos, y otros vivienda de alta gama. Y ese es una belleza proyecto que se llama Lagos de Torque. Yo creo que, es decir, yo creo que en ese caso se podía hacer por la vivienda en alta gama subsidia la vivienda social. Si queremos un sector Entonces, por eso se cubren todos los costos de la infraestructura, etcétera, etcétera, etcétera. En un sector donde uno solamente vaya a hacer vivienda social, de pronto no alcanza a cubrir los costos de los tubos y las vías y demás, y el gobierno tendría que aportar algo de dinero. Pero lo que yo sí creo es que hay al máximo tiene que haber dos cosas. Primero, que sea el gobierno el que hace el diseño urbano. No le puede dar a los privados que decían que ni cuánto parque, ni cuánto espacio para vías, ni para parques dejan, porque no dejan nada o lo dejan en un mal sitio. Ellos no son tan queridos. Entonces, que tiene que ser el gobierno el que hace la planeación, el diseño urbano, o por lo menos en equipo con los privados, pero el gobierno el último responsable. Y que los privados sean los que construyen y hacen todo, porque el gobierno es un desastre para eso.
0: Claro, zapatero
1: que construyan y que vendan.
0: Así es. Gobierno planifica y el desarrollador construye y vende.
1: Pero planifica con un poder más que solamente los monitos, ¿no? Porque no eso. Si yo hago solo pinto los monitos en una tierra privada, terminan haciendo toda clase de trampas. Claro. Esto es una cosa mucho más intervencionista, pero a la vez es un reto totalmente privado, donde los privados son los que más aún es totalmente privado, porque ellos son los que construyen toda la infraestructura, las edificaciones, consiguen los clientes, venden, todo.
0: Claro, el Estado solo les dijo, esto es área verde, esto es área de alta densidad, esto es área de más baja.
1: Se diseña todo, no, pues sí, pero se diseña ya en detalle, no es como esto es solo área verde.
0: No son cuatro lotes, no.
1: Es un diseño milimétrico ya lo que el gobierno les dice. La vía es esta, el parque es este.
0: O sea, no hay opción a una interpretación distinta.
1: Ah, no.
0: Y ahí logró que confluyan esfuerzos privados de grandes desarrolladores inmobiliarios
1: en el mismo
0: sitio.
1: Todos los grandes desarrolladores importantes están ahí.
0: Había demanda para todos.
1: Incluso hay uno grande, muy importante, que es Amarillo, que ya había hecho por su propia cuenta algo parecido en otro municipio adyacente a Bogotá, en Soacha, que se llama Ciudad Verde. Y de alguna manera es parecido, obviamente, la calidad del espacio. Primero, en Ciudad Verde no hay vivienda de estrato alto, solo popular.
0: No, solamente popular, ¿no? Sí.
1: Y segundo, pues los espacios peatonales y los parques no son jamás tan generosos.
0: No, son solo espacios verdes.
1: Sí, un parquecito, sí, es una cosa, sí. Pero jamás en estas dimensiones.
0: Claro.
1: Esto es que aquí tenemos un parque, por ejemplo, como de 160 hectáreas, el parque principal.
0: Claro, todo acumulado en Ciudad Verde.
1: No, y con densidad de 15 pisos
0: chiquitos,
1: y demás.
0: Chiquitos.
1: Sí, la vivienda BIS, hay dos tipos de vivienda social en Colombia. Una que es BIS, vivienda de interés social, otra VIP, vivienda de interés prioritario. En la más pobre, apartamentos de 42 metros cuadrados, es en vivienda de 6 pisos, porque eso no tiene ascensor.
0: ¿Qué?
1: Y en la otra, sí, 15 pisos.
0: Eso sí tienen ascensor.
1: Eso sí tienen ascensor.
0: Y a través del precio que pagan, porque esos pagan más que la vivienda pequeña. Sí,
1: obviamente el gobierno nacional tiene una serie de programas de subsidios.
0: Dependiendo
1: a los compradores, ¿no? De todas maneras, sí, a los sectores populares les da subsidio.
0: Ajá.
1: Pero eso lo hace independientemente de que sea en ese proyecto o en cualquier lado. A la vivienda social le da ciertos subsidios y exenciones tributarias y demás.
0: Ok, súper interesante. Ojalá podamos hacer algo así en Lima, contando con el ejemplo de Ciudad Torre. Hablemos ahora de la parte de tráfico. Usted ha estado en Lima estos días y ha podido ver que nuestro tráfico es caótico.
1: Todos los tráficos son caóticos.
0: ¿Qué hacemos para resolver ese problema?
1: Mire, el tráfico no se resuelve nunca. Nadie lo resuelve, ni lo van a resolver. Va a ser peor cada día. Pero lo que sí es importante es que entendamos porque los ciudadanos muchas veces creen que es que con el metro van a arreglar el tráfico.
0: No.
1: Que no se engañen. Algunas de las ciudades que tienen los peores problemas de tráfico del mundo tienen mucho metro. Nueva York, Bangkok, Delhi, Ciudad de México, Sao Paulo. Entonces, que no se sueñen. Además, aquí, digamos, los ciudadanos de ingresos altos, como los del tus afiliados de CODIR, todos ellos saben usar muy bien el metro de París o el de Nueva York o el de Londres.
0: Pero acá no.
1: Incluso en Nueva York te le puede sentar a un habitante de calle que huele mal en el mismo vagón. Pero no andarían jamás en el mismo transporte público junto con la señora que trabaja con ellos y les cría el hijo, ¿no? O el portero del edificio, que los cuida, ¿no? Porque eso sí no...
0: ¿no? Lamentablemente.
1: Entonces, ese sí, realmente, yo por eso pienso que lo que hace que un sistema de... En términos de transporte, una ciudad avanzada no es una en donde aún los pobres andan en carro, sino una en donde aún los ricos andan en transporte público. ¿Pero por qué los ricos andan en transporte público? Porque les toca.
0: Porque no porque quieran.
1: Porque a veces llega a ser tan lento el transporte en carro y tan rápido el transporte en público. O porque no hay donde. Entonces, la movilidad se soluciona con transporte masivo, con metros, con BRTs, con... Pero los trancones solo se solucionan o se alivian restringiendo el uso del carro. ¿Cómo se restringe el uso del carro? La manera más obvia de restringir el uso del carro es restringiendo el estacionamiento. Primero, restringiéndolo en espacio público, que los ciudadanos tengan claro que es que no hay ningún derecho constitucional a estacionarse. Eso no es un derecho. El hecho de que alguien compre un carro no le da derecho a estacionarse. Como si compra una nevera, eso no le da obligación al gobierno a darle un apartamento.
0: Claro,
1: ¿no?
0: Claro.
1: Entonces...
2: Esperemos estén disfrutando del receso gracias a nuestros parques comerciales y ALDE. Iniciaremos el programa.
1: Incluso en muchas ciudades del mundo, incluyendo Bogotá, se está restringiendo el estacionamiento en las nuevas edificaciones privadas.
2: Para continuar con
0: no te preocupes.
2: Gracias.
1: Entonces, incluso en muchas ciudades del mundo, no solo se restringe el estacionamiento en espacio público, sino también espacios privados. No se permite que las edificaciones de vivienda nueva tengan más de cierto número de estacionamientos.
0: Ah, ¿no se exige?
1: No. Al revés, no solo no se exige, sino que se pone topes.
0: Ah.
1: Antes, en el pasado, lo anticuado era poner mínimos de estacionamientos.
0: Así es.
1: Ahora lo que hay en el mundo entero más sofisticado, yo no sé en Lima cómo es todavía, es poner máximos de estacionamiento. Más aún, nosotros en Bogotá, hasta hace un tiempo, no permitíamos que se hiciera apartamentos sin estacionamiento, pero como ahora... Digamos, muchos jóvenes quieren vivir en apartamentos muy pequeños, pero muy bien ubicados, de 30 metros cuadrados.
0: Pero ya no necesitan eso.
1: Pero entonces no, entonces ya no tienen que tener. Porque si uno les exige estacionamiento, cuesta más el estacionamiento que el apartamento casi, ¿no? Un estacionamiento en un sótano, en dos. Entonces, eso es un tema muy... Nosotros tenemos además otras restricciones al uso del carro, como el no uso por número de placa.
0: Ah, aquí tuvimos algo así, pico y placa.
1: Pero además nosotros tenemos lo del pico y placa, algo que creamos que es muy interesante, y es que cobramos por no cumplir el pico y placa.
0: Ah.
1: Entonces, porque antes los ricos igual compraban otro carro.
0: Sí, pues.
1: O lo blindaban, entonces un carro blindado no tenía que cumplir el pico y placa y demás. Entonces, de esta manera le exigimos a todos, a uno de los... blindados que tiene que entonces los ciudadanos eso le está produciendo a la ciudad hoy como $300 millones al año.
0: Sí, es ingresos importantes que te van a servir para desarrollar.
1: Entonces, y ahora bien, y sobre el transporte de la solución a la movilidad, yo solo le digo que los metros son maravillosos, pero acá y la línea de metro en Lima es maravillosa y las otras que hagan son maravillosas, pero que tengan claro que eso no va a resolver. Eso no es suficiente.
0: Los trancones no se van a resolver.
1: No son los trancones. No va a resolver la movilidad tampoco. La única, porque es demasiado caro los metros. Londres, que comenzó, fue el primer metro del mundo y tiene metro por todos lados.
0: Sí.
1: Y aún así moviliza mucho más gente, casi como la, casi 50% más en bus que en metro.
0: Entonces todos los alimentadores terminan siendo los...
1: Nueva York, por ejemplo, usted mira, se mete en Google ahora, lo que está haciendo el alcalde Mandami, no es diciendo que va a hacer más metro, sino dándole carriles exclusivos, más carriles exclusivos a los buses y mejorando el servicio de bus. Porque yo incluso trabajé con la gobernación de Nueva York en un momento dado, que son los dueños del metro y de los buses y eso. Y aún allá no hay plata para hacer más líneas de metro donde la demanda está creciendo, porque inicialmente las líneas se hicieron radiales hacia el centro.
0: Sí.
1: Y la demanda está creciendo más bien perimetral.
0: Periférica.
1: Y no hay plata para hacer esas líneas. Entonces, lo cierto es que en Lima no puede haber vías hacia el futuro que tengan dos calzadas que no tengan BRT. Obviamente es un desafío político, pero...
0: Pero es la solución, es a donde deberíamos
1: ir. Es la única solución, es que un carril de BRT puede movilizar 40 veces más personas que un carril de carro si no hay embotellamiento. Pero si hay embotellamiento, el carril de BRT puede movilizar 80 veces más.
0: Claro, porque ese es
1: pero
0: libre.
1: Hay que hacer un carril de BRT con sobrepaso en la estación, por ejemplo, para que cuando hay unos buses en la estación, los buses expresos puedan pasar. Uh-huh. Eso le da mucho más capacidad y mucho más velocidad al sistema. En fin, es un tema largo, pero lo que quiero decir es que el tema de la movilidad es técnico y es económico, pero todavía más, yo diría, es un tema político y de gerencia. Entonces, hay que hacer de todo, pero teniendo claro que no es que vamos a tener soluciones, que vamos a hacer una línea dos o tres más de metro y se arregló el problema. No. Nada que ver, ni se lo sueñen.
0: Muchas gracias, señor Peñalosa, por participar en el programa. La verdad nos ha dado por lo menos una luz al final del túnel, aunque no con la solución que teníamos en mente.
1: Bueno, la solución que tienen es buena, pero no es suficiente.
0: Así es. Muchísimas gracias por

0: Hoy nos acompaña Hernán Carranza, que es el responsable de innovación en el Grupo Intercorp hace 15 años. Ha pasado por varias industrias, creo que hay 33 empresas en el grupo, y ha liderado o coliderado la innovación en estas empresas. Hoy nos acompaña aquí en Nexo Summit. Vamos a hablar de innovación. Hernán, ¿cómo empezamos un proceso de innovación en cualquier industria? Has estado en muchas. ¿Qué hay que hacer primero?
1: Lo primero que hay que hacer es tener claridad de para qué quieres innovar. Yo he visto muchos casos en los que la gente innova por moda o por tendencia, y creo que ese es un error grande. O sea, se acaba la gasolina muy rápido. Creo que lo segundo es asegurarse de que la máxima autoridad de la organización es un sponsor real de las cosas nuevas. Porque muchas veces lo que pasa es que te dicen, quiero innovar, pero apenas empiezas a tocar y a cambiar cosas, te dicen, oye, no, eso hay mucha vaca sagrada en toda la...
0: En toda organización.
1: En toda la organización, ¿no? Entonces, tienes que ser capaz de sacrificar beneficios de corto plazo para ser distinto más adelante, ¿no? Y creo que lo tercero, que quizás ya es un poquito más táctico, es tener un agente, alguien que une la innovación, o sea, alguien que se dedique a eso, ya sea part-time o full-time, que su full-time focus sea, oye, este va a ser el foco de la innovación, es para esto, lo queremos hacer así, vamos a hacer algunos experimentos, este es el proceso que vamos a seguir, vamos a tener una alianza con tal partner, vamos a viajar a tal sitio, a ver, pero alguien que
0: lidere,
1: que empuje, que todo, que su día a día,
0: agente, ese es el,
1: yo le digo agente, la verdad que está de moda la palabra, pero sí, hay algún personaje cuyo rol sea retar de manera cotidiana,
0: preguntarlo incómodo,
1: retar el statu quo, hacer las preguntas que casi nadie quiere escuchar, ¿no? Por lo general, las grandes decisiones en una compañía se han tomado hace 20 años, ¿no? Y mucha gente, o sea,
0: yo... Y continúa haciéndose así hasta que venga alguien. ¿Y ese agente normalmente tiene que venir de fuera? ¿O es mejor si viene de fuera? Porque va a venir con otro mindset, ¿no? Va a poder pensar fuera de la caja más fácil que el que está adentro.
1: Esa es una pregunta que no creo que tenga una respuesta correcta. Creo que hay pros y cons, ¿no? O sea, creo que si viene de adentro, quizás es una persona que tiene lazos interpersonales más fuertes, ¿no?
0: Sí.
1: Que tiene más, la gente confía más en esa persona.
0: Es buen punto.
1: La gente, o sea, es una persona que tiene más poder político, si quieres, que es muy importante para hacer cambio. Pero probablemente esa persona está muy contaminada por los supuestos establecidos de la industria y la empresa, ¿no? Entonces le va a costar más retar, olvidar, cuestionar, porque, pucha, siempre se ha hecho así, ¿no?
0: Esa es la típica respuesta.
1: Sí, un ejemplo rapidito. Yo he estado los últimos 3 años liderando la transformación de Innova Schools. Y una de las preguntas que yo cuando llegué hice fue, ¿por qué son 30 niños por clase? Pucha, hasta el día de hoy nadie me lo puede responder.
0: ¿Ah, sí? ¿No es por razones académicas, ¿no?, que un profesor pueda atender a tal cantidad de niños? Bueno, eso es lo que te dice el ministerio, ¿no?
1: No, incluso yo he entrevistado a muchos... PhDs, doctores, la inteligencia artificial, y no hay una respuesta concluyente que te diga que tenga 30.
0: ¿Entonces es costumbre?
1: No sé si es costumbre. Sí, es costumbre. Alguien se le ocurrió ese número hace muchos años y nunca nadie fue capaz de preguntar ¿por qué 30? ¿Por qué no 20? ¿O por qué no 40? ¿No? ¿Qué perdemos y qué ganamos? ¿No? ¿Por qué no hacemos un experimento con 20, otro con 40? En educación es muy complicado hacer experimentos, pero sí, en la gran mayoría de industrias es mucho más fácil porque tienes... feedback loops, ¿no? Sí, pues, círculos de retroalimentación mucho más cortos.
0: Claro, pero aquí harías experimentos con niños. Eso es muy difícil.
1: Es difícil, pero es importante hacerlos, porque si no, lo que está en juego es la entera humanidad.
0: Así es.
1: Entonces, a veces es bueno hacer experimentos chiquitos, controlados, baratos, tempranos, que puedan demostrarte que es izquierda o derecha, ¿no? Pero para mí el único que tiene la razón va a ser siempre la evidencia. El único, no el jefe ni el jefe del jefe.
0: Sino no. Lo que pueda sacar en claro de ese experimento de recogida de información.
1: Sí, y además ahora el tema digital te permite hacer experimentos chiquititos, ¿no? Te puedo poner varios ejemplos si quieres, pero si no seguimos con la conversación.
0: No, tranquilo, eso va a fluir. Ponme los ejemplos que quieras.
1: No, o sea, por ejemplo, tengo una historia que a mí me gusta mucho contar, que yo trabajé en hoteles 5 años y yo estaba a cargo de todas las ventas por internet de la compañía.

0: y nosotros, y yo siempre le preguntaba, o sea, yo siempre tenía la curiosidad de, oye, ¿cuánto es el descuento ideal? ¿No? Y mi jefe me decía, es 20% de descuento. Le dije, 20% para que compre. Y yo decía, pero ¿cómo estás tan seguro? Oh, es que yo conozco la industria, es 20%. Yo tenía la sensación de que era más cercano a cero, ¿ya? Empezamos a hacer algunos experimentos cuando todavía no se hablaba el A-B testing, ¿no? Y mi equipo hicimos A-B testing, te hablo hace unos 15 años. Y entonces yo le dije a mi webmaster, le dije, oye, ¿puedes hacer que las reservas pares tengan 10% y las reservas impares tengan 20%? Y luego una semana multiplicas el P por Q y me dices cuál vendió más. Sí, me dijo, al toque lo hacemos. A dos días empezamos el experimento. 7 días después fui donde mi jefe, le dije, oye, tenías razón. En la marca barata, que nosotros, los hoteles, nosotros tenemos hoteles 3 estrellas y 5 estrellas.
1: Yeah.
0: En la marca 3 estrellas tenías razón, había que dar 20, hasta 25 también en algunos casos. En la marca cara tenía razón yo, ¿no? Y además, si hablas del americano y el europeo y la sensibilidad, entonces la data que en digital, en el mundo digital está al alcance de la mano,
1: sí,
0: ¿no? Lo puedes probar en 7 días. Entonces fue una conversación en la que nos peleamos horrible durante 2 años. Hasta que un día se me ocurre hacer un experimento basado en evidencia y le demostré, y el padre que se miró y se rió y me dijo, acá, me dijo, y ahí salieron muchas más ideas para ver, oye, y los descuentos hay que darlos cuándo, con qué nivel de anticipación.
2: Claro, ya comenzó a andar mucho más en las ideas, pero después que tú le abriste la cabeza, porque él tenía su idea fija de 20% es la norma.
0: Sí, sí.
2: Y me ha resultado, me ha funcionado y por eso para él valía.
0: Y luego nos dimos cuenta que podíamos cocinar una sopa con mucho más variables, no solamente el descuento, la marca, la nacionalidad,
2: la oportunidad,
0: la ventana con la que se reservaba, si es corporativo,
2: de todo.
0: Y con eso empezamos a generar un algoritmo. Ahora se habla de algoritmo, en esa época nadie habla de algoritmo, y empezamos a dar un descuento optimizado en cada reserva que llegaba, y entonces la venta de la empresa explotó gracias a estos esfuerzos de ensayo y error que te permiten hilar mucho más fino, ¿no?
2: ¿Y cómo sí se te ocurrió hacer eso? Porque a veces uno entra a una industria y el jefe, que se supone que es el que más sabe, o el dueño, ¿no?, te dice, sí, mira, las cosas así, pues siempre me ha funcionado y bacán, y así debería seguir. Esa venita, ese gusanito que tenías ahí para decir, oye, si no es así, ¿siempre ha sido así? ¿Siempre has sido tú así, Hernán Carranza, innovador? No. ¿O cómo?
0: O sea, mira, siempre he sido curioso.
2: Ya.
0: No, no siempre he sido innovador. Y siempre me ha gustado probar en chiquito. Entonces yo creo que, pucha, en grande no es la voz equivocarse, ¿no? Porque puedes perder muchas cosas, plata, tiempo, reputación, etc. Pero cuando pruebas en chiquito, en un entorno controlado, como en este caso que te digo, y también en mi vida personal yo experimento mucho. O sea, siempre que tengas el
2: que puedas definir ese marco de acción chiquitito, ¿no?
0: Para sí, no... un contenedor lo suficientemente controlado, pequeño, barato, ¿no? Para no hacer un papelón ni gastar mucha plata, tal. Pruebas y luego acá no. Entonces, no sé, yo siempre he pensado que en la vida hay que andar en zigzag. O sea, yo no creo en los saltos largos, ¿no? Porque... O sea, te vas hasta allá y te das cuenta que no era allá, sino que era aquí. Entonces,
2: pucha, retroceder te ha costado un montón.
0: Sí, entonces es como pasos chiquitos, encontrando tu camino, no solamente en las empresas, también en nuestra propia vida, ¿no? O sea, creo que también todos nosotros no sabemos hacia dónde va. Yo creo que nadie sabe hacia dónde va.
2: Creo,
0: ¿no?,
2: que lo vas descubriendo cada día.
0: Y cuando tienes 15, 25, 35, 25, ¿no?
2: Va cambiando.
0: Tu sistema operativo cambia por completo. Claro. Entonces, lo que tienes que siempre hacer es probar en chiquito, equivocarte, regresar y encontrar tu camino en zigzag. La palabra zigzag a mí me encanta porque... creo que la vida es un zigzag. No creo que nadie haya vivido en línea recta, ¿no?
2: Así es, claro. Porque no es... si fuera línea recta, ya tienes una idea fija del principio a fin, ¿no? Y en realidad...
0: Y así no es.
2: No, pues, porque la vida te va enseñando,
0: sí,
2: que de repente no es aquí, sino para allá.
0: Yo creo que la ejecución sí es en línea recta. La ejecución sí.
2: Una vez que tienes la idea.
0: Exacto, sí. Pero si quieres explorar nuevos territorios... Yo siempre tengo esta analogía que comparo a Cristóbal Colón con Francisco Pizarro o con Hernán Cortés, ¿no? Que son conquistadores.
2: Sí.
0: Creo que la mayoría de empresarios en el mundo son conquistadores. Y eso sí, conquistas en línea recta. O sea, tú vas, llegas a Panamá y ¡guácatela! Te comes todo Sudamérica, ¿no?
2: Ajá.
0: Pero Colón no hizo eso. O sea, Colón...
2: No, preparando,
0: o sea, preparando. Pensó que el mundo acababa, se caía el mar, ¿no?
2: Regresó a España, luego volvió.
0: Pero te das cuenta que tenía una mentalidad mucho más de ir probando,
2: uh-huh,
0: ¿no? Ir explorando y ahora con el tema digital no es como con las carabelas que te vas 3 meses y no regresas.
2: Y no regresas, es inmediato.
0: Sí,
2: es inmediato.
0: Podemos probar todos los días cositas, ¿no?
2: Y hablando de probar todos los días cositas, también podemos buscar todos los días información que me va a enriquecer mi toma de decisiones, ¿no? Hace un rato hablabas de con Innova School, tenían este viaje semanal una vez al mes y se iban a realidades muy, muy, muy distintas a la que teníamos acá, pero para recoger información. ¿Cómo escoges o cómo defines dónde buscar esa información? Respecto, imagínate industria inmobiliaria, sí, que es nuestro tema hoy día. ¿Dónde busco?
0: Mira, yo como tú mencionaste al principio, tengo más o menos casi 15 años trabajando en innovación. Pucha, hasta hace 2 años o 3 era muy complicado. O sea, porque tenías que tener contactos en África, en India, en China, ¿no? O sea, si no, no llegaba, ¿no?
2: Claro.
0: Yo creo que eso ha cambiado de manera radical los últimos año o 2. Ahora todo está
2: en un clic de distancia.
0: Sí, es impresionante, ¿no? O sea, cualquier tipo de curiosidad, de información, de decisión que tengas que tomar, tienes un PhD, o en verdad tienes 3 ahorita, en el bolsillo, con la que lo puedes consultar, decirle, oye, este otro PhD me dijo esto, ¿qué opinas tú? Tal, y tener una conversación de lo más sofisticada posible con este personaje,
2: con esta inteligencia,
0: robótico,
2: claro,
0: ¿no? Uh-huh. Que te da respuestas súper sofisticadas. Entonces,
2: y más o menos te orienta por dónde ir.
0: Sí, o sea, tú le puedes preguntar, vamos a hablar del negocio de hoteles, uh-huh, o de colegios, ¿no? Uh-huh. Oye, en tema de capacitación de directores de colegios, ¿no? ¿Cuáles son las 3 tendencias que están cambiando la trayectoria? Te lo escribe en 3-4 segundos. Oye, si quiero aprender sobre las mejores prácticas de directores, ¿a qué país debería ir? Probablemente te van a decir Brasil, al grupo Lehman, ya, bacán. Pucha, antes no había eso.
2: No, pues tú sabías a dónde ir.
0: Y ahora lo tienes por $20 al mes. Entonces, creo que esas posibilidades hay que... Y luego tienes el Twitter, los podcasts, o sea, tienes un montón de otras cosas que quizás... Yo siempre distingo entre Google, ChatGPT, Claude, que tú les preguntas lo que no sabes. Uh-huh. No, tú vas y le preguntas una... Tú sabes que no sabes algo y se lo preguntas. Ajá. ¿No? Pero luego tienes otro tipo de herramientas que más bien te tiran cosas que tú no sabías que no sabías. Para mí el número uno ahí es el podcast. O sea, yo soy enfermo de los podcasts, porque además puedes hacerlo mientras que haces deporte, manejas, etc. Y mientras caminas por el parque. Y vas aprendiendo, ¿no? Pero vas aprendiendo cosas que no sabías que no sabías. Uh-huh. Entonces, también creo que es bueno invertir tiempo en descubrir, como Colón, ¿no? Y exponerte a líderes o a voces o a autoridades en temas específicos en el mundo, que también nuevamente están en el celular.
2: Sí.
0: Que si sigues al podcast correcto o al Twitter handle correcto, uh-huh, pucha, estás ahí, oye, qué bacán eso, ¿no? Esto, o sea, te cruzas con algo, ¿no?
2: Te encuentras algo que no sabías que existía,
0: sí,
2: y por lo tanto no sabías que no lo sabías.
0: Sí.
2: Pero que de repente te es útil.
0: Sí. Hay las cosas que sabes que no sabes y las buscas en Google,
2: sí,
0: o en ChatGPT.
2: Claro, claro.
0: Hay cosas que no sabes que no sabes.
2: Y te las encuentras,
0: sí,
2: si es que sigues, como te dice, el podcast correcto.
0: Y creo que eso es también muy importante, porque si no, todo va a ser muy enfocado. Entonces, yo siempre dejo un 20% de mi energía para ese serendipity de descubrir cosas. Oh, escucha esto, que no me imaginaba que lo iba a descubrir. Ahora recién me voy a poder investigar más, ¿no?
2: Tú hablabas en tu exposición de voy a elegir ser un poco malo en esto para ser mucho mejor en esto otro, ¿no? Porque, como decías bien, los recursos son escasos, ¿no? Tengo 10 de recursos y tengo que equilibrar mis tiempos, mis energías, etc. ¿Es necesario realmente ser malo en una cosa para ser bueno en la otra? ¿O es me salgo de esto y me enfoco, o solo te refieres a, sabes que me enfoco en lo que más me importa y lo que mejor sé hacer?
0: Mira, hay diferentes tipos de personas. Estás hablando con una persona bien radical, y yo sí creo que yo tengo que dormir 8 horas, uh-huh, voy a vivir 75, 80 años, tengo 2 hijas y una esposa, y tengo un deporte y tengo una chamba, entonces, tengo un montón de amigos, ¿no? Entonces yo he intentado tomar las riendas de mi vida y controlar mi tiempo y ser muy explícito en las cosas que voy a hacer malo. Porque lo que suele pasar, y por ejemplo con Innova, cuando hicimos el Vision Letter, la carta de la visión, uh-huh, no sabes la presión que yo tenía para que tengamos 5 o 6 prioridades. Todos querían 6 prioridades, porque todo el mundo iba a estar feliz.
2: O sea, tenía que ser 6, no podían ser 3.
0: No, o sea, y yo decía, hay que tener 3. Y todo, mira, o sea, la gran energía, oye, pero ¿cuatro?
2: Poquito.
0: 5, 6, claro. Es que entonces no son prioridades. Entonces es una lista de lavandería de todas las cosas que tengo que lavar, uh-huh, ¿no? Yo intento enfocar mi vida en pocas cosas para poder profundizar y hacer esas cosas bien, ¿no? Entonces justo contaba el ejemplo en la charla de que yo hace unos 14 o 15 años me volví bastante antisocial. ¿no? Y mis amigos me reclaman, me extrañan y me escriben y tal. Y voy a veces, ¿no? Una vez al año un ratito, pero yo he decidido dedicar la mayor cantidad de mi tiempo libre a mis hijos, ¿no?
2: Linda.
0: Y me emociona un poquito cuando lo de esto, pero pucha, la relación que tengo con mis hijas es brutal.
2: No, o sea, tengo una, ¿qué edad tienen tus hijas?
0: 8 y 11. Y me hace, o sea, me tomé una pausa el año 2022, un año y medio, me las llevé de viaje por todo el mundo, de la mano, una cada una, ¿no? Entonces, si quieres ser bueno en todo, no, vas a ser mediocre en todo, ¿no? Pero si quieres ser malo en dos, tres cosas, vas a ser espectacular en las otras dos o tres, porque pues tienes que dormir, ¿no? O sea, siempre los recursos son finitos, el tiempo, la plata, la energía, es finito, o sea, ¿no? No conozco a nadie que tenga recursos infinitos. Si tienes recursos infinitos, quizás puedes tratar de ser bueno en todo.
2: No, pero serás un agente.
0: Sí, si eres un agente, sí. Pero si eres un ser humano que tiene que dormir, pues no recargas.
2: Que es bueno hacer deporte, sí, necesitas tiempo, y si tus hijas son chiquitas, necesitan a su papá presente.
0: Y yo tengo tres prioridades en la vida: mis hijas, mi deporte, mi chamba. Mi familia, más que mis hijas, sí, pues, a mi mujer también le doy bastante bola. Pero pucha, no me da tiempo para nada más. O sea, de verdad. O sea, hasta el Netflix lo he tenido que abandonar. Porque me había querido parar con mis hijas, porque sé que la de 11, en 5 años más ya no me da bola, ¿no?
2: En 2, queridos.
0: Sí, es verdad. Yo te diría que ya no me da tanta bola ya. Pero
2: la mía tiene 13, te aseguro.
0: Es importante el foco. Yo creo que para mí el foco es muy importante porque te permite sobresalir. Te permite ser sobresaliente en las cosas que a ti te importan más, ¿no?
2: Uh-huh. Hernán, muchísimas gracias por esta conversación. De verdad, no hemos hablado solo de innovación. Hemos hablado de estrategia de vida. Y creo que eso nos deja muchísimo en qué pensar. Muchísimas gracias por acompañarnos hoy en Diálogo Inmobiliario.
0: Gracias a ti.
2: Gracias.

0: Bienvenidos a Diálogo Inmobiliario. Esta vez tenemos la presencia de Luis Bodanovich, gerente general de Prolima, con quien vamos a conversar sobre todas las ventajas y beneficios que puede tener hoy día un desarrollador inmobiliario en el centro de Lima, si es que se anima a invertir. Gracias, Luis, por estar en el programa.
1: Encantado, gracias a ustedes.
0: Sé que has hecho muchas cosas nuevas desde la última vez que conversamos, cuando estaba en una inmobiliaria, y han cambiado mucho las condiciones en Prolima. ¿Hablabas? Así es, a mejor, eso es lo importante. Mencionabas una serie de beneficios tributarios, por ejemplo,
1: sí,
0: como incentivos para que el desarrollador inmobiliario vaya al centro de Lima, porque hoy día has hecho un trabajo espectacular en toda la restauración que hemos visto. De verdad que se ven unas cosas preciosas en el centro y está muy lindo, muy hermoso, pero falta la otra cara, ¿no? Hay que darle vida al centro después de las 7 de la noche.
1: Correcto.
0: ¿Y qué hay para hacer eso? ¿En qué camino vamos?
1: Pero fíjate, todas estas mejoras que mencionas no son resultado únicamente de la eficiencia en la gestión de Prolima, sino son el resultado de un marco normativo que faculta que esto se pueda dar. Tengo que definitivamente señalar que uno de esos factores, además del plan maestro, es que Prolima está fortalecido como órgano de gestión del centro. Órgano de planificación, gestión y recuperación. Tenemos recursos permanentes para la restauración del centro que provienen del 3% del IGB que se recauda en el distrito del Cercado de Lima, con lo cual se garantiza que el centro siempre estará mejor y que la inversión privada que está sujeta a estos beneficios tributarios estará permanentemente también acompañada de la inversión pública. Y señalando lo que corresponde a esta inversión privada, tenemos hasta un 30% deducible sobre el impuesto general a la renta para las intervenciones que sean de vivienda, sean para revertir la condición de inhabitabilidad de un inmueble, para restaurar un inmueble monumental en el centro, o si es que el uso que tú le vas a dar a tu desarrollo inmobiliario, sea sobre un inmueble antiguo o no, está vinculado a algún tema cultural que está específicamente señalado en el plan. Puedo citar algunos: hoteles, restaurantes, teatros, cines, temas educativos. Todo eso es lo que queremos en el centro. Y como es lo que el Estado quiere en el centro, lo promovemos a través de los beneficios tributarios. Adicionalmente a eso, la ley contempla que si es que alguien quiere hacer una donación al municipio, se puede deducir el 100% de esa donación, con lo cual podríamos hablar que es una suerte de obra por impuestos, pero infinitamente más rápida, porque lo único que se requiere para deducir ese 100% de lo donado es un acuerdo de consejo de la Municipalidad de Lima. Es un trámite muy, muy rápido, muy sencillo, totalmente trazable además, y allí vienen las fórmulas en donde se puede promover inmobiliariamente un desarrollo privado y además donar a la municipalidad la mejora del entorno donde se desarrolla el inmueble.
0: Ah, pueden colaborar en mejorar todo el entorno.
1: Absolutamente.
0: Que además les sirve para vender mejor sus viviendas.
1: Absolutamente. Entonces, todas esas fórmulas están diseñadas en la ley y están contempladas precisamente para acelerar la recuperación del centro de Lima.
0: Y en esa planificación que ha trabajado Prolima y ha pensado en, mira, voy a restaurar toda esta parte, la vivienda podría crecer por acá, los elementos culturales, ya sea hoteles, teatro, educación, etcétera, crecen por este lado. En ese orden y en esa planificación, ¿se ha determinado qué parte podría estar para vivienda de interés social, qué parte podría estar para vivienda de otros precios?
1: Correcto, absolutamente. De hecho, el Centro Histórico de Lima es un lugar bastante grande, suficientemente extenso como para que esté sectorizado. La sectorización es parte del plan maestro y lo que consideramos es que las zonas del RIMAC, Monserrate y un sector de los Barrios Altos que está fuera de la zona del patrimonio mundial pueda ser promovido para vivienda, por ejemplo, de ticket más bajo.
0: Okay.
1: ¿No? Las zonas con mayor densidad patrimonial, como el Damero de Pizarro, por ejemplo, para reciclaje de inmuebles y desarrollos más bien hoteleros, turísticos, comerciales o vivienda, que la necesitamos también, pero de un ticket más alto.
0: Pero
1: ¿no?
0: está.
1: Por ejemplo, pensamos, ¿qué hacer con los edificios de la Plaza San Martín? Tienen que volver a ser vivienda.
0: ¿Hoy día qué hay en esos edificios?
1: Mira, son una oportunidad porque muchos de ellos están subutilizados. La mayoría, diría yo. Simplemente hay que consolidar la propiedad o adquirirla, según sea el caso, y hacer allí un desarrollo inmobiliario de vivienda, creo que sería lo idóneo y es algo que nosotros promoveríamos. Lo mismo en toda la zona que está entre las avenidas Abancay, Tacna, el río Rímac y el Paseo de los Héroes Navales. Entonces hay muchos espacios, tenemos identificados 66 inmuebles que tienen tres características fundamentales, creo yo, para promover una inversión privada rápida. Uno, son de más de 1,000 metros cuadrados.
0: Eso es importante.
1: Dos, están vacíos. Tres son de propietario único.
0: Uy, pero fue buenísimo. Es mucho, muy fácil la negociación.
1: Es muy fácil y por eso digo que la oportunidad de desarrollo inmobiliario de Lima Metropolitana está en el centro histórico de Lima. Lima Metropolitana ya está saturada. Es muy difícil encontrar lotes interesantes y el centro histórico de Lima está allí esperando con una demanda enorme. Lo han comprobado los desarrolladores inmobiliarios que ya han entrado y que están vendiendo de manera inmediata, incluso antes de terminar la construcción.
0: Así es, así es. El grupo inmobiliario del que hablábamos antes,
1: sí,
0: que desarrolla en el centro de Lima, tiene un nivel de ventas muy superior al que puedes tener en Lima Moderna o en distritos aledaños.
1: Así es. Y hay un público cautivo allí, hay un público cautivo y hay un público por crear también. Porque estoy seguro que mucha gente de mi edad o menor que yo estaría encantada de pensar en el centro como un lugar en donde puedan vivir. Con todo lo que está pasando ya en el centro y lo que estoy seguro que en no más de 5 años va a terminar consolidándose.
0: Cuando hablabas de los espacios para vivienda de un nivel más alto, de un ticket más alto, sí, esos lotes que son susceptibles de convertir, esos de 1,000 metros, un solo propietario y encima están vacíos, están listos para comprar,
1: totalmente,
0: permutar, adquirir, intercambiar, lo que sea.
1: Entrar en sociedad.
0: Así es. Hay una variable más que toma en cuenta el desarrollador y es la seguridad de las zonas aledañas.
1: Sí.
0: ¿Esas ubicaciones tienen mitigado ese riesgo?
1: Totalmente, porque además el centro histórico de Lima es uno de los lugares más seguros de la ciudad.
0: ¿Por qué es el lugar más seguro de la ciudad?
1: Primero porque tenemos mucha presencia del Estado. Y el Estado en sus oficinas tiene seguridad.
0: Claro.
1: No solamente pública, sino también privada. Entonces es un lugar objetivamente seguro. Son zonas donde ya se ha hecho recuperación urbana, en donde se está dando inversión pública y se seguirá dando, calles que están adoquinadas, calles que no tienen cableado aéreo, calles que tienen alumbrado ornamental, donde los edificios principales, los edificios más bellos de la ciudad, están restaurándose, están correctamente iluminados, donde hay además un movimiento interesante a nivel cultural y a nivel turístico. Eso yo creo que hace que el lugar sea mucho más atractivo. O sea, no estás vendiendo un departamento, estás vendiendo la experiencia de vivir en el centro. No estás vendiendo un piso, estás vendiendo la vista que tienes desde tu ventana. No es lo mismo salir y ver la avenida Javier Prado, con el perdón de Javier Prado, ¿no?, que salir y ver la Catedral de Lima, la Iglesia de San Francisco, la Iglesia de Santo Domingo o un palacio en la avenida La Colmena. Entonces, tú estás vendiendo eso. No vendes el lugar donde vives, vendes la vista desde el lugar en el que vives.
0: Como te dije, la experiencia. Además, en las grandes capitales del mundo, las ubicaciones de las viviendas en el centro es la más cara del lugar.
1: Por supuesto, porque han comprendido antes lo que nosotros ya hemos comprendido y en lo que estamos trabajando.
0: Y esta zona, para hablar de vivienda de interés social, que está atrás, lado Montserrat, Torres, sí, Altos, etc. Cuando uno desarrolla vivienda de interés social, está pensando en volumen, ¿no?
1: Sí.
0: Está pensando en, porque ese volumen, esa mayor densidad, hace que la inversión sea más rentable.
1: Lógico.
0: Porque tienes que trabajarlo de esa forma para que puedas pagar todos los servicios que hay que llevar. Siendo así, vas a necesitar en todas las fases de esa construcción espacios adicionales al mismo terreno donde se desarrollen camiones, materiales, vías de escape, etc. Esa zona en el centro de Lima, ¿tiene espacios para eso? Porque normalmente esas calles son angostas.
1: Sí, pero nosotros desde ProLima, como el órgano de planificación, gestión y recuperación, y al emitir las licencias, sean de edificación o funcionamiento, acompañamos también todos los permisos que sean necesarios para que la construcción se pueda llevar de la mejor manera. En el caso concreto del barrio Monserrate tenemos lotes EXI, que fueron industriales, muy grandes, muy interesantes, vacíos, subutilizados, en la puerta de la estación de Monserrate, que será una estación de pasajeros muy pronto para el nuevo tren que se está acondicionando, muy cerca del Metropolitano, a una cuadra de la avenida Alfonso Ugarte, perfectamente conectado con muchos servicios de salud, servicios educativos, servicios culturales, en fin. Realmente creo yo que el centro de Lima es uno de los lugares con más densidad de servicios en la ciudad.
0: Es cierto, ese es uno de los grandes problemas en todo el resto de la ciudad, que la densidad de servicios no es suficiente.
1: Así es.
0: ¿En el centro de Lima existe la densidad suficiente para ese crecimiento futuro que se plantea?
1: Totalmente, totalmente. Y además, no solamente es la oportunidad para quienes quieran desarrollar viviendas, sino para quienes quieran desarrollar muchos otros tipos de negocios, como podría ser incluso el negocio educativo. Porque si estamos pensando que va a haber vivienda de ticket más alto, entonces tiene que haber también colegios que puedan
0: satisfacer
1: a esa demanda, como lo hubo en el centro en su tiempo.
0: Así es.
1: Por supuesto, ¿no? Entonces, yo no puedo más que ver un futuro prometedor en el centro de Lima, te lo digo como el gestor del centro, conociendo a detalle qué es lo que estamos haciendo y qué es lo que vamos a hacer en los próximos años. Siento que es el momento para invertir y deben de saber las personas que nos escuchen que cuentan con nosotros para acompañarlos en todo ese proceso.
0: Eso, hablemos de la ventanilla única.
1: Sí.
0: Como desarrollador, sufrí, antes de que exista esta posibilidad, sufrí lo que era negociar una o solicitar unas licencias en el centro de Lima. Era un camino bastante tedioso y tomó muchísimo tiempo. Hoy día, ¿qué
1: ocurre? A veces inviable.
0: A veces, sí.
1: ¿Por qué nacen estos cambios normativos? Porque yo llevo 10 años en ProLima, pero desde que la ley se aprobó, tan solo van 2.
0: Ok.
1: En el tiempo que estuve en ProLima, viendo cómo funcionaban las leyes y viendo que ProLima no tenía control sobre el desarrollo más allá de lo que habíamos hecho y lo que estábamos haciendo, es que diseñamos una norma en base a nuestra experiencia para poder destrabar todas aquellas cosas que no permitían el desarrollo del centro. Y entonces las normas están hechas hoy para que se pueda hacer lo que antes era imposible, para que se puedan hacer cosas mejores que las que se hacían antes, ¿no? En distintos tipos de escenarios, lo que intentamos es que en el centro se desarrolle buena arquitectura, que la buena arquitectura sea promovida, que las dinámicas económicas y sociales que se den en esa nueva arquitectura traigan más desarrollo, generen más riqueza, generen un mayor porcentaje en el IGB que nos permitirá seguir restaurando, y de esa manera entramos en un círculo virtuoso que lo único que trae es mejoras.
0: Así es.
1: Nosotros hoy en día emitimos las licencias de edificación, emitimos las licencias de funcionamiento, acompañamos al propietario desde el momento de la adquisición del inmueble y además damos autorizaciones mucho más ágiles, que no requieren una licencia de edificación en sí misma, sino que requieren solo una autorización que da ProLima para acondicionamientos o intervención en inmuebles que no son patrimoniales. Todos los procesos de restauración pasan ahora solo por autorización nuestra, no necesariamente entran a comisión, ya no pasan por el Ministerio de Cultura. Hay una ventanilla única, a eso voy, en donde es ProLima quien autoriza. Ya no es el Ministerio de Cultura, ya no es la Gerencia de Desarrollo Urbano, ya no es la Gerencia de Desarrollo Económico. Es ProLima quien concentra estas funciones como quien planifica, gestiona y restaura.
0: Ese es un gran avance. A mí me costó más de 2 años pasar por Cultura, por Municipalidad de Lima y todo para conseguir los permisos necesarios.
1: Y hoy en día eso es algo que podría hacerse en pocos meses.
0: De verdad que el futuro o el horizonte se ve solo positivo. Y existen hoy día no solo beneficios, sino existen espacios para activarlos ahorita.
1: Tal cual.
0: Es solo darlos a conocer para que los desarrolladores lleguen al centro y puedan operar.
1: Absolutamente. Y yo creo que el centro ya es un buen plan para ir, para ver, ¿no? Las personas que se hayan quedado con un prejuicio del centro deberían ir al centro. Vayan un sábado, vayan un domingo, vayan a ver lo que es el centro, la cantidad de vida que hay allí. Y estoy seguro que se van a convencer de manera inmediata que es el futuro de Lima.
0: Yo creo que sí. Eso es un futuro trabajo, un futuro paseo, una futura misión que podemos hacer desde CODIP, con los desarrolladores inmobiliarios, para llevarlos y mostrarles estas opciones que hay en el centro de Lima.
1: Seguro que sí.
0: Luis, muchas gracias por tu tiempo y por tu visita. Ha sido Luis Bodanovich, gerente general de ProLima, quien nos ha mostrado el increíble futuro y opciones que tiene el centro para edificar, para darle vida y para aprovechar todas las opciones que hoy día existen. Muchísimas gracias.

0: Bienvenidos a Diálogo Inmobiliario. Esta vez contamos con la participación de William Ugarte, gerente general de Pirámide. Él nos va a explicar o nos va a contar cómo se podrían resolver, si hay capacidad de respuesta, me refiero desde el proveedor hacia el desarrollador, en caso, por ejemplo, en caso de algún desastre natural, en el caso en que realmente fluya la normativa, la oferta de vivienda crezca a los niveles que nosotros necesitamos para cerrar la brecha y tengamos realmente un respaldo de los proveedores que abastecen esta industria. William, gracias por estar en el programa el día de hoy.
1: Gracias a ti.
0: Pirámide es un aliado, digamos, para CODIT, para el gremio de desarrolladores inmobiliarios, ¿no es cierto? ¿Le ves... ¿O qué los llevó a tener esta alianza? ¿Qué productivo para ambos lados?
1: Nosotros buenas noches, como saben, nosotros tenemos una marca muy posicionada en la autoconstrucción. Somos líderes y también tenemos la idea de que queremos fomentar la construcción formal en el Perú. Ese es nuestro objetivo y es por eso que estamos con ustedes.
0: Es cierto, la informalidad juega un papel muy importante en la generación de vivienda hoy, el día de hoy, y desde el gremio nosotros lo que queremos es precisamente fomentar el desarrollo de vivienda formal, porque estamos seguros de que la vivienda formal llega resolviendo brechas de seguridad, de servicios, y realmente le da la posibilidad a las familias de tener de crecer o desarrollarse en un ambiente seguro, ¿no? Y esa es la apuesta que desde el lado del proveedor esperamos de Pirámide.
1: Es ineludible la informalidad en el Perú. Sin embargo, nosotros hemos procurado ofrecerle a nuestros clientes productos certificados con mucha garantías y con certificaciones no solo nacionales, internacionales. Y creo que esa va a ser una alianza perfecta con los constructores formales para dar viviendas de calidad a toda la población.
0: Pero mire, eso que ha dicho William es muy importante, ¿no? Porque en el camino de darle esa seguridad al formal, al desarrollador inmobiliario formal, también te estás preocupando por darle esa característica de seguridad al que autoconstruye, ¿no? Porque el que autoconstruye lo hace probablemente sin mayor conocimiento y lo hace tal vez como puede, ¿no? No porque lo quiera hacer así, pero es lo que puede llegar a hacer. Es la economía, es lo que le permite su economía. Pero si le das un producto que tiene un nivel de calidad aceptable, que cumple los requerimientos mínimos, lo que construya lo va a hacer de manera sólida, por ponerle un adjetivo que realmente califique, que va a poder resistir el tiempo y los fenómenos naturales o hasta algún siniestro.
1: Ahora escuchaba al ministro de construcción y decía de vivienda, y él decía de formar barrios completos de mi vivienda. Uh-huh. Nosotros hemos tenido experiencia ya haciendo esto en los años 80. Y creo que lo podríamos volver a replicar en muchas más zonas del Perú.
0: ¿Con asistencia técnica, por ejemplo?
1: Sí, en los años 80 con el presidente Fernando Belaúnde. Se hicieron con nuestros productos las Torres de Lipatambo.
0: Y mira cómo están las Torres de Lipatambo ahora, impecables.
1: Es correcto.
0: Sí. Pero yo mencioné la asistencia técnica.
1: Sí.
0: Pirámide es conocido porque no solo se preocupa por la calidad del producto, que la dijiste hace un ratito, sino el darle la asistencia técnica a esa autoconstrucción que probablemente nació de la informalidad, pero para guiarlo en que el producto que saque finalmente sea una vivienda que resista.
1: Nosotros contamos con activaciones y con capacitaciones en los puntos de nuestros clientes. Uh-huh. Incluso contratamos a auditorios y los llenamos de maestros de obra, constructores, y les enseñamos no solamente a diferenciar un producto de calidad, sino a cómo hacer una vivienda o una pared desde cero con productos de calidad.
0: ¡Ah! Buenísimo, buenísimo, porque realmente ahí estás resolviendo una minusvalía probablemente que tenga el maestro de obra o el que quiere autoconstruir de repente sin mayor conocimiento, y lo estás llevando, entre comillas, por el lado formal, ¿no? Porque va a construir como debe construir.
1: Es correcto, ¿no? Es correcto.
0: Y eso le va a dar seguridad a las familias.
1: A la familia que recibe su casa y que lo ha hecho con mucho esfuerzo, ¿no? De acuerdo a la economía que le ha permitido hacer.
0: Así es, así es. ¿Cuál sería el compromiso de Ladrillos Pirámide de cara a esas familias peruanas?
1: Abastecerlos con productos de calidad, con seguridad y sobre todo fortalecer al maestro constructor o fortalecer a los constructores formales con capacitaciones y con enseñanzas de cómo hacer.
0: Sabes que eso que acabas de decir no solamente es muy lindo, sino muy importante, porque tú hablas de capacitación y lo que estás haciendo es poner en manos de la gente que tiene, porque su economía no se lo permite, que tiene que construir su propia vivienda, le estás dando las herramientas para hacerlo bien. Y esa educación no queda ahí. Mañana más tarde esa persona le va a enseñar a otro. Ese conocimiento se puede transmitir, pero los que originaron esa posibilidad fueron Ladrillos Pirámide.
1: Sí, sí, estamos en una etapa en la que queremos no solamente quedarnos con el que construye, sino con la siguiente generación. Y a esa generación hay que enseñarle a construir.
0: Así es, y la educación engrandece a las personas. Y eso es algo muy lindo que está haciendo Ladrillos Pirámide, no solamente pensando en un negocio, estás pensando en darle la posibilidad de generar una vivienda en condiciones formales, aunque tal vez el origen no haya sido formal.
1: Nuestro lema es construir tu historia, pero también es construir con propósito. Y creo que es algo que nosotros lo sabemos hacer.
0: Es algo que nosotros felicitamos en el propósito de Pirámide. William, muchas gracias por haber estado en el programa. Muchas gracias por acompañarnos en Nexo Summit 2026. Tu participación ha sido muy importante para nosotros.
1: Muchas gracias a ustedes y los invitamos a que sigan con este Nexo.
0: Hasta otra oportunidad, William. Gracias. Muchas gracias.
1: Muchas gracias a ti.
0: Fue William Ugarte, gerente de Ladrillos Pirámide, quien nos acompañó y nos contó que no solamente se preocupan por hacer un ladrillo, por venderlo, se preocupan por educar y capacitar a la gente para que tenga las herramientas suficientes y que pueda resolver sus necesidades de construcción con además elementos de buena calidad. Muchísimas gracias.

0: Y esto fue todo en Diálogo Inmobiliario. Estuvimos en Nexo Summit 2026, conversamos con muchos de los expositores de este congreso, recogimos información y sobre todo perspectivas positivas para el desarrollo inmobiliario en la ciudad de Lima. Nos vemos la próxima semana.
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Hola, hola, queridos amigos. Este es su programa Médico de Guardia. ¿Qué tal? Hoy día vamos a hacer una introducción del tema que esperemos que durante el programa sea desarrollado por el doctor Gastón Mendoza como ginecólogo. Vamos haciendo una antesala sobre algo que molesta mucho a las mujeres, como es la menopausia. Ocurre que cuando la mujer es una niña, e incluso antes de que nazca, la naturaleza le da a esa persona dos ovarios y dentro de los ovarios una cantidad de óvulos que vamos a llamarlos semillas, óvulos semillas, le da una cantidad que aproximadamente son unas 40.000 semillas. Y bueno, cuando la niña ya se va acercando a la pubertad, ya comienza a tener su cuerpito cierta forma que es característica de las mujeres, de una pelvis ya más ancha que el varón, hombros más delgados y los senos se van insinuando en las mujeres como lo que conocemos como botones mamarios. Cuando vienen esos cambios, quiere decir que la niña ya va a dejar de ser niña y va a pasar a ser una adolescente. Cuando viene la primera regla en la mujer, lo cual se conoce con el nombre de menarquía, la niña puede tener 10 años, 11 años, 12 años, 13 años, 14 años. E incluso hay un caso récord en el mundo, que es el caso de Lina Medina, una niña peruana, que allá por los años 60... la niña tuvo su primera regla a esa edad y fue un caso excepcional. La naturaleza es muy variable. Nosotros atendemos estadísticas, pero la madre naturaleza maneja sus tiempos. Entonces, cuando la mujer tiene el primer sangrado, su menarquia empieza una carrera y todos los meses, cada 28 días o cada 30 días, eso es variable y es normal, cada 28 o 30 días la mujer comienza a madurar esas semillas, esos óvulos, con la finalidad de preservar la especie. Entonces, quedamos que la mujer nace y tiene 40.000 ovulitos, pero que son muy chiquititos, todavía no alcanzan a lo que es un óvulo ya maduro, un óvulo capaz de encontrarse con un espermatozoide, fusionarse con este y así dar el inicio de un nuevo ser. Esa es la magia de la naturaleza. Si una mujer empieza su primera regla a los 10 años, bueno, va a terminar antes. Si una mujer se retrasa y su regla empieza a los 14 años, obviamente se retrasará porque ha empezado más tarde. Pero lo cierto es que el promedio en la cual aparece la menopausia en las mujeres es los 50 años. Que sea los 51 años o sea los 52, solamente es un error estadístico de la naturaleza. Que sea antes también no significa nada. Hablamos que una mujer en promedio, ¿no? Hacemos un promedio, le preguntamos a un millón de mujeres, ¿cuándo en promedio le ha venido la última regla? Ya, a los 50 años. Y se toma esa cifra como una referencia, ¿ok? Esto es importante porque ¿quién se encarga de que este círculo funcione? Son las hormonas producidas por los ovarios. Pero los ovarios llegan a un momento que dicen, hasta aquí nomás, ya me cansé, y no produce una serie de hormonas que permiten este ciclo en la mujer de la menstruación, ¿no? Y bueno, eso se comporta así. Las hormonas como la LH, FSH, progesterona, estrógenos, todas juegan en la misma, las hormonas tiroideas, la misma prolactina,
hay una serie de hormonas, muchas hormonas, que hacen un juego muy exacto, ¿no? Que hay una concatenación de cuando entras tú, cuando descansas yo. Es una magia espectacular para que la mujer cada 28 días o cada 30 días lance por sus trompas un óvulo, a veces exagera y manda dos, y ahí se pueden generar los mellizos, a veces manda tres, pueden haber trillizos, incluso puede haber hasta sextillizos, octillizos en los reportes de la historia médica, ¿no? Así es. Se dice también que cuando más edad tiene una paciente, quiere decir que el huevo que va a madurar ha estado esperando más tiempo. Porque una cosa es que tú tengas un hijo a los 18 años, quiere decir que ese huevito ha estado ahí esperando su turno dentro de tu ovario. Pero los que son embarazados a los 18 años es un huevito fresco, lleno de vitalidad, con todas las hormonas, ¿no? Pero también la estadística, ¿qué cosa ha dicho? La estadística dice, cuando una mujer se demora demasiado, ¿no? Y la regla se va a los 50 años, pero ya la mujer quiere tener un hijito a eso de los 40, 41, 42, la estadística también te dice, ojo, ten cuidado, porque ese huevo, por decirlo así, semilla, por decirlo así también, vamos a ponerle estos nombres, se demora mucho durmiendo en el ovario, ese periodo extenso puede afectar el comportamiento de ese óvulo y al unirse con el espermatozoide va a formarse a veces, estadísticamente, una mayor cantidad de defectos en el niño, pudiendo ese niño traer algunas deficiencias que ya todos tenemos más o menos conocimiento. Entonces, este mundo de la menopausia está ligado a muchos factores básicamente hormonales, y que hay una cantidad importante de hormonas que comienzan a perder su potencia, su eficacia. Entonces, una de las cosas, cuando llega la menopausia, la mujer ya no es capaz de formar más personas, no es capaz de tener una concepción, porque es una mujer que ya no ovula. Con eso vienen también los problemas que, ante esos cambios hormonales que hay bruscamente, la mujer siente como una calentura en las orejas, en los cachetes, en el cuello, que es una cosa de una sofocación. Y entonces eso le molesta a la mujer, se enciende, ¿no? Y no sabe a qué hacer. También a veces se agrega a estas molestias lo que es la resequedad vaginal. La vagina normalmente tiene y debe que estar lubricada. ¿Para qué? Para facilitar que cuando el hombre quiera tener hijos con su pareja, la vagina sea un canal apropiado, bien lubricado, para que el acto sexual sea algo placentero y no algo doloroso, ¿no? Un contacto sexual entre un hombre y una mujer donde la vagina no esté bien lubricada, obviamente la mujer no va a disfrutar y no creo que el hombre tampoco. Entonces, la resequedad vaginal es otro de los problemas de la menopausia. ¿Y por qué se da eso? Se da eso porque las hormonas que generan los estrógenos y esos estrógenos que van a estimular las células que producen moco desaparecen. Entonces, la mujer tiene como síntoma una resequedad vaginal. Hay otro problema. Otro problema es que los huesos de la mujer comienzan a debilitarse, porque ya la mujer a esa edad de los 50 años ya no es capaz de producir materia ósea.
y más bien el hueso va a comenzar a depletarse, se va vaciando, se va quedando sin calcio. Y entonces el hueso es más fácil a que se pueda fracturar. Por eso, luego de los 50, más de los 60 y más allá de los 70 años, las fracturas que tienen las personas de edad avanzada son mucho más posibles. No solamente porque se pierde la masa muscular se comienza a adelgazar, y entonces la capacidad de reaccionar ante un resbalón, una caída, es menor. No tenemos masa muscular, los huesos están más frágiles, ¿no? Los reflejos no son los mismos, la visión, ¿no? También ya no vemos bien con los años, somos más prestos a resbalarnos. Por lo tanto, dentro del problema de la menopausia también aparece esta, la osteopenia y la osteoporosis. Por eso es que las mujeres después de la menopausia se les recomienda tomar suplementos de calcio. Pero el suplemento de calcio no va a servir de nada si es que no tiene conjuntamente el uso de lo que se llama un fijador de calcio. Ojo con esto, porque muchas veces algunos médicos se olvidan de explicar a la paciente que el fijador de calcio, que tiene varios nombres, puede ser el que es semanal, ¿no? El que es mensual y el que es anual. El que es semanal se llama ácido alendrónico. El que es mensual se llama ácido ibandrónico. Y el que es anual se llama ácido solendrónico, ¿no? Entonces, la diferencia es que uno se toma cada 7 días, el otro una vez al mes y el otro por ampolla una vez al año. Entonces, la osteoporosis y la osteopenia también son dos cuadros clínicos que tienen que ver con el agotamiento hormonal de la mujer, y ese agotamiento hormonal de la mujer, porque ya los ovarios ya no quieren trabajar, se cansaron, no producen hormonas, y al no producirse estas hormonas se presentan todas estas incomodidades. Bueno, pero también la parte emocional no deja de hacerse presente, ¿no? La mujer en la menopausia es una mujer más sensible, ¿no? Es mucho más sensible, hay una tendencia a la depresión, la mujer llega al llanto con mucha facilidad y a veces su pareja, por desconocimiento, la califica injustificadamente como que ya es caprichosa, te quieres llamar la atención, y no. Es una patología, es una reacción extraña de esa persona. Y por lo tanto, es importante que los varones sepamos que a los 50 años la mujer va a pasar por un tránsito importante donde los neuroestimuladores nerviosos, que nos dan la vitalidad, la serotonina, la alegría, comienzan a bajar, y por eso es que las mujeres tienen esa depresión, esa tristeza, esa a veces mal humor, ¿no? Que uno dice, ya, mi mujer se ha vuelto tóxica. No se ha vuelto tóxica, ¿no? El burro eres tú, que no entiendes que esa es una parte de la vida que le causa bastante pesar a una mujer en esa edad. La mujer, hay algunas que estos cambios son muy molestos y que la mujer dice, doctor, deme cualquier cosa. Para cualquier médico sería muy fácil contentar a esa paciente. Sencillamente le da hormonas y la mujer quedaría como nueva. Pero ¿qué pasa si alguien comete esa indicación desacertada? Resulta que cuando un ser humano, ya estoy hablando del hombre y de la mujer a la vez, cuando un ser humano a los 50 años, ¿no?

0: ponerla, a que a cambio de que la paciente esté ya tranquila, sin molestias, ¿no? Le va a decir, uy, este doctor es un genio, los otros médicos, yo les he dicho mis pesares y no me han ayudado, y con estas pastillas estoy como regia. Claro, pero ¿a cambio de qué? A cambio de que a esa persona, si tuviese un cáncer oculto, las hormonas femeninas que le está dando producto de su prescripción farmacéutica, no, le puede generar un cáncer. Y por eso se prefiere hablar con la paciente y explicarle, mira, hija, esto va a pasar, esto no es eterno, ¿no? ¿Te duele la cabeza? Bueno, toma tu paracetamol, ¿no? ¿Tienes, por ejemplo, la vagina totalmente reseca? Bueno, hay lubricantes que no te van a hacer ningún daño. Lubricantes, por ejemplo, Love Loop, ¿no? Es uno de los tantos que hay para tratar de solucionar eso. ¿Que tienes problemas de osteoporosis? Bueno, toma tu ácido ibantrónico con tu calcio y tus huesos van a estar duros, ¿no? Van a estar fuertes. Y entonces hay formas de ir sobrellevando, incluso a veces le puedes dar hasta antidepresivos para elevar ese ánimo caído que hay, pero sería una mala idea darle al paciente hormonas para hacer tener un nivel en sangre de estas hormonas cuando a esa edad ya no tendrían por qué estar. ¿Okay? Algunos médicos también pueden dar, digamos, que hormonas vegetales que no tienen la eficacia y la potencia de las hormonas sustitutas, como por ejemplo el fitosoya. Bueno, ayuda un tanto, pero ayuda. Pero no hay nada mejor que el explicarle a la paciente que ese es un proceso, una etapa de su vida que va a pasar, que a todas las mujeres le pasa y a ella también le va a pasar. La información médica, ¿no?, hace mucho bien, porque así ella entiende que está pasando por un proceso natural y periódico. Y la información ayuda mucho que cuando no se le explica a la paciente qué es lo que está pasando. ¿Okay? Entonces, vamos a hacer una pequeña pausa y volvemos para seguir hablando sobre menopausia.
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0: Bueno, el doctor Gastón Mendoza se ha disculpado, ha tenido una emergencia de entrar a sala, y así que ese tema lo vamos a completar en otro momento. Pero, conclusiones de una menopausia. La menopausia, sencillamente, es un ciclo que va a atravesar toda mujer, donde los ovarios dijeron, miña querida, hasta aquí te acompaño, yo entro en una huelga indefinida. Los ovarios se paran, y como los ovarios se paran y dicen, ya no voy a trabajar más, entonces no hay una serie de hormonas. LH, FSH, progesterona, estrógenos, ¿no? TSH, prolactina, un montón de hormonas que tienen que ver en este ciclo. Entonces, las consecuencias de no producir estas hormonas generan en la mujer varios posibles alteraciones. Cambio del carácter, una tendencia a la depresión, sequedad vaginal, bochornos y sensación de calentura en el rostro y en el cuerpo, ¿no? Insomnio, todo eso produce, fragilidad ósea, todo eso. Y entonces, cualquiera diría, pero si todo eso le está ocurriendo porque falta hormona, anda a la farmacia, compra la hormona, ponle la hormona y asunto resuelto. Ojalá fuese así de fácil, porque si tú a una mujer de más de 50 años le das hormonas, esas hormonas pueden hacer que cualquier cáncer que esté por ahí, ¿no?, oculto, ¿no?, agazapado, escondido, pueda encenderse gracias a las hormonas, ¿no?, y provocar un cáncer en la mujer. Por eso los médicos dicen, mejor le explicamos a la mujer que esto es algo natural, incómodo, pero natural, y que esto va a pasar, ¿no? No hay ningún problema. Entonces, la explicación siempre la tiene que dar el médico a la paciente para que, en su conocimiento de lo que le está pasando, va a sobrellevar mejor la situación, ¿no? Entonces, hay tratamientos que deben ser puntuales. Por ejemplo, doctor, cuando tengo relaciones sexuales con mi pareja, tengo dolor vaginal, lo cual en medicina se llama dispareunia. Doctor, usted llámelo como quiera, pero lo cierto está que mi relación con mi pareja se está volviendo cada día más tórpida, porque yo tengo esta resequedad vaginal y tengo el dolor. Entonces, el médico ahí sí dice, sí, para eso tengo soluciones, ¿no? Te puedo dar un lubricante vaginal y eso no se absorbe por la vagina, eso no te va a alterar el cuerpo, así que usa tu lubricante. Doctor, ya no aguanto, todo el día lloro, me deprimo. Bueno, que le des al paciente su antidepresivo, no le va, por un tiempo, no le va a hacer nada daño. Doctor, mi mamá, mi tía, se ha caído, se ha roto el hueso, tiene osteoporosis, no hay problema. Toma tu calcio, tu vitamina D y tu ácido hialurónico o tu ácido hialurónico y se acabó el problema. O sea, hay soluciones parciales para... doctor, ya no soporto, estoy al borde del suicidio. Bueno, toma tu fitosoya, que son hormonas no tan potentes, no tan medianas, pero que ayudan a que pase ese momento. Y con eso, se puede salir adelante. Voy a comentar algunos peligros de lo que se llama una menopausia precoz después de esta llamada. Aló, buenas tardes.
1: Aló, doctor, muy buenas tardes.
0: Hola, hija.
1: A ver, doctor, quisiera saber si es normal. Mire, yo tengo 42 años.
0: ¿Ya?
1: Ya, mi última hija tiene 7 años. Cuando ella tuvo 6 meses de nacida, yo me puse el implante.
0: ¿Ya?
1: Lo cual a los 3 años me volví a cambiar y me volví a colocar por 3 años más.
0: ¿Ya?
1: Me saqué en el diciembre del año pasado.
0: ¿Ya?
1: Y hasta ahora yo no veo regla. ¿Es normal eso?
0: Bueno, existe lo que se llama la menopausia precoz, porque la menopausia a los 50 años es una cifra estadística, ¿ok? no quiere decir que todas las mujeres a los 50 años van a dejar de menstruar. Hay algunas mujeres que se adelantan un poquito. Entonces la menopausia le viene a los 48 años. Hay otras mujeres que la menopausia se le adelanta ya un poco. Entonces ya se le viene a los 45 años. Hay otras mujeres que en caso raro se adelantan un pocotón y ya a los 42 ya no hay regla. Lo que se conoce como una menopausia precoz porque rompe el esquema. Entonces, si tú quisieras saber qué te está pasando, te han puesto tu implante y la regla nunca más volvió, entonces vas a tu ginecólogo te va a pedir tus hormonas y de acuerdo a las hormonas que tienes te va a decir que de repente, tú podrías ser esas mujeres que en casos raros se adelanta la menopausia. Y con eso vas a tener la respuesta correcta. Un laboratorio, tu examen de sangre, el doctor va a ver ahí cómo están tus valores en sangre y te va a dar el diagnóstico que tú necesitas saber. Así que eso es lo que yo te planteo. Bien, sigamos con este tema de la menopausia, ya completando la idea. Hoy en día la mujer se ha desarrollado tremendamente. Si comparamos a una mujer de hoy con una mujer de los años 60, la mujer, dentro del concepto sociológico, la mujer se encargaba de tener los niños, de cuidarlos, de vestirlos, alimentarlos. Bueno, eso. Esa era la forma, el enfoque de la humanidad. Y entonces la mujer se llenaba de hijos. Yo recuerdo, tenía una paciente, Josefina Ñopo, del pueblo de Jayanca, donde yo hice mi servicio rural. Tenía 18 hijos. 18 hijos, nunca vi una persona que tenía más hijos. Pero era así. También el machismo, ¿no? También así esas cosas. Y bueno, de ese tiempo. Acá, en realidad, no ha pasado mucho tiempo. Hoy día la mujer se ha superado tremendamente. Va a la universidad, ¿no? Hace una maestría, hace un MBA, hace un HP, y entra a la competencia. Ella también quiere tener su carro del año comprado por ella, quiere tener su departamento por si el novio le sale chueco, ¿no? Ella quiere concursar y ganar esa jefatura. ¿Por qué solamente los hombres? Yo también puedo ser. Entonces la mujer comienza a prepararse y muchas veces en esa intención va posponiendo la maternidad. No quiere quedar encinta porque eso obviamente le va a traer una distracción en los otros conceptos de la profesión. Y a veces va pasando el tiempo y cuando la mujer dice ya, ahora sí ya tengo departamento, tengo carro, tengo esclava de oro, tengo tarjeta Visa, tengo diner, tengo todo, ahora sí ya voy a tener mi hijito. Y a veces el hijito no llega. ¿Por qué? Porque ese ovario ya comenzó a gastar toda la reserva ovárica y a veces no hay ñaño y la mujer se deprime. Hoy en día eso está viendo con mayor frecuencia y para eso también hoy día hay soluciones. Muchas clínicas materno-infantiles tienen ya el servicio de congelar óvulos de las mujeres. Entonces, la mejor etapa para tener hijos, obviamente, es cuando entre los 20 y los 30 años es la mejor etapa porque la mujer está viril, sana, fuerte, tiene unos óvulos generosos y entonces es ahí donde la humanidad siempre, siempre se ha desarrollado de esa forma. Entonces, hoy día la ciencia médica te dice, mira, no detengas tu camino, sigue trabajando, sigue estudiando, sigue creciendo. Ándate a una de estas clínicas, que hay muchas hoy día en el Perú, ¿no? Te aspiran tus ovarios, te sacan tus óvulos. Y los óvulos los ponen en una congeladora a 170 grados bajo cero. Ahí los ponen. Y entonces, ahí están tus óvulos. Cuando ya llega el momento, dice, ya, ahora sí, ya campeoné. Tengo mi departamento, mi carro propio, tengo mis tarjetas de crédito, mi casa de playa, tengo ya, yo ocupé, soy gerenta de PBO, ya lo chotea Philly Butter, ya estoy como gerente. Y va donde el médico y dice, no hay ovarios. ¿Y ahora qué hay? Bueno, lo único que queda es una donación. No, pero no es igual porque no es mi hijo, no son mis genes, no son mis cromosomas. Sí, pero no queda otro, pues, ¿no? O si no, adoptar. No, yo no quiero eso, yo... Bueno, entonces, hoy en día, para evitar eso, existe, pues, este congelamiento de óvulos que se congelan por 5 o 6 años, y ¿sí? Cuando ya la mujer está lista, y dice, bueno, descongelan su óvulo, lo ponen con su pareja, el espermatozoide fecunda el óvulo, y cuando ya está el óvulo vivo, ¿no?, ya lo ponen dentro del vientre de la mujer y nace la criatura. Y puede una mujer de 42, 43, 44 años tener hijos, porque el óvulo es un óvulo que fue captado cuando era joven y está listo para esa concepción. Son cosas que desde ya hace mucho tiempo que se hace eso en el Perú. Hoy en día los procesos se han mejorado mucho, pero esto que yo estoy hablando, no vayan a creer que es una novedad. No, esto se hace 25 años en el Perú, hace 25 años. Saludos para el doctor Noriega, que fue uno de los pioneros de todo esto. Hay varias clínicas que en el mercado, varias. Concebir es una de ellas, ¿no? Que pueden superar estos problemas, ¿ok? Bueno, entonces, ese es un resumen. Me hubiese gustado tenerlo acá el doctor Gastón Mendoza, pero a veces hay... ese es el problema de ser cirujano, pues, que la cirugía no espera. Dice, se puso mal la paciente, hay que operar. Así que no hay problema. Entonces, queridos amigos... Allí hemos hablado sobre los temas de la menopausia, hemos hablado un poquito de la menopausia precoz, hemos hablado un poquito más de los problemas de la criovulación, que es los óvulos, congelarlos y guardarlos para el momento indicado. Hemos hablado un poquito de las menarquias. Entonces, ahí... creo que ha estado bastante completa la información. Bueno, quiero comentar el día de ayer. El día de ayer fue el examen para que todos los médicos que ya han acabado su servicio rural, su serum, se presentan para ocupar una plaza para especialista. Una cosa es ser médico, ¿no? Y otra cosa es ser un médico especialista, ¿no? El médico especialista es el que se va a dedicar toda su vida a un sector del cuerpo, por ejemplo, neurólogo, por ejemplo, oftalmólogo, por ejemplo, cardiólogo, por ejemplo, en riñones, nefrólogo, ¿no? Por ejemplo, todo lo que es tubo digestivo, gastroenterólogo, la parte mental, psiquiatra. Bueno, todo eso, esa es la especialidad. Obviamente, al ser especialista, no, la consulta es distinta. No es igual la consulta de un médico general que a un especialista. Generalmente, una consulta de un especialista duplica, triplica o hasta cuatriplica el servicio médico. Pero también hay aspectos de la cirugía. Un neurocirujano... Obviamente, tiene el valor de una operación intracerebral, requiere pues no solamente un gran equipamiento, sino ser muy fino en ese aspecto. Estás hablando del cerebro. Un cirujano general opera parte del cuerpo que su acceso es bastante fácil en manos de quien lo sabe. O sea, un médico general te va a operar vesículas, te va a operar apéndices, hernias, que son cirugías importantes, pero que obviamente no son mayormente complicadas. Difícil es entrar a operar, ¿no?, una obstrucción carotidia, un aneurisma que se quiere romper en la mitad del tórax o del abdomen, un aneurisma que se quiere reventar en el cerebro. Si se llega a reventar un aneurisma en el cerebro, es muerte segura. Entonces, de acuerdo a eso, los médicos dicen, ¿a dónde? Ya acabé mi carrera. 8 años estudiando con el CERUN de IAPA, 8 años de mi vida. ¿Para qué? Hay muchos médicos, muchísimos médicos, que se quedan como médicos generales y le pagan 4.000 soles en una clínica. Pues la verdad, las clínicas son unos explotadores. Las clínicas son todas unas explotadoras, o casi todas, ¿no? Porque a una persona que estudió tanto, ¿cómo le vas a pagar 4.000 soles? ¿No? Me parece que eso es un abuso. Entonces, el médico, cuando sale, dice, bueno, ¿cuáles son las especialidades que más pagan, ¿no? Por ejemplo, la cirugía plástica, ¿no? Todos los médicos quieren ser cirujanos plásticos porque nunca van a hacer guardia, van a dormir en su casa tranquilo, ¿ok? Y las personas, por verse bonito, pagan lo que sea. Entonces, el cirujano plástico tiene una rentabilidad porque atiende a un mercado donde, por lo general, la vida no está expuesta por ningún lado. Todo está dirigido a una sensación de bienestar, ¿no?, de ego personal. Y entonces, todo el mundo quiere ser cirujano plástico porque no haces guardia, no te expones si es que haces las cosas bien y la remuneración es bastante buena. Hasta aquí hago un punto aparte para ir al corte y después les voy a referir la otra cara de la medalla que ayer yo he estado presenciando con mucho interés. Vamos a un corte y volvemos.
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0: Bien, queridos amigos, continuamos. Estaba saliéndome un poquito del tema médico, o sea, no hablando ya de otros aspectos más desarrollados, más macro. Estaba compartiendo con ustedes una experiencia que tuve ayer. Ayer que fue el examen de residentado para todos los médicos. Y le estaba diciendo que los médicos, cuando acaban su carrera médica y hacen su internado y hacen su serum, recién ahí hay un estudio para ser especialista. Y al margen de la vocación, que hoy día no se ve tanto, porque el estudiante ya no es tan romántico, no es tan soñador como en mi época, ¿no? Sino ya es una parte ya más cruda, más práctica. El estudiante dice, bueno, yo he invertido en mi vida 8 años y yo quiero vivir bien y darle a mis hijos de repente lo que yo no tuve, un buen colegio, un buen estándar de vida, y para eso no es lo mismo ser médico general que médico internista, y no es lo mismo ser médico internista que oftalmólogo, que tampoco es ser cardiólogo y que tampoco es ser neurocirujano y tampoco es cirujano plástico. O sea, en los niveles de la carrera médica, dependiendo del mercado, ¿no? Donde la gente, parece mentira, no tiene recelo en pagar, es para la cirugía plástica, porque así somos de banales, todos queremos ser bonitos, respingaditos, todo. Y lo otro es nadie se quiere morir. Por eso lo otro es la oncología, son los médicos, uno de los médicos mejor remunerados en el mundo. Y también hay la otra parte, ¿no? La otra parte es, si tú eres cirujano, a veces vas a dormir y a veces no vas a dormir, porque obviamente paciente está grave y no vas a decir mañana lo opero, tienes que ir corriendo. Entonces hay muchos médicos que dicen, no, yo no quiero ser guardia, porque las guardias son pesadas, ¿no? Las guardias son pesadas. O también la responsabilidad, no, yo no quiero que me prohíban un juicio, yo mejor soy dermatólogo. Por ser dermatólogo o ser psiquiatra, no voy a tener mayores problemas. Es cierto que puede haber otros problemas, pero en resumidas cuentas, la cosa es que estuve en la Universidad San Martín de Porras viendo cómo los médicos jóvenes venían, ¿no? A las 9:15 se cerraban las puertas. Venían corriendo los médicos, corriendo, ya se cierra. Y afuera habían, pues, había como no menos de 1,000 personas, los tíos, los novios, los hermanos. Me llamó mucho la atención, y para bien, que había mucha gente que tú le veías que es gente bastante humilde. Y veían, pues, a su hijo, a su nieto, a su hermano como un héroe, porque llegó al punto de ser médico, iban con su ramo de rosas. En ese sentido, tuve una buena impresión. Y entonces, incluso yo vi que cuando ya iban a cerrar la puerta, cerraron la puerta, ya, no entra nadie más. ¿Tú te imaginas quedarte fuera después de haber estudiado tanto tiempo para darte el examen y porque el bus no salió, se retrasó el avión, porque hay gente que venía de Cusco, de Urubamba, de Ayaviri? O que un choque, o que llegues y se te ha caído tu DNI, ¿no? Además, nadie entraba, no puedes entrar con relojes, no puedes entrar con la chica sujetado el pelo para que no haya trampa, ¿no? Todo es un momento bastante especial. Y en eso llegó a las 9:15, ya cerraron las puertas. Cerraron las puertas y venían 4 médicos ahí, sudando, corriendo, ¿no? Y la gente decía, ¡corre, corre, corre, corre! Toda la gente emocionada. Le daba pena porque 4 chicos se quedaban afuera, ¿no? Llegaron a la puerta y no lo dejaban entrar. La gente se puso como el diablo y la policía normal tuvo que abrir la puerta. Pues se los iban conmigo. Esa parte me gustó. Me gustó como el pueblo, ¿no? Se pone en el pellejo de estos chicos y lo hizo abrir la puerta, ya entraron, ¿no? Felizmente ya no vi más que haya llegado tarde. Pero, ¿por qué hago este comentario? En el Perú, según el Colegio Médico Peruano, nos faltan 18.000 especialistas. Por ejemplo, la especialidad que más falta en el país, ¿cuál es? Es anestesiología. Y esa es la explicación por qué en el Perú hay tanto retraso en las operaciones. Tú vas al MINSA, a Salud, a la policía, el pobre paciente está con el estómago afuera y le dice, ¿cuándo lo van a operar al paciente? No, de aquí a 2 meses. Oye, de aquí a 2 meses ya se murió el paciente, pero no hay más anestesiólogos, pues. Y si no hay anestesiólogo, ningún médico va a operar, porque el anestesiólogo es el que se encarga del paciente, no se mueva, no tosa, no respira. Porque imagínate, tú estás con el bisturí, estás con tu lámpara ahí operando, y el paciente tose, y tú estás con el bisturí ahí, un desastre. Te vuelas la aorta a llorar al río. Por eso los anestesiólogos son una necesidad, pero no hay. Hay contaditos, ¿no? Y no es que lo vas a hacer trabajar 24 horas, porque las 24 horas va a estar cabeceando de sueño, tiene que dormir sus horas. Esos son algunos problemas. Y entonces, yo decía, nos faltan 18.000 especialistas. Y donde más faltan no es en Lima. En Lima también faltan, pero donde más faltan son en provincias. En la sierra, en la selva, ¿no? Donde a la gente le da cáncer y no tienes quien te diagnostique. No hay quien te diagnostique. Y entonces, me venía la reflexión, ¿no? Que cómo hasta ahora el Estado no ha encontrado una solución para formar más especialistas. Es cierto que no solamente pasa por decir, ya este año voy a abrir 30 plazas más. Es cierto que eso no se puede. ¿Por qué? Porque para tú formar un especialista, en primer lugar, ¿qué necesitas? Necesitas un hospital donde estén los pacientes. Y no hay hospitales, pues. Nuestros hospitales son los mismos de hace 100 años, ¿no? Exagerando. El famoso Rebagliati, el famoso Obrero, el Sabogal, el 2 de Mayo, el Loaiza, el Carrión, el Cayetano, el Hipólito Hernández y el Enrique Bernaldez y el de Atocongo. Se acabaron 10 hospitales para 13 millones de personas que hay en Lima. Entonces, cada día crece más la gente y cada día hay menos médicos. Entonces, tú necesitas, para ser un especialista, necesitas que tengas el hospital, en primer lugar. Después, ¿qué necesitas? Necesitas el tutor, el que le va a enseñar al médico. Oye, esto es así, esto es así, esto es así, para que sea un especialista. ¿Qué más? Y el sueldo del médico, hay que poner el sueldo del médico. ¿Okay? Y eso es un dinero que a veces no hay o hay una mala administración. Pero yo en la campaña presidencial yo di una idea que creo que era razonable. Yo le decía, pero si en el Perú hay tantas clínicas, buenas clínicas, equipadas, ¿por qué el Estado no le dice a esas clínicas, mira, tú por todo lo que ganas, me pagas a mí un impuesto? No me pagues en impuestos. Págame formando profesionales. Tienes los mejores equipos, porque las clínicas más conocidas tienen los mejores tomógrafos, los mejores angiógrafos, los mejores resonadores, tienen los mejores medicamentos, las mejores máquinas de ecografía 4D, y allí debería también el Estado, ¿no?, tocarle la puerta a las clínicas y decirle, oye, hermanito, ya pues hazte una siquiera, ¿no? Ya sabemos que la clínica no es una beneficencia, si eso está claro, y que allí hay mucha inversión, eso está claro, pero tú no estás viviendo pues en Chile ni en Nepal, estás viviendo en el Perú, hazte una. ¿A qué me refiero que hace una? Forma pues unos 10, 20 especialistas. Ya, en lugar de pagar impuestos, el Perú necesita más especialistas que un impuesto que a veces el Estado cobra el impuesto, ¿no? Y se malgastan la plata, derrochan la plata. Entonces yo prefiero que se invierte en médicos, en enfermeros, en obstetrices, en odontólogos, para que existe esta atención. Entonces, veía que hay que tener mucho cuidado porque el examen cuesta 1.300 soles por cada estudiante, por cada médico. Eso es lo que paga, 1.300 soles. Y han habido como 5.000, estamos hablando de 10 millones de soles. ¿No? 10 millones de soles no es poca plata, ¿no? Para que ese examen tenga la mayor seguridad, que no haya trampa, porque ahí se está jugando el futuro de ese médico, que ha estudiado como cancha, se ha trasnochado para tener una opción, y no sería justo que otro, ¿no? Ustedes saben cómo es el Perú, ¿no? Sacan las preguntas y haces un favoritismo, ¿no? Y le vas. ¿Quién quiere preguntas, que le pasen las preguntas? El que no se ha preparado, pues el que ha pasado por agüita caliente, por encimita, y no el que se ha sacrificado. Todas esas cosas estaba viendo y ver que no hay soluciones en el país. Así que voy a dejar que Keiko Fujimori atienda estas cosas urgentes, pero más adelante voy a pedir una cita con ella para, en buena onda, decirle: mira, Keiko, aquí hay algunas ideas que han sido pensadas, no como en el fervor político, sino con la intención de colaborar con el país. No en vano tengo 38 años de médico, 18 años sentadito aquí hablando de cosas médicas. A mí nadie me paga por hacer este programa, lo hago porque creo que es una responsabilidad que debemos tener las personas y los médicos. Así que de todo lo que yo les digo, me imagino, en la buena fe que lo hago, le servirá a alguien, ¿no? Conocimiento, una segunda opinión, para estar al alcance de las cosas que pasan. Así que creo que hoy día han salido los resultados, ¿no? Hay plazas, ¿no?, que no se llenan, ¿no? Por ejemplo, medicina interna, ¿no? Los médicos no se quieren inscribir ahí. Sobran las plazas. Nadie quiere ser médico internista. Todos quieren hacer carreras competitivas donde puede haber una buena remuneración. Entonces, hay muchas especialidades médicas que sobran. Entonces, todo eso también habría que tener una lectura. Oye, si tú ves que en los últimos 3 años nadie se presenta para estas plazas, ¿no?, o son plazas consuelo ya para que el que salió jalado, entonces mejor haz una reingeniería de cómo las plazas pueden ser mejor dirigidas a la utilidad del país. ¿Okay? Hoy día, bueno, mañana les voy a contar otra experiencia que tenía. Hoy día me fui al hospital, me fui al INEM. Parecía un campo de concentración, parecía un campo de guerra. Qué cantidad de pacientes que vienen de todos lados, que no tienen dónde dormir, que no tienen dónde comer. La verdad que me dio mucha pena ir al INEM, una desgracia del INEM. Y hablé con el director del hospital y me dice: Armando, nos han quitado 60 millones de soles. Le digo: ¿cómo? Sí, nos han quitado en el presupuesto 60 millones de soles. O sea, lejos de combatir el cáncer, está sacando la plata para combatir mejor. De eso le conversamos el día de mañana. ¿Ok? Bien, hasta hoy quedamos aquí en este punto. Mañana seguimos hablando. Chao. 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

0: Hola, hola, queridos amigos, bienvenidos a una nueva versión de Detrás de una canción. Hoy día tenemos como invitado a un grupo que suena y suena bien. Afinados, ensayados, parece que tuviesen muchos años, mucho swing, mucho saoko. Vamos a ver de quién se trata.
1: Cantante y sonero peruano, referente indiscutible de la salsa con el sello, la elegancia y el sabor del distrito de Barranco. Con una trayectoria consolidada en la escena salsera limeña y al frente de la orquesta La Sociedad de Barranco, Pochi Barreto destaca por su interpretación.

Pochi interpreta la salsa de barrio tradicional con arreglos contemporáneos, rescatando el sabor criollo y la bohemia barranquina en cada presentación en vivo, caracterizándose por una voz potente, un fraseo genuino y una sólida presencia en el escenario.

0: Así es, queridos amigos, estamos con Pochi Barreto y sus Bandiditos, tremenda banda. Los estuve escuchando y realmente te hacen bailar. Yo estaba que las piernas se me iban por allá porque mucho swing, mucho ensayo, mucho sabor. Te felicito, Pochi, realmente tienes un grupazo, ¿eh? Te he escuchado en vivo, primera vez que te escucho, pero cuando algo es bueno uno lo reconoce al instante. Te felicito y también a todos los muchachos que están acá. Gracias por su presencia. ¿Qué es de Pochi? ¿Cómo llega al mundo de la música? ¿Cómo empiezas? ¿Quién te ilumina? ¿A quién sigues? ¿Quién es tu seguidor? ¿La familia? ¿Qué fuentes has vivido de la música? Cuéntanos todo y puedes exagerar si quieres.
1: Ante todo, doctor, gustoso aquí de estar en este programa Detrás de una Canción. Y bueno, contar, ¿no?, parte de la historia mía y de estos grandes músicos con los que estoy ahora. Bueno, como todo el mundo se inicia, yo me inicié en el colegio, ¿no?
0: ¿Qué colegio?
1: José María Eguren de Barranco.
0: O sea, no Maranguita.
1: No, Maranguita no, Maranguita, José no. María Eguren. Y mi abuelo, el papá de mi mamá, guitarrista y músico criollo, ¿no? Guitarrista criollo. Entonces, por ahí llegaron las venas de la música, ¿no? Ya desde el colegio yo actuaba en todo lo que venía, el Día de la Mamá, Día del Papá y todas las actuaciones que había, Barreto, Pochi Barreto ahí.
0: Bien dice ese refrán, de raza le viene al galgo. En este caso, tu abuelo, músico criollo, trajo la vena artística a toda la familia.
1: Así es.
0: Y parece que ese árbol fue frondoso, fructífero, porque de tu abuelo, ¿cuántos musicales salieron para el Perú?
1: Cuatro
0: hermanos. ¿Quiénes son?
1: Julio Barreto, que en paz descanse. Carlos Barreto, trombonista. Jorge Barreto, percusionista. Y el que te habla, ¿no?
0: Y tú, la voz cantante.
1: Sí, la voz.
0: Tú dijiste, nada de estar soplando, rompiéndome los pulmones, yo mejor canto.
1: Mejor canto, mejor afino la voz y canto.
0: ¿Acabaste en el mismo colegio?
1: Sí, en José Mariguren. Comencé ahí primaria y la secundaria, ¿no? En Barranco, toda la vida hemos nacido, hemos crecido ahí toda la familia, ¿no?
0: ¿Y cuándo das tu primer paso ya profesional, cuando ya tú tomaste la decisión, lo mío es la música?
1: Bueno, yo, como te digo, doctor, comencé de muy temprano, a los 17 años, 18, a cantar, haciendo mis primeros pininos, ¿no? Pagando derecho al piso, como se dice.
0: Como todos.
1: De ahí, bueno, mi primera grabación fue a los 18 años, ¿no? Que estuvimos en el programa del señor Augusto Ferrando, justamente cuando...
0: Yo lo descubrí, manito.
1: Sí, ahí fuimos con la Sociedad de Barranco, ¿no?
0: Ya.
1: El cual está el director aquí, Alex Porras.
0: Alex, ¿cómo estás? Bienvenido, Alex.
1: Hicimos nuestra grabación, ahí por primera vez grabé, ¿no? De muy muchacho, de los 18 años. Bueno, fui incursionando poco a poco, estuve, gracias a Dios, en buenas orquestas, ¿no? Estuve en la orquesta del señor Uguábele, Sonido Latino.
0: Ya.
1: Uguábele, estuve en las filas de Aníbal López y La Única.
0: Aníbal
1: López, también, con la Sociedad de Barranco y, bueno, y con la Picante Orquesta también, ¿no? Y yo haciendo mis cosas, ¿no? Ya yo también, a poca edad, a los 20, 21, ya... A los 25, 28 ya creo que ya estaba profesionalmente ya armando mi orquesta, ¿no?
0: Para dar el gran salto.
1: Sí, sí.
0: ¿Y de dónde sale el nombre de Pochi?
1: Ah, esa es una anécdota. Ese salió de un amigo mío, Cachito.
0: ¿Cachito Ramírez?
1: Cachito. Era un animador, un maestro de ceremonia. Eso salió en Surquillo, en un local donde a 4 o 5 cantantes nos dieron un premio. Entonces yo era, pues, Raúl Barreto, ¿no?
0: Ya.
1: Entonces, él, cada que presentaba a un cantante, le ponía un apodo, ¿no? Entonces, ya me tocaba a mí, me dijo, yo te voy a llamar así. Me dijo, bueno, con ustedes, Pochi Barreto.
0: Quedó,
1: y me quedé con Pochi
0: quedó
1: Barreto.
0: Con Pochi
1: me Barreto. Quedé con Pochi Barreto. Y la otra vez me encontré con él y se lo hice acordar, no se acordaba. Ahí así nació Pochi Barreto.
0: Pochi
1: mi nombre
0: Barreto.
1: Artístico.
0: Te estaba escuchando cantar. Y déjame decirte, de colega a colega, que te felicito, porque cantas con mucho swing, tienes una voz bastante agradable, muy comercial, y te escuché 3 canciones, y la verdad que las 3 están muy bien concebidas, tienes un marco musical que es de primera, me gustó, y no es una alabanza, sino que He tenido la oportunidad de escuchar a muchos músicos estando en esta nueva actividad de dar a conocer el gran talento que hay en el Perú. Y realmente déjame decirte que suena muy bien, te felicito. Las canciones muy bien escogidas, ¿no? Porque a veces uno escoge una canción que es conocida, pero cuando la pasas en salsa como que no fluye. Y en esta oportunidad te he escuchado muy bien, te felicito por eso.
1: Gracias, doctor. Sí, son temas que grabó mi hermano también. O sea, mi hermano, bueno, el último tema lo estoy promocionando. El primer tema, ¿Dónde está ese amor? Es un tema, balada.
0: Buen
1: sí,
0: tema.
1: Sí, de Carlos Mata, Carlitos con los arreglos Mata. Del señor Juan Chumbiray.
0: Bien, Juan Chumbiray.
1: Maestro Juan Chumbiray me hizo el arreglo musical y bueno, justo estoy en toda la promoción también. Él o yo fue un tema que grabó con Las Estrellas y La Máquina, mi hermano Julio, ¿no? Y el Quiéreme que lo grabó en el 89 con La Sociedad de Barranco, que son clásicos, no temas clásicos. Entonces, cuando me dijeron que tienes que cantar, bueno, tres temas, qué mejor que cantar esos temas, claro. ¿No?
0: Carlitos Mata, recuerdo, hicimos amistad en el Festival de Buga, Cali, Colombia. Yo había ido para allá representando al Perú como baladista y estaba Carlitos como artista invitado y como jurado. Muy buena persona, muy buena persona. Y esa canción, pocas canciones pegó Carlos, pero esa canción pasada a salsa, fíjate que me gusta más que en balada.
1: Sí,
0: que,
1: sí.
0: ¿Y esa canción la has grabado ya o solamente es en vivo?
1: No, ya la grabé. Ya está ya en el YouTube. Ya casi 3 semanas que la acabo de grabar.
0: Ah, calentito.
1: Sí. Sí, fui a en algunas radios, bueno, les gustó a primera
0: ponle,
1: vista.
0: Ponle
1: ¿no?
0: fe a esa canción sí, va a dar.
1: Está muy, muy, muy, muy bonita, bien hecha y escogí ese tema porque yo ya lo tenía ya casi 2 años ya en memoria. O sea, estaba recopilando baladas porque, bueno, yo estaba de integrante de varias orquestas aquí. Entonces yo dije, tengo que hacer lo mío. Siempre he hecho lo mío, ¿no? Entonces voy a hacer algo para meter a la red. Entonces comencé a buscar baladas y escuché a Carlos Mata, ¿no? Varias canciones. Entonces, cuando escuché la bala, dije, este tema es, este lo quiero grabar. El primer tema que voy a grabar y sí, así lo he hecho.
0: Él también tiene una canción que decía, presiento sí. que nos vamos a enamorar.
1: Sí, son
0: a
1: varios ver. Temas bonitos que tiene, sí. pero ese creo que le di el toque. Sí, sí, que sí. Ese se prestaba para que le hagan un arreglo, es un que arreglo así.
0: Todos los temas de Carlos Mata son eran fondos de telenovela.
1: Sí, pues.
0: ¿No?
1: Sí.
0: Y telenovelas que eran muy bien vistas. Bueno, ajá. ¿Qué tal qué te parece si me presentas a cada uno de estos bandiditos, ¿no? ¿Estos ajá. son bandiditos?
1: Sí, los bandiditos, a ver, ahí están. A ver, bueno, tenemos ahí en la parte.
0: Escúchame, no. antes que la cámara los emponche y no les vaya a hacer un daño, ¿no hay de juicio por alimentos? ¿No hay nada de esa cosa?
1: No. No, no. Son bandiditos de la música, ¿no? Okay. Banditos
0: no hay,
1: de la música.
0: No hay problema con la Sunana.
1: No, entonces, no, no.
0: Pero procede la presentación.
1: Entonces, ahí tenemos en las congas a Hipólito.
0: Hipólito.
1: Un muchacho conguero de Surco, del Rico Surco.
0: Del Rico Surco, ahí está.
1: El bandidito menor. Tenemos a Néstor Dorado.
0: Néstor Dorado.
1: En los timbales. De Chorrillos.
0: De Chorrillos.
1: Tenemos a Joel Vargas en la primera trompeta. Del Rico Surco también.
0: Buena trompeta, buen sonido.
1: Ajá. Tenemos a Carlitos Díaz,
0: Carlitos
1: Chato Díaz,
0: Chato Díaz.
1: Trompeta no le... también. Al señor Alex Porras de Surco. Alex Porras en el trombón. Juan Chumbiray en el bajo, el maestro Juan Chumbiray del Rico Ventanilla. Tenemos a Jorgito Castro en el piano, del Rico Surco también, tremendo pianista. Jorge Castro.
0: ¿Tú te has jalado todo Surco por acá?
1: Sí, sí. Sí, todo. Yo estoy en Barranco Límite, pues.
0: Ahí, ahí.
1: No dije ya...
0: Para que no salga muy caro el taxi, mejor
1: sí,
0: busco...
1: Sí, sí, la música. El hombre nomás me ha salido...
0: Musicales de acá nomás.
1: El señor sí he tenido que...
0: Chaguía, el hombre sí,
1: romper el chanchito para...
0: Sí. Tiene interprovincial, ¿sale?
1: Sí.
0: ¿Cuánto, por cada ensayo, cuánto duras desde Ventanilla hasta el ensayo? En comas.
1: Coma.
0: No, pero... Claro, sí. Este ha sido de Guatemala, ha sido Guatepeor.
1: Sí.
0: Ya, ¿y quién más falta?
1: Rudy, acá tenemos a un muchacho talento que ahí está posesionándose ahí, ¿no? Siempre alternando con los buenos músicos para que aprenda. Es un muchacho Rudy ahí de Rico San Borja.
0: Sí, está la pituquería, está ahí presente.
1: Sí,
0: presente,
1: sí, sí.
0: Presente
1: sí,
0: la pituquería.
1: Así es.

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0: y ¿cómo es tu rutina semanal? O sea, más o menos, ¿qué días tocas, qué días viajas, qué días ensayas? ¿Cómo es la situación?
1: Mayormente, bueno, hay veces día de semana, comienzo de semana sale chamba, hay veces un martes, ¿no? Un miércoles. Bueno, la rutina que ahorita tengo es los jueves que estoy en la Jarana de Surco, con la Sociedad Barranco, de ahí los viernes en distintos locales, el Sargento Pimienta, ¿no? Con la Picante Orquesta, bailes privados con mi orquesta, ¿no? Así, etcétera, etcétera. Y los lunes, martes que los tengo casi para poder hacer las compras, poder pasear, poder hacer, ¿no?
0: En cuanto a tu repertorio, ¿qué es lo que más tú le brindas a la gente? No porque hay orquestas que son salsa romántica, salsa dura, salsa dembé, ahora que está de mucho de moda la timba. ¿Tú más o menos por dónde te vas? ¿Tienes un estilo que tú más o menos conservas o de acuerdo que cómo está la gente, de ahí vas soltando los temas?
1: Yo lo conservo, la música, la salsa dura, la salsa clásica, porque siempre lo escuché desde muy niño por mis hermanos, por Julio, por Jorge, ¿no? Ellos cuando, bueno, escuchaban siempre, compraban sus long plays, Imel Miranda, La Fania, entonces yo me acostumbré a por ese lado, ¿no? Hice tributo a La Voz, ¿no? Con la Orquesta Sonido Latino. Estuve mucho tiempo ahí en el Jazzón de Miraflores, los
0: En el
1: viernes,
0: Jazzón de
1: y
0: Miraflores.
1: interpretaba a Héctor Lavoe, ¿no? No lo imitaba, lo interpretaba. Entonces Hugo Ábalos me dio esa oportunidad, era lo mío, y tuve muchos privilegios con él, gracias a Dios. Estuve en el Chimpún Callao, interpretando a Héctor Lavoe.
0: ¿Qué canciones de Héctor Lavoe te llevarías tú para conservarlas? Dice, se van a acabar los discos. Escoge tres.
1: Juanito Limaña.
0: Juanito
1: Limaña,
0: Limaña,
1: con
0: con
1: mucha
0: mucha
1: maña
0: maña.
1: llega al mostrador.
0: Eso me hace acordar a un gran amigo de Breña que tenía, que era más pícaro, Juan Cabanillas Guerra. Le decíamos Juanito Limaña, le decíamos. ¿Qué más? ¿Otra canción?
1: Mi gente,
0: Mi
1: ¿no?
0: gente, buen tema, buen
1: Juana Peña,
0: tema.
1: era una mujer que a muchos hombres había engañado.
0: A ninguno de los bandidos.
1: A ninguno de los banditos.
0: ¿No?
1: No, los banditos son fieles, son fieles.
0: Ah,
1: Son.
0: son fieles.
1: Sí, son
0: Está
1: fieles.
0: bien, hay que
1: Sí,
0: empadronarlos, ¿sabes? Porque eso ya no hay, ya no hay.
1: yo le he dicho, ese es el currículum que tiene que tener.
0: 3 años con tu orquesta Los Bandiditos, 3 años.
1: Sí, 3 años con los banditos, pero anteriormente, bueno, tenía también, ¿no? Varias orquestas ya con músicos que ya no están conmigo, ¿no? Que cada uno ya se perfiló y.
0: ¿Alguna anécdota que te ha pasado con todos estos jóvenes en estos últimos 3 años que tú empiezas una nueva etapa de tu larga carrera? Pero alguna anécdota en el aeropuerto, en el viaje, en algún viaje, algo que quieras compartir.
1: Ah, sí, me acuerdo que teníamos una chamba y bueno, nos encontramos para hacer unas acotaciones con mi amigo Carlos Díaz.
0: ¿Ya?
1: Y la gente esperando y nosotros nos habíamos quedado dormidos. Me acuerdo, fuimos a comer un ceviche, pero ese ceviche se convirtió en un poco de chela, así. Bueno, llegamos tarde, como dice el rey de la puntualidad.
0: ¿Qué tan tarde? ¿Qué tan tarde?
1: Bueno, antes del show, ¿no? Antes del show, pero.
0: ¿Y la gente ya estaba ahí?
1: Ya la gente ya estaba ahí requintando, estaban hablando. ¿Dónde estarán?
0: ¿Dónde estarán? ¿Y qué hiciste para cuando llegaste con el turrón de Doña Pepa? Para que no
1: No,
0: se.
1: no, no, no, o sea, claro, o sea, no, algo suave, pero a la hora de ya irme a cambiar todo, pucha, que me quedé dormido.
0: ¿Y dónde fue ese escenario?
1: Como siempre,
0: ¿En Lima?
1: claro, en Lima, Perú, sí.
0: Ok, en Lima.
1: Sí.
0: Ok. ¿Qué comida te gusta? ¿Cuáles son tus 3 platos favoritos?
1: Frijoles con seco.
0: Frijoles con seco, la norteña, ya.
1: Ya. Frijoles con seco, el arroz con pollo con su papa a la huancaína
0: Allá con su papa más.
1: y el rico ceviche.
0: El rico ceviche.
1: Sí. Hay muchos platos más,
0: Y
1: ¿no?
0: de aquí, de toda tu gente, ¿quién es el que más habilidades culinarias tiene?
1: Ah.
0: ¿De quién? ¿Quién es el bravo acá?
1: Yo también cocino, ¿no? Pero también el hombre también. Siempre nos encontramos en el mercado.
0: No.
1: De Balta, sí, en el mercado. Él cocina y yo también me
0: Dice,
1: cocino.
0: su mujer lo manda, dice por ahí la mala lengua, susurros hay que
1: Sí, lo
0: irse.
1: encuentro con su bolsita, lo encuentro ahí y nos cruzamos. Oye, ¿qué vas a cocinar hoy día? Voy a hacer arroz con pollo o chaufa. Me dice, ah, ya, yo voy a cocinarme. Yo me cocino lo que me provoca, ¿no?
0: ¿Y de los te gusta el ají o más o
1: Uy,
0: menos?
1: recontra ajicero,
0: Y de
1: doctor.
0: todos los ajís que hay en el Perú, ¿Cuál es el que más te gusta?
1: El rocoto.
0: El rocoto.
1: He probado uno bravo en esos chiquititos en Italia, que el año pasado estuve por ahí. Bravazo, bravazo. No pude traer porque no lo terminamos ahí.
0: ¿Que era bravo el ají italiano?
1: Sí, recontra bravo. Esos chiquititos, unos redonditos. Uf, pican horror.
0: ¿Parecidos como los de aquí de la selva, el pipí de mono?
1: Exactamente.
0: Se pica dos veces, sí. ¿Sabes? Porque se pica y repica.
1: Sí.
0: Entra cuando entra y cuando sale, ¿sabes? Ese...
1: Sí, pica. Pero yo... Sí, uy, ese cuando sale es lo peor. Y yo soy ajicero. ¿Cuándo? Me hago mi crema rocoto picante. No le saco las pepas, yo lo meto con todo y pepa.
0: Como venga.
1: Igualito, cuando hago la crema a la huancaína.
0: Y en la noche a pedir ventilador.
1: Imagínese.
0: Para el cuarto de Pochi.
1: Chuño.
0: Yo me acuerdo que una vez nos fuimos con Rocky Belmonte, nos fuimos a México. Uh-huh. Y nos invitaron a comer, pero los mexicanos. Y nos quisieron hacer una broma, a darnos este ají, ¿no? Resulta que nosotros comíamos más ají que ellos, porque Rocky también era bravo. Y
1: ellos pensaban que eran bravos y vinieron unos
0: comiendo bravo. Ají, no nos faltaba nadie.
1: Sí, la comida sin ají, imagínate. Doctor,
0: sí, no, era ají.
1: Yo soy ajicero. Y muchos años tengo comiendo ají, años, ¿eh? Desde el colegio.
0: Claro, y uno de los ajíes que a mí más me gusta, en realidad a mí el ají que más me gusta es el ají limo.
1: Ah.
0: Es muy aromático ese ají.
1: Claro, yo en mi casa no puede faltar el rocoto y el ají limo. Yo lo preparo, el ají limo con su limón, su salsita y un poco ahí, y no puede faltar el ají limo.
0: Y en tu chiquititud, en tu juventud, ¿qué tal eras con la esférica, con el balón?
1: Ah, bueno, sí.
0: Eras locutor.
1: Sí.
0: O más o menos
1: la pelota, sí. Cuando era más chibolo tenía más agilidad.
0: O eras delegado del equipo.
1: También supervisor también.
0: y aquí, ¿quién es el más bravo en las canchas?
1: Uy, acá el pelotero está Juan Chumiray.
0: No.
1: Uy, ¿no Juan? Pelotero. Jorge Castro, pelotero.
0: También pelotero.
1: Claro, sí.
0: No,
1: sí.
0: No jugador, sino pelotero.
1: Pelotero.
0: Porque si no, las mujeres están viendo ¿no?
1: Sí, también es bravo.
0: ¿También es bravo?
1: Sí.
0: No le diga, ya le echaste en cancha al hombre, ya le echaste en cancha. Hoy día duerme en el suelo.
1: Pelotero, Carlito, tú también, ahí está. Estoy un pelotero, ahí tengo tres peloteros bravos ahí.
0: Fulvito y después Fulvazo.
1: Fulvazo, claro, los lunes.
0: Ahí está, pues, ese es el gancho. Pues, o sea, sí, no es amor al deporte, sino el también viene.
1: Sí.
0: El Fulvazo.
1: Ahí su brindis, pues. Como todo lunes, martes, ¿no, doctor?
0: Claro que sí.

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0: 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El futuro de la creatividad para mí es muy bueno, pero hay que tener mucho cuidado con las herramientas digitales que están apareciendo y que atentan contra el trabajo que hacemos como creativos. 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

0: ¿Cómo se ve, Pochi, cómo se ve de aquí a 3 años más? ¿Cuáles son tus metas, tus sueños, tus anhelos?
1: Bueno, pienso estar con mi familia porque tengo a mis hijos fuera del país. Entonces, ya creo que un par de años más, unos 2-3 años más ya, yo creo que ya estaré retirado ya de la música. Estaré con mi familia, ¿no?
0: ¿En 3 años más te empiezas a retirar?
1: Más o menos, sí. Voy a celebrar ya mis 30 años de vida artística este año, doctor. Claro. Yo he pensado así, no sé si será una locura. A mí me gusta la música, yo vivo de la música, me encanta la música. Cuando estoy en un tremendo show que me he rajado, he cantado bien, he llegado contento a mi casa, he dormido feliz, que es lo mío la música. Pero bueno, se me vino el pensamiento que creo que quisiera retirarme vigente.
0: Ya, pero vigente. Tú estás recontra vigente.
1: Claro.
0: Tú estás bien parado.
1: Ajá.
0: Ahora, cualquier cosa pasa por mi clínica, un par de Benalgín, un par de ampollas.
1: Sí, doctor,
0: te ponemos power otra vuelta.
1: Ah, ya, bacán.
0: Seis años más, entonces. No, 3 años más, muy poquito, pues.
1: Claro, ¿no? 6 años, claro. Eso se me pasó por la mente, ¿no? A veces en mis pensamientos, ¿no?
0: Pero tú te imaginas tu vida post sin música, ¿no crees que va a ser como una mesa que le falta una pata?
1: Sí, creo que.
0: Porque
1: que
0: yo no me imagino mi vida sin hacer música. Algo de música tengo que hacer, algo, pero quienes llevamos la música en la sangre es difícil.
1: Sí, pues. Lo pienso porque tengo mis 3 hijos fuera. Me gusta la casa, cocinar, limpiar. Los días que no canto, prefiero estar metido en mi casa, descansando, cocinando, haciendo los quehaceres. Con mis hijos siempre, desde chiquitos, siempre hemos estado así, les he preparado su ceviche, su tiradito, lo que le gustaba a mi hija, a su mamá. Entonces, más me apego. La última vez que estuve el año pasado donde mi hija quería que me quede, pero yo tenía que venir a cumplir acá.
0: ¿Dónde están tus hijitos? ¿En Estados Unidos?
1: Tengo a mis 2 hijos en Barcelona, en España, y el mayor está en Nueva York con su familia.
0: Ya.
1: Sí, el último se fue a los 16 años, ya este 22 cumple 20.
0: ¿Y ya salió un músico de ahí por allá o no?
1: Oidores, mi hija cantaba conmigo.
0: ¿Ya?
1: Sí, mi hija comenzó a cantar hace muchos años conmigo, pero ya después entró a estudiar otras cosas superiores y ya dejó la música, pero les gusta la música, son oidores, son oído para música, te corrigen, ¿no?
0: ¿Cómo ha cambiado la vida en el sentido de que ahora el mundo, con la gran cantidad de transporte que hay, la velocidad, que es un mundo ya globalizado, los hijos, llega un momento, se va, en tu caso, uno a Nueva York, dos a Barcelona, tu hijita no sé si estará por acá, pero tú ves cómo los hijos se van yendo y como que, te digo, yo todavía no me acostumbro a eso. O sea, yo todavía soy un papá medio papá gallina que quisiera tener a mis hijos hasta, pero me doy cuenta que no se puede, que ya la vida cambió.
1: Sí.
0: ¿No? Y es bastante nostálgico.
1: Sí, a menos yo que siempre paraba con ellos, ¿no? Se les tocó, pues ese fue el destino, Dios lo quiso así.
0: Claro, hacen su vida,
1: y los
0: su
1: tengo
0: mundo.
1: Los tres, y mis 3 únicos hijos, sí. Y los tengo fuera.
0: ¿Y Pochi ha entrado al mundo de la composición? ¿Te has animado a hacer algún tema para disipar las penas?
1: Sí, por ahí un par de temitas que tengo ahí en Agday.
0: ¿Ya?
1: Gracias a Dios, sí, estoy en Agday y también en Sonien, ¿no? Como intérprete, porque también grabé en disco, ¿no?
0: ¿Y cuándo te vas a dar tú una oportunidad de Pochi grabar las canciones de Pochi? Tus canciones, tus obras.
1: Y ya, eso sí, tengo varios temitas ahí para grabar. Es que por lo mismo como yo, bueno, cursaba con una orquesta, otra orquesta, entonces ya había un poquito dejado en esas cosas, estaba dejado, entonces ya creo que pensé, bueno, hacer lo mío, y es lo que estoy haciendo, ¿no? Comenzando con música, bueno, baladas para salsa y bueno, ya buscar los arreglos para que me hagan los arreglos para las composiciones que tengo.
0: Te voy a dar un buen dato. Uh-huh. Agday, a Dios gracias, se ha desarrollado mucho, ha crecido mucho, tiene presencia a nivel nacional y eso hace que se haga un mejor trabajo para todos los autores. Pero resulta que la mayor cantidad de música que se escucha en el Perú, obviamente por la cantidad de países, siempre es de música extranjera. Y entonces, de nada sirve que la recaudación suba, suba y suba cuando ese dinero, claro que con justicia, se va al extranjero. Entonces, la única forma, porque la mayoría de orquestas del Perú, entiendo que es por la recordación del tema, la gran mayoría hacen canciones, hacen cover de canciones pasadas. Entonces, Abdai lo que está tratando es de impulsar a las orquestas para que toquen sus propios temas o canciones de autores peruanos. 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Es tremendo estudio y tiene de todo. Ese estudio te lo da Abdai gratis si cantas tu canción, grabas tu canción. Segundo, grabas el tema y Abdai te la pone en 34 radios que tiene a nivel nacional. Te pone la canción, ¿no? Para que no estés ahí mendigando, pásame mi tema cuando tu tema es bueno y hay otros intereses que te dicen, te ponen trabas. Y la otra es, hoy en día, si hay una canción, por más buena que sea, si la canción no tiene un video, es como que es un pajarito que no tenga alas, necesita su video. Entonces, Abdai te pone el 50% para que hagas tu video, ¿no? Todas esas cosas, ¿para qué? Para impulsar que la música de los peruanos, ¿no?, tengan vigencia, se graben más. Y así, obviamente, los músicos van a estar mejor recompensados. Así que te doy ese dato. Anda buscando en tu cuaderno viejo cuál es la mejor canción, ¿no?, y graba tu canción, porque estudio ya tienes. Acá, ajá, tienes los excelentes músicos. ¿Qué te falta, Poche, para romperla antes que se te cumplan los 3 años? Te vayas a los camerinos y no has grabado ninguna canción tuya. Ajá. ¿Qué le vas a decir a tus nietos? Y abuelito, sí, ¿y tu canción? No grabé. Eso no puede ser, Pepoche. Tienes que grabar tus canciones.
1: Claro, sí. Buena idea, doctor Marcel. Como ya tenemos estudio de grabación, tenemos todo a la mano, entonces habrá que hacerlo, ¿no?
0: Pero sí, antes que nos vaya a pasar el tiempo, dile a tu cámara dónde consiguen a Pochi, sus bandidos, dónde pueden llamarte, dónde te ubican para cualquier actividad, un aniversario, una boda, un 15 años, dónde te conseguimos.
1: Sí, para todos ustedes. Bueno, ahorita estamos en todo lo que es la promoción del disco, gracias a Dios que hay por ahí personas que, bueno, que apoyan, ¿no? Aparte que el tema está muy, muy bueno. 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
0: Di tu número, pero de una forma que la gente pueda tomar nota.
1: 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Obvio, le metemos de todo, ¿no?
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0: Bien, realmente yo recomiendo, ¿no?, que hagan su tono, su fiesta, su aniversario, su divorcio, su casamiento, lo que quieran, porque lo van a pasar muy bien. Estos chicos suenan realmente bien y no es una lisonja, no es un cumplido, es lo que mi oreja me dice, y esta oreja tiene mucho tiempo escuchando música, así que yo también hago la recomendación. Mi querido Pochi, este es un recuerdo que te manda tu casa autoral Abdai, ¿no? Agradeciéndote por tanta buena música que nos has regalado, que tus sueños se cumplan. Que de aquí, no, mejor que tus sueños no se cumplan, porque todos los 3 años te quieres retirar. Y nosotros no queremos que te retires, que sigues en la brega cantando, dándonos este son tan simpático que tienes. Así que Dios te ilumine, que en realidad sí, que todos tus sueños se cumplen, que estés con tu familia, que te reúnas con ellos, que disfrutes con ellos, que no trunques tu carrera. Tienes todavía ahí Pochi para rato, tienes una delantera tremenda en músicos, así que. Esto para que lo pongas en tu sala y recuerdas a tu asociación que te quiera y te respeta.
1: Gracias, doctor Marcel. Ha sido un gusto estar aquí en su programa Detrás de una Canción, poderles brindar toda la buena música con toda mi orquesta. Así que muchas gracias por este recordatorio. Está muy excelente. ¡Sube, nene!
0: ¡Chao, queridos amigos! ¡Hasta la próxima! ¡Bye!

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0: Hola, soy Romina Vacarella y este es tu programa ¿Y a ti qué?
1: Hola, soy Verónica Fluker y este es el programa donde hablamos de todo, de nada y de mucho.
0: Así es, Vero. Y el día de hoy vamos a hablar de un tema que mucha gente nos ha estado escribiendo y quieren un poco enterarse, es un tema un poco en tendencia, ¿no? El tema sobre los hombres proveedores. ¿Tú qué entiendes por hombre proveedor? De repente sería importante explicarle a nuestro público, cada una para nosotras, ¿qué significa ser un hombre proveedor hoy en día?
1: Bueno, como el nombre lo dice, el hombre que provee. Pero, Romina, los tiempos han cambiado, ¿no? Cuando nosotros éramos chicas y siempre te educaban de una forma que tenías que conseguir al marido perfecto, al marido trabajador, al marido que iba a proveer. Hoy en día los tiempos han cambiado y las mujeres ya no nos quedamos en casa cuidando a los niños, a los hijos, encargándonos de todo lo que el hogar o un hogar conlleva, ¿no? Hoy en día las mujeres queremos tener una profesión, queremos salir adelante, queremos ser exitosas.
0: Es correcto, es correcto. Pero yo te decía fuera de cámara lo siguiente, ¿no? Por ejemplo, en mi caso, ¿no? Yo me casé bastante joven, igual estudié en la universidad, pero yo tenía en mi mente, o sea, yo me acuerdo de haber terminado la universidad y luego me casé. Pero igual yo sentía que salía de la casa de mi papá para entrar a la casa de otro papá, ¿no? Que era este proveedor, porque así era como en esa época nos criaban. O sea, yo tenía una carrera, podía ser probablemente independiente a nivel económico, pero aún así, en esas épocas, era todavía el esposo el que proveía, ¿no? Entonces, proveedor, antiguamente se creía que era el patriarcado, pues vivíamos en un mundo muy machista. Y tal vez en la época de tu mamá, mi mamá, y tal vez nosotras cuando comenzamos nuestras vidas matrimoniales, pues así funcionaba la cosa. O sea, el hombre era el que proveía, y cuando hablamos de proveedor, se entendía claramente en esa época que era un tema más que nada económico. Uh-huh. Tal vez ahora esto ha evolucionado un poco y ahora sí hablamos de un tema de otro tipo de prevención, de proveer, ¿no? Proveer a nivel emocional, de proveer cuando hay un problema y sostener emocionalmente a tu pareja, de proveerla, por ejemplo, cuando hay momentos difíciles y pues tienes que salir adelante y apoyar y de ser maduros y etcétera. O sea, ya este concepto con los chicos hoy en día ha ido evolucionando.
1: Bueno, yo pienso que las mujeres hoy en día deben estar preparadas, deben estar listas para cualquier eventualidad, tener una carrera, que es importante, porque el hecho de encontrar un marido, de un proveedor, de alguien que económicamente te pueda satisfacer, dar todo lo que tú necesitas o todo lo que tú tienes en mente, puede cambiar de un día para otro, ¿no? Entonces, las mujeres debemos estar preparadas, debemos tener una carrera, preocuparnos de enriquecernos, de ser alguien y, sobre todo, de ser independientes. Yo creo en las mujeres independientes, las mujeres que no necesitan de una pareja, de un hombre, de un esposo, que les dé lo que ellas anhelan. Una mujer puede tener todo lo que quiera, siempre y cuando esté preparada y salga adelante y trabaje por ello, ¿no? Entonces, exacto, eso de que el hombre proveedor, la mujer proveedora, todo depende cómo lo enfoques, ¿no? Porque uh-huh, también en la pareja, si los dos trabajan, los dos son exitosos, estoy segura que los dos van a aportar a esta relación, exacto, económicamente.
0: En épocas de empoderamiento femenino, sobre todo, donde la mujer ahora tiene un lugar muy destacado en la sociedad, muchas veces es la mujer en la pareja la que realmente provee el hogar o muchas veces es la que está ganando un poco más en casa. Y eso también podría estar trayendo algunas dificultades en los últimos tiempos. Lo he visto, lo he escuchado. Hace poco vi un podcast bien interesante donde una chica que es influencer, que tiene unos 28 años, Vero, contaba y decía, bueno, yo realmente tengo un nivel de vida muy alto, donde yo me puedo proveer a mí misma, no está casada, no tiene hijos, de viajes a Europa, de irme a comer si yo quiero, invitar a mi mamá, invitar a mi hermana, a un viaje donde yo quiera. Y entonces lo que yo busco, decía esta chiquita de 28 años, es alguien que me pueda seguir el ritmo, ¿no? Es alguien que me acompañe en las aventuras de la vida. Y decía, no es que yo no le pueda invitar de viaje o pagar su pasaje. Lo puedo hacer, no tendría ningún problema, pero no tendría que ser como una constante, ¿no? Ella quisiera tener una pareja que la acompañe en el ritmo de vida que ella ya tiene. ¿A ti qué te parece eso?
1: Bueno, las mujeres independientes a veces no aguantamos muchas cosas, ¿no? O sea, ¿cómo explicarte?
0: No aguanta pulgas.
1: Si tú eres independiente, tienes un trabajo, tienes los medios económicos para poder hacer todo lo que antes te lo tenía que proveer otro. Uh-huh. Entonces, hoy en día, por eso el tema del matrimonio, de la pareja, como que ha cambiado un poco, ¿no? Antes uh-huh. te educaban para que busques a un marido y el marido te mantenga, y ¿no? Hoy en día no, la mujer es exitosa, trabaja, uh-huh. tiene sus propios ingresos. Entonces, es aquí donde realmente, ¿qué pesa más, no? La relación como relación, como no un medio de conseguir algo, sino como que la relación es más, más real, puede ser, ¿no? Uh-huh. Donde los dos aportan o los dos tienen un mismo nivel y hoy día yo te invito, uh-huh. tú mañana me invitas.
0: Exacto.
1: Y eso funciona muy bien hoy en día, ¿no?
0: Claro que
1: Porque
0: sí.
1: Porque no tiene que ser siempre o el hombre que pague las cuentas o la mujer trabajadora que sale, trabaja, tiene su profesión.
0: Claro.
1: Y el marido que se siente cómodo y que no evoluciona a la par. Uh-huh. Y entonces espera de que, ay, no, como ella gana bien, ella tiene que proveer. No, yo creo que eso ya es tiempo pasado. Hoy en día tiene que haber una equidad, claro. Donde ambos aporten, cada uno dentro de sus posibilidades, dentro de su rango, ¿no?
0: Exacto.
1: Pero que los dos tienen que aportar. Ya se acabó el tiempo de que no,
0: sí.
1: uno tenga que ser el que lleve todo el cargo, todo el peso de la parte económica en un hogar.
0: Yo creo que también tiene que ver con ciclos de la vida, ¿no? Sobre todo relaciones de largo plazo. O sea, en una relación de largo plazo donde se casan a cierta edad, no sé si a los promedio 30, hoy en día 30, ambos ya tienen una carrera, ambos ya tienen un trabajo, ambos tienen experiencias de vida, han viajado para algunos lados independientemente y tienen este proyecto en común que es estar juntos y tal vez, en algunos casos, establecer un matrimonio o una relación estable con hijos, tal vez o tal vez no. Pero digamos, hay ciclos en la vida. Y en estos ciclos de la vida, nosotros tenemos hijas mujeres y evidentemente la recomendación para una mujer siempre es estudiar, trabajar, hacerse independiente y no depender nunca de un hombre.
1: Sí.
0: Y estar listos para cualquier inconveniente de la vida. En el camino de la vida te puede pasar cualquier cosa y tú estás bien parada y resuelves tus problemas tú solo. Entonces, y en esa actitud hay ciclos también. Porque puede ser que el esposo de una chica con estas características le vaya regio, espectacular, cuando recién inicia su vida matrimonial, pero en el camino de la vida, en el ciclo de la vida, pueden haber momentos en que van a haber dificultades para él en su trabajo o en su desarrollo personal, si tiene una empresa, o para ella, también en su trabajo o en su desarrollo personal, si es emprendedora o lo que fuera. Entonces son ciclos. Y más allá de proveer, que sí es importante económicamente y que sí es importante, como lo estamos diciendo, que sea esto como más equitativo, tiene que haber lo que se llama el poder proveer a otros niveles, ¿no? Más espirituales, emocionales.
1: Claro, el apoyo, ¿no? El apoyo que le das a tu pareja cuando, por ejemplo, pierde el trabajo y es algo, pues, fortuito que pasó y que obviamente no estaba en los planes, pero pasa. ¿No? Y de ahí es que sale un dicho, ay, cuando el dinero se acaba, el amor sale por la ventana.
0: Sí.
1: Es un dicho muy antiguo, pero yo creo que es un poco injusto, ¿no?
0: Ajá.
1: Porque no siempre es así,
0: no.
1: Pero volviendo al tema, yo creo que la parte económica en toda relación es muy importante. Es importante. Por eso es que a nuestras hijas, bueno, al menos yo tengo solo una hija.
0: Y yo también.
1: Siempre le he inculcado de que ella tiene que salir adelante por sí sola, tiene que ser profesional, tiene que saber que ella tiene que siempre ser ella y depender de ella misma. No puede depender de nadie más porque la vida da vueltas. Las situaciones económicas de una pareja, de una persona, cambian.
0: Exacto.
1: Y se pueden ver afectadas. Entonces, hay que estar preparado para todo, ¿no? Como también, si a tu pareja en algún momento tiene un bache, pierde el trabajo y le va mal, también hay que saber apoyar en ese momento.
0: Hay que poner el hombro,
1: ¿no?
0: Claro, hay que
1: apoyar.
0: Hay que remar, porque se
1: porque
0: rema
1: de dos. Porque de eso se trata una relación, una pareja, una familia, ¿no? De que
0: Exacto.
1: nos apoyemos mutuamente, ¿no? Pero no que sea el caso o el patrón de que, ah, no, ella tiene un buen trabajo, ella trabaja,
0: claro.
1: ¿No? Puede mantener la casa sola, yo me relajo. No, no, se trata de dos.
0: ¿Te sentirías cómoda, por ejemplo, si tuvieras que mantener a tu pareja, económicamente hablando?
1: Es una pregunta dura, porque creo que le pasa a muchas personas. Uh-huh. Y yo creo que eso como que maltrata o ¿cuál sería la palabra ideal para ti como psicólogo? Hay una palabra que define
0: afecta,
1: eso.
0: ¿No? Afecta
1: un poco
0: porque, en el hombre,
1: en el hombre
0: porque y también la relación con la mujer, ¿no?
1: Sí, tal vez por eso es que a veces en parejas, cuando a la mujer le va mejor, el hombre como que se disminuye, se siente menos, y eso no es sano para la pareja, ¿no? Tú eres psicóloga, tú lo debes saber mejor que yo.
0: Ajá.
1: Pero yo pienso que en cierto modo, a pesar de que digan, no, nos amamos, te voy a ayudar y todo, yo creo que...
0: Puede hacer
1: que
0: daño
1: sí,
0: a largo plazo.
1: A largo plazo
0: puede deteriorar.
1: ¿No? Puede generar conflictos o también el hecho de que la mujer se cansa, ¿no? Que la mujer quiere ser engreída, quiere que la atiendan.
0: Claro.
1: Porque eso no quita que no sea proveedora, pero sí le gusta o sí nos gusta que nos engríen, que nos lleven a comer a un sitio bonito.
0: Pero ahí, por ejemplo, podríamos compensar. Si el hombre está en un bache económico y no está proveyendo lo que siempre proveía antes, entonces tendría que compensar en la parte emocional y ser una persona atenta, cariñosa, detallista. Uh-huh. Hay cosas que no valen tanto dinero, pero tienen que ver con el gesto, ¿no? Recibir a la esposa con ganas, hacer las cosas de la casa, porque de repente algunas veces se invierten los roles. Yo conozco una pareja de amigos donde ella gana mucho más, no vive en este país, y él ha seguido fuera del país porque el empleo de ella fuera como CEO es enorme. Uh-huh. Y él tiene que hacer las veces de las cosas de la casa, recoger al chico al colegio, cocinar, porque además le gusta cocinar, es una ventaja, cocinar riquísimo. Entonces, estos son roles tradicionales que hoy en día también empiezan a invertirse o empiezan como a mezclarse un poquito, ¿no? No es porque la mujer tiene que cocinar, el hombre tiene que, no sé, pues, arreglar las paredes de la casa. Creo que esos roles son ya...
1: En Europa eso es muy, muy común, ¿no? En Europa las parejas, pues, ambos son proveedores, o en el caso de que uno esté sin trabajo... tiene que hacer las cosas de la casa. Uh-huh. Y no es mal visto, no se ve mal.
0: Exacto.
1: Y está preparado para limpiar la casa, para atender a los niños, para hacer todo lo que supuestamente estaba destinado o diseñado para que sea una labor de las mujeres, ¿no?
0: Claro.
1: ¿Sí? Lo cual hoy en día ya no es así. Ambos viven juntos, ambos tienen que hacer las cosas del hogar, los roles están compartidos, no necesariamente, eso es un tema de mujeres, ¿no?
0: Exacto.
1: Eso ya se acabó.
0: Anoche estuve en una cena familiar y había un pariente joven que se acaba de casar y tiene un bebé que por nacer la próxima semana, y él me decía, sí, si bien es cierto, vamos a contratar una niñera, porque además pueden hacerlo, él está súper preparado para cambiar, o sea, mentalmente, porque todavía no ha nacido la criatura, para cambiar pañales, para ayudar por la noche, para dar una mano, porque ya los chicos de ahora tienen otra mentalidad, sinceramente ya han cambiado mucho. Y una cosa que también te quería comentar, Vero, porque te estoy hablando contigo, me estoy acordando algo que he leído, y es el caso de esta actriz muy famosa, Anne Hathaway. Mm. Anne Hathaway es una chica exitosísima, que además ahora está en todos los titulares por el tema de
1: la moda.
0: Entonces, esta actriz famosísima, ella cuenta pues que ella es inmensamente feliz con su novio, que es un productor de cine y es joyero, y muchos dicen que ella gana muchísimo más que él, ¿no? Entonces ella, por ejemplo, tiene una vida bien tranquila, se ha ido a vivir a Nueva York, lo que cuento es público, está escrito, y vive en una zona en Manhattan, pero tranquila, no están pues en Hollywood, en Los Ángeles, donde podría ella estar porque gana muchísimo y le va muy bien. Uh-huh. Y ella cuenta que está muy contenta así, que tiene dos hijos chicos, ¿no? De 10 años o uno y pico, pero ella siente que tiene una vida muy tranquila y muy hogareña, y eso y ella le da un valor muy especial a eso. Es una elección que, por ejemplo, ella ha hecho en su vida. Sí, lleva regio.
1: Bueno, si nos ponemos a hablar de los artistas, de los famosos artistas, si eres un artista o mujer, obviamente vas a ganar mucho más que tu esposo si no está en el medio, ¿no?
0: Claro.
1: Porque estamos hablando de que ellas ganan bastante más que lo que, ¿no? Son muy famosas y obviamente ganan mucho más que el marido, el esposo, el novio. Pero no, cuando ya son esos niveles de plata, uh-huh, yo creo que ellas transan con el hecho de que ellas son las famosas, ellas son las ricas y están con quien quieren estar. O sea, no necesariamente van a buscar a otro actor o alguien, un artista que gane igual que ellas y sea una pareja de ambos iguales, ¿no?
0: Hay casos, ¿no? Como Brad Pitt, Angelina Jolie en su momento, ¿no?
1: Claro, hay las excepciones.
0: Hay muy conocidas en la historia.
1: Hay las excepciones,
0: sí,
1: pero
0: sí.
1: Lo que nosotros estamos hablando es la gente normal, la gente como nosotros.
0: Y ¿no? Para terminar de hablar de los famosos, porque a la gente le gustan los famosos, también, por ejemplo, otro caso bien emblemático es el de Julia Roberts. Uh-huh. No sé si tú sabes, pero Julia Roberts está casada, se casó con su camarógrafo.
1: Exactamente.
0: Porque lo conoció, me parece, en una película que hizo, que no recuerdo exactamente cuál.
1: Sí.
0: Se enamoran perdidamente y era su camarógrafo. Uh-huh. Entonces, claramente ella, una estrella de Hollywood, pues multimillonaria, y se casa por amor con este chico y tienen ya dos hijos y ella también es un caso emblemático donde dice, soy inmensamente feliz en mi matrimonio, mi marido es lo mejor que me ha pasado en mi vida, mis hijos son lo máximo. Y es otro caso.
1: Sí, es otro caso de famosos, ¿no?
0: Exacto.
1: Sí.
0: Increíble.
1: Como también hay los artistas que se casan siendo los dos famosos, pero llega un momento que uno llega a ser más famoso que el otro y eso también crea conflictos en la pareja porque ya no están compitiendo por dinero, sino están compitiendo por quién es más famoso o a quién siguen más las cámaras. Entonces yo pienso que en la relación todo tiene que ser como compensado.
0: Equilibrado,
1: ¿no? Uh-huh. Tú aportas más económicamente, bueno, yo voy a aportar más de otra forma, de repente más, como decías tú, espiritual o apoyo emocional.
0: Emocional,
1: ¿no?
0: Claro.
1: Pero sí es importante que hoy en día conozcas bien a la pareja y tengas... Uh-huh. Bien claro cómo va a ser la vida de pareja juntos, ¿no? Todos cuando se conocen ya saben quién es la otra persona, a qué se dedica, si es trabajador, no es trabajador.
0: Claro.
1: Si va a ser una buena pareja económicamente o emocionalmente, ¿no?
0: Eso es muy importante. Ahora, yo he leído estos casos de los chicos muy jóvenes, del famoso princeso. No sé si he escuchado hablar del princeso. No. El princeso es un caso de un chico muy joven que quiere que lo recojan de su casa, que le

0: encanta. Me encanta porque esa labor también no es solo de las mujeres, estar bien, estar regias.
1: El skincare.
0: No. Eso también es de los hombres, porque ninguna mujer que se considera regia o que le encanta estar en forma, vestirse bien, quiere estar pues al lado de alguien
1: descachalandrado,
0: que ni se peina o que no se preocupa de su aspecto físico, ¿no?
1: Claro.
0: Yo pienso que también lo físico es muy importante hoy en día, por eso hay que cuidarse, ir al gimnasio, estar en forma.
1: Bueno, por salud sobre todo.
0: Y por salud, ¿no?
1: Es lo más importante, la salud.
0: Y aparte por la atracción, porque hoy en día queremos o vemos y queremos gente bonita, gente linda,
1: atractiva.
0: Gente que se arregle, ¿no? Que esté, no te digo a la moda con el último atuendo de moda, sino que se le vea bien, que se le vea ordenado, ¿no?
1: Claro.
0: Eso yo pienso que es importante.
1: Sí, check, por supuesto, para los chicos que están muy cuidados y muy, muy arreglados y que se preocupan por su look. Ahora, el tema de los princesos a mí también me jala un poco el otro tema de que está en tendencia, uh-huh. Vero, que es el tema de los chicos muy jóvenes que salen a comer y de pronto hay esta tendencia del 50 y 50, o sea, vamos uh-huh. a pagar a medias. No, en nuestras épocas no existía eso.
0: No,
1: sí. Perdón, en nuestras épocas no existía. O sea, esa opción, el hombre creo que se moría antes uh-huh. de que ver a la chica uh-huh. que invitaba sacando la billetera, ¿no? Esas eran otras épocas. Pero hoy en día los chicos de 20 y pico tienen una tendencia donde dicen, bueno, ¿y compartimos la cuenta? Uh-huh. ¿No?
0: Bueno, eso yo pienso que es en la etapa inicial de una pareja, ¿no? De cuando recién se están conociendo o es como lo que te decía, ¿no? Hoy te invito yo, mañana me invitas tú, o dividir la cuenta no me parece mal. Pero en Europa, los chicos que ya viven juntos, los chicos que ya han formado un hogar sin ajá. estar casados todavía,
1: Que comparten una vida,
0: yo he visto que tienen la cuenta común, ¿no? Donde cada uno aporta al mes para los gastos, ya sea si viven juntos de la casa o de las salidas o de los viajes, uh-huh, uh-huh. y me parece genial. Uh-huh. Me parece genial porque uno tiene lo suyo y lo nuestro.
1: Bueno.
0: Y eso es, yo pienso que es bastante sano, bastante sí. inteligente, ¿no? Porque
1: claro.
0: uno siempre tiene que compartir en la pareja, pero ajá. también tienes que tener lo suyo, porque la vida da vueltas y uno no sabe qué nos trae el mañana, ¿no? Entonces, hay que tener todo eso bien claro y sobre todo saber que si ha pasado algo en ese momento y es algo del momento coyuntural, apoyar a la pareja, ¿no? Pero que no se vuelva pues un no, yo voy a ser tu salvadora.
1: ¿Y tú crees que hoy en día se juzga más a un hombre que no tiene trabajo o que no tiene dinero más que a una mujer que está en una circunstancia como esa?
0: Ay, bueno, se dicen tantas cosas, ya no saben qué decir. Se dice mucho de las mujeres de que ay, que están buscando un marido, de que salen de cacería, de que claro. quieren encontrar un pata que las mantenga. No sé, ¿no has escuchado a veces cuando escuchas conversaciones al costado
1: yeah.
0: y que dicen, ay, esta persona anda en busca, ¿no?
1: Claro, claro.
0: Hoy en día yo creo que eso ya no sucede tanto. Yo creo que las mujeres hoy en día cada vez se preparan, cada vez tienen lo suyo, son emprendedoras, crean su propio negocio, porque la mujer de hoy ya no quiere estar a la sombra de nadie, ya no quiere depender de nadie.
1: Exacto.
0: ¿No? Entonces, exacto. Eso que tú dices
1: eso es como un dicho muy antiguo ya, ¿no?
0: ¿No?
1: Como una costumbre que ya pasó de moda, tal vez, ¿no? Ahora, y siguiendo con esa dinámica, entonces, ¿el hombre proveedor ya está extinguido?
0: Yo creo que no. Todavía yo tengo amigas que felizmente sus maridos tienen muy buenos trabajos, ganan muy bien y también no tienen nada de malo y más bien ellas pueden dedicarse a sí mismas, ¿no? Van a veces a cursos, hacen deporte.
1: O tienen una empresa. Hacen su hobby.
0: O se dedican a los hijos. Eso tampoco ajá. no está malo si es que tuviste, no sé si llamarlo suerte, ¿no? Si estás en un matrimonio donde a tu esposo le va muy bien y puede mantener todo el hogar y te da la libertad de que no trabajes, yo pienso que es válido y no tiene nada de malo. Yo tengo muchas amigas que no trabajan, que viven en esta situación, y yo tengo
1: y tienen lindos matrimonios.
0: Lindos matrimonios, y yo tengo, no sé si la palabra sería una

0: una envidia saludable,
1: sana,
0: porque a veces yo digo, uy, tienen todo el tiempo del mundo, porque tú sabes, yo soy deportista y a veces por todas las cosas que yo hago, como mi empresa, mis redes, ahora el podcast contigo, a veces yo digo, ay, ¿en qué momento puedo hacer más? O sea, me gusta el golf, me gusta el tenis.
1: ¿En qué momento me voy al spa?
0: Entonces, como que por un tema de tiempo, claro, a veces no logro hacer la actividad que quisiera, ¿no? Como dedicarle más horas al golf, ¿no?
1: Sí, pues.
0: Pero mis amigas que pueden, y yo las veo y digo, ay, qué maravilla, rico, qué maravilla. Pero cada una de nosotras, de las mujeres, tenemos nuestra propia realidad. Mi realidad es que tengo que trabajar, me encanta lo que hago, me encanta mi empresa, lo que hago en las redes, ahora tener este programa contigo. Sí. Entonces, yo creo que cada situación es diferente. No podemos decir, esta es la regla, esto es lo que debe ser, esto está bien, esto está mal.
1: Exactamente. Y finalmente yo creo que uno tiene que proveerse a sí mismo, no solamente a nivel económico, tiene que proveerse también a nivel espiritual, a nivel emocional, tiene que conectarse con su mundo interno, llegar a un equilibrio en la vida, sentirse bien con uno mismo. Yo creo que el tema va en ser uno mismo proveedor de sí mismo y llenarse este mundo interno de cosas que a ti te hacen feliz, ¿no? Como acabas de mencionar, te escucho y te escucho feliz. O sea, cosas que a ti te gusten. Y de repente no importa el tiempo que puedas dedicarle a eso. O sea, de repente las 24/7, pero a ti te hace feliz. Entonces, en la medida en que tú te provees a ti económicamente, emocionalmente y espiritualmente, todo lo demás va a funcionar, ¿no?
0: Sí.
1: Y va a funcionar de una manera mucho más natural, armoniosa, en pareja, si quieres estar en pareja o no. Entonces eso también ya va caminando de esta manera.
0: No, y como dicen las psicólogas o cada vez que alguien va a terapia, le dicen para tú poder darle a alguien, para tú poder dar, tienes que primero tú estar bien, ¿no? Saber quién eres, sentirte bien contigo misma, estar feliz para que puedas ser feliz a otra persona. Porque imagínate tú frustrada, sintiéndote como que diablo en botella, ¿cómo vas a poder demostrar o dar algo a alguien si tú no estás bien contigo misma? Eres psicóloga, tú...
1: Sí, esa es la base de todo, pues, ¿no? Tienes que sentirte bien, amarte a ti, proveerte a ti, estar contento contigo. Tu primer proveedor eres tú mismo, o tú misma en este caso.
0: Sí.
1: Y luego lo demás viene por añadidura.
0: Sí, no, y siempre hay que desarrollar nuestras ideas, nuestros sueños, no importa qué edad tengas, no importa si no lo hiciste de joven, como porque el manual era, no, sales del colegio, tienes que ir a la universidad, tienes que estudiar, tienes que hacer... No, hay mujeres que se casaron y por cosas de la vida ya no están más casadas y han tenido que salir, emprender y hay personas que les va muy bien. Por eso la edad es un número.
1: Exacto.
0: Y nunca es tarde para desarrollar algún sueño, porque todos tenemos sueños, todos tenemos alguna idea en la vida. Cuando éramos chicos, yo quisiera hacer algo o hacer tal cosa, pero cuando te casas, te dedicas a los hijos, a la casa, ¿no? Y no desarrollaste ese sueño que tenías. Entonces, nunca es tarde
1: por eso,
0: para nada.
1: Existen historias de éxito bien interesantes que comienzan tarde, ¿no? La vez pasada estaba leyendo estos casos porque ahora pues hay de todo para leer. Y por ejemplo, doy un caso ya porque se me ha venido a la mente. Kentucky Fried Chicken, o sea, el viejito del Kentucky Fried Chicken, dicen que él comenzó su empresa cuando tenía 80 años.
0: ¡Wow!
1: Mírame
0: a mí de modelo a los 60.
1: Espectacular.
0: ¿Quién se iba a imaginar?
1: Ícono de la moda.
0: ¿Quién se iba a imaginar?
1: Rompiendo esquemas.
0: ¿Quién se iba a imaginar años atrás que alguien podía ser modelo a los 60 años, cuando las modelos tenían que ser flacas, altas y máximo hasta los, creo que 24, 25, 25 años. Después
1: sí,
0: ya,
1: como los deportistas,
0: ¿no?
1: Más o menos.
0: Entonces, nunca es tarde para nada, para realizar un sueño, para sacar adelante un emprendimiento.
1: Eso es verdad, ¿no? Eso es lindo, no hay edad para estar feliz, no hay edad para tener, para que tus sueños sean realidad. Eso es importante. Estamos en una época en que ya la edad es un número y las posibilidades son infinitas y uno puede realmente alcanzar sus metas en cualquier momento de la vida. O sea, verdaderamente no existe ya, como dices tú, un manual.
0: Sí, un manual.
1: Eso
0: ahora, manual. Romina, tú como psicóloga, hemos hablado de las mujeres, cómo se sienten las mujeres. Me imagino que tú también tienes clientes hombres.
1: Sí, claro.
0: ¿Cómo se siente el hombre cuando se ve en esta situación?
1: Claro, o sea, digamos, los hombres, los pacientes que he tenido, que les ha tocado una mala racha y de pronto la mujer tiene que mantener la casa, He tenido pacientes que les ha pasado esto. Normalmente ha sido por alguna desgracia, entre comillas, ¿no? Por ejemplo, quebró la empresa, ¿no?, que tenía. Entonces, bueno, viene una etapa en la que de pronto no le toca más que estar... primero que se deprimen, obviamente vienen por depresión y tal, ¿no? Y son unas rachas así enormes. Pero si tienes una mujer al lado importante, o sea, que te quiere de manera importante y que cree en la relación y que es capaz de poder sacar adelante el matrimonio y que cree que eso es un ciclo, porque además cree en su marido y cree que eso es una etapa de la vida, no pasa nada, trabajan juntos también sobre ese tema. Ahora, que se va a mellar un poco la autoestima, no voy a negarlo, o sea, creo que eso es algo que al hombre tal vez lo toca más que a la mujer. Cuando el hombre siente que fracasa en el tema, digamos, laboral, eso mella muchísimo su autoestima, muchísimo, y normalmente eso deriva en una depresión muy fuerte, que se tiene que trabajar en un espacio terapéutico y tal vez en algunos casos con un antidepresivo, con un psiquiatra, y hacemos un trabajo en equipo. Pero son ciclos, no hay que olvidarse que todo en la vida pasa, nada dura 100 años y son ciclos en la vida. Y si realmente la pareja se quiere y si son un equipo, pues a mí me ha tocado ver y ser testigo de que muchas esposas han podido sacar adelante un matrimonio con esas características que tú me mencionas. Son ejemplos de la vida diaria.
0: Claro, por eso es importante cuando tenemos hijos inculcarles, ¿no?, y enseñarles que en la vida no todo es fácil, que hay que luchar por nuestros sueños, hay que culturizarnos, hay que estudiar, hay que ser profesionales, porque la vida da vueltas, ¿no? Hoy estás acá, mañana no sabes, entonces hay que estar preparados para todo.
1: Exacto, la vida es un presente, hay que vivir el presente, el aquí y ahora, porque es un regalo de Dios. Y es algo que nosotros tenemos que valorar, que tenemos que sentir que realmente estamos viviendo nuestro mejor momento. Bueno, Vero, se nos acabó el tiempo. Una pena, tenemos que irnos. Me tengo que despedir de tu programa. ¿Y a ti qué?
0: El programa donde hablamos de todo, de nada y de mucho. Nos vemos la próxima semana. Chao.
1: Un beso.
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0: Imagina una ciudad que no solo existe, sino que brilla con el fuego helado de una piedra nacida de un volcán. El Sillar atrapa la luz a 2.300 metros de altura para encender muros coloniales. Es Arequipa, una fortaleza de luz vigilada por el Misti, donde el viento andino susurra secretos de una arquitectura que respira. Bienvenidos al epicentro del lujo histórico, donde la identidad de un continente fue tallada directamente desde las entrañas de la Tierra. En 2025, los World Travel Awards coronaron a Perú como el destino cultural y culinario líder de Sudamérica, con Arequipa como su joya principal. La ciudad proyecta para 2026 un crecimiento del 9% sobre sus niveles prepandemia, consolidando una recuperación económica y turística sin precedentes, con más de 244 mil visitantes anuales en sus claustros. La Ciudad Blanca ha dejado de ser una escala para convertirse en el destino definitivo. No es solo turismo, es una potencia patrimonial reconocida por la UNESCO, que hoy dicta las reglas del viaje sofisticado. Pero tras los muros de Sillar y tras la gastronomía de vanguardia en Arequipa, hay más. Un misterio de quizá 500 años que espera en el silencio del hielo. ¿Qué pasaría si te dijéramos que la belleza de una joven inca permanece intacta a 6.000 metros custodiando un secreto sagrado? Arequipa está a punto de revelar su verdadero rostro entre montañas de sacrificio y sabores que desafían el paso del tiempo. Quédate, porque el corazón de esta ciudad es mucho más profundo, oscuro y fascinante de lo que te han contado.
1: Invidente y mudo, te estrecha en sus brazos, cual su majestad.
0: En el corazón de los Andes centrales existe una ciudad que no fue simplemente construida, sino esculpida a partir de la furia de la tierra. Arequipa, la mítica ciudad blanca del Perú, emerge como un espejismo de piedra volcánica bajo la vigilancia eterna de tres gigantes: el Misti, el Chachani y el Pichu Pichu. No es solo un destino, es un testimonio de cómo hemos domesticado el paisaje más hostil de Sudamérica. En el último 2025, el mundo ha vuelto a poner sus ojos en estas calles, reconociendo en su arquitectura del Sillar un lujo que no se compra, sino que se hereda de las entrañas del planeta. Para entender Arequipa, hay que descender a sus cimientos. La Ruta del Sillar, un laberinto de cañones artificiales que se extiende por el distrito de Cerro Colorado, es donde nace la identidad de la región. Aquí, el Sillar, una ignimbrita formada por flujos piroclásticos de erupciones prehistóricas, sigue siendo extraído con técnicas que han cambiado poco desde la época colonial. Los maestros canteros, guardianes de un saber declarado patrimonio cultural inmaterial de la nación, nos enseñan que cada bloque cuenta una historia de fuego y tiempo. El flujo turístico en estas canteras ha experimentado un renacimiento sin precedentes. Tras los desafíos de los años pasados, el 2024 cerró con cifras que superaron los 244.733 visitantes anuales en hitos clave del centro histórico, lo que representa una recuperación robusta frente a años de incertidumbre. Para el 2026, la proyección es aún más ambiciosa, un crecimiento del 9% por encima de los niveles de 2019, consolidando a la ciudad como un hub turístico de élite que combina la aventura geológica con la sofisticación urbana. El diseño de la ciudad de Arequipa es una respuesta a la naturaleza. El sillar no fue elegido solo por su estética luminosa, sino por su ligereza y resiliencia ante los temblores de la tierra. Caminar por el barrio de San Lázaro es retroceder a la fundación misma de la ciudad, donde las placitas arboladas y las calles estrechas ofrecen un refugio del bullicio moderno. Aquí, el lujo se manifiesta en el silencio, en la textura porosa de la piedra y en la luz que parece quedar atrapada entre los muros coloniales. Sin embargo, esta paz es solo una capa superficial. Arequipa ha sido reconocida en los World Travel Awards 2025 no solo por su belleza, sino por su liderazgo en el turismo cultural de la región. Perú, impulsado por ciudades como Arequipa, ha sido nombrado el mejor destino cultural de Sudamérica el año pasado, un título que refleja la densidad de su historia viva. Pero mientras los visitantes admiran las fachadas, pocos saben que bajo este suelo de piedra, en las cumbres que lo rodean, duermen secretos que desafían nuestra comprensión del tiempo. Y es que las cifras de recuperación pospandemia indican que Arequipa ha logrado una resiliencia superior a la media nacional. Para el cierre del año pasado, se proyecta un incremento mayor al 9% en el flujo de visitantes respecto a niveles de antes de la pandemia. Este crecimiento está impulsado por el turismo nacional, que ha crecido exponencialmente, compensando las fluctuaciones del mercado internacional en los primeros trimestres del 2023. La meta nacional de alcanzar los 4.4 millones de turistas internacionales en 2026 posiciona a Arequipa como pieza fundamental del engranaje receptivo. El año 2026, entonces, será recordado como el año de la conectividad para Arequipa. La implementación del SIT en agosto de 2026 resolverá problemas históricos de movilidad, mejorando la experiencia del turista en el centro histórico. En el ámbito aéreo, la expansión de rutas internacionales directas hacia Panamá y Chile, junto con el interés de aerolíneas globales como Emirates y Turkish Airlines, transformará a la ciudad en un nodo logístico independiente de Lima. Y todo esto sabiendo que aquí, en Arequipa, a 6.000 metros de altura, el hielo ha guardado durante 500 años el secreto más profundo del Imperio Inca. Una joven arequipeña cuya belleza permaneció intacta bajo el frío eterno, espera para seguir contándonos la historia de un sacrificio que cambió el destino de un continente. El encuentro con la Dama de Ambato está a punto de comenzar.

es que si el sillar es el cuerpo de Arequipa, la picantería es su alma. Aquí, el fuego no solo cocina, realiza una alquimia sagrada que transforma ingredientes humildes en el banquete más sofisticado de América Latina. Arequipa ha sido designada por la UNESCO como Ciudad Creativa en Gastronomía, un honor que reconoce que aquí la comida no es una industria, sino un pilar del desarrollo social y la identidad cultural. No es casualidad que la prestigiosa revista Food and Wine haya catalogado a esta urbe como la capital culinaria desconocida de Perú, situándola entre las 10 mejores ciudades emergentes del mundo para comer en 2025. El año pasado, la gastronomía peruana ha vuelto a conquistar el mundo. En la ceremonia de los World Travel Awards, celebrada en Cancún, Perú fue coronado nuevamente como el mejor destino culinario del mundo. Arequipa es la vanguardia de esta historia. Platos como el adobo dominical, el solterito de queso y el chupe de camarones, preparado a fuego lento con leña para realzar los sabores de los ríos andinos, son expresiones de una herencia que se remonta a más de 500 años. Pero el secreto mejor guardado de estas cocinas es la chicha de guiñapo. Esta bebida de maíz negro, germinado, fermentada en tinajas de barro, es la savia que corre por las picanterías. Sin ella, el picante, esa explosión de sabor que da nombre a estos templos gastronómicos, no estaría completo. La experiencia picantera es, en esencia, un acto de comunión donde las clases sociales se diluyen frente a un plato compartido, bajo la sombra, por supuesto, de los volcanes. Y no podemos dejar de hablar del lujo arequipeño. En 2026, el lujo se define por la autenticidad y la trazabilidad. En el mercado de San Camilo, el viajero de élite puede rastrear el origen de cada ingrediente, desde las hierbas medicinales de las zonas altas hasta los camarones de los valles costeros. La recuperación pospandemia ha fortalecido esta conexión con lo local. El turismo gastronómico hoy representa una parte vital de la economía, con picanterías emblemáticas como la Nueva Palomino o la Benita, que no solo sirven comida, sino que actúan como guardianas del patrimonio inmaterial del país. Pero la sofisticación de Arequipa se extiende más allá de la mera mesa tradicional. Restaurantes de autor y cocina de fusión como Cíngaro o Chicha han elevado la propuesta, integrando técnicas modernas con productos de la campiña arequipeña. Esta oferta ha impulsado la ocupación de hoteles boutique de clase mundial. El Casandina Premium Arequipa, ubicado en una casona colonial de sillar, fue galardonado el año pasado como el mejor hotel boutique de Sudamérica, demostrando que la elegancia histórica es el nuevo estándar del turismo de lujo. En este escenario de abundancia, la ciudad celebra su renacimiento. Sin embargo, Arequipa es un lugar de profundos contrastes, porque mientras el fuego de las picanterías calienta el espíritu, a solo unas cuadras, el hielo conserva una presencia que nos recuerda la fragilidad de la vida y la devoción de los antiguos dioses. En el silencio absoluto del museo, una joven de 14 años parece dormir en una urna de cristal. Ella no murió hace siglos. Ella fue entregada a la montaña para que la vida continuara. El misterio de Juanita, la dama de hielo, es el próximo capítulo de nuestro viaje por estas cumbres arequipeñas y sagradas.

El Museo Santuarios Andinos es el custodio de uno de los hallazgos arqueológicos más importantes del siglo XX. A menos 19 grados Celsius reside la Dama de Ambato, conocida mundialmente como Juanita. Descubierta en el 95 por el arqueólogo Johann Reinhardt en las laderas del volcán Ambato, esta niña inca fue la pieza central del ritual de la Capacocha, una ceremonia de una complejidad espiritual que hoy apenas alcanzamos a vislumbrar. Los sacrificios de altura no eran actos de crueldad, sino ofrendas sagradas para apaciguar a los Apus y asegurar el equilibrio del cosmos. Pero Juanita no ha estado ni está sola. El museo alberga a otras 5 momias halladas en el volcán Misti y a la momia Sarita, encontrada en el Sarasara. En 2026, las nuevas técnicas de investigación de ADN y reconstrucción facial, lideradas por la Universidad Católica de Santa María, están permitiendo ponerle rostro a estas historias, conectando el pasado genético de los arequipeños actuales con los linajes imperiales del Cusco. Para el turista de élite, la visita al Museo Santuarios Andinos es una experiencia de introspección. A pocos pasos de los santuarios de hielo se encuentra otra cápsula del tiempo, el monasterio de Santa Catalina. Inaugurado en 1579, este convento de clausura funcionó durante siglos como una ciudad independiente dentro de Arequipa, con sus 20.000 metros cuadrados de callejones, celdas, jardines y claustros. Santa Catalina ofrece una narrativa sensorial de recogimiento y lujo espiritual. Aquí, las hijas de las familias más nobles de la colonia vivían rodeadas de arte, flores y silencio, protegidas por muros de sillar que las aislaban del mundo exterior. El impacto de estos sitios en el turismo del año pasado, por ejemplo, ha sido masivo. El monasterio ha visto un incremento sostenido de visitantes internacionales, alcanzando los 244.000 turistas en el último año, una cifra que demuestra que el patrimonio cultural es el imán principal de la región. Los programas educativos y las visitas guiadas especializadas han transformado estos monumentos en centros de conocimiento vivo, donde la ciencia y la fe se encuentran en cada esquina. Pero Arequipa, por supuesto, no se detiene en sus muros coloniales. La ciudad es el portal hacia una geografía que desafía la gravedad. Desde las celdas de clausura de Santa Catalina, el horizonte se expande hacia el abismo más profundo del continente, donde el aire se vuelve escaso y la naturaleza reclama su soberanía absoluta. A 3 horas de la ciudad, la tierra se abre en una herida de 1.200 metros de profundidad. El cañón del Colca no es solo un espectáculo visual, es el escenario de una revolución silenciosa donde el lujo se encuentra con la regeneración de la tierra. La danza del cóndor está a punto de guiarnos hacia el futuro del turismo.

El cañón del Colca es uno de los abismos más profundos del planeta, un lugar donde el tiempo parece haberse detenido en las terrazas de cultivo que aún alimentan a miles de personas. Sin embargo, para este 2026, este valle no solo se visita, también se regenera. Estamos siendo testigos de un cambio de paradigma, el turismo regenerativo. A diferencia del turismo sostenible que busca no dañar, el modelo regenerativo implementado en el Colca aspira a devolverle la vida a los ecosistemas y fortalecer a las comunidades locales. El Instituto Nexus, una alianza estratégica entre la Universidad Nacional de San Agustín y la Universidad de Purdue, lidera 4 proyectos críticos que están redefiniendo el futuro del Colca. En pueblos como Cayalli, Ciballo y Tuti, la inversión no se mide solo en dólares, sino en el impacto social. Se han desarrollado programas de agricultura orgánica, energías renovables y, lo más innovador, un programa piloto de turismo regenerativo en la ruta alta del Colca. Aquí, el turista participa activamente. Puede colaborar en la limpieza de recursos hídricos, aprender técnicas de siembra ancestrales o financiar proyectos de mejora genética para los rebaños de alpacas, la principal fuente de ingresos de la zona. El Colca ha sido objeto de la inversión multisectorial más grande en la historia de la región sur del Perú. Con un paquete de 33 proyectos, se han rehabilitado 19 recursos turísticos de alto valor, incluyendo el emblemático Mirador de la Cruz del Cóndor, el complejo arqueológico de Uyo Uyo y los templos coloniales del valle, que son verdaderas joyas de arte religioso andino. Esta inversión garantiza que la experiencia del visitante sea de clase mundial. La oferta de alojamiento ha evolucionado al mismo ritmo. Hoteles como Arangua Pueblito Encantado en Coporaque ofrecen una experiencia de inmersión total, donde el turista se encuentra con la mística del paisaje y la hospitalidad local. Nuevas aperturas como el hotel de la cadena peruana Chima en el Colca incorporan tecnologías de sostenibilidad avanzada, desde jacuzzis con hidromasajes de bajo consumo hasta sistemas de calefacción por chimeneas de gas ecoeficientes. Mientras el Colca florece en su pasado recuperado, la ciudad de Arequipa se prepara para una transformación tecnológica masiva en los años que vienen. Nuevas rutas aéreas internacionales y un sistema de transporte revolucionario están a punto de convertir a la Ciudad Blanca en el hub más conectado de todos los Andes. El futuro de Arequipa es...

Arequipa ha dejado de ser una ciudad detenida en el tiempo para convertirse en una metrópoli inteligente. Para agosto de 2026, el Sistema Integrado de Transporte, SIT, estará plenamente operativo, marcando el fin de la informalidad y el inicio de una movilidad urbana eficiente. Con la incorporación de cientos de unidades nuevas y la implementación de componentes tecnológicos de vanguardia, la ciudad ofrece hoy al viajero la seguridad y la comodidad de una capital europea en el corazón de los Andes. La verdadera revolución ocurre en el cielo. Gracias a la política de cielos abiertos y a los memorandos de entendimiento con Chile y Panamá, Arequipa se ha consolidado como un hub regional competitivo. Para 2026, los vuelos directos desde Santiago y Panamá permiten al que el turista de élite de Norteamérica y el Cono Sur llegue a la Ciudad Blanca sin necesidad de pasar por la escala de Lima. La aerolínea Sky ha dinamizado el mercado interno con sus rutas interregionales Arequipa-Cusco, conectando los dos destinos más importantes de Perú en menos de una hora. El dinamismo de Arequipa se refleja en su agenda cultural. El 2026 está marcado por hitos como el 486 aniversario de la ciudad en agosto, el Congreso Volcánico de Gastronomía y eventos deportivos internacionales como la competencia de Skyrunning al Volcán Misti. La ciudad no solo ofrece historia, ofrece vida, movimiento y una economía creativa que vibra en cada festival de cine independiente o exposición de acuarela en el Centro Cultural Casablanca. Arequipa ha demostrado que se puede ser moderno sin perder la esencia. Ha sabido convertir sus cicatrices volcánicas en su mayor fortaleza y su aislamiento geográfico en una invitación al mundo. En 2026, la Ciudad Blanca no solo será un destino de élite, es una lección de cómo una cultura puede regenerarse, prosperar y brillar bajo el sol eterno de los Andes. Arequipa nos espera, porque en esta tierra de sillar, cada piedra es un poema y cada sabor es un reencuentro con lo que significa ser humano. Arequipa es el despertar del titán de sillar y el viaje nuestro, de cualquier turista.

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